0: aranceles a turismos y camiones procedentes de la Unión Europea.
1: Desde Bruselas insisten en que mantienen informada en todo momento la administración norteamericana y que siguen apostando por una relación transatlántica estable y beneficiosa para ambas partes. La Comisión Europea recuerda además que mantiene abiertas todas las opciones en caso de que Estados Unidos adopte medidas contrarias al acuerdo alcanzado entre ambas partes en agosto del año pasado. Trump justifica la decisión acusando a Bruselas de incumplir ese pacto comercial bilateral.
0: Mientras tanto, la Unión Europea y Mercosur han celebrado este viernes la entrada en vigor provisional de su acuerdo comercial, culminando más de 20 años de negociaciones. Los principales dirigentes europeos y los presidentes de Brasil, Argentina, Uruguay y Paraguay han participado en una videoconferencia extraordinaria para escenificar el arranque del tratado.
1: Desde este viernes se reducen o eliminan aranceles a productos europeos clave como automóviles, medicamentos, vino, licores y aceite de oliva. Bruselas estima que el pacto afectará a más del 90% de las exportaciones europeas al bloque sudamericano y prevé un fuerte impulso para el sector agroalimentario. La presidenta de la Comisión Europea, Ursula von der Leyen, ha defendido que el acuerdo envía un mensaje de apertura y cooperación, mientras que el presidente brasileño, Lula da Silva, ha destacado que generará empleo, inversión y crecimiento para ambas regiones.
0: Esta semana se ha publicado el nuevo informe sobre violencia doméstica y violencia de género en 2025, realizado por el Instituto Nacional de Estadística. Entre los datos más impactantes, el número de agresores persistentes se ha doblado respecto al año anterior, un 28% del total de victimarios en 2025.
1: Una cifra que remarca la importancia de hablar sobre la violencia oculta en los hogares, lugar donde se han llevado a cabo la mayoría de feminicidios. Este viernes, en el informativo 24 horas de Radio Nacional, la fiscal de Sala de Violencia sobre la Mujer, María Eugenia Prendes, ha analizado estos datos.
2: El lugar de comisión, el sitio de producirse estos los sucesos más graves, los feminicidios, es también el domicilio común, que son espacios que están permanecen ocultos y ajenos a las miradas ajenas. Por eso yo sí que creo que el hablar de este tema, todo lo que contribuya a visibilizar y a sacar a la luz la violencia oculta, que desde luego todavía persiste, yo creo que es importante.
0: El presidente del gobierno, Pedro Sánchez, ha pedido la libertad del español que Israel ha apresado y que viajaba en una flotilla a Gaza, asaltada en aguas internacionales.
1: Recordamos que los 175 activistas fueron trasladados a la isla de Creta y solo dos permanecen arrestados por las autoridades israelíes. Uno es hispano-palestino Saif Abu Kesek. Este ciudadano es residente en Barcelona, al que Israel acusa de actividades terroristas. Pedro Sánchez pide su liberación.
3: Es que queremos la libertad del ciudadano español que ha sido secuestrado ilegalmente por parte del gobierno de Netanyahu.
0: Acabamos con deportes. El Mallorca se lleva el partido que ha abierto la jornada 34 de Primera División. Mario Costas.
4: El equipo insular asalta Montilivi y le gana 0-1 a un rival directo como es el Girona de Michel. El solitario gol de Samu Costa al filo del descanso hace que los de Micheli se pongan con 4 puntos sobre el descenso. En tenis, esta tarde se disputará la final del cuadro femenino del Mutuo Madrid Open entre la rusa Andreeva y la ucraniana Kostyuk, no antes de las 5 en la pista Manolo Santana. En el cuadro masculino, Zverev y Sinner se verán las caras en la final del domingo también a las 5. Y cerramos con baloncesto. El Real Madrid ha vencido al Hapoel Tel Aviv por 102-75 y deja la serie de cuartos de final de Euroliga con un global de 2-0. Los de Escariolo necesitan ganar un partido más para entrar en playoff.
0: Es todo. 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
13: Seriéfilos, seriéfilas, seguro que en algún momento os habéis planteado qué hubiera pasado si no hubiera tomado esa decisión y hubiera hecho esto otro. Yo siempre a veces.
14: Porque vivo a Berlín.
15: No, no hace falta ni que te vayas, ¿no?
16: Con nosotros.
13: Esta serie es el retrato de una generación. Una mirada de cómo llevar la maternidad a solas, por desmitificar la familia, la amistad y un grito de la lucha de salir adelante.
17: ¿Viniste pedo con la puta cara llena de pintalabios después de follarte a otra?
18: Besos, ya está, Laura, por favor, ya está.
13: Tenemos muchas ganas de hablar de Yo siempre a veces con su protagonista, Ana Boga, y una de sus creadoras, Marta Bassols, también actriz, y darles la enhorabuena porque se han llevado el premio a Mejor Guión en Cannes Series. Por cierto, para Ana es su primer trabajo como actriz y menudo talentazo. De cómo se abre esa puerta a la interpretación lo vamos a hablar con ella y también con nuestro oficio de hoy, el representante. ¿Qué hace realmente? Paco León, Álex García, Miren Ibarguren, Esther Espósito están en las manos de Antonio Abeledo. Hoy toca arte con Valeria Palmeiro, que nos trae su mirada de la serie Ripley. Y Javi Ponzo nos cuenta todo lo que ha pasado en Cannes Series. Un festival siempre da mucho juego y nos traerá nuevas recomendaciones. Esta música nos lleva a una sesión en un club de Berlín de música techno, quizá lugares que frecuentaba en su vida la protagonista de Yo siempre a veces, la nueva serie de Movistar ya disponible en la plataforma. Y ya tenemos sentada en el estudio a Ana Boga. Hola, Ana.
19: Hola, buenas.
13: ¿Qué tal?
19: Muy bien.
13: Y desde algún sitio tenemos a una de sus creadoras, también actriz, Marta Bassols. Hola.
20: ¿Qué tal? ¿Cómo estáis? Pues bastante bien, no os voy a engañar, estoy contenta.
13: Lo primero,
20: y a gusto.
13: Enhorabuena a las dos por este premio a Mejor Guión en Cannes Series.
19: Muchas gracias.
20: Gracias.
13: ¿Dónde estás, Marta? ¿Que no has podido estar aquí?
20: Bueno, pues porque estoy tomando un baño. Es que mira, yo vengo del underground y entonces quiero acomodarme en el mainstream. Ya que me han dado un premio en Cannes Series, estoy aceptando esta nueva realidad. Y entonces he decidido contestar las entrevistas desde la bañera o cosas más excéntricas en adelante, ya pensaré. Pero ahora me dándome un baño de espuma real.
13: Oye,
20: real,
13: en Cannes. Gustazo. La próxima hacemos la entrevista en una bañera.
19: Claro, Ana. Jacuzzi.
20: Directamente con esta nueva moda. Claro.
13: Marta,
20: no puedo parar de creer.
13: Es tu primera serie como creadora. ¿Cómo ha sido la experiencia de estar ahí en Cannes?
20: Pues realmente ha sido increíble, maravilloso, pero tiene algo de estar en un sueño. O sea, es como un cambio tan grande que no asumo que es verdad. O sea, el sentimiento de realidad es intenso. Es intenso. No sé, ha sido increíble, ha sido maravilloso. Es que es una bendición, es un sueño, es un reconocimiento muy increíble.
13: Marta, ¿cómo surge Yo siempre a veces?
20: Pues en realidad me lo propuso Marta Loza, la otra creadora de la serie, que también es la directora del capítulo 1. porque ella al final de su treintena se acababa de separar y volvió del extranjero, uh-huh. y yo ya era madre y escribía mis aventuras siempre, hacía como un diario de mi vida, pero claro, hablaba mucho de la maternidad porque ocupaba mucho espacio, o ocupa aún mucho espacio. Y bueno, yo iba relatando mis peripecias y ella en paralelo estaba pensando mucho sobre este tema y me propuso que escribiéramos juntas esta historia, y entonces parte bastante de mi vida real. Pero bueno, luego a partir de ahí pues hemos ficcionado todo lo que nos convenía para servir a la ficción, para que la ficción tuviera pues sus cliffhangers, ajá. sus desenlaces, sus cierres, y también como hemos tardado tanto en escribirla, hemos ido bebiendo de experiencias que veíamos a nuestro alrededor y también de nuestra imaginación, y bueno, partió de mí, pero se convirtió como en el corazón de todas las que hemos participado, de Marta, de Ana, de Claudia, de Ginesta, quiero decir, todas las personas que han sumado una capa, han uh-huh. puesto su corazón y han hecho que la serie vaya hacia ellas también. Así que ahora es como un híbrido de todos nuestros corazones, no sé, ha pasado algo muy bonito.
14: No queremos molestarte más en este baño. ¿Un recuerdo de esta experiencia en Cannes?
20: Pues que me vuelvan a invitar el año que viene. Realmente me ha encantado, o sea, ver a Ana ser una estrella, porque es una diva y una estrella, y entonces ella ha nacido para esto.
14: Ahora vamos a hablar con ella de eso. ¿Eres más de siempre o de a veces?
20: No, es que yo soy de siempre a veces.
14: Vale.
20: Yo siempre. Os voy a contar una cosa muy divertida, ¿vale?
14: Cuenta.
20: El miércoles recogí el premio en Cannes con el vestido roto, porque cuando me senté, nada más llegar al pala, me senté en el asiento y se me descosió por el culo.
14: ¡Wow!
20: Entonces, el premio, para que veas que es que yo siempre a veces, o sea, estoy recogiendo un premio, pero tengo el vestido roto.
16: No se notaba nada.
14: Mira, te lo dice Ana, que habrá visto bien las fotos.
16: Sí, yo estaba, claro, pendiente de a ver qué habíais hecho, porque con tan poco tiempo.
20: No se notaba, pues mejor. Bueno, amigos, pues nada, muchas gracias. Disfrutad mucho de vuestra entrevista ahora.
14: Seguiremos charlando. Gracias, Marta Bassols. Disfruta de este premio, disfruta de este baño, disfruta de este sueño y de esta aventura. Y ojalá pronto tenerte aquí en los estudios de serie, en Radio Nacional.
20: Pues me encantaría. Un abrazo muy fuerte. Besitos de amor, Ana.
14: Gracias.
20: Disfrutad.
16: Besitos.
14: Adiós. Bueno, Ana. Aquí te tenemos a ti a solas. A ver, cuéntanos, ¿también es tu primera incursión en la interpretación?
16: Pues surge a través de un street casting que me llega por casualidad. Mando un primer vídeo en el que no tenía prácticamente nada de información sobre el proyecto. Y entonces gusta mi vídeo y recuerdo que me contestaron, entonces me hizo tanta ilusión que tardé mucho en contestar, ¿no? De esto cuando uh-huh. alguien te manda un mensaje que te hace mucha ilusión y te quedas como celebrándolo y no respondes.
14: Sí.
16: Y entonces me respondieron de vuelta como, oye...
14: ¿Te interesa?
16: es que no te interesa. Y entonces yo como, sí que me interesa. Y ahí ya también tuve como un poco la sensación de que algo había que iba por buen camino. Y entonces hice un primer casting, luego hice un segundo casting con David y luego pues pasó un tiempo y ya nos llamaron y nos dijeron que éramos nosotros.
14: Hace 2 años trabajabas en el sector hotelero, ahora estás sentada en Radio Nacional hablando de tu primera serie como protagonista, acabas de recibir un premio, ¿cómo te sientes?
16: Pues un poco como comentaba Marta, es una sensación bastante extraña como tengo la sensación de que mi vida está siendo... De un tiempo a esta parte absolutamente surrealista y que ya no sé qué puedo esperar del futuro o qué no puedo esperar del futuro, porque lo que me está pasando es como una sorpresa tras otra y a cada cual más increíble.
14: Es una sensación que mola, ¿no?
16: Mola, pero al mismo tiempo también es como extraña.
14: Sí. Es una serie, yo siempre a veces, muy honesta, es el retrato de una generación, que uno como espectador se plantea el qué hubiera pasado si... no hubiera elegido ese camino, con un foco principal como es ser madre sola. Tú eres madre.
16: Uh-huh.
14: ¿Cómo fue ese proceso? ¿Qué es lo que más te costó? ¿Te identificaste con tu personaje?
16: O sea, yo creo que partía de un punto... como de un punto que estaba bastante en común con el personaje por mi edad, por el contexto social, y, ¿no? Como por la ciudad también. Yo no vivo en Barcelona, vivo en Madrid, pero hay como los mismos problemas que encuentras con, ¿no? Que se muestran en la serie con la vivienda o con cómo está organizada la sociedad o cómo se plantea la maternidad en la juventud o cuándo decidimos tener hijos. Pues al final ahí había un montón de cosas que eran muy similares a mí, y luego también creo que el personaje pues tenía muchas similitudes conmigo, también diferencias, pero había un punto de partida en el que yo ya tenía como mucha empatía con mi personaje y muchas ganas sobre todo de representarlo y de poder mostrar como todas estas inquietudes que a mí me estaban a la vez como naciendo y que estaba como empezando a vivir, ¿no? Porque al final, con todo el tema también del feminismo, yo me consideraba muy feminista antes de ser madre, pero como que ser madre fue un jarro de agua fría respecto a... Un antes y un después, y como respecto a un montón de cuestiones, y fue como de repente tomar conciencia realmente de lo que implicaba ser madre y de lo que implicaba ser madre en esta sociedad.
14: Otro de los puntos que me interesa mucho de la serie es cómo desmitifica a la familia, a las relaciones ideales y a las amistades, que se cuenta de una forma muy honesta, muy veraz y muy cruda.
16: Sí, sí, y yo creo que precisamente esa manera de contarlo como tan honesta, ¿no? Como sin hacer un juicio, simplemente presentando una realidad, funciona mucho mejor a la hora de, ¿no? Como si quieres convencer a alguien de algo, es mucho más fácil como si lo vas como contando de manera lateral que si lo enfrentas directamente, porque es más fácil que la gente pueda dar como recoger el mensaje si no se siente atacada de primeras.
14: Y tomamos un poquito de aire porque en De Serie estamos buscando qué serie sabe más de series. Es cierto que hoy participas tú sola porque estás aquí sola en el estudio.
16: Uy.
14: Pero vamos a por este concurso donde son solo 5 preguntas. ¿Estás lista?
16: Vale.
5: ¿Y cuánto sabe esta serie de series?
14: Pues vamos allá. En la serie Industry, que acaba de estrenar su 4ª temporada, ¿en qué sector trabajan los protagonistas?
16: No lo sé.
14: Finanzas. En Entrevías con José Coronado, ¿qué negocio regenta Tirso?
16: No la he visto tampoco.
14: Una ferretería. En Breaking Bad, ¿qué asignatura enseñaba Walter White?
16: Química.
14: Bien. En La Mesías, de Javier Calvo y Javier Ambrosi, ¿cuántas eran las hermanas del Puig Baró?
16: No lo sé. No lo sé.
14: 6.
16: Sí,
14: ¿y qué actor
16: 5.
14: Español tiene un Emmy internacional?
16: Qué desastre absoluto.
14: Uriol Pla, por Yo Adicto. A ver, es cierto que
16: no
14: cuando
16: sé
14: una.
16: Nada.
14: Un acierto, cuando está una persona sola es más complicado. No tienes el apoyo, pero bueno, sí, hay que revisitar más series, ¿eh? Hay que revisitar más series.
16: No he tenido tiempo.
14: Ana, ¿tú a qué dices yo siempre a veces?
16: Yo siempre a veces todo. Yo creo que soy bastante dicotómica y yo siempre a veces algo y yo siempre nunca algo, ¿no? Como, sí, yo creo que eso, que es muy de Marta Bassols,
14: ¿sí?
16: También lo comparto, como no ser siempre la misma persona y poder contradecirte sin que eso te suponga un trauma.
14: ¿Cómo se va a quedar la gente cuando termine de ver esta serie?
16: Yo espero que... El objetivo es que la gente se quede un poco como reflexiva, ¿no? Y cada uno pues puede hacer su propia reflexión. También hay mucha gente que he visto como que me han dicho, ¿no? Como, ah, he llorado, ¿no? Pues también esto me encanta, que la gente se emocione. Y luego una de las cosas más bonitas que me está pasando es que me están escribiendo muchísimas madres que de alguna manera, o bien está siendo como un ligero bálsamo que se esté contando esta historia, o bien les está removiendo mucho cosas del pasado que pensaban que ya habían
14: superado.
16: Pero de alguna manera creo que está muy bien, ¿no? Como tanto para la gente que ha vivido esta historia o ya la conocía, poder sentirse acompañada o poder ver que se está como contemplando este sufrimiento que han vivido, y luego también para mucha otra gente que no lo ha vivido, pues que pueda ser consciente de esta realidad.
14: ¿Eres seriéfila?
19: Bueno, parece ser que no.
14: Con el concurso no, pero con esta pregunta yo creo que seguro que sí.
5: ¿Y tú? ¿Qué serie estás viendo? Otra
14: distracción. A todos los invitados les preguntamos qué serie están viendo o qué serie nos queréis recomendar de vuestra vida. ¿En tu caso, Ana?
19: Yo voy a decir la última que he visto. Que es la de Poquita Fe, que me la he visto entera, porque es justo la última que me ha dado tiempo a ver. Y la que tengo pendiente de ver, que es un poco guilty pleasure, es From, que va a salir la nueva temporada.
14: Vale. Sí,
19: y estoy
14: temporada.
19: Como para juntarme con una amiga ahí para hacernos como un maratón 100%.
14: Oye, ¿tú hablas alemán?
19: No.
14: Vale.
19: No hablo alemán.
14: ¿Y es tu hijo en la serie cuando es más mayorcito?
19: Hay cinco bebés en total.
14: Es que se nota mucha...
19: Yo creo que todos parecen míos, pero lo dejo como al espectador.
14: Una serie honesta, actual, espejo de una generación que remueve y que te plantea qué hubiera pasado si... Está claro que si no haces nada, no pasa nada. Una serie de 6 episodios de unas 30 minutos cada uno que podéis ver en Movistar con premio a mejor guión en Cannes Series. Ana Boga, gracias por venir. Yo creo que es el inicio de una relación con la interpretación que ya está para quedarte.
19: Bueno, ya lo veremos, pero yo desde luego tengo muchísimas ganas de vivir otras experiencias.
14: Yo espero tenerte pronto por aquí, por los estudios de Serie, para seguir disfrutando y hablando contigo.
19: Genial, pues muchísimas gracias.
14: Gracias, Ana.

0: Agente Mulder. Soy Dana Scully. Me han enviado aquí.
1: Oh, es agradable que me brinden una ayuda como usted de repente. ¿En qué lío se ha metido para que la envíen aquí, Scully?
0: Lo cierto es que me interesa el trabajo que realiza. He oído hablar mucho de usted.
1: ¿Ah, sí? Tengo la impresión de que la habían enviado aquí para espiarme.
0: Si tiene alguna duda acerca de mi cualificación o mis credenciales...
1: Es usted médico. Ha dado clases en la academia y también tiene conocimientos de física. Lo que pasa es que en mi trabajo...
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1: Pero quizá pueda ofrecerme su opinión médica sobre esto.
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3: El primer episodio de Expediente X se emitió en 1993. Fue uno de los mayores éxitos de Fox, nominada en 141 premios y con más de 61 galardones recibidos. Emmy, Globos de Oro, la última temporada, la undécima, se estrenó en 2018.
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3: Y hoy tenemos en el estudio a una persona que lleva los proyectos, la toma de decisiones, las agendas y los dineros de alguno de los talentos más importantes de nuestro país. Hoy conocemos el oficio del representante.

0: Y hoy lo hacemos con Antonio Aveledo. Hola Antonio, ¿qué tal?
1: Muy buenas.
0: ¿Has elegido tú esta canción? ¿Por qué?
1: Porque la escucho últimamente muchísimo.
0: Una canción bonita.
1: Llevo unos meses que me la pongo todos los días. Era la canción de la Juani. Y así le hago yo como un pensamiento a la Vero todos los días.
0: Sí, la recordamos y la hemos recordado en el programa, lógicamente. Bueno, es compleja y amplia la pregunta, pero a ver si nos puedes decir en qué consiste tu oficio, la esencia.
1: La esencia es, somos un poco pareja de baile. Es como están las parejas sexoafectivas y están las parejas profesionales, pues somos una pareja. Y hacemos un poco pues todo lo que tenga que ver profesionalmente con los actores, las actrices, las creadoras y los creadores, en mi caso también, pues acompañar. Desde llevar la agenda, gestionar la prensa, leer guiones, decidir proyectos, hacer propuestas de casting, pues todo lo que tiene que ver con ellos profesionalmente y en muchos casos también personalmente, porque se establecen unos vínculos como que se terminan convirtiendo en, no en pareja, pero sí en familia.
0: Llevas unos 15 años en el sector. ¿Qué tiene que tener un intérprete para que esté en tu agenda de representados?
1: Pues a mí me gustan los actores, actrices que piensan, que tienen opinión, que se mojan. Me gusta la gente valiente y a lo mejor estoy entrando en terrenos comunes, pero es que es la realidad. O sea, que eso muchas veces va acompañado de la polémica y que es un trabajo extra. Pero me gusta, creo que el arte está bien capitalizarlo, pero creo que el arte tiene una responsabilidad. La responsabilidad de transformarnos, de atravesarnos, de hacernos replantearnos cosas. Y pues yo creo que me dedico un poco a eso, justamente por eso.
0: ¿Y un representante va por un actor o una actriz? ¿O es el actor, actriz el que va por el representante?
1: Yo nunca he ido por un actor o una actriz. Me han llamado y me he asegurado que cuando me llamaba ya no estaba trabajando con otra persona. Bueno, es un poco como las relaciones personales. Creo que triangular no es una manera buena de empezar nada.
0: O alguien que a lo mejor está... Ana Boga, hemos tenido a Ana Boga, ¿no? Que acaba de empezar. Es cierto que ya me ha dicho que ya tenía representante antes de firmar esta serie, la primera que ha hecho. Pero no sabía ya si quizás es un representante el que va o es, en tu caso no, es el actor o actriz el que va.
1: Me parece, siempre me ha parecido un poco feo cuando iba la gente detrás de...
0: ¿De alguien?
1: De alguien, sí.
0: Llevas la carrera de Paco León, Miren Ibarguren, Álex García, Leticia Dolera y así hasta 27. ¿De qué te sientes orgulloso?
1: Pues me siento orgulloso de ellos y de acompañarlo. Me siento orgulloso de... volvemos a la primera pregunta. Me siento orgulloso de compartir mi tiempo y mi vida con gente que me hace mejor persona y que me hace más listo. Bueno, antes de venir a la entrevista yo venía hablando con Leticia Dolera y he dicho, dame tres tips porque ella es la persona más inteligente del mundo. Bueno, por lo menos del mundo no sé, pero de España sí. Y la que mejor habla también. Yo es que soy un poquito mejor de estar al lado de gente,
0: gente que claro,
1: de gente que le interesa, o Eduardo Casanova, que no lo has mencionado, pero lo saco a relucir.
0: Claro, es que no podía mencionar a los 27,
1: no, claro, evidentemente.
0: Vamos, tiene esa gente con mucho
1: pero
0: talento.
1: Pero ya no solo es talento al servicio de hacernos pensar un poco.
0: Cuando pensamos en un representante, nos viene a la cabeza...
2: Hola, soy Paquita Salas y soy representante. En este curso te voy a dar unos consejitos para ser una buena actriz. Vamos a empezar con una clase crucial. La clase para ser 360. 360 no se nace, así que motívate.
0: ¿Te ves identificado con Paquita Salas?
1: Por supuesto.
0: Vale. Vamos a decir verdades, Antonio. ¿Vale?
1: Venga, vale.
0: ¿El repre es el malo? ¿Es el que tiene que tener mal carácter y decir que el actor o actriz quiere leche de burra y caviar en el camerino?
1: No, porque cría cuervos y te sacarán los ojos.
0: Vale. ¿Es lo mismo ser actor o actriz en esta profesión?
1: No, no es lo mismo ser actor y actriz, como no es lo mismo nacer hombre que nacer mujer.
0: ¿Los cachés son diferentes?
1: Bueno, no solo los cachés. Mira, el otro día se presentaba un dato de la Academia de Cine Europeo. Solo el 27% de las producciones a nivel europeo que hubo en 2024 fueron dirigidas por mujeres. Y solo el 30% de esos proyectos tenían un guión firmado por una mujer. Uh-huh. Por lo tanto, sigue sin haber cambiado. Y eso ha cambiado gracias a la discriminación positiva y en eso solo pasa en las producciones donde hay dinero público. ¿Pero qué pasa en el sector privado? En el sector privado no pasa, porque nos tienen que obligar, porque si no nos obligan, el capital en sí mismo te lleva a ser conservador.
0: ¿Tú lo notas como representante?
1: Sí, a nivel de caché, claro que lo noto. Yo cuando me enfrento, incluso tengo que hacer el ejercicio, porque durante 17 años el mundo te lleva a que cuando yo negocio un actor como protagonista, ya me coloco en un lugar que no es el mismo que el en el que me coloco cuando negocio a una actriz. ¿Por qué? Porque hay 17 años de negociaciones donde ya el mercado y el sector me ha colocado en un sitio y tengo que hacer como el ejercicio de decir, no, espera un momento, si con este y con este y con el otro he cobrado tanto, ¿por qué estamos partiendo de esto? Uh-huh. Y eso pasa y es una realidad, claro que es una realidad. Como que es una realidad que los proyectos más interesantes para los actores empiezan a los 40, a partir de los 40, y a ellas la carrera va decayendo. Y empiezan a ser madres, hermanas, hijas,
0: yeah.
1: Y van al servicio de un personaje masculino. Pasa también con las parejas en los proyectos. Es decir, a María León ha podido tener parejas que le sacaban 25 años. Eso no pasa a la inversa. Pero como lo tenemos tan asumido y llevamos toda la vida conviviendo con eso, nos parecería raro si de repente a Alejandro García le ponen una pareja 20 años mayor o 25 años mayor.
0: ¿Y en esa lucha estás tú?
1: Sí, sí, sí. Soy bastante pesado con eso.
0: Bien. ¿Un intérprete vale más por lo que no hace que por lo que hace?
1: Depende del momento. Es decir, la cuenta del banco es lo que manda. Y entonces yo sí apelo a que hay que tener una responsabilidad de que cuando tú eso lo tienes cubierto, hay que permitirse el privilegio de elegir bien. Uh-huh. Insisto, aquí también pasa, a ellos se les penaliza muchísimo menos y un actor te puede hacer una comedia y luego puede hacerte una película con la Lauda Ruiz de Azúa y a una actriz no.
0: ¿Ah, sí?
1: Gran parte de mi vida la dedico a hablar sobre el pelo de las actrices, que es una cosa ridiculísima que no me pasa a la inversa. Muy pocas veces alguien me ha dicho necesito que Fernando Andina se tiña el pelo y se ponga extensiones.
0: Sin embargo, con una actriz sí,
1: con
0: que,
1: ella, sí.
0: Sí que piden
1: sí.
0: cambios en su
1: sí,
0: físico.
1: Sí, sí, sí.
0: Se habla más del físico de
1: sí,
0: las
1: sí,
0: mujeres.
1: Sí, es que el primer día de pruebas de vestuario y de maqui pelu, lo primero que se le hace es vamos a cambiarla.
0: ¿Es cierto que a los repres no les mola mucho que sus representados vayan a la radio porque tiene menos visibilidad?
1: Eso, en mi caso, en absoluto, porque yo me levanto con la radio.
0: Y lo dices delante de un micrófono de Radio Nacional.
1: Efectivamente.
0: ¿Dejarías algún representado que sea colaborador de un programa de radio?
1: Por supuesto que sí.
0: Ah. Bueno, que sepas, que te lo digo aquí en público, nosotros invitamos al inicio de este programa a Paco León, que le escribimos a través de mi Instagram personal, sí. Y muy amablemente nos contestó, tenía la agenda petada, pero bueno, le escribimos, la verdad. ¿Eso molesta al representante?
1: A mí me molestan muy pocas cosas, la verdad, y cada día menos, sobre todo porque la información con ellos es bastante a diario y fluida. Entonces, me lo van a contar y va a tener que pasar por mí. Me parecería fantástico que le escribieras y que decidiera él venir aquí y yo ahorrarme unas cuantas llamadas y unos cuantos mails.
0: Vale.
1: No tengo yo ese miedo.
0: ¿Qué es lo más difícil de tu profesión, Antonio?
1: Pues lo más difícil creo que es acompañar cuando las cosas van mal. ¿Qué pasa en toda la carrera de un actor? Me da mucha vergüenza decirlo de carrera, como la palabra industria. Son palabras como que me parecen...
0: Grandes,
1: como, sí, sí, me parece ridiculísimo. Yo, siendo de San Fernando Cádiz, decir ese tipo de palabras.
0: Bueno, pero es la verdad.
1: Sí, pero que pasan a lo largo de su vida profesional por muchos lugares. Y hay momentos que son difíciles.
0: Mira, si te digo que solo el 8% de los actores y actrices que se dedican a esta profesión pueden vivir de ello, ¿tú qué me dices?
1: Claro, que me lo creo. De hecho, sabía el dato. Además, te diré... O sea, yo soy bastante cenizo. Yo cuando hay alguien que te dice tengo una sobrina o tengo una prima de un ahijado que quiere ser actriz, puede ir contigo a hablar... Yo lo que hago es quitarle las ganas, básicamente.
0: Es muy complicado. Claro,
1: porque veo tanta gente que lleva toda la vida poniendo una energía. Es como estar toda la vida jugando al Euromillón o a la Primitiva, bueno, esperando que te toque. Y es que no toca.
0: ¿Y entonces el resto de ese 8% tienen representante?
1: Sí, claro.
0: Muchos tienen representante, entiendo, trabajarán menos.
1: Y otros muchos no tendrán. igualmente yo apelo todo el rato a buscar el representante ni a hacerse un videobook nuevo, que parece que son como las dos cosas que todo actor que está empezando o que no trabaja es lo que piensa. Yo apelo a la autogestión, porque es algo que, al igual que tiene esos datos que ha dado, que son terroríficos, pero también tiene otro lado que tú te puedes autogestionar.
0: Oye, Antonio, a todos los invitados de The Serie les preguntamos qué serie estáis viendo o qué serie nos queréis recomendar. En tu caso, ¿cuál?
1: Yo ahora estoy viendo una muy mala, así que no la voy a recomendar. ¿Y
0: la vas a mencionar o no?
1: No voy a decir que la estoy viendo. No, está feo hablar mal. Entonces voy a recomendar dos series que para mí son excelentes y son de este año y tengo que ver con ellas. Y una es Pubertad, de Leticia Dolera, y la otra es Silencio, de la que también soy productor.
0: También hemos hablado de ella y hemos tenido a Lucía y a Eduardo aquí. Y fueron fabulosos. Sí.

0: primavera. Mi querida Ana Belén, ¿por qué esta canción, Antonio?
1: Pues porque me ha acompañado muchísimo y en los últimos años con Eduardo una vez más me ha demostrado que eso es ser moderna. Yo quiero hacerme mayor como Ana Belén. Cada vez que la hemos llamado porque la hemos necesitado para algo, para lo más rocambolesco, para lo más freak, Ana Belén ha estado.
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0: Gracias, Antonio Abeledo. Hemos entendido más esta profesión de luchas, tiempos, también risas y éxitos. Un trabajo a la sombra de las caras visibles que todos vemos y reconocemos en pantalla y que hoy hemos querido dar nombre y voz. Sin lugar a dudas, un oficio de serie. Gracias y esperamos que tus representados vayan pasando por los micrófonos de serie.
1: Pues claro que sí, muchas gracias a ti.
0: Un placer.
1: Igualmente.

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1: Hola Javito, ¿qué tal?
2: ¿Cómo andas, Diego? ¿Cómo va eso?
1: Muy bien, ¿y tú qué tal?
2: Fantástico.
1: ¿La semana te está tratando bien?
2: Por ahora sí.
1: Fenomenal. Bueno, se ha celebrado Cannes Series, hemos tenido a dos de sus protagonistas aquí. Ese premio español al mejor guión para sí. Yo siempre a veces. Estamos muy contentos de que la ficción española consiga premios y sobre todo de tenerles aquí en el programa. Nos
2: Total.
1: Hace mucha ilusión.
2: Me encanta.
1: ¿Qué nos puedes contar? ¿Más cositas de Cannes Series?
2: Mira, te puedo contar que la mejor serie, o sea, el premio más importante y la interpretación especial se lo llevó la serie británica Alice and Steve, que es una serie que viene dando mucho que hablar. Muero por verla porque la trama me parece interesante. Es la historia de Alice, una mujer que se entera que su mejor amigo empieza a salir con su hija, que tiene 26 años.
1: ¿Y esa cuándo se podrá ver en España?
2: No sé, pues
1: no se sabe.
2: No se sabe fecha ni para Latinoamérica, ni para España, ni... Así que cuando apenas sepa, traigo la noticia. Pero quiero verla, la verdad, va a estar buena.
1: ¿Recordamos el nombre? ¿Se llama?
2: Alice and Steve. Alice y Steve.
1: Ok.
2: Va a estar buena.
1: Bien.
2: Después tenés, dentro de todas las que ganaron, mejor miniserie ganó Boho, de Bélgica. Después, mejor banda sonora, Summer of Verano de 1985, que es de Suecia. No tenemos información de todas estas series porque son muy,
1: muy particulares, muy nuevas.
2: Exactamente, pero que ganan estos premios, las plataformas internacionales empiezan a, ¿no?, a ponerle foco y queremos estrenarla. Mejor interpretación especial para, como te decía recién, Alice and Steve, la verdad que se ganó esta serie también eso. Y la mejor interpretación femenina fue para Rosa Söderholm por Guts, que es de Finlandia. Que también, te hago signo de pregunta, ¿la vamos a ver en algún momento? Espero.
1: Bueno, pues vamos a abrir estas recomendaciones contigo con una saga muy rentable.
3: Bienvenidos a nuestra comuna machirula libre de mujeres.
4: Tú no estabas deconstruido.
3: Construido y desengañado. Es compatible.
5: Imagino que conoces a María Armada.
1: Yo creo que ya con lo que escuchamos sabemos de qué saga estamos hablando.
2: Estamos hablando de Machos Alfa, en este caso la quinta temporada, que sigue dentro del top de lo más visto dentro de la plataforma de Netflix. Esta temporada tuvo 6 episodios, recordemos que la 4 también tuvo 6, se grabaron juntas. Y se va a venir una sexta temporada que marca el final de esta serie. En esta quinta temporada te vas a encontrar con estos amigos, con Santi, Pedro, Luis y Raúl, lidiando, obviamente, con divorcios, separaciones, su amistad, obviamente, constante, pero sobre todo porque quieren construir un lugar donde vivir la soltería y vivir ellos, la amistad. Pero las cosas se complican, no quiero spoilear qué es lo que pasa, véanla. A mí, la temporada 4 no me terminó de convencer tanto, me pareció un poquito más tediosa. Pero esta quinta, la verdad que me divertí, me pareció que está bien, ellos son geniales. Y lo que me pareció interesante, que lo hablamos muy poquito la semana pasada,
1: sí,
2: es que se le hizo foco mucho a las chicas. Y las chicas tienen mucho que ver con las decisiones que tienen ellas para con ellos y ellos con ellas. Y la verdad que me gustó que le hagan más foco a las chicas, porque son personajes muy, pero muy divinos y simpáticos, y me parece que tienen una historia tan potente como la de ellos. Y me parece que está bueno que en una quinta temporada ya ellas empiecen a tener más peso. Ojalá que en la sexta temporada, que no va a tener 6 episodios, va a tener 10, ellas estén más fuertes, porque son las causantes de todo esto también, ¿no?
1: Y es lo que hablamos la semana pasada. A ver si ellas se quedan con una serie,
2: un
1: solas.
2: Un spin-off, ¿te imaginas?
1: Claro.
2: A mí me encantaría, ¿eh?
1: Por eso.
2: Que ellos aparezcan en episodios, pero que sea de ellas, no está mal. Mirá lo que pasó con Valeria, ¿no? Que a nivel internacional le fue espectacular. Y una serie con mujeres y con charlas de mujeres. Recordamos todos Sex and the City, ¿no?
1: Uh-huh.
2: Valeria tenía por ahí eso que quería recuperar. Pero una serie de estas chicas, para mí, va, ¿eh?
1: Bueno, de momento a disfrutar de estos Machos Alfa temporada número 5, ya
2: es
1: disponible en Netflix. Y ahora nos vamos a una serie, Los No Elegidos, que es de sectas.
2: Sí, estamos hablando de una serie, una miniserie, te diría, británica. Es un thriller psicológico ambientado en una comunidad religiosa. Es la historia de una chica, Rosie, que está dentro de esta comunidad, que todo va bien, que ella empieza a notar que hay cosas raras, pero sigue viviendo, ¿no?, dentro de esta comunidad. El tema es que de repente su hija desaparece, la empieza a buscar. No la dejan buscarla porque estas comunidades, solo los hombres, muy machista, pueden salir a buscar a los hijos y pueden, ellas tienen que quedarse adentro cocinando. Bueno, ella dice, no, es mi hija, o sea, yo no puedo. Y aparte la hija tiene un problemita auditivo y demás. Sale a buscarla por todos lados, se escapa, todo mal, y de repente la encuentra, no estoy spoileando nada porque esto está en el avance, la encuentra en un lago flotando. De repente cae, se tira un hombre al lago, todo musculoso, la salva. Ella, cuando la ve a la nena que vuelve a la

0: Lío total. Me gustó. No me mató. Siento que vimos mucho de esto. Creo que los documentales, las docuseries que vengo recomendando sobre sectas son más terroríficas que por ahí lo que pasa acá
1: Esto es
0: adentro.
1: más entretenido, quizá.
0: Sí, es más entretenido y el final me lo imaginé y termina de esa forma. Decís, ay, no, no quería que termine así. Quería
1: Ya.
0: que termine más trágico. Pero está bien, o sea, te entretenes. Yo no pude dejar de verla, digo, pues te va llevando
1: ¿Cuántos episodios son?
0: seis.
1: Seis
0: Se
1: episodios.
0: ve rápido. Sí, sí,
1: Vale,
0: sí.
1: los no elegidos en
0: Así
1: Netflix.
0: es.
1: Si te gustan las sectas y los que aparecen de repente con pelo largo y musculosos,
0: Y estas
1: pues.
0: cosas que te dan bronca, que uno como espectador, viste, dice, ¿cómo puede ser que la gente? Pero bueno, cosas que suceden.
1: Hablando de bronca, y no quiero crear bronca, las segundas partes van bien.

0: ¿Y tú qué dices?
1: Estamos hablando de una serie antológica, o sea que la primera temporada fue una cosa y ahora esta segunda es otra.
0: ¿Y hablamos de?
1: Hablamos de Bronca.
0: Bronca.
1: Bronca 2 le pusieron. La primera temporada, recordarán que es la historia de dos personas que se cruzan en la calle, un problema automovilístico los hace empezar a enfrentarse, sale la bronca de cada uno y se empieza a explotar todo por todos lados. Terminó esa serie. La segunda temporada nos encontramos con Oscar Isaac y con Carey Mulligan, que son dos mega actores de Hollywood, que entran en esta historia, y esta segunda temporada se centra en dos parejas, en la pareja de ellos y en una pareja joven. Viven en un exclusivo club de campo. Pero todo arranca cuando Josh y su esposa Lindsay, estamos hablando de Oscar y Carey Mulligan, empiezan a discutir en su casa. El tema es que esa discusión es observada por una pareja joven que les está llevando algo a la casa, y ellos, al escuchar que hay mucho ruido, y es como medio perturbador el ruido, empiezan a grabar. Cuando empiezan a grabar adentro del garage de la casa donde están, él parecería que le está por pegar. A partir de ahí empiezan los problemas, obviamente, porque empiezan los chicos jóvenes, que tienen un puesto bastante bajo dentro de este club de campo, empiezan a manipularlos a estos dos para que les den más dinero, chantajes, conflictos. Una serie que va sumando tramas, subtramas. Hay una subtrama de la dueña de este club de campo, que tiene un problema con su marido, que está viviendo...
0: Todo con bronca, ¿no?
1: Todo con bronca, todo es un delirio. Me gustó más la temporada 1, la 2 me entretuvo, pero no me terminó de volver loco como la primera, que me pareció súper original y de hecho se ganó muchos premios y fue la serie más premiada en su momento para Netflix. Está bien, las actuaciones son increíbles, pero para mí hay algunas cositas que te hacen un poquito de cortocircuito, que uno, quizás con una mente un poquito normal, dice, esto no puede estar pasando, o esto yo no puedo resolver esto de esta forma.
0: No he visto ni la primera ni la segunda.
1: Mírate la primera solamente.
0: Si nos tenemos que poner con una, podemos ver la primera.
1: Sí, la primera es espectacular.
0: Y no hace falta ver la primera para ver la segunda.
1: Son historias totalmente, arrancan y terminan, así que eso está bueno también.
0: Fenomenal, muy bien. Oye, gracias por todas las recomendaciones. No te quiero bronca durante este fin de semana. O te va la bronca.
1: Sabes que no tanto, pero podría, ¿eh? Este fin de semana tengo que hacer un par de cosas que si no las logro hacer me da bronca.
0: Bueno, sí. A ver qué nos traes la semana que viene.
1: Dale, obvio.
0: Gracias.

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1: Tagline. Hoy hablamos de una frase muy pequeña, pero muy poderosa, el tagline o lema promocional. Es esa frase breve que acompaña a una serie en carteles, en el tráiler o en las campañas de publicidad. Sirve para resumir su esencia en pocas palabras. No es un eslogan cualquiera, es la primera pista que recibe el espectador sobre el tono, el género o el conflicto de la historia. Los mejores taglines son los que condensan toda una serie en una frase. Por ejemplo, si yo te digo, la verdad está ahí fuera, seguro que ya sabes que hablo de Expediente X. Dar con el tagline perfecto es complicado, tiene que ser fácil de recordar, transmitir la atmósfera de la serie y enganchar, pero sin desvelar la trama. El tagline de nuestra querida Mad Men es «Donde la verdad miente». O la de Succession, cada familia tiene sus costumbres. La de Gossip Girl resumía

0: Muy bien la serie, no eres nadie hasta que hablan de ti. Y si te digo el tagline, el paraíso no son unas vacaciones, ¿a qué serie crees que pertenece? Sí, es el tagline de la tercera temporada de White Lotus. En España también se utilizan los tagline. Por ejemplo, La Casa de Papel, cuando se emitió en Antena 3, aparecía esta frase en su cartel: es el atraco perfecto. El de Élite es Juntos hasta la muerte. Y el de Paquita Salas también daba a entender el humor que nos encontraríamos en la serie. Júntate a mi lado y habrá éxito. Paquita. También los hay más profundos, como El amor es invisible, el miedo también. Es el tagline que acompañaba a la serie Querer. En resumen, el tagline es esa frase que intenta atraparte antes incluso de que empieces a ver la serie.
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2: Hola Valeria.
3: Hola Diego, ¿cómo estás?
2: Muy bien, ¿y tú?
3: Pues muy alegre con esta serie que tanto me ha emocionado, así que bueno, feliz de estar aquí.
2: Todas las veces que vienes nos emocionan lo que nos cuentas y nos emocionas con esa serie. Y hoy, ¿qué serie nos has traído?
3: Pues mira, hoy os traigo Ripley, que es una serie bellísima a la par que perturbadora, que convierte la impostura en una forma de arte. Nacida de la obra por excelencia de Patricia Highsmith, El talento de Mr. Ripley, que fue llevada al cine en el 99 por Minghella y que ahora se lanza como miniserie para Netflix, dirigida por Steven Salen, quien fue guionista de La lista de Schindler y quien dirigió también la magnífica serie The Night Of.
2: ¿Qué te ha parecido la serie?
3: Bellísima, bellísima, te diría. Lo comentábamos ahora, ¿no? Es todo como una fotografía tras otra en la que te puedes quedar embobado.
2: Yo decirte que la serie no la he visto. Hasta ayer, que sabiendo que había que comentarla, me vi un episodio para ver la esencia. Y es bellísima.
3: Es bellísima. Además, tengo que decir que con lo que me gustó en su día la película, yo tenía un poco de miedo de lanzarme a la serie, pero la verdad es que sigue caminos diferentes y yo creo que merece la pena verla, aunque ya conozcas la historia. Además, está protagonizada por un actor al que queremos mucho en este programa, que es Andrew Scott, del que hablé devocionalmente cuando os traje Fleabag, y que aquí vemos haciendo una actuación tan sublime que le llevó a la nominación de los Emmy y los Globos de Oro.
2: La próxima vez le invitas al programa.
3: Bueno, me encantaría. Yo proyecto ya, ¿eh?
2: Por eso, la próxima vez aquí.
4: ¿Le puedo pedir que describa a Thomas Ripley?
5: ¿A qué te dedicas, Tom?
6: Contabilidad.
5: No es fácil encontrarte.
7: Vino a Italia. Se mudó a casa de Vicky. No se quería ir.
5: ¿Te gusta el arte, Tom?
2: Vamos a ir haciendo la radiografía poco a poco. Ya lo hemos comentado, estéticamente es preciosa, es muy bella.
3: Absolutamente. La serie está rodada en un blanco y negro hipnótico que no es un simple capricho estético. A mí esta elección me remite directamente al concepto pictórico del claroscuro barroco que tan famoso hizo a Caravaggio. Referencia por la que vamos a rondar durante todos estos capítulos mientras vemos rostros emergiendo de la oscuridad, cuerpos cortados por sombras y una belleza atravesada constantemente por la amenaza.
2: ¿Y por qué dices que más allá de la imagen, Caravaggio va a estar presente todo el tiempo?
3: Pues porque Caravaggio, además de ser un genio, fue también un fugitivo. Caravaggio fue un artista brillante, pero se sabe que en 1606, en Roma, mató a un hombre llamado Ranuccio Tomassoni.
2: Wow.
3: Que no sé a ti, pero a mí me tiene un claro eco pasando de Tomassoni a Thomas Ripley. Como si la serie trazara un puente, ¿no?, entre ambos, entre el arte y el crimen, la belleza y la violencia.
2: No había caído en la coincidencia del nombre y del apellido, que empieza en ambos casos por R.
3: Exacto. Y además...
2: Señora Holmes.
3: Yo es que me tenía que haber dedicado a ser detective, te lo digo. Hay un cuadro clave que va a salir en la serie, que es de David con la cabeza de Goliat, y en él vemos que tanto la cabeza cortada de Goliat como la de David son autorretratos de Caravaggio. Es decir, víctima y asesino son la misma persona, que es exactamente lo que es Ripley, porque cada vez que mata, elimina una versión anterior de sí mismo. Como si no solo acabara con personas, sino también con identidades. Porque Ripley, de alguna forma, mata a Tom para convertirse en Dicky y luego mata a Dicky para seguir siendo Tom. Como si necesitara vivir vicariamente a través de los otros, como si habitarse a sí mismo le resultara insoportable.
2: Ay, entonces mata a Dicky ¡Ay, ya me las destripao!
3: Bueno, el libro de Highsmith lleva ahí muchos años y la película también. Hoy siento algún spoiler.
2: Pero también pareciera que aquí estamos ante un crimen pasional, ¿no?
3: Totalmente. La homosexualidad de Ripley es fundamental para entender la serie. Vamos a ver un deseo clarísimo por Vicky, pero reprimido por la época en la que viven. Estamos en los años 50, un tiempo en el que muchas personas no podían vivir su deseo e identidad abiertamente, teniendo que desplazarlo, ocultarlo o convertirlo en otra cosa, sobre todo por el contexto social y también por una posible homofobia interiorizada. Uh-huh. Tom va a vivir entre estas dos fuerzas transformadas en ese motor aniquilador que le domina, pero con Dicky ocurre algo tremendo. Tom no solo desea a Dicky, sino que desea ser Dicky. Lo ama, lo envidia, lo admira y lo necesita. Y como no puede poseerlo o amarlo de manera sana, termina apropiándose de él de la forma más monstruosa posible.
2: Qué lástima. ¿A dónde te lleva esta canción?
3: Esta versioncita que me habéis puesto me gusta mucho más de la que yo había elegido. Pues me lleva, o sea, me inquieta un poco.
2: Un poco, pero te lleva un sitio alegre, ¿no?
3: ¿Alegre?
2: Algo va a pasar, no sé. Bueno, no sé. Bueno, ¿y qué más te llamó la atención?
3: Pues mira, una cosa que me di cuenta con la serie y que hasta entonces no había visto es que todos en Italia viven ligados al arte. Dicky pinta, Marge escribe y fotografía, Freddy es dramaturgo. Por cierto, Freddy en la serie está interpretado por Elliot Summer, hijo del cantante Sting, y ajá, cuenta a su director que Elliot fue el elegido porque fue el único que en la audición no entró imitando al gran Philip Seymour Hoffman.
2: El de la peli.
3: Exacto. Pero volviendo a lo que os contaba, veo que en este grupo de amigos todos crean y Ripley comparte esa sensibilidad artística, pero claro, el único arte que domina es el arte de la imitación y del robo. Imita voces, gestos, firmas, modales, clases sociales. Es un actor que necesita un escenario.
2: ¿Crees que Ripley tenía ansia de ser artista entonces?
3: Pues en cierto modo sí. Él está constantemente creando versiones de sí mismo. Recuerdo que hay un momento que le preguntan, ¿te gusta el arte, Tom? Y no solo es que le guste, es que lo necesita. Y recordemos que Ripley viene de un contexto social de clase baja, uh-huh, sin acceso a la cultura, porque en este momento, los años 50, el arte y la cultura es un territorio exclusivo para unos pocos. La cultura pertenece a la élite y es un capital de lujo. Y el pobre Ripley ha nacido esteta, sensible, con una profunda necesidad de rodearse de belleza y de intelectualidad.
2: ¿En qué ciudad de Italia te imaginas con esta canción?
3: Bueno, yo me imagino toda la costa amalfitana, ahí bajando un poquito más al sur de Nápoles, o sea, me parece una estética bellísima.
2: ¿Con un sombrero o con un pañuelo de seda?
3: Yo creo que más un pañuelo, fíjate.
2: ¿Y en la mano?
3: ¿Y en la mano? Una cámara de fotos.
2: Muy bien. Y una copa.
3: Vamos allá.
2: Oye, la música también tiene un peso especial.
3: Mucha. En la serie vamos a escuchar mucha música italiana con canciones tan preciosas como Il cielo in una stanza de mina que escuchamos aquí. Pero hay un dato curioso que es que mucha gente asocia a Ripley al jazz, gracias también a la película de Anthony Minghella. Pero lo que yo no sabía es que ese jazz sofisticado, sensual y melancólico fue una licencia creativa del director que marcó muchísimo la percepción del personaje. La serie en ese sentido es más austera, pero continúa de algún modo con esa herencia. Y siento que el jazz es perfecto para Ripley porque vive de la improvisación que va ordenando el aparente caos y donde parece que siempre encuentra la nota perfecta para mantener la armonía.
2: ¿Y has encontrado algún símbolo que ponga sobre la mesa lo contrario? ¿Esa posible amenaza constante en la que también vive?
3: Sí, yo creo que esto lo vemos representado en el agua. Ripley teme el agua porque representa el hundimiento. Ripley no sabe nadar, lo comenta según llega a Italia. Es para él la falta absoluta de control. Y además con las mareas, todo vuelve a la orilla. Como vuelve la culpa, el miedo o los cuerpos que parecían desaparecidos en el fondo del mar.
2: ¿Es Tom Ripley un psicópata?
3: Bueno, creo que es tentador llamarlo así. Vemos en él frialdad, manipulación, ausencia de empatía, pero creo que reducirlo a psicópata empobrece mucho al personaje, porque hay que recordar que Ripley también es un ser excluido, hambriento de belleza, como decíamos, de esa belleza que da sentido a su vida, y porque además es una persona que cree que solo será amado siendo otro que no es. Es decir, tiene algo profundamente humano y es ese profundo miedo al rechazo.
2: entonces terminamos empatizando con el personaje.
3: Bueno, yo creo que esto solo lo consiguen las grandes obras. Poder ver de dónde viene el malo malísimo, no para justificarlo, pero para ver por qué la vida le ha hecho así. Y Diego, hay una cosa que también quería destacar. No sé si te has dado cuenta de que cuando vemos periódicos o textos en italiano, muchas veces entramos en la mente de Ripley y vemos cómo simultáneamente los va traduciendo al inglés. Y aquí vemos su narcisismo. Vemos cómo contempla sus propios crímenes convertidos en titulares y le sale una sonrisa. Se mira en la prensa como quien se ve guapo frente al espejo.
2: Wow. Oye, creo que me comentaste que Patricia Highsmith, su creadora, tenía un especial cariño a este personaje.
3: Y tanto. De hecho, dijo que si uno de esos personajes fuera su alter ego, sin duda elegiría a Ripley. Esta declaración me parece muy valiente teniendo en cuenta el rechazo que genera el personaje, pero recordemos su sensación de no pertenencia, de cierta homofobia interiorizada y de vivir en clandestinidad o alejada del yo auténtico. Y además Ripley encarna la pasión universal que a veces puede despertarnos el deseo, haciendo que estemos dispuestos a romper todo para conseguirlo. Y es más, hay una frase que dijo Highsmith que quiero compartir con vosotros. Dijo: llegará el día en que viaje por todo el mundo y conozca los nombres de los rostros de los hombres, de mujeres y de niños, y conoceré los giros de las carreteras y tendré tantos amigos que será imposible contarlos. Y aún así me sentiré sola, como ahora. Y seguiré deseando conocer más caras, nombres y ciudades. Soy la buscadora perpetua.
2: Wow.
3: Esta frase casi podría ser una frase de Tom Ripley, como ese buscador perpetuo que da igual lo que consiga, siempre se sentirá solo. Por eso creo que Ripley no es una serie sobre un asesino, es una serie sobre la soledad llevada a tal extremo que puede volverse una amenaza para todos. Ripley va sobre una persona que, rodeado de arte, belleza y desconocidos, intenta construir un yo a base de fragmentos de muchos yoes, imagen fragmentada que vemos también en el cartel de la serie. Y creo que el gran éxito de Highsmith funciona porque en algún momento todos hemos sentido la tentación de empezar de nuevo siendo otra persona.
2: Me das trabajo, te vuelvo a decir. Ahora tengo que ver la serie, sin lugar a dudas, y fijarme en todos estos detalles que me van seguro a enamorar de la serie.
3: Ya siento darte trabajo, Diego, pero creo que lo vas a disfrutar.
2: Gracias, Valeria, por este análisis, por esta radiografía, y nos vemos pronto.
3: Muchas gracias a ti.
2: Gracias.
3: Disfrutad.

Y ponemos broche al programa recomendando Yo siempre a veces, ya disponible en Movistar. Su protagonista, Ana Boga, nos recomienda Poquita fe, que la acaba de ver y tiene muchas ganas de ver esa segunda temporada de From. El representante Antonio Abeledo nos recomienda dos series españolas en las cuales él ha participado, Pubertad y Silencio. Ya hay que volver a recuperar la serie Ripley, está en Netflix y son 8 episodios para verla con los ojos de Valeria Palmeiro. Y con este tema de Alabama Shakes que aparece en la serie Big Little Lies, damos las gracias al servicio de documentación de Radio Nacional, al pool de producción, a Imanol Durán, contigo nada de a veces, contigo siempre aquí en De Serie, y en la técnica Julio Rojo y Marcos Barril. Gracias por escucharnos y corred la voz de que hay un programa de series. Hasta la semana que viene.

0: Son las 3, las 2 en Canarias.
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0: Buenas noches. Estados Unidos ha anunciado este viernes que retirará 5.000 soldados de sus bases en Alemania, lo que parece una respuesta de Donald Trump a las críticas realizadas por el canciller alemán Friedrich Merz esta semana, quien acusó al republicano de haber sido humillado por Teherán en las negociaciones. Esto se da el mismo día en que el presidente estadounidense ha dado por terminada la guerra con Irán a través de una carta dirigida al Congreso de los Estados Unidos.
2: Justo cuando se han cumplido 2 meses desde que comunicó oficialmente la ofensiva, es decir, el plazo que le permite la legislación estadounidense antes de tener que pedir permiso al Capitolio para continuar la guerra o, en caso contrario, verse obligado a pararla. En ese sentido, Trump ha defendido que la guerra acabó el pasado 8 de abril cuando llegó a un acuerdo de alto el fuego con Teherán, aunque de nuevo ha mostrado su disconformidad con el nuevo pacto ofrecido por Irán este viernes. Vamos a resolver esto como es debido, no nos vamos a ir antes de tiempo y que luego surja el problema dentro de 3 años. Ha declarado el mismo día que ha dicho que si este escenario se prolongase, solo le quedarían 2 opciones, aniquilarlos o lograr un acuerdo.
0: Todavía en el exterior les contamos que al menos 12 personas han muerto y más de una veintena han resultado heridas en una serie de bombardeos en el sur de Líbano, atribuidos a Israel por las autoridades libanesas pese al alto el fuego vigente desde mediados de abril. Según el Ministerio de Salud Pública del Líbano, los ataques han afectado a varias localidades, entre ellas Habush y Zarrieh, en los distritos de Nabatieh y Sidón, con víctimas mortales entre las que se encuentran menores y mujeres.
2: Las autoridades sanitarias elevan el balance en esas zonas a 12 fallecidos y al menos 25 heridos en la tarde de este viernes. Medios locales informan además de decenas de bombardeos y fuego de artillería en otras áreas del sur del país, en un contexto de fuerte tensión en la frontera. La escalada se produce en un escenario de enfrentamientos intermitentes en la zona, donde el balance de víctimas desde principios de marzo supera ya los miles de muertos y heridos, según fuentes oficiales libanesas.
0: Hablamos ahora de salud y generosidad. En 2025 se hicieron 10 trasplantes de médula ósea al día en los hospitales españoles. Es una forma de tratar, por ejemplo, leucemias o linfomas. Aumentan los trasplantes de donantes desconocidos, que además son cada vez más jóvenes, un factor que mejora el éxito de estos injertos que salvan vidas. Nos lo cuenta Rosa Basteiro.
3: En total, el año pasado se realizaron 3.619 trasplantes de médula ósea, de ellos 1.637 con células de donantes, lo que supone un incremento del 25% en 2 años frente a un descenso de 225 procedimientos con células del propio paciente. El registro de donantes, el quinto en volumen de Europa, crece en un 17% con la incorporación de más de 24.800 personas con una media de edad de 27 años, un rejuvenecimiento muy valorado por los médicos. Beatriz Domínguez Gil, directora de la Organización Nacional de Trasplantes.
4: Actualmente los equipos de trasplante prefieren el donante de menor edad, aunque tenga una peor compatibilidad HLA con el receptor, a un donante emparentado con el receptor y por lo tanto con mejor compatibilidad HLA pero de mayor edad.
3: La población femenina representa el 64% del registro de donantes. Los centros trasplantadores insisten en la necesidad de incorporar más varones porque se ha demostrado que sus donaciones son más efectivas.
4: Un llamamiento sobre todo a la población joven a que se informen sobre este tipo de donación que transforma la vida de miles de personas cada año.
3: Los trasplantes en 2025 se realizaron por el tratamiento de diferentes tipos de leucemias, mielomas y linfomas, el 8% en niños.
0: Y este sábado clausuran sus carteles 2 festivales de música, el Extre Música, que desde el pasado jueves ha llevado a Cáceres figuras del rock nacional e internacional y que hoy echan el cierre con grupos como Sanguijuelas del Guadiana, La Fuga o Segismundo Toxicómano.
2: También otra de las citas musicales que no pueden faltar en esta época, el Viña Rock en Villarrobledo, Albacete, que finaliza su tercer y último día con Mago de Oz, Seguridad Social y Mojinos Escocíos, entre muchos otros. Les dejamos con su cabeza de cartel para este sábado 2 de mayo, los míticos del punk inglés Sex Pistols.
0: Aquí lo dejamos pues, más información en próximos boletines y en rtve.es.
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1: Nuestro capítulo de hoy contiene la palabra clave: entusiasmo. El poder del entusiasmo. Así se titula el libro de Andrés Pascual. Andrés es un veterano de los libros, cautivó a millones de lectores con novelas como El haiku de las palabras perdidas o El guardián de la flor de loto, y es además un referente en el mundo del desarrollo personal. Creador del primer posgrado en español sobre bienestar en empresas, en organizaciones. En ese sentido fue uno de nuestros primeros invitados de Tras la Tormenta cuando despegamos en aquel otoño de 2023. Siempre disponible, como siempre, en RNE Audio. Bueno, Andrés Pascual es conferenciante internacional, gran viajero y, desde luego, un caminante entusiasta desde el primer minuto.
4: Qué maravilla compartir este rato tan bonito con vosotros.
1: ¿Veis? Bueno, nuestra charla comenzó hablando de disfrutar de las cosas pequeñas, pero no solo de ellas.
4: Cuando nos dicen hay que disfrutar con las cosas pequeñas, yo suelo decir, y con las grandes también,
1: sí, ¿no?
4: Con las que tenemos a nuestro alcance en cada momento, aquellas que podemos abrazar.
1: Uh-huh. Bueno, y es que eso está en total sintonía con tu último libro, con Entusiasmo, que me comentabas hace unos minutitos que era un libro tan tuyo, ¿no? Tan tú, que bueno, para el lector tiene un valor añadido, que es que tú has vivido todo esto, lo has experimentado en persona, ¿no?
4: Claro, no es que sea mi biografía ni cosas de esas, pero sí que todos los puntos fundamentales, los pilares del método, todas las palancas para accionar el entusiasmo que comparto, las he probado en todos los proyectos, que muchos de los cuales me han salido muy bien, más allá de todo pronóstico, ¿no? Porque, y yo preguntaba, bueno, a ver, ¿y cómo he sido capaz de mantener esta actitud en estos momentos de bajón? Porque tampoco hablamos de hiperactividad constante, ni de estar todo el rato venidos arriba.
1: Sí, ni de positivismo tóxico,
4: en
1: eso no.
4: Absoluto.
1: Vamos a dejarlo a
4: no,
1: un lado.
4: No, que va. De hecho, mira, las emociones negativas, por hacer un guiño, están ahí por algo. También,
1: por supuesto.
4: Sí, uh-huh. Tú lo sabes muy bien, uh-huh. Tienen su función, tienen su sentido, y si las intentamos ocultar bajo falsas sonrisas o cualquier otro manto, al final perdemos nuestra bendita complejidad, ¿no? Y esa identidad, y entramos en una especie de culpa. No hay nada peor ni más perverso que si no estás bien es porque no quieres, no porque no te esfuerzas. Entonces partimos de que las cosas no son así, pero en el sentido opuesto, sí que podemos hacer un montón de cosas, entre otras cosas, cuidando nuestra actitud, uh-huh. Para acercarnos a nuestras metas, para vivir de forma más plena, más próspera.
1: Uh-huh. Sí, escribes, tu actitud no cambia las circunstancias, ¿no? Hay cosas que no están en nuestra mano, pero sí cambia lo que eres capaz de hacer con esas circunstancias, ¿no? Bueno, pues partiendo de ahí vamos a empezar por una buena noticia, y es que el entusiasmo se puede entrenar, ¿no?
4: Así es. Mira, mi padre fue mi profe de filosofía cuando yo estaba en el instituto, y fue él quien me enseñó que la palabra entusiasmo viene del griego entheos, que quiere decir llevar un dios dentro de ti, que puede haber más poderoso que eso, ¿no? Que esa sensación. Pero también me enseñó que ya aquellos griegos mostraban que se podía entrenar. Por ejemplo, Platón decía, busca el sentido significativo que tiene tu labor cotidiana. O Epícteto pues decía, concéntrate toda tu energía en aquello que puedas controlar, que está a tu alcance, independientemente de que parezca importante, de que parezca no. Entonces, al final, Sócrates, mira, se me ocurre ahora, ¿sí? Formúlate preguntas. Todo proceso de desarrollo personal tiene que empezar con una pregunta, ¿no? Y en este caso sería, pues si has perdido la chispa o el cosquilleo este que sentías al principio de una relación o de tu trabajo, cuando entrabas al ascensor de la oficina, te mirabas en el espejo y decías, soy un superclase, ¿no? Pues ¿por qué de repente ya no sentimos esto? ¿O eres de las personas que de repente has empezado a señalar constantemente problemas en lugar de buscar soluciones o alternativas? Entonces, este tipo de preguntas, que ya nos decían los clásicos que nos las formuláramos, nos demuestran que, bueno, todos podemos pasar por temporadas de apatía, no, aquí no hablamos tampoco de nada patológico, entonces habría que ir a un facultativo, pero por temporadas de apatía, de estar apagados, apagadas, de sentir como que la vida no tiene sentido, que no hay nada que merezca la pena como para venirme arriba, ¿no? Y a partir de ahí podemos hacer un montón de cosas que nos van a transportar a otro nivel.
5: Bueno, pues sí que vamos a hacer un mini entrenamiento, ¿no? Del entusiasmo. En tus manos nos ponemos. Tú eres el entrenador, Andrés. Vamos a empezar por tener la neurociencia a mano, ¿no? Siempre como referente. ¿Qué nos dice la neurociencia en relación al entusiasmo?
4: Mira, efectivamente, está muy bien que empieces por aquí porque esto no va de magia, no va de coger una varita mágica y decir, bueno, quiero que cambie todo, quiero que de repente el mundo sea maravilloso, que incluso que yo lo vea maravilloso, aunque no sea así. Que va, no funciona así, pero sí que hay un ciclo que cuando potenciamos la actitud de entusiasmo, de este disfrute por el instante, de este celebrar lo que somos, lo que podemos llegar a ser a partir de la gratitud, de cualquiera de las palancas, que luego hablaremos un poquito, hace que percibamos el mismo escenario de forma distinta. Y esto se debe a un aparatito que traemos aquí detrás, me señalo cerca de la nuca, que se llama SAR, Sistema de Activación Reticular, que nos muestra de entre todos los estímulos que percibes en cada momento, los que cree que te interesan. Por eso, cuando tú sales a la calle con un brazo escayolado porque has tenido la mala pata de que te lo has roto, ves un montón de escayolas. ¿Hay más que ayer? No, hay las mismas. Pero tu SAR te las muestra.
5: Tú te fijas en eso, ¿no?
4: Eso es. Entonces, cuando te enfrentas en el mejor de los sentidos al mundo desde una actitud de apertura, de curiosidad, de fascinación, el SAR te muestra oportunidades. Y en el mismo escenario, si no tienes esta actitud y por el contrario te cierras al cambio, intentas preservar tus migajas muchas veces, ¿sabes?, por el miedo a lo que va a poder ocurrir, etcétera, el SAR te muestra amenazas. Entonces, esta diferencia de percepción hace que generemos unas emociones u otras. Si te abres una actitud entusiasta con la percepción del momento que recibes, generas emociones como la ternura, la alegría, que son automáticas, pero no arbitrarias. O sea, dependen de esa visión del mundo. Y estas emociones te empujan a su vez a comportarte de una forma u otra, pues con más serenidad, con más perseverancia. ¿Qué quiere decir? Que la actitud no lo es todo, pero casi. O sea, está claro que no vamos a conseguir todos nuestros proyectos ni a ser una persona idílica según tenemos dibujado, según nuestra actitud. Pero sin la actitud es seguro que no vamos a poder conseguir nada.
5: Recuerda esa frase, ¿no? De vemos el mundo como somos, ¿no?
4: Así
5: va
4: es.
5: un poco por ahí.
4: El mundo no es como es como somos. Y esto es una realidad.
5: Y entonces, así por acabar de sentar las bases, una definición así express de lo que es entusiasmo, porque tampoco es estar eso como espídico todo el día, ¿no? Ni mucho menos que hace falta relajarse. ¿Cómo acercarías este concepto? ¿Cuál crees que es la...?
4: Mira, efectivamente no hablamos de hiperactividad porque tenemos momentos de desencanto. Todos, de lo que se trata es de mantener la actitud en cualquier momento para que fluya cuando tenga que fluir sin hundirnos en el pozo. Pero sobre todo antes decía que, aparte de empujar a actuar, nos ayuda a disfrutar del instante. Y no solo en el plano lúdico, que está muy bien disfrutar en cuanto a pasárselo pipa, sino en sacar todas las oportunidades del instante, en exprimir el momento. Y celebrar lo que somos y lo que podemos llegar a ser. Esto es, no vivir desde la carencia absoluta en la que nos sometemos con las redes sociales, etcétera, que una vez más están muy bien, pero para lo que son. sino desde la gratitud por lo que somos capaces de vivir, experimentar. Entonces, al final, es una actitud que va más allá de la superación, que igual está pensando alguien que nos escucha. Mira, esto es como la actitud de superación que tanto se habla. Va un poquito más allá. O sea, uh-huh. Poniendo un ejemplo que me gusta,
5: ¿sí?
4: La actitud de superación te ayuda a atravesar la peor tormenta, ¿no? Pues con esa determinación, sí. Con ese foco. Y la actitud de entusiasmo te invita a bailar bajo la lluvia de esa tormenta. Y además contagia a todos los demás que tienes alrededor para que bailen contigo. ¿Por qué? Porque es muy contagiosa. Por eso también, ojo, que el entusiasmarse no es solo un derecho, también tiene un punto de responsabilidad. Porque al mismo tiempo que te ahorras a ti sufrimiento, se lo ahorras a todos aquellos que caminan contigo por uh-huh. el camino de la vida, como compañeros de trabajo, tu pareja, tu familia, sí. Por supuesto.
5: Da gusto tener a una persona entusiasta al lado, ¿no? Es ahí un win-win, de hecho, es graciosa la frase con la que comienzas el libro, ¿no?
4: La primera frase del libro, sí.
5: Sí, dice, en el mundo hay dos tipos de personas, las que quieres que te toquen en tu mesa en una boda y las que no.
4: Así es. Y esto no va de ser más rico, ni más pobre, ni más listo, ni qué sé yo. Esto va de hablar con pasión, con convicción, con emoción y también con interés y curiosidad por ti, ¿no?
5: Hacia el otro, ¿no?
4: Eso es, porque la persona entusiasta, ante todo, tiene también curiosidad, quiere aprender, quiere crecer. Y solo crecemos cuando caminamos juntos.
5: Uh-huh. Fíjate, antes de coger las pesas, iba a decir, ¿no? Y empezar este entrenamiento de entusiasmo, quizá antes de entrar a ese supuesto gimnasio nos tendríamos que quitar o dejar fuera algunas cosas, ¿no? Tú dices sobre todo tres. La primera cosa a desterrar o a minimizar, ¿no? Porque, bueno, también hay derecho a expresarse, pero la queja, ¿no? Que es que, madre mía,
4: así,
5: o sea,
4: es,
5: que enganche, ¿no?
4: Sí. En el poder del entusiasmo, en el libro, hablo de que hay tres vampiros que nos chupan, de ahí los vampiros, la energía en el día a día. Uh-huh. Y están mucho más presentes de lo que creemos. Y la queja, que es el primero, que además es muy de nuestra cultura. Nos quejamos un montón y es aburridísimo. No solo para ti, sino para todos los sí. que nos acompañan. Sí. Aparte, el quejica o la quejica siempre piensa que tiene razón. Dice, yo digo las cosas como son. Y efectivamente son así para él o para ella. ¿Por qué? Porque tiene esa percepción del momento, porque su sistema de activación reticular le hace fijarse solo en lo que le molesta. Pero cuando nos quejamos de todo lo que nos rodea, suele provenir de un problema. El problema suele estar dentro de nosotros y no uh-huh. en esos supuestos problemas, ¿no? Uh-huh. Entonces, al final, yo presento una batería antiquejas, ¿no? Que son como estacas para clavarle a este vampiro y eliminarlo para siempre. Pues, como por ejemplo, apunta cada vez que te quejas, porque te vas a dar cuenta de todas las veces que aburres a alguien. No, luego, sé breve. O sea, si te quejas, por lo menos no te regodes. Y sobre todo, si te das cuenta, interrumpe la queja y compénsala con un comentario positivo, ¿no? O también, yendo un poco de forma más profunda, examina qué emoción anida detrás de la queja, ¿no? Si hay frustración, si hay un anhelo de algo que te falta. No, entonces, al final, se trata de conocernos mejor a nosotros mismos y, sobre todo, identificarnos. El tono de voz. Yo no utilizo el mismo tono de voz para quejarme que para hablar del cumpleaños de tu hijo o de la ahijada, ¿no? Uh-huh. No, mira, tal. Entonces, hay un montón de señales que nos muestran si vamos por el camino equivocado.
5: Sí, sí que es verdad que bueno, podemos darnos cuenta de esto cuando nosotros somos los que escuchamos las quejas, ¿eh? Que quiero decir que es muy poco atractivo alguien que se queje todo el rato, es como que estás deseando que acabe, ¿no? Bueno, más allá de si es un ser querido y es otro tipo de desahogo, ¿no? Pero esta
4: sí,
5: queja de
4: hombre,
5: quejar,
4: aparte,
5: yo creo que quizá puede haber hasta un punto de responsabilidad, de respeto hacia el otro, ¿no? Tampoco vamos a vomitar encima de cualquiera, ¿no? Todas nuestras.
4: Eso es. Una cosa es la vulnerabilidad, que es muy bonita. O sea, el abrirnos.
5: Y que es universal y humana,
4: eso,
5: ¿no?
4: Es.
5: Todos,
4: al otro,
5: todos
4: desde,
5: lo somos.
4: Desde
5: sí.
4: las debilidades, pues muestra. El otro se identifica contigo, uh-huh. lo interpreta como una muestra de coraje, porque es también difícil poner encima,
5: ¿no?
4: de la mesa
5: que,
4: de confianza.
5: Que la comparta contigo.
4: Pero
5: uh-huh.
4: claro, si saltamos al victimismo, ya, es mucho más fácil levantarte por la mañana y ponerte el traje de victimita que las pinturas de guerra, ¿no? Que sería uh-huh. esta sonrisa en la cara y decir, mira, independientemente de cómo sean las cosas, que lo doloroso es doloroso, lo injusto es injusto, yo, de forma valiente y de forma consciente, me voy a lanzar a la vida con una actitud de entusiasmo. Uh-huh. Entonces, esto no es naïf, esto es muy serio y también muy efectivo.
5: Otra cosa a dejar fuera, al ladito de las quejas, sería el caos interior. Y bueno, me ha gustado mucho leer que
1: que escribes, quizás se nos olvida que el caos es un estado natural. O sea, a veces igual le pedimos al mar que no tenga olas, ¿no?
4: Eso y es, como... claro. Es que, fíjate, te levantas por la mañana, abres la cuenta de correo y tienes ahí la ITV otra vez y los resultados del colesterol y que te han subido la hipoteca. ¿Es esto un drama? No, esto es como es. O sea, el mundo es un caos, igual que el cuerpo humano es un caos. Si lo miras para adentro, todo tiene que funcionar perfectamente, no entendemos nada, no controlamos la mitad. El problema es que este caos exterior que nos rodea, sea, como digo, en una familia, en una organización, en una empresa, nos genere ese otro caos interior que es el que realmente nos bloquea, nos destruye, nos limita, ¿no? Has puesto un ejemplo además muy bonito, que es el mar. Uh-huh. O sea, cuando el mar está agitado, no ves nada. Te metes dentro del agua y lo único que ves es todo este polvo que te llena los ojos y que te hace salir. Cuando está en calma, se deposita todo esto en el fondo. El sedimento sigue estando ahí, pero tú ves perfectamente a través de las aguas. Entonces necesitamos calmar el caos interior. Ya me dirás, pues ¿cómo? ¿Hace falta ser yogui, pues como tú, o un gran meditador? Por supuesto que no. A todos podemos hacer lo que se llaman meditaciones informales para recuperar la atención y ponerla en el ahora, que es donde ocurre el entusiasmo y donde ocurre todo lo demás. Por ejemplo, por bajarlo a tierra, si estás en la cola del súper, en lugar de estar ahí dándole vueltas a la cabeza a lo que dijo la cuñada el domingo, y es que no sé qué, hizo un comentario de la paella, sino el bolum, bom, bom, con la centrifugadora esta que tenemos siempre que nos gasta un montón de energía, pues concéntrate, fíjate si es fácil, en el pitido de la máquina del código de barras, que el cajero o la cajera que tienes cerquita está pasando los productos, el pi, pi. Simplemente estar escuchando ese pitido durante un minuto en lugar de bom, bom, bom, darle vueltas a la cabeza, es un ejercicio de atención plena. Es un ejercicio de mindfulness, como suele utilizarse el anglicismo. Y como esto, cualquier otra cosa. Hay que parar cada 2-3 horas máximo, un par de minutos, ¿para qué? Para vaciar. O sea, como si tuviéramos una cadena en la cabeza para que se vaya toda la basura emocional, ¿no? Uh-huh. Y eso no admite las redes sociales, que una vez más digo que están muy bien para cuando hacen falta y para lo que hacen falta. Pero cuando hablo de parar, hablo parar de verdad. Mirar por la ventana, buscar formas en las nubes. Muchos ejercicios que pueden parecer naif o de niños, pero que es la única forma de vaciar la cabeza y de que la podamos volver a llenar con lo que merece la pena, con lo que está pasando ahora, en este momento, en este aquí, que es donde están las oportunidades de prosperidad, la felicidad, el bienestar, como lo quieras llamar.
1: Un mini spa para el cerebro, ¿no?
4: Sí. Así es. Y fíjate, hay gente
1: pequeños
4: que me...
1: ratitos. Sí,
4: perdona, te cortaba. Sí, que hay gente que me dice, después de las conferencias, el otro día, en una charla que di un equipo de directivos en el norte, me dice uno, mira Andrés, yo soy líder, yo no tengo 2 minutos para pararme cada 2 horas. Uh-huh. ¿Y sabes qué le dije? Le dije, pues si no tienes 2 minutos, es que necesitas 4. Uh-huh. Porque... peor estás de lo que crees todavía, ¿no? No hay otra. Entonces, bueno, como ves, son ejercicios muy sencillos, todos los que vienen en El Poder del Entusiasmo, en el libro y en cualquier otra ventana por la que te asomes de esta disciplina, que pronto dejas de tener que hacer para querer hacer. Porque...
1: ¡ay, qué liberación! A ver, vamos a adentrarnos ahí.
4: No, porque la persona que primera que mejor se encuentra con alguien entusiasmado eres tú mismo, eres tú misma. Entonces, cuando te das cuenta de que son micro hábitos saludables, incluso divertidos, o sea, que te permiten disfrutar de una sensación de libertad, de control de ti mismo y que no te piden nada a cambio, o sea, ni tiempo, apenas, hablamos de minutos, fíjate, ni una gran motivación, dices, wow, pues esto que hablábamos de entrenamiento, ¿no? Pues tampoco va a ser tan duro como pensaba.
1: O sea,
4: ¿no?
1: Que merece la pena, yo creo que animas como a probarlo, ¿no? Aunque haya cierto escepticismo o tal, igual de alguien que nos pueda escuchar, como pruébalo y luego me dices, ¿no?
4: Claro.
1: Estos
4: que
1: micro,
4: sí.
1: Micro hábitos que tan... que cada vez son más populares.
4: Claro que sí. ¿Que tengo que cogerme las 10 palancas del decálogo de Andrés Pascual y aplicarlas todos los días a rajatabla? No. Estudia cuál puede ser beneficiosa para ti, cuál te puede convenir más en este momento. Pero esa sí que escojas de favorecer la sonrisa, pues una que hablo de aplaudir las grandes remontadas o los pequeños pasos, o tonificar el lenguaje. Antes comentábamos también la fuerza de las palabras, que no solo describen la realidad, también la crean. Entonces, cualquiera de estas palancas, la que escojas, hazla, ¿no? Porque me acuerdo, mira, si me permites la anécdota rapidísima.
1: Sí, por favor.
4: Una vez en la Feria del Libro, se me acercó una señora y me dijo, oye, hijo, me dijo yo, oh, gracias por lo dijo, me dice, tus novelas me encantan, pero esos libros como de autoayuda que haces no valen para nada. Claro, entonces, yo me quedé así, y digo, bueno, primero, muchísimas gracias por leerme, por venir hasta aquí para decírmelo, por tener el valor de darme este feedback, esta opinión, pero le dije, ha puesto en práctica, dígame solo esto, por favor, ha puesto en práctica por lo menos una de las cosas que yo digo en esos libros de desarrollo personal. Y me dice, hombre, en práctica no. Claro, y yo le dije, pues lo que necesita usted es un libro que se escribió hace años que se llamaba Iluminación para vagos, ¿no? No, esto no se lo dije, pero es cierto, o sea, tenemos que poner algo de nuestra parte porque, como dijo el sabio, solo hay felicidad donde reina la virtud y el esfuerzo serio. Pues la vida no es un juego. Y la vida no es un juego, pero podemos jugar con ella, podemos disfrutar, y sobre todo ese puntito de disciplina, o sea, de proponernos algo tan sencillo como lo que estamos volcando hoy aquí en estos micrófonos y llevarlo a efecto, solo eso ya nos hace, nos eleva otro nivel de motivación y de plenitud, porque nos damos cuenta de que somos capaces de llevar las riendas de nuestra vida, aunque sea un poquito, en esos dos minutos.
5: Qué bonito, ¿no? Ser responsable en la medida que podamos de nuestra vida, ¿no? También, por supuesto, con mucha humildad. Bueno, pues Andrés Pascual, muchas gracias. Mucha suerte también con este libro, El poder del entusiasmo. Y gracias por ayudarnos a avivar esta llamita.
4: Efectivamente,
5: comentabas.
4: Es una maravilla y me siento súper afortunado de poder participar en un programa tan bonito y con un propósito también tan bello y tan lleno de color.
5: Gracias.

0: En aquellos años, mi anclaje era una canción de la banda inglesa Dire Straits llamada Telegraph Road. El día que conocí a la guitarra de mi primer grupo, estaba punteando el solo con tanto parecido al original que me dejó sin respiración. Así que, cuando pasaba por momentos bajos, la escuchaba y de inmediato se me ponían los pelos de punta. Aprendía de nuevo el entusiasmo por crear algo parecido. Volvía a no importarme el esfuerzo y el sacrificio que me pidiera a cambio. Ahora mismo la tengo sonando de fondo y se me humedecen los ojos. Hace que me olvide de comer y de dormir y que solo quiera seguir escribiendo. Busca tu propio anclaje. Si no es una canción, puede ser una foto, una pequeña figura traída de un viaje, algo que puedas acercar al corazón o apretar fuerte cuando tu entusiasmo decaiga.
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5: Así acabamos este camino de ida y nos preparamos para el de vuelta, en el que reflexionaremos sobre cómo nos relacionamos con ese gran tesoro, el tiempo.
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5: Camino de vuelta con la llama del entusiasmo encendida y con unos 25 minutos por delante. Subrayo lo del tiempo porque él es el gran protagonista. Nuestra siguiente caminante ha escrito un libro que nos grita: Reconquista tu tiempo. Vivimos con el reloj equivocado y nos está destruyendo. Es un libro de Jenny Odell que publica la editorial Ariel, donde también encontramos su título anterior, Cómo no hacer nada, que obtuvo muy buenas críticas. Jenny Odell es escritora, mamá, fue profesora de Stanford. No es la primera vez que nombramos sus libros en Tras la tormenta, pero sí va a ser la primera en la que hablemos largo y tendido sobre ellos en una entrevista difícil de olvidar. Jenny Odell, bienvenida a Radio Nacional de España.
8: Thank you.
9: Muchas gracias.
8: Bueno, yo creo que esto es lo más cerca que voy a estar de Barack Obama, porque yo te conocí gracias a que él recomendó uno de tus libros, este que tenemos aquí, el de Cómo no hacer nada. Y en él, la primera frase, nada cuesta más que no hacer nada.
10: No.
8: ¿Siempre ha sido así o ahora nos cuesta aún más no hacer nada?
10: I think it's probably harder now.
9: Creo que probablemente es más difícil ahora. Creo que las maneras en las que pensamos sobre el tiempo ahora han cambiado tanto que probablemente en el pasado nos hubieran resultado irreconocibles. Pero creo que ahora probablemente sea más difícil que antes no hacer nada o supuestamente no hacer nada.
10: It seems to only get harder to do nothing. To supposedly do nothing.
8: La impaciencia ha crecido en general, incluso en gente que es consciente de que cada vez somos más impacientes. ¿Por dónde se, o sea, gente que se preocupa por estos temas, por dónde se filtra esa impaciencia que parece que nos invade a todos?
10: I think that it can come from different...
9: Creo que eso viene de diferentes fuentes, sobre todo si te das cuenta, por ejemplo, de que estás en el reloj de otra persona, o incluso los estudiantes que viven siguiendo unos horarios muy rígidos, o incluso la gente que está sola o que tiene tiempo libre o el tiempo supuestamente libre, vive bajo esa presión constantemente. Pero creo que tiene mucho que ver con un aspecto cultural y sobre cómo experimentamos el tiempo a nivel colectivo, la manera en la que valoramos nuestro tiempo y la manera en la que a lo mejor algunos de nosotros nos ponemos nerviosos cuando tenemos una cierta inactividad.
8: Vamos con una paradoja. Tenemos la sensación de querer aprovechar cada segundo de nuestro tiempo, pero resulta que acaba siendo una forma de desaprovechar la vida, de estar todo el rato ansioso.
10: Yeah, I think that comes from.
9: Ya creo que esto viene de un enfoque excesivamente económico que le damos a veces a nuestras vidas, porque existe esta idea de que le exigimos resultados a nuestro tiempo de una manera parecida a la que se buscan financieramente a lo mejor una devolución de una inversión, ¿no? De tiempo. Y hay veces que vemos nuestro tiempo de esa manera específica y deprimente, y es una manera muy deprimente de vivir nuestras vidas, sobre todo porque eso se basa en un en un tipo de tiempo que es muy cuantitativo, que se fija sobre todo en lo que vienen siendo los resultados. Y pasamos por alto que hay momentos en la vida que hay experiencias o ciertos momentos que de repente nos cambian de un instante a otro. Y entonces esa manera de ver la vida oscurece ese tipo de momentos, y es como poner todo nuestro tiempo en una cuadrícula.
8: O sea, que no se trataría tanto de trucos o técnicas de gestión de tiempo, que ahora están muy de moda, sino de cambiar la filosofía del tiempo, ¿no? ¿Qué filosofía sería o propones tú?
10: I think one big difference between what I am proposing and
9: creo que una de las grandes diferencias es entre cómo yo lo veo, cómo lo ven pues estos libros de gestión de tiempo, es que yo me fijo mucho en el tiempo colectivo y en el tiempo social que vivimos, y cómo tenemos que intentar habitar ese tiempo más colectivo y olvidarnos a veces un poco del lado más individual. El tiempo social es algo que nos exige más atención, que también genera como un apoyo a nuestro alrededor, y es importante poder tener esa experiencia de tiempo colectivo de una manera más estructural. El tiempo del que se habla en los libros de gestión de tiempo puede ayudar hasta cierto punto, pero llegado a cierto límite es importante poder pensar fuera de ese marco. Y por otro lado también está el tiempo que vivimos como animales humanos y sociales que somos, y como seres vivos dentro de este planeta, y cómo estamos involucrados en el ecosistema del planeta.
8: ¿Y podría poner algún ejemplo, pues eso, de experiencia que muestre ese tiempo colectivo o social?
9: Sí, uno de los ejemplos que más me gustan es un ejemplo concreto que cito en el libro, de una mujer que es una madre trabajadora y decide hacer un grupo colectivo con 6 otras mujeres, otras madres trabajadoras también, y entonces lo que hacen es que cada una hace la cena en una noche determinada para las otras 6, y es una manera de liberar su tiempo, y también es una manera de generar esa unión, esa convivencia que es tan importante para esa sensación del tiempo. Es un ejemplo muy pequeñito, pero creo que define muy bien ese compartir colectivo del tiempo. Otro ejemplo que me gusta mucho del libro es el ejemplo de las judías. Hablo de una amiga mía que tenía unas judías especiales que estaban muy ricas, y entonces ella las cultivaba y las compartía con sus amigas y con sus amigos, y estas a su vez también las cultivaban y también las volvían a compartir con el resto de sus amigos, y entonces ella ya no puede volver a esa variante original de esa judía, pero siempre que quiere esas judías puede acudir a cualquiera de sus amigos porque ya existen dentro de este grupo de personas. Entonces es una manera de metamorfosis del tiempo, de generar estos momentos de compartir, pero también por un lado se comparte y por otro lado es algo que crece. Es también esa sensación de que si yo te doy algo de mi tiempo, yo no me quedo con menos tiempo, sino que crece a través de ti.
8: Adviertes que bueno, que no se trata de parar para con esa idea tan capitalista de recargar pilas, sino que paramos para asomarnos o para dirigir nuestra atención a algo diferente.
10: I think that there is a notion of leisure.
9: Creo que la noción que tenemos de ocio a menudo se trata o bien de tiempo libre para consumir con dinero cosas que con dinero con el que hemos trabajado para seguir consumiendo más cosas, o una manera de restablecernos, un poco de restaurarnos para poder luego seguir trabajando más después. Ahora venden este tipo de retiros, ¿no?, como experiencias que te refrescan para luego poder seguir trabajando más y mejor. Y es importante, es verdad que necesitamos este tipo de retiro para poder seguir trabajando, pero creo que eso no es toda la historia. Creo que necesitamos poder tener también tiempo libre que no esté necesariamente relacionado con la vuelta al trabajo, y que sean interrupciones que realmente rompan esa relación de que el tiempo es igual al dinero. Y en mi experiencia esas interrupciones pueden ser muy cortas. Yo recuerdo, por ejemplo, un ejemplo de cuando yo trabajaba en Stanford. Tenía en ese momento, siempre iba muy deprisa a todas partes, tenía que ir corriendo de una clase a otra para llegar a tiempo, y simplemente el hecho de poder ver a una ave migratoria, que quizá era el primer pájaro, el primer espécimen de esa oleada de inmigración, ese pájaro tan pequeñito que quizá venía de Alaska, para mí eso abría una puerta que me hacía pensar en todos los diferentes hábitats y en todas las diferentes formas de vida y los diferentes ritmos vitales que ocupaban, y ya solamente también pensar en el amor. Me hacía poder olvidarme de mí misma y de mis horarios. Y esto no cambiaba mi día, y tampoco lo llamaría un momento de simplemente refrescarme para poder seguir trabajando, porque era un punto mucho más profundo.
10: Within like a commercial framework, leisure is usually offered as a form of recuperation.
8: Una pregunta que se me acaba de ocurrir, ¿te parece una locura que en general la gente tenga un mes de vacaciones al año? O sea, me refiero a los a si es tiempo de cuestionarnos los periodos de descanso, por ejemplo, las vacaciones o una jornada laboral de 8 horas, igual que antes de que existiera internet y otros grandes avances, ¿no?
10: I mean, it's difficult because I think different types of work.

0: presentaba el peligro o el problema de tener que estar disponible constantemente, las 24 horas del día, porque estabas en tu casa. Pero sí creo que ahora es un momento en el que se está repensando el trabajo y la estructura de los horarios laborales, y creo que es importante también recordar que hay ciertos trabajos que no permiten tanto cambio, que necesitan ese horario quizá de 8 horas seguidas, de 9 a 5, trabajos que no pueden cambiar porque quizá no tienen tanto que ver con internet o se desarrollen en un ámbito más físico. Pero sí me parece que es muy importante y que ahora es el momento efectivamente de fijarnos en esos cambios de posibles de tiempo y también de lugar
1: del trabajo.
2: Bueno, cuando leemos tus reflexiones, bueno, pues podemos decir, bueno, pues esto es estupendo, sería lo ideal, pero luego vuelves a la realidad y el mundo funciona con otras reglas. Entonces, no sé si estas pequeñas rebeldías o pequeñas acciones al final solo las pueden hacer gente un poco ya acomodada o con, que se puede permitir esas licencias, pregunto.
0: Sí, eso es algo que a mí también me preocupa, y de hecho en el libro intento distinguir entre el slowness o el modo de vida lento que se vende en Instagram casi como algo mercantilizado a una situación que creo que en el libro la describo como un jardín salvaje, donde hay una situación en la que solamente un grupo se puede beneficiar de esta lentitud del tiempo, pero que eso está empeorando las cosas para los que están fuera de ese límite. Entonces creo que es una dificultad que he intentado no perder de vista. En los Estados Unidos, por ejemplo, existen legislaciones que dificultan mucho el unionismo o los sindicatos dentro del trabajo, y en ciertos lugares de trabajo que tienden a explotar a sus empleados, a veces sucede que se empieza una conversación entre solo dos personas, donde una persona empieza a expresar un sentimiento negativo acerca de cómo se sienten respecto al trabajo, y esa conversación se va poco a poco haciendo más grande en un ámbito pequeño privado, pero empieza a ser algo significativo hasta que ya se convierte en algo estructural. Y creo que eso es muy importante, esa sensación de conexión, de que la gente se sienta conectada y que vea que el problema que ellos sienten no es un problema individual, sino que es un problema que tiene una dimensión política.
1: And that it has some, like, political dimension to it.
2: Muy bien, pues ya para ir acabando, si vamos como a ciertas soluciones o cuestiones prácticas, me ha gustado mucho lo de cambiar FOMO por NOMO, ¿no? Cuando dices conclusión, partir el tiempo por la mitad, ¿es una forma mantener el pasado y el futuro separados? ¿Es una forma de decir estar presentes?
0: Sí, sí lo es, y también es una manera de prevenir o de evitar el determinismo, de evitar esa sensación de que el pasado determina y define el futuro, de que da igual lo que se haga en el presente, el pasado ya ha decidido cómo va a ser ese futuro. Es una manera de hacer una interrupción, de romper, de hacer una fragmentación entre ese pasado y ese futuro, y también de imaginarnos el futuro como algo que está abierto, que todavía no se ha decidido. Y creo que eso es algo importante para la gente joven de hoy en día, que hoy puede llegar a sentir que el futuro ya ha llegado a la conclusión a la que va a llegar y que ahora mismo lo único que estamos haciendo es marcar los momentos hacia ese final. Entonces sí, intento hacer esa división, esa ruptura con ese tiempo lineal, y también permitir pensar que se puede redescubrir la novedad y algo nuevo en el momento presente, que todavía eso no ha llegado a su fin, que todo el momento presente tiene el potencial de traer algo nuevo.
2: En otra de las posibles soluciones, quizá podría ir por el ego, ¿no? Nombras que tendría que, el ego quiere agarrar siempre el tiempo, que tendría como que morir, o ¿qué tiene que ver el ego con el tiempo?
0: Sí, creo que eso es una gran parte del mensaje del libro. Creo que el ego es algo a lo que le gusta mucho controlar y acumular cosas, acumular.

0: Dar tiempo y nos cierra de lo que vienen siendo los encuentros. Para mí los encuentros son un momento en el que perdemos el control, en el que no podemos anticipar lo que va a pasar. Por ejemplo, lo que sucede en una conversación real entre dos personas es algo que esas dos personas no pueden anticipar cómo esa conversación va a ir modificando el punto de vista de la una o de la otra. Entonces es un espacio que no se puede predecir. Entonces existen situaciones en las que ejemplos en las que la gente pierde el control, por ejemplo, por una interrupción, porque se han visto lesionadas o su vida sufre algún tipo de interrupción, e irónicamente su percepción del tiempo cuando sucede esa interrupción es, de repente se le evidencia lo que es el paso del tiempo. Eso pasó, por ejemplo, en la pandemia, con el ejemplo que citábamos antes de durante esa interrupción de la pandemia, gente que de repente se fijó por primera vez en su vida en las aves migratorias que cruzaban por el cielo por encima de su casa. O también había un ejemplo de una amiga mía que se puso enferma y estuvo obligada a estar en casa un montón de tiempo, y entonces empezó a fijarse en el crecimiento lento de una planta en el interior de su casa. Entonces, sí, claramente es necesaria la sensación de aminorar el ego para poder aumentar la sensación de tiempo, pero no del tiempo que tenemos, del que disponemos para el trabajo o para la vida lineal, sino para el tiempo de las vidas humanas y no humanas.
1: Quizá otra, me parece muy interesante una pregunta que planteas, ¿no? En esta época en la que se ha trasladado la lógica de las máquinas a los humanos y la productividad es clave, tú planteas preguntarnos, ¿una productividad que produce qué? ¿No? Entonces me gustaría saber tu idea de éxito y de felicidad, Jenny.
0: Sí, en parte esto está relacionado con la última pregunta, pero para mí, si yo tuviese algún tipo de objetivo en esta vida, sería el de estar en un estado perpetuo de encuentro, de estar en ese estado de encuentro que hablábamos en la anterior pregunta. Por supuesto es imposible estar ahí siempre, pero intento pasar la mayor parte del tiempo en ese lugar. Lo que busco es poder conmoverme con las cosas que suceden en el día a día, y por supuesto eso es una visión completamente diferente de lo que se entiende como éxito hoy en día. En realidad, en la visión generalizada del éxito, esto puede resultar un problema, porque el éxito se entiende como algo que en lo que no puedes perder el control en ningún momento. Entonces soy consciente de que es un lujo poder pensar así, pero yo ahora me fijo en mi día y busco haber podido encontrar esos momentos de sentirme conmovida, de sentirme encontrada con la realidad. Y es increíble la cantidad de tiempo que podemos pasar sin conectar de esa manera.
1: Casi todo el día, ¿no? Por ejemplo, esos momentos, por hacernos una idea, han sido breves a lo largo de su día. Quiero decir, ¿está hablando de minutos o es algo o ya desarrollado?
2: Puede ser anything. I mean, you know, whatever I can get away with.
0: Pues realmente podría ser cualquier cosa. Toda la cantidad de tiempo que pueda pasar ahí la pasaré. Soy consciente de que tengo mucha suerte porque soy capaz porque tengo la oportunidad de hacer viajes, y en concreto me gusta ir a una de las localizaciones que hablo en este libro, son las montañas de Santa Cruz, y siempre intento pasar ahí un par de días, una o dos veces al año, y cuando estoy ahí arriba literalmente veo la ciudad que está abajo, y me gusta escribirme cartas a mí misma, a la yo que vive abajo en la ciudad, porque desde ahí arriba es más fácil recordar las cosas importantes, y es parece que son cosas obvias y que siempre han estado ahí, ¿no? Como el foco de las cosas importantes que no quiero olvidar en mi vida, pero luego por supuesto bajas a la ciudad e inmediatamente se te olvida. Entonces es como ponerme a mí misma un tatuaje en el brazo, estas cartas a mí misma, estos mensajes que me mando para cuando esté abajo no olvidarme de esas cosas. Y una de las cosas que siempre me recuerdo es, recuerda volver el año que viene.
1: Okay, so thank you for your time and your attention, Jenny. Las palabras de Jenny Odell, autora de Reconquista tu tiempo, una obra que publicó en 2024, tiempo en el que realizamos esta entrevista en su visita a Madrid, con la ayuda de la intérprete Nieves Lázaro. Y ponemos el broche final con una de esas historias que tocan el alma, una de esas historias de Alfonso Levy, desde los estudios de Radio Nacional en Barcelona. Tiene que ver con su admirado director de cine, François Truffaut.
3: Él iba a rodar una película, no lo pudo hacer por fallecer tan pronto, pero una historia real que era, en la época de la ocupación alemana, y sobre un padre judío, claro, y que tenía una hija a la que me paro ahora. Adoraba, esto es muy importante. Era el sentido, su amanecer y su atardecer de la vida, todo era por su hija, ¿no? Y realmente se llevaban súper bien. Pero él supo que tenía que iban detrás de él únicamente por ser judío, nada más, o sea, como era entonces. Pero intentaba salvarse, claro, hasta que se dio cuenta que lo iban a arrestar en pocas semanas. Y pues el hombre hizo un acto de amor que Truffaut llama de heroísmo, y que, a diferencia de lo que dicen tantos psicoanalistas, de que el amor siempre pide amor, siempre, bueno, aquí vemos que no, solo pedía el bienestar de su hija. Y este hombre que se llevaba tan bien, en esas semanas pasó a ser, con gran dolor, rígido con ella, severo, a cambiar su actitud con la hija, y únicamente por una razón: para que cuando se lo llevaran, para que cuando lo detuvieran pocas semanas después, no fuera tan dolorosa para la hija la pérdida, para que tuviera un mal recuerdo que le hiciera aminorar, atenuar ese dolor. Esta actitud tan sin pedir nada a cambio, más que el bienestar de la otra persona, pasando por, no sé, por una persona de mal carácter, arbitraria, insincera, me conmueve, y pienso que nos habla de lo mejor de la condición humana.
1: Gracias a todos los compañeros de Radio Televisión Española que hacen posible Tras la Tormenta, en especial a María Puerto en el control técnico. Aviso para caminantes.
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0: Son las 4, las 3 en Canarias.
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0: Buenas noches. El presidente Donald Trump reitera sus amenazas contra el pueblo cubano. En un acto en Florida esta madrugada, el estadounidense ha declarado que tomará Cuba casi de inmediato, pero que antes terminará su trabajo en Irán.
2: On the way back from Iran.
0: En esta nueva intimidación contra el país caribeño ha dicho que podría hacer que el portaaviones Abraham Lincoln se detenga en la costa de Cuba, momento en el que los isleños dirían «Muchas gracias, nos rendimos». Son declaraciones textuales de Trump horas después de firmar nuevas sanciones contra el gobierno cubano.
3: Unas sanciones que incluyen a colaboradores del gobierno y entidades financieras. Por su parte, desde Cuba ya respondían a Trump este viernes. El ministro de Exteriores, Bruno Rodríguez, lo calificaba de repudiable, sentenciando que la patria, la revolución y el socialismo se defienden con las ideas y con las armas. En la misma línea se pronunciaba el presidente cubano Miguel Díaz-Canel, quien acusaba al ejecutivo estadounidense de tener una actitud arrogante en un brutal bloqueo genocida, decía, contra la isla.
0: Mientras tanto, este primero de mayo, Día del Trabajador, miles de personas han salido a la calle en distintas ciudades españolas para reclamar mejoras laborales y el acceso a una vivienda digna. La situación del mercado de la vivienda y también el contexto internacional han centrado buena parte de las movilizaciones de este año.
3: El secretario general de UGT, Pepe Álvarez, ha calificado esta jornada como una de las más importantes de las últimas décadas y ha pedido medidas para frenar la especulación inmobiliaria. Lo ha dicho en el informativo 24 horas de Radio Nacional.
4: Hay que dejar de permitir que se especule con la vivienda. La vivienda es un bien público de uso privado, efectivamente, pero un bien público que tiene que estar regido por unas normas.
3: En la misma línea, el secretario general de Comisiones Obreras, Unai Sordo, también en declaraciones a Radio Nacional, ha subrayado que la clave está en impulsar políticas públicas que garanticen el derecho a la vivienda.
5: Uno, yo creo que hacer políticas mucho más ambiciosas desde el conjunto de las administraciones públicas y saber que hay que hacer bastantes cosas todas a la vez durante bastante tiempo con bastante más inversión pública de la que hoy en día hay.
0: Más cuestiones de la actualidad. La Unión Europea y los países del Mercosur han celebrado este viernes la entrada en vigor provisional de su acuerdo comercial, tras más de dos décadas de negociaciones. La presidenta de la Comisión Europea, Ursula von der Leyen, y el presidente del Consejo Europeo, Antonio Costa, han participado en una videoconferencia junto a los mandatarios de Brasil, Argentina, Uruguay y Paraguay.
3: Durante este 1 de mayo se eliminan o reducen de forma importante los aranceles sobre productos europeos como automóviles, fármacos, vino, licores y aceite de oliva. Bruselas calcula además que las exportaciones agroalimentarias europeas al Mercosur podrían crecer en torno a un 50%. Von der Leyen ha destacado que el acuerdo lanza un mensaje de apertura y cooperación, mientras que el presidente brasileño Lula da Silva ha subrayado que impulsará empleo, inversión y desarrollo en ambos bloques.
0: Información deportiva en fútbol, jornada 34 de Primera División. El Mallorca ha ganado por 0-1 al Girona en un partido clave por la permanencia. El conjunto balear se distancia 4 puntos del descenso, la misma ventaja que mantiene el equipo de Michel sobre la zona peligrosa. El único gol del encuentro lo ha firmado Samu Costa justo antes del descanso. La noche de este sábado el Barça podría dar un paso importante hacia el título de Liga si consigue la victoria en su visita al campo de Osasuna, en Pamplona, a las 9 de la noche.
3: Y en Fórmula 1 ha vuelto la competición con el Gran Premio de Miami. Ya ha finalizado la clasificación al sprint con pole para Lando Norris y Carlos Sainz saldrá 15º. Fernando Alonso lo hará desde la 21ª posición. La carrera al sprint se disputará esta tarde a las 6. Y en tenis, en el Mutua Madrid Open, esta tarde, no antes de las 5, se juega la final femenina entre Andreeva y Kostyuk. El domingo a la misma hora será la final masculina entre Sinner y Zverev.
0: Es todo, más información en próximos boletines y en rtve.es.
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4: Hola amigos, ¿cómo estáis? Hemos esperado 8 meses, pero por fin tenemos WhatsApp que aparentemente está operativo. Os recuerdo el número, es el 646-4749-47, 646-4749-47. Podéis dejarnos desde ya notas de voz, que siempre van a tener mejor calidad de sonido que los mensajes en el contestador tradicional, el del teléfono fijo. Esperemos que funcione, aunque quizá, teniendo en cuenta la experiencia de todo este tiempo, convendría ser un poco escépticos al respecto. Precisamente hoy os ofrecemos un paquete filosófico escéptico y apasionante. Tendremos, nos lo pedisteis vosotros, al padre del existencialismo, un filósofo y teólogo que, no nos escondemos, en Ágora nos gusta mucho, es Søren Kierkegaard. Hablamos de un pensador que inspiró a Nietzsche, a los existencialistas franceses de comienzos del siglo XX, a Unamuno, a Ortega. Kierkegaard removió los cimientos filosóficos de su época, el siglo XIX, al decir que la filosofía no debe empezar por conceptos abstractos, sino por el individuo. Las decisiones personales, decía él, son las que dan sentido a la vida. Al final del programa, Enrique Fegel lo explica todo. Uno de los aspectos que más nos gusta de Kierkegaard es su capacidad para poner en cuestión varias ideas de su época. Esto es propio de la filosofía y, por ende, muy escéptico. Enseguida llega David Hernández de la Fuente para hablarnos del primer escéptico de la antigüedad, Jenófanes, un gran cuestionador de las tradiciones de su época. Estamos hablando de otro peso pesado de la filosofía al que se le atribuye el honor de haber sido maestro de Parménides, el padre de la razón pura, el de lo que es. Jenófanes, con su ironía radical, algo subversiva, habla de desaprender lo aprendido. Fijaos, un concepto que repiten hoy muchos coaches. Él cuestionó la cultura de la época, los dioses, los héroes de Homero. Cuestionó la educación, atacó a Pitágoras, que ya sabéis que hablaba de la reencarnación. Fue una voz en contra de los dogmas establecidos, un espíritu libre. Los ecos de su pensamiento nos resuenan en el presente, muy especialmente ante ciertos dogmatismos imperantes. Así que tenemos a Kierkegaard en el siglo XIX, a Jenófanes en la época clásica, dos rupturistas, cuestionadores y cuestionados ambos, y nos faltaba el tercero para lograr el trío de ases, amigos, que no es un filósofo estrictamente hablando, ¿eh? De él se ha dicho que nunca existió y que nunca morirá. Hablamos del detective más famoso de todos los tiempos. Sherlock Holmes, el personaje de ficción, es el precursor de ciencias como la criminalística, pero también de disciplinas más filosóficas como la semiótica o el estudio de los signos. Holmes descubre en cada pequeño detalle significados que a otras personas se les escapan. ¿Cómo podemos conocer el mundo según este personaje? ¿Cuál es su método para conocer la realidad? Quedaos porque Tubau nos trae una entrega con algún cisne negro, algún apunte al Dr. House, bastante filosofía de la ciencia y muchos ejemplos prácticos que ilustran cómo este gran detective y filósofo resolvía los crímenes. Pensándolo bien, podemos decir que se parecía bastante a una IA porque necesitaba muchos datos y algo de intuición también. Dosis por triplicado de escepticismo cargado de duda razonable, que es siempre el inicio de toda actitud científica y analítica. Si la propuesta os resulta atractiva, simplemente pasad, poneos cómodos y acompañadnos, si os apetece, en este viaje rumbo a la sabiduría, porque ya sabéis que vamos a rozarla con las yemas de los dedos, pero nunca podremos poseerla del todo.
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4: Querido David Hernández de la Fuente, bienvenido a este espacio que dedicamos en Ágora a los filósofos clásicos. ¿Cómo estás?
5: Pues muy bien, Carmen, encantado de estar contigo.
4: Y hoy, fíjate, un día importante, ¿eh? Porque vamos a hablar de escepticismo, y es que la filosofía desde los comienzos ha estado muy relacionada con la tradición escéptica, esa que duda, que cuestiona, que pone en tela de juicio al maestro, que lo hemos dicho aquí muchas veces, y sobre todo que cuestiona esos conceptos o dogmas o incluso convenciones sociales establecidas.
5: Sí, vamos a empezar recordando de dónde viene la palabra escéptico, escepticismo. Bueno, viene de la lengua griega, como estas palabras que a veces citamos, logos, doxa, aletheia. En concreto hay dos verbos, por ejemplo, escopeo o skeptomai, y el adjetivo skeptikos, que tienen que ver con el mirar, con el observar. Te notan la observación imparcial de la realidad.
4: Estos conceptos le suenan a nuestros pensadores porque precisamente la sección de Daniel Tubau se llama Skepsis, atrévete a dudar, y esa palabra griega, como bien está recordando David Hernández de la Fuente, pues significa al final esto: buscar, indagar, investigar, no dar nada por cierto. ¿Y qué necesario es esto de la duda razonable y del escepticismo a la hora de considerar cualquier aspecto en filosofía y ya en la vida en general, por no hablar del periodismo, David?
5: Pues sí, que se olvidan a Sócrates, a Genófanes, a Pirrón y, bueno, hoy día a nuestros pensadores, ¿no? Creo que todos tenemos claro que hay que dudar como método, ¿no? La duda razonable sobre las tradiciones, sobre lo que parece asentado, es el comienzo de toda actitud científica, analítica, crítica. Y es muy importante poner en duda lo que dices que hacían los antiguos, incluso a los maestros, ¿no? Una vez aprendidas las lecciones, vamos a repensarlo. Y en la historia del pensamiento, los filósofos clásicos también lo hacían, ¿no? Y son precursores de esta manera de abordar el estudio, escéptica, podríamos decir. Esa especie de demolición de lo establecido para construir otra vez, que a veces uno saca el mismo resultado que el maestro, pero es una figura esencial esta del pensador que intenta de nuevo, bueno, pues repensarlo todo, ¿no?
4: Que deconstruye lo que dijo su predecesor. Bueno, ya hemos hablado de los escépticos en varias ocasiones aquí en Ágora. Daniel Tubau es experto en esta escuela, pero es verdad que tú hoy querías hablar del escepticismo situándolo en un punto determinado, sobre todo en una época más antigua.
5: Sí, exactamente. Daniel, por ejemplo, y otros autores que tratan estos filósofos, por ejemplo, Ignacio Pajón, que acaba de sacar un libro sobre los escépticos, tratan el escepticismo clásico griego y romano, con figuras como Pirrón, Timón, que son los precursores, ¿no? Hasta llegar a la época romana con Sexto Empírico, etcétera. Pero hay que recordar, bueno, mencionábamos a Sócrates, que también era bastante escéptico, ¿no? Como precursor de todos ellos, que hay una especie de precursor o pionero, primero, en la época presocrática, que es Genófanes de Colofón, que es el primer gran cuestionador de las tradiciones, y al que yo creo que podemos atribuir el honor de ser un poco el, digamos, como el precursor del escepticismo. De hecho, es una figura crucial. Fíjate que nada menos que fue el maestro de Parménides, se dice, ¿no? Padre de la lógica. Y de su obra, pues tenemos algunos fragmentos, como siempre escasos, versos, pensamientos resonantes, que inauguran esta tradición escéptica de cuestionar personalmente y críticamente todo lo que heredamos, el conglomerado heredado por la sociedad. Y ello de una manera a veces irónica, radical, incluso algo subversiva o molesta.
4: Que podría recordarnos a los cínicos, incluso, David.
5: Sí, a veces es un poco, bueno, en ese sentido, pues cuestiona las convenciones sociales. Fíjate que tiene la fama de ser el primer agnóstico, si no ateo, que sobre esto hay mucha discusión, de la antigüedad. Es un tema muy discutido, ¿no? Porque seguramente en su época clásica no era posible ser ateo. Paradójicamente, pensadores posteriores lo han visto como el primer monoteísta, algunos autores cristianos, porque, bueno, pues también dudaba de los dioses tradicionales. Fíjate que todo esto nos lleva a evaluar la importancia de su pensamiento y su duda radical, que sentó, bueno, pues un precedente importantísimo, y para nosotros hoy es un ejemplo de que no hay que dar nada por sentado en el camino del conocimiento, una lección básica, pero que Genófanes inaugura en tradición occidental.
4: Totalmente de acuerdo. Bueno, pues vamos a ubicar a este gran filósofo geográfica y cronológicamente, David, si te parece.
5: Vamos allá. Jenófanes nace en torno al 540 a.C. en Colofón, en Asia Menor, no lejos de Éfeso, Mileto, Samos, es decir, un poco el kilómetro cero de la filosofía jonia. El año este 540 es importante porque es la época más o menos en la que Pitágoras está ya trabajando. El lugar de nacimiento ya marca su desarrollo intelectual desde Jonia, pero de forma itinerante también hasta, bueno, hemos visto muchas veces el viaje de las ideas hasta el occidente, ¿no? Hasta Sicilia. Parece que muere ya muy mayor, ya nonagenario, en Siracusa en 478 a.C. Fíjate que ahí tenemos otra vez la vinculación entre dos lugares clave de la geografía filosófica. Jonia y la Magna Grecia, el camino de Oriente a Occidente.
4: Lo explicabas tú además hace unos días, lo has explicado muchas veces, esa ruta de las ideas y cómo algunos de estos filósofos se van moviendo por toda esa zona. Es un ejemplo, Jenófanes, de todo ello. Bueno, es una figura que, tal y como estás contando, se sitúa entre esos dos mundos y que además va a influir en varias escuelas, va a tener ecos culturales y literarios. Atención, David, esto es muy curioso, ¿eh?
5: Pues sí, lo has dicho muy bien, porque es una figura entre dos mundos, entre Oriente y Occidente, entre Milesios y Eleatas, entre Jonia y Elea, ¿no? Si es verdad que fue maestro de Parménides, y tuvo una vida muy larga, hemos dicho ya 90 años, ¿no?, de vida, una obra fecunda, fue respetado, fue leído como poeta también en diversos géneros, desde la épica a la lírica, como elegíaco, como rapsoda. No contamos con su obra entera, como suele ser habitual ya en los presocráticos, sino con fragmentos en autores posteriores, como Diógenes Laercio o el citado Sexto Empírico, también escéptico posterior, que lo usa como ejemplo. Y la obra poética en fragmentos nos recuerda también esto que hemos visto varias veces, ¿no?, de que algunos grandes filósofos fueron poetas y usaron la poesía como un medio poderoso y resonante para transmitir sus ideas, ¿no?
4: Lo vimos en Parménides, por ejemplo.
5: Exactamente, y en Empédocles también, ¿no?
4: Bueno, así que estamos ante la figura de otro filósofo poeta. Yendo a su escepticismo, David, ¿cuál sería para Jenófanes ese paso inicial para posicionarse en ese escepticismo que después se va a seguir desarrollando a lo largo de la historia?
5: Pues mira, para decirlo de una manera un poco así actual, lo primero es desaprender lo aprendido.
4: Uy, esto se lleva mucho ahora mismo.
5: Claro, pero fíjate que están todos los caminos de los grandes renovadores. Pienso en Picasso, ¿no? Formación académica tremenda, es capaz de hacer pintura clásica, académica, etcétera, y luego, bueno, pues de construir lo que has aprendido para construir algo nuevo que va a cambiar a la historia, ¿no? Cuestionar la educación, en primer lugar, y lo más establecido, no solo la educación tradicional, sino, fíjate, la cultura imperante, Homero, que era un poco maestro.
4: Claro, qué atrevimiento, por su parte.
5: Hesíodo, que era el poeta de la teología, los dioses, nada menos, la religión, en fin, todas las bases de la cultura imperante, y su idea es, bueno, vamos a basarla simplemente en la razón, a partir de la observación propia, de lo empírico, de la indagación personal sobre la fisis, sobre la naturaleza. Vamos a reemplazar el saber tradicional heredado por otro saber personal e investigado que busque la verdad, que busque la unidad tras la pluralidad del cosmos. Recordemos que es un presocrático también, está en esta idea de, bueno, de buscar las claves permanentes de lo que cambia y varía, ¿no? Sus versos más famosos son los versos que escribe contra los dioses tradicionales, que considera ficciones, y toda esta idea de la religión y de las historias de los dioses que considera, bueno, pues falsas, y él propone reemplazarlas por discursos puros que vengan de la razón. Además, es curioso porque rebate y combate a otros pensadores de la época, como por ejemplo el citado Pitágoras. Ridiculiza su teoría de la reencarnación en un famoso fragmento que es muy divertido. Ahí Jenófanes critica a Pitágoras, cuenta una historia de escuchar a un perro ladrar, ¿no?, que está pegándole su amo, y dice, no le pegues más, que reconozco la voz de mi amigo que falleció, ¿no? El perro apaleado, pues el amigo se ha reencarnado en él. Digamos, es una broma. E, irónicamente, critica y va a ir demoliendo sistemáticamente a los pensadores anteriores, contemporáneos y a la tradición.
4: Así que estamos, David, ante un filósofo, Jenófanes, bastante irónico, esa ironía como herramienta de humor, herramienta filosófica también, que quiso poner en cuestión a sus coetáneos. Hemos visto burlándose, por ejemplo, de Pitágoras, usando esa herramienta como es la ironía, te decía yo que los cínicos también lo hacían, y al final es ponerles un espejo delante de sus propias contradicciones, o al menos esto es lo que pensaba Jenófanes.
5: Exactamente. Fíjate que el chiste del perro apaleado, como amigo de Pitágoras, lo recordamos todos con una sonrisa. Y es verdad que la ironía es muy poderosa. Muchos filósofos antiguos la han usado. Nuestro maestro y siempre idolatrado Sócrates, con su ironía famosa.
4: Su método de mayéutica de las preguntas, ¿no? Y de llevar las preguntas al absurdo.
5: Sí, pues es un ejemplo de cómo esto puede ser muy efectivo para, bueno, como tú dices, ponerte delante de tus contradicciones y repensarlo todo otra vez, ¿no?
4: Oye, ¿y cómo pensaba él el origen de las cosas, Jenófanes?
5: No sabemos muy bien a ciencia cierta cómo era su cosmología. Se discute cuál era, si existía o no. Es su doctrina sobre los principios, las arjai. Pero bueno, tenemos algunas claves. A veces parece que la Tierra era un elemento primordial. Otras veces parece que hay dos elementos que rigen el universo desde el principio, lo seco y lo húmedo, es decir, la tierra y el agua. O a veces se postula que no había ningún elemento reconocible. En fin, no lo conocemos bien el ciclo cosmológico de Jenófanes. Pero bueno, no me resisto a citar algún pasaje suyo de teología, que es interesante, ¿no?
4: Cítalo, David, por favor, no te reprimas.
5: Mira, es el fragmento 14:16b y dice: los mortales creen que los dioses han nacido y que tienen vestido, voz y figura como ellos. Y sigue diciendo su argumento que si los caballos tuvieran dioses, también tendrían forma de caballo. Y dice, si los etíopes son preguntados, los dioses serán de su color. Es la idea esta de demoler un poco la idea del dios antropomórfico este.
4: Claro, demoler esa idea, imagino que no gustaría demasiado a aquellos sacerdotes de la Grecia antigua, porque bueno, menudo atrevimiento este Jenófanes.
5: Para nada, no les debió gustar nada porque, bueno, muchos lo vieron como un impío, un ateo, un contrario a los dioses. En la crítica al antropomorfismo de la divinidad le valió acusaciones muy graves y sabemos que esto podría conllevar consecuencias terribles. La idea esta de postular una nueva religión basada en la razón tendrá luego muchos ecos en otros pensadores como Platón. También se ha visto como antecedentes de este dios único que permanece en muchos autores posteriores, pero fíjate la paradoja que comentábamos antes, de ser considerado un ateo en la antigüedad a ser considerado por algunos pensadores cristianos como Clemente de Alejandría como precursor del monoteísmo, porque claro, en fin, él atacaba el politeísmo. Entonces Clemente dice, bueno, es el primero que enseñó que Dios es uno, e incorpóreo. Clemente transmite otro fragmento muy famoso, lo leo brevemente.
4: Sí.
5: Dice, un Dios, el más grande entre los dioses y los hombres, ni en figura ni en pensamiento semejante a los mortales, un Dios, un solo Dios, ¿no? Entonces, eso frente a un mundo politeísta como Grecia, que creían en los dos dioses del Olimpo, etcétera, pues bueno, no es poca cosa alzar su voz en contra de esos pilares de la tradición griega, como eran los dioses de Homero, de Hesíodo, cuestionar su mundo religioso y la cosmogonía tradicional.
4: Desde luego, Jenófanes llevó su escepticismo, bueno, a la coherencia máxima, porque como bien dices, atacó todos los pilares de aquella tradición griega, ¿eh, David? Bueno, pues estamos ante un filósofo muy relevante como punto de partida para todo el escepticismo.
5: Desde luego, es un poco, pues como decía, el kilómetro cero del escepticismo posterior, que es muy largo y que llegará, bueno, pues a Pirrón, está Sexto Empírico, etcétera. Pero hay otros pasos intermedios. Hemos citado a Sócrates, pero también están los sofistas. A los sofistas también se les puede considerar escépticos. Ahí está Gorgias, que dudaba de que pudiéramos conocer algo en esa famosa tríada de paradojas acerca del ser, que también atacaba a los presocráticos, como Parménides. Si recuerdas, Gorgias dice que nada existe, que si existiera no podría ser pensado, y que si pudiera ser pensado no podría ser comunicado. Eso es otro antecedente claro del escepticismo a la hora de conocer, ¿no? No podemos conocer,
4: podemos conocer realmente.
5: Exactamente, sí, sí. Ahí está también Jenófanes, tiene otro fragmento muy bonito sobre la imposibilidad de conocer la verdadera realidad, que si quieres lo cito para terminar.
4: Perfecto.
5: Dice Jenófanes: no hay ni habrá un hombre que haya tenido conocimiento de la certeza o haya visto lo que explico sobre los dioses y el universo, pues aunque llegara a expresar lo mejor posible, algo acabadamente, él mismo no lo sabría. La conjetura lo domina todo.
4: Esto era elevar la voz contra los dogmas establecidos y al final el escepticismo más puro, David.
5: Sí, en efecto. Hoy día para nosotros Jenófanes sigue siendo un buen acicate para volver a la raíz de la razón, elevar la voz contra los dogmas establecidos y recordar que es preciso para un pensamiento libre dudar de todo, pese a la presión circundante. No hay que dejar de pensar en su modelo.
4: Me encanta como final, ese precisamente es el espíritu de este programa, dudar de todo pese a la presión circundante, que a Jenófanes no le importó, según hemos visto. Hasta dentro de unos días, David.
5: Muchas
4: y
5: gracias.
4: A seguir como libre pensador.
5: A seguir dudando.
4: A seguir dudando.
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4: Si recordáis el capítulo que Enric le dedicó a Kant, como aperitivo fue una primera entrega porque nos quedaron muchas cosas por comentar de este filósofo, su ética, por ejemplo, os hablamos de lo que Kant explicaba como la diferencia entre los fenómenos y la cosa en sí, lo que está detrás de esos fenómenos. Esto tiene mucha relación con el próximo protagonista, nuestro querido Sherlock Holmes, quien, a partir de las apariencias, las pistas que encontraba en la escena criminal o las palabras de los implicados, debía descubrir la realidad oculta, es decir, cómo se cometió el crimen. El crimen era para Holmes la realidad que debía descubrir. Su capacidad de observación iba más allá de lo que veían los demás. ¿Cómo lo hacía? ¿Cuál es su método? ¿Por qué hablamos de esto en un programa de filosofía? Ya está aquí Daniel Tubao para explicarlo todo. Después, Enric nos contará por qué Søren Kierkegaard es uno de sus filósofos favoritos. Si no estáis familiarizados con el pensamiento del danés, estoy segura de que os va a conquistar. Sus apreciaciones siguen vigentes hoy día. ¿Es el existencialismo pesimismo, realismo o pesimismo realista?
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4: Querido Daniel Tubao, ¿qué tal? Bienvenido.
7: Muchas gracias. Aquí estamos de nuevo.
4: Aquí estamos de nuevo y siempre nos traes en Ágora una sorpresa, un personaje interesante. Y el personaje del que vamos a hablar hoy resulta que nunca existió, atención pensadores, y nunca morirá. A pesar de todo ello, todos los años miles de personas van a visitar su casa en Londres, que está en el número 221 de Baker Street. Así que estamos hablando, muchos ya lo sabréis, habréis deducido que estamos hablando de Sherlock Holmes.
7: Elemental, querida Carmen.
4: Oye, y te pregunto directamente, ¿qué tiene que ver el detective más famoso de la historia con la filosofía?
7: Pues tiene que ver muchísimo. En primer lugar, porque él se lo considera raramente, a pesar de ser un personaje de ficción, como precursor de varias ciencias, pero especialmente de la semiótica, que nos interesa mucho a los filósofos, que estudia los signos, el significado, ¿no?
4: De hecho, Umberto Eco, un semiólogo y también filósofo italiano del siglo XX, lo consideró a este personaje como uno de los padres de la semiótica. Sí, es muy curioso.
7: Exacto. Umberto Eco escribió un libro que se llama El signo de los tres, que es un homenaje a una novela de Sherlock Holmes que se llama El signo de los cuatro, y ahí dice que hay tres precursores de la semiótica, que son Saussure, el lingüista Ferdinand de Saussure, Charles Sanders Peirce, el filósofo pragmático, y Sherlock Holmes. O sea, ¿por qué? Porque Sherlock Holmes, como ellos, es un lector de signos.
4: Un lector de signos que descubre en cualquier pequeño detalle pues esos significados que a otras personas, a los mortales, se nos escapan.
7: Así es, ¿no? Digamos que él es un epistemólogo. Epistemología es eso de cómo podemos conocer cómo es el mundo, que también se llama a veces gnoseología o, modernamente, filosofía de la ciencia. ¿Cómo podemos saber que lo que decimos del mundo es verdad?
4: Uh-huh. Bueno, porque desde luego una cosa es la metafísica, la cosmología, es decir, cómo es el mundo, y otra cosa es cómo saber que realmente sabemos cómo es el mundo. Esto es la teoría del conocimiento. Bueno, esto nos llevaría a Kant, del que ya hemos hablado en este programa con Enrique Fegel, uno de los grandes de la filosofía, y esa diferencia, ¿no?, entre el fenómeno y cómo nosotros, a través de nuestro tamiz, vemos la realidad.
7: Eso es, el fenómeno y el número, ¿no? También Galileo decía, las matemáticas son el lenguaje para descubrir la naturaleza, y Sherlock Holmes lo que dice, las pistas y las huellas que vemos en el lugar del crimen son lo que nos llevan a descubrir esa realidad que es el crimen.
4: Entonces, aquí estamos con esta comparación entre criminalística y filosofía, con el fin de descubrir la realidad oculta, que para Sherlock Holmes era pues identificar quién era el asesino en este caso. Oye, ¿cómo se las arregla realmente Sherlock Holmes para llegar desde esas apariencias que nos dan los sentidos, o esas huellas, o esas pistas, a la realidad, a lo que sucedió?
7: Bueno, él tiene muchísimos métodos, pero tiene tres o cuatro, digamos, fundamentales. El primero es, naturalmente, la observación. Es un gran observador. Él le dice a Watson, usted mira, pero no ve. Lo tiene ahí delante y, sin embargo, no lo ve, no observa bien, ¿no? Y después tiene tres métodos en particular muy potentes, que son la inducción, la deducción y la abducción, con B, abducción.
4: Bueno, esto me suena a lo de los platillos volantes, pero no.
7: No, no es que se te lleven unos extraterrestres y te lleven a Urano y, como decía el gran Juan Carlos Ortega, te den las yemas de las monjas de Urano, ¿no? No, no es eso.
4: Y bueno, vamos a ir con la inducción, que es el primer método, que tampoco tiene que ver con las cocinas, es otra cosa.
7: Tampoco,
4: ¿eh?
7: Exactamente, no son cocinas. La inducción es como una observación repetida, observamos algo, vemos que se repite otra vez, y entonces decimos, oye, pues si siempre se repite esto, pues ya podemos lanzar una hipótesis, ¿no? Y podemos lanzarnos ahí, ¿no? Con esas observaciones, ¿no? Repetidas.
4: Sí, como Cam, que pasaba todos los días a la misma hora por el mismo sitio.
7: Por ejemplo,
4: pues, ¿no? Podemos deducir que Cam va a volver a pasar mañana por el mismo sitio. Eso es inducción.
7: Eso es. Con la inducción podemos hacer predicciones, ¿no? Eso es una cosa que siempre ha preocupado a los filósofos, cómo podemos predecir lo que va a pasar. Pero la inducción tiene un problema. El problema es que no se puede demostrar que, a pesar de que lo hayamos observado mucho, siempre va a ser así.
4: Claro, Kant se puede quedar dormido en casa, le puede fallar el despertador y nos falla.
7: Eso es.
4: Y esto me recuerda también al tema de los cisnes negros.
7: Sí, los cisnes negros, ¿no?
4: Sí.
7: Que es este tema tan curioso. Esto de los cisnes negros es lo que ejemplifica la inducción. En realidad son los cisnes blancos. En la antigüedad, Juvenal, el poeta, hablaba de rara avis, que todavía lo usamos esa expresión,
4: sí.
7: Una ave rara, ¿no?
4: Sí.
7: Decía, una ave rara en la tierra, muy semejante a un cisne negro. ¿Por qué? Porque no había cisnes negros. Todos los cisnes que observabas eran blancos. Por lo tanto, decían, bueno, pues eso es lo que ejemplifica la inducción. Todos los cisnes serán blancos. Si vemos a una mamá cisne teniendo patitos o cisnitos, pues serán todos blancos.
4: Bueno, para ellos no había cisnes negros hasta que se acaban descubriendo en el siglo XVII.
7: Eso es. Ahí de pronto se descubren en Australia, se descubrieron en 1697, se descubrieron cisnes negros.
4: Así que los inductivistas, podríamos decirlo así, se quedaron sin símbolo ya.
7: Sí, se demostró que por muchas observaciones que hagas no equivale eso a una certeza o una demostración.
4: También hay un experto, un economista, ¿no? Uh-huh. Taleb, que popularizó esta idea del cisne negro aplicada a las crisis económicas.
7: Sí,
4: Daniel.
7: Taleb hizo un libro que fue un bestseller, ¿no? El cisne negro, donde lo que decía es que estamos acostumbrados a que siempre todo vaya por el camino normal, pero que de pronto sucede algo absolutamente inesperado e imprevisible. En economía y política, pues, por ejemplo, la crisis del 29, ¿no? Entonces todo cambia por completo. Eso es un cisne negro. Todo eran cisnes blancos, llega un cisne negro. O que cae el muro de Berlín en el 89. ¡Pah! Un cisne negro, ¿no? Son fenómenos inesperados, imprevisibles, ¿no?
4: Oye, y una cosa, ya que hablamos de Sherlock Holmes, ¿él contaba con este fenómeno? ¿Él contaba con los cisnes negros?
7: Sí, sin ninguna duda. Porque todos los casos de Sherlock Holmes son cisnes negros. Él dice en una ocasión, le dice a Watson, mire, yo, Watson, de los casos normales no me puedo ocupar. Yo me ocupo de las cosas raras.
4: Claro.
7: Que podemos decir que es lo que hace el Dr. House también.
4: Es verdad.
7: Se ocupa de enfermedades muy raras. De las normales, ni idea.
4: Él es muy Sherlock, ¿eh? Y
7: sí.
4: Algún día podemos tratarle también por el método que,
7: claro,
4: que él hace.
7: Está basado en él, el personaje. Está basado. Fíjate que se llama Dr. House, y Holmes en inglés se dice Home.
4: Casa, claro,
7: los dos
4: claro.
7: En casa, el amigo de Wilson, que es el amigo de House,
4: sí.
7: Vive en un 221B, se ve de pronto su portal y es un 221, en fin, todo.
4: ¡Ay,
7: es...
4: ¡Ay, en serio, qué bonito!
7: Sí,
4: ¡ay, lo desconocía,
7: sí,
4: eh!
7: Sí, sí,
4: pues
7: completamente inspirado.
4: ¡Ah, fenomenal! Uh-huh. Oye, pues ya que estamos hablando de todos estos métodos, uh-huh. Vámonos con el segundo, que es la deducción.
7: La deducción, ¿no? Este es el método de las matemáticas, le gustaba mucho, por ejemplo, a Platón, le gustaba a Pitágoras, es un método seguro, ¿no? Lo hemos hablado aquí en este programa alguna vez, 2 + 3, pues siempre van a ser 5, ¿no? Entonces, pues tenemos esa seguridad, no es como la inducción que dice, bueno, pues lo observa mucho y parece que sucede. Con la deducción dicen, no, 2 + 3 = 5, ya está.
4: Claro, entonces con la deducción ¿estaríamos seguros del resultado, Daniel?
7: Claro, se ejemplifica en la frase esta de Sherlock Holmes que dice, una vez descartado lo imposible, lo que queda, por improbable que sea, tendrá que ser la verdad.
4: ¿La deducción nos valdría 100% o hace aguas en algún punto?
7: Hace aguas también, lamentablemente, también hace aguas. ¿Por qué? Porque funciona muy bien si conocemos todos los elementos en juego. Cuando es un sistema cerrado, conocemos todo lo que ahí participa. Pero el problema es que la realidad no es un sistema cerrado, que sepamos.
4: Claro, no siempre conocemos todo, ni en la vida, ni en filosofía, ni en ciencia, ni mucho menos en casos policíacos.
7: Exactamente. Fíjate que en física cuántica se habla muchísimo de esto del gato de Schrödinger, la doble rendija, que no hay manera de saber por qué rendija va a entrar un fotón. Y de pronto, con todo lo que sabemos de ciencia, y no conseguimos saber eso, ¿no? Y además la física cuántica te plantea un problema que le preocupaba a Pirrón, el escéptico, que decía, no es que no podamos conocer la realidad, decía Pirrón, sino que es indeterminada. es que es así, la realidad indeterminada, ¿no? Bueno, pues ahí tenemos el problema.
4: Ahí tenemos el problema. Hemos repasado el método de la inducción, el método de la deducción, y nos queda el último, la abducción.
7: Sí, que es el favorito de Holmes. En realidad, es el que más usa. Si examinas todos sus cuentos y novelas, verás que lo que más emplea siempre es la abducción, ¿no?
4: Pues vamos a copiarle porque le da buen resultado.
7: Eso es. Y vamos a ver si lo conseguimos explicar más o menos bien, ¿no?
4: Oye, por cierto, aprovecho para compartir con los pensadores que en tu libro, uno de tus tantísimos libros, porque eres muy prolífico escritor, que se llama No tan elemental como ser Sherlock Holmes, tú lo ilustras con sacos de judías.
7: Sí, esa es una manera clásica de ilustrar lo que es la inducción, la aducción y la abducción. Pero aquí lo vamos a hacer, vamos a tirarnos ahí por el precipicio, y lo voy a contar con el ejemplo de un físico cuántico, John Stuart Bell, uno de los más importantes, que él tenía un amigo que se llamaba Berman, que usaba calcetines de distinto color siempre.
4: Bueno, un tipo curioso, sí. Un científico, un poco loco.
7: Un poco loco, imagínate.
4: Un poco excéntrico, quizás.
7: Excéntrico, claro. Llevaba un calcetín rojo, uno azul, por ejemplo, ¿no? Y entonces imagínate, nosotros sabemos que este Berman, el amigo de Bell, lleva siempre un calcetín rojo y uno azul. Por la inducción, pues podemos predecir que, como siempre lo lleva, si vemos que lleva en la izquierda un calcetín rojo, en el pie derecho llevará uno azul, ¿no? Por inducción.
4: Claro, esto es inducción, por tanto no nos da la seguridad absoluta, al menos que sepamos seguro que él se va a cambiar siempre los calcetines.
7: Claro, y que siempre lo va a llevar uno rojo y uno azul, y que imagínate que entonces ya Berman lo que pasa es que nos jura que siempre va a llevar uno rojo y uno azul, y nos dice, hoy me he puesto uno rojo y me he puesto uno azul, y nos enseña el azul, y entonces dice, ah, pues el otro será rojo, ¿no? Ahí ya entramos en deducción.
4: Claro, porque ahí ya tenemos el conocimiento de todos los elementos que están en juego.
7: Exactamente.
4: Ahí ya tenemos los datos. Antes lo habíamos deducido, pero ahora tenemos los datos porque él nos lo ha confirmado.
7: Claro,
4: él nos puede mentir también, ¿eh?
7: Exacto, esos son los problemas. Lo que decíamos antes de que la realidad no es un sistema cerrado y a lo mejor Bellman un día decide mentirnos, ¿no?
4: Entonces, oye, ejercicio. Nos ponemos en el caso de que Sherlock Holmes conoce la costumbre de este científico cuántico y sospecha que es el asesino. Entonces, ¿en qué punto los encontramos?
7: Claro, imagínate, para la abducción, ¿no? La inducción es esto, hemos observado que siempre Bellman lleva uno rojo y uno azul, pues decimos, pues llevará uno rojo y uno azul, si veo el rojo, el otro será azul. Con la deducción, sabemos, nos ha asegurado que va a llevar uno rojo y uno azul, pues también lo sabemos. Pero la abducción, dices, imagínate que la policía le dice a Holmes, el primer ministro fue asesinado y lo único que sabemos es que el asesino llevaba un calcetín de cada color. Y entonces eso es la abducción. Ahí Sherlock Holmes dice, ah, pues yo sé que Berman siempre lleva un calcetín de cada color y relaciona dos cosas separadas y distantes, el asesinato del ministro y lo de Berman, pero no es ni inducción pura ni tampoco deducción.
4: Claro, hay un filósofo, ¿no?, que le puso nombre a esto,
7: sí,
4: Daniel.
7: Sí, es uno de los tres padres de la semiótica, Charles Sanders Peirce, un maravilloso filósofo de la escuela pragmática, amigo de William James.
4: Puede que se equivoque Holmes o no lo sabemos.
7: Claro, eso es lo que no sabemos. La abducción es una apuesta, es un brindis al sol, ¿no? Dices, pues Bellman lleva calcetines de distinto color, el asesino lleva calcetines de distinto color, ¿será la misma persona? Pues a lo mejor sí, a lo mejor no, pero a lo mejor descubren que el asesino llevaba un calcetín blanco y uno verde, que no es la costumbre de Bellman, que es azul y rojo, ¿no?
4: Claro, o que incluso el asesino se cambió los calcetines para incriminar a un tercero, o el amigo se puso los calcetines.
7: Sí.
4: Bueno, hay muchas variables.
7: ¿No? Claro.
4: Oye, ¿y por qué este físico cuántico, tengo curiosidad, planteaba este tema de los calcetines?
7: Pues mira, pues paradójico que parezca, pues es una curiosidad, tiene que ver precisamente con el experimento de la doble rendija. No lo vamos a explicar aquí, pero esto de la doble rendija, del fotón que entra por una, que entra por la otra, del gato de Schrödinger, pues tiene que ver con los calcetines de Berman. Y Bell escribió todo un ensayo hablando de los calcetines rojos y azules de su amigo, ¿no? O sea que
4: todo un ensayo, ni más ni menos, que
7: ni más
4: tú
7: ni menos
4: nos lo has contado, vamos,
7: así,
4: en apenas unos minutos.
7: Un segundo, ¿no?
4: Sí. Oye, pues apasionante el Sherlock Holmes, detective y un poquito filósofo también.
7: Sí, tremendamente filósofo. Él además admiraba muchísimo a Francis Bacon, el creador de la ciencia moderna, y admiraba el método científico, lo dice muchas veces en sus cuentos, ¿no?
4: Al final, la filosofía es una disciplina transversal a otras disciplinas, como por ejemplo la ciencia, y ahí está la filosofía de la ciencia.
7: Claro, efectivamente. Que
4: o la filosofía de la mente también, pero bueno, la filosofía, la física cuántica, porque ya tengo en la cabeza todo mezclado. La física cuántica, la verdad, que es apasionante, y luego está el poder del observador en la física acuática.
7: Eso es una cosa también, ¿no? En principio, Holmes no modifica lo observado al observarlo, pero bueno, en la física cuántica se dice, el observador puede modificar lo observado.
4: Exacto, puede modificar la realidad según su mirada, ¿no? Si observa, existe, si no observa, no existe, ¿no?
7: Esa es una de las interpretaciones de la física cuántica, que incluso dicen de la existencia de múltiples universos paralelos y montones de cosas. Hay muchísimas interpretaciones de la cuántica, pero bueno, yo tengo la mía particular, que tampoco voy a decir aquí en este momento, pero...
4: Bueno, pues ya la trataremos. Oye, si algún pensador quiere comprar tu libro explicando todo esto sobre Sherlock Holmes, ¿está ahora mismo disponible para comprarlo, se me ocurre?
7: Bueno, el Notas Elemental, precisamente me han comentado ahora, está prácticamente, está agotado, ¿no? Pero un librero, el librero de una librería, ¿se puede decir el nombre? Sin Tarima, sí, la librería Sin Tarima, que está en la calle Magdalena, ha encontrado, creo que 40 o 50 ejemplares, y los ha juntado todos en su librería, así que si alguien quiere correr a buscar el Notas Elemental, todavía está y espero que se reedite también pronto.
4: Esperemos que sí, ahí está esa propuesta de lectura para nuestros pensadores, que seguro que también son investigadores. Al final nosotros investigamos la realidad en filosofía. Pues Daniel, apasionante, apasionante. Aquí lo dejamos, elemental, querido Daniel.
7: Elementalísimo.
4: Hasta la próxima.
7: Hasta la próxima.
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1: Hola Enric, ¿cómo te encuentras? ¿Todo bien?
2: ¿Qué tal, Mari Carmen? Muy bien, muy contento de estar otra vez aquí contigo.
1: Nosotros también, especialmente porque hoy traemos la vida y el pensamiento de un filósofo fascinante. Hablamos de Soren Kierkegaard, con él empieza una corriente filosófica conocida como existencialismo, que uno de nuestros pensadores, por cierto, Enric, creo que te lo comenté, nos pidió que abordásemos a los existencialistas, seguiremos hablando de ellos, pero es cierto que con el pensamiento de este filósofo y teólogo danés del siglo XIX comienza todo, aquí empieza todo. Y él supuso una revolución en su época, tú nos lo vas a contar ahora. Es muy importante porque él pone en el centro de la filosofía al individuo, a las decisiones personales, a la acción, a lo que hay que hacer en la vida. Y este filósofo Kierkegaard rompe con lo anteriormente establecido. Esto, en el caso de la filosofía, suele siempre suponer un cambio de paradigma, una revolución y un punto interesante en la filosofía. Así que vamos allá con unos apuntes biográficos sobre este gran filósofo, Enrique.
2: Vamos allá. Pues mira, Kierkegaard nace el 5 de mayo de 1813 en Copenhague, en una familia profundamente religiosa, y probablemente tiene la vida más deprimente de toda la historia de la filosofía.
1: Ay, pobre.
2: Que además dices, Kierkegaard parece ser que en danés significa cementerio, o sea, como que hasta el apellido le pega, ¿sabes?, a su vida. En plan, de tan deprimente que era, tenía que apellidarse cementerio.
1: De cómo un nombre puede condicionar, ¿eh? Esto, madre mía.
2: Entonces te cuento como dos hechos de su vida para ilustrar este dramatismo de lo que fue su biografía. En primer lugar, pues su padre fue muy severo y tenía como una psicología muy marcada por lo que es la culpa religiosa y la escrupulosidad, porque él estaba convencidísimo de que Dios le había maldecido, de que se había ganado la ira de Dios por los muchos pecados de su juventud y porque un día maldijo a Dios en voz alta y tal. Y entonces estaba realmente seguro de que ninguno de sus hijos iba a vivir más que Jesucristo, ¿no? Más de 33 años. Luego Kierkegaard eso, pues vive más de 33 años, pero el padre estaba como realmente muy marcado en plan de que no, es que Dios me ha maldecido y Dios no me puede perdonar, los pecados que yo he cometido son imperdonables, lo que sea, ¿no? Y claro, toda esa escrupulosidad se la traslada a la psicología de sus hijos y en concreto de Kierkegaard, ¿no?
1: Y esto va a condicionar su filosofía, lo vamos a
2: muchísimo,
1: ver.
2: Muchísimo, muchísimo. Y luego también el segundo hecho así dramático de su biografía es que él conoce el amor de su vida, Regine Olsen, cuando era joven. Y los dos se aman, o sea, los dos se enamoran, realmente es un amor correspondido. Kierkegaard le pide matrimonio y como al poco tiempo deshace el compromiso por sus propios escrúpulos, porque él estaba convencido de que él era incapaz o sería incapaz de ser un buen marido, un buen padre, etcétera, ¿no? Entonces Regine queda realmente muy, muy, muy resentida con él y es un amor que, bueno, Kierkegaard nunca se quita de encima y nunca se quita de encima el remordimiento de al final haber roto el compromiso, ¿no?
1: Qué pena, Enric, porque hay gente que muere sin haber conocido al amor de su vida, su alma gemela, su llama gemela, como lo quieras decir, o ese compañero o compañera de vida, y Kierkegaard lo tenía ahí.
2: Y
1: lo rechazó.
2: No.
1: ¡Ay, Kierkegaard!
2: Muy triste, muy
1: bueno,
2: triste.
1: Bueno, y estudia teología también.
2: Sí, entonces, antes de morir su padre, este le pide que sea pastor. Entonces, él empieza a estudiar teología, pero pronto se va a orientar más hacia la filosofía y la literatura, y se termina convirtiendo, bueno, termina manteniéndose como una especie de escritor independiente sin integrarse en la universidad ni en ningún sistema filosófico, también ahí en la línea de su pensamiento de que él no quería incluirse dentro de un gran sistema, sino pensar más la realidad individual concreta.
1: Un poquito outsider para
2: la
1: época.
2: Sí, sí, y va a ser como muy, muy crítico también con la iglesia y el cristianismo institucional, con diversas instituciones, también con un periódico, va a tener muchos conflictos porque Kierkegaard lo critica, entonces el periódico se va a pasar como tres pueblos con él, publicando muchas tiras cómicas y muchas caricaturas de Kierkegaard y tal. Y bueno, que tiene una vida bastante dramática y él finalmente muere en el 1855, tras una vida breve, pero también intelectualmente bastante intensa, ¿no?
1: Una vida breve, pero bueno, supera los 33 años de esa sentencia. Muere a los 42 años, es verdad que muere joven. Y deja un legado interesantísimo, como tú dices, una vida intelectualmente muy prolija. pareja. Sí. Empezamos con esa reacción que él tiene a la filosofía de la época. Le toca compartir época con Hegel.
2: Sí, entonces él está en el momento, digamos, de los grandes sistemas filosóficos, porque tienes a Hegel, que ha construido pues el sistema último del pensamiento con el cual supuestamente se podía explicar absolutamente todo desde la pura razón. Y Kierkegaard reacciona contra esa pretensión sistemática del filósofo, porque él cree que los sistemas estos grandes sistemas filosóficos supuestamente lo explican todo menos lo más importante, que es la existencia concreta del individuo, ¿no? Es decir, en su afán de universalización y de magnificación de la explicación, se olvidan de lo más importante, que es la existencia individual. Entonces él lo que va a plantear es que la filosofía no tiene que empezar por conceptos abstractos, sino por el individuo real, concreto y existente, por la persona. Y eso al final es esa semilla del existencialismo que también se va a ir desarrollando después pues en pensadores como Camus, como Sartre, etcétera, ¿no?
1: Y todos los franceses de comienzos del siglo XX, un poquito Nietzsche también.
2: Nietzsche también, efectivamente.
1: Sí, españoles como Ortega también heredan parte de este pensamiento, mm-hmm. Incluso el escritor Unamuno, bueno, deja un legado impresionante. Mm-hmm. Pero es verdad que es un cambio de paradigma y te decía yo, me parece una manera de afrontar la filosofía muy interesante, que es poner en el centro al individuo, ese individuo que se enfrenta a su propia existencia y a ver qué hacemos con ello.
2: Exacto, porque ahora la pregunta filosófica fundamental va a dejar de ser las típicas preguntas abstractas de los sistemas metafísicos anteriores, de por qué existe algo en vez de nada, cómo explicamos el todo, etcétera, y va a pasar a ser la pregunta ética de cómo debo vivir yo, básicamente, ¿no? O sea, otra vez volver también a esa gran pregunta socrática y cambiar el foco de lo que sería la verdad objetiva o puramente objetiva a la verdad vivida, la verdad del individuo concreto que tiene una vida de la que tiene que hacerse responsable por medio de su libertad, ¿no?
1: Dos palabras maravillosas, responsable y libertad. Decíamos en sus apuntes biográficos que tuvo una vida mala, una vida triste, y esto lo va a llevar a su filosofía diciendo claramente que la existencia de los hombres está marcada por la angustia.
2: Sí, está enferma, ¿no? Este tiene un libro, además, o sea, algunos títulos de sus libros son como muy joviales, en plan, la enfermedad mortal, ¿no? Entonces dices que como que te vienen muchas ganas de leerlo, ¿no? Entonces, su planteamiento es que la existencia humana está enferma de la angustia y la desesperación. Entonces, lo que él va a decir es, en primer lugar, la angustia no es que sea un defecto, algo a quitar o a remover de la existencia humana, porque es algo constitutivo del ser humano, porque surge ante la experiencia de la libertad. Es el vértigo de la libertad, la angustia, porque el ser humano se descubre como que está en el mundo y no está hecho, ¿sí? Yo no estoy hecho, me tengo que hacer. Y cuando intento explorar cómo me tengo que hacer, veo como las infinitas posibilidades que pone ante mí mi libertad y entonces me angustio.
1: El elegir ante el elegir.
2: En la elección me angustio porque cualquier elección me está cerrando una infinidad de alternativas. Entonces surge como esa necesidad de, ostras, tengo que elegir bien porque además solamente tengo una oportunidad para elegir, ¿no? Y ahí es donde surge la angustia que nos desestabiliza.
1: Una angustia que lleva a la desesperación al ser humano.
2: Una angustia que termina llevando muchas veces a la desesperación, que dice Kierkegaard que es el mal fundamental del ser humano, porque en esa experiencia de libertad y de ir eligiendo y de ir construyéndose a uno mismo, uno llega un día en el que descubre, ostras, ya he gastado todas estas elecciones, me he ido construyendo de una cierta manera y ahora descubro que no quiero ser esa persona en la que me he convertido. Y eso es la desesperación, porque es desesperar de uno mismo. Mirarse como al espejo y decir, es que yo no quiero ser este, pero yo no puedo separarme de este porque soy idéntico con este en el que me he convertido, ¿no?
1: Es que es un dilema que tiene una actualidad asombrosa. Es que cualquier persona ahora mismo que se encuentre en crisis puede caer en ese pensamiento si se para a reflexionar, claro está.
2: Entonces, para Kierkegaard, esta experiencia de la desesperación tiene como tres niveles, ¿no? Cada uno es peor que el anterior. El primer nivel es como el básico en el que existimos como de fábrica casi todas las personas, que es ignorar o tener una idea equivocada del propio yo y de mi potencial. Y dice Kierkegaard que esto, aunque sea un estado de la desesperación, es un estado feliz, porque uno ignora todavía que tendría que estar desesperando de sí mismo, ¿no? Porque
1: tiene poca
2: ignora su propio yo.
1: Tiene poca conciencia, ¿no? Desarrollada.
2: Exacto. Y en cambio, cuando empieza a aumentar la conciencia de sí, ahí aumenta la desesperación, porque entonces es cuando yo me hago consciente del yo que soy, de las potencialidades que tengo, de la angustia que eso me genera, y de también las oportunidades que he perdido y que ya no puedo ser, ¿no?
1: A mayor conciencia, mayor desesperación, según Kierkegaard.
2: Sí. Y por último, pues ya la persona termina sintiendo una profunda aversión hacia sí mismo, y ahí es cuando ya desespera completamente de su propio yo y querría ser un yo diferente, pero ya no puede.
1: Y aquí llega la situación de máximo sufrimiento, imagino.
2: Efectivamente. Y llega también la oportunidad de una solución, dice Kierkegaard, que la única solución posible, dice él, es aceptar el propio yo que se es en relación con la divinidad, ¿sí? O sea, ahí es donde entra como el salto de fe último, dice Kierkegaard, que es lanzarse a los brazos del autor de mi propia identidad.
1: Bueno, esto lo tienen en común con Simone Weil y otros autores, uh-huh. y es que ellos rechazan a la Iglesia como institución, pero en cambio mantienen una fe inquebrantable en este punto. Luego hay una cosa muy interesante en la filosofía de Kierkegaard, y son esos tres estadios de la existencia.
2: Sí, entonces él describe tres estadios de la existencia que representan como etapas en la búsqueda del propio sentido existencial o de la construcción del yo y de la propia vida auténtica, ¿no? Y bueno, hay que decir que no todo el mundo pasa por todas, ni tampoco en el mismo orden, pero más o menos son como etapas generales que él quería describir. La primera es lo que él llama el estadio estético, que es la vida centrada en el placer, lo inmediato, lo interesante, rechazar el aburrimiento por medio de la búsqueda continua de nuevas experiencias. Es el carpe diem, ¿sí? Vive el presente, evita el compromiso. Y ahí el ejemplo claro pues es el seductor, el hedonista, ¿sí? El que vive simplemente en el momento, sin comprometerse con nada. Y el problema de este estadio, dice Kierkegaard, es que termina tarde o temprano, termina en el aburrimiento, porque cuando uno ya lo ha probado todo y no le queda prácticamente nada por probar, se empieza a aburrir. Y la desesperación, porque se da cuenta de que se ha convertido en una persona que realmente no quería ser, ¿no? Y ahí es cuando surge la oportunidad de dar un paso hacia un estadio superior, que es lo que Kierkegaard llama el estadio ético, que es la vida ya no basada en el placer, sino en el deber, en la responsabilidad y el compromiso. Ahí uno, como mínimo, ha ejercido su libertad para comprometerla con una identidad estable, ¿no? Ahí es cuando uno, por ejemplo, se casa, ¿sí? Y entonces ahí adquiere un compromiso con una persona en concreto, con una familia, o cuando uno empieza en una profesión y se dedica a ella la vida entera, etcétera, ¿no? Y ahí pues el individuo se va a definir por su compromiso con ese rol social que en principio está orientado al bien común, ¿no? Pues el matrimonio está orientado a la producción de la nueva generación, determinadas profesiones también están orientadas a aportar algún tipo de bien a la comunidad, etcétera.
1: Oye, analizándolo con los ojos de nuestra sociedad actual, sí que podríamos decir que igual el estadio estético es el estadio de los primeros años de la adolescencia, la inocencia, la juventud, en la que todo te da un poco más igual, y el estadio ético ya es en el que tú te comprometes con una familia, con una sociedad, la madurez, quizá.
2: Sí, eso es también un poco lo que dice Kierkegaard, ¿no? El único problema es que en este estadio uno está poniendo su identidad en un rol social, ¿vale?
1: Claro.
2: Es decir, que no es algo que sea puramente individual y auténtico, que no llega al corazón de ti como persona única e irrepetible que eres, ¿no? Entonces, para hacer eso, dice Kierkegaard, hay que dar el salto, ya no es un paso, es un salto.
1: ¡Al vacío!
2: Al vacío, en cierto sentido, a lanzarse básicamente a los brazos de la fe, dice él, ¿no? Porque entonces tenemos el tercer estadio, que es el estadio religioso, en el que uno lo que hace es hacer ese salto de fe, que es completamente indemostrable, casi irracional, dice también Kierkegaard, ¿vale? O sea, aquí en Kierkegaard lo que tenemos es un fideísmo. El fideísmo es la idea de que la fe no se puede hacer racional ni se puede hacer razonable por medio de argumentación filosófica. Es simplemente un salto completamente al vacío, absurdo, pero que uno tiene que tomar por medio de su voluntad si quiere llegar a ese último estadio de la existencia humana, ¿no? En el que ya uno lo que hace es establecer una relación personal con Dios, que es el hacedor de la propia persona, y dejar que sea Dios la medida de mi yo, ¿no? O sea, dejar que sea ese infinito ilimitado el que decida qué yo voy a ser.
1: Todo esto a pesar de que durante gran parte de su vida el propio Kierkegaard ha criticado la Iglesia oficial.
2: Exacto, entonces ahí Kierkegaard también, como decías tú muy bien, comparándolo con Simone Weil, a él no le gustaba para nada que el cristianismo se hubiera convertido en una especie de religión institucional, ¿no? Porque ahí lo que la Iglesia ha hecho, según Kierkegaard, es convertir la religión en algo cómodo, en algo social, en un evento casi, pues eso, social, ¿no? En el que, bueno, nos congregamos, quedamos, uno trae unas pizzas, el otro trae unos pasteles, pero es simplemente un fenómeno social que ha perdido toda la individualidad y toda la concreción.
1: Él lo entiende como algo más íntimo, más para adentro, más introspectivo.
2: Sí, y también mucho más exigente, porque claro, él lo que decía es que la Iglesia al final, para hacer del cristianismo un fenómeno de masas, lo que ha tenido que hacer es rebajarle la exigencia al máximo para que pueda entrar cuanta más gente mejor. Y él lo que pensaba es que el verdadero cristianismo es mucho más exigente, ¿no? Que no puede ser una etiqueta social que uno se puede poner o quitar sin mucho esfuerzo, sino que es una decisión realmente radical que te lleva a las últimas de la exigencia, ¿no?
1: Hemos hablado de Søren Kierkegaard, el padre del existencialismo, y lo de padre en el sentido también actual del término, cuando estos jóvenes hablan de que alguien es muy padre en algo, ¿no? Alguien es admirable. La verdad que su filosofía tiene un montón de conceptos que hoy en día nos resuenan, como la angustia, la libertad individual, la responsabilidad y, sobre todo, Enrique, la búsqueda de la autenticidad en la vida humana, al menos planteártelo, ¿no? Estamos sí. hablando también de Ortega y Gasset, de Unamuno y, por supuesto, de Simone de Beauvoir, Sartre. Dejó mucha huella en los franceses de comienzos del siglo XX, Enrique.
2: Sí, incluso a mí me parece que también se anticipa también a muchos temas que encontramos en Nietzsche. O sea, yo creo que si Nietzsche y Kierkegaard se hubieran podido conocer, de alguna manera, Kierkegaard le estaría intentando convencer a Nietzsche de que diera ese salto de fe. En plan, Nietzsche, es que tú lo que necesitas es dar este salto último de fe para abandonar esa desesperación con tu propio yo, de que lo quieres construir tú mismo, pero nunca encuentras realmente algo que esté a la altura de tus exigencias. Y Nietzsche le estaría intentando convencer de que no, ese salto de fe es completamente irracional, innecesario, lo que hace es apartarte de una vida completamente auténtica, ¿no? Entonces son como dos caras opuestas de la misma moneda, es muy curioso.
1: Sí, está bien que hagas esa comparativa, porque Nietzsche se carga a Dios, claro, y él va a rechazar cualquier tipo de perspectiva religiosa. Exacto. Pero sí, hay muchas conexiones entre ambos pensadores. Oye, nos ha encantado, no sé a ti qué te parece Kierkegaard, si es uno de tus pensadores favoritos o no. Desde
2: sí,
1: luego,
2: a mí
1: yo
2: me
1: te
2: gusta
1: decía,
2: además.
1: Sí, a mí me encanta.
2: Me encanta y me gusta mucho cómo mezcla también lo literario con lo filosófico. O sea, es muy imaginativo y es muy original en ese sentido. Tiene muchos diálogos, a veces escribe bajo diferentes seudónimos y ahí uno tiene que
1: ¿y eso por qué? ¿Eso por qué? Pues, ¿por las críticas que sufrió en su día? ¿O?
2: No. Él lo hacía, o al menos, si yo recuerdo bien de cuando lo estudié, él lo hacía porque él quería dar, o sea, al final piensa, él está intentando transmitir una filosofía muy individual, centrada en el ser individual, entonces se va poniendo diferentes máscaras para dar diferentes perspectivas acerca de esa individualidad, ¿no? Entonces, bajo un seudónimo, pues escribe un poco como el hedonista o el seductor. Bajo otro seudónimo escribe como el que está en el estadio ético, etcétera, ¿no?
1: Va adoptando distintas personalidades o grados de evolución, para que lo entendamos mejor. Sí. Curiosísimo. Nos encanta Kierkegaard. Sí. Así que, nada, seguiremos hablando de existencialistas, Enric, que tenemos un montón por delante para seguir con ellos. Pues nos vamos con un poquito de angustia, pero también con muchísimas ganas de ejercer nuestra libertad y la responsabilidad en las 1.500 decisiones que tenemos que tomar cada día en nuestra
2: Exacto.
1: vida.
2: Mucho ánimo.
1: Igualmente, un abrazo, Enric. Gracias.
2: Hasta
1: luego. Chao. No sé a vosotros, pero la sección de hoy de Daniel Tubau nos ha encantado en Ágora, porque el método que aplicaba Sherlock Holmes es muy útil para hacer filosofía y para la vida en general. Recordad que este personajazo, creado por Arthur Conan Doyle a finales del siglo XIX e inspirado en un doctor de la época, tal vez el mejor detective de todos los tiempos, decía eso de «cuando has excluido lo imposible, lo que queda, por improbable que parezca, debe ser la verdad». Y en filosofía siempre estamos preguntándonos qué es la verdad. Para Kierkegaard, la puerta de la felicidad se abre hacia adentro. «Somos», decía, «lo que elegimos». Gracias por seguirnos. Hasta el sábado que viene.

0: Son las 5, las 4 en Canarias.
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0: Buenas noches. El presidente de Estados Unidos, Donald Trump, ha vuelto a reavivar la polémica sobre el nombre del Golfo de México durante una cena privada celebrada en Florida. Trump ha bromeado sobre la presidenta mexicana, Claudia Sheinbaum, y ha imitado su voz al relatar una supuesta conversación entre ambos dirigentes sobre la denominación de esa zona marítima.
2: El mandatario estadounidense ha insistido en su idea de rebautizarlo como Golfo de América en documentos y comunicaciones oficiales de Estados Unidos. Es una propuesta que ya provocó en su momento el rechazo del gobierno mexicano, que defiende la denominación histórica y rechaza cualquier cambio unilateral. El asunto vuelve así a tensar el tono político entre Washington y Ciudad de México.
0: El gobierno de Grecia ha informado de que la mayoría de los activistas de la flotilla Global Summit, interceptados por fuerzas israelíes cuando se dirigían a Gaza con ayuda humanitaria, han comenzado ya a abandonar el país. De las 176 personas desembarcadas en Creta, 31 han sido trasladadas a un centro médico en la ciudad de Sitia, mientras que el resto ha sido llevado al aeropuerto de Heraklión para su salida progresiva bajo supervisión consular.
2: Paralelamente, Israel ha informado de que dos activistas, entre ellos un ciudadano español, el hispano-palestino Saif Abu-Keshekh, han sido trasladados hasta su territorio para ser interrogados. El presidente del gobierno, Pedro Sánchez, ha pedido su libertad.
3: Es que queremos la libertad del ciudadano español que ha sido secuestrado ilegalmente por parte del gobierno de Netanyahu.
2: El gobierno hebreo acusa al español de ser sospechoso de afiliación a organización terrorista, algo que ha recalcado la Embajada de Israel en España, quien lo vincula con la organización sunita Hamas. Por su parte, el consulado español en Jerusalén se ha movilizado para prestar asistencia legal al detenido y obtener su liberación y vuelta a España tan pronto como sea posible, según ha declarado el ministro de Exteriores español, José Manuel Álvarez.
0: Seguimos con temas de salud y es que este viernes ha sido el Día Mundial para concienciar sobre la enfermedad de Lyme. Esta es una infección bacteriana potencialmente grave que transmiten las garrapatas que se multiplican, como saben, con la llegada del calor y el buen tiempo muy propio de esta época del año, de la primavera. Luis Vallés.
4: Cuidado con las garrapatas si vas al campo o a la montaña en este puente de mayo, especialmente con las del género Ixodes. Son las que transmiten la enfermedad de Lyme.
5: Prácticamente si se coge desde el principio no tiene por qué dar ningún problema a posteriori, pero a veces pues no se detecta o la persona no le da importancia o quizás algún médico tampoco lo sabe reconocer.
4: Y esto puede derivar en problemas neurológicos y cardíacos. Nos lo cuenta Lucía García San Miguel, coordinadora del Plan Nacional de Enfermedades Transmitidas por Vectores del Ministerio de Sanidad. Señala que la garrapata nos puede picar en cualquier lugar, pero especialmente en zonas de Galicia y Asturias. Por ello, antes de salir al campo, es recomendable ponerse pantalón largo, calcetín por encima y camiseta de manga larga. Y si al regresar nos ha picado una garrapata,
5: sería coger una pinza de borde romo, ponerla vertical a la piel, o sea, perpendicular a la piel, y tirar hacia arriba. Eso sería la manera más limpia de sacarla.
4: Sanidad también ha puesto en marcha la aplicación Garrapata Alert. La persona que sufra una picadura puede mandar una foto, un equipo de expertos identificará la garrapata y recomendará cómo actuar en esta situación.
0: Antes de los deportes, les contamos que la Academia de Hollywood ha anunciado cambios en la normativa de los premios Oscar que refuerzan el control sobre el uso de inteligencia artificial en las películas y modifican algunas reglas en las categorías de interpretación.
2: A partir de la próxima edición, la organización podrá solicitar información adicional sobre el uso de IA generativa y el grado de participación humana en las producciones que opten a premio. Además, solo podrán ser nominadas en interpretación aquellas actuaciones acreditadas en los créditos oficiales y realizadas por personas con su consentimiento.
0: Información deportiva en fútbol Primera División. El Barça podría dar el primer paso para cantar el alirón si vence esta tarde a Osasuna. Mario Costas.
6: Rojillos y culés se miden a las 9 en el Sadar. Una victoria de los de Flick obligaría al Real Madrid a ganar el domingo en Cornellá para posponer el alirón blaugrana al menos hasta el clásico del 10 de mayo. Escuchamos al entrenador del Barça, Hansi Flick.
7: Solo tenemos en nuestra cabeza nuestro partido y no quiero hablar de otros.
6: En tenis, final del cuadro femenino del Mutuo Madrid Open esta tarde. La rusa Andreeva y la ucraniana Kostyuk se enfrentarán no antes de las 5 en la caja mágica y en Fórmula 1 Gran Premio de Miami. La carrera al sprint está programada.

0: llamada para las 6 y la clasificación para las 10.
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4: Hola, ¿qué tal? ¿Cómo estáis? Normalmente aprovecho este minutito inicial para presentar a nuestro invitado, pero en esta ocasión no va a hacer falta porque es de la familia. De hecho, todas las semanas se sienta a esta misma mesa para cerrar el programa con sus recomendaciones que nos descubren a nuevos autores o ángulos inexplorados de otros que ya conocemos gracias a su afiladísima inteligencia. Pues bien, a Mariano Peirú lo admiramos en su faceta de divulgador, pero también y sobre todo como autor de más de una veintena de libros, entre ensayos, novelas, relatos y poemarios, a los que ahora se suma un título especialmente celebratorio con el que me vais a permitir el juego de palabras, da en el blanco. Flecha de nosotros.
5: La precisión. En la oscuridad había que llenar un cántaro. Tuve que llenar una botella en la oscuridad para regar las plantas, y la llené de oído. Debajo del grifo se iba llenando y el sonido cada vez más agudo. Me pregunté si se iba a desbordar. No me había dado cuenta de ese sonido. Ese sonido me cuidaba en la oscuridad, cuidaba la botella y las plantas. Ese sonido cada vez más agudo dibujaba una línea en la oscuridad. Un mundo se termina y va entrando el olvido. Ahora yo somos ese cántaro que se llena en la oscuridad, que no se veía pero se oía, si se hubiera sabido escuchar. Ahora miramos la idea de años perdidos. Esa idea es un error bellísimo, una imprecisión exacta. Todo está lleno y vacío de ideas y de nosotros, y no se sabe nada hasta que ocurre la oscuridad, si se supiera escuchar. La oscuridad se escucha con los ojos. En la oscuridad dormimos exactamente y sabemos viajar juntos hacia atrás, hacia los años perdidos, hacia la infancia de las ideas, y nos miramos con precisión. Un abrazo demasiado largo para antes, una caricia demasiado íntima para ahí. Ahora la precisión del olvido para borrar la idea de causa, para borrar la linealidad, el sentido. El olvido le presta sus rasgos al deseo, le presta sus suaves, pero no su blanco, le presta su vacío. Un calendario con un solo día. Íbamos alucinados por los supermercados del mundo. El olvido borra la culpa, pero no sus efectos. El olvido borra el miedo, pero no sus ojos. El deseo borra la idea de causa. La precisión se enamora del deseo. El olvido se enamora de la confianza. Ahora se enamora de aquí.
4: Mariano Peirú, ¿qué tal estás?
5: Bien. ¿Tú qué tal?
4: Muy bien. No te voy a decir que bienvenido, porque esta es también tu casa. Sí, te voy a dar las gracias por este libro precioso que nos has entregado a los lectores. Flecha de nosotros se titula y acaba de salir en Pretextos, con una onda completamente distinta a la de tu anterior poemario. Si en Itinerarios de salida la sensación era como de atolladero, de cansancio vital, aquí está la energía súper potente del enamoramiento, que es el tono y diría que también el tema del libro.
5: Sí, es las dos cosas, sí. Yo creo que es un libro claramente sobre el amor. Desde el título, cuando lleva estos últimos tiempos, antes de que saliera, contando a mis amigos que me preguntan lo que sea, ¿no? ¿Y qué vas a sacar ahora? Tal, Flecha de nosotros. Es un libro de amor, ¿no? Decía todo el mundo. Y sí, está claro, yo creo que se juega con esa idea de la flecha y me alegra mucho lo que dices, ¿no? Que se haya podido transmitir esa energía o esa... Sí, ese mundo, ¿no?
4: Cuando hablamos de energía del enamoramiento, nos referimos a ese excedente de deseo y de vértigo con el que no sabemos muy bien qué hacer. hacer y que tú eres capaz de transmitir en este libro sin restarle ni un kilovatio de misterio. Y he elegido el verbo transmitir aposta porque me parece que la intención en ningún momento es atrapar, ni mucho menos explicar, sino canalizar esa energía, contagiarla al lector, ¿no? Por seguir con la metáfora eléctrica, diría que tu libro funciona como una especie de cable conductor, pero no sé si estaba en tu ánimo hacer esto, Peirú.
5: Ya, yo no sé exactamente lo que estaba en mi ánimo, la verdad. Hay algo, no quiero sonar muy estupendo, ya sabes que no lo soy, pero como una especie de trance o algo así, o sea, una especie de escritura muy conectada, no sé si en estado de gracia o de desgracia, pero muy conectada con lo inconsciente, sin demasiada reflexión. De todas maneras, para contestar un poco más concretamente lo que preguntabas, creo que sí que hay algo como de poner la voz en una posición de inocencia o de desconcierto o de limpieza o algo así, que yo sí recuerdo que estaba en mi ánimo cuando empecé a escribir. Como, esto es algo que no se puede entender. No hay que hablar desde intentar explicarlo. Uh-huh. Hay que hablar desde la fascinación, el placer, el dolor también, o la intensidad de enfrentarse a algo desconocido. Y quizá, añado, dejarse arrasar por la vida, ¿no? Que en ese sentido sí que me parece que tiene que ver esto con lo que decías tú al principio de la energía opuesta al libro anterior.
4: Sí,
5: es una especie de resistencia, ¿no? Como que la vida te quiere llevar hacia un sitio y, bueno, el sujeto que habla ahí, que en realidad soy yo, para qué engañarnos, intenta resistir, ¿no? Uh-huh. Y aquí no hay resistencia, hay como dejarse eso.
4: Sí, me parece
5: que esa es la idea, dejarse arrasar.
4: Sí, bueno, sospecho que en estos casos, ¿no?, cuando se trabaja con energías tan fuertes, lo más difícil es contenerse para no toquetear el texto demasiado, porque es muy fácil desactivarlo, ¿no? Perfeccionarlo en el peor de los sentidos, que parece un oxímoron, pero no. Al mismo tiempo entiendo que uno tampoco puede mandar los textos así a imprenta sin repasarlo, ¿no? Estoy intrigada de cómo te lo montaste, ¿no? Para saber que estás montando algo potente, pero sin dejarte llevar por esa tentación.
5: Ya, pues sí, es exactamente como dices tú. O sea, salió una cosa que se escribió a lo largo de unos 6 meses, que es relativamente poco para lo que solemos tardar los poetas en escribir un libro. Y luego yo pensaba, bueno, ya lo voy a corregir. Y me ponía, y realmente se me ocurrían pocas cosas que pudiera toquetear. Pero no porque no me pareciera mejorable, sino porque no se me ocurría cómo mejorarlo.
4: Uh-huh.
5: Y entonces yo creo que ahí también hay otra cosa un poco estupenda que yo defiendo siempre, que es la fe. O sea, que tienes que tener confianza. Yo no sabía si el libro estaba bien o no, hasta que no habéis empezado a comentarme cosas, yo no sabía qué efecto iba a producir en alguien que lo leyera.
4: Uh-huh.
5: Pues nada, confías en eso que ha salido y ya está. Que si al final resulta que es fallido el producto, pues tampoco pasa nada, ¿no?
4: Uh-huh. Por cierto, Flecha de Nosotros tiene la forma de un largo poema dividido en 17 partes numeradas y eso favorece el desarrollo de una especie de historia, desde los primeros impases de una relación sobre la que planean las dudas, los miedos, también el vértigo de los enamorados, hasta lo que parece un momento de consumación. Pero todo aquí es bastante abstracto, así que a lo mejor estoy sobreinterpretando.
5: Ya, yo creo que más que abstracto es ambiguo,
4: sí,
5: pero no estoy muy seguro. En cualquier caso, yo no veo eso de las dudas.
4: ¿No?
5: No, esto me llama la atención. Pero vamos, ningún problema. Me parece que si uno hace cosas deliberadamente ambiguas, pues tiene que aceptar, o mejor dicho, es porque quiere que haya interpretaciones variadas.
4: Yo creo que
5: se utiliza
4: la palabra en algún momento, fíjate.
5: Yo creo que se utiliza la palabra duda, no al principio, creo, porque tampoco me lo sé, y me parece que no está en el sentido de dudo sobre la potencia de la flecha, ¿no? Sino que puede que haya otro, se refiera a otro tipo de dudas. Me parece que al principio está muy fuerte el latigazo y luego hay algo como de cierta reflexión o ver qué está pasando, ¿no?
4: Y intentar miedo, ver qué está pasando. Y de decir esto.
5: Y no. Miedo también, sí, sí.
4: Uh-huh.
5: Sí, bueno, es una especie de... Es verdad que hay algo narrativo.
4: Sí.
5: Lo que pasa es que los personajes no son tú y yo, digamos, ¿no? Como sería en un relato de amor o estos dos, ¿no?, enamorados, sino que son estos elementos que tienen que ver con cómo nos conceptualizamos el amor, ¿no? O sea, la flecha, el blanco, el vuelo de la flecha, antes aparecía la caricia, ¿no? Ese tipo de elementos que me parece que, bueno, que pueden cobrar vida y funcionar de una manera medio simbólica.
4: Sí, lo que te iba a decir, me gusta mucho que en este libro los protagonistas, ¿no?, los enamorados se transmutan en objetos, ¿no?, o ideas. O sea, por momentos tienen los atributos de los humanos, ¿no? Uh-huh. Tú hablas de encías, de huellas dactilares, por ejemplo, pero desde el principio los identificas como una flecha y un blanco, que a mí se me antojan figuras encantadoras y un poquito naif, ¿no? Casi de cartoon, de dibujo animado. Yo las veía dibujaditas. ¿Alguna idea de por qué quisiste cosificarlos o la decisión procede de esa región que decíamos del inconsciente, de la que hablas, por cierto, también en Ser Uno, en ese otro libro que acabas de sacar en Pretextos y en el que hablas de tu poética?
6: Sí, pues lo que dices de como de dibujos animados, yo creo que es más o menos lo que yo decía cuando hablaba de ese lugar como de inocencia. Y desde luego el libro no es un intento de explicar las cosas, ni siquiera de entenderlas, sino de constatarlas, de nombrarlas, ¿no? Esa renuncia a la zona racional con la que tratamos de entender lo que nos está pasando o lo que le pasa al otro, me parece que es parte del, bueno, del, de la energía que puede haber aquí, o del, es el lugar desde el que se está hablando, ¿no? Y luego yo no veo tanto lo que decías tú de los enamorados son la flecha y el blanco. Creo que no son la flecha y el blanco, sino que la flecha... No se habla tanto, creo yo, de los enamorados como del amor, me parece.
4: De la energía del amor.
6: Son
4: los personajes,
6: pero no creo que simbolicen los personajes a un yo y a un tú, sino que simbolizan, pues, no sé cómo decir, un mundo en el que han pasado cosas. O sea, en la historia de Cupido, que lanza la flecha,
4: claro,
6: la flecha no es el enamorado. Ya. La flecha es como... lo que produce el enamoramiento, ¿no?
4: Sí.
6: Es difícil decir qué es la flecha si nos ponemos en... Tú y yo nos hemos enamorado, tenemos esta relación. ¿Y la flecha qué simboliza? No simboliza una cosa concreta de la relación, simboliza todo, ¿no? Uh-huh. A lo mejor. Uh-huh. Entonces, bueno, no sé, me parece que son símbolos que no trabajan de esa manera un poco tonta, diría, en la que a veces trabajan los símbolos como que, yo qué sé, un caballo es símbolo de la virilidad, sí, o lo que sea, ¿no? Sino que son símbolos de un contenido relativamente incierto.
4: Sí, abierto, te iba a decir. Este libro, Flecha de Nosotros, recuerdo a los oyentes, está lleno de hallazgos, ¿no? Esa imagen, o mejor dicho, el sonido, ¿no?, del cántaro llenándose de agua es súper erótica y a la vez creo que tiene algo de primitivo y muy poco que ver a su vez con la imagen de la flecha, ¿no? Y eso también es interesante, cómo barajas motivos de muy diferente tipo a lo largo del libro. Está, por ejemplo, la palmera, está el lago, la nieve, el rojo, los pájaros, los supermercados, las alas. Funcionan súper bien juntos, pero a la vez tienen una carga simbólica muy, muy distinta. O sea, yo puedo entender que el pájaro a lo mejor tiene algo que ver con la libertad, ¿no? Porque lo tenemos casi inoculado en el hipotálamo, todos, ¿no? En el inconsciente. Pero el supermercado no funciona. Como y tú las utilizas recurrentemente ambas, ¿no?
6: Sí, a mí me gusta mucho esto, no sé cómo llamarlo, más que la estética del collage, ¿no? O sea, mezclar elementos heterogéneos. No sé si surgió de una manera voluntaria, porque la verdad es que no me acuerdo, pero me parece que sale siempre así en las cosas que escribo. Entonces, es verdad, la flecha, el blanco, el cántaro, tienen algo en común, ¿no? Son como del mismo... Sí. No sé, tienen el mismo olorcillo o el mismo sabor, la misma textura, las palabras, ¿no? Y los supermercados... del mundo, que es como aparece siempre, si no me equivoco, tiene otra cosa. Y
4: sí,
6: me gusta
4: textura,
6: que haya esa mezcla. Me parece que hay algo como, bueno, de una violencia que a mí me parece interesante y verdadera en esta abrupción, ¿no?, con la que se combinan elementos distintos, como pasa, creo, en la vida interior, en la vida exterior, en las relaciones que tenemos con las personas, con el mundo. No sé, me gusta que haya esta variedad. Es complicado, quizá, porque a veces se te va como de tono, ¿no? Entonces, la cosa es, pues, encontrar una especie de equilibrio entre lo diverso y cierta unidad, porque al final, como decías tú, el libro es un único poema. Bueno, yo creo que a mí la poesía que me interesa más, como bien sabes tú mejor que nadie quizá, me interesan muchos tipos de poesía, ¿no? Pero creo que la que más me interesa es la que investiga como en las zonas interiores del alma y de la psique, ¿no? Por decirlo así, o sea, lo hondo, ¿no?
4: Sí.
6: Eso es lo que más me pone, claramente. Entonces, creo que desde el punto de vista del Mariano enamorado, pues el libro es una cosa. Desde el punto de vista del Mariano poeta o de la persona que está intentando escribir a partir de lo que sea, lo interesante es utilizar esas energías, esas emociones, esas dudas, esos miedos, todo eso que está ahí para investigar cómo se puede, cómo podemos conocernos por medio del lenguaje, ¿no? Algo así. Entonces sí, es esa zona interior lo que se está explorando aquí. A partir del enamoramiento, claro. En el libro anterior era a partir de una necesidad de cambio, ¿no? Uh-huh. O incluso podemos decir del deseo de suicidio, o de la fantasía, mejor dicho, de suicidio. Vale, son distintos situaciones vitales o temas, quizá, que se pueden utilizar para un fin que para mí es el fin último, que es eso, como la investigación a partir del lenguaje de lo que pasa dentro de uno, o incluso me dan ganas de decir, a partir de lo que pasa dentro de uno, de cómo funciona el lenguaje.
4: Uh-huh. Oye, ¿nos lees otro poema?
6: Claro.
4: Mejor dicho, otra sección de este largo poema que es Flecha de nosotros.
6: Voy a verte. No quería escuchar más las huellas dactilares. Quería llenar el cántaro de agua como se llena una habitación de luz, como se llena un cuerpo de amor. El cántaro no es la botella. La botella era de cristal. El cántaro es de deseo. Empecé a caminar hacia tu barrio sin ninguna idea. Me llevaban la caricia, la memoria, la punta roja de la flecha. Como se llena la caricia de cuerpo. Como se llena el blanco de deseo. Una cosa es el deseo de la flecha y otra es el deseo del blanco. El deseo de nosotros tiene dos alas para ir y volver por el aire, por el tiempo. Un ala es de espacio, la otra es de sueño. Besar el tiempo, besar el pasado, los años perdidos, no es como besar una boca con una boca, ir infinitamente por la lengua. No es como interrumpir la música con una caricia, ni como superar la música con una caricia, ni como escuchar la música de la caricia. Es ir hasta el fondo de la música y la caricia, no querer escuchar las huellas dactilares. Es una alianza entre el aire y la velocidad, entre el olvido y la vida, entre la humedad y el placer. Una alianza antigua entre la precisión y el sueño. Una alianza antigua entre el sueño y el presente. Velocidad sin tiempo, luz sin misterio. Besar infinitamente la flecha que vuelve, volvería, como se llena la velocidad de lentitud. Besarnos hacia el pasado, más rojo que nunca, más naranja que ahora, ahora sin ahora, línea sin aquí.
4: Recordamos a los oyentes que hoy Mariano Peirú comparece aquí como entrevistado porque acaba de publicar un poemario precioso, empezando por el título, Flecha de nosotros, ¿no? La palabra flecha es súper emocionante por lo que tiene de futurible. Nosotros es el pronombre más bonito, el mejor acompañado, desde luego, pero la elección de la preposición es divina por imprevisible. Ni hacia, ni desde, ni sobre nosotros. Flecha de... Nunca un posesivo sonó tan bonito. Hay algo encantador en este libro que, por otra parte, no niega el vacío, ni el miedo o la tristeza, que también son consustanciales, yo creo, que al enamoramiento, ¿no? Uh-huh. Nos abrazamos en las carencias, dices en un determinado uh-huh. verso. Me interesa esto porque, como te decía, me parece que tu propuesta es, por un lado, súper naïf, tiene algo muy puro, pero a la vez no es nada tontorrona, ¿no? No ofrece una visión nada idealizada del amor. No sé cómo te las has apañado para conjugar estas dos cosas, ¿no?
6: Vale, pues estoy apuntando cosas porque... que dices, hay muchísimo que me gustaría comentar. Me alegro mucho, sobre todo empiezo por aquí, que no te parezca tontorrona la propuesta. La verdad es el mejor elogio que se podía esperar de ti, Carola. Luego me apetecía comentar también lo que decías de, ¿no? Porque esto lo hemos hablado en un momento. Ese de es interesante, yo creo, a mí me resultó interesante porque por un lado es posesivo,
4: sí.
6: Es como, podríamos decir, flecha nuestra, ¿no?
4: Sí.
6: Dicho de otra manera, pero en realidad no es solo posesivo. Yo oigo ahí también que ese de tiene que ver, por ejemplo, con el lugar del que sale la flecha, ¿no?
4: Uh-huh.
6: También está diciendo algo así. Y más fuerte aún, oigo el material del que está hecho la flecha, ¿no? Y
4: diríamos mismos.
6: Flecha de metal, flecha de plástico o flecha de nosotros, ¿no? Como que está hecha de nosotros.
4: Carnicita,
6: me parece que
4: hueso
6: eso,
4: y ganglios.
6: Claro, creo que aunque... Esta es mi fe, lo que decían desde la fe, ¿no? En el lenguaje. Aunque alguien lea el título y piense... Esto es un posesivo, creo que inconscientemente está captando que ahí están funcionando otras cosas, ¿no? Mm. Entonces, me parece que la energía de la poesía, ¿cómo aparece hoy la palabra energía, no? Que la energía de la poesía tiene que ver con eso, con lo que captamos conscientemente, pero también con lo que captamos inconscientemente.
4: Sí.
6: Tiene
4: sí.
6: un puntillo mágico, ¿no?
4: Sí, sí, desde luego. Y también es mágico estar hablando tanto tiempo de una preposición, ¿no? Que es, son esas palabras como que parece que maltratadas, ¿no? Esos conectores que parece que no están cargados de sustancias si los comparamos con adjetivos o con sustantivos, pero que con los que tú trabajas muy bien, esto no es nuevo. Tú siempre trabajas con esas palabras así consideradas a lo mejor de segunda, ¿no?
6: Bueno, es que en realidad consideras segunda por una visión, me voy a poner estupendo, logocéntrica, ¿no? Totalmente centrada en lo semántico, en el significado, etcétera, y que deja de lado lo que realmente es más importante, que es la sintaxis, o sea, las relaciones entre las cosas. Entonces, las preposiciones marcan qué tipo de relación hay entre un objeto y otro. Desde ese punto de vista, son las más importantes. Da más igual que la relación sea entre este y este otro objeto. Lo fundamental es qué tipo de relación se establece ahí. Cuando hablo de poesía, ¿eh? No estoy hablando del uso del lenguaje en general.
4: No estamos para nada ante un libro de tesis, entre otras cosas porque al tender a cierta ambigüedad se prestan muchísimas interpretaciones, pero hay aquí versos que son muy reveladores. Pienso, por ejemplo, en esos que dicen: los supermercados del mundo quieren comprarnos, compran el jugo, venden las reglas, compran el deseo, venden la velocidad. Eso dices, y yo no quiero hablar aquí de reivindicación porque no es para nada el tono en el que tú te mueves nunca, pero sí estoy tentada a decir que este poemario es una celebración de esos amores o de esos vínculos que surgen o intentan construirse al margen de las expectativas, de los ritmos que creemos muchas veces naturales, pero que están muy codificados, ¿no?, socialmente. Yo lo he pensado así, me parece que estos versos que entra sacado apuntan en esa dirección.
6: Sí, yo también lo veo así. O sea, toda esa parte de los supermercados del mundo, sin que yo tenga una imagen concreta de a qué se refiere, ¿no? Uh-huh. Sé que tiene que ver con, pues, es como la dimensión política del libro, ¿no?
4: Sí.
6: Tiene que ver, yo qué sé, con el capitalismo, con el sistema en el que vivimos, con cómo todo se compra y se vende, no hoy, sino siempre, ¿no? Uh-huh. Vamos a los eternos, el poderoso caballero es don dinero,
4: sí,
6: y ese tipo de versos que todos conocemos. Del cole o de donde sea, ¿no? Como que el dinero mueve el mundo y crea un sistema de valores que no es el mío y que no es el de mucha gente y que me parece que una de las maneras de combatir, o sea, que en algún momento yo también he pensado, tal como está el mundo, y este añadiendo al mundo un libro de amor, ¿no? Uh-huh. Es como, podría verse como algo totalmente desvinculado de la realidad en la que estamos.
4: Evasivo, pero
6: evasivo,
4: no.
6: Exactamente. Y yo, quizá me equivoque, yo por lo menos no lo veo así. Lo veo como una cosa que está vinculado con lo político y con la manera en la que estamos en el mundo. A lo mejor el tono no es el convencionalmente reivindicativo o el que se suele usar para reivindicar, pero la intención es esa. Uh-huh. Eso sí que lo tengo yo claro.
4: No puedo terminar esta entrevista, Peirú, sin referirme...
6: Pues sigamos eternamente, entonces.
4: Sin referirme a los versos finales.
6: Sí.
4: Esos que rezan: yo veo la línea, dice la flecha. Yo no veo la línea, dice el blanco. No necesito ver la línea, dice el blanco. Tengo miedo, dice la flecha. No me voy a ir, dice el blanco. Qué emocionante es este final. Esa especie de camaradería, pensaba yo cuando uh-huh. leía, que suena muchísimo mejor y desde luego más honestos que y fueron felices y comieron perdices. Es una ternura tremenda, casi infantil, como decía antes, y a la vez súper madura por la sinceridad radical.
6: Ya. Sí, tal como lo estás planteando, estoy viendo yo un lado infantil que me está gustando, ¿eh? No, que no había visto tan claramente. Lo que decías de cartoon, ¿no? De dibujos animados o de dibujitos. Creo que uno de los problemas de escribir poemas largos, que es lo que estoy haciendo yo en los últimos tiempos,
4: sí, es verdad,
6: poemas que ocupan todo el libro, es que al sacar las cosas de contexto cambian bastante de significado.
4: Ya.
6: Entonces, es verdad que esto leído así, a mí mismo, que soy la persona que mejor conoce el libro sin duda, me ha sonado a esta cosa de cartoon que yo nunca había pensado, viniendo de las, no sé, 40, 50 páginas anteriores, creo que suena un poco diferente. Pero sí que tiene este elemento de, bueno, yo lo decía, personajes o motivos que se van desarrollando y encontrando. Y a mí también me resulta emocionante ese final.
4: ¡Guau!
6: Fíjate.
4: ¿Sí?
6: Sí, sí. Hay algo ahí como que... Bueno, esto es una de las cosas que no siempre me pasan, la verdad, y que con este libro me está pasando, que es que quizá por lo de no corregir mucho o no haber podido corregir, que no es un mérito mío, sino que se ha dado así, pues el libro conserva la tensión que tenía desde el principio. Y es como si lo estuviera leyendo como al día siguiente de cuando lo escribes y vas a mirar qué has hecho, ¿no? Y dices, ala, mira lo que escribí, esto lo he hecho yo.
4: Sí.
6: Te guste o no, no importa,
4: sí,
6: no digo como algo valorativo, sino como algo como que te desconoces, ¿no? Te reconoces desconociéndote un poco en lo que va apareciendo ahí. Así que nada, me ha encantado que termines con el final.
4: Jo, es que es precioso, es precioso, súper emocionante, desde luego. Mariano Peirú, muchísimas gracias por este ratito de conversación a propósito de Flecha de Nosotros, poemario que recuerdo a los oyentes, se ha publicado con el sello de Pretextos, donde también pueden encontrar Ser Uno, que es un pequeño volumen que, como decía, recoge varias entrevistas sobre tu poética. Te veo en un ratito en tu sección, porque no te libras, te toca currar también.
6: Hemos venido a currar. Muchas gracias, Carola.
4: Por el momento te vamos a despedir con un temazo del trío Ternura, que se titula Ajira, y que va que ni pintado, porque tiene una flecha, una cerbatana y todo este imaginario, estos motivos preciosos de los que hemos hablado.

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1: Hola Ignacio, ¿qué tal? ¿Cómo estamos?
2: Pues estupendamente, Carolina. ¿Sí? Aquí con poesía sobre la mesa, como no debe ser de otra forma.
1: Muy bien. ¿Con qué título entonces?
2: Pues mira, vamos a comenzar con un libro que acaba de publicar Visor, John Milton, poesía lírica, una edición de Rafael Lobarte Fontecha. Bueno, ¿qué vamos a decir? Uno de los mayores dioses o iconos del Olimpo poético de la literatura inglesa, ¿no? El autor de ese poema épico cristiano que es El Paraíso Perdido, o El Paraíso Recobrado, ¿no? Bueno, aquí vamos a encontrar reunidos algunos de sus poemas líricos más importantes, conocidos e influyentes, como es, por ejemplo, A la mañana del nacimiento de Cristo, o Lícidas, por decir otro, o el dedicado a Shakespeare, ¿no? El de Lícidas, esa elegía dedicada a uno de sus amigos y con discípulos, ¿no? Hay que recordar que él había participado en la Revolución Inglesa de 1642 y posteriormente, tras la Restauración, bueno, pues llegó a pasar por prisión, estuvo en el lado político, estuvo también con militante en la religión, en lo religioso.
1: Y un hombre impetuoso y beligerante.
2: Sí, y en lo poético, pues vamos a encontrar aquí una recopilación bilingüe de esos poemas líricos escritos en inglés y en italiano, que él era un gran amante de esa lengua, ¿no? Con esta traducción al castellano, en la que Rafael Lobarte, bueno, pues como él nos cuenta en la introducción, opta por una traducción rítmica, es decir, pasa los yámbricos, alejandrinos y endecasílabos castellanos, y la traducción lírica, pues partiendo lógicamente de las formas métricas del italiano al castellano, ¿no? Es una obra que la verdad yo volví a leerla este fin de semana y que pasado y sigue impresionando por la fuerza de esas imágenes y la creación de mundos propios muy sugerentes y que hoy nos siguen de alguna manera motivando muchísimas cosas y, como decimos, poniendo las emociones en primer plano.
1: Hablamos de la poesía lírica de John Milton, que publica Visor. ¿Y tienes otro título ahí?
2: Vamos con otro título, cambiamos de siglo, nos vamos del siglo XVII al primer tercio del siglo XXI con Enrique Cabezón. Enrique Cabezón ha publicado Contra la gravedad de los poetas.
1: ¡Olé, olé ahí! Estamos de acuerdo. Estamos de acuerdo.
2: Venga. En la plataforma de poetas por Teruel. Bueno, para quien no conozca a Enrique Cabezón, es, además de un gran poeta, es un, como dice él, no dinamizador cultural, dinamitador cultural, ¿no? Es diseñador gráfico, es editor, también está en un grupo de música y coordinador de Agosto Clandestino,
1: esa
2: cita anual en La Rioja con la poesía en Logroño, que es una maravilla, ¿no? Bueno, es un veterano poeta que acaba de estrenarse como cincuentañero y eso pues te trae a evocar, a invocar, etcétera, ¿no? Mejor que cincuentón, vamos a decir cincuentañero. Y ha decidido escribir este manifiesto, una especie de bandera con la fuerza de su escritura en la que se va a unar, vamos a encontrar crítica social, poética, lírica, reivindicación de la palabra, dudas, ironía, mucha ironía, que es también uno de sus rasgos de su poesía, y aunque le guste menos que lo diga, y espacios líricos y no solo épicos, tiene sus espacios líricos. Bueno, el también poeta Pablo López Cantó en la introducción reivindica la necesidad de este manifiesto. Enrique nace en el 76, de una generación que dice no haber tenido popes ni antologías que la definan, ni nombre que la defina o que la englobe, pero bueno, la verdad es que eso a partir de los novísimos quedó así.
1: Sí,
2: han hecho muchas antologías, siguen saliendo ahora, pero ninguna que marque que todos lo reconozcamos por ese título, ¿no? Un manifiesto para reafirmar algunas posiciones, como nos dice
1: López Cantó.
2: Sí, Pablo, en la introducción, y lanzar una exigencia a las nuevas generaciones, que no caigan en lo que este título condena, la gravedad de los poetas, es decir, la enfermedad del narcisismo.
1: Bueno, estamos muy de acuerdo.
2: Hay que leerlo,
1: luego en La Estación Azul.
2: Poetas jóvenes.
1: Sí, sí, con esa línea. Contra la gravedad de los poetas, de Enrique Cabezón, en Plataforma por Teruel Ediciones, ¿verdad?
2: Plataforma de Poetas por Teruel.
1: Ah, perdón.
2: Sí, Plataforma de Poetas por Teruel.
1: Le acabo de cambiar. Sí. Bueno, hasta la próxima semana.
2: A ti, gracias. Chao, gracias, Carolina.
3: de una infancia. La oscuridad era como riqueza en el espacio. El jovenzuelo sentado como en oculto ceño. Y cuando la madre entró, tal como si en el sueño, en el callado armario se estremeció un vaso. Cómo la habitación la delataba, ella sentía. Y besó a su hijo. ¿Estás aquí todavía? Entonces miraron ambos hacia el piano recelosos, pues una canción alguna tarde ella tenía, de la que el niño se prendía hondamente curioso. Sentado en silencio, su gran mirar mueve su mano, que por el anillo muy curvada, como si andara mal por dunas de nieve, iba sobre las teclas blancas desplazada.
1: Javier Lostalé, ¿qué tal estás?
2: Muy bien, Carolina.
1: Estos versos que nos acabas de leer pertenecen a uno de los poemas de El libro de las imágenes, de Rainer María Rilke, de quien la editorial Linteo ha reunido en un volumen la primera etapa de su obra, coincidiendo con la conmemoración a finales de este año del centenario de la muerte del autor checo. Poesía, obra temprana se llama el libro. ¿Por qué te parece tan relevante su publicación, Javier?
2: Pues mira, Carolina, porque como bien señala Antonio Colinas en el prólogo, muchos de los símbolos que luego adquirirán toda su plenitud en obras maestras como Elegías de Duino y Sonetos a Orfeo, ya están presentes en esos primeros libros que aquí se recogen y que nos permiten rastrear la evolución de Rilke, uno de los poetas más importantes en lengua alemana.
1: Bueno, ¿y cuáles son esos símbolos entonces? A ver.
2: Antonio Colinas los sintetiza en apenas 4 páginas, a saber, el ángel, la casa, la noche, la infancia, las estaciones del año, el viaje, tanto físico como interior, y lo sagrado, pero siempre relacionado con la piedad. Todos ellos están presentes en los 8 libros recogidos en este volumen, que culminan con 2 poemarios ya para mí esenciales, el libro de horas y el libro de las imágenes.
1: Hablamos de un volumen que cuenta también con un ensayo del escritor y editor de Linteo, Manuel Ramos Méndez, en el que repasa la vida y la obra de Rilke, a lo que hay que añadir la traducción de José Luis Reina Palazón, fallecido, por cierto, el año pasado. Pero a mí me interesa conocer tu opinión, Javier, porque me consta que Rilke ha ejercido una gran ascendencia en tu obra como poeta.
2: Sí, para mí Rilke ha sido, y es humildemente claro, un referente sobre todo por su concepción del amor. Como él decía, amar es un noble motivo para madurar, para devenir mundo, mundo para sí mismo, en aras de otro. El amor, afirmaba también, nos invita a reflexionar sobre nuestra propia vida. Amar, decía, estar a luz.
1: Palabras que imagino tú suscribes.
2: Sí, sí, por supuesto. También me interesan las ideas de eternidad e infinitud que él entiende ligadas al amor. Como señala Stefan Zweig, cualquiera de los versos de Rilke, por efímero que sea su punto de partida, tiende hacia la eternidad. Crece como el árbol que hunde sus raíces en lo hondo de la tierra para elevarse a Dios. Y quisiera terminar reproduciendo el epitafio escogido por él mismo.
1: ¿Por Rilke, sí?
2: Sí, sí. El que figura en su tumba en el cementerio de la antigua iglesia de Raroña, en el cantón suizo de Valais.
1: A ver.
2: Reza así y es muy conocido realmente. Rosa, oh pura contradicción, deleite de ser sueño de nadie bajo tantos párpados.
1: Bueno, qué estupenda manera de terminar esta reseña sobre poesía, obra temprana de Rainer María Rilke, publicada por Editorial Linteo. Muchísimas gracias, Javier.
2: Gracias, hasta dentro de 7 días.
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1: Hola, Sergio, ¿qué tal?
4: Pues regular, la verdad.
1: Ay, me cago en la leche. ¿Y eso por qué? Me estoy planteando cambiarle la careta a tu sección para rebautizarla como Cuéntaselo a Carola. Así que vas a desahogar conmigo.
4: Eso estaría muy bien. Yo te contaría que en este programa de Cronófobos hoy vamos a hablar de un término nuevo, un nuevo concepto que nos hará suspirar por la fugacidad del tiempo y por la juventud
1: Ay,
4: perdida.
1: Dios mío, volvemos por los caminos del tiempo perdido. ¿Cuál es ese nuevo vocablo del que me hablas, por cierto?
4: Mira, juvencolía. Juvencolía, que como te puedes imaginar, es una melancolía por la juventud que ya pasó. Si es que la juventud se puede circunscribir solo a una edad, ¿eh? ¿Tú eres juvencólica?
1: Hombre, pues por supuesto. Tengo el carnet de cronófoba y juvencólica. Yo siempre me estoy regodeando mis recuerdos de adolescente, cuando bailaba en las discotecas del Grove, tatuaba las letras de los Smiths en mis libros de texto y fantaseaba con besar a Damon Albarn de Blur, cosa con la que sigo fantaseando, por cierto. Doy por hecho que tú también eres juvencólico, ¿no?
4: Sí, yo soy eso, yo soy cronófobo en general, juvencólico en particular, y observo una cosa muy curiosa, que es que la juventud, pues como que solo se entiende del todo a toro pasado, ¿no? Es decir, que cuando eres joven y estás carente de achaques, de responsabilidades, de ansiedades, no te das cuenta de la magnitud de tu poderío y del bienestar que estás teniendo en ese momento, ¿no? De la cancha que tienes. O sea, que la idea de juventud solo, creo que solo se completa cuando la pasas y cuando se te cae el mundo encima, ¿no? Con todas las cosas y la conciencia de la finitud y todo esto, y entonces se completa la idea de lo que es el joven, ¿no? Solo cuando al toro pasado.
1: Es muy chula esta idea, sí, a la que le sacas todo el jugo en tu libro, en Cronofobia. Te pregunto en cualquier caso, como siempre, por la documentación, ¿no? ¿De qué libro nos quieres hablar hoy que no sea el tuyo?
4: Los papeles, ¿no?
1: Sí.
4: Bueno, pues un ensayo muy extraño, que no se sabe si es un ensayo o qué es lo que es, que se titula Juvencolía, sobrevivir al hechizo de la juventud eterna, de la gran Silvia Herreros de Tejada, que publica Debate. Mira, ella misma nos cuenta de qué va.
5: Juvencolía es un ensayo narrativo y personal en el que propongo esta palabra nueva, juvencolía, para definir esa tristeza suave que aparece cuando intuimos que quizá las grandes promesas de futuro ya han pasado. Vivimos en una cultura obsesionada por la juventud, pero también somos la primera generación que pasa muchísimo tiempo en la mediana edad, y ahí aparece este sentimiento extraño, ¿no? Seguimos sintiéndonos y queriendo ser jóvenes, pero el tiempo empieza a decirnos otra cosa. Juvencolía está escrito en forma de un abecedario que recorre algunos grandes hitos de la juventud, como pueden ser California en los años 70, la contracultura o la beca Erasmus, y donde también aparecen algunos personajes muy fascinantes como James Matthew Barry, que creó a Peter Pan, el arquetipo del joven eterno, o Luella Day, una mujer de principios del siglo XX que juró haber encontrado la fuente de la eterna juventud en su jardín y que fue pionera de la industria anti-age. Y luego hay un tercer personaje, que soy yo misma, rememorando mi juventud, que sospecho quizás se ha convertido un poco en una ficción, y escribiendo desde el presente, después de que me diagnosticaran un cáncer del que me iba a curar, pero que también me hizo preguntarme si yo podía seguir siendo joven cuando mi cuerpo de pronto se hacía consciente de la mortalidad. Bueno, pues todo esto es juvencolía.
1: Interesante, sin duda. Me encanta cómo lo cuenta, además. Me encanta la voz de esta tía. Lo estábamos comentando aquí en el Off the Record. Tiene mucha gracia.
4: Sí, sí. Lo ha contado muy bien Silva y voy a ir desanando algunas cosas que ha dicho. Es un libro bastante raro porque está estructurado, como ha señalado, como un diccionario de la A a la Z, en la que la autora va como insertando un montón de cosas, ¿no? Entre las que yo destacaría dos. La primera, sus vivencias personales, ¿no? Porque este ensayo tiene mucho, muchísimo de novela autobiográfica.
1: O sea, que nos cuenta su vida.
4: Sí, y con esa fabulación de que ve su vida como una novela, ¿no? Que creo que es algo común entre los que tienen problemas con el tiempo, ¿no? Se habla de sus padres que vivieron una juventud contracultural en California, ¿no? Donde la propia autora nació.
1: Ah, qué guay.
4: Se habla de diferentes aventuras, tanto existenciales como amorosas, ¿eh? De su juventud. De ese sentimiento de euforia y de curiosidad que tiene uno cuando es joven, de la cultura pop, de la música, hay mucha música, ¿no? Le gusta mucho la música, de la capacidad de fascinarse por las cosas, y también se habla de la llegada a la mediana edad, a la madurez, una madurez a la que tal vez el juvencólico nunca llegue del todo, claro.
1: Claro, que es una bajona, la mediana edad, qué espacio tan raro y difícil de habitar cuando empiezas a tener conciencia de eso, de que estos son dos días.
4: Sí, aquí se simboliza, y de forma muy, muy potente, claro, como ha dicho ella, pues por la aparición de un cáncer de mama, ¿no? Que además es muy común en la familia de la autora. El cáncer es, en este caso, lo que dice, ya eres mayor, el tiempo pasa, el tiempo es finito, y puede incluso que sea más finito que para otros.
1: Ya. Y por el otro lado, ¿qué otros elementos dices que va insertando en esa especie de diccionario que nos propone?
4: Sí, claro, te decía que había dos cosas, una era la autobiografía, y por otro lado habla mucho desde la juventud, de un punto de vista como más ensayístico, ¿no? Hay que reseñar, muy importante, que Silvia Rerose Tejada es una experta, muy experta, en la figura de Peter Pan y de su autor Barry, ¿no?
1: Ah, bueno, y, claro, le pega todo.
4: Claro, y ya venía desde hace años estudiando y publicando mucho sobre el tema, ¿no? Algunos de los viajes que cuentan este libro, por cierto, son con motivo de visitar archivos sobre este asunto en instituciones anglosajonas, en universidades, ¿no? Entonces, claro, Silvia Rerose Tejada es autora de La mano izquierda de Peter Pan, de 2017, del ensayo Todos crecen menos Peter, 2009, que ganó el premio de ensayo de Caja Madrid, de la edición y el prólogo de Peter y Wendy, para Wendy, para Penguin Clásicos del 18. Bueno, en fin, a Barry, el autor de Peter Pan, le pasó algo muy crucial, ¿no? Su hermano murió cuando eran niños y su madre se quedó, como corresponde, muy devastada, y de alguna manera, como había muerto de niño aquel niño, ¿no? Nunca llegaría a crecer, y eso es Peter Pan.
1: Ah, sí, tremendo, no sabía yo esta historia. Tengo que leerme bien los libros, desde luego, de Silvia Rerose Tejada, que desde luego tiene que ser una experta en juvencolía con este currículum, Dios mío.
4: Claro, porque Peter Pan es el niño que no quería crecer. Es la gran obra sobre la extensión de la juventud, claro. Eso que tanto nos obsesiona ahora, en esta época que busca la longevidad extrema y que adora la juventud. La adora por un lado y por el otro lado la maltrata, ¿no? Eso es muy curioso. Queremos ser jóvenes, queremos envejecer como jóvenes, pero luego a los jóvenes les tratamos fatal.
1: Es verdad.
4: No les facilitamos el acceso a la vivienda, ni al futuro, ni al planeta. Y luego nosotros vivimos como eternos adultescentes.
1: Adultescentes. Eso me gusta, ¿no? Que no dejamos nunca la adolescencia,
4: sí,
1: es verdad.
4: Sí.
1: Mírame a mí con Damon Albarn.
4: Todavía quieres sí, meterle ahí el picu, como dicen en mi pueblo. Pues sí, ¿no? Peter Pan además se puede leer como el conflicto entre la juventud, que encarna a Peter, que no crece, que es irresponsable, que no crea vínculos, que vive siempre en el presente, y por otro lado la madurez, que encarna el Capitán Garfio, que además le persigue un cocodrilo que se ha tragado un reloj que hace tic-tac, ¿no?
1: Claro,
4: el tiempo.
1: Ostras, que es muy simbólico, claro. Sí.
4: Y ese crecer es hacerse consciente del tiempo, ¿no? Mi hijita de 4 años vive en un mundo estático donde el tiempo nunca pasa, y yo vivo en un mundo en el que el tiempo lo es todo porque se queda en nada.
1: ¡Ay! La cosa es cómo lidiamos con esto, con esta juvencolía. ¿Da alguna pista a la autora?
4: Sí, bueno, mira, le he preguntado a ella para que nos cuente qué tal lo lleva.
1: A ver el truco.
5: Bueno, pues en el libro hay un test, como de esos de revista, que pregunta: ¿padece usted de juvencolía? Y, bueno, algunos de los síntomas son, por ejemplo, que estás comprando una lavadora y cuando vas a pagar piensas, ¿en serio? A plazos, claro. Piensas, ¿en serio? Esto era mi vida. O otro síntoma muy típico es que te cruzas con alguien por la calle a quien hace tiempo que no ves y piensas, madre mía, qué viejo está, porque tú, por supuesto, no estás así. Bueno, cuando empecé a escribir Juvencolía pensé que el libro sería una especie de terapia. Y ha sido un refugio maravilloso y un espacio de pensamiento enorme durante los largos meses de enfermedad. Pero tengo que reconocer que terapia poca. Porque empiezo a sospechar que quizá la juvencolía sea incurable. Pero también sospecho algo más. Pienso que no es solo un padecer mío, sino que es un síntoma de nuestro tiempo. Vivimos en una cultura que idolatra la juventud y que desea ser joven para siempre. Así que mi perspectiva de futuro, si te soy sincera, es seguir investigando el fenómeno, porque de momento en el test mi resultado sigue siendo juvencólica perdida. O, en términos de Sergio C. Fanjul, cronófoba.
1: Por cierto, acaba de salir en Anagrama una novela que se titula Adelante, cronófobos.
4: Sí.
1: Y que se presenta como una defensa del recuerdo, del deseo y de la escritura como única trinchera contra el paso del tiempo. Lo más curioso, que lo he estado mirando, es que su autor, Diego Garrido, no ha cumplido los 30 años. Estamos para juntarnos con él, ¿eh? Qué peligro tiene la criatura. En fin, de momento recomendamos muy mucho este libro que ya sí nos hemos leído, que nos ha ocupado hoy, Juvencolía, sobrevivir al hechizo de la juventud eterna, que publica Debate, y que es obra de Silvia Herreros de Tejada, que nos encanta su voz. O sea, fans. Chao, Fanjul.
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1: Bueno, pues ya está aquí otra vez Peirú en calidad de currele que le toca en su sección. ¿Cómo va? ¿Qué te traes hoy entre manos? A ver.
8: Pues todo bien, la verdad que vengo muy entusiasmado por poder hablar hoy de una de mis ídolas.
1: Bueno, eso no pasa todos los días.
8: Desde luego. Mira, resulta que la colección Feminismos de la editorial Cátedra ha rescatado un texto del año 75 que se llama La risa de la medusa y que es un documento esencial del pensamiento feminista contemporáneo, como se dice en la contra. Uh-huh. Es una obra de Hélène Cichu, creo que se pronuncia así, que no se había publicado en castellano y que acaba de aparecer traducida por Arnau Pons y Marta Segarra.
1: Ah, sí, te he oído citar a esta autora varias veces.
8: Sí,
1: creo, ¿no?
8: Este es probablemente su texto más influyente, ¿no? En él habla de lo que se llama la escritura femenina, ¿no? Lo que ella llama la escritura femenina. Voy a intentar aclarar en qué consiste esto, explicar un poco el concepto, porque no se trata meramente de que escriban las señoras o las chicas, ¿no? Yeah. Es una posición con respecto a la escritura que le interesa a la autora, y es una posición que no depende rígidamente del género de quien escriba. Uh-huh. O sea, no hay que confundir lo biológico con lo cultural, dice Cichu, y añade que es una escritura que contribuirá a la causa feminista y también beneficiar a los hombres.
1: Ya, claro. Bueno, ¿y entonces en qué consiste esto? A ver.
8: Bueno, voy hacia ahí, pero por el camino tengo que mencionar que esta autora considera imprescindible hablar de la diversidad que hay entre las mujeres, ¿no? Dice, no existe una mujer general, una mujer típica.
1: Claro.
8: Ella considera en el libro lo que ellas tienen en común, pero lo que le interesa desde el ámbito de la escritura, del arte, es la infinita riqueza de sus constituciones singulares, así lo dice, ¿no? Ajá. Esto es muy importante y ya nos permite ir trazando una poética. A ver, yo traigo este libro a esta sección sobre poesía y hay un motivo, no es simplemente que me guste, es que es una poética.
1: Claro, entiendo. Eso de las singularidades es algo que tú sueles repetir.
8: Sí, bueno, lo que nos interesa de la poesía o de cualquier disciplina artística son los enfoques singulares, particulares, subjetivos, ¿no? No la puesta en práctica de una serie de reglas o fórmulas. Ajá. Bueno, Cichu explica también que muchas mujeres históricamente se han sentido coaccionadas a la hora de escribir, no solo por lo que puedan contar, ojo, sino también por cómo lo cuenten, ¿no? La autora habla de una producción de formas, verdadera actividad estética, en la que cada momento de placer inscribe una visión sonora, una composición, algo bello. Y vincula, siguiendo a Roland Barthes, la escritura con la sexualidad y, por lo tanto, la represión sexual con esta otra represión a la hora de trabajar con formas verbales, ¿no? Ella habla de su propia experiencia y dice, sentí vergüenza, tuve miedo y me di un atracón de vergüenza y miedo. Me decía a mí misma, qué loca estás.
1: Bueno, esta es una reacción muy típica de mujeres que se salen de la zona en la que se supone que tienen que estar confinadas.
8: Sí, exacto. Cichu habla del desprecio de sí misma que puede sentir una mujer ante sus pulsiones sexuales o creativas, porque la cultura nos hace creer que lo normal y sano es que una mujer esté en paz, ¿no? Que sea serena.
1: Sí, sí, sí. Domesticadita.
8: Eso. Según ella, escribir desde esa posición de serenidad, digamos, no genera resultados interesantes, ¿no? No era bueno, dice, hablando de cosas que escribía o que alguien escribía, no era bueno, pero porque lo hacías a escondidas y te castigabas por escribir. No ibas hasta el fondo. ¿Se entiende esto?
1: Se entiende,
8: ¿no?
1: Muy bien, muy bien.
8: Bueno, sí, por claro. Eso traigo este librito, porque dice que algo que es fundamental sobre la poesía, sobre el arte, además de sobre las mujeres, que hace falta una exploración a fondo de uno mismo, de una misma, ¿no? Que hace falta un cierto grado de libertad formal que no nos regalan a nadie, en realidad, que hay que conquistar, que hay que trabajarse, ¿no? Dice que esa escritura tradicionalmente femenina, comillas, así como nos masturbábamos a escondidas, no era para ir más lejos, sino para aliviar un poco la tensión. Uh-huh. Esa escritura femenina que ahora se me ocurre identificar con el diario íntimo, ¿no? Con esos espacios. Y aquí se trata de una escritura y de una sexualidad políticamente inactiva, ¿no? La de ese diario íntimo o ese tipo de escritura. Ella propone otra cosa. Dice que es necesario hacer otra cosa, pues aún no ha habido, salvo raras excepciones, una escritura que inscriba la feminidad. Uh-huh. Dice también que las escritoras, por lo general, han adoptado los modos de la escritura masculina que, cito, o bien oculta a la mujer o bien reproduce las representaciones clásicas de la mujer, sensible, intuitiva, soñadora, etc.
1: Ya, ya, ya. ¿Y cuáles han sido esas excepciones, esas escritoras que sí inscriben la feminidad en su trabajo, según Hélène Cichu?
8: Buena pregunta, ¿no? Lamentablemente, sobre ese asunto no se extiende mucho.
1: Me cachis a la mar.
8: Ya. Dice que en el mundo anglosajón hay más, ¿no? Y que en el ámbito francés, que es en el que trabaja ella, solo puede mencionar a Colette, a Marguerite Duras, y a Jean Genet.
1: Pero es un hombre, Jean Genet.
8: Quizás su condición de homosexual le permita una aproximación distinta, no sé. Uh-huh. En cualquier caso, dice Sisu que esa escritura que llama masculina exagera burdamente los signos de la oposición sexual, no de la diferencia sexual.
1: Ajá.
8: Y esto le parece grave porque la escritura, dice, es la posibilidad misma del cambio, el espacio desde el que puede lanzarse un pensamiento subversivo.
1: Bueno, me parece interesante que acepte hombres en ese modo de escritura femenina. Está guay.
8: Sí, a mí también, porque hay esperanza para nosotros. Dice, bueno, ella dice que esto es porque ha habido fallos en la enorme máquina que lleva siglos girando y repitiendo su verdad. Ha habido poetas que a toda costa quisieron introducir algo heterogéneo a la tradición. Se refiere a hombres que podían pensar las mujeres como auténticos sujetos, ¿no?
1: Yeah.
8: Y atención, dice que esto lo hacen solamente los poetas, no los novelistas, solidarios de la representación.
1: ¿Eh?
8: O sea, cuando la escritura es mimética y figurativa, a eso se refiere con novelistas solidarios de la representación, ¿no?
1: Uh-huh.
8: Cuando la escritura es mimética y figurativa, no funciona como ella desea.
1: Yeah.
8: Dice, los poetas, porque la poesía solo existe si cobra fuerza en el inconsciente, y porque el inconsciente, la otra región sin límites, es el lugar donde sobreviven los reprimidos.
1: Bueno, qué interesante, pero tiene sentido, ¿eh? Si hablaba de ir hasta el fondo es ese, no la realidad que muestra el realismo así tan codificadito, ¿no?
8: Sí.
1: Sino los efectos que la realidad tiene en la psique.
8: Claro, claro. Yo diría que hay novelas que funcionan así, uh-huh. aunque ella habla de poesía y no novelas, ¿no? Pero hay novelas que no son solidarias de la representación, como dice ella, ¿no? Ella misma menciona el Ulises de Joyce, por ejemplo. Pero bueno, eso es un detalle menor, yo creo. La cuestión no está entre poesía y novela, sino entre textos que surgen de dentro y textos que surgen de fuera,
1: uh-huh.
8: me parece a mí, ¿no? En cualquier caso, en contraposición con el deseo de teorizar que va vinculado a la escritura y al pensamiento dominantes, aquí se habla de lo que no tiene teoría. Eso sería para ella lo femenino, ¿no?
1: Uh-huh.
8: Sisu escribe que es imposible definir una práctica femenina de la escritura porque nunca podremos teorizar esta práctica, ni contenerla, ni codificarla, lo cual no significa que no exista. Y dice también que esta práctica ocurre en ámbitos diferentes de los territorios subordinados a la dominación filosófico-teórica y solo se deja pensar por aquellos sujetos que hacen estallar los automatismos.
1: Vale, ella vincula lo masculino con lo racional, ¿no? Con la mente, y lo femenino con el cuerpo.
8: Sí, o la con lo teórico frente a lo práctico, ¿no?
1: Uh-huh.
8: Sí, es un poco más complejo. Ella vincula lo masculino con una manera de producción de significado como más lineal, ¿no? Y
1: uh-huh.
8: lo femenino con significados múltiples, que van en varias direcciones. Pero bueno, en cualquier caso yo veo algo problemático en eso que señalas tú, que creo que tú también estás viendo o intuyendo, ¿no? Que es como ceder el ámbito de lo racional, ¿no? Renunciar a ello. Esa es una posible crítica a este texto o a esta línea del pensamiento feminista, ¿no? Que se sigue pensando con dualismos.
1: Sí, bueno, de alguna forma se redunda en una imagen de mujer. Ella decía, es que no hay una manera de ser mujer. Bueno, pues entonces,
8: claro.
1: Puede ser una mujer muy racional, ¿no?
8: Claro, claro, claro. Y creo que sobre todo, más que repartir de otro modo lo racional y lo intuitivo, lo que habría que hacer es romper con esa distinción, ¿no? Y con la idea de, bueno, con este dualismo simplemente, ¿no? Y ver que las cosas no son así, que eso es una construcción teórica. Ella está a favor de la práctica, pues vamos a la práctica. En la práctica esto no se da tan, de una manera tan separada, ¿no? Pero bueno, queda claro que lo que ella llama masculino y femenino no están indisolublemente ligados a hombres y mujeres, es algo más cultural, son enfoques disponibles para hombres y mujeres, ¿no? Lo que llama femenino va más ligado al significante, al cuerpo del lenguaje, y lo masculino se asocia al significado, a lo mental,
1: uh-huh.
8: pero también a lo funcional y práctico.
1: Vale.
8: Y lo que dice al final es, la poesía de siempre, la escriba quien la escriba, tiene que ver con esto femenino, ¿no? Con el significante a tope.
1: Ya, wow. Interesante, desde luego.
8: Sí, bueno, el texto suscita ciertas dudas con respecto al feminismo, pero en relación con la poética es clarísimo y súper contundente.
1: Pues nos vamos a quedar con eso, Peirú, con esta claridad y esta contundencia. Recordamos que hemos estado hablando de La risa de la medusa. Medusa, de Len Sisu, escrita Cixous, publica Feminismos de Cátedra, ¿verdad?
8: Eso es, súper recomendado el librito.
1: Pues gracias y buena semana.
8: Igualmente.
1: Bueno, pues hasta aquí hemos llegado. Gracias a Puerto Martín, que ha estado en el control técnico, y a vosotros, como siempre, por acompañarnos. No me iré sin recordaros que el plazo para participar en el Premio de Poesía Joven de Radio Nacional de España termina el próximo lunes 4 de mayo. Dicho lo cual, hasta la próxima semana.

0: tomará casi de inmediato, pero no sin antes terminar su trabajo en Irán.
1: On the way back from Iran, we'll have one of our big, maybe the...
0: En esta nueva intimidación contra Cuba, ha dicho que podría hacer que el portaaviones Abraham Lincoln se detenga en la costa de Cuba, momento en el que los isleños dirían «muchas gracias, nos rendimos». Declaraciones textuales. Estas palabras de Trump llegan horas después de firmar nuevas sanciones contra el gobierno cubano. Javier Jiménez.
2: Sí, unas sanciones que incluyen a colaboradores del gobierno y entidades financieras. Por su parte, desde Cuba ya respondían a Trump. Este viernes, el ministro de Exteriores, Bruno Rodríguez, lo calificaba de repudiable, sentenciando que la patria, la revolución y el socialismo se defienden con las ideas y con las armas. En esa misma línea se pronunciaba el presidente cubano, Miguel Díaz-Canel, quien acusaba al ejecutivo estadounidense de tener una actitud arrogante en un brutal bloqueo genocida, dicho, contra la isla.
0: Por otro lado, el líder supremo de Irán, Mojtaba Jamenei, ha asegurado este viernes que su país se ha consolidado como una potencia militar tras años de esfuerzo y resistencia frente a sus adversarios. En un mensaje con motivo del Día del Trabajo y del Día del Maestro en Irán, Jamenei ha afirmado que su país debe trasladar ahora esa fortaleza al terreno económico y cultural.
2: Además, ha pedido priorizar el consumo de productos nacionales, reforzar la educación y evitar despidos en las empresas afectadas por la crisis y la guerra. Se trata de su segunda intervención pública esta semana, después de sus recientes críticas a Estados Unidos y de defender el programa nuclear y balístico iraní.
0: La flotilla Global Summit asegura que el activista español de origen palestino, Saif Abukeshek, y el brasileño Tiago Ávila están siendo trasladados desde Grecia hacia Israel, donde podrían llegar hoy sábado. La organización denuncia además que Abukeshek habría sido torturado durante su retención por fuerzas israelíes tras la interceptación del convoy humanitario en aguas internacionales. Javier Garrido.
3: El resto de los activistas desembarcó este viernes en la isla griega de Creta, donde varios recibieron atención médica antes de iniciar el regreso a sus países. Los organizadores elevan a 35 el número de personas atendidas por lesiones que atribuyen a la actuación de los militares israelíes. España y Brasil han reclamado el retorno inmediato de sus ciudadanos y califican lo ocurrido como una vulneración del derecho internacional. Por su parte, Israel mantiene acusaciones contra ambos activistas relacionadas con presuntos vínculos con Hamas.
0: Aquí en nuestro país, esta semana se ha publicado el nuevo informe sobre violencia doméstica y violencia de género en 2025 realizado por el Instituto Nacional de Estadística. Entre los datos más impactantes, el número de agresores persistentes se ha doblado respecto al año anterior, un 28% del total de victimarios en 2025.
3: Una cifra que remarca la importancia de hablar sobre la violencia oculta en los domicilios, lugar donde se han llevado a cabo la mayoría de feminicidios. Este viernes, en el informativo 24 horas de Radio Nacional, la fiscal de Sala de Violencia sobre la Mujer, María Eugenia Prendes, ha analizado estos datos.
4: El lugar de comisión, el sitio de producirse estos, los sucesos más graves, los feminicidios, es también el domicilio común, que son espacios que están, permanecen ocultos y ajenos a las miradas ajenas. Por eso yo sí que creo que el hablar de este tema, todo lo que contribuya a visibilizar y a sacar a la luz la violencia oculta, que desde luego todavía persiste, yo creo que es importante.
0: Hemos dejado atrás el 1 de mayo, Día Internacional del Trabajador, y uno de los colectivos que más ha luchado por sus derechos ha sido el de las camareras de piso o las trabajadoras de limpieza de hoteles.
2: A partir de este mes y a la vista de la temporada alta de las vacaciones, se incorporan ya con el nuevo convenio, pero lamentan que de momento siga sin aplicarse. Lo denuncia Sara del Mar, presidenta de la Unión de Kelis de Baleares.
5: ¿De qué sirve de que te hagan unas mediciones, de que te digan que tienen sobrecarga, que llevan más habitaciones de las que deberías de llevar, pero sigue llevando lo mismo? Sí que hemos avanzado, pero hemos avanzado solamente en derecho. No se ha conseguido que ese derecho sea efectivo.
0: Es todo. Más información en próximos boletines y en nuestra página web rtve.es.
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5: Y Federico García Lorca.
6: La obsesión acuática bañó toda la obra del granadino. Desde el rumor de las acequias de la Alhambra hasta el impacto del Hudson neoyorquino, Francisco Ramallo, comisario de la muestra.
7: Escribiéndole una carta a sus padres desde Nueva York, dice que tiene una sensación de huerta cuando está en su residencia en Nueva York. Él decía que nació en un lugar besado de humedad, que es la Vega de Granada, ¿no? Habla del sonal del río con mucho que de espadas.
6: A través de más de 200 piezas, entre las que brillan manuscritos originales y dibujos inéditos, la muestra nos invita a seguir la corriente de un Federico que, como el agua, siempre estaba de paso.
7: García Lorca en tránsito, vitalmente, que se desplaza de un lugar a otro, que no para de moverse, que no es un viaje lineal. Hay como espirales, ¿no? Como momentos que se reflejan en otros y que continúan, ¿no?
6: Los versos de Federico García Lorca han evocado obras de arte como este tema de Camarón de 1979. Ahora también esa obsesión acuática ha inspirado piezas de artistas contemporáneos como Lucía Bayón o Javi Cruz. Tienen hasta el 38 de octubre.
5: Pues hemos comenzado en Granada con nuestro compañero Nacho Gómez.
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5: Y hoy abrimos la sala en la calle, en las plazas, en el espacio público reconquistado por gestores culturales que están al frente de iniciativas en diferentes lugares de España en los próximos días. Y vamos a establecer comunicación desde Radio Nacional de España en Málaga, en un estudio comandado por Luis Rodrigo, con Santa Cruz de Tenerife. Allí está Marcos Gómez, con Bilbao. Mi compañero Iker Estévez está a los mandos, y con Valladolid, donde se encuentra Jero Vaquero. Y en todos esos lugares tenemos invitados de la sala. En el estudio de Santa Cruz de Tenerife se encuentra Marcelino Martín. Hola Marcelino, bienvenido a la sala, ¿cómo estás?
12: Hola, bien hallado, muy bien, gracias.
5: Aquí tenemos una tradición. Primera vez que nos encontramos en un estudio de Radio Nacional de España, pues va la pregunta difícil para ti. ¿Dónde, cómo y cuándo comenzaste en esto de las artes escénicas?
12: Bueno, más bien yo provengo del campo de la gestión cultural desde un punto de vista más genérico, ¿no? O sea, me formé en políticas culturales por la Universidad de Barcelona y llevo trabajando nada más que 30 años dentro de lo que es el Ayuntamiento del Puerto de la Cruz en Tenerife.
5: Un tiempecillo, ¿eh?
12: Sí, un poquito. Y bueno, dentro de lo que es el marco del desarrollo de proyectos y demás, pues uno de ellos es Mueca, que bueno, que ya entraremos en más detalles si te parece.
5: Claro que sí, Festival Internacional de Arte en la Calle Mueca en el Puerto de la Cruz del 7 al 10 de este mes de mayo. Nos vamos ahora desde allí, desde la isla de Tenerife hasta el norte, hasta la provincia de Vizcaya. Humore Asoka, Feria de Artistas Callejeros de Leioa. Su directora es Suriñe Cuesta. Hola Suriñe, bienvenida a la sala, ¿cómo estás?
13: Hola, buenos días, egunon, muchas gracias, muy bien. Aquí me están tratando fenomenal.
5: Sí, ¿no? Es que, ¿sabes qué pasa? Es que nuestros compañeros que están repartidos por todas las emisoras de Radio Nacional de España son maravillosos.
13: Estupendos.
5: Y tratan bien, pero claro, tú también te estrenas con esa pregunta. ¿Dónde, cómo y cuándo comenzaste en esto de las artes escénicas?
13: Bueno, yo no sé, soy la más novata. Yo vengo un poco del asociacionismo, del teatro amateur, de un poquito del barro, y poco a poco, bueno, pues me fui profesionalizando y llevo en este mundo ya un poco más profesional, únicamente 10 años. Mm. Y bueno,
5: que también es un tiempo ya, una década ya, también suma.
13: Pasan muy rápido. Y bueno, llegué a Leyó hace 3 años y la verdad es que encantadísima y orgullosísima de poder formar parte de esta ocupación de la calle a través del arte.
5: Nos encanta eso, ¿no? A través del arte, las manifestaciones culturales, como ocurre cada año también en Valladolid. En esta ocasión, del 20 al 24 de este mes de mayo, se celebra el TAC, Festival Internacional de Teatro y Artes de Calle, dirigido por Juan Herrero, ahí también con Charo Arconada. Hola, Juan, ¿cómo estás?
14: Pues muy bien, Ani. Saludos a los compañeros y a la compañera de... que hay uno en cada punta de
5: y mira, este país. Y faltan muchos porque no caben todos. Algunos aparecerán también por aquí en esta edición especial de la sala, pero no caben todos. Tú ya eres veterano, tú ya has dejado tu recuerdo aquí en el archivo sonoro de Radio Nacional de España, así que voy a cambiar un poco la pregunta. ¿Qué sientes tú durante los días en los que se celebra este festival, en este caso en Valladolid?
14: Pues mira, de entrada, si te soy honesto, ansiedad. No, siempre. Y desde luego cierto nerviosismo hasta que arranca todo. Pero todo eso se pasa cuando empiezas a ver la cara de la gente. Y entonces es cuando encuentras sentido a todos los malos ratos, a todos los quebrantos, a todos los trabajos a destiempo que conlleva poner en la calle un festival de la magnitud del TAC, ¿no? Y la movilización que hay que hacer a nivel de todos los servicios municipales, de empresas, de proveedores, a los que ya aprovecho también ya para agradecer, desde luego, porque sin ellos no sería posible.
5: Suriñe, Marcelino, ¿cómo lo vivís vosotros los días de feria, de festival, de encuentro?
13: Pues Juan lo ha explicado muy bien. Mucho nervio, mucha ansiedad y, bueno, una responsabilidad, ¿no? Pero, bueno, sí que es verdad que cuando ves esa respuesta del público, las compañías, ves las sonrisas y, bueno, pues se te va pasando un poquito y es verdad que le encuentras un poco el sentido a los sinsabores.
5: ¿Marcelino?
12: Sí, en mi caso, pues yo creo que, tal como decía Juan también y Suriñe, es expectación, ¿no? Y además nos pasa algo curioso porque, claro, en salas a veces ver las reacciones de la gente es complicado, pero en la calle no solamente ves el resultado de tu trabajo, que es decir, bueno, pues al final vamos acertando en ese entramado de programación que a veces es complejo en el espacio urbano, sino que vas viendo cuando van llegando la gente, cuando sale, todo lo que se produce en la ciudad alrededor de los festivales, y ahí digamos que tenemos un elemento de juicio como mucho más fijo desde el principio, prácticamente, ¿no? Entonces, esa expectación, y como dice Juan, el tema de las caras. Yo creo que todos nos fijamos en esas caras, ¿no?
5: Vamos a ir por orden de veteranía, pero no de vosotros, sino de vuestros festivales, de vuestras citas escénicas. La más veterana es el TAC de Valladolid, 27 ediciones, 26 ediciones Humor a Soca y 24 ediciones Mueca. ¿Me equivoco?
13: No.
5: Vale, vale,
14: no,
5: pues
14: por nuestra parte no.
5: Pues venga, Juan, comienza tú, hazle la tarjeta de visita al TAC, aunque lo llevamos años contando aquí en la sala, pero para el que no lo conozca, que siempre hay una primera vez.
14: Pues bueno, durante la celebración de este festival, desde luego Valladolid es una ciudad que se transforma. Y me gusta decir que florece, ¿no? Pues porque bueno, llega en una primavera, el TAC florece y florece la gente y florece el público y florecen las compañías y las creaciones, y Valladolid se convierte en un entramado de caminos que se cruzan de un escenario a otro. Son múltiples los escenarios, estamos hablando de 45 escenarios en el festival, con casi 200 funciones en cosa de 4 días, de miércoles a domingo, y bueno, y desde luego son espacios que donde lo cotidiano, espacios cotidianos donde irrumpe lo artístico y de alguna manera quedan resignificados, ¿no? Entonces, para la ciudadanía de Valladolid, esto es un evento de primer orden, es un evento social y cultural también, pero eminentemente social, y para los que vienen de fuera, desde luego tienen la oportunidad de conocer un Valladolid distinto y un Valladolid que mucha gente después nos dice que cuando vuelve a Valladolid después del TAC, que lo ve de otra manera porque recuerda los espacios por lo que vio en el TAC, ¿no? Uh-huh.
15: Doy fe de ello porque yo, debido a haber trabajado durante muchos años en programas como De Película y El Ojo Crítico, sí puedo decir que conozco bastante bien Valladolid, pero durante la Semana Internacional de Cine, durante la Seminci, y desde que suelo ir al TAC, es que me veo una ciudad totalmente diferente, totalmente transformada, llena de gente, cada año más, Juan.
14: Sí, sí, vamos, la capacidad de convocatoria del TAC, hace años un sociólogo escribió un libro y hacía una referencia al TAC y decía que era donde la ciudadanía quizá vivía la teatralidad en su punto más álgido, ¿no? Entendiendo la teatralidad como esa convención que te reúne en torno a algo y además, al ser en la calle, que era de lo que hablábamos antes, ¿no? Pues yo creo que estamos hablando de un hecho tremendamente democrático. Garantizamos un derecho constitucional, que es el acceso a la cultura. Aquí no hay barreras económicas, ¿no? Que influyan en esto, ni mucho. Intentamos que no las haya, desde luego, físicas. Creo que ya todos estamos haciendo unos esfuerzos importantes en este sentido, y informativas y trabajando la inclusión de una manera especial. Pero sí, es ese momento donde se da esa convención del encuentro en torno al hecho artístico, para donde lo artístico nos convoca, donde nos cruzamos las miradas, donde hay gente que nos encontramos de tac a tac, porque del resto del año en la ciudad no nos volvemos a encontrar, y creo que eso tiene un valor intangible fantástico, aparte de lo que genera, desde luego, en cuanto a dinamismo económico y en cuanto a dinamismo en muchos sentidos, ¿no? De la ciudad y de proyección exterior a nivel de visibilidad.
15: Suriñe, en el caso de Humore Asoka, en esta feria de artistas callejeros de Leioa, vamos a hacerle la tarjeta de visita, así como las que antes teníamos de cartulina y que muchos tienen también, pero un poquito más grande aquí, y radiofónica.
13: Bueno, pues evidentemente también transformamos un municipio de 32.000 habitantes, no es un municipio excesivamente grande para ser Vizcaya. Es una transformación y una manera de disfrutar de nuestras localidades de otra manera, ¿no? En estos momentos de la historia en la que vivimos, con esos caminos, esos caminares tan frenéticos, el estrés y tal, y siempre los lugares son de paso, y entonces aprovechamos para disfrutarlos, para disfrutar del municipio en torno a esos hechos artísticos, para sentarnos y vivir la ciudad, el municipio, de una manera totalmente distinta. Y de hecho nos paramos en lugares que quizá nunca más nos vamos a parar si no es en una Humore Asoka. Y bueno, pues encontrar esos espacios de encuentro entre lo artístico, lo social. Hacemos mucho hincapié desde Humore, ya llevamos un par de años trabajando la sostenibilidad, la accesibilidad, decía Juan, que era la máxima expresión de la democratización de la cultura, y vamos, es dogma. Entonces, bueno, Leioa sufre una transformación, claro, no es solo física, es una transformación emocional, porque no vivimos nuestra ciudad de una manera igual. No vamos de un sitio a otro pues a comprar, vamos a ver algo, a disfrutar, a sentarnos en nuestro entorno. Leioa tiene mucho espacio verde, a disfrutar de ese espacio verde que quizá no tenemos tiempo ni ocasión de disfrutarlo de otra manera. Además de, bueno, pues un municipio que tiene fama de ser ciudad dormitorio, aunque cada vez menos. Entonces, bueno, la transformación de Leyoa es impresionante. Esos correres por las calles buscando los espectáculos de un sitio a otro, claro, vemos una Leyoa pues totalmente distinta, pues ya te digo, físicamente y emocionalmente.
15: Tengo que entonar el mea culpa, porque mira que conozco localidades de Vizcaya y de Guipúzcoa, sobre todo de esas dos, de las tres provincias vascas, pero no conozco Leyoa. Entonces, si yo fuera por primera vez, que es lo que me va a ocurrir allí a Leyoa, dime, ¿por dónde tengo que ir? Que no me debo perder como espacios.
13: Bueno, este año como novedad y un poco en esa línea de la democratización, de la inclusión y de la accesibilidad, hemos puesto como punto central nuestro espacio Cultur Leyoa, que también es donde está pues el teatro, donde se mueve toda la cultura del municipio, y desde ahí tendrás unas indicaciones con un mapita y unas imágenes de todos los espacios y las distancias que tienes hasta ellos. Entonces yo creo que el punto neurálgico, el centro, es Cultur Leyoa. Y de ahí, pues, a dejarte llevar y a dejarte sorprender.
15: A gastar suela, que sí, eso sí. Es lo que he hecho yo mucho en Tenerife, porque sí que me he recorrido Tenerife, sí que conozco Puerto de la Cruz, pero Marcelino, que no conozco, o sea, que no he estado nunca en el Festival Internacional de Arte en la Calle en Mueca. Vamos a contarle a los oyentes y cuéntamelo a mí, todo lo que tenéis entre manos, dale la tarjeta de visita.
12: Pues nada, tienes 5 días para sacar los pasajes y acercarte, serás bien recibido. Bueno, yo antes de seguir también quería de alguna manera agradecer tanto a Suriña como a Juan la labor que desarrollan, porque son para todos, yo creo que y todas, festivales referentes en España, ¿no? Puerto de la Cruz es la ciudad más pequeña de Canarias, son 8 kilómetros cuadrados, en el cual el festival se integra en un momento determinado. Es curioso, cuando hablábamos de que éramos diferentes puntos de España, y lo que nombraba tanto Suriñe como Juan, al final está en el desarrollo de nuestras acciones, ¿no? Hablamos de democratización cultural, hablamos de territorio, hablamos de identidad. Y lo que está claro es que las ciudades se transforman, ¿no?, a través del arte, cuando viene un festival de arte de la calle como el que nosotros desarrollamos. Yo creo que es una reconquista del espacio urbano por parte de la gente. Nosotros en el festival estamos siempre solicitándonos que podamos poner puestos de comida, unas tanorias y cosas de estas. Entonces lo que hacemos es limpiar la ciudad de todo, los restaurantes y los bares no ponen barras por fuera, sino dejamos que la gente de alguna manera interactúe con la ciudad y que sea un espacio también para el encuentro con la cultura, ¿no? Porque lo que gestionamos, arte en la calle y los festivales, se producen en un espacio vivo. La ciudad cambia y los festivales cambian cada año, porque se van transformando las ciudades por obras o por ocupaciones y demás, y tenemos que todos los años prácticamente generarnos espacios nuevos. Yo creo que Mueca lo que genera es una especie de apertura de la luz con la primavera y casi el inicio del verano, ¿no? Yo creo que lo espera la ciudadanía. Y después otra de las cuestiones características que tenemos en el festival es que en el fondo Puerto de la Cruz es una ciudad turística.
15: Eso, ¿vale? Eso te iba a preguntar, porque de la misma forma que acabo de decirle también a Juan, que Valladolid cada vez tiene más gente, hay muchísima actividad, y Leyoa es verdad que son muchos municipios en torno a esa zona que también mueve gente, pero vosotros sois eso, ciudad turística. ¿Cómo convive al final?
12: Pues al final yo creo que hay un encuentro curioso entre... Yo creo que la cultura sirve para eso, ¿no? Para encontrarnos, ¿no? En un momento determinado, en una ciudad turística, en el que a veces casi está la ciudadanía, porque lo que caracteriza a Puerto de la Cruz es que no es un enclave turístico al uso con una playa, sino que digamos que el urbanismo ha mezclado una cosa con la otra. Y Mueca significa ese encuentro, yo creo que también con el visitante, porque pasa que, claro, no nos centremos solamente en el visitante centroeuropeo y demás que están allí, sino que Mueca atrae pues un montón de visitantes de la propia isla, de otras islas, que siempre focalizamos al visitante solamente desde el punto de vista del turista que viene del centro de Europa, y viene mucha gente de otras latitudes, y yo creo que Mueca lo que significa es el encuentro, ¿no? Además, es un encuentro alrededor del mar, es una ciudad litoral, intentamos de alguna manera siempre que los escenarios tengan esa relación con el mar, ¿no? De alguna manera que ese salitre nos vaya impregnando dentro de lo que es las relaciones, ¿no? Uh-huh.
15: Nosotros hablamos siempre con gestores culturales, con artistas también que participan en esto, y antes también lo mencionáis vosotros, es una forma de democratizar, ¿no?, el acceso a la cultura. Claro, es que la calle es de todos. ¿Cómo se programa al final para que siga siendo de todos y para que cada uno encuentre su espectáculo o se tope con algo que a lo mejor no conocía y al final enganchemos al público? Y aquí podéis hablar cualquiera de los tres, es decir, los tres, Marcelino, Suriñe y Juan.
12: Bueno, no sé si quieres que...
15: Venga, arráncate tú.
12: Nosotros en este caso, el festival ha tenido, ¿no? Decía que es un festival vivo, porque no solamente desde el punto de vista de la urbanidad tenemos que irnos transformando, sino también del desarrollo de todas las cosas que han pasado, ¿no? Desde la época de la crisis, ¿vale? En aquel momento que se decidió eliminar el festival, ¿vale? De ahí sale una respuesta ciudadana, protestas en calle y demás, que hizo que se conformara una plataforma ciudadana de trabajo con la que ahora mismo estamos cogestionando desde lo público el propio festival, ¿vale? Hasta la época de la forma lo que ocurrió con el tema del COVID, uh-huh, que también desde el punto de vista cultural se anuló toda actividad porque siempre era peligrosa. Nosotros mantuvimos, fue una lucha como compleja a la hora de poder realizar esas dos acciones en el 2020 y 2021, y todo lo que ha ido aconteciendo, ¿no?, a lo largo del tiempo. Entonces, sí es verdad que en nuestro caso lo que tenemos es la parte de la población integrada en la cogestión del festival. Con lo cual, para nosotros es un poquito más fácil tener una visión fresca de las cosas que pasan y qué es lo que quiere la gente. Entonces, a partir de ahí, incluso dentro de lo que es esa plataforma de trabajo, la llamamos trabajo porque no solamente son ciudadanos, pues son empresas, parte política también que está metida ahí, y hay incluso una parte que se encarga de con nosotros en la propia programación del festival, ¿no? Entonces, digamos que para nosotros está siendo como un poquito más fácil poder tener esa sensación o tener el aval de la propia población metido dentro en lo que es la gestión del festival.
15: Suriñe, Juan, esa calle como espacio de exhibición.
13: Bueno, en el caso de Leioa, el año pasado comenzamos con motivo del 25 aniversario de Humor e Asoka, empezamos a trabajar con la ciudadanía, y de aquel trabajo surgió, bueno, pues que la gente joven de Leioa, un grupo de jóvenes de Leioa, crearon un espectáculo con lo que para ellos en esos 25 años, claro, algunos no tenían ni 25, había supuesto Humor e Asoka para ellos, ¿no?, en sus vidas. Este año pues también celebramos, porque en Leioa parece ser que somos muy de celebrar, celebramos los 500 años de la desanexión de Leioa y de constituirse como municipio independiente, uh-huh, y hemos vuelto a, bueno, surgió, funcionó tan bien que, bueno, ha habido una especie de petición de esta gente joven que también quiere formar parte de Leioa, y este año, pues con motivo de ese 500, pues nos van a hacer un espectáculo que no sabemos nada. Solo sabemos que quieren utilizar un espacio que nunca se ha utilizado, por eso es interesante, un antiguo caserío que solo quedan las tres paredes y una puerta, por lo cual va a ser a cielo abierto. Es un espacio, bueno, pues que está ahí, que nunca se había utilizado, uh-huh, y ellos han decidido utilizarlo y que forme parte de esta Humor e Asoka y de esa cultura de Leioa, de esa historia y de esa identidad, y solo sabemos que van a utilizar este espacio y que se llama Leioa Ona, que es buena Leioa, un pueblo en tres tiempos. Y hasta aquí sabemos.
15: Bueno, me encanta esa capacidad de sorpresa que sí, tienen sí, algunos, y para nosotros dejarnos también sorprender.
13: Sí.
15: Juan.
14: Pues mira, estaba pensando ahora cuando escuchaba a Marce que le empezaba agradeciendo a Leioa y al TAC ser referente, y bueno, yo he hablado con Marce últimamente en algunas ocasiones, estamos ahí en grupos de trabajo conjuntos, y bueno, quiero hacer una reflexión por lo que cuenta, porque bueno, que no hace falta ni tener muchos años ni grandes presupuestos para ser referente. Creo que lo que hace Mueca desde luego es digno de ser contado. Yo esto se lo digo y Marce se lo tiene que creer. Tiene mucho mérito lo que hacen en el puerto de la Cruz, esa activación ciudadana, cómo han insertado en los órganos de decisión y de co-creación del festival, de programación, a la a la parte a la ciudadanía, creo que me parece un ejemplo que del que deberíamos tomar ejemplo muchos grandes eventos, muchos grandes festivales y muchos grandes modelos en general de gestión, no solo festivales. Pero claro, los que tenemos quizá por naturaleza, por trayectoria, una visión no tan comunitaria de lo organizativo, pues lo que hacemos para recuperando tu pregunta, cómo se hace, pues eso es ocupar la calle en el mejor sentido, ¿no? Y ha sido ir a lo largo de los años convenciendo a todos aquellos que esto era una ocupación pacífica que generaba además beneficios tangibles para la ciudad, para todos, y sobre todo invitando mediante la comunicación y mediante actos igual provocativos, sí, a la ciudadanía a que reclamaran ese espacio público como suyo, ¿no? Y yo creo que esto también está de manera implícita en las programaciones de los festivales. Hay una llamada a la ciudadanía, a lo que decíamos al principio, a encontrarse, pero a ocupar un espacio que es suyo, ¿no? Y a magnificar ese derecho de acceso a la cultura, que insisto que es. Y luego, ya si consigues pues lo que ha conseguido Marce, pues ya para encumbrarte y que te hagan un monumento, desde luego, en el puerto de la Cruz y en el archipiélago, ahí en medio de las islas.
15: En toda España. Marcelino, a ver, fijaos que hoy aquí en Radio Nacional de España, en la sala, estamos hablando de tres iniciativas escénicas que además a lo mejor algún oyente de Radio Nacional de España pueda hacer el triplete, porque Festival Internacional de Arte en la Calle Mueca en Puerto de la Cruz comienza el día 7, se extiende hasta el 10 de este mes de mayo, luego puede subir a Humorea Soca, Feria de Artistas Callejeros de Leioa en Vizcaya, del 14 al 17, y acabar el mes en el TAC en Valladolid, en este Festival Internacional de Teatro y Artes de Calle. Si alguien lo hace, yo además le aplaudo y le envidio, porque es la posibilidad de disfrutar de propuestas muy diferentes. Y fijaos que me estoy portando muy bien, porque luego, claro, tenéis muchas cosas programadas, son muchas compañías, son muchos artistas, y a mí no me gusta en la radio decir, bueno, ¿y qué nos recomendáis? Porque claro, siempre se queda gente fuera, ¿no? Entonces, yo voy a ir dando las páginas web, festivalmueca.com, humoreazoca.org y tacba.org, ahí está todo. Pero sí que me gustaría que me contarais cada uno qué líneas de programación tenéis, lleváis teniendo en estos años y qué ofrecéis, cómo son las compañías que llegan. En el caso de Humorea Soca, por ejemplo, Suriñe, coincide en fecha, luego escucharemos a Cristina Cazorla con la Fira Trapesi, más o menos. Son artistas callejeros, muchos presentan por primera vez sus espectáculos y de allí sale a todo el mundo, ¿no?
13: Sí, especialmente las compañías vascas presentan sus trabajos, pues bueno, pues para poder generar esas giras, bueno, mostrar lo que saben hacer. Este año tenemos muchísima danza, seguimos con la línea del circo y sobre todo, bueno, pues tiramos un poco por el factor sorpresa, que intentar traer propuestas lo más novedosas y lo más innovadoras posibles, tanto para el público como para los y las profesionales que bueno, que vienen a ver para hacer sus programaciones. Y teatro de calle, circo, danza, instalaciones, cualquier cosa que, como dice Juan, ocupe la calle a través de lo artístico, bueno, pues tiene su espacio en Humorea Soca. Y bueno, estamos haciendo, bueno, pues como nos aburríamos por lo visto, estamos intentando también bueno, pues colaborar con estas cosas de la identidad. Tenemos dos compañías andaluzas que van a hacer parte de sus espectáculos en euskera, ¿no? Ese guiño a lo distinto y a lo iguales que
15: qué
13: somos.
15: Maravilla,
13: a la vez.
15: Qué maravilla eso,
13: Suriñe. Sí. Es una bueno, nosotras estamos emocionadísimas de que esa propuesta más ha surgido de ellas. Y bueno, ahí llevamos, ni sé, las semanas traduciendo textos, ayudando. Bueno, pues nos parecía un detalle tan bonito que no podía dejar de mencionarlo.
15: Juan, vosotros sois también marco internacional. Valladolid se transforma en esos días. Hay muchísima programación en espacios muy, muy, muy diversos. Danos tres o cuatro pinceladas acerca de cómo se vive cada año ahí,
14: sí,
15: el TAC.
14: Sí, bueno, para nosotros los espacios son importantes. Tú que conoces el festival, el espacio no es un contenedor, realmente se convierte en un protagonista en Valladolid, porque desde luego eso está en este ADN del festival y en el enfoque conceptual que sobre todo llevamos aplicando los últimos años, que las propuestas tienen que ser concebidas y creadas para intervenir en el espacio público, para dialogar con el espacio público, para promover ese diálogo donde se van a encontrar con una determinada escenografía urbanística o arquitectónica, urbana o arquitectónica, y con un público, ¿no? Y tiene que ser pensado para eso. No se trata de colocar un hecho artístico en la calle, de hacer teatro en la calle, sino de hacer teatro para la calle, teatro, danza, como bien ha dicho Zuriñe, que ahí hay un debate, ¿no? Es como, por ejemplo, cómo está desapareciendo poco a poco el teatro de dramaturgia en el espacio público, y cómo el nuevo circo, el circo contemporáneo o la danza con piezas cortas está ocupando ese espacio con una inteligencia y una habilidad maravillosa. Aparte que están haciendo que utilizan lenguajes muy universales, ¿no? Y entonces, bueno, aunque la danza en este caso puedan ser lenguajes un poco encriptados, el público cada vez los recibe mejor, pero sí, para nosotros los espacios son muy importantes, y en la línea de programación, que en ese enfoque nos interesa mucho esta visión, ¿no? Que sean pensados para el espacio público. Después, a partir de ahí, pues desde luego lo que buscamos todos, ¿no? La excelencia artística, la diversidad de lenguaje, el riesgo, la innovación, la espectacularidad, la diversión. Estamos en la calle, esto tiene que ser también, tiene todo su carácter festivo, sin olvidar la crítica social, cuestiones de género, de accesibilidad, de inclusión, la estética, la poética, todo desde luego se valora para ofrecer una panorámica representativa de la creación contemporánea en el ámbito de las artes vivas de calle, ¿no? Y luego también nos estamos encontrando con una cuestión que bueno, que hasta ahora la gestionábamos igual de una manera un poco inconsciente, me atrevo a decir, o por lo menos por nuestra parte, y le estamos empezando a ver el gusto y a ver la cantidad de lados que tiene la cuestión, que es la multidisciplinaridad de los espectáculos. Y es la multidisciplinaridad no como una suma de disciplinas, sino como una posibilidad, una oportunidad. Los espectáculos multidisciplinares se convierten al final en un dispositivo que amplía el espectro de públicos, favorece la innovación, que Zuriñe la ha citado, y que es muy interesante, yo creo, en estos tiempos, y que además cualitativamente ha crecido mucho más quizá que en la sala, y también refuerza las dimensiones contemporáneas de las programaciones, ¿no? Entonces, bueno, pues todas es con todo ese cóctel, pues todo eso se mete ahí en la coctelera, y así se van construyendo las programaciones del TAC.
15: Yo he tenido oportunidad de participar como jurado en dos ocasiones en el TAC, cosa que agradezco, porque al final acabas viendo todos los espectáculos programados, todas las experiencias. Y Zuriñe, Marcelino, yo me he hecho a temblar porque es un desplegable enorme, enorme de cosas. Pero es que, claro, Marcelino me ha mandado por WhatsApp el folleto, la parrilla. Marcelino, la misma pregunta para ti. ¿Cómo al final se va programando todo esto? ¿Y cómo se abren esas líneas de programación? ¿Qué tenéis? Porque, hijo mío, tenéis 4 jornadas, 7, 8, 9 y 10. Y no sé si da tiempo a verlo todo.
12: Bueno, un poco secundando lo que dicen mis compañeros, es imposible verlo todo, porque ellos le decimos siempre al público que se organice, porque si no, lo que les entran son esos ataques de ansiedad que hablamos nosotros antes como gestores, antes de comenzar, porque ves a la gente con los ojos abiertos preguntando, ¿pero dónde? ¿Qué veo? Mira, es que o te organizas antes previamente, pues si no va a ser complicado que puedas llegar a verlo todo, ¿no? Yo, en relación a la programación y cómo conformamos o qué es lo que está dentro de lo que puede ser nuestro festival, yo creo que todos hemos sufrido esta evolución de un montón de cosas, ¿no? Como bien apuntaba Juan y Suriñe. Incluso nosotros llegamos a cambiar la preposición del título del festival, o sea, decir Festival de Arte en la Calle o Festival de Arte de Calle. O sea, uh-huh. Al final, en un momento, es un debate también interesante. Yo creo que ha habido una evolución, fue una guerra bastante compleja, sobre todo con más compañías locales que entendieran que esto no era algo que se decía en sala, que podías hacer en la calle, ¿no? Y ahí yo creo que el trabajo que se ha realizado durante estos años, había un estudio de la red que en los momentos que Juan presidía, que hablaba que cerca del 80% de lo que estábamos dentro de la red nacional de teatros, auditorios y demás, programaba a calle, ¿vale? Pero yo creo que se programaba a la calle como un complemento. Yo creo que el trabajo que se ha hecho durante todo este tiempo de adecentar, preparar los espacios públicos, no solamente es hacer una actividad, sino tienes que darle que el propio profesional pueda tener condiciones para poderlo hacer, ¿vale? Que el público tenga condiciones para poder estar, porque no todo el mundo tiene 20 años, 30 años para poder estar en una actuación una hora para después salir corriendo al otro sitio y estar otra hora. Entonces yo creo que ahí está nuestra obligación también de cuando hablamos de accesibilidad, de poder generar las condiciones para que las cosas se vayan desarrollando de la mejor manera. Y creo que ese proceso de transformación a lo largo de los años en referencia al arte en la calle, o el teatro de calle o circo en la calle, porque al final hablamos de un montón de disciplinas que entroncan con lo que es la actividad en la calle, creo que ha evolucionado hacia bien, ¿no? Y creo que ahora mismo los festivales, hablábamos que la danza lo ha leído muy bien. Vale, pero por ejemplo en Canarias tenemos el urbanismo que tenemos, las ciudades que tenemos, el clima que tenemos, y mientras seguimos potenciando, que me parece bien, todo el tema de sala, pero es que tenemos un espacio maravilloso para poder hacer cosas en la calle que puedan generar circuitos, que puedan generar un desarrollo desde el punto de vista profesional y de público de la cultura, ¿no? Entonces, yo creo que de esta manera sí hemos podido un poco avanzar, y la programación ya a veces condiciona más el espacio que incluso la programación, ¿no? Este año, por ejemplo, nosotros el lago de Martianes, que entiendo que lo conoces, Daniel.
16: Ay, es maravilloso, cuéntaselo a los oyentes, es uno de los espacios.
12: Pues el lago Martianes es una intervención de César Manrique, uno de los artistas más importantes de Canarias, en el cual transformó literal en unas piscinas, ¿no? Unas piscinas que es un espacio de museo al aire libre, pues tiene muchísimas esculturas allí de muy, muy conocida. Entonces lo que hemos hecho es pues vaciar una piscina, vamos a tener una actuación de aquí de Joan Bourgois, y bueno, hemos generado ese espacio nuevo en base a la actividad que tenemos, ¿no? Entonces vamos todo el tiempo reinterpretando, y la programación al final lo que hace es casi adecuarse a los espacios que podemos tener.
15: Es maravilloso. Hace unos cuantos días estábamos en Danza Valencia, en ese festival plataforma para la danza que tiene dirección artística de María José Mora, y hablamos con ella acerca de la posibilidad de detenerse, pararse, contemplar, porque no solo se hace todo en espacios cerrados, sino que también, por ejemplo, en el Parque Natural de la Albufera, allí en Valencia, o en cualquier esquinita, en cualquier plaza. Eso ocurre también, por ejemplo, en Reus, luego escucharemos a Cristina Cazorla, en Cádiz también escucharemos a Lorena Benot. Quiero que os detengáis, que os paréis, que contempléis un lugar en concreto de Valladolid, de Leioa y de Puerto de la Cruz. Venga, vamos a hacer esta recreación también para los oyentes. Decidme un sitio, Marcelino. Tú has mencionado el lago Martianes. A mí me encanta recorrer vuestra costa, esas pequeñas calitas mezcladas con puertos, con todo lo que hay por ahí. No sé, dinos un sitio, recomiéndanos un lugar donde te puedas perder, ya tenga relación con el festival o no, ¿vale?
12: Es curioso porque yo creo que al final el festival también transforma espacios, ¿sabes? Porque un espacio cotidiano que prácticamente pasa por ahí todos los días, ni siquiera le prestas atención, cuando se genera ahí una experiencia desde el punto de vista cultural, eso hace que la visión hacia la ciudad, la visión hacia todo lo que la rodea, es diferente, ¿no? Yo al principio hablaba del mar. Yo creo que tenemos un lugar que es la zona de San Telmo, que un sitio que se llama la Punta del Viento, ¿no? Y se supone que es donde mejor se huele el mar en Canarias. Y este tema de oler el mar a mí me parece algo como muy, muy, muy poético, ¿no? Tenemos un espacio que me gustaría que lo vieran en el festival, porque bueno, ponemos un linóleo dentro de una terraza con una especie de solarium, pues eso, el mar está como a 10 metros con los riscos y demás, y bueno, ahí se generan espacios de danza, ¿no? Bueno, sería verlo en el festival y después del festival, porque seguramente ese diálogo con la ciudad, lo que estamos hablando, ¿no?, a través de la cultura y el arte, funciona ahí.
5: Venga, Juan, dime un sitio.
14: Pues bueno, yo los grandes sitios de Valladolid ya los conoce la gente, la Plaza Mayor, el Campo Grande, esa orilla del río que utilizamos siempre y que es nuestra playa, y ahora que voy a Marce a hablar de la punta del mar, ahí también nosotros tenemos nuestro puntal.
5: Que me gusta mucho vuestra playa, pero no podemos compararla, ¿eh?
14: No.
5: Con la de la isla de Tenerife.
14: Para nada, yo también me quedo con Tenerife, desde luego. Pero mira, yo me ubicaría en el centro del claustro del Colegio de San Gregorio, que es sede del Museo Nacional de Escultura, que es un espacio que vamos a utilizar este año, además, para uno de los estrenos del festival, de una versión de calle de un espectáculo, que no voy a decir. Y claro, nos encontramos en ese retroceder 4 o 5 siglos, ubicarnos allí en un claustro de estilo plateresco, donde además transcurrió la controversia de Valladolid, la famosa controversia de Valladolid, origen de los derechos humanos, de la primera carta de derechos humanos. Y bueno, pues desde luego para nosotros ese es un espacio mágico, ese espacio, un atardecer allí, escuchando los mirlos que pasan y de repente que allí irrumpa en ese silencio, irrumpa lo artístico. Yo creo que siempre es uno de esos sitios que a mí me pese a que sé lo que va a pasar, me sigue levantando el vello.
5: Allí tuve oportunidad yo de verla a la venidera.
14: Ahí, ese es el espacio en el que tuviste a la venidera.
5: Pues sí, no, sí. Con una versión especial también, que se pudo ver en el TAC. La semana pasada nos lo contaban ellos y luego pudimos ver en el Teatro Rialto en Valencia, y sigue en gira, una versión un poco más completa, menos adaptada para la calle. Suriñe, venga, dime un sitito, anda.
13: Bueno, pues mira, me ha dado tiempo a pensar en este ratito. Nosotros tenemos mar, pero bueno, tenemos la ría que nos atraviesa, pero sí que es verdad que Leioa, bueno, es la parte más urbana, está más hacia la montaña, porque Leioa está entre la montaña y el mar. Yo destacaría el antiguo molino, porque uno se mete por, sale de la urbe, de tener a 200 metros el paso de la autovía, se mete por un caminito y llega a un molino antiguo con un río que además se escucha un montón, un arbolado maravilloso que además, si una da una vuelta de 360, ni tan siquiera ve edificios. Parece que te trasladas como a otra época, detrás un antiguo caserío, y a mí ese espacio me parece que tiene una energía súper especial y es como muy adecuado para espectáculos un poco tiernos o que requieran una determinada intimidad, muy poético, y sales eso del bullicio de la ciudad, del trasiego, y pasas como a ese oasis de paz. Y bueno, pues tener un antiguo molino, porque además está en el centro de la ciudad, pues me parece que es un espacio espectacular.
5: Suriñe Cuesta, directora de Humorasoka, Feria de Artistas Callejeros de Leioa, en Vizcaya, edición número 26, del 14 al 17. Marcelino Martín, al frente del Festival Internacional de Arte en la calle Mueca, en Puerto de la Cruz, en Tenerife, del 7 al 10, 24ª edición. Y Juan Herrero, junto con Char Arconada, al frente del TAC, Festival Internacional de Teatro y Artes de Calle de Valladolid, 27 ediciones ya, del 20 al 24 de este mes de mayo. Gracias a los tres por pasar por nuestros estudios de Santa Cruz de Tenerife con Marco Gómez, Bilbao con Iker Estevez, Valladolid con Jero Vaquero, y aquí que me ha estado aguantando Luis Rodrigo en Málaga, que iba a decir que nos encontramos en vuestros festivales. Ojalá pudiera hacer así, chas, y aparecer a vuestro lado, pero seguro que muchos oyentes os van a acompañar. Gracias a los tres por pasar por la sala de Radio Nacional de España.
13: Muchas gracias.
12: Muchas gracias.
14: Gracias a ti, Dani, y suerte a los compañeros con las ediciones más reciente, Marce y después Zuriñe.
13: Pues suerte,
12: nos
13: compañeros.
12: Nos encontramos pronto.
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5: A ver, no tenemos el Atlántico, que es el de Cádiz, ahí bien, el de la capital. Pero el Mediterráneo no está mal, ¿no, Lorena Benot?
19: Nada, para nada. Y más en este marco que tenemos de este gran festival de danza Valencia.
5: Nos encontramos en la calle, en Valencia, para hablar con la directora del Festival Internacional de Danza Contemporánea Cádiz en Danza, que comienza el sábado 6 de junio. Y ya lo has dicho tú, enlazando, conectando de una cita a otra, ¿no?
19: Sí, y además siempre esos dos festivales que de alguna forma yo creo que tienen ese hermanamiento, no solamente a nivel profesional, sino también a nivel emocional, y el vínculo se lleva desde hace ya bastante tiempo, ¿no? Entre ese Danza Valencia y Cádiz en Danza.
5: Y Cádiz y sus espacios son maravillosos, ahora hablaremos de ellos, los cerrados, pero nos encanta que las propuestas de las artes del movimiento inunden y conquisten la calle como espacio público que también nos pertenece, ¿no?
19: Hombre, yo creo que es parte fundamental y bueno, y del Cádiz en Danza desde sus inicios. O sea, el festival siempre se ha enmarcado en ese contexto tan especial que es la ciudad de Cádiz, que nos lo pone bastante fácil para hacer esa parrilla de programación, y un poco también en ese concepto de cómo se vive el festival, cómo se encaja en su territorio y cómo te da la posibilidad de ver la ciudad también desde otro punto de vista y otro punto de partida.
5: Digo yo la calle, pero también están las plazas, ¿no? La Plaza de San Antonio, también está la Playa de la Caleta.
19: Sí, además este año estará presente bastante, pero es cierto que el festival se desarrolla en espacios convencionales, están los espacios escénicos, ese gran Teatro Falla, la Sala Central Lechera, el Teatro del Títere, pero también creo que es la seña de identidad del festival el cómo vamos trazando esa programación por esos rinconcitos, ¿no?, de la ciudad, que cada año sumamos o intentamos sumar alguno nuevo. Bueno, es entre catedrales, que yo creo que es parte emblemática del festival, la Playa de la Caleta, la Plaza de la Catedral, y como tú decías, ¿no?, esos rincones, esas plazas que se van tejiendo en torno a las artes del movimiento durante toda la semana.
5: Han mencionado esos espacios que nos encantan, el Gran Teatro Falla, la Sala Central Lechera, el Teatro del Títere de la Tía Norica, pero se te ilumina la cara cuando hablas de la calle, pero además durante todo el año hay programación escénica en esos espacios, pero si entráis en la página web cadizendanza.es vais a encontrar todo lo que ha preparado Lorena Benot y su equipo del sábado 6 al sábado 13, y hay un montón de cosas.
19: Sí, yo creo que este año ha sido, mira que siempre digo, bueno, vamos a controlar, vamos a limitar ahí un poco, pero al final, bueno, este año yo creo que además es algo que hemos comentado aquí en Danza Valencia también, ¿no? Como ha habido producciones, ha sido un año súper potente a nivel de producciones y bueno, y yo creo que se va a palpar. Es verdad que a mí la calle me entusiasma. Yo creo que es un escenario natural que nos brinda además una conexión importantísima con lo que es el público, con lo que es la ciudad, con lo que es el territorio donde se lleva a cabo el festival. Y creo que también lo personaliza de alguna forma, o sea, te da pie a que tome una identidad propia. Creo que además en Cádiz en Danza es una parte muy fundamental de la idiosincrasia del propio festival. Y hombre, yo entiendo que puede ser más complejo, pero lo he hablado muchas veces con otros compañeros de otros festivales y demás, y la verdad que la calle te devuelve cosas realmente potentes.
5: El movimiento que nos va a tener bastante entretenido durante esos días. Hay exhibición, pero también hay dos aspectos que a ti, además como directora artística y trabajando en Teatro de Cádiz, te mueven mucho precisamente: la mediación y el encuentro también con nuevos públicos.
19: Sí, es bonito como el festival de alguna forma ha ido tomando un carácter por sí mismo, o sea, ha ido creciendo. Siempre digo que crece frontal a su territorio, nunca de espalda, y eso ha ido tejiendo pues una línea que bueno, tiene en cuenta evidentemente lo que es la parte de exhibición, de ese concepto de exhibir trabajos en torno a la danza y a las artes del movimiento, pero hay una parte muy de peso peso, que ha ido tomando mucho peso en los últimos años, que ha sido el tema de mediación, formación, y ahí seguimos. Este año, pues es cierto que el año pasado tuvimos ese seminario internacional de mediación artística, de arte y educación, que enlazamos con esas jornadas profesionales, que este año volverán a tener su punto de partida el último fin de semana del festival, esas jornadas profesionales que vamos a orientar o a guiar en torno a hacer un impulso de la danza del territorio andaluz, y para ello desde la Plataforma Andaluza de Danza se ha ido tejiendo junto con el propio festival un itinerario en torno a reflexionar, a tomar un poco de pausa y de impulso a la vez, para ver, oye, qué es lo que le hace falta al territorio, qué podemos desarrollar, qué otros colegas están desarrollando ese impulso a la danza en otros territorios nacionales, como es el territorio de Galicia, de Valencia, el territorio galego, que tendrá también su impronta este año potente en el festival, y tomarnos un punto de partida, de reflexionar, de pensar y saber hacia dónde vamos. El año que viene hacemos esos 25 años y queremos mirar hacia ese futuro de qué pasará esos 25 años después. Y también es bonito cómo se ha ido tejiendo todo el festival en torno a esa mediación, a esa formación y ese espacio de pensamiento y de investigación en torno a la danza.
15: Y como Cádiz en Danza es espacio para la exhibición, pero también para el encuentro y la formación, ahí estará el laboratorio de creación de Marta Alonso Tejada, el enganche con gente de la tierra, como el Conservatorio de Danza, el Garaje, Alba Cali, muchísimas cosas.
19: Sí, la verdad que este año hemos querido también tejer, o sea, siempre el tejido del sector de local, del propio territorio y también de a nivel Andalucía está presente siempre. Es verdad que hemos contado con diferentes propuestas, en este caso al que mencionas de Marta, estamos hablando de un laboratorio de creación para gente joven que vamos a llevar a cabo en varios centros escolares. Creo, si no me equivoco, son 5 centros escolares de la ciudad, en el que pondremos encima de la mesa, bueno, pues ese aburrimiento que titula Marta y que lo llevaremos para los peques también. Y bueno, hay muchas propuestas este año. Ahí es verdad que vamos a tener un foco, una mirada un tanto más especial a Galicia y a Cataluña. Hemos tenido la posibilidad de tener esa línea de colaboración con la Xunta de Galicia y con Catalan Dance. O sea, se me viene a la mente un montón de compañías, un montón de cosas que tenemos, pero...
15: No lo digas, ¿sabes qué pasa? Que si no, luego se ponen un poco así celosos si mencionamos uno o no. Pero vamos a decir la página web, ¿no? cadizendanza.es, y así nadie luego coge y llama a Lorena Benot como directora artística y le dice, pero es que esto ya lo sabes tú, que lo hago con todos los directores artísticos, porque si no te dicen, ¿qué pasa? Y a mí no me menciona. Yo voy a decir, por ejemplo, La Venidera, que son nuestro último premio al Ojo Crítico de Danza, y hay muchísimo ahí, y también esa apuesta con los jóvenes y también con los mayores, los más adultos.
19: Sí, sí, hay un taller muy bonito que llevamos a cabo en una residencia de mayores, que lo hacemos con diferentes colectivos de la ciudad y demás. El año pasado fue muy, muy bonito. Es una experiencia realmente gratificante, ¿no? Ese momento que además no es una cosa a nivel interno, que se lleva a cabo y en el que estuvimos trabajando con ellos, incluso la escuela bolera, ¿no? Bueno, es una forma también de que el festival vaya expandiéndose a diferentes miradas y diferentes experiencias. O sea, no se trata de ubicar, oye, vamos a ir ubicando espectáculos, diferentes trabajos aquí o allá. No, vamos a hacerlo con cabeza, hacia dónde vamos, cómo late la ciudad y qué necesita. Y a partir de ahí tejemos la programación. Y entonces, en ese sentido, al igual que tenemos varias cosas para el público más joven del festival, también hay una mirada hacia nuestros mayores que siempre nos devuelven un feedback brutal.
15: 24ª edición del Festival Internacional de Danza Contemporánea Cádiz en Danza. Su directora artística es Lorena Benot y nos encontraremos el sábado 6 de junio para vivir todas esas jornadas hasta el sábado 13 con un montón de actividades en un lugar maravilloso como es nuestro Cádiz, ¿no?
19: Sí, sí, la verdad que allí nos encontraremos. Tenemos una programación este año, yo creo que interesante, una mirada muy global a lo que se está aconteciendo ahora mismo en las artes del movimiento y en la creación más actual a nivel escénico. O sea que allí os esperamos del 6 al 13 de junio.
20: Fin del primer acto. Dentro de unos minutos reanudaremos la representación. El descanso tendrá una duración
21: de la que crean oportuna los compañeros de los servicios informativos.

0: Son las 7, las 6 en Canarias.
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0: Buenos días. Estados Unidos ha anunciado este viernes que va a retirar a 5.000 soldados de sus bases en Alemania, lo que parece una respuesta de Donald Trump a las críticas realizadas por

0: su próximo objetivo.
1: Cuba, which we will be taking over almost immediately.
2: Esta madrugada Trump ha vuelto a retomar sus amenazas contra Cuba después de que en la tarde del viernes firmase nuevas sanciones dirigidas al país caribeño. Ha dicho que tomará la isla casi de inmediato y que sus habitantes le darán las gracias y se rendirán. Esto en unas declaraciones en las que no ha faltado la ironía. Minutos después ha imitado a la presidenta mexicana Claudia Sheinbaum en relación al cambio de nombre del Golfo de México. Ha insistido en su idea de rebautizarlo como Golfo de América en documentos y comunicaciones oficiales de Estados Unidos, una propuesta que ya provocó en su momento el rechazo del gobierno mexicano, que rehúsa este cambio unilateral.
0: Todavía en clave internacional, les contamos que la flotilla Global Summit asegura que el activista brasileño Tiago Ávila y el español de origen palestino Saif Abu-Keshek, que denuncian que han sido torturados por el ejército israelí, están siendo ya transportados desde Grecia hacia Israel, donde se prevé que lleguen durante el día de hoy.
2: Según un comunicado publicado esta madrugada, ambos participantes de la flotilla fueron trasladados a un barco israelí, igual que los 174 activistas que navegaban en las 22 naves del convoy interceptado en la noche del jueves, pero al contrario que sus compañeros, fueron retenidos ahí.
0: Isabel Díaz Ayuso preside hoy sábado, 2 de mayo, los actos institucionales con los que se celebra el Día de la Comunidad de Madrid, un día marcado una vez más por la confrontación con el Gobierno central, al que por segundo año consecutivo no se ha invitado a la ceremonia, aunque sí asiste el líder del Partido Popular, Alberto Núñez Feijóo.
3: El Senado proyecta hoy al anochecer vídeos institucionales sobre su fachada de la calle Bailén para conmemorar la festividad del 2 de mayo y hará lo mismo a partir de ahora en las festividades de todas las comunidades autónomas cuando se celebre su día oficial.
0: El paso de un sistema de bajas presiones dejará hoy sábado inestabilidad en la mayor parte de la península, con chubascos que serán más intensos en la mitad norte, acompañados de tormentas y ocasionalmente de granizo, especialmente por la tarde. Temperaturas máximas en descenso.
3: La Agencia Estatal de Meteorología prevé chubascos y tormentas fuertes, ocasionalmente con granizo en Navarra, donde podrán ser localmente muy fuertes, con acumulados significativos, así como en el área cantábrica, La Rioja, norte de Aragón, este y norte de Castilla y León, y nordeste de Castilla-La Mancha.
0: Información deportiva en fútbol Primera División. El Barça podría dar el primer paso para cantar el alirón si vence esta tarde en Pamplona a Osasuna. Mario Costas.
4: Rojillos y culés se miden a las 9 en el Sadar. Una victoria de los de Flick obligaría al Real Madrid a ganar el domingo en Cornellá para posponer el alirón blaugrana al menos hasta el clásico del 10 de mayo. Escuchamos al entrenador del Barça, Hansi Flick.
5: Solo tenemos en nuestra cabeza nuestro partido y no quiero hablar de otros.
4: En tenis, final del cuadro femenino del Mutua Madrid Open esta tarde. La rusa Andreeva y la ucraniana Kostyuk se enfrentarán no antes de las 5 en la Caja Mágica. Y en Fórmula 1, Gran Premio de Miami. La carrera de sprint está programada para las 6 y la clasificación para las 10.
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13: Qué bien se está en la calle, ¿verdad, Cristina?
14: Ay, sí, la verdad, porque ahora que viene el buen tiempo, un solecito que nos acaricia, vamos, maravilloso, Dani.
13: Cristina Cazorla, codirectora de Fira Trapesi, la Feria del Circo de Cataluña, junto con Alba Sarraute, nos encontramos en Dansa Valencia. Y yo le voy a pedir perdón a los oyentes por mi voz, porque hace unas cuantas horas la perdí.
14: Bueno, pues sí, la verdad.

0: Que la capacidad que tenemos como de recuperarnos, ¿no? Sobre todo tú, porque es cierto que las ferias cansan tantísimo, estamos, y yo digo, uy, mi Dani no va a poder hacernos la entrevista, pero no, estás estupendo, vamos.
1: Oye, en una feria uno se lleva muchas cosas luego a casa.
0: Ay, pues sí. Pues sí, la verdad que sí, porque piensa que por un lado está toda la parte de espectáculos que vemos, ya sea una feria de diferentes diferentes disciplinas, o en este caso, ¿no?, aquí en Danza Valencia, con esta danza contemporánea tan maravillosa, con espectáculos muy diversos. Entonces lo más interesante es eso, visitarlas, porque de alguna manera, pues los que nos dedicamos un poquito, tenemos responsabilidades de programación, pues siempre pues tienes aquello que dices, oye, este espectáculo, qué bien me va en mi tierra, qué bien me va en mi teatro, qué bien me va en mi feria. Pero luego, por otro lado, algo muy importante, que son las relaciones. También las cosas se crean, no solo nacen de la tierra o caen del cielo, sino que a menudo con los compañeros pues generas otro tipo de proyecto, otro tipo de relaciones, y al final acabas inventando pues nuevos circuitos y nuevas líneas de programación.
1: Y fíjate, al hilo de eso que dices, del 13 al 17 de CM de mayo se van a dar muchas conexiones entre artistas, gestores, gestoras, espectadores en Reus, dentro de Fira Trapezi.
0: Ay, pues sí, la verdad que sí, estamos muy contentas, Alba y yo, y de hecho todo el equipo, porque ya sabéis que detrás de una feria siempre está la cara visible, pero luego hay un equipazo detrás. Y lo cierto es que, como decía, ¿no?, que al final en la feria tiene que ser ese punto de encuentro, no solo para ver espectáculos y demás, sino también para encontrarnos, lo que a mí me gusta decir, todos los agentes del sector, ¿no?, todas las baulas de la cadena, ¿no? No digo, no es una escalera y somos escalones, no, somos eslabones, y entre nosotros nos juntamos y hacemos la cadena más grande. Y ahí, pues lo que aporta un gestor, pues igual también un distribuidor, sobre todo la figura de distribución es muy importante, porque también conecta. O sea, a veces uno cree que el distribuidor lleva su maletita con sus espectáculos y te explica de lo suyo, y en realidad en las artes escénicas hay poco de qué hay de mi libro, sino que hay mucho de mira que te presento a este porque tu espectáculo iría bien aquí, o vamos juntos a crear alguna historia bonita.
1: 4 años como directoras. Yo no sé si estáis cumpliendo ese memorándum, esas ideas con las que partíais en esa aventura de la codirección de Fira Trapezi, como la proyección internacional, el compromiso con el circo contemporáneo y también el compromiso social.
0: Pues mira, la verdad es que sí, estamos muy contentas. Ya sé que queda a veces un poco egocéntrico decir, oye, estoy llegando a la meta, porque en realidad tú sabes que este trabajo es una carrera de largo recorrido. Ojalá, y así sea, y es como tiene que ser. Pero en realidad el otro día, ¿no?, como que releíamos nuestro proyecto y decíamos, ostras, Alba, pues fíjate tú que estamos ahí como check. Y lo cierto, siempre hemos dicho desde el primer año que nuestra llegada a la dirección la veíamos también como evidentemente como un acto de responsabilidad, y como con esa mirada puesta en no en romper estructuras, sino en cambiar un poco las maneras de hacer, poniendo foco en todo lo que has comentado, ¿no? Y no era solo de edición tras edición, todas las valoraciones de cada edición, decíamos, ¿cómo ha ido esta? Pues muy bien, o ¿cuándo os ponéis en la siguiente? Y nosotras decíamos, pues si ya la tenemos, porque de alguna manera vas trabajando al lado de los artistas, acompañándoles y ya decidiendo en qué edición van a venir y qué foco vas a poner en una y en otra. ¿Esto qué quiere decir? Pues que hemos tenido la suerte de cumplir esos objetivos sociales, de estructura, de presentar aquellos espectáculos más hibridados si cabe, porque los artistas están en un buen punto, están con una creación absolutamente maravillosa, y yo siempre digo, nosotras somos el filtro y colocamos al artista en su sitio, pero esa es la gran suerte que hemos tenido 4 ediciones en la que la creación ha sido exquisita.
1: Ahora entramos en programación y en líneas temáticas de esta edición, de una edición redonda, también como las anteriores, pero con una cifra que es importante resaltar. Pero, Cristina, han mencionado la palabra acompañar. Acompañáis a los artistas, acompañáis a los espectadores. Al final es una de las funciones de los gestores culturales.
0: Yo creo que sí, creo que a veces el artista no puede trabajar. Lo importante de entrada es serio, como decía, ¿no?, es un poco identificarnos cada uno, porque todos tenemos algo que hacer, y si nos unimos y vamos juntos llegamos más lejos. Entonces a esto parte, ¿no?, que el artista a veces dice, es que no llego al circuito, no llego al mercado. Algo que tenemos que trabajar evidentemente es cómo es ese circuito, cómo es ese mercado, y la posibilidad de crear de nuevo mercado, nuevos circuitos para poder acoger mucha más producción. ¿Qué ocurre? Ahí el artista es donde también tiene que abrir la mirada y no crear solo, crear en solitud, no bueno, Dani, eso no es bueno, porque de alguna manera no tienes esa mirada objetiva de fuera, que es la que conoce ese mercado y es la que puede decirte, pues mira, por aquí, por allí. Con lo cual, yo creo que nos toca que todos seamos un poquito más humildes. No es una cuestión de títulos ni de jerarquía, sino es una cuestión de trabajo. Entonces, el artista tiene que confiar en la mirada del gestor, evidentemente como confía en la del director, pero a veces confiar, como digo, ¿no?, de ese distribuidor, de ese gestor, de ese responsable de programación, que es el que está en contacto con el público, con las salas, y no olvidemos, con la administración pública, con quien también es un agente importante que tenemos que lidiar a la hora de programar. Entonces, no perdamos tiempo en quejas de, ay, es que no me programan, es que sí me programan. No, trabajemos juntos y hagamos este camino juntos, porque llegaremos más lejos y más tranquilos. Alba, yo hay una cosa que sí me gustaría remarcar, que en la feria, ¿no?, a los estrenos de la feria, no es necesario, fíjate que no es necesario, es verdad que a veces el programador dice, no, es que es un estreno, no veo, no importa, es imposible. Una buena feria tiene que tener buena programación, gran cantidad de programación, para que, también pasa una cosa, cuando tú llegas a una feria y te encuentras 50 espectáculos, no te da tiempo a verlos todos. Cuando hay 10 que ya has visto, dices, madre mía, qué maravilla, y ejerces otra parte importantísima en la profesión, que es la de ser prescriptor y prescriptora, que es la de decir, no te pierdas esto, que es maravilloso, y así es como un poco rueda esa cadena. Con lo cual, a veces decimos, cuando tú acompañas a un artista, ya generas cuando puede ser su mejor estreno, y a lo mejor su estreno no es en tu feria, es en una feria anterior, para que luego venga la tuya, pues más rodadito.
1: Más que un festival, más que una feria, Fira Trapezi en Reus desde el 13 de mayo. Hay una página web, firatrapezi.cat, ahí hay información acerca de todo lo que hay y todo lo que no cabe en esta charla con Cristina Cazorla, porque hay muchísimo en ese entramado urbano que es Reus, que es un protagonista más, es un gran espacio que acoge 60 compañías.
0: Sí, la verdad decía, es un número redondo. Estamos encantadas porque algo que también hemos ido creando en estos 4 años es, como decía, ¿no?, ir haciendo, ¿no?, crecer esa programación, crecer el espacio de encuentro también, sin contraprogramarse, que creo que también es algo importante, porque si no estás en Mise repicando y no puede ser. Con lo cual, un poco hay una programación muy por las mañanas, hay toda una actividad interesante, donde hay showcases, donde hay pitchings, donde hay charlas interesantísimas con agentes.
1: Escucha, showcases, pitching, ¿qué son estas cosas?
0: Ay, sí, mira, de verdad, que nos ponemos el pitching, el chonching, el cruiskins. Pues mira, fíjate tú lo que es la cosa. El pitching es cuando un artista está, tenemos un apartado que es la parte, y muchas ferias lo tenemos, que también creemos que es importante, que es lo que un poco une a lo que decía antes. Es cuando el artista todavía no tiene traba, tiene en idea su espectáculo, y lo que hace es pitching, hablarlo. O sea, que sería una blending de mi espectáculo. Es decir, eso por un lado. Y luego el showcase, fíjate, que es como decir un show en una cajita, o sea, es decir, el show, el espectáculo todavía no está acabado, y entonces yo lo que hago es que sí represento ya físicamente con el vestuario, con la escenografía, que en este caso son los aparatos de circo, muy importante que el programador lo vea. Entonces el showcase es mostrar un trocito del espectáculo con tal de, fíjate tú, lo importante de provocar la preventa, lo que llamamos preventa, porque es verdad que vendemos arte, que a veces decimos, no, y vender o comprar, no, es que también hay una compra-venda, porque hay una transacción económica, sino lo artista de que comen, con lo cual es una compra-venta, pero sí que es verdad que vendemos y compramos arte en este caso. Entonces ahí viene, pues el showcase es esto, y el speed meeting, pues lo mismo, es como un encuentro así rápido, muy rapidito, que luego ya ponemos el vermú. Y eso ya lo llamamos Bermú, que además el de Reus. Os invito a todos y a todas a que vengáis a conocer la ciudad, la feria y sobre todo probar el Bermú de Reus, que eso lo llamamos pues muy como en su nombre, para que entonces ahí ya hablamos, nos abrazamos, besamos, comentamos, contratamos, ahí ya, y eso ya lo decimos en nuestra lengua.
1: Ese es el momento de los profesionales y luego llega toda la programación inundando pues todo ese espacio urbano de Reus que se reconquista para la ciudadanía, ¿no?
0: Sí, la verdad que sí, tenemos la gran suerte que Reus es una ciudad de circo, como es la feria, tiene este año, cumple 30 años y desde su primera edición ha sido muy bien acogida por la ciudad. Aparte es una ciudad muy cómoda, muy bonita, y bueno, está la lucha de si nació allí Gaudí o no, con lo cual hay una cuestión turística también muy bonita, y es una ciudad que te acoge. ¿Qué hemos hecho con Alba? Pues un poco de alguna manera así convertir esa ciudad, extender una gran carpa de circo a lo largo de toda la ciudad. Son 27 espacios entre los los que destacamos uno que es el más alejadito, pero por eso recomendamos traer bambas o coger una bicicleta, que es donde están las carpas. Entonces hay un gran parque donde tenemos tres carpas allí, pero luego en el centro de la ciudad hay otro gran parque verde precioso donde está la carpa más grande que acoge el cabaret y los escolares, porque creemos que el circo hay que ponerlo ya por vena desde chiquitito, desde chiquitito. Y luego, pues evidentemente hay tres teatros grandes, tres teatros de grandes dimensiones, en los que también están a full todo el día, porque el circo de sala cada vez prolifera más. Otro teatro más chiquitín para poder acoger todo tipo de propuestas de sala, de pequeño formato y demás. Y luego, como bien dices, una frase, una palabra, ¿no? Me encanta decir que salpimentamos la ciudad, las plazas, las placitas, detrás de la catedral, en el paseo, o sea que es ir paseando y es ir viendo estructuras, circo, montajes, caravanas, o sea, un poco intentando siempre dar esa visión, esa mirada del de la diversidad que realmente existe en el circo.
1: El circo, así como palabra grande que engloba muchísimos espectáculos, emociona, atrae y cuenta. De ahí también esa idea social de muchos de los espectáculos, ¿no?
0: Sí, sí, absolutamente. De nuevo, bueno, yo creo que de las artes escénicas no las usamos, no es que las usemos, es que creemos todos los que nos dedicamos a ellas que es una herramienta de transformación social, ¿no? Son como una gran medicina, porque aparte de curarte el cuerpito y los males, también te alimenta el alma, o al revés, como tienes el alma alimentada, te curas el cuerpito. A partir de ahí, sí que es verdad que estamos en un momento que, por un lado, por desgracia, ¿no?, todos los temas sociales están muy en auge, y de una gran suerte que es la visibilidad. O sea, hay problemas como los sociales, en ese sentido, como es la guerra, como es la inmigración, que son pues intrínsecos en esta era, por desgracia, evidentemente, repito, pero sí que es verdad que hay toda una serie de temas como la maternidad, la cosificación del cuerpo, el duelo, no, en este caso la orfandad, la enfermedad, que hoy en día son visibles. Hoy en día nos atrevemos a, o nos podemos permitir el hablar de ellas sin que se nos juzgue.
1: Firatrapezi.cat, la página web donde está ese reflejo de todo lo que han trabajado Cristina Cazorla y Alba Sarraute y todo su equipo de cara al 13 de mayo, que es cuando se inicia esta Fira del Circo de Cataluña, Fira Trapezi, con un montón de actividad hasta el 17 de mayo y en la calle, que también nos gusta mucho, en una carpa, pero también en la calle.
0: Absolutamente, piensa que la carpa se instala en la calle, entonces lo que hace la carpa es crear esta idea de qué pasará, y hoy y actualmente el circo contemporáneo precisamente lo que hace es sorprenderte. También la carpa, el trapezi sobre todo, también rompemos con ese imaginario clásico del circo, que no, hay espectáculos también del lenguaje más clásico, pero que, como dice Dani, veniros a Reus, venid a disfrutar, que desde luego la feria no os dejará indiferente, os hará felices, y bueno, y un poquito, ¿por qué no? Pues me atreve un poquito mejores personas.
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1: Marina Romero vuelve a sonreír porque los hombres cuidarán siempre. ¿Tú te acuerdas de David Nomo?
4: Sí, sintonía, claro.
1: Pues la segunda parte fue lo del juez Klaus.
4: Ah.
1: Y entonces era pequeño planeta vuelve a sonreír.
4: Qué antiguo porque... eres.
1: Y aparte, qué mal canto.
4: No, ya, bueno, pero no pasa nada porque sí, nosotros sí podemos en la sala, por ejemplo, hablar de música lírica y no ser el cantante lírico, bueno, como es tú. Nuestro caso, el tuyo y el mío. Ya eso lo sabe.
1: Oye, Mercedes García, ¿cómo cantas? ¿Como yo, más o menos? ¿Peor?
4: Anaya. Mira, yo no sé cómo, pero sé dónde. Yo en la ducha canto mucho, que hay una resonancia ahí, oye, que digo yo, hoy, mira.
1: Y yo cambio las letras de los villancicos. Todos, ¿sí?, los compañeros aquí en la Casa de la Radio saben lo de Navidad, Navidad en Canal Sur, que no es así, ¿no? Yo digo, nuestra Navidad... Bueno, bueno, vámonos con la ópera. Oye. Que Marina, que el otro día nos gustó mucho este juego que hiciste con lo de Tosca, de verdadero o falso, y darnos tres opciones aquí con la ópera.
4: Vamos,
1: ¿y hoy qué?
4: Es que me parece divertidísimo el poder jugar con argumentos de ópera, bueno, también de música clásica, de extravagancia de compositores, y tanto es así que te he traído otro verdadero o falso. Vale. En do mayor.
1: Dale.
4: ¿Vale? ¿Esto cómo va? Para que se enganche ahora. Bueno, vamos a jugar todos, ¿vale? Vamos a decir tres sentencias, digamos, ¿vale? Que todas pueden ser verdaderas, pero realmente hay una que se me ha colado y es falsa, ¿vale? Así que vamos a estar muy pendientes a ver dónde os la cuelo. Venga. ¿Te parece bien?
1: Vale.
4: Venga,
1: vamos a empezar. Que voy a hacer una cosa que me gusta mucho. Yo No sé de qué va esto.
4: Sí, hombre, porque tú tienes que jugar
1: por
4: ahí.
1: Por cierto, si hoy os lo pasáis bien, entráis en rtv.es/lasala y podéis escuchar la anterior entrega de esta nueva subsección dentro de las secciones de Marina Romero.
4: Diseccionadas, sí.
1: Las salas. Venga, va. Yo
4: Venga,
1: no sé de qué va la...
4: Esto. Vamos allá con ese verdadero o falso en do mayor. Vamos a escuchar una voz, ¿vale? Cantada, una voz lírica. Y vamos a preguntarnos, o vamos a sentenciar, yo digo que la voz de esta persona es de un hombre.

0: No tienes que contestar todavía.
1: Pero espera, desde 2012 está Marina Romero con nosotros, los dos primeros años en Radio 3 y desde 2014 aquí. Y de esto ya hemos hablado.
0: A ver, Dani es un alumno que tiene cierta ventaja. Entonces, bueno, vamos a dejar que todos... Vamos a escuchar las otras dos porque... Yo solo he dicho que una es falsa.
1: Ah, que una, que vamos a seguir escuchando
0: claro,
1: cosas.
0: Claro, entonces...
1: Ah, vale, porque esto ya no sé, espérate.
0: Entonces, vamos a escuchar una pieza famosísima y ahora os cuento la sentencia y pensáis si es verdadera o falsa.

0: pedir la dona de móviles? ¿Cuántas
1: veces? Estamos de un hombre.
0: Vale, no se trata de eso. Te voy a contar un chascarrillo acerca de la dona de móviles. Bueno, pues fue escrita por Verdi para la ópera Rigoletto. Y a última hora, y casi sin mucha dedicación. Y mira que es conocida esta, ¿no? Esta cabaleta, ¿no? Dicen que Verdi, pues, incluyó este aria para el tenor poco antes del estreno, porque, claro, es que resulta que había un aria, bueno, unas arias de soprano, eran muchas más, de repente como que los cantantes de aquella época eran muy picajosos, ¿no? Y entonces no querían que se molestara, digamos, el tenor. De hecho, lo que hizo fue prohibir al tenor que la ensayara en público. Todo esto se montó antes del estreno de Rigoletto. Id pensando si es verdadero o falso en do mayor, ¿vale? Teníamos aquella de que la voz anterior que hemos escuchado pertenece a un hombre, todo este chascarrillo de que la dona de móviles casi la improvisó Verdi. ¿Vamos con la tercera?
1: Venga, vamos.
0: Venga, para eso vamos a escuchar un do de pecho en Guillermo Tell, una ópera de Rossini.

0: Ay, qué nota, ¿no? Qué nota más complicada. Bueno, te cuento un poco el origen de cómo llega esto del do de pecho a nuestras vidas, ¿no? Porque antes no existía. Se cantaba esta nota tan aguda, se cantaba en falsete. Bueno, pues hubo un tenor llamado Gilbert Duprez, que fue el primero que cantó este do agudo, con voz de pecho que se llama, y no en falsete, como a viva voz, ¿no? Llenándolo todo y sacándolo todo, ¿no? Haciendo como un... Oh, vale, no sé hacerlo. Entonces, nací así el do de pecho. Bueno, la historia...
1: Y eso que sabes
0: la
1: hacer
0: historia,
1: cosas, ¿eh?
0: Que tenéis que decirme si es verdadera o falsa, es que Duprez acabaría perdiendo la voz. Claro, cantándolo así, sin técnica, casi de forma un poco desnaturalizada, porque entonces no se tenía a lo mejor tanto conocimiento de la técnica como ahora, pues el hombre perdió la voz, poniendo fin a su carrera y se tiró por una ventana. Y ahora es cuando yo te pregunto, y os pregunto a todos, ¿cuál de las tres es la falsa?
1: A ver,
0: recopilando.
1: La primera, la voz, de un hombre.
0: La voz que hemos escuchado al principio es de hombre, que parecía una soprano, ¿verdad? Es correcto, es verdadera, bien.
1: Vale, vale.
0: Era la voz de Filip Jarosky, que es un contratenor. Son hombres que pueden cantar con la tesitura de una soprano, efectivamente.
1: Vale. La segunda, lo de la dona móvil.
0: La dona móvil fue escrita
1: a
0: última hora.
1: Y no sé qué, verdadero.
0: ¡Hombre! Bueno, Danista que se sale.
1: No, porque había 50 y 50. O sea, la primera la tenía claro, pero esta...
0: Sí, cierto, cierto. Verdi casi la improvisó y fíjate, se ha convertido en una de las áreas más... que yo creo que todos somos capaces de tararear, ¿verdad?
1: Y la tercera, la del que se suicidó. ¿Mercedes se suicidó o no? ¿Qué decimos?
0: Ay, el bueno.
1: Joder,
0: de Gilbert Duprez.
1: Mercedes de Mantuda, así con la... como diciendo, decide tú. Venga,
0: bueno,
1: sí.
0: Es se que suicidó. Tiene que ser la falsa, porque hay una falsa. Entonces, ¿qué es la boli?
1: Pues iba a decir, iba a decir verdadero. Soy lo peor.
0: Dani, vamos a Barrio Sésamo. Uno, dos y tres. Y una. Una es falsa y has dicho dos verdadera. Bueno, mira, tengo que matizar.
1: Vale.
0: Bien, ha adivinado. Ay, bien. Pero bueno, adivinado de chiripa. A ver, no, tengo que contar la historia completa, porque no fue Duprez el que se suicidó, pero sí llegó a tener que retirarse de su carrera porque había forzado mucho por una pérdida prácticamente total de voz a causa de este do de pecho, que bueno, fue la persona que nos trajo por primera vez, ¿no? Esta manera de cantar esa nota tan alta, ese do agudo con voz de pecho, pero es curioso porque sí hubo alguien que se acabó suicidando, que fue su rival, un tal Adolf Nourrit, o Nourrit, es que no sé muy bien pronunciar en francés.
1: Mira que sabe hacer cosas, pero Nourrit. Lo de francés lo lleva...
0: No, lo idioma yo regulín. Bueno, pues era su eterno rival, como digo, otro tenor, y dado pues la fama de Duprez y bueno, y los contratos que le llegaban, y claro, hacía que él no le contrataran y tal, pues sí que el hombre llegó a un problema vocal, por un lado, intentando hacer ese do de pecho, que no le salía, y intentando eso, mejorar sus contratos y tal, y al final un ataque de desesperación sí que se precipitó al vacío. Ay, Dios mío. Bueno, es muy diferente la rivalidad que había entonces, ¿eh? Porque lo que te he contado de Radona e Mobile y de que Verdi de repente tuvo que hacer corriendo un área para tenor, porque si no el tenor decía yo no canto y se iba el día antes de la función, pues eso pasaba, porque ahora no pasa.
1: Ahora no.
0: Y te voy a poner un ejemplo maravilloso.
1: Venga, va.
0: Los tres tenores.
1: Ah, qué bien.
0: Ay, Pavarotti, Domingo y Carreras, que lejos de rivalizar entre ellos, y fíjate que seguro que muchas veces se pensaron, ¿no? ¿A quién contratamos de los tres, ¿no? ¿Cuál es el caché de cada uno en los grandes teatros de ópera? De repente, ¿qué hicieron? Pues montaron una gira maravillosa que se llamó Los Tres Tenores, por las que muchas personas de este mundo se aficionaron a la ópera.
1: Qué bonito.
0: Y con eso terminamos, si te parece, cantando un do de pecho, ¿no?
1: ¿Cantando a nosotros?
0: No, ellos, mejor.
1: Venga, va.
0: ¿Vale?
1: Todas las intervenciones de Marina Romero en rtv.es/la sala. Adiós, Marina.
0: Adiós.

Hasta aquí por esta semana en las emisiones de Radio Nacional y Radio 5, donde continúa la información con Chema García Langa y equipo de Crónica de España. Nosotros seguimos un poquito más en RN Audio, en rtve.es/la sala y en la emisión para Radio Exterior de España.

0: Son las 7:30 de la mañana en las Españas de Carlos II.
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0: Hola, ¿qué tal? Muy buenos días a todos y bienvenidos a Crónica de España en Radio Nacional. Cesado el conde de Oropesa, Carlos II destituye a su valido tras el conocido como motín de los gatos. Última hora desde el Real Alcázar. Ana Zurita.
2: Efectivamente, Manuel Joaquín Álvarez de Toledo ya no es presidente del Consejo de Castilla. El que fuera asesor real ha sido depuesto y desterrado lejos de la corte tras los tumultos de los últimos días en Madrid. Carlos II, rey de las Españas.
3: Como soberano, no voy a permitir que ningún servidor de mi persona se enriquezca gracias al sufrimiento y el padecimiento de mis súbditos.
2: Se refería así a la principal acusación que pesa sobre el conde y que tiene que ver con un supuesto enriquecimiento derivado del acaparamiento de grano y aceite con fines especulativos.
0: Pues muchas gracias, Ana. Enseguida volveremos contigo. En efecto, al conde de Oropesa y a su mujer se les señala como responsables de la carestía general de alimentos, aunque a nadie se le escapa que detrás de esta destitución se esconde una hábil maniobra política, la de los partidarios de un heredero Borbón al trono de España. Así se refería hace unas semanas el propio Oropesa a la situación en la corte.
4: Por un lado, quienes defienden los intereses de Francia. Por el otro, los que apuestan por un sucesor austríaco. Amortizada su majestad, todos se enredan a fin de que éste firme un testamento que les beneficie.
0: Ya ven cuán compleja es la situación del imperio. Son noticias de portada, pero en este 2 de mayo de 1699 hay más que les avanzamos en titulares con la ayuda de Berta Tapia. Una sucesión atormentada.
5: La certeza de que Carlos II no tendrá herederos directos alimenta las apetencias de otros países con respecto al Imperio Español.
0: El rey hechizado.
5: Creyéndose afectado por un maleficio, el monarca hace llamar a un exorcista con la esperanza de que le libre de sus quebrantos.
0: Virreinatos a subasta.
5: La calamitosa situación de la Hacienda Real lleva a las autoridades a poner a la venta importantes cargos públicos en América.
0: Una nueva publicación.
5: Juan de Goyeneche se hace con la concesión de la Gaceta de Madrid para la difusión periódica de noticias.
0: Luca Giordano.
5: El pintor napolitano culmina la decoración de la sacristía de la Catedral Toledana con su obra Imposición de la Casulla a San Ildefonso.
0: La información deportiva es cosa de Daniel Ampuero.
6: Comenzamos el repaso con un deporte cada vez más en boga en las Españas, el juego de pelota. Procedente de Francia, esta modalidad deportiva gana adeptos y se ha convertido en una de las más practicadas en las ciudades. Juan Ruiz Moreno es uno de los deportistas preferidos por el público.
7: Quizás sea por mi manera de jugar, siempre arriesgo, aunque mis contrincantes sean de un nivel superior al mío.
6: Otra cita a reseñar es el concurso de doma de caballos que se celebrará a mediados de este mes de mayo en Valencia. El ganador recibirá una distinción especial de parte de la reina Mariana de Neoburgo.
0: Gracias, Dani. Vamos a conocer ya cómo se circula por los caminos del imperio. Paula Ayer.
8: Problemas sobre todo en Sevilla, porque la construcción de la iglesia de San Luis sigue ocasionando retenciones en toda la urbe. La gran cantidad de carretas que transportan materiales generan importantes atascos. Les recomendamos que se muevan a pie por la ciudad. Circulación intensa además en la entrada sur a Ciudad de México. Un accidente entre tres carrozas y un jinete a caballo obstaculiza la vía y congestiona más si cabe un camino que habitualmente registra retenciones a causa del portazgo de acceso a la urbe.
0: Gracias, Paula. Pronóstico del tiempo, Berta, para este 2 de mayo de 1699.
5: Continúa la inestabilidad meteorológica con abundantes lluvias en las costas del suroeste de la península que han originado el desbordamiento de algunos ríos. En Nueva España esperamos tormentas, lo mismo que en Filipinas, donde una perturbación dificultará las comunicaciones en las próximas horas.
0: Pues así viene este 2 de mayo del año 1699. ¡Comenzamos!
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0: Se lo contábamos en portada. Destituido el conde de Oropesa como valido de la monarquía, Manuel Joaquín Álvarez de Toledo ha sido cesado como presidente del Consejo de Castilla tras los violentos tumultos desatados en Madrid como consecuencia de la falta de alimentos. Según ha podido saber Radio Nacional, su sustituto será el cardenal Luis Fernández Portocarrero. Volvemos al Real Alcázar. Allí está Ana Zurita. Hola otra vez, Ana.
2: Hola, Chema.
0: El conde de Oropesa no solo ha sido destituido, sino que además ha sido desterrado.
2: Eso es, se le ha acusa de haber provocado la grave crisis de subsistencias que azota a la población y que ha derivado en graves altercados en las calles de Madrid.
0: En efecto, Ana, el pasado día 29 se desató la ira popular contra el válido por mor de la falta de grano y de aceite.
2: Sí, por las calles de la capital comenzó a circular el rumor de que Oropesa y su mujer acaparaban grandes cantidades de productos básicos con fines especulativos. Francisco es un alfarero de la calle Arenal.
9: Esos dos lo tienen todo bien guardadito. Y mientras, nosotros nos morimos de hambre. ¡Abajo los condes de Oropesa!
2: Bastó tan solo un incidente menor entre una vecina y un alguacil para que se abriese la espita de la rebelión. De súbito, un gran tumulto se arremolinó frente a la casa de Oropesa con la intención de saquearla y quemarla. Pero al no poder vandalizar la vivienda y sabiendo de la huida del válido, la multitud se dirigió al Alcázar. Y tras departir con la reina, lograron su objetivo, la comparecencia pública del rey Carlos II desde el balcón de palacio.
3: Queridos súbditos, sabed que desconocía por completo la magnitud del problema.
2: Estos disturbios, a los que algunos ya denominan el motín de los gatos, no solo se han llevado por delante al presidente del Consejo de Castilla, sino también a alguno de sus más cercanos colaboradores.
0: Pues muchas gracias, Ana.
2: Gracias a vosotros.
0: Con independencia de las necesidades apremiantes de la población, lo cierto es que esta crisis tiene un componente político inapelable, en tanto que ha sido orquestada por los enemigos de Oropesa. Son los defensores de la causa borbónica quienes han alimentado los tumultos a fin de eliminar una figura contraria a sus intereses. Leticia Gil, buenos días.
10: Buenos días, Chema.
0: El motín de los gatos lleva la firma del bando francófilo.
10: Sí, y más concretamente del duque de Harcourt, el actual embajador de Francia en España. El diplomático lleva meses recabando apoyos en la corte para lograr una sucesión borbónica al reinado de Carlos II. Le vamos a escuchar en declaraciones a Radio Nacional.
11: Seamos sinceros, lo más beneficioso para España sería que nuestro querido rey nombrase al duque d'Anjou
10: como sucesor. Comparten esa idea personajes tan importantes como el cardenal Portocarrero, el arzobispo de Sevilla, el marqués de Mancera o el padre Matilla, confesor real.
0: De diferente parecer es el sector germanófilo, que igualmente se mueve por la corte tratando de influir en la voluntad del monarca.
10: Lo que ocurre, Chema, es que este bando ha quedado debilitado a causa de sus torpes actuaciones. Ni la reina Mariana de Neoburgo, ni sus asesores, ni el embajador imperial en Madrid, el conde Arrats, se han caracterizado por su mesura y diligencia. Radio Nacional captó una conversación de este con la reina.
12: Es urgente, señora. Debe influir en su esposo para que nombre heredero al archiduque Carlos.
0: ¿Y de qué parte se situaba el conde de Oropesa?
10: Pues se podría decir que Oropesa era un verso suelto, aunque en las últimas semanas parecía más decantado del lado de los Augsburgo.
0: En puridad, el conde de Oropesa ha sido partidario de una tercera vía.
5: La del candidato José Fernando de Baviera. Consideraba el válido que este niño, sobrino nieto de Carlos II, era la mejor opción para la monarquía hispánica. Pero el fallecimiento de este alteró todos sus planes.
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0: En este punto de nuestro relato informativo es menester fijar la atención en el propio rey, cuya salud se ha visto seriamente comprometida en los últimos meses. No es que Carlos II se haya caracterizado por su robustez, pero de un tiempo a esta parte, su estado general ha empeorado como consecuencia de algunas prácticas de tinte supersticioso. Creyéndole víctima de un hechizo, Carlos II ha sido sometido a todo tipo de exorcismos, tal como está comprobando in situ nuestra reportera Maya Prieto. ¿Qué tal, Maya? Muy buenos días.
13: Buenos días, Chema. Estoy en el Alcázar Real, junto a los aposentos de su majestad el rey Carlos II.
0: Nos pediste paso porque el rey ha recibido una extraña visita al amanecer.
13: Sí, he podido averiguar que se trata de un fraile capuchino, experto en exorcismos, llamado Mauro Tenda, y que viene desde Saboya para examinar al rey.
0: Pero no es una visita protocolaria.
13: Al contrario, se lleva con total discreción, por eso ha llegado por una entrada de servicio.
0: ¿El monarca está ahora con él?
13: Sí, también su confesor, Fray Froilán Díaz, y la reina, doña Mariana de Neoburgo. Vamos a escuchar qué está sucediendo a través de una puerta de servicio.
14: ¿Seguro? De ninguna manera. ¡Que se vaya!
15: Señor, señor, no vengo a turbaros, solo a serviros.
16: Carlos, es por tu bien.
15: Majestad,
16: Es su deber colaborar en su curación, no solo en provecho propio, sino también en el de sus vasallos.
14: Si es por mi bien, pero que no me toque.
15: Su majestad puede estar tranquilo, pero necesito que se tumbe para la exploración. Eso es, así, así muy bien, majestad. Muy bien, perfecto. En el nombre del Todopoderoso, ordeno al demonio que cause dolor en la rodilla derecha de su majestad.
14: ¿Cómo? Ni hablar. He dicho que no me toque. Ni usted, ni mucho menos el demonio.
17: Carlos, por favor, que es un exorcista muy reputado.
15: El demonio no le hará mal. Tranquilo, majestad, estoy aquí para impedirlo.
14: ¿Seguro?
15: Sí, sí, se lo garantizo. Solo sentirá un ligero pinchazo.
14: Aténgase a las consecuencias si me miente.
15: En el nombre del Todopoderoso, ordeno al demonio que cause dolor en la rodilla derecha de su majestad.
14: Lo noto, lo he notado, sí.
15: Ahora, ahora, demonio, causa dolor en el hombro y la mano de su majestad.
14: Dios Todopoderoso, sí, lo siento.
15: Demonio del inframundo, yo te ordeno que cese este tormento en el nombre del Señor.
14: Ay, Dios bendito.
16: Fray Mauro, hable. ¿Está su majestad endemoniado?
15: No endemoniado, pero sí hechizado.
14: ¡Sáquemelo! ¡Sáquemelo! ¡Sáquemelo!
15: No, no,
14: ¡sáquemelo!
15: No se preocupe, señor. No tiene al demonio dentro. Solo ejerce influencia sobre vos.
17: ¿Y qué podemos hacer?
15: Debe observar mis indicaciones estrictamente. Confesará y comulgará cada dos días y al tercero vendré a visitarle.
13: Pues ya lo has oído, Chema. Según este capuchino saboyano, el rey está hechizado. Sea como sea, os mantendré informados.
0: Gracias, Amaya. Buen trabajo. Seguimos en Crónica de España, escuchan Radio Nacional. Con el Imperio Español flotando en la incertidumbre, las potencias europeas juegan sus cartas impúdicamente, repartiéndose los territorios conforme a sus intereses. Algunas de esas maniobras han tomado cuerpo en forma de tratados de partición, como el firmado hace algo menos de dos años entre Francia, Inglaterra y los Países Bajos. Nos lo cuenta María Eulate.
2: Todos conocen los tejemanejes del Rey Sol a propósito de España. La última de sus particiones, efectuada hace un año, ha caído en saco roto, en tanto que el heredero oficial, José Fernando de Baviera, acaba de fallecer. Escuchamos al Rey Sol en declaraciones a Radio Nacional.
18: La mort de l'enfant change totalement
19: la muerte del niño cambia totalmente la situación. Hemos de renegociar con Inglaterra y con los Países Bajos la designación de mi sobrino Felipe como heredero de la corona española.
18: De la couronne española.
2: Colmados de ambición, los tres países firmaron en octubre del año pasado un acuerdo que repartía los territorios hispánicos de la siguiente manera.
18: Le grand dauphin de France, mon fils.
19: El gran delfín de Francia, mi hijo, reconocerá al heredero bávaro a cambio de recibir Nápoles, Sicilia, algunas plazas de la Toscana y Guipúzcoa.
18: Y de Guipúzcoa.
2: En virtud de esa distribución, el archiduque Carlos se haría con el milanesado, mientras que José Fernando de Baviera se quedaría con los reinos de España, salvo Guipúzcoa, los Países Bajos españoles y las Indias.
14: No, no, no, ya basta. José Fernando será mi heredero universal. No permitiré que ese maldito Luis haga lo que le venga en gana.
2: Así reaccionaba Carlos II tras conocer los términos del pacto. Sin embargo, sus intenciones no se verán satisfechas a causa del fallecimiento de su sobrino nieto.
0: Sigue, por tanto, la batalla por obtener el favor del rey español. En juego está el control sobre un gran imperio venido a menos.
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0: Más noticias de este 2 de mayo de 1699. En Página Económica les cuento que la Hacienda Real sigue sometida a una severa crisis como consecuencia de la corrupción, el despilfarro y la inflación. Pese a los efectos beneficiosos de la reforma monetaria implementada hace 13 años, las arcas continúan mostrándose incapaces de mantener todo el andamiaje imperial. En aras de sanear las cuentas, se ha generalizado la venta de cargos públicos, siendo los de virrey los más codiciados. Aitor Sánchez, cuéntanos.
7: En efecto, Chema, haciendo de la necesidad virtud, las autoridades llevan décadas vendiendo cargos al mejor postor.
20: Considerando los empeños en que se halla la monarquía por los muchos enemigos que tiene, envidiosos de su grandeza.
7: Así suelen comenzar las cédulas acreditativas que conceden los títulos. Por lo común se trata de puestos públicos en América, donde los compradores pueden resarcirse económicamente de lo desembolsado mediante el recurso a prácticas corruptas. Francisco de Villavicencio, conde de Cañete, en unas declaraciones de archivo.
21: Siempre quise ser virrey del Perú.
4: Por eso no he dudado en empeñar todos mis bienes con tal de acceder a esa dignidad.
0: Aitor, sabemos que este conde llegó a pagar 200.000 pesos por convertirse en virrey.
7: Así es, empeñó casi todos sus bienes para hacer frente al pago. Sin embargo, y para su desgracia, nunca pudo acceder al puesto, dado que una fuerte tormenta hizo naufragar el barco en el que viajaba desde Nueva España a Perú. El Océano Pacífico engulló sus anhelos y ambiciones.
0: Gracias a Aitor, no era la primera vez que Villavicencio recurría a la adquisición de cargos.
5: Sí, de hecho se había convertido en conde de Cañete merced al pago de una cuantiosa suma de dinero.
0: La actualidad del día nos lleva a posar la mirada sobre un nuevo medio de comunicación, nacido sobre la base de anteriores publicaciones. Desde el pasado 2 de abril sale a la venta semanalmente la Gaceta de Madrid. En ella se ofrece información internacional y nacional con arreglo a los intereses de la corona. Informa Rosa Perarnau.
21: Una nueva cabecera se vende cada martes en las librerías de Madrid. Su nombre, Gaceta de Madrid, y su dueño, nosotros que el navarro Juan de Goyeneche, a quien escuchamos en declaraciones a nuestros micrófonos.
22: Su Majestad el Rey me ha concedido la licencia para redactar, imprimir y vender en exclusividad esta gaceta.
21: Sabedor de que su anterior propietario, el Hospital General de Madrid, era incapaz de sostener los gastos derivados de la impresión, Goyeneche se postuló para obtener el privilegio real. Una vez conseguido, el navarro ha cambiado el nombre a la cabecera, si bien sus contenidos seguirán siendo los mismos. De nuevo Goyeneche.
22: En la Gaceta de Madrid damos cuenta a los lectores de los acontecimientos políticos al servicio de los intereses del rey.
21: Cada número de la Gaceta de Madrid posee un inapelable aire propagandístico, aunque goza de enorme éxito al tratarse del único noticiero que existe. De origen marcadamente francés, las gacetas han comenzado a generalizarse en toda Europa.
0: Pues muchas gracias, Rosa. Sepan que la fórmula de las gacetas no comulga demasiado con el estilo de los austrias.
5: Por eso ha tardado unos años en ser implantada en España. Fue el hermanastro del rey, Juan José de Austria, el que importó el modelo a nuestro país tras su experiencia como gobernador en Bruselas.
0: Mencionábamos antes al virrey del Perú y volvemos a hablar del continente americano, en concreto de las misiones de los jesuitas, que ya se han establecido en la región de Baja California. La llegada ha estado liderada por Juan María de Salvatierra y sobre él queremos hablar con Venceslao Soto Artuñedo, hermano jesuita, investigador en Roma de la Compañía de Jesús y colaborador académico de la Universidad Pontificia de Comillas. Hola, Venceslao, ¿qué tal? Muy buenos días.
23: Buenos días, muchas gracias por incluirme en la conmemoración de este evento.
0: Bienvenido a 1699. Bueno, Venceslao, ¿cómo ha sido la llegada de los jesuitas a California, encabezada por él, por Juan María de Salvatierra?
23: A México llegaron los jesuitas en 1572, cuando se crea la provincia de México, porque antes el Consejo de Indias no permitía ir como misioneros a los religiosos de órdenes tradicionales, como franciscanos, dominicos. Hacia 1567, Felipe II pidió misioneros al superior general de los jesuitas, que era Francisco de Borja. Y al principio se concentraron en las grandes ciudades coloniales de México, atendiendo a la población descendientes de españoles o criollos, y poco a poco iniciaron la expansión hacia zonas misioneras, de manera que a California no llegaron hasta 125 años después. Llegaron en 1697 y fue efectivamente uno de los principales Salvatierra. La circunstancia en la que llegaron es un poco particular, porque la corona española consideraba descabellada esa empresa y por lo tanto económicamente improductiva, porque sabía que California era una tierra que no prometía mucho. Entonces dos jesuitas, Salvatierra y Juan de Ugarte, tuvieron que recaudar fondos y crearon, acudiendo a la ayuda de muchos bienhechores, el Fondo Piadoso de las Californias. Y cuando tenían dinero, la corona autorizó la expedición.
0: Venceslao, ¿qué rasgos destacan en la personalidad de Juan María de Salvatierra?
23: Hasta ahora se ha mostrado como un hombre profundamente humano. De hecho, ha aceptado muchas costumbres, bailes y ritos de los indígenas, que los ha incorporado incluso en la liturgia. Está componiendo un catecismo musical con tonos indígenas en lenguas nativas de California. Es un hombre obediente a la jerarquía, tanto eclesiástica como al poder temporal del rey, pero sin embargo, a lo largo de su vida ha comenzado a mostrar una cierta tendencia a mantener el equilibrio o a intentar mantener junto a esa obediencia a los poderes, mantener también una cierta independencia local de las misiones, que esto es una constante en todas las misiones jesuíticas, es decir, defender lo más posible las misiones jesuíticas para poder actuar más libremente y menos, con menos contaminación. O sea, ciertamente su nombre todavía dará mucho de sí, ¿no?
0: ¿Y está bien considerado por sus superiores?
23: Bueno, hasta ahora sí. Incluso ha sido formador en el colegio de Tepoztlán. Probablemente lo nombrarán provincial de esta provincia de Nueva España, porque las dotes que muestra de gestión y de liderazgo y de mando lo permitirán.
0: Y por la trayectoria que lleva podemos inferir que se quedará allí muchos años.
23: Yo estoy seguro. Es decir, él ha estado desde 1697 hasta ahora, 1696, pero probablemente lo nombrarán provincial y tendrá que estar fuera un par de años, desde 1704, 1706, pero una vez de eso, lo normal es que vuelva a California y ya se quede allí toda la vida como un misionero normal hasta que muera. Una cosa que tiene pensado hacer inmediatamente es recorrer las costas de Sonora y California para comprobar si efectivamente California era una isla, como se pensaba, o una península.
0: Bueno, pues Venceslao Soto Artuñedo, hermano jesuita, investigador en Roma de la Compañía de Jesús y colaborador académico de la Universidad Pontificia de Comillas. Ha sido un placer, Venceslao. Muchísimas gracias y muy buenos días.
23: Muchas gracias a ustedes. Hasta otra.
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0: Los problemas económicos que sufre España no impiden que muchos critiquen el exceso de personal que está al servicio de la corte de Carlos II. Nos lo cuenta Jorge Duato.
16: Aunque la corona no nos da cifras oficiales, fuentes cercanas a la corte nos ponen varios ejemplos. Mariana de Neoburgo, la segunda esposa de Carlos II, tiene a su servicio cerca de 1,000 criados. Su madre, Mariana de Austria, es decir, la suegra del monarca, tiene cerca de 500 personas que trabajan para ella. Según esta criada, que prefiere mantener el anonimato, no todos esos empleos son necesarios.
3: Yo estoy todo el día de arriba para abajo, lo mismo en las cocinas que limpiando, pero sí es cierto que hay compañeros que no sabemos muy bien qué tarea desempeñan.
16: Solo las comidas diarias de todo este personal supone un gasto enorme para las arcas del Estado, que se suman a los gastos militares y a la deuda que arrastra el país desde hace años. Pese a ello, parece difícil que alguien se atreva a tomar la decisión de hacer recortes.
0: Las palabras cambian, se fijan o a veces todo lo contrario, se escriben como suenan. Para entender qué está pasando con nuestra forma de escribir en este final de siglo, contamos como siempre con nuestro divulgador lingüístico, con Alex Herrero. ¿Qué tal, Alex? Muy buenos días.
6: Hola, Chema. Hoy vamos a fijarnos en una figura que, aunque no es de ahora mismo, sigue muy presente en cómo entendemos la lengua, Gonzalo Correas.
0: ¿Y por qué sigue siendo relevante hoy, en 1699?
6: Porque sus ideas siguen resultando incómodas y muy avanzadas. Correas propone algo que rompe con lo que estamos acostumbrados, que escribamos tal y como hablamos.
0: Eso suena bastante razonable.
6: Sí, pero en nuestro contexto no lo es tanto. Ahora mismo la ortografía es un terreno bastante caótico, pero también muy influido por el latín. Se mantienen letras que no pronunciamos, como la PH en filosofía, que pronunciamos como una F, o esa H muda en teatro, porque recuerdan a su origen culto. Así, Correas cuestiona todo esto.
0: ¿Y cómo lo hace?
6: Con una propuesta muy sencilla. Simplificar la escritura y hacerla fonética. Es decir, eliminar lo que sobra y escribir según el sonido real. Ya te adelanto que esto no es una provocación, sino un sistema de escritura muy coherente. En su obra vemos ejemplos muy llamativos. Él escribe casa con K en vez de con C. O, por ejemplo, el qué. Lo escribe también con K en vez de con Q. O se me ocurre, el muy, que escribe una I latina en lugar de una Y.
0: O sea que cambia completamente las reglas.
6: Exactamente. De hecho, su propio libro lo demuestra. Su ortografía castellana nueva y perfecta ya aplica estas ideas en el título, escribiendo castellana con K, o la I griega la suprime y la cambia por una I latina. Todo responde a su principio básico de escribir como se habla.
0: Bueno, eso debió de chocar bastante hace unos años cuando lo publicó.
6: Mucho. porque ahora mismo convivimos con una gran variedad de formas de escribir, pero aún así existe una cierta inercia hacia lo tradicional, hacia lo culto, y Correas rompe con eso. Él defiende que la lengua no debe depender del latín ni de normas heredadas, sino del uso real de los hablantes.
8: ¿Y esa idea tiene aceptación?
6: Tiene interés, pero también resistencia. Muchos consideran que su propuesta es demasiado radical, que empobrece la lengua o que la aleja de su prestigio. Pero lo más importante es que abre el debate. En este momento en el que vivimos, la escritura de nuestra lengua todavía no está fijada. Cada autor lo hace con bastante libertad. Y eso, como es normal, pues genera confusión.
8: Ya. Entonces Correa se está adelantándose a algo que todavía no ha llegado.
6: Exacto. Aunque no sé yo si la solución que propone terminará imponiéndose. Sí señala con mucha claridad el problema entre escribir como pronunciamos o escribir como nos lo indica la tradición. Sus textos nos muestran un español en plena discusión, donde no solo importa qué se dice, sino cómo se escribe.
8: Y todo eso en algo tan aparentemente simple como la ortografía.
6: Ahí está la clave. La ortografía no es tan simple como pudiera parecer.
8: Ya.
6: Además de una cuestión técnica, también refleja cómo entendemos la lengua. Por eso, Chema, en este final de siglo no tenemos todavía una norma fija, pero sí algo igual de importante, un debate abierto. Y figuras como Correas nos están obligando a hacernos una pregunta fundamental. Si la lengua es de quienes la hablan, ¿no debería escribirse cómo se habla?
8: Bueno, pues muchas gracias, Alex, por ayudarnos a entender cómo incluso en las letras que elegimos se está decidiendo el futuro del español. Gracias, Alex.
6: A ti, Chema.
8: La creencia popular es que Carlos II está hechizado por las malas artes de brujas y bebedizos. Sin embargo, Gemma Alfaro, sin recurrir a ellos, nos hechiza día tras día con sus ecos de sociedad. ¿Qué tal, Gemma? Muy buenos días.
9: Que conste que yo no lanzo maleficios, Chema. Buenos días. Y no tengo nada que ver con que la reina Mariana de Neoburgo tampoco se quede embarazada del rey, como ya le pasó a la pobre María Luisa de Orleans. Y, por supuesto, tampoco soy responsable de que Mariana finja cada dos por tres que se ha quedado encinta, que ya van nada menos que 11 veces las que intenta colar la mentira. A ver, hay que entenderla. Las malas lenguas dicen que se inventa los embarazos para no perder influencia y hacérsela indispensable, aunque ya canta un poco el asunto, la verdad, pero bueno, oye, mientras siga colando. Si quieres que te diga la verdad, podemos darnos con un canto en los dientes con que el rey siga vivo a estas alturas, porque nadie daba un duro por él al nacer y durante sus primeros años. Tiene mala pinta. El pobre tiene una mala salud de hierro y ha pasado por todo: sarampión, varicela, rubeola, viruela. Si es que no hay mal que no se haya cebado en su pobre cuerpo, la pinta lo tiene, está un poco mal. Y eso que los días siguientes a su nacimiento la Gaceta de Madrid publicó que era un varón robusto, de hermosas facciones, ay madre, cabeza proporcionada, pelo negro y algo abultado de carnes, claro. Esa fue la versión oficial, pero pronto la desmintieron los que vieron al bebé con sus propios ojos, como el embajador francés que en una carta a Luis XIV lo describía así.
11: El príncipe parece bastante débil, muestra signos de degeneración, tiene flemas en las mejillas, la cabeza llena de costras y el cuello supura, asusta de feo.
8: La mejor manera de paramentar de buen gusto este informativo es dedicar los últimos minutos a las noticias culturales. Y es Beatriz Torío la que muy diligente se presenta ante nosotros con todas las novedades. ¿Qué tal, Beatriz? Muy buenos días.
12: Muy buenos días, Chema. Me es muy grato comenzar este repaso con Luca Giordano. El famosísimo pintor napolitano acaba de terminar los frescos de la sacristía de la Catedral Toledana. Bajo el lema Imposición de la Casulla a San Ildefonso, el artista nos presenta una hermosa composición en la que se incluye a él mismo orando a la Virgen. De marcado carácter docente es la noticia que viene a partir de ahora y que tiene como protagonista a Tomás Vicente Tosca. Este estudioso valenciano, impulsor del movimiento de los novatores, acaba de fundar una academia de matemáticas destinada a alumnos universitarios. Le escuchamos en declaraciones a Radio Nacional.
24: Mi intención es introducir las últimas novedades de la ciencia moderna de una manera independiente a las rigideces universitarias.
12: Y como colofón les informo de que esta tarde en el Palacio de Azeca de Toledo se representará la obra El hechizado por fuerza, de Antonio de Zamora. Si quieren pasar un buen rato, no dejen de ver esta comedia que parodia el género de la capa y espada.
8: Gracias, Beatriz.
0: Pues así, con la información cultural terminamos este informativo. Muchas gracias por su atención de parte de nuestro realizador Rubén Vázquez, de Jorge Duato, de Alfonso Latorre y de este que les habla, Chema García Langa. Y recuerden que el único tiempo que nos redime es el presente. Continúa la información en Radio Nacional. Muy buenos días.

0: Son las 8 de la mañana, las 7 en Canarias.
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2: Dos días ahora para allá.
3: Vamos a estar tiempo con la familia.
4: Viví a Barcelona, voy a visitar a mi prima aprovechando los días de puente.
0: Este segundo día del puente de mayo va a llover en la mayor parte del país. Un sistema de bajas presiones parece que va a provocar esa inestabilidad. Juan Carlos Piña, EMET.
5: Buenos días, ¿qué tal? Sí, este sábado jornada pasada por agua en gran parte de la península. Se esperan precipitaciones en amplias zonas, menos probables hacia el suroeste. Serán débiles y ocasionales en Cataluña y en el resto de la mitad sur, y por contra los chubascos serán más intensos en la mitad norte, donde pueden ir con tormentas, granizo y rachas muy fuertes de viento, sobre todo por la tarde. Las precipitaciones pueden incluso ser fuertes en el entorno cantábrico, La Rioja, Navarra.

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1: Donald Trump paga con Alemania su descontento por la falta de apoyo europeo a su guerra contra Irán y ordena retirar antes de un año 5.000 soldados estadounidenses de sus bases allí. Lo ha adelantado un portavoz de la Casa Blanca esta madrugada tras unos días de ambiente enrarecido con el canciller alemán Friedrich Merz, que rompiendo con la imagen de su falta de reacción ante las críticas de Trump contra España en el despacho Oval el pasado 3 de marzo, esta semana decía algo que no ha debido gustar mucho al presidente estadounidense.
2: Es evidente que los estadounidenses carecen de estrategia y el problema de conflictos como este es siempre que no basta con entrar, también hay que salir. Ya lo vimos en Afganistán y en Irak, así que todo este asunto es, por decirlo suavemente, poco meditado. Por ahora no veo qué salida estratégica busca Estados Unidos, sobre todo porque los iraníes están negociando con mucha habilidad. Toda una nación está siendo humillada por los dirigentes de Irán, en particular por la llamada Guardia Revolucionaria.
1: Y ya se veía venir en las últimas horas cuando ha vuelto a atacar Trump a España y también a Italia por su rechazo a la guerra. Subiendo al Air Force One decía:
3: no estoy contento ni con Italia ni con España. ¿Les parece bien que Irán tenga un arma nuclear? Cualquiera que piensa eso no es muy inteligente.
1: Pero el alcance de la última revuelta de Donald Trump contra Europa tiene más consecuencias y casualmente lo peor también puede llevárselo a Alemania. El presidente de los Estados Unidos ha anunciado que desde la semana que viene elevará del 15 al 25% los aranceles a los coches y camiones que compran a la Unión Europea y Alemania. ¡Qué casualidad! Es el principal exportador de los 27.
3: Vamos a incrementar los aranceles al 25%. Solo si construyen sus planos en Estados Unidos, no se les aplicarían aranceles. Si contratan a trabajadores estadounidenses, no hay aranceles.
1: Todo este enfoque europeo coincide además con el fin del plazo legal para que el Congreso estadounidense le autorice a continuar con la guerra contra Irán y mientras rechaza la última propuesta de paz iraní lanzada este viernes, Trump asegura de cara al Congreso que las hostilidades han acabado.
4: Es que queremos la libertad del ciudadano español que ha sido secuestrado ilegalmente por parte del gobierno de Netanyahu.
1: El presidente del gobierno, Pedro Sánchez, este viernes desde Málaga exigiendo a Israel la puesta en libertad del hispano-palestino Saif Abu Kessef, que junto al brasileño Thiago Ávila permanecen retenidos. Fueron detenidos en aguas internacionales cuando participaban en una nueva flotilla de la libertad en dirección a Gaza, a la que Israel volvió a impedir alcanzar la franja. Se espera que en las próximas horas los dos detenidos lleguen a Israel. Segundo día de campaña electoral en Andalucía, donde los sindicatos este año han llevado las reivindicaciones del 1 de mayo. Las manifestaciones en Málaga se han convertido en un clamor por el derecho a la vivienda. Unai Sordo, Comisiones Obreras, Pepe Álvarez, UGT.
5: Salarios, techo, tiempo y vivienda. Es fundamental ahora mismo recomponer ese contrato social, dar certidumbre a las mayorías sociales, dar certidumbre a la gente que peor lo pasa.
6: La vivienda se ha convertido en un problema gravísimo para los trabajadores y las trabajadoras, para la inmensa mayoría de los ciudadanos y las ciudadanas. Y la hay que abordar de manera integral, efectivamente.
1: Luego lo ampliamos. Y Zara Villar es la madre de Sandra Peña, la adolescente sevillana de 14 años, a la que el año pasado todos los mecanismos, todo el sistema contra el acoso escolar que sufría, le fallaron y acabó quitándose la vida.
7: Cuando vemos la gravedad es cuando la ponemos en ayuda psicológica. Entonces llevas un informe en el que dice que Sandra se autolesiona porque viene varios años sufriendo bullying por parte de unas compañeras. Es que no sé dónde estaba la duda.
1: Los padres de Sandra, que han hablado con nuestros compañeros de Radio Nacional en Sevilla, siguen reclamando que se revisen, que se mejoren los protocolos. Hoy es el día contra el acoso escolar que en nuestro país sufren al menos, según la Fundación ANAR, 12 de cada 100 estudiantes. ¿Y qué impacto tiene en nuestro cerebro escuchar nuestro nombre? En 24 horas de Radio Nacional de España lo han analizado dos expertos en psicología y en neuropsicología. Un adelanto. Fernando Díez Ruiz, psicólogo y pedagogo, investigador y profesor de la Universidad de Deusto.
8: ¿Cómo dirigirse a una persona por el apellido o el nombre ataca directamente a la identidad de la persona, ¿no? A sentirse valorado, querido, o a sentir distancia social.
1: Y en los deportes, el Mallorca ha vencido 0-1 en Montilivi. Se acerca la salvación matemática, Mario Costas.
9: Los de Michelis han ganado el partido ante el Girona gracias al gol de Samu Costa. Con este triunfo ponen 4 puntos de diferencia con el descenso. En cuanto al Barcelona, los de Flick pueden ser campeones de liga esta jornada si vencen a Osasuna y el Madrid no gana en Cornellá. Y en tenis, últimos días de competición en el Mutua Madrid Open. Esta tarde tendremos la final femenina y mañana la masculina.
1: 8:06 de la mañana, 7:06 en Canarias.

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1: Se acaban de cumplir 60 días desde que el gobierno de Trump informara al Congreso estadounidense del inicio de la guerra contra Irán y ya fuera de plazo para que la Cámara le autorice a seguir el presidente de los Estados Unidos, que acaba de rechazar el tercer plan de paz propuesto por Teherán, le dice al Congreso que el conflicto ha terminado para evitar así su veto y de nuevo intenta poner el foco en Europa por su falta de apoyo a su guerra. Carga contra Alemania, retira 5.000 soldados estadounidenses de sus bases y más porque antes había anunciado que eleva los aranceles a los vehículos europeos y son los coches alemanes precisamente los más perjudicados. Corresponsal en Washington, María Carou.
2: Sí, llevaba meses criticando a sus aliados de la OTAN, especialmente desde que empezó la guerra de Irán. Ahora Donald Trump materializa su amenaza, retirará 5.000 soldados de Alemania. Lo comunicaba anoche el Pentágono, que devuelve así el contingente estadounidense en el país a las cifras previas a la guerra de Ucrania. La medida llega después de que el canciller alemán dijese que Estados Unidos está siendo humillado por Irán y que no tiene una estrategia a seguir. Trump dijo el jueves que Merz no sabe de lo que habla. A la presión militar se suma la presión económica. El presidente de los Estados Unidos anuncia un arancel del 25% para los coches y camiones europeos, una medida que afectará sobre todo a Berlín, uno de los mayores exportadores de vehículos a este país. Medidas contra Alemania, mientras Trump tiene a otros dos aliados en su radar. No estoy feliz con Italia ni con España. Quieren que Irán tenga armas nucleares, decía ayer el presidente de los Estados Unidos.
1: Trump dice, lo escuchábamos, que va a comenzar a aplicar ese arancel del 25% a los coches y camiones que Estados Unidos importa de la Unión Europea la próxima semana y lo justifica porque dice que Bruselas no está cumpliendo con el acuerdo comercial alcanzado hace un año y espera que los fabricantes europeos trasladen su producción al otro lado del Atlántico. La Comisión Europea ha desmentido esas acusaciones de Trump sobre el incumplimiento del pacto comercial negociado con Washington. Bruselas evita elevar el tono, pero advierte de que mantiene opciones abiertas para proteger los intereses europeos ante las nuevas medidas arancelarias. Los soldados que Trump anuncia que va a retirar de Alemania dejarán el número de militares estadounidenses en suelo europeo en unos 80.000, una cifra similar a la que había previamente a la guerra de Ucrania, Javier Jiménez, y que legalmente tampoco podría rebajar mucho más.
3: Sí, esta decisión de retirar esos 5.000 soldados de Alemania cobra mayor importancia si se tiene en cuenta que es en ese país donde el Comando Europeo de Estados Unidos tiene su sede. De los 68.000 militares que Washington tenía de forma permanente en el viejo continente a finales de 2025, más de 36.000, es decir, más de la mitad, estaban solo en Alemania, una lista que seguía en Italia, Reino Unido y España. Pero eso no es todo, hay que sumar las misiones rotatorias en países como Polonia y Rumanía, lo que hace que la presencia estadounidense llegase en el pasado diciembre a los 84.000 soldados y con esta decisión de Trump se rebaja a esa cifra, Namata, que decías de cerca de 80.000. Aún así, Trump no puede variar demasiado este número ya que el Congreso de Estados Unidos aprobó en 2025 la Ley de Autorización de Defensa estadounidense, que entre sus artículos le prohíbe reducir el número de soldados en Europa por debajo de los 76.000 en total.
1: Y sobre la guerra contra Irán, Donald Trump, al que se le ha acabado el plazo legal para continuar con el conflicto sin la autorización del Congreso, ha confirmado que las conversaciones con Teherán continúan, aunque literalmente no está contento. Se plantea aniquilarlos si no llega a un acuerdo. Irán también avisa con responder si Estados Unidos reanuda los bombardeos, aunque al mismo tiempo ha enviado otra propuesta para poner fin al conflicto que Estados Unidos, Trump, ya ha rechazado. Volvemos a Washington, María Carou.
2: Sí, las conversaciones para acabar la guerra continúan estancadas. Donald Trump dice que Irán quiere conseguir un acuerdo, pero asegura que él no está satisfecho con las últimas propuestas que han llegado de Teherán, entre ellas la de dejar la negociación nuclear para fases futuras. La guerra en Irán dura ya más de 60 días, el plazo en el que legalmente Trump debería pedir permiso al Congreso para seguir en esta contienda. El presidente de los Estados Unidos dice que no piensa hacerlo porque, según él, esta guerra ya está ganada. Y llama antipatriotas a quienes exigen que pase por el Congreso, que pase por los representantes de los ciudadanos.
1: Y por cierto, que escuchábamos a Trump en dos actos en Florida, donde además ha dicho que va a tomar Cuba casi inmediatamente cuando regrese de Irán, amenazas que no son nuevas, pero que se producen tras redoblar sus sanciones a la isla. Y tanto el gobierno español como el de Brasil han condenado el secuestro de dos de sus ciudadanos por parte del gobierno de Israel en aguas internacionales cuando viajaban en la flotilla Global Sumut con ayuda humanitaria a Gaza. Israel, que ha liberado a los demás miembros de la embarcación, acusa a estos dos detenidos, al palestino español Saif Abu Keshef y al brasileño Thiago Ávila, Javier Garrido, de colaborar con Hamas.
4: Sí, se espera que ambos lleguen hoy a Israel después de que fueran separados de otros 174 activistas que ya están siendo repatriados a sus países, entre ellos una treintena de españoles. Saif Abu Keshef, hispano-palestino, nacido en el campo de refugiados de Ascar, en Nablus, y el brasileño Thiago Ávila habrían recibido torturas durante su detención, según sus compañeros de la flotilla Global Sumut. El activista español Javier Aparente cuenta que fueron agredidos después de separarles de la tripulación, mientras los gobiernos de España y Brasil han exigido la inmediata puesta en libertad de ambos ciudadanos y califican el suceso de atropello al derecho internacional. El presidente español, Pedro Sánchez, se dirigía anoche al primer ministro israelí, Benjamin Netanyahu.
5: Yo le digo varias cosas al primer ministro Netanyahu. La primera es que España siempre va a proteger a sus ciudadanos. Es que siempre vamos a defender el derecho internacional y esta es una nueva violación del derecho internacional.
4: El Estado hebreo no ha respondido a las demandas de liberación de Madrid y Brasilia. Acusa a Saif Abu Keshef de facilitar transferencias financieras a Hamas y a Thiago Ávila de apoyar a la milicia.
1: Esto en el exterior, de vuelta a nuestro país, segundo día de campaña para las elecciones andaluzas del próximo 17 de mayo.
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1: Y primer fin de semana de mítines, Noelia Muñoz.
6: Buenos días. Primer fin de semana de campaña y los actos políticos se multiplican por toda Andalucía. El Partido Popular ocupa su mañana en Córdoba. A las 9 comienza con un recorrido a pie por la Vía Verde de Córdoba para después visitar algunas de las cruces de mayo de la ciudad y realizar también una ofrenda floral en Lucena. Anoche en Palma del Río, Juan Manuel Moreno insistía, igual que en la precampaña y como lo hará en los próximos días. No hay nada decidido, quiere tener las manos libres para continuar en la senda del crecimiento.
7: No es lo mismo tener una mayoría suficiente, una mayoría de estabilidad, una mayoría de confianza para planificar 4 años de progreso y bienestar que estar permanentemente sometido pues a los líos que ya hemos visto en otros sitios de España. A estar 6 meses esperando a que te den el visto bueno desde Madrid para tener un gobierno.
6: Porque asegura, los datos en Andalucía le avalan.
7: Ahora somos noticia porque le quitamos el liderazgo en trabajadores autónomos a Cataluña. Ahora somos noticia porque llevamos 59 meses consecutivos bajando el desempleo en nuestra tierra. Ahora somos noticia porque esta Andalucía, que antes se arrastraba, es una Andalucía valiente, capaz, con autoestima y orgullosa, que piensa en el futuro.
6: En un mitin en Cártama, María Jesús Montero reivindicaba el socialismo en Andalucía.
8: Nos jugamos lo que hemos construido en Andalucía, los arquitectos de los sistemas públicos, de los derechos de los ciudadanos, se llama Partido Socialista de Andalucía.
6: La candidata estuvo arropada por Pedro Sánchez, también por Rodríguez Zapatero, quien hablaba de conjurarse contra la encuesta.
9: Y miles en toda Andalucía que vamos a cambiar. Y ya os advierto, ya me conocéis, hay remontada.
6: Hasta Cádiz lleva su agenda hoy Vox, provincia del candidato a la presidencia Manuel Gavira, donde aspira a conseguir un tercer diputado por Andalucía. También se traslada a Cádiz, uno de los enclaves en los que tiene que pelear más el voto de la izquierda. Adelante Andalucía.
1: Los tiempos que estos bloques dedican a cada partido están fijados por la Junta Electoral en base a los últimos resultados y no responden a criterios exclusivamente periodísticos.
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1: Y este 2 de mayo es el Día de la Comunidad de Madrid, con el comienzo en menos de 2 horas de los actos institucionales organizados por el Gobierno regional, que un año más no ha invitado a ningún miembro del Gobierno central por un desencuentro entre las dos administraciones que se remontan al año 2022. El PSOE madrileño, que acusa a la comunidad de politizar el acto, organizará de nuevo el suyo como protesta. Pepi Martín.
2: Este es el segundo año en el que Isabel Díaz Ayuso no invita a ningún miembro del gobierno al acto institucional del 2 de mayo, la razón que esgrime la presidenta, que el ejecutivo de Pedro Sánchez ataca sistemáticamente a la Comunidad de Madrid y boicotea esta celebración con la prohibición del desfile militar que realizaba todos los años el ejército. Avisa a la presidenta que si no vuelve a haber desfile, no se volverán a cursar invitaciones. Los socialistas madrileños acusan a Díaz Ayuso de utilizar de manera partidista las instituciones, dejando fuera de estos eventos a figuras que le resultan incómodas y como respuesta han decidido organizar de nuevo su propio acto en la Rosaleda del Parque del Oeste. Hay que recordar que el desencuentro comenzó cuando el gobierno desveló el 2 de mayo de 2022 el espionaje de Pegasus eclipsando la fiesta de la comunidad. Se recrudeció en 2023 cuando el ministro Félix Bolaños, que no había sido invitado al acto, acudió como acompañante de la ministra de Defensa, intentó sin éxito subir a la tribuna a presenciar el desfile y se terminó de enconar cuando el año pasado Margarita Robles anunció que el ejército no desfilaría en la Puerta del Sol.
1: Y el día después del 1 de mayo suenan todavía las reivindicaciones de las cerca de 20.000 personas que han reunido UGT y Comisiones Obreras en la principal manifestación que este año se ha trasladado de Madrid a Málaga. El acceso a la vivienda, los salarios, el no a la guerra han centrado las reclamaciones de los sindicatos en una de las provincias donde precisamente es más difícil comprar casa, Salvador Castillo.
10: Gran participación en una marcha en la que la vivienda ha sido la protagonista al celebrarse en Málaga, ciudad ejemplo nacional de la subida de precios. Pero también se han lanzado mensajes para exigir el incremento de los salarios con un mejor reparto de los beneficios de las empresas. Los sindicatos también han advertido de que el deterioro de los servicios públicos por la reducción de los impuestos empujan a más contrataciones de sanidad o educación privadas. Como cuestiones pendientes, más avances en el salario mínimo o la aprobación de la ley de riesgos laborales. Pepe Álvarez, Unai Sordo, secretarios generales de UGT y Comisiones Obreras.
11: Las empresas están ganando dinero como hacía mucho tiempo que no ganaban. Más de un 13% de beneficios en el año 25. Y eso lo tenemos que trasladar a los salarios.
12: Pedimos a todas las administraciones públicas valentía para hacer frente al gran problema que fragmenta España, que es el coste de acceso a la vivienda.
10: Una marcha con tinte internacional para exigir paz en Oriente Próximo en solidaridad con los pueblos afectados y también para evitar subidas de precios que acaben impactándonos.
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1: La violencia machista, una de las asignaturas pendientes que tenemos como sociedad. En los cuatro meses que llevamos de 2026, 16 mujeres han sido asesinadas por sus parejas o exparejas. Siete de ellas habían denunciado. Además, los últimos informes del Consejo General del Poder Judicial y del Instituto Nacional de Estadística arrojan una tendencia preocupante. En el año 2025, Alba Urrutia, se ha doblado el número de agresores persistentes.
13: En 2025 el 28% de los agresores tenían este perfil y ya sabemos que estos casos son más delicados y de mayor peligro. La Fiscalía identifica 50 asesinatos en pareja o expareja, son dos más de los que había contabilizado la delegación del Gobierno contra la violencia de género. Dos de cada 10 víctimas mortales habían denunciado y hubo también 37 intentos de feminicidio a lo largo del año. Y en estos casos vemos que más de la mitad de las víctimas habían recurrido a la justicia. Entre los datos que conocemos, más de la mitad de los feminicidios se produjeron en fin de semana, festivos o vacaciones, y el domicilio común es el espacio en el que más asesinatos de este tipo se producen. Y un último dato que es interesante, porque esta cifra siempre está rondando por ahí, circula mucho dato incorrecto. En 2025 hubo, según la Fiscalía, 6 denuncias falsas. Son el 0,007%.
1: Y de estos datos podemos extraer algunos de los puntos débiles que tiene el sistema de protección a las mujeres víctimas de violencia machista. Uno de ellos, María Forner, es el procedimiento judicial.
14: Sí, es un camino hostil y largo que la fiscal de Sala Coordinadora contra la Violencia sobre la Mujer, María Eugenia Prendes, ha definido en una entrevista en el informativo 24 horas de esta casa como de un verdadero calvario. Un proceso complejo en el que además aparecen actores como el juez David Mamán, titular del Juzgado de Violencia sobre la Mujer número 8 de Madrid, que ha saltado a la luz recientemente por unas declaraciones en las que aseguraba, entre otras cosas, que las mujeres denuncian para ir a la caza de una orden de alejamiento. Para Prendes, afirmaciones como estas son una barbaridad que ponen de manifiesto las carencias en la formación de los magistrados y confía en que las diligencias que el Consejo General del Poder Judicial le ha abierto lleguen hasta el final.
15: para mí son absolutamente machistas, me parece una barbaridad. Su forma de pensar, que está plagada de estereotipos de género, lo que también se advierte que hay un fallo también ahí en la formación específica.
1: Y el silencio, la cobertura, quien lo provoca, el acosador o acosadora, son los principales enemigos de la lucha contra el acoso escolar, según advierten los especialistas en este Día Mundial contra el Bullying. Por eso, cada vez más, los centros escolares suman programas para formar a los alumnos y alumnas en la detección de estos casos, para que no se oculten a Galarza y proteger mejor a las víctimas.
16: Los insultos y el aislamiento son la forma de acoso más habitual entre los menores, pero la violencia física entre los niños y adolescentes ha aumentado en 8,7 puntos porcentuales durante el último curso. Es lo que han detectado en la Fundación ANAR. Diana Díaz es una de sus portavoces.
17: Vemos un retroceso ahí. Por algún medio, los jóvenes y los adolescentes en este caso siguen en contacto con distintas formas de violencia, con distintos modelos de referencia violentos.
16: Amin tiene 45 años y sufrió acoso psicológico y físico en la infancia.
18: No habían chicos que bailaran ballet, entonces ahí empezó pues otro tipo de acoso y insultos, pues eso de que si eres mariquita, que si haces un deporte de chicas, me esperaban pues eso fuera del colegio.
16: Él era diferente, pero convirtió esa diferencia en su profesión. Ahora es bailarín y forma parte de un musical llamado No Más Bullying.
18: Nosotros hemos llegado a ver acosadores de algún colegio levantándose y diciendo, mira, yo soy acosador y quería aprovechar para pedirle perdón porque me acabo de dar cuenta de lo que estoy haciendo.
16: Sobre el escenario plasma lo que él vivió para convertir aquella mala experiencia en una historia de superación.
1: El acoso escolar puede tener consecuencias fatales si no se detecta y se trata a tiempo. Sandra Peña Villar decidió acabar con su vida hace menos de un año, tenía 14, porque no aguantó más el trato que recibía de compañeras de su colegio, las irlandesas de Loreto en Sevilla. Sus padres insisten hoy en que su muerte se podía haber evitado. Piden que se revisen los protocolos de acoso en los centros. Raúl Ramírez, nuestro compañero, ha hablado con ellos.
19: Los padres de Sandra Peña están convencidos de que la muerte de su hija se podría haber evitado si se hubiesen tomado medidas, pero desde el colegio denuncian no se hizo nada.
20: Ella volvió a clase, ella volvió en octubre y ella vio que todo era igual, que todo seguía igual, que las promesas que le habían hecho, que la psicóloga le había explicado los protocolos. Nosotros le habíamos dicho que iban a estar vigilándola.
21: Cuando vemos la gravedad es cuando la ponemos en ayuda psicológica. Entonces llevas un informe en el que dice que Sandra se autolesiona porque viene varios años sufriendo bullying por parte de unas compañeras. Es que no sé dónde estaba la duda.
19: Se enteraron por los medios de que los protocolos no se habían activado. Creen que la prevención y la contundencia es fundamental para que no se repitan más casos.
21: Mucha gente de primera hora no mira para el lado, no deja lo pasar. No, eso entre ellos es que es lo que estamos cansados de escuchar. Por favor, que no se digan más que son cosas de niños.
19: Ahora José Manuel y Zara luchan para que se haga justicia y ayudar también a otras familias para que no pasen por lo mismo.
1: 8 y 24, 7 y 24 en Canarias. Escuchar nuestro nombre propio nos provoca sensaciones, activa áreas del cerebro y nos ayuda a potenciar la atención, la conexión emocional con la persona que lo pronuncia. Y no solo eso, también afecta a nuestro ánimo, incluso a nuestra conducta, lo dice la ciencia. Rosana Cuervo, y hablamos de ello después de que anoche nuestros compañeros de 24 horas en Radio Nacional lo analizaban con dos especialistas.
22: Hay una palabra que escuchamos toda la vida y que además es la que más nos gusta oír, nuestro nombre. Emma, Sergi, Martín. En cuanto alguien lo dice, nuestro cerebro se activa al instante. Según el psicólogo y pedagogo Fernando Díez Ruiz, escuchar nuestro nombre refuerza quiénes somos, capta nuestra atención, puede calmarnos y hasta nos ayuda a hacer nuevos amigos.
23: Me he fijado en cómo te llamas y quiero ser tu amigo, ¿no? Y por eso el pronunciar el nombre acerca a las personas.
22: Además, a lo largo de nuestra vida, conocemos a muchísima gente. Así que cuando alguien recuerda nuestro nombre, nos hace sentir especiales. Natalia Ojeda, neuropsicóloga.
24: Que esa persona cobra valor y prioridad para ti. Y eso es muy poderoso. El nombre está haciendo alusión a quién es en particular, ¿no? Y lo que representa como persona.
22: Y no es lo mismo cuando te llaman por el apellido.
23: Cómo dirigirse a una persona por el apellido o el nombre ataca directamente a la identidad de la persona, ¿no? A sentirse valorado, querido, o a sentir distancia social.
22: Porque al final nuestro nombre no es solo una palabra, es lo que nos define. Así que si quieres conectar de verdad con alguien, empieza por ahí, por su nombre, Ana Marta.
1: Rosana, me devuelves. Gracias.
22: Gracias a ti.
1: Te queremos. Y este fin de semana vamos con las propuestas del área de cultura de los informativos de Radio Nacional. Sonia Castellani.
3: Buenos días. Los planes para el fin de semana nos llevan a varias exposiciones. En Barcelona, en el Palau Güell, acaba de abrir una muestra que explora en profundidad el papel de las ventanas en la obra de Gaudí, una pieza clave en su búsqueda de formas, luz y funcionalidad. Ayano Kikuchi es la comisaria de la exposición.
4: El punto de ventanas nos da pistas de entender mejor la arquitectura de Gaudí.
3: A Valencia, la Fundación Bancaja, nos vamos a ver una ambiciosa muestra. Compromiso con el arte de Miró Barceló, que pone a dialogar artistas como Picasso, Kandinsky, Chillida, Manolo Valdés o Barceló. 86 piezas de 59 artistas que son un placer visual. Fernando Castro, comisario.
5: Una conexión mucho más abierta y que no estuviera rígidamente sometida a la cronología.
3: Y a Madrid ha llegado la obra de Aurelia Muñoz. Entes está en el Museo Reina Sofía para recuperar la vida de las piezas textiles de la catalana. Silvia Ventosa es la hija del artista y una de las comisarias.
7: Veréis lo importante que es el papel, ¿eh? Está completamente ligado al textil.
3: También en la capital hasta este domingo está sobre el escenario de los teatros del canal una adaptación de Medea del británico Declan Donnellan. Es una propuesta transgresora con el público como protagonista en búlgaro con subtítulos. Y hoy también echan el cierre dos festivales de música, el Viña Rock en Villarrobledo, Albacete, y el Estremúsica en Cáceres. Pero aún hay tiempo de disfrutar de conciertos como este del grupo Sanguijuelas del Guadiana, que tocarán en tierras extremeñas. En la Liga de Fútbol, victoria del Mallorca por 0-1 ante el Girona.
8: Los de De Michelis se llevan 3 puntos importantísimos para la permanencia ante un rival directo. El gol de Samu Costa de cabeza al filo del descanso aúpa a los mallorquinistas hasta los 38 puntos, 4 por encima del descenso. Misma situación que el Girona. Escuchamos al técnico argentino Martín De Michelis.
25: Abriendo la jornada sabíamos que ganar no solo nos iba a beneficiar desde la posición entre los 3 puntos, sino también que desmoraliza a los que compiten por lo que competimos nosotros.
8: En cuanto al Barcelona, los de Flick se miden a las 9 a Osasuna en el Sadar. Una victoria blaugrana obligaría al Real Madrid a ganar sí o sí el domingo en Cornellá para evitar el alirón culé esta misma jornada. En caso de que ambos ganen, la liga se podría decidir en el clásico del próximo 10 de mayo en el Camp Nou. Escuchamos a Hansi Flick.
26: Solo tenemos en nuestra cabeza nuestro partido y para mí es lo más importante. Únicamente estamos centrados en este partido y no quiero hablar de otros.
8: El resto del día se completa con un duelo regional entre Villarreal y Levante a las 2, con los de Luis Castro metidos en la pelea por el descenso. A este le sigue un Valencia Atlético de Madrid de las 4 y cuarto. Un Atlético con muchas bajas se enfrenta a un Valencia que necesita la victoria para certificar matemáticamente la permanencia. Y también se disputará otro derbi regional como es el Alavés Athletic Club a las 6:30, con los babazorros también metidos en la lucha por la permanencia.
3: Gracias, Mario Costas. Y en tenis, recta final, Javier de Diego del Masters 1000 de Madrid.
27: Hola, buenos días. Una vez conocida la ausencia de Alcaraz y que Jodar no pudo con el número uno, sin duda tenemos para mañana la mejor final posible para este Mutua Madrid Open. Ayer se cumplieron los pronósticos en semifinales. Sinner no dio opciones al francés Fish. Zverev tampoco tuvo muchas complicaciones para superar al belga Blocks. Primera final en Madrid para el italiano, será la cuarta para el alemán, que ya ha ganado 2 veces aquí. Mañana a partir de las 5 en la 1 de Televisión Española, ese Sinner Zverev. Esta tarde a la misma hora por Teledeporte, la final femenina entre la rusa Andreyeva y la ucraniana Kostyuk.
3: En la coordinación, Mónica Maruenda. En la realización, Francisco Almoguera. Y en el control de sonido, Manuel Vaquero. 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

0: Buenos días, ¿qué tal están? No hubo sorpresas. El Congreso tumbó el martes el decreto que congelaba temporalmente los alquileres y que el Gobierno se abre ahora a aprobar de nuevo si tiene los apoyos. Hablaremos de vivienda con los portavoces de Vox y de Sumar.
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2: El juicio Ábalos es un juicio a su gobierno. Solo por eso no merecería estar usted sentado.
3: Nosotros servimos a la mayoría. Además, ustedes, señor Feijóo, sirven a los de siempre, a la élite de este país.
2: ¿Se han dado cuenta que el presidente del gobierno no sabe ni una palabra de sanidad?
3: Evidentemente usted sabe mucho de muchas cosas, mucho más que yo.
4: Usted sabrá muchísimo cómo quiere llegar hasta la convocatoria electoral, si quiere compañía o no, presidente.
3: Por supuesto que quiero compañía y además buena compañía, como la del Partido Nacionalista.
5: Usted miente cuando dice que a los españoles no les preocupa la corrupción. Yo le he traído el CIS. De los 10 primeros problemas, 4 son corrupción y el gobierno.
6: Se le ha olvidado decir cuál es la primera preocupación en esa lista, que no es otra que la vivienda, y a lo mejor podíamos haber hablado de la posición del Partido Popular.
7: ¿Sabe qué hizo usted durante todo este tiempo? Ver, oír y callar. Ese será su epitafio político.
8: Para mejorar la vida de la gente. Y tome nota, porque lo vamos a seguir haciendo a pesar de ustedes.
0: Sesión de control de este miércoles en el Congreso, el día después de que el Pleno tumbara ese decreto que llevaba un mes de vigor y que congelaba los alquileres durante 2 años. David Fernández, buenos días.
9: Hola, buenos días.
0: No hubo sorpresas, el Gobierno ya contaba con la derrota. Sumar, que apretó al PSOE para aprobarlo, no ha conseguido en estas semanas convencer a Junts para que lo respaldara. PP y Vox también votaron en contra. El decreto lo defendió el ministro Bustinduy, David.
9: Sí, Sumar plantea incluido en el Consejo de Ministros, lo había fiado todo a este decreto. Bustinduy se afanó en defender esa prórroga.
10: Es una medida razonable, proporcionada, de sentido común, que brinda una protección inmediata a casi 3 millones de personas en todo el país.
9: Junts desmintió haber negociado con Sumar, más aún después de las palabras de Díaz acusándoles de racistas y clasistas. Tenían claro su rechazo a una medida que, según Marta Madrenas, era ineficaz, estaba mal diseñada y era inviable económicamente.
11: Y no por sectarismo, no por ideología.
9: Rufián puso en la diana a Junts y a sus diputados, a los que acusó de trabajar al servicio de los intereses del lobby inmobiliario.
12: 50 pavos. Podría ser más. Lo voy a dejar aquí. Esta es su bandera, la que comparten con PP y con Vox, para fastidiar a casi 3 millones de personas.
9: Bildu y Podemos lamentaban que las derechas tengan otras prioridades.
13: Porque quienes se llenan la boca con la prioridad nacional tendrán que elegir de todas las personas que van a ser desahuciadas por fondos buitres o obedecer a su bandera.
14: Lo suyo, señorías de Vox, no es prioridad nacional, es la prioridad de la pasta.
9: Vox dice que las recetas de la izquierda son las culpables de que la vivienda sea el principal problema del país.
15: Por las ideas, precisamente, de Belarra, de Rufián, de Matute, de este gobierno.
9: El PP echaba en falta en el Banco Azul a Isabel Rodríguez.
16: ¿Dónde está la ministra de Vivienda?
9: El PSOE justificaba una ausencia que también le afearon desde su izquierda.
17: Yo creo que no tenemos que errar el tiro. Las izquierdas no debemos equivocarnos de adversario. Por cierto, la ministra está en el Senado, por si no lo saben.
9: Ningún ministro socialista estuvo presente en el debate, solo 3 de Sumar: Yolanda Díaz, Ernest Urtasun y Mónica García, que quisieron arropar a Bustinduy, que cerró reprochando a las derechas su negativa.
10: Porque no tienen un argumento real para votar en contra de proteger a 3 millones de personas en este país. Lo van a hacer por tacticismo, lo van a hacer por cerrazón ideológica.
9: A la salida del pleno, el ministro de Consumo prometió volver a presentar la medida. Algunos grupos, como Podemos o Esquerra, planteaban traer el decreto mes a mes.
0: Carlos Hernández Quero, buenos días.
18: Buenos días.
0: Carlos Hernández Quero es portavoz adjunto de Vox, portavoz de vivienda en el Congreso. Usted el martes fue muy crítico con la política de vivienda del gobierno, al que culpa de esa reducción drástica en la oferta, pero realmente no criticó el decreto. Usted habló de que era un parche, de que era dar una patada hacia adelante, pero no lo criticó.
18: Creo que sí lo hice. Voy a tener la ocasión de repetirlo. Esta medida, en la forma en que es un cambio normativo repentino, brusco, en que es una regulación arbitraria, sobrevenida, está muy medido por la literatura académica, que lleva a una destrucción de oferta. Cuando se genera inseguridad jurídica, el tenedor de vivienda, el arrendador, siente incertidumbre, siente desconfianza y saca su vivienda del mercado. Cuando salen viviendas del mercado, hay menos viviendas. En España, la población demandante de vivienda en alquiler ha subido de forma tremenda en los últimos años. Menos viviendas para más personas quiere decir subida de precios. Los precios se forman con dos ingredientes, oferta y demanda. Cada vez menos oferta y cada vez más demanda, subida de precios. No hay ningún enigma ni ningún misterio detrás. Lo que estamos viendo es precisamente la consecuencia de años de políticas hechas explícitamente para que suban los precios. Se ha bloqueado la producción de vivienda, tanto libre como pública. Se han hecho regulaciones ineficaces del mercado de alquileres que han llevado precisamente a un descenso de la oferta. Un descenso no pequeño, bastante significativo. Desde 2020 hasta la actualidad, más de la mitad de la oferta disponible se ha evaporado. Esto quiere decir que si una persona entraba en un portal inmobiliario en 2020, veía más del doble de los pisos que hoy puede ver. Y sin embargo, hay cada vez más personas buscando un piso. Así es como se explica la subida de los precios. En este contexto de urgencia nacional, se hace esta medida que yo decía, sí, es un parche, porque no soluciona la papeleta. El problema de la escasez y el problema de los altos precios sigue ahí pendiente. Uno puede hacer como que no, pero siguen ahí intactos sin haber sido abordados. Pero no solamente el problema es que sea inane, es que es contraproducente, porque al llevar a una retirada de viviendas del mercado, lo que lleva es precisamente...
0: Pero esos pisos van a seguir alquilados.
18: No, claro, pero al generar inseguridad hay muchos que ya no van a poner su vivienda en el mercado, que en cuanto terminen las prórrogas la sacarán. Esto no es una opinión personal de un diputado de Vox, ni es una hipótesis. Es una corroboración avalada por toda la literatura académica de lo que ha sucedido cuando se han hecho medidas como esta en cualquier lugar del mundo, que es un descenso de la oferta. Y esto quiere decir requisitos más duros de acceso. ¿Quiénes pierden? Precisamente los perfiles más vulnerables, los menos solventes, los jóvenes, los que tienen rentas bajas, los que tienen trabajos precarios e ingresos muy bajitos, los que tienen una familia con menores o con mayores a cargo. Es decir, aquellos que siempre van los últimos en un casting inmobiliario son los que ahora se van a quedar fuera del alquiler precisamente como consecuencia de medidas como esta. Vamos a verlo simplemente con números.
0: Pero
18: se está hablando de que hay cientos de miles de personas que van a haber vencido su alquiler este año y el siguiente. Según el INE de hace dos días, insisto, es el INE, no es un dato de la extrema derecha, hay 3.200.000 personas que el año pasado buscaron casa y no la encontraron. 3.200.000. Si el efecto directo de esta medida es retirada masiva de vivienda del mercado, a esos 3.200.000 habrá que sumarles muchas más personas que el año que viene estarán buscando casa y no la encontrarán.
0: ¿Usted?
18: Una política que deja a 3.200.000 personas más todos los que vengan fuera no es una política que vele por el bien común. Todo lo contrario, es una política antisocial, una política destructiva. Yo pienso en toda esa gente que está buscando un piso, una primera emancipación, esa pareja que está pensando, me quiero ir a vivir con mi novia, con mi novio, y no puedo porque no hay pisos, o los que hay son imposibles de pagar, esa familia que tiene un hijo más y que necesita ampliar la casa, que sea más grande, con una habitación más, y no puede, o el que cambia de trabajo porque le han hecho una oferta maravillosa en la ciudad al lado y tampoco encuentra. ¿Qué solución hay para esa gente? Insisto, millones de personas que se quedan fuera precisamente por medidas como esta, porque esto no va de que suene muy bien. Si todo el titular, todo el mundo lo compra, proteger al vulnerable. El problema es que la consecuencia es desproteger al vulnerable y convertirlo en excluido permanente del mercado de alquiler.
0: Usted sí que llegó a reconocer que esta medida podía beneficiar a mucha gente, su hermana, a muchos, aparte de sus amigos. ¿Por qué entonces Vox acabó votando en contra? ¿No se replantearon una abstención?
18: Bueno, creo que lo que he hecho en los últimos 5 minutos ha sido exactamente explicar por qué voté en contra, porque esto podía beneficiar puntualmente a mi hermana. Esto es pegar una patada para adelante. El problema sigue igual, porque el problema no es que que un decreto diga que puedes pagar más o menos, o que hay un año más o menos de alquiler. Es que los precios son los que son precisamente porque no se ha hecho nada para que los precios bajen. Para que los precios bajen se pueden hacer muchas cosas. Pero se puede construir vivienda libre, se puede construir vivienda pública, se puede regular eficazmente los alquileres para que no desaparezca la oferta. Se puede también controlar la demanda, porque en un sistema en el que tenemos escasez, a lo mejor dejar entrar a 3 millones de personas que son también demandantes de vivienda en los últimos 5 años, pues tensa los precios. Nada de esto se ha hecho, insisto, tampoco vivienda social. Es el gobierno que ha insistido mucho en crear la legislatura de la vivienda. Es la legislatura de la vivienda prometida, pero nunca construida y, desde luego, nunca entregada. Entonces, tenemos un problema muy grave de precios. Pero, insisto, es que esta medida puede beneficiar puntualmente al que le alarga la agonía un año. Pero es que esa persona acabará su contrato, que actualmente está vigente, buscará casa en un futuro y cuando busque casa se va a encontrar con que va a haber cada vez menos casas. Y esto es muy sencillo de entender en términos económicos. Si cada vez hay menos casas y ya tenemos 3 millones que buscan casa y que no la encuentran, ¿qué es lo que va a suceder? Que vamos a tener emancipaciones frustradas, vidas empantanadas, vidas aplazadas, niños que no se tienen, por medidas que suenan muy bien, pero que saben fatal.
0: ¿Pero no cree que parte de sus votantes pudo pensar el martes para qué sirve Vox?
18: Sirve precisamente para que lo que hace que los precios puedan estar bajos sea defendido. Vox es el único partido que entiende que aquí tenemos un problema de falta de oferta y de exceso de demanda. Hay algunos que directamente son anuméricos o siguen políticas antieconómicas y ni siquiera se enteran de lo que va la película. Y hay otros que simplemente se creen que aquí se puede producir vivienda hasta el infinito. Pero claro, si la demanda se estira hasta el infinito, pues es evidente que no podemos producir millones de casas. Vamos a dar algunos números que son muy sencillos de entender. Según el Banco de España, de nuevo no es la extrema derecha quien lo dice, hay un déficit actualmente de 700.000 viviendas. 700.000 viviendas. Se ha generado solamente desde 2020, precisamente como consecuencia de todas estas medidas que sonaban tan bien, como la ley de vivienda, como la suspensión de los lanzamientos a los hogares vulnerables con impago. Todas estas medidas sonaban súper bien, pero lo cierto es que llevaron a la desaparición de la mitad de la oferta, ya que tengamos, según el Banco de España, 700.000 viviendas de déficit. Al mismo tiempo, entran cada año en España 600.000 personas más y se producen solamente 90.000 viviendas. Creo que yo, que no era el mejor de mi clase en matemáticas, entiendo, y por tanto creo que también lo entendería cualquiera, que 90.000 casas más y 600.000 personas más buscando casas, las cuentas no salen. Desde luego, a mi generación no le salen.
0: En su réplica, el ministro Agustín Duy le animó, entre otras cosas, a que su hermana pidiera esa prórroga, y también le habló de una familia española.
10: En esta situación que he vivido yo hace unos días, que he conocido yo hace unos días, entre esa familia española que pelea por seguir en su casa y un fondo buitre en Luxemburgo, Vox, ¿dónde está? Vox, ¿de qué lado está? ¿De quién es la prioridad? ¿Quién tiene prioridad ahí, señor Quero? Bla, bla, bla. Bla, bla, bla.
0: A usted le vimos contestar desde su escaño. ¿Qué claro, le dijo al ministro?
18: Claro, es que no es habitual que cuando a uno le interpelan con cuestiones directas lo haga uno solo desde la cobardía que le da saber que la otra persona no puede contestar. El señor Agustín Duy, que forma parte de Sumar, digo yo que entre sus atribuciones y su trabajo tendrá también saber qué es lo que vota su grupo a las iniciativas parlamentarias de otros grupos. También es el trabajo de los periodistas. Sumar, como toda la izquierda, cuando Vox en diferentes ocasiones ha llevado a esta Cámara limitar la compra de vivienda por parte de fondos, fortunas extranjeras y grandes corporaciones, con unos impuestos muy altos precisamente para que sean disuasorios, y bajar los impuestos al mismo tiempo a Paula y a Marc, que quieren comprar esa misma casa, lo que votaron fue en contra. Las palabras valen poco cuando los hechos dicen lo que dicen.
0: ¿Esa limitación de fondos no es intervencionismo?
18: Esa limitación de fondos lo que quiere decir es que en un contexto en el que para poder comprar una vivienda están compitiendo quien tiene mucho dinero y no necesita financiación, y quien tiene poco dinero precisamente porque ha sido precarizado y se ha quedado a impuestos, el español pueda competir en igualdad de condiciones. Ni siquiera se dice otra cosa. Competir en igualdad de condiciones. Pensemos en esa familia, que es lo que permitía que España fuera un país de pequeños propietarios, en el que quien más, quien menos tenía su vivienda en propiedad, que las casas se pagaban en poco tiempo. ¿Por qué se pagaban en poco tiempo? Primero, porque los salarios estaban ajustados a los precios. Eso ha dejado de pasar precisamente por lo que me lo estaba explicando. Porque todas las políticas de la izquierda han llevado precisamente a que los precios estén disparados porque hay una oferta pírrica y una demanda elevada de los cielos. Cuando uno no puede comprar porque los precios están separados de los salarios, hay una fórmula para poder comprar que se llama financiación. Sin embargo, las regulaciones que este Parlamento hizo en 2013 y 2019 del acceso a la financiación hipotecaria llevaron precisamente a la ruptura de la garantía hipotecaria, a que los bancos prestaran cada vez menos. ¿Sabe quién aplaudió esas regulaciones? La izquierda, que hoy se queja de que los bancos sean, de que los fondos sean quienes compran porque no pueden comprar los nacionales. Salarios bajos, precios altos y fin de del acceso popular a la propiedad vía financiación, vía crédito, hace que las casas las compren otros, porque las casas no se evaporan. Las que existen y que antes compraba la clase media española, ahora las compran fondos, y ahora se habla de que hay concentración de la propiedad. La concentración de la propiedad no es la causa de la crisis de vivienda, es la consecuencia de haber impedido a la clase media española poder comprar una vivienda.
0: La vivienda es una de las cuestiones en las que ustedes creen que los españoles deben tener prioridad ante los inmigrantes, por ejemplo, el acceso a una vivienda pública. ¿Ven al Partido Popular en los últimos días dando marcha atrás a eso que han firmado en algunas comunidades?
18: Yo lo que veo es lo que está firmado, y lo que está firmado es que el español va a ir primero. El español va a ir primero para tener una vivienda protegida, para tener un alquiler social, para tener un bono de alquiler, para tener una ayuda a la maternidad, para tener una prestación social, para tener acceso a servicios sociales. El español va a ir primero, y eso está firmado. Y, por supuesto, nosotros no firmamos nada que pensemos que al instante siguiente de dejar el bolígrafo alguien nos va a apuñalar por la espalda. Está firmado, se va a cumplir, y no es que lo vaya a cumplir el Partido Popular Nacional. Es legítimo que haya dirigentes en Andalucía, en Madrid, que se rebelen contra esto. Yo agradezco esa claridad porque está bien saber de qué lado están. Pero lo que no hemos visto ha sido a nadie, ni en Extremadura ni en Aragón, restarle ni una sola coma a ese acuerdo. Y es que el PP de Extremadura y el PP de Aragón ha firmado con Vox un acuerdo que ya no es el acuerdo de Vox y el PP, sino el acuerdo del gobierno de Extremadura y el acuerdo del gobierno de Aragón.
0: ¿Usted ve al señor Moreno Bonilla, ahora que me habla de Andalucía, firmando esos pactos? bueno, o algo similar.
18: Lo decidirán los andaluces con la fuerza que den a cada una de nuestras formaciones. Lo que está claro es que si el señor Moreno Bonilla no tiene mayoría absoluta y quiere contar con el apoyo de Vox, la prioridad nacional tendrá que ser una de las prioridades de su gobierno. Tiene otros partidos que quieren la prioridad extranjera. Puede recabar su apoyo si así lo desea.
0: ¿Y al señor Feijóo le ve?
18: Y al señor Feijóo le veo a nivel nacional.
0: ¿Firmando eso?
18: Bueno, es que los acuerdos no solamente establecen la prioridad nacional a nivel autonómico. El último de los puntos dentro del apartado de prioridad nacional de esos acuerdos dice que los gobiernos de Extremadura y de Aragón se comprometen a elevar al Congreso de los Diputados una iniciativa de reforma de la Ley Orgánica 4/2000 de extranjería para cambiar cuantos escollos o obstáculos pudieran dificultar la consecución completa de la ley.
0: ¿Cuándo va a llegar al
18: Congreso?
0: La prioridad
18: nacional. Por tanto, el Partido Popular estará en esas, claro que sí. ¿Cuándo llegará al Congreso? Cuando llegue. Hemos estado con muchas prisas por parte de la prensa para saber que, en qué se iba a resolver los acuerdos. Creo que la espera merecía la pena porque han sido unos acuerdos muy buenos, muy beneficiosos para la población tanto de Extremadura como de Aragón, y en la medida en la que esto también será beneficioso, pues tendrá que llevar el tiempo que sea necesario.
0: Una última cuestión. El señor Aldama ha apuntado estos días sin pruebas a Pedro Sánchez. ¿Ustedes le dan credibilidad al señor Aldama?
18: Bueno, no es dar credibilidad al señor Aldama, es dar credibilidad a todo lo que de momento sabemos, que es que tenemos un gobierno que está de corrupción hasta las cejas, y tenemos en concreto una presidencia del gobierno que no puede estar más rodeada de corrupción. Uno puede tener mala suerte, pero cuando todos los profesores te ponen mala nota, ya no es que el profesor te tenga manía, es que a lo mejor te rodeas bastante mal.
0: Carlos Hernández Quero, muchas gracias por estar esta mañana en Parlamento.
18: Muchísimas gracias.
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0: Sumar apuesta por volver a traer ese decreto con la congelación de los alquileres al Congreso. Verónica Barbero, buenos días.
19: Hola, buenos días.
0: Junts se abre ahora a apoyarlo, eso parece. Si se aceptan todas sus propuestas, ¿las van a aceptar?
19: Nosotras vamos a negociar, como siempre hacemos, siempre hemos dicho que lo vamos a hacer, con un objetivo final, que es que estas medidas se aprueben. ¿Por qué? Porque es una medida, la prórroga de los alquileres, que es una medida de emergencia para la gente. Y nosotras ahí tendremos que valorar si todo aquello de lo que tenemos que acompañarla no diluye esta medida que es muy importante y si ayuda, porque hay cosas que ha puesto Junts en la mesa, bueno, pues que a nosotras no nos parecen mal. Si tenemos que hablar de la transposición de una directiva en relación al IVA de autónomos, por supuestísimo que sí, no solo porque lo necesiten los autónomos, sino porque tenemos que hacerlo además, ¿no? Hablemos de ello, claro.
0: ¿Ven viable entonces apoyar esas cosas que pide Junts?
19: Nosotras lo que siempre hemos visto viable es apoyar a 3 millones de personas, y la prórroga de los alquileres tendrá que volver y tendrá que ser aprobada porque lo necesita la gente, y por lo tanto negociaremos. Lo hemos dicho muchísimas veces, y es que estamos aquí para hacer estas cosas. O sea, veremos hasta dónde podemos llegar en estas cuestiones que plantea Junts, todas las partes, pero siempre abiertas a negociar, siempre abiertas. ¿Por qué? Por la gente que está fuera, y es lo que esperan que hagamos, es nuestra obligación, ¿no?, como representantes.
0: Ven ahora entonces agua en la piscina.
19: Nosotros nunca perdimos, digamos, la esperanza de poder llegar a un acuerdo, y siempre hemos dicho además que más allá de que veamos agua nosotras, es que lo que no puede, lo que es imposible ignorar es pues al 74% de la población del Estado español, incluida la de Cataluña, que quiere la prórroga. Y sobre esa base siempre hemos dicho, incluso el día que se perdió la votación en el Congreso, que esta medida tenía que volver y que esta medida tenía que salir.
0: Pocas horas antes de que se votara, usted se mostró muy convencida de que se iba a convalidar ese decreto. Decía usted ahora que confiaban en la negociación. ¿Han jugado con las expectativas de mucha gente?
19: ¿Jugado? No. Nosotras lo que siempre hemos dicho, y yo lo dije además así,
0: ¿o han
19: es
0: creado
19: que
0: unas expectativas que luego se han frustrado?
19: La crisis de vivienda no se acababa con una votación en el Congreso. Esto por desgracia, ¿eh? Ojalá fuera tan fácil, ¿verdad? Pero la crisis habitacional que están sufriendo millones de inquilinas e inquilinos en nuestro país y millones de personas no se acaba con una votación en el Congreso. Por eso nosotras sabíamos que esto no se acababa el martes 28. Y no se ha acabado. Y así se está demostrando. Y lo que sí quisimos desde el principio, y lo volvemos a hacer, es dar seguridad y tranquilidad a todas las personas que han solicitado la prórroga. Porque esa prórroga es totalmente legítima, legal, plenamente aplicable, y por lo tanto pueden estar tranquilas, se prorrogan 2 años sus contratos con una subida del 2%.
0: ¿Hacen ustedes alguna autocrítica de cómo han planteado esta negociación estas semanas?
19: Bueno, en materia de negociación, lo que una siempre tiene que hacer es esforzarse al máximo y saber para qué lo haces. O sea, en negociación, esto es la teoría, porque claro, como algunas venimos de la teoría de la negociación, pues luego, digamos, que es en lo que nos basamos para trasladarlo a la práctica. Tú tienes una banda negocial. La nuestra tenía un mínimo que era la prórroga de los contratos de alquiler. El máximo estaba por ver, es decir, podía ser más amplia o no. Y sobre esa base, nosotras sabíamos que teníamos que intentar llegar. A partir de ahí, por lo que sea, nos hemos esforzado poco, nos esforzaremos más. Pero ya le digo que es que no nos ha quedado una gota de sudor por salir del cuerpo y por mojar la camiseta para sacar adelante esta prórroga, y no se ha acabado, y esta prórroga va a ser una realidad.
0: Visto ahora, ¿fue un error que Yolanda Díaz llamara racista y clasista a Junts, o no ha tenido nada que ver eso?
19: Yo creo francamente que esto tiene poca incidencia en el resultado de una votación. No puede tenerla, pero no puede tenerla de verdad desde el sentido común y la responsabilidad política, porque hablamos de 3 millones de personas, de más de 400.000 personas en Cataluña. No puede tener importancia.
0: ¿Al Partido Socialista ahora le ven dispuesto a mojarse otra vez en esto?
19: Tendrá que estarlo, ¿no?
0: ¿Pero cómo le ven?
19: Yo lo que espero es que lo estén, que estén dispuestos. Tienen que estarlo. Yo creo que la movilización social que la ha habido, porque ha habido miles de personas solicitando esa prórroga, porque ya se han convocado manifestaciones, porque incluso se está hablando por algunos sindicatos de inquilinas de una huelga general, esto está aquí, esto viene de una votación del 28 de abril, y una votación que se le pone enfrente al PP y Junts y Vox, que votaron en contra, y también al Partido Socialista, para que se ponga las pilas a sacar esto adelante. Entonces, vamos, o sea, evidentemente ya no es que nosotras tengamos que verlo, es que quien le está diciendo al Partido Socialista lo que tienes que hacer es la gente en la calle.
0: Esto ha marcado un punto de inflexión en su relación con el PSOE, la relación que tiene aquí Sumar con el PSOE en las negociaciones.
19: Nosotras, lo cierto es que llevamos desde el inicio de la legislatura, lo hemos dicho muchas veces, empujando, porque el Partido Socialista se queda atrás, se queda tranquilo sin avanzar, y para nosotras no es suficiente. Nosotras queremos avanzar en derechos. Y llevamos desde el principio de la legislatura en los temas en los que estamos discutiendo y avanzando, pero es que nos pasó con la subida del SMI, con la retención al IRPF, nos ha pasado con la reducción de jornada, ya nos pasa con la vivienda. ¿Cuántas veces llevamos insistiendo en esto? Entonces, claro, no porque se repita más veces, digamos, deja de ser sorprendente que el socio pequeño siempre tenga que empujar. Siempre tenga que empujar. ¿Un antes y un después? Bueno, yo lo que diría es que sí que le hemos demostrado de manera firme, no solo al Partido Socialista, sino al resto de la ciudadanía, que nosotras hay cuestiones por las que no pasamos. Y por lo que no pasamos es por ignorar la crisis habitacional de 3 millones de personas. Por ahí no vamos a pasar. Y esto creo que el Partido Socialista sí llegó a entenderlo cuando nuestros ministros y ministras se plantaron a la entrada del Consejo de Ministros y le dijeron: esto hay que traerlo. Y además creo que la movilización que se está produciendo y las miles de personas que han solicitado esta prórroga son la prueba de que había que plantarse. Y creo que ahora el Partido Socialista tiene la oportunidad, ellos, de hacer autocrítica y reflexionar sobre que esto era necesario.
0: ¿Sigue usted pensando que la ministra de Vivienda debería dimitir?
19: Bueno, yo lo que pienso es que la ministra de Vivienda no se está mojando, no está haciendo lo que espera la ciudadanía de ella. Y creo que tiene que hacerlo. Es que yo aspiro a que lo haga.
0: ¿La echaron en falta ustedes el martes en el debate?
19: Yo lo que eché francamente en falta es que apostase más por la prórroga de los alquileres. Que apostase más. Es una medida netamente buena. ¿Por qué la ministra de Vivienda no apostó por ello? ¿Por qué el ministro de Vivienda fue Pablo Bustinduy? Hombre, ya solo por orgullo de cartera debería intentar estar en las cosas de vivienda. Y no estuvo. Aquí el que está ejerciendo de ministro de Vivienda, al menos con medidas efectivas que se notan en la calle y poniendo coto a los especuladores, es Pablo Bustinduy.
0: Una última cuestión. ¿Qué pasa con la moratoria antidesahucios? ¿La van a intentar recuperar?
19: Para nosotras siempre será un objetivo recuperar la moratoria antidesahucios. Entendemos que hay que proteger a las personas que se encuentran en una situación de vulnerabilidad. Vuelvo a repetirlo, esto ya lo he dicho. Esa vulnerabilidad la decretan las comunidades autónomas, las del Partido Popular, que tienen la inmensa mayoría. Decretan la vulnerabilidad, pero luego niegan la aplicación de medidas que son esenciales. Para nosotras esto es un elemento central. Sabemos de la dificultad, porque ya lo hemos vivido, esto ya lo hemos experimentado. Sabemos de la dificultad para sacarlo adelante, pero nosotras vamos a seguir persistiendo, que no tengan ninguna duda la gente.
0: Verónica Barbero, gracias por estar esta mañana en Parlamento.
19: Muchas gracias a vosotras.
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20: Váyase, señor Sánchez, váyase.
3: Las elecciones se convocarán, como dice la Constitución, en tiempo y forma, en el año 2027.
0: El presidente del Gobierno volvió a confirmar que tiene intención de agotar la legislatura. Se lo dijo el miércoles al portavoz de UPN, a Alberto Catalán, que le pidió que se marchara, que convocara elecciones. Y para lo que queda, El presidente mostró en esa misma sesión de control su voluntad de seguir contando con el PNV, un socio clave que esta semana no ha ocultado su malestar con el gobierno. Sandra Gallardo.
2: Hola, buenos días. Y el detonante de ese desencuentro, lo que colmaba el vaso, fue una publicación de los socialistas vascos, una foto trucada en la que se veía al líder del PNV, Aitor Esteban, lanzarse a la piscina para mofarse de su optimismo por la reforma del Estatuto Vasco. El enfado en el PNV era monumental. Les llevaba a cancelar una reunión en Bilbao, en su sede, con Antonio Hernando como enviado de Pedro Sánchez. En Moncloa minimizan la crisis y el presidente, con buenas palabras en el Congreso, intentaba reconducir la situación. El PNV aprovechaba la sesión de control para lanzar un aviso, otro más, y pedir respeto.
21: No lo conseguiremos si además del fondo no cuidamos las formas y no nos respetamos los unos a los otros. Usted sabrá cómo quiere llegar hasta la convocatoria electoral, si quiere compañía o no, presidente.
3: Por supuesto que quiero compañía y además buena compañía, como la del Partido Nacionalista Vasco.
2: Tono conciliador de Sánchez y mano tendida a su socio preferente.
3: Para lograr todas esas prioridades, uno, necesitamos diálogo, y yo agradezco el diálogo y la posición constructiva del Partido Nacionalista Vasco.
2: Pero la portavoz Maribel Vaquero le recordaba todas las promesas incumplidas y que no tiene una mayoría estable para agotar la legislatura.
21: Hoy la aritmética parlamentaria es perversa. Ayer tuvimos ocasión de ver que hay temas que necesitan un mayor consenso y hay otros que tienen que quedarse fuera del oportunismo político como el de mañana.
2: Y como muestra, le recordaba la derrota la noche anterior con la prórroga de los alquileres.
0: Gracias, Sandra. El Congreso rechazaba esta semana los vetos que PP y Vox han presentado a la reforma de la Constitución que ha impulsado el Gobierno para blindar el derecho al aborto. Un cambio que tiene, eso sí, pocas opciones de salir adelante. Luis Vallés.
22: ¿Qué tal, Rosa? Buenos días. De hecho, es bastante improbable porque la reforma constitucional, que consiste en un añadido al artículo 43.3, requerirá de una mayoría de 3/5 tanto en el Congreso como en el Senado para ser aprobada. No obstante, el debate en el hemiciclo del pasado jueves fue acalorado. Por un lado, Vox cargó contra el gobierno. Dicen que la reforma es un fraude de ley. Joaquín Robles.
23: Y este fraude se estaría produciendo porque la materialidad del objeto de la reforma pretendida afecta a un derecho fundamental, que es el derecho a la vida, que ustedes se pasan por el forro.
22: Por su parte, el PP también habló de fraude constitucional y criticó al Ejecutivo por desviar el foco de sus casos de corrupción. Silvia Franco.
24: Aquí la única demanda consistente que hay es la de un gobierno que intenta desplazar el foco de sus escándalos, de su corrupción y de su agenda judicial. Esa es la única demanda social, la única demanda sólida que motiva esta reforma.
22: Desde el gobierno insistieron, buscan proteger el acceso al aborto en la sanidad pública en todo el territorio. Solo el 20% de las interrupciones voluntarias del embarazo se hacen en centros públicos, dijeron. Ana Redondo, ministra de Igualdad.
25: La dimensión de libertad del derecho, por lo tanto, no está en riesgo, pero sí lo está el ejercicio real y efectivo a la interrupción voluntaria del embarazo.
22: El Congreso rechazó estas dos enmiendas por 177 votos en contra frente a 171.
0: Esta semana ha iniciado sus trabajos en el Senado la comisión que investiga lo que pasó en Adamuz y en Gelida. La ha impulsado el Partido Popular y el primero en comparecer fue el presidente de la Comisión de Investigación de Accidentes Ferroviarios, Blanca Pascual.
26: El presidente de la Comisión de Investigación de Accidentes Ferroviarios, Iñaki Ibarrón, fue claro al referirse a lo sucedido en Adamuz. Fue un accidente fortuito con una carga enorme de mala suerte. Sobre qué lo provocó, se refuerza la idea de que fue la rotura del carril, un hecho que es más habitual de lo que pensamos, aclaraba el senador del Partido Popular.
27: Pero la rotura de un carril no es fortuita.
28: Bueno, pues ocurre con relativa frecuencia, ¿eh? Pero un carril es como reventar una rueda en la carretera. Puede que no sea nada o puede que nos matemos.
26: Pero faltan todavía detalles y ni siquiera se han analizado las vías para definir si el origen de ese descarril está en el carril o en un fallo de soldadura. Barrón sí que demostró su desacuerdo con la separación de Renfe y Adif.
28: Yo siempre comparo el ferrocarril, lo vuelvo a decir una vez más, con una orquesta, y las orquestas solo tienen un director, no tienen varios. Puede tener los directores sucesivos, pero no a la vez.
26: Y añadió que los trenes empleamos mucho dinero, pero mal.
0: También hemos escuchado al presidente de Adif, al que el Partido Popular pidió que dejara el cargo.
29: No he hecho nada que por acción o omisión pudiera haber tenido que ver algo con el accidente. Y lo que he dicho es que si en el devenir de los hechos se demuestra lo contrario, presentaré mi...
0: Por esa comisión también han pasado el presidente de Renfe y el del Sindicato Español de Maquinistas Ferroviarios, que ha reconocido que la liberalización no ha traído más mantenimiento.
4: La liberalización del sector lo que ha provocado son mayores tráficos y un mayor desgaste, pero en cambio no iba aparejada por esa inversión en mantenimiento.
0: Y en el Congreso, por la comisión que sigue investigando lo que ocurrió durante la Dana, pasó este lunes el chofer del expresidente de la Generalitat, de Carlos Mazón, que no quiso, eso sí, declarar.
5: Yo cumplí ya mi obligación en la causa penal en el juzgado de Catarroja ante la jueza, entonces me remito a esas declaraciones.
0: Nosotros nos vamos, disfruten del fin de semana.
6: Las 9, las 8 en Canarias.
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6: Buenos días. Donald Trump aumenta sus amenazas contra los aliados europeos de la OTAN que no están colaborando con Estados Unidos en la guerra contra Irán, tras anunciar que va a subir un 25% los aranceles a productos importados desde la Unión Europea. Varios medios de comunicación estadounidenses informan de que Trump tiene la intención de retirar 5.000 soldados de sus bases en Alemania. Javier Jiménez.
7: Sí, una decisión que llega tras las críticas esta semana del canciller alemán Friedrich Merz a su estrategia en Irán. Trump la toma entonces de nuevo con Europa. Este viernes anunciaba la subida de aranceles al 25% en los automóviles europeos. Y animaba a las empresas a trasladarse a Estados Unidos para evitar esos gravámenes. Ahora el Pentágono informa de que retirará a 5.000 de sus soldados de Alemania, la sede del Comando Europeo de Estados Unidos y país en el que tiene acuartelados a más de la mitad de sus tropas en el viejo continente. En este contexto, Trump da por terminada la guerra con Irán al superar el plazo que la ley le permite antes de que necesite el visto bueno del Congreso.
6: Sobre la crisis de vivienda en España, el diputado y responsable en la materia de Vox, Carlos Hernández Quero, relaciona la escasez de inmuebles disponibles con la llegada de migrantes. Lo ha dicho en el programa Parlamento de Radio 5, donde ha defendido aplicar la prioridad nacional también en el acceso a la vivienda.

0: de hacer autocrítica y reflexionar sobre que esto era necesario.
1: Es 2 de mayo, Día de la Comunidad de Madrid, con actos programados en la Real Casa de Correos, en la Puerta del Sol. Un año más, la presidenta Isabel Díaz Ayuso ha rechazado invitar a representantes del gobierno de Pedro Sánchez, Javier Garrido.
2: Sí, el argumento de la presidenta madrileña es que el gobierno central ataca de forma sistemática a la comunidad. Díaz Ayuso preside hoy el habitual acto en la Real Casa de Correos, ante cerca de 600 invitados, entre ellos los miembros de los partidos con representación en la Asamblea y el Ayuntamiento de Madrid, en un encuentro en el que se entrega las grandes cruces del 2 de mayo. Entre los premiados, el piloto de Fórmula 1 Carlos Sainz, la esquiadora Audrey Pascual o el pintor Augusto Ferrer Dalmau. Este acto será a las 11, antes, en apenas una hora, momento para la ofrenda floral a los héroes en el cementerio de la Florida. En torno a las 12 y media tendrá lugar la recreación del levantamiento de Madrid contra las tropas francesas de 1908. Por la noche, la música pondrá el broche al Día de la Comunidad, mientras cientos de drones sobrevuelan el cielo de la capital para representar imágenes propias de la historia madrileña.
1: Hoy se celebra el Día contra el Acoso Escolar, una fecha para concienciar de la necesidad de hablar sobre estos casos, para proteger a las víctimas contra los agresores y generar una conciencia de rechazo al bullying. María Paredes.
3: Desde la Fundación ANAR, Diana Díaz asegura que aunque los insultos y el aislamiento siguen siendo las formas más habituales de acoso entre los menores, durante el último curso ha aumentado la violencia física en 8,7 puntos porcentuales.
4: Vemos un retroceso ahí. Por algún medio, los jóvenes y los adolescentes, en este caso, siguen en contacto con distintas formas de violencia, con distintos modelos de referencia violenta.
3: Sandra Peña Villar tenía 14 años cuando decidió acabar con su vida hace menos de un año. No aguantó más el trato que recibía por parte de sus compañeras en el Colegio Irlandesas de Loreto, en Sevilla. Su madre, Jara, está segura de que su muerte se podría haber evitado.
5: No mira para el lado, no déjalo pasar, no, eso entre ellos es que es lo que estamos cansados de escuchar. Por favor, que no se digan más que son cosas de niños.
3: Insiste por ello en la importancia de la prevención para que historias así no se vuelvan a repetir.
1: Y en los deportes, fútbol, pendientes de los Osasuna Barça esta noche, Malena Álvarez.
6: Si el Barcelona gana esta noche, el Real Madrid se vería obligado a vencer en su partido mañana domingo contra el Español. Si los de Arbeloa pierden, el Barça podría proclamarse campeón matemático de la Liga. Si los blancos ganan, podría decidirse el título en el Clásico del Camp Nou el próximo 10 de mayo. De momento, hoy a las 9 de la noche, Osasuna Barça.
1: Antes, a las 2, Villarreal Levante, Valencia Atlético de Madrid a las 4 y cuarto y Alavés Athletic a las 6 y media. 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
8: Hola, ¿qué tal? Muy buenos días. El Día del Trabajador en Aragón se ha vivido en la calle. Reivindicaciones sindicales que reclaman mejoras salariales y que recuerdan la necesidad de mejorar la seguridad laboral. Una jornada de manifestaciones donde ha estado muy presente el acuerdo de gobierno firmado por Partido Popular y Vox, que ha dado paso a la investidura de Jorge Azcón. Habrá 9 consejerías, 3 de ellas para Vox, pero todavía no tienen nombre. Se lo darán a conocer antes del primer consejo de gobierno previsto para el lunes. Aunque sí que hay una primera pista. José Luis Bancalero, hasta ahora consejero de Sanidad, dejará su cargo y vuelve a su actividad profesional, que compaginará con su puesto como diputado en Cortes. Se lo ampliamos en un momento. Antes vamos con el tiempo. Javier Andrés Aemet, buenos días.
9: Buenos días. Hoy en Aragón continuamos con tiempo inestable. Se esperan durante esta mañana en el tercio norte precipitaciones débiles y aisladas. A partir de la tarde tendremos chubascos moderados en Pirineos y Cinco Villas, ocasionalmente acompañados de tormenta, puntualmente fuertes. Atención esta tarde a la precipitación intensa con acumulados que pueden superar los 15 litros por metro cuadrado en una hora y a las tormentas en el Pirineo Ostense y en Cinco Villas de Zaragoza. El cielo estará nuboso a muy nuboso. Les adelantamos que mañana aún pueden aparecer algunos chubascos dispersos. En cuanto a las temperaturas, hoy bajan. El descenso será ligero en el tercio sur, hoy con máximas de 22 grados en Zaragoza, 20 en Teruel, 19 en Huesca, 18 en Albarracín. El viento hoy será flojo a moderado el sur y sureste, con baja probabilidad de rachas muy fuertes en el Valle del Ebro y Cinco Villas. Es una información de AEMET.
8: Gracias, Javier. A estas horas tenemos 16 grados en Zaragoza, 13 en Huesca y 12 en Teruel. Reciban un saludo de Eddie Franklin en los controles y de Teresa Monteagudo en nombre de toda la redacción. Este primero de mayo se ha vivido en la calle. Las manifestaciones por el Día del Trabajador han tenido muy presente la nueva legislatura del Gobierno de Aragón. El Ejecutivo comenzará a trabajar el lunes y los sindicatos les recuerdan que tienen mucho que hacer. Secretario General de Comisiones.

0: Las Obreras en Aragón, Manuel Pina.
1: Vamos a hacer un emplazamiento a que, primero, hablemos de lo que les interesa a los aragoneses y a las aragonesas, de lo que les interesa de verdad. Ya digo, vivienda, condiciones laborales, dependencia, cuidados, servicios sociales, sanidad, enseñanza, que son las competencias del Gobierno de Aragón, que se nombran bastante poco en el acuerdo de gobierno.
0: Y exigen medidas urgentes para abordar, por ejemplo, la crisis de vivienda, porque supone también una barrera, dicen, para encontrar trabajadores. Y en la misma línea se ha pronunciado José Juan Arceiz, secretario general de UGT en Aragón, que mostraba su preocupación ante la alta siniestralidad laboral.
2: Confío en que, una vez que estuviera su gobierno, hablemos con él, empecemos a poner en marcha principalmente lo primero, la seguridad y la salud. Ya van 12 muertos y tenemos que parar esa sangría como sea, y a partir de ahí seamos capaces de volver a hilvanar el diálogo social en Aragón, como siempre ha pasado.
0: Y en la manifestación de los sindicatos alternativos, menciones directas al pacto de gobierno PP-Vox. Desde CGT consideran que la aplicación de la prioridad nacional es una política en contra de la clase trabajadora. Secretario de Acción Sindical, Alberto Gamarra.
3: Creemos que la clase trabajadora no tiene nacionalidad. Para nosotros es lo mismo la clase trabajadora española o extranjera. Y la prioridad no debe ser por nacionalidad, sino por acceso a la renta. Quien necesita ayuda es la gente que menos tiene, independientemente de su nacionalidad.
0: Y rechazo también a la concertación del bachillerato, una medida que dicen es elitista y con trasfondo ideológico. José Luis Ruiz, CGT Enseñanza.
4: Son colegios que muchos de ellos pertenecen a órdenes religiosas, con el consiguiente adoctrinamiento religioso o ideológico que se da en esas aulas. También, evidentemente, hay una segregación. Hay una voluntad de que esas familias controlen quiénes son los compañeros de pupitre de sus hijos e hijas, ¿no?
0: Movilizaciones en las que han estado presentes también los partidos políticos. El PSOE, Pilar Alegría, exige al nuevo gobierno de Azcón que ponga límite a los alquileres cumpliendo con la ley de vivienda y que trabaje por mejorar los salarios y plantee soluciones en materia de prevención.
5: Trasladarles que salgan de esa parálisis permanente en la que viven para plantear soluciones, medidas y propuestas en materia de prevención y en materia de seguridad laboral, que claramente, dadas las cifras que nos estamos encontrando, son hoy más necesarias que nunca.
0: Mari Carmen Bozal, de Xunta Aragonesista, reivindica salarios dignos y seguridad para los trabajadores.
6: Frente a un gobierno que nos está dando un discurso de bonanza económica, nosotros lo que reclamamos son salarios dignos, condiciones dignas y sobre todo que la siniestralidad laboral descienda, porque no puede morir nadie trabajando, porque hay que recordar que trabajamos para vivir y no vivimos para trabajar.
0: Paz, techo y vida digna exige Izquierda Unida. Marta Bengochea.
7: Y nos quieren situar en ese conflicto, en esa posición de odio al pobre, de odio al migrante, mientras siguen engordando beneficios con el deterioro de los servicios públicos y con la venta del territorio. Pues la clase trabajadora no diferencia, que acoge. Salimos a la calle y decimos este 1 de mayo, paz, techo y vida digna.
0: Un día del trabajador que, como ven, vuelve la mirada hacia el nuevo gobierno de Aragón. Un ejecutivo que empieza a armarse, aunque todavía no se conocen ni los nombres ni los apellidos de quienes estarán al frente de las 9 consejerías. Un día del trabajador que, además, recuerda que habrá bajas en este gobierno de Aragón, porque el lunes, antes de la primera reunión, se darán a conocer el equipo de gobierno. Pero José Luis Bancalero ha comunicado ya al presidente Jorge Azcón que regresa a su actividad profesional por motivos estrictamente personales y lo compatibilizará con el cargo de diputado autonómico. Además de un día de reivindicación y para hablar de derechos laborales y de lucha sindical, como es el caso de Mayorel, afrontan el séptimo ERE de Teleperformance, que plantea despedir a 422 trabajadores en el centro de Zaragoza. La empresa se escuda en la pérdida de clientes. La atención de Lowi se ha deslocalizado a Bogotá y además se han reducido los servicios para Vodafone. Desde CGT denuncian que en Mayorel los ERE son recurrentes. Sheila González.
8: Este es el séptimo ERE en los últimos 2 años y medio aproximadamente. La situación es muy complicada. Un ERE tendría que ser, pues eso, algo excepcional como último recurso. Y la verdad es que en este es muy difícil que podamos llegar a un acuerdo cuando al final es que Zaragoza hemos llegado a tener 2.000 trabajadores y después del ERE vamos a quedar 300 personas.
0: Y todo esto en pleno puente de mayo, y aunque el mal tiempo ha hecho acto de presencia, son muchos los que aprovechan estos días para hacer una escapada.
9: Me iré al pueblo.
10: Nada, me voy a Vitoria, a pasar tiempo con la familia.
11: Pues el Pirineo, si hace buenos días de playa, a lo mejor.
12: A Cataluña, a la playa, sí.
9: Espero que haga buen tiempo, eso sí.
11: Nosotros mañana nos vamos a la playita. Nos vamos a una casa rural con unos amigos al norte de Navarra.
0: En estos días esperan cerca de 500.000 de desplazamientos por las carreteras aragonesas, donde no faltarán los amantes de las dos ruedas que participan en la ruta motera de los penitentes. Uno de los 5 eventos más destacados del motociclismo a nivel internacional y el único en España que forma parte del calendario de la Federación Internacional de Mototurismo. Están rodando ya sus últimas etapas. Es un desafío mototurista de primer nivel para descubrir el Pirineo en un recorrido de 1.100 kilómetros que detalla el organizador Javier Berna.
12: El evento parte de los Baños de Panticosa, ya es de las sedes típicas de este evento, que realmente tiene absolutamente de todo para descubrir panorámicamente el Pirineo, pues tiene de todo, desde pastos de alta montaña, tiene desfiladeros, tiene castillos, tiene, vamos, todos nuestros recursos turísticos vistos como en una película.
0: Y vamos ya con los deportes. Javier Lainez, buenos días.
13: Buenos días. En deportes, el Real Zaragoza caía en el Ibercaja Estadio frente al Granada con un gol en la última jugada del partido. Con este resultado, el equipo maño se complica mucho la permanencia a falta de 4 jornadas para el final. Así hablaba tras el encuentro David Navarro.
14: La única manera de creer es ganando en Valladolid. Es la única manera de creer. Podemos llegar a 47 puntos y ya por ello tenemos que ir. Nadie pensaba que este equipo ya no ganara en Cádiz, sino luego ganar Almería, Racing y hacer el partido que hace en Coruña. Nadie pensaba que en marzo se iban a sacar 9 puntos. ¿Por qué no vamos a sacar 9 o los 12 ahora? O ninguno, o 7, o hay que competirlos. Hay que salir, jugar y creer y seguir creyendo, por muy jodidos que estemos ahora. ¿Qué vamos a hacer? ¿Rendirnos? ¿Nos entregamos? ¿No estamos por descendidos? Vamos, ni de coña.
13: Por su parte, la Sociedad Deportiva Huesca juega mañana frente al líder, el Racing de Santander, en el Estadio del Sardinero, un duelo de máxima exigencia frente al gran favorito ahora mismo al ascenso. Y en baloncesto, Casademont se enfrenta a Básquet Girona en una gran oportunidad de dejar casi cerrada la permanencia. 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
0: 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Tenemos una agenda cargada de eventos, por ejemplo, hoy se celebra el Día de la Longaniza en Graus y además en Botorrita se homenajea al diplomático Antonio de la Cierva Levita. Pero además en los conciertos, en la Sala Mozart tenemos a Bertín Osborne, en la Sala López de Zaragoza Edwin Collins, John Pollone en la Sala Oasis y lo que están escuchando ahora es a Ana Duque, que desplegará todo su abanico de blues, de gospel y de rockabilly esta noche en el Rock and Blues de Zaragoza. Con ella nos despedimos. Más información de Aragón a la 1:30.

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1: El escritor estadounidense John Irving, a sus 84 años, sigue siendo fiel a sí mismo y no tiene problemas en escribir sobre temas que le perturban, con independencia de si son polémicos o no. Y su nuevo libro, La Reina Esther, puede llegar a serlo, puede enfadar a más de uno. Quizá, pensarán, no es el mejor momento para escribirlo.
2: La vida de una judía nacida en Viena que se convierte en una de las sionistas fundadoras del Estado de Israel.
1: Y por si acaso, el escritor estadounidense que reside en Canadá matiza.
2: Esa guerra que ese fascista de Trump, ese torpe que no para de meter la pata, pues ha alentado y Netanyahu ha utilizado en su beneficio.
1: Como decimos, el veterano escritor del Mundo Según Garb y el Hotel New Hampshire, a pesar del momento, es fiel a sí mismo y escribe sobre temas que le atraviesan. Nos pone un claro ejemplo.
2: Mis hermanos, hermano y hermana, mellizos, eran gay y lesbiana, se manifestaron, salieron del armario muy temprano y experimenté y viví la discriminación y los problemas a los que se iban a enfrentar. Y por tanto, hay muchos personajes gay, lesbianos, trans, en mis novelas.
1: En este caso, La Reina Esther es una novela projudía. Quería recordar por qué surgió el Estado de Israel. La familia Winslow adopta, a inicios del siglo XX, a Esther, una niña de 3 años que ha sufrido en sus carnes el antisemitismo. Con el tiempo participará en la creación del Estado de Israel y de esa forma Irving recorre la evolución del país.
2: Yo no escribo novelas sobre temas contemporáneos, pero si escribes sobre la historia sí nos dice. No lo que pasará, no lo que pasará, no nos lo dice así de frente, pero sí lo que es bastante posible que esté pasando o que vaya a pasar.
1: Esther sufre antisemitismo a partir de los 3 años y vuelve a su ciudad de nacimiento, Viena, en los años 30, cuando muchos judíos ya habían huido. Va en el sentido erróneo, pero es que quiere saber de dónde viene. Es una historia sobre la procedencia y la pertenencia.
2: Si fuerais ella, si vuestra vida fuera como fue la vida de Esther, construida por el antisemitismo a partir de la edad de 3 años, y si volvierais a Viena, a la ciudad de nacimiento, en 1930, en un momento en que muchos judíos ya habían huido y que los judíos que seguían ahí, pues evidentemente se les aconsejaba que huyeran, y mi personaje va en el sentido erróneo, pero ya quiere saber de dónde viene, hasta el punto de que, bueno, la idea era que fuera obvio para cualquier lector por qué quería ir a la tierra de Judá, a la tierra de los israelitas, donde los judíos antes que ella, de dónde procedían. Es una historia del proceder, del origen.
1: Irving regresa al orfanato de Príncipes de Maine, Reyes de Nueva Inglaterra, novela que convirtió en la película Las normas de la Casa de la Sidra, por cuyo guión recibió un Oscar.
2: Por tanto, tener al Dr. Large como personaje que ya había creado, y la buena suerte de ese momento oportuno, porque Esther tenía la edad que debía tener para que la historia terminara precisamente en 1981, una mujer prácticamente a los 80 años. Era, bueno, lo que necesitaba si yo tenía que seguir precisamente uno de estos anti-sionistas. Entonces, yo digo, pero a ver, pero si yo conozco un orfanato y conozco al director del orfanato, él hubiera estado ahí en ese momento. Así que perfecto.
1: La Reina Esther, publicado por Tusquets. Por cierto, John Irving ha asegurado que no tiene planes de jubilarse, prefiere morir con la cabeza sobre su escritorio. Eso sí, famoso por sus extensas novelas, se ha hecho una promesa a sus 84 años. A partir de ahora, escribiré solo novelas cortas. Susana Santaolalla, Radio 5, Todo Noticias.
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3: Naciones Unidas se prepara para un relevo histórico. El portugués Antonio Guterres fue reelegido para un segundo mandato de 5 años que termina el 31 de diciembre de este año, por lo que el nuevo secretario o secretaria general de la ONU asumirá el cargo a partir de enero de 2027. El proceso ya está en marcha y el propio Guterres ha empezado a despedirse.
4: Today I do so for the final time.
3: Hoy vengo por última vez, pero déjenme asegurarles que haré que cada día de 2026 cuente, decía en su último discurso anual de prioridades como secretario general el pasado 15 de enero. Un mensaje que marca de facto el inicio de la carrera por su sucesión. La elección del próximo líder de la ONU no es solo un relevo administrativo, es también un pulso geopolítico. 4 candidaturas principales se han consolidado y 3 de ellas proceden de América Latina. Todo en un contexto en el que vuelve a sonar con fuerza una norma de rotación no escrita dentro de la diplomacia internacional y que podría indicar que es el turno de la región. Si se confirma, sería la segunda vez que un latinoamericano ocupa la Secretaría General. La primera vez fue entre 1982 y 1991. Con el peruano Javier Pérez de Cuellar.
5: Soy consciente también de que mi nombramiento indica un reconocimiento del importante papel que vienen desempeñando África, América Latina y Asia.
3: Un mensaje pronunciado en plena Guerra Fría. Hoy el mundo es distinto, pero los conflictos actuales recuerdan aquel pasado. Bloques enfrentados, crisis de confianza y un multilateralismo debilitado y cuestionado. Entre los aspirantes destacan 3 nombres latinoamericanos: Rafael Grossi, actual director del Organismo Internacional de Energía Atómica, Michelle Bachelet, expresidenta de Chile, y Rebecca Greenspan, secretaria general de la UNTAC.
6: This institution was created and it is supposed to be solving problems on the ground.
7: And the order based on international law that sustains it is under strain as never before.
8: If elected Secretary General, I will be a peacemaker. I will act before conflicts erupt. Be the first to pick up the phone.
3: A ellos se suma el expresidente de Senegal, Macky Sall, pero el foco está en América Latina. La carrera ya ha entrado en una fase decisiva. Los 15 miembros del Consejo de Seguridad deben elaborar una recomendación. Después, la Asamblea General ratificará el nombramiento definitivo. Y hay un punto importante. Las grandes potencias tienen poder de veto, lo que complica especialmente algunas opciones porque el clima internacional no es precisamente de consenso. Además, Estados Unidos ya ha dejado entrever sus reticencias hacia la candidatura de Bachelet por su posición sobre el aborto. En este escenario, la candidatura empieza a ganar peso. Es la de Rebecca Greenspan, economista, diplomática, ex vicepresidenta de Costa Rica y ex alto cargo en varias entidades del sistema de Naciones Unidas.
9: En este momento hay un consenso bastante amplio de que es el turno de América Latina y el Caribe para ocupar la Secretaría General de Naciones Unidas.
3: Así nos lo contaba en Hora América de Radio Exterior de España y añadía:
9: hay que amplificar esa voz, hay que reconocer esa voz y hay que reconocer también la emergencia del sur global en las tareas de las Naciones Unidas.
3: Y sobre la crisis de legitimidad del organismo, lo tiene claro.
9: Naciones Unidas tiene que aprender a asociarse más, a competir menos con los que pueden hacer más cosas y a ser mucho más eficaz en aquello en lo que Naciones Unidas es única. Por eso yo he dicho, Naciones Unidas es única, pero no está sola. Y por lo tanto tenemos que aprender a asociarnos.
3: También la importancia del diálogo.
9: Yo seré la primera que tome el teléfono, la primera que tomaré el avión, la primera que estará ahí donde sea necesario.
3: Y si finalmente es elegida, solo por ello hará historia, porque se convertirá en la primera mujer en liderar el organismo, la primera en 80 años de historia de Naciones Unidas.
9: En esta contienda tenemos los méritos para ser consideradas candidatas no solo posible, sino con todos los méritos requeridos para el puesto.
3: Sea como sea, el relevo no llegará hasta el 1 de enero de 2027 y hasta entonces la carrera sigue en marcha. Raquel García, Radio 5, Todo Noticias.

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1: Hola, chicos. La pequeña Nicolasa
2: está muy enfadada. Se ha sentado en el suelo de la cocina a mirar cómo se lava la colada. Dentro de la lavadora gira y gira su vestido preferido. Ella no quería que mamá lo lavara.
3: Está muy sucio y huele mal, Nicolasa, le dijo mamita.
4: ¡Huele a flores!,
2: replicó Nicolasa, recordando aquel feliz momento en que se tiró al suelo en el monte y rodó ladera abajo sobre un campo de rojas amapolas y amarillas margaritas de los prados.
4: Ahora el vestido está allí dentro, atrapado, empapándose tras el cristal de aquel ruidoso electrodoméstico. El programa de prelavado, seguido del de lavado, luego llega el aclarado y por fin el centrifugado.
2: Nicolasa observa asustada.
4: ¡Las flores de su vestido! ¿Dónde están?
5: ¿A dónde han ido? ¿A dónde se han ido las flores, mamita?
3: Pregunta preocupada. Siguen ahí dentro, bobita.
5: No están. Este crentifujado las ha estrujado,
2: exclama, enfadada, con pesadumbre. El tambor de la lavadora va a tal velocidad revolucionado que el vestido es solo una rápida mancha descolorida que da vueltas enloquecidas.
5: ¡Que pare ya, mami! ¡Que pare ya! ¡Que las flores se van a estropiciar!
2: La lavadora llega a su fin. Mamá abre, saca el vestido y...
4: ¡Y Nicolasa se pone a llorar y a llorar! ¡Por tu culpa, mami!
1: ¡El vestido todas las flores ha perdido!
2: Mamá, entonces, sonriendo, le dice...
3: ¡Ay, Nicolasa, toma el vestido! ¡Abre el grifo del baño! ¡Seguro que saldrán por allí las flores! Ya sabes que a veces esto pasa.
2: Y Nicolasa abrió el grifo de la bañera de casa. Y cientos de diminutas flores brotaron de la cañería para ir a colocarse en su sitio exacto en el vestido por Nicolasa preferido. ¿Hasta el próximo lavado?
1: ¿Sí?
2: ¿O no? Os dejo pensando y con la fantasía volando. Esther de Lorenzo, contando cuentos en Radio 5.

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1: Son las 9:30, una hora menos en Canarias.
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1: Buenos días. Los gobiernos de España y Brasil han exigido la liberación de sus ciudadanos secuestrados por parte del gobierno de Israel en aguas internacionales cuando viajaban en la flotilla Global Sum con ayuda humanitaria a Gaza. Israel, que ha liberado a los demás miembros de la flotilla, acusa a los dos detenidos, el palestino español Saif Abu Ghesef y el brasileño Tiago Ávila, de colaborar con Hamas. Ambos habrían sido torturados durante su detención. La mujer de Ghesef acaba de declarar a la agencia catalana de noticias que su marido es español y sueco y ha pedido a ambos gobiernos que le protejan antes de llegar a Israel.
2: Saif, además de ser palestino, tiene tanto nacionalidad española como sueca. Nuestros tres hijos pequeños tienen derecho a que protejan a su padre. Así pues, pido a los gobiernos de España y de Suecia que lo protejan, que lo liberen antes de que llegue a Israel.
1: Entre tanto, Estados Unidos ha anunciado esta madrugada que va a retirar a 5.000 soldados de sus bases en Alemania, lo que parece una respuesta de Trump a las críticas de esta semana del canciller alemán Friedrich Merz, realizaba su estrategia en Oriente Próximo. Por su parte, Trump ha dado por finalizado el conflicto con Irán justo cuando se cumple el plazo de 2 meses antes de que necesite la autorización del Congreso. Javier Jiménez.
3: Sí, sin un acuerdo con Teherán, el presidente estadounidense comienza a fijar sus supuestos nuevos objetivos.
4: Cuba. Which we will be taking over almost.
3: Amenaza de nuevo a Cuba con tomarla casi de inmediato entre risas de sus asistentes. Esto tras anunciar nuevas sanciones a la isla caribeña. Desde el gobierno cubano ya respondían a Trump este viernes. El ministro de Exteriores lo calificaba de repudiable y el presidente cubano Miguel Díaz-Canel acusaba al ejecutivo estadounidense de tener una actitud arrogante en un brutal bloqueo genocida dicho contra su país.
1: En nuestro país, el rechazo del Congreso el pasado martes al decreto que prorroga los alquileres por los votos en contra de Junts, PP y Vox centra hoy buena parte del debate político. María Forner.
5: Sumar tiene claro que ese decreto es imprescindible y por eso aseguran que lo volverán a llevar a la Cámara. La portavoz de Sumar en el Congreso, Verónica Barberó, desde el programa Parlamento, se ha mostrado dispuesta a negociar con Junts para que cambie el sentido de su voto.
6: Veremos hasta dónde podemos llegar en estas cuestiones que plantea Junts, todas las partes, pero siempre abiertas a negociar.
5: Por su parte, el responsable de vivienda de Vox, Carlos Hernández Quero, ha defendido también en el programa Parlamento que se aplique la prioridad nacional en el acceso a la vivienda y relaciona la escasez de inmuebles disponibles con la llegada de migrantes.
7: Entran cada año en España 600.000 personas más y se producen solamente 90.000 viviendas. Creo que yo, que no era el mejor de mi clase en matemáticas, entiendo, y por tanto creo que también lo entendería cualquiera, que 90.000 casas más y 600.000 personas más buscando casas, las cuentas no salen.
5: Y le recuerda a Feijóo que la pretensión de su formación es que esta prioridad nacional se plasme en una futura reforma de la ley de extranjería.
1: Y hoy, 2 de mayo, se celebra el Día de la Comunidad de Madrid. En apenas media hora se realizará la ofrenda floral a los héroes en el cementerio de la Florida. Después, los actos se desarrollarán en la sede del Ejecutivo Autonómico, en la Puerta del Sol. Javier Garrido.
8: El acto central comienza a las 11 en la Real Casa de Correos ante cerca de 600 invitados en un encuentro en el que se entregan las grandes cruces del 2 de mayo. Entre los premiados, el presidente del Atlético de Madrid, Enrique Cerezo, o la esquiadora Odri Pascual. En torno a las 12:30 tiene lugar la recreación histórica del levantamiento de Madrid en 1808 contra las tropas francesas. Por la tarde, momento para la música con actuaciones de José Luis y Alcalá Norte en la explanada de Puente del Rey.
1: Este puente de mayo se esperan 27.000 operaciones en los aeropuertos de ANA, 6 millones de desplazamientos por carretera y la mirada puesta en el tiempo. Rosana Cuervo.
9: Tráfico intenso, aeropuertos a pleno rendimiento y el sector hotelero que casi roza el lleno, con ocupaciones de entre el 80 y el 95% en ciudades como Barcelona, Madrid, Sevilla, San Sebastián o Valencia. Pero ojo al cielo porque el tiempo puede complicar los planes. El paso de una vaguada está dejando inestabilidad, sobre todo en la mitad norte, con chubascos que irán avanzando de oeste a este y que podrían ser fuertes y con tormenta. Ahora mismo las precipitaciones más intensas se sitúan en la Comunidad de Madrid, Tarragona, León y norte de Toledo.
1: Es todo, siguen informados en esta sintonía y en la web rtv.es.
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0: cierto, el agua es tan valiosa como la sangre. Allí, desde que se nace, se aprende a no desperdiciar una gota. Hasta un niño sabe que un buche puede salvar una vida, que una calabaza, la vida de una familia, que un pozo, la vida de un pueblo. Un desierto, en el desierto, un poblado, y bajo la arena, el agua.
1: Así comienza una aventura en el desierto, en una aldea aborigen australiana. Allí viven unas chicas con muy buen oído. Son capaces de escuchar hasta el susurro de un riachuelo bajo tierra. Y allí también vive Nanga, una niña de 8 años que tiene una gran misión, porque el pozo de la aldea se está secando. Todo esto nos cuenta Los mapas del agua, un libro que nos habla de culturas diferentes y de lo importante que es conocerse y la autoconfianza.
2: Ficha técnica.
1: Ficha técnica del libro Los mapas del agua. Autor Ricardo Gómez, ilustrado por Laia Pampols. Lo publica Anaya, que lo recomienda a partir de 10 años. Ricardo Gómez, antes de escritor, fue profe de mates y es uno de los grandes de la literatura infantil y juvenil. Ha ganado muchos premios. Con Los mapas del agua obtuvo, por ejemplo, el premio Anaya 2024 y el premio Cuatro Gatos 2025.
2: 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Esta lectura pasajera.
1: Los mapas del agua. Y ya felicitamos a Care Santos y a Adrián Olmedo por el premio Anaya 2026, recién salidito del horno. Ha sido con la novela Ko, K-O, la historia más grande jamás contada. Una obra que narra la historia del planeta desde el punto de vista de una piedra. ¡Felicidades!
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0: Seguimos con historias del desierto, esta vez el desierto del Sáhara. Allí nos espera nuestra cuentacuentos de estación, Ana Cristina Herreros, o Ana Griot. Tiene una historia preparada, ella misma nos la presenta.
1: Pues este es un cuento que escuché en los campamentos de refugiados de Tinduf, en el Sáhara, donde los niños y las niñas viven detrás de una enorme reja, privados de todos los derechos que tienen los niños y las niñas. Y las abuelas, cuando llega la noche, en la jaima, allí, protegidos en torno al fuego, preparan el té y le cuentan a los niños y a las niñas los cuentos que ellas escucharon de niña, para que estos niños no se olviden de lo importante que es la cultura saharaui, la cultura del desierto. Y este es un cuento hermoso, el cuento de la cabra roja.
0: El cuento de la cabra roja, una historia del pueblo saharaui. Os recordará a cuentos como Los siete cabritillos. Y también es un homenaje a las supermamás. Oídos y corazón abierto, que comienza el cuento.

0: cuentan que en el desierto del Sáhara había un pastor que se llamaba Alí. Y Alí todas las mañanas se levantaba, se estiraba, llamaba a sus cabras, y las cabras venían, y se las llevaba todas al desierto antes de que el sol se volviera abrasador, a buscar hierba para que tuvieran buena leche. Y cuando el sol comenzaba a levantarse en el cielo, volvía con las cabras a su casa, a su jaima, y allí las ordeñaba. Y luego se tomaba la leche de las cabras, glu, glu, glu, glu, glu, glu, glu. La que más le gustaba era su cabra roja, la cabra jimera, que le daba una leche buenísima. Pero la cabra roja, la cabra jimera, se puso gorda, gorda, gorda, gorda, gorda, gorda. Y un día, que habían ido muy lejos a buscar hierba, a la cabra le entró un dolorcito, se encogió, se encogió, se encogió, se encogió, se encogió. ¿Y sabéis qué pasó? Que tuvo una cabrita roja como ella, que nada más nacer dijo... Pero a la cabra le seguía doliendo la tripa, así que se encogió, se encogió, se encogió, se encogió. Y otra cabrita, roja como ella, que nada más nacer dijo... Pero le seguía doliendo la tripa, así que se encogió, se encogió, se encogió, se encogió. Y otra cabrita, roja como ella, que nada más nacer dijo... Y le seguía doliendo la tripa, así que se encogió, se encogió, se encogió. Y otra, que también dijo... Cuatro cabritas parió. Pero le seguía doliendo la tripa, así que se encogió, se encogió, se encogió, hizo... Se tiró un pedo y dijo, ¡ay, qué a gusto que me he quedado! Cuatro hijas que he parido y un pedo que me he tirado. Y después miró al pastor Alí y le dijo, Alí, no volveré contigo a tu jaima porque nos haces caminar mucho. Y mis cabritas tienen las patitas cortitas, así que me quedaré aquí en el desierto con mis cuatro cabritas. El pastor Alí miró a la cabra roja, a la cabra jimera, y le dijo, pero tú estás como una cabra. Y ella dijo, es que soy cabra. No te puedes quedar aquí, aquí hay un animal... Un animal que tiene los dientes largos, las orejas cortas y que hace... El lobo del desierto. Y la cabra roja, la cabra jimera, le dijo, no me importa. Ahí debajo de aquella acacia me construiré un cercadito de madera con aquella madera que ves por ahí tirada. Y haré una puerta y dentro meteré a mis cuatro cabritas. Y la puerta solamente se abrirá cuando mis cuatro cabritas empujen con sus cuatro cabecitas. Y allí estarán seguras. Y el pastor Alí le dijo, ¿y quién te va a dar a ti rica hierba para tener buena leche? Y la cabra dijo, la hierba para quien la trisca y se la come. Pero a ti, ¿quién te va a dar rica leche de cabra? ¿Eh? Y el pastor Alí dijo, está bien, ahí te quedas, me voy. Y se marchó y la cabra hizo su cercadito con su puertecita y metió a sus cabritas dentro. Y al día siguiente les dijo a sus cuatro cabritas, cabritas, me voy a buscar hierba para tener buena leche. No le abráis la puerta a nadie. Y las cuatro cabritas dijeron, solamente abriréis la puerta cuando escuchéis mi voz de cabra que diga, abrid, abrid, cabritas, que vengo de pastar. Traigo las ubres muy llenas para daros de mamar. ¿De acuerdo, cabritas? Dijeron las cabritas. Y la cabra se fue al desierto y detrás de una duna se encontró un animal que da saltitos. ¡Una pulga! ¡La pulga del desierto! Y la cabra le dijo, pulga, pulga, ¿tú te vendrías a mi casa a cuidar de mis cuatro cabritas? Y la pulga dijo, boink, boink, boink, que significa que me pagas, que me pagas, que me pagas. Y la cabra le dijo, te daré buena leche que la tengo muy buena, pregúntale al pastor Alí. Y la pulga dijo, boink, boink, boink, que significa de acuerdo, de acuerdo, de acuerdo. Y se montó encima de la cabra y la cabra llegó al cercado y cantó, abrid, abrid, cabritas, que vengo de pastar. Traigo las ubres muy llenas para daros de mamar. Y las cuatro cabritas empujaron con sus cuatro cabecitas y abrieron la puerta. Y la cabra dijo, cabritas, os traigo una cuidadora, la pulga. Y la pulga saltó del cuerpo de la cabra y se presentó a las cuatro cabritas. Y al día siguiente la cabra se fue más tranquila. Pero resulta que escondido detrás de una duna, el lobo había escuchado a la cabra. Así que cuando al día siguiente la cabra se marchó y dejó a sus cuatro cabritas al cuidado de la pulga, el lobo llegó y cantó, ¡obrid, obrid, cabritos, que vengo de pastar! Traigo las ubres muy llenas para daros de mamar. Pero las cabritas no abrieron. Dijeron, anda, vete por ahí y come tú los huevos. Y el lobo se marchó y fue a casa de un carpintero saharaui y pidió que le hiciera un silbato para tener la voz más aguda. Y al día siguiente, cuando se marchó la cabra, el lobo club se tragó el silbato y volvió y cantó: ¡Oh, brizobris, cabritas, que vengo de pastar! Traigo las ubres muy llenas para daros de mamar. Y las cabritas no abrieron. Dijeron: menuda voz de pito que tienes, vete por ahí, cómete unos clavos, que tú no eres nuestra madre. Y el lobo se fue a casa de otro carpintero saharaui y pidió que le hiciera un silbato ni tan agudo ni tan grave. Y al día siguiente se lo tragó glup. Y cuando volvió cantó: ¡Obris, obris, obritos, que vengo de pastar! Traigo las ubres muy llenas para daros de mamar. Y las cabritas abrieron la puerta. Y el lobo entró y dijo: ¡Qué mal huele! Me las llevo a mi casa y las lavo primero y luego me las tomo. Así que se las montó en su lomo y se las llevó a su cueva. Y cuando llegó a la cueva, puso una piedra enorme para que no se le escaparan las cabritas en la boca de la cueva. Preparó un barreño enorme lleno de agua. Y cuando el agua estuvo calentita, empezó a meter a las cabras y a frotarlas para quitarles el olor a cabra. A todo esto, la cabra roja, la cabra jimera, había llegado al cercado y cantó: Abrid, abrid, cabritas, que vengo de pastar. Traigo las ubres muy llenas para daros de mamar. ¿Y quién creéis que abrió?
1: ¡La pulga! Que le dijo: cabra, el lobo se ha llevado a tus cuatro cabritas.
0: Y la cabra, cabreada, se fue a buscar al lobo y iba tan cabreada que metió el pie en un agujero. Y de allí salió un animal con las orejas largas, largas, largas, que corre más que un conejo. Una liebre, que le dijo: cabra loca, ¿por qué pisas mi agujero que construí con tanto trabajo mientras el viento sido como azotaba y la lluvia me mojaba, cabra loca? Y la cabra dijo: perdona, liebre, pero el lobo se llevó a mis cuatro cabritas, ¿las has visto? Y la liebre estiró las orejas para un lado y dijo: por ahí se fueron. Y la cabra siguió súper cabreada, iba tan súper cabreada que metió el pie en otro agujero. Y de allí salió un animal verde, aplastado, con patas, un lagarto, que le dijo: cabra loca, ¿por qué pisas mi agujero que construí con tanto trabajo mientras el viento siroco me azotaba y la lluvia me mojaba, cabra loca? Y la cabra dijo: perdona, lagarto, pero el lobo se ha llevado a mis cuatro hijas, ¿las has visto?
2: Por ahí se fueron.
0: Y estiró la cola y señaló. Y la cabra se fue por donde dijo el lagarto, iba caminando, cuando de pronto metió el pie en un montículo y de allí salieron un montón de animalitos pequeños, negros, con antenas, hormigas, que le dijeron: cabra loca, ¿por qué pisas nuestro agujero que construimos con tanto trabajo mientras el viento siroco nos azotaba y la lluvia nos mojaba, cabra loca? Y la cabra dijo: perdonad, hormigas, pero el lobo se llevó a mis cuatro hijas, ¿las habéis visto? Y las hormigas estiraron sus antenas para un lado y dijeron: ahí vive el lobo. Y señalaron la cueva del lobo, que tenía una enorme piedra. Así que la cabra, súper mega recontra cabreada, se fue corriendo a la cueva del lobo. Pero era una cabra educada, así que llama a la puerta. ¡Pom, pom, pom, pom! ¡Abre, lobo, y deja salir a mis cabritas! Y dentro escuchó una voz que decía:
2: ¡Espera, que me estoy poniendo los calzoncillos!
0: Y la cabra volvió a llamar.
1: ¡Toc, toc, toc, toc! ¡Abre, lobo, y deja salir a mis cabritas!
2: ¡Espera, que me estoy poniendo la camiseta!
1: ¡Abre, lobo, y deja salir a mis cabritas! ¡Toc, toc, toc!
2: ¡Espera, que me estoy poniendo los pantalones!
1: ¡Abre, lobo, y deja salir a mis cabritas! ¡Toc, toc, toc, toc!
2: ¡Espera, que me estoy poniendo los calcetines!
1: ¡Abre, lobo, y deja salir a mis cabritas! ¡Toc, toc, toc, toc!
2: ¡Espera, que me estoy poniendo los zapatos!
1: ¡Abre, lobo, y deja salir a mis cabritas! ¡Toc, toc, toc, toc!
2: ¡Espera, que me estoy poniendo la servilleta!
1: ¡Abre, lobo, y deja salir a mis cabritas! ¡Toc, toc, toc, toc!
2: ¡Espera, que voy a acabar de comer!
0: Y el lobo abrió su boca y
2: ¡guá, guá, guá, y guá!
0: Se comió las cuatro cabritas sin masticar. Y quitó la piedra de la boca de su cueva y salió con el estómago enorme y las cabritas dentro dando pataditas y le dijo:
2: ¿qué pasa, eh?
0: Y la cabra dijo: te has comido a mis cuatro hijas que yo he parido con tanto trabajo mientras el viento siroco me azotaba y la lluvia me mojaba, ¿te las has comido? Pues espera. Así que cogió carrerilla y con sus cuernos de cabra, patachón, le pegó un topetazo. ¿Y sabéis qué pasó? Que reventó. Porque la gente que se come a otra gente tarde o temprano revienta. Y de allí salieron las cuatro cabritas que dijeron... Pero la cabra dijo, esto no se queda así, te vas a enterar. Así que volvió a coger carrerilla y ¡pum! Le dio con sus cuernos y mandó al lobo volando y volando y volando. ¿Y sabéis dónde nos mandó? A Francia, a conversar los franceses. Y fue así como en el desierto del Sáhara. Se vieron libres de un lobo abusón y dragón. Gracias al coraje de una madre dispuesta a cualquier cosa por sus cuatro hijas y por los hijos de cualquier otra cabra.
3: Ana Cristina Herrero, Soana Griot y esta historia de tinte saharauis titulada La cabra roja. Muchas, muchas gracias.
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3: Esta misma semana, el pasado martes, se cumplía un año del famoso apagón. Hace unos días ya leímos aquí en Lean un cuento maravilloso de Luis Amavisca titulado precisamente así, El apagón. Y por eso te preguntamos que qué recuerdos tienes de aquel día en el que nos quedamos sin luz, sin internet.
7: Hola, soy Nuño, tengo 7 años, vivo en Burgos. Y cuando pasó el apagón estábamos en el cole. Nuestra profe estaba explicándonos cosas y de repente se fue la luz. Y la pantalla también, y no veíamos nada. Y luego cuando llegó a casa íbamos a comer filetes, pero no podíamos porque se había ido la luz. Entonces comemos comida fría. Adiós,
8: estás lleno
7: de los
8: niños. Adiós, Lean.
9: Hola, yo soy Ximena, tengo 11 años y vivo en el Miradoiro. Y yo recuerdo que ese día estuvimos todo el rato en el parque.
10: Hola, somos Denis y Mía. Y cuando se fue la luz, tuvimos que subir las escaleras de casa. 8 pisos para llegar a arriba del todo, y en el comedor se había ido la luz. El profesor puso unas mini lucecitas, también el congelador se apagó y mamá tuvo que traernos un helado a cada uno de postre para la merienda para que no se derritieran.
11: Cuando fue el apagón del cole, todo estaba oscuro, y la profe, cuando fuimos al patio, nos dijo que mañana va a estar la luz y todos confiamos en ella. Adiós, estación de los niños.
12: Hola, soy Gabriel, tengo 6 años. Y en el apagón me comí un helado y después fui al parque.
13: ¿Es distante, que menos mal?
12: Que menos mal que había sol.
3: Pues sí, menos mal. Bueno, qué alegría escucharos. Muchísimas gracias por compartir vuestros recuerdos, que es un súper honor. Gracias de corazón. Y sí, en Lean viajamos en familia, así que también...
14: ¡Samiten mayores!
15: Buenos días, Cristina, que siempre soy escuchadora de ustedes, desde siempre. Soy abuela de Abby y hoy día 25... está cumpliendo 25 de abril, está cumpliendo años, escuchando este cuento de conejito de Tobías. Bueno, espero que estén bien, por favor que envíen un saludito, y siempre ella los escucha, ¿vale? Cumple hoy día Abigail 10 años. Bueno, felicitaciones por el programa, que es muy bueno y motiva a los niños y nos hace alegrar a toda la familia, a sus padres y a su abuela y a su hermanito Mario. Bueno, saludos, buenos días, gracias.
3: Pues muchas gracias a esta abuela y felicidades a Abigail. Esperamos que lo pasaras muy bien la semana pasada en ese super cumple, el cumple de la década. Felicidades, pasajera. Y bueno, seguiremos escuchando todos vuestros mensajes en próximos viajes de Lean.
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18: En este libro te presento las historias de las tres diosas más poderosas del Olimpo. La guerrera Atenea, diosa de la sabiduría, Deméter, diosa de las estaciones, los campos y las cosechas, y Afrodita, la diosa del amor. Las tres fueron muy veneradas en antigua Grecia, y es que ¿quién puede vivir sin amor, sin inteligencia o sin alimentos? ¿Me acompañas a descubrir sus historias? Bienvenidos al mágico mundo de los mitos.
3: Así suena el libro Mitos de las diosas del Olimpo. En el mundo mágico de los mitos existieron diosas muy poderosas. Atenea, que tenía un fuerte carácter, protegía a los héroes con su ingenio y valor. Deméter, diosa de los campos y las cosechas, consiguió recuperar a su hija durante unos meses al año y gracias a ella, la primavera y el verano llenan el mundo de flores, hojas y calor. Y Afrodita, ¿qué te vamos a decir de Afrodita? Conocerás su historia. Es la diosa del amor. Mitos de las diosas del Olimpo es un título de la colección Mitología para niños de la editorial Shackleton Kids. ¡Feliz lectura!
19: Estimada pasajera, estimado pasajero, final de trayecto.
3: Querida familia pasajera, damos las gracias a la estación entera.
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3: Y la Radio en Familia continúa en esta radio única, la radio pública, Radio 5. Como siempre, desde aquí te mandamos muchos besos. Jorge Ferreiro y Julio Rojo desde el control técnico y Cristina Hermoso de Mendoza desde el micrófono.
22: Colorín colorado, este hechizo se ha acabado.

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11: Son las 10, las 9 en Canarias.
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11: Buenos días. El ministro de Asuntos Exteriores, José Manuel Álvarez, ha exigido la liberación del palestino español Saif Abu Keshek, secuestrado por Israel cuando navegaba rumbo a Gaza como parte de la misión humanitaria Global Summit Flotilla. Lo ha dicho esta mañana en una entrevista en Cataluña Radio, Javier Garrido.
12: Álvarez ha señalado que Saif Abu Keshek ha llegado al puerto de Ashdod, desde donde está siendo trasladado a Askelón. Allí se espera que pueda recibir asistencia consular.
13: Y a las 12... está citada la cónsul de España en Tel Aviv, nuestro cónsul está citado para poder tener un contacto con él.
12: El ministro de Exteriores no ha podido confirmar que haya recibido torturas, como denuncian desde la Global Summit Flotilla, si bien insiste en que se trata de una detención ilegal. La mujer de Abu Keshek ha pedido también la liberación de su marido y ha instado a las autoridades suecas a avanzar en el plano diplomático, ya que tiene también esa nacionalidad.
11: Y primera reacción del ministro de Defensa alemán después de que medios estadounidenses hayan difundido que Donald Trump se plantea la retirada de 5.000 soldados de sus bases en Alemania ante la falta de apoyo de sus socios europeos en la guerra contra Irán. Javier Jiménez.
14: Sí, Boris Pistorius, el ministro de Defensa alemán, ha llamado a sus aliados en el continente a tomar las riendas de su propia seguridad y ha afirmado que en ese sentido Alemania va por buen camino. Se refiere así al rearme actual de las Fuerzas Armadas, la mayor y más rápida adquisición de equipamiento y construcción militar de las últimas décadas. Pistorius no ha mostrado sorpresa ante la orden del Pentágono de retirar 5.000 de sus soldados acuartelados en Alemania, calificándolo como previsible y sosteniendo que la presencia estadounidense en Alemania es de interés tanto para Washington como para Berlín.
11: En Irán, la premio Nobel de la Paz, Narges Mohammadi, ha sido hospitalizada de urgencia al deteriorarse de forma grave su salud mientras cumplía condena en una prisión iraní. Lola Bex.
15: Daba la voz de alarma la Fundación Narges, con sede en París. Narges Mohammadi está ingresada.

0: ni propaganda contra el sistema.
1: 7 personas han sido detenidas en Roquetas de Mar, en Almería, por retener durante 13 días a un hombre al que drogaron para poder robarle 40.000 euros de sus cuentas corrientes. Llanos Olivares es la portavoz de la Guardia Civil de Almería.
2: Los detenidos lograron hacer hasta más de 170 extracciones y transferencias con métodos como el Bizum o el Halcash para robarle el dinero a la víctima.
1: Y es un sábado de puente, se esperan 27.000 operaciones en los aeropuertos de AENA, 6 millones de desplazamientos por carretera. El sector hotelero señala ocupaciones de entre el 80 y el 95% en ciudades como Barcelona, Madrid, Sevilla, San Sebastián y Valencia.
3: 2 días a la playa.
4: A pasar tiempo con la familia.
5: Y voy a Barcelona, voy a visitar a mi prima aprovechando los días de puente.
1: Muchos planes y todos pendientes del tiempo. El paso de una vaguada está dejando inestabilidad en gran parte del país. Rosana Cuervo.
6: Una jornada pasada por agua en gran parte de la península, sobre todo en la mitad norte peninsular, con chubascos que irán de oeste a este a lo largo del día y que podrían ser fuertes y con tormenta. En Navarra se ha activado la alerta naranja. También posibles precipitaciones en sierras del sur. Temperaturas máximas en descenso en casi toda la península, sobre todo en el centro. Y en las islas, cielos nubosos en Baleares y Canarias. Ahora mismo las precipitaciones más intensas se sitúan en la Comunidad de Madrid, Tarragona, León y Norte de Toledo.
1: Es todo. 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
9: Buenos días, hasta ahora seguimos pendientes de un accidente que dificulta la circulación en la entrada a Madrid, en la A3 a la altura de Villa de Vallecas, y provoca además el corte del carril izquierdo y del central a la altura del punto kilométrico 7. Al margen de ello, situación tranquila en la red estatal de carreteras, ya que tan solo encontrarán circulación en aumento en la salida de Madrid por la 42 en Getafe y en Cantabria en la A67 a la altura de Río Seco, ya en dirección a Palencia. Es una información de la Dirección General de Tráfico.
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0: Es inevitable. Escuchamos esta banda sonora y es que nos ponemos en modo aventurero. Las tres primeras películas de la saga Indiana Jones, las que se estrenaron en los 80, fueron las que crearon y extendieron el mito y convirtieron el látigo y el sombrero de Indy en un elemento más de la cultura popular. Ya en el siglo XXI se estrenarían dos más, pero la nostalgia sigue instalada en esa primera trilogía, ¿no? El Arca Perdida en Egipto, el Templo Maldito en la India, el Santo Grial en Turquía y en Jordania. Pero, ¿y si la última aventura de Indiana Jones le llevara al Mediterráneo más cercano, aquí mismo, a Valencia? Profesor Jones, es un honor recibirle hoy en Menudo Planazo.
1: Hola, ¿qué tal?
0: Este profesor Jones, este Indiana Jones valenciano, se llama Jaco Müller. Y yo creo, Jaco, que si Steven Spielberg te hubiera conocido antes que a Harrison Ford, ¿quién sabe qué habría pasado ahí?
1: No sé, no creo. Creo que no era el momento, porque era la época que estaban haciendo Star Wars y Harrison salía de un momento muy importante y la película se creó en ese momento. Pero he cogido el guante y estamos haciendo la sexta película, más o menos.
0: Has cogido el guante y has cogido el sombrero, has cogido el látigo, has cogido una carreta con la que te mueves por todo Valencia desde 2021. Podemos recorrer esa Valencia histórica guiados por

0: Indiana Jones, por ti, por Jaco Jones, con Indiana Tours. Y vamos a tener una misión, que es la misma que guió la tercera película de la saga, la búsqueda del Santo Grial.
1: Confío en que el viaje hasta aquí haya sido cómodo, Dr. Jones. Venga a ver esto.
2: Es arenisca, un símbolo cristiano. El texto está en latín clásico. Is aquam vivite. Aquel que beba el agua que yo le daré, dice el Señor, llevará dentro de él un manantial de vida eterna.
1: El Santo Grial, Dr. Jones.
2: Un sueño de viejos.
1: De todos los hombres, incluso de su padre, creo.
0: La búsqueda del Santo Grial, lo vamos a buscar ahí en Valencia, y no es casualidad, ¿no? Porque la historia y la leyenda cristiana, ¿dónde sitúan el Santo Grial, Jaco?
3: A ver, después de un largo trayecto, porque el Santo Grial sale con Juan Pablo y Juan Pedro desde Judea, llega a Roma, y en Roma, bueno, lo tenían ahí y, bueno, y mostraron el Grial a todo el mundo, y así aumentó pues el cristianismo en Roma. Hasta que en el 1257 aparece Valeriano, empieza el odio a los cristianos, son perseguidos, y el Papa Sixto II pues le niega la entrega al Grial, porque le exigen de que le entreguen todas las reliquias de Jesús para quemarlos y destrozarlos, y manda a San Lorenzo a proteger todas las reliquias de Jesús, incluso el Santo Grial, y Lorenzo, como era de Huesca, manda todas las reliquias a su casa. Y así llegan las reliquias a España, entonces, bueno, a Hispania, mejor dicho, en ese momento. Uh-huh. Y bueno, así es como llega, y luego se esconde en varios sitios, porque, claro, España era romana, después de 1100 años de estar escondido en varios sitios, entre ellos en San Juan de la Peña, uh-huh, en Huesca. Entonces Martín el Humano, rey de Aragón, pide la copa como rey de Aragón que es, pero le niegan la entrega de la copa. Y solo un papa le podía entregar la copa, porque la única persona que podía entregar la Grial en ese momento era el Papa Luna. Entonces, por eso Peníscola tiene mucho que ver también con el Grial, por eso hago yo también un tour en Peníscola. Y al final le entregan la copa en agradecimiento, porque la corona de Aragón salvó al Papa Luna de la persecución de Francia. Y el Grial viaja luego a Valencia.
0: Y ahí tenemos ese enganche, ¿no?, entre Indiana Jones y Valencia, también Peñíscola, porque desde 2023 también haces este Indiana Tours en Peñíscola, desde 2025 en Gandía, luego vamos por estos terrenos, pero yo primero quiero saber qué requisitos tenemos que tener para unirnos a Indy en esta aventura por Valencia, por Peñíscola o por Gandía.
3: Lo único lo que hay que tener es ganas de vivir una aventura diferente, porque esto es una experiencia turística. Vamos juntos y vamos siguiendo pistas en cada lugar, porque vamos el territorio Borja, que sería, por ejemplo, en Gandía, vamos siguiendo ciertas pistas de los Borja, pero siempre el leitmotiv de Indiana es el Santo Grial, porque también el Grial pasó por Gandía, Cullera, llegó a Alicante, a Ibiza, a Mallorca, porque huyó de los franceses cuando estuvieron aquí los franceses, Napoleón, entonces tuvo que ser escondido y lo llevaron lo más lejos posible y lo llevaron a Mallorca, a la catedral. Años más tarde vuelve a la catedral y ya desde 1920, creo, se venera en la capilla del Santo Cáliz de la Catedral de Valencia.
0: Tenemos que tener ganas de vivir una aventura, como sí has dicho, y esta aventura no va a ser fácil, ¿no? Porque yo entiendo que, igual que Indiana, vamos a tener que resolver enigmas, vamos a tener que superar obstáculos, trampas.
3: Trampas. Hay, por ejemplo, yo traigo en Valencia, llevo la bola gigante, una bola gigante de equilibrio de circo, pero que, ajá, es como si fuera la bola de Indiana Jones en la primera película, La Arca Perdida, donde pueden subirse a la pelota. Yo reto a la gente desde un primer momento a ver quién se atreve, ahí comienza la aventura realmente a subirse a la pelota. Entonces, normalmente son los más pequeños. Reconozco casi siempre son chicas también, y niñas o mujeres, que son las primeras que se suben a la pelota, porque son muy valientes.
0: Y muy aventureras, claro.
3: Sí, muy aventureras. Se lo reconozco, es verdad. Y a lo largo del tour vamos siguiendo pistas, símbolos en las paredes, narro historia de donde proceden muchas leyendas también que tienen que ver con el Grial y con la ciudad de Valencia. Aparte de eso, se lanzan látigos, cuchillos, magia y más cosas.
0: Claro, porque tú vienes de un mundo muy circense, ¿no? Estás formado en arte dramático y en carpintería. Qué combinación tan, tan estupenda, ¿no? Dices que eres bufón, equilibrista, fakir, animador, cuentacuentos. Tienes más de 25 años de experiencia y vamos a verte también hacer todo eso, ¿no? Esas habilidades que tenía Indiana y que también tiene Jaco Müller.
3: La verdad es que bueno, vengo mucho del mundo de los mercados temáticos, entonces todo esto me ha ayudado realmente a crear este personaje. Y cuando vine a Valencia y me dijo, voy a ver lo que me puede despertar para crear algo diferente. Y me fui a un tour por la tarde, por la noche, y vi un tour sobre leyendas y misterios, que los hacen muy bien aquí, ¿vale? En Valencia hay auténticos guías buenísimos que hacen unos tours impresionantes. Entonces me hablaron del Grial, y claro, yo dije, jolín, es que me viene a pelo. Yo sí que lanzo látigos, los cuchillos, ando la bola, el personaje me va como pintado. Me han ayudado mucho una asociación que es la Asociación del Camino del Santo Grial, que ha demostrado que la Copa de Valencia es un auténtico Cóscidos, una copa sagrada de los judíos. Ellos me acogieron desde el primer momento. Yo soy la parte lúdica y ahí está la parte científica. Hay gente que es la parte religiosa, la parte deportiva que también hay, porque se hacen maratones, se hace el camino, el Santo Grial, que se está despertando lo que es la España vaciada o olvidada, o que lleva desde San Juan de la Peña, pasando a Zaragoza, hasta Teruel, hasta Valencia, llegando a la catedral, como si fuera el camino de Santiago, al camino del Santo Grial.
1: Sabía que vendrías.
2: ¿Quién eres?
1: El último de los tres hermanos que juraron alar el Santo Grial y guardarlo.
2: Eso ocurrió hace 700 años.
1: He esperado mucho tiempo. Qué extraña indumentaria para un caballero.
2: No soy exactamente un caballero.
0: Iremos en busca del Santo Grial. Indiana lo encontró. Yo no te voy a preguntar, Jaco, si nosotros lo vamos a encontrar, porque para eso hay que vivir esta experiencia. Ya nos has dicho que colaboras con la Asociación Cultural El Camino del Santo Grial. También tu tour es una actividad recomendada por Tour and Kids, que estuvimos hablando con ellos hace unas cuantas semanas aquí en Menudo Planazo. Tienes el sello Compromiso de Calidad Turística SICTED. Y me encanta también que tú hablas de tus valores personales y de marca, como pues, la familia, la cultura, también la inclusión, la igualdad. Recibiste también un premio a Experiencia Accesible, ¿no?
3: Sí, en el 2023 me siento súper halagado. Me entregaron el Creaturisme, la Comunidad Valenciana. A mí siempre esos colectivos me han parecido siempre muy atractivos, porque es el colectivo olvidado y es un turista más. Y se merece igual la misma atención, el mismo trato como cualquier persona. Hay que preguntar mucho antes qué sensibilidades hay, ¿no? Por ejemplo, hay autistas, pues el ruido, tú tienes que saber que si el latigazo, pues avisas, voy a lanzar un latigazo, taparos las orejas. Se tapan las orejas.
4: ¡Mucho divertido! ¡Mucho, mucho divertido!
0: Vamos a ver qué opinan las familias, porque yo he cotillado un poquito y todas estas opiniones de las familias también nos dan claves del tour. Por ejemplo, hay quienes dicen que aprendes muchísimas cosas de historia, todo explicado de un modo divertido y ameno. También vemos como algunos dicen que el lenguaje y la manera de explicarlo lo hace apto para todos los públicos. Clave esto, ¿no? Esto lo subrayamos para todos
3: los públicos. Es la clave, sí, porque vienen todos los públicos. Vienen niños de 5, vienen adolescentes, vienen gente de 40, 50 años y viene gente muy mayor. Entonces, tienes que llegar a todos los públicos y se consigue. Pero también es la magia, están los niños, ¿eh? Yo siempre lo digo, porque donde hay un niño, los grandes se vuelven niños. Sí. Pero también hay cosas que hablas con segundos sentidos y la gente mayor se ríe, el niño pequeño lo ha entendido, pero la gente mayor se ha reído. Entonces eso es lo que hacen en el final del enganche.
0: ¿Qué es lo que nos gusta a nosotros aquí en Menudo Planazo? Que los planes los disfruten por igual niños y mayores. Leo otro comentario que dice, ojalá en todas las ciudades existiera una actividad similar. Ya llevas 3, Jaco. Yo no sé si puede viajar a India, a otras ciudades, incluso de otras comunidades, quizá no en busca del Santo Grial, pero con otra aventura.
3: Se podría. Hombre, si me toca la lotería, igual me ves en Huesca, pues hacer un tour alguna vez,
0: fantástico.
3: O Ibiza, o Mallorca, ¿por qué no, hombre?
0: Claro que sí.
3: Podría ser, o irme incluso a Jerusalén, ya poniéndonos, ¿no? ¿Por qué no? Ahí funciona bien Valencia, funciona bien Gandía, Cullera, que vamos a abrir en Cullera dentro nada otro tour.
0: Ah, qué bueno. Así que tenemos Valencia, Peñíscola, Gandía y muy pronto también Cullera. Jaco, al principio de la última cruzada veíamos a un joven Indiana Jones que ya demostraba su pasión por la arqueología y su compromiso también con el cuidado y con la lucha contra los cazatesoros.
5: Indiana.
2: Es la cruz de Coronado. Cortés se la regaló en 1520. Es una pieza muy importante, debería estar en un museo. Corre a buscar a los otros. Dile al señor Havlock que hay unos hombres saqueando las cuevas. Que avise al sheriff. Solo es una serpiente.
5: ¿Y tú qué vas a hacer?
2: No sé. Ya pensaré algo.
0: Y al final, Jaco, contar los secretos de la historia de Valencia, recorrer todo ese patrimonio, sacar a luz también tesoros que están ocultos, es también una forma de preservar ese patrimonio, como hacía Indiana Jones.
3: Claro, de eso se trata un poquitín. Yo siempre digo, yo soy el que en los niños planto la semilla por la curiosidad de la arqueología o de la historia. Yo, como he dicho, no soy guía turístico, ni soy personalmente, no soy historiador. Me interesa muchísimo la historia y también la cultura. Y uno de los valores es cuidar la historia o las reliquias de una ciudad o incluso el medio ambiente. Yo creo que eso es muy importante en mi marca porque Indiana Jones es un personaje perfecto para transmitir valores. Uh-huh. Tengo la pequeña puerta para hacer esto y lo hago.
0: ¿Tú notas si los adultos han visto las películas con sus hijos en familia o al final este personaje es muy generacional?
3: A ver, tenemos la gran suerte que también ha salido Tadeo Jones y al principio de la primera película de Tadeo el profesor le regala el sombrero de Indiana Jones, ¿vale? Entonces hay como un legado de Indiana.
6: Toma, coge esto. Como recuerdo, perteneció a Indiana Jones.
7: ¿Indiana Jones? No me suena, pero gracias, mola.
3: Yo creo que es un personaje que puede ser eterno. Es una pena que Disney no apostó finalmente por la sobrina, que podría ser la nueva Indiana Jones, que hubiera sido magnífico cambiar el rol al femenino.
0: Sí. Además, has dicho que son muy aventureras precisamente
3: claro,
0: las niñas,
3: claro.
0: ¿No? Que son las que se lanzan primero.
3: Es verdad.
0: Pues ya
3: es
0: con
3: verdad.
0: Una Indiana Jones.
3: Hubiera sido magnífico. Es más películas y más juego.
0: ¿Cómo podemos hacer este Indiana Tour?
3: Pues mira, es fácil, entráis a mi página web, se llama Indiana Tours Valencia.
0: También tenemos Indiana Tours Peñíscola, que decíamos antes.
3: Correcto.
0: ¿Cuántas veces has visto las pelis, por cierto, Jaco?
3: Bueno, pues yo cada cierto tiempo veo las películas y de hecho hablo mucho de las películas porque claro, la gente critica las últimas dos, que yo entiendo que las pueden criticar, pero luego dices, jolín, pues cuando justamente sacaron la tercera de la Calavera de Cristal salieron las tablas de los sumerios, esta última, el Dial del Destino, que puedes viajar en el tiempo, que ahora vamos a Marte, ¿no? Han cambiado un poquitín las dimensiones. Entonces también yo creo que ha estado muy al día realmente Indiana Jones. Faltaba un poquitín más fuerza, ¿no? Faltaba ganche, faltaba la aventura. Uh-huh. Pero conmigo la vives, ¿eh?
0: Claro que sí, vivamos esa aventura en Valencia, en Peñíscola, en Gandía y muy pronto también en Cullera con este Indiana Tours, con el Indiana Jones valenciano. Jaco Müller, muchísimas gracias por habernos traído la aventura, menudo planazo.
3: Gracias a vosotros, gracias también a Touring Kids, claramente, porque somos un club de producto para familias y que esto creo que para Valencia es algo muy importante.
0: Pues muchísimas gracias, Jaco.
3: Gracias, gracias.
1: ¿Y tú, Junior, qué has encontrado?
8: ¿Junior?
1: Padre.
8: Por favor, ¿qué significa eso de Junior?
1: Es un hombre. Henry Jones Jr.
9: Me gusta más Indiana.
1: Nuestro perro se llamaba Indiana.
8: ¿Te llamaron como al perro?
9: Tengo muy buenos recuerdos de aquel perro.
1: ¿Tu primero, Junior?
9: Sí, señor.
8: ¡Ya!

0: De todos los pollitos del mundo, de todas las aves de la historia, hay un pequeño pollo que desde la librería ha entrado directo en las casas de más de 3 millones de familias españolas, que ha sido prestado una y otra vez en miles de bibliotecas, que ha pasado de mano en mano, generación tras generación durante los últimos 28 años. Es uno de los personajes más queridos por los pequeños lectores, tanto que la editorial que lo popularizó en España, SM, quiere dedicarle un día del año, que cada 9 de mayo sea el Día del Pollo Pepe. ¿Y por qué? Nos lo cuenta Sergio Martínez, responsable de marketing en SM.
1: Si hay un personaje que ha conseguido algo casi imposible, es el Pollo Pepe. Este pequeño pollito creado por Nick Denchfield y Ann Parker se ha convertido en todo un referente de la literatura infantil, acompañando a millones de niños en sus primeros pasos como lectores.
2: El pollo Pepe come mucha cebada, por eso tiene una enorme barriga. El pollo Pepe come mucho trigo, por eso tiene un grande y fuerte pico. El pollo Pepe come muchísimo maíz, por eso tiene unas grandes patas. Pero si crees que el pollo Pepe es grande, deberías ver cómo es su mamá.
1: Porque el pollo Pepe no es solo una historia. Es ese momento en el que un niño abre una página, se sorprende y pide otra vez. Y ahí es donde empieza todo, el gusto por leer. Puede parecer un personaje sencillo, sin grandes aventuras ni superpoderes, pero ha conseguido algo enorme, que leer sea divertido desde el principio.
0: Y ha creado toda una familia a su alrededor, la de sus amigos con la cerdita Clea o el perro López y la de sus lectores, que desde hace ya muy poquito pueden ser también espectadores, porque ya os lo contamos aquí hace un tiempo, La gran aventura del pollo Pepe es un musical que ha rodado por escenarios y hasta por coles de toda España. Y el 9 de mayo también ese musical será parte de la celebración del primer día del pollo Pepe en la Casa del Lector, en Matadero, Madrid.
3: ¡Hola! ¡Hola! ¿Alguien sabe dónde está Sol? Estoy buscando Sol.
4: ¡Hola!
3: ¡Hola!
4: Yo me llamo Sol.
3: ¡Hola, Sol! Encantado, soy el pollo Pepe.
1: Por eso queremos que el 9 de mayo sea su día. Y además, vamos a celebrarlo a lo grande en la Casa del Lector en Matadero. Habrá actividades para los más pequeños, incluso un musical de nuestro querido Pepe. Y además, los niños podrán conocerlo en persona, que siempre hace muchísima ilusión. Está todo el mundo invitado a venir y disfrutarlo, porque al final, si hay un héroe de la infancia, tiene plumas, pico y se llama Pepe.
0: Sabéis que en Change.org hay una iniciativa para instaurar ese 9 de mayo de forma oficial como el Día del Pollo Pepe, un día para que escuelas, bibliotecas, espacios culturales y comerciales se sumen a la celebración con acciones especiales y con actividades que fomenten la lectura con los más pequeños. Y si queréis asistir a la celebración de este año, recordad, 9 de mayo, Casa del Lector, Matadero, Madrid, con dos funciones del musical y muchas actividades con las que festejar esta amistad lectora que ya va camino de la treintena.

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4: Y toca marcharnos. Solo os recuerdo que tenemos un WhatsApp al que podéis enviarnos vuestros planazos con una nota de voz.
1: 659-7242-20.
0: Repetimos.
1: 659-7242-20.
4: Y también podéis seguirnos en Instagram buscando Noemí Martínez Tebar o Menudo Planazo RNE. Y una tarea más, esta es imprescindible. Mañana, primer domingo de mayo, no os olvidéis de ella.
8: Por tantas mamas.
4: Al control técnico ha estado hoy Daniel Pais. Volvemos el sábado que viene, pero siempre nos tenéis en RNE Audio. Menudo planazo en Radio 5, familias.

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1: Son las 10:30, 9:30 en Canarias.
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1: Buenos días. El ministro de Asuntos Exteriores, José Manuel Álvarez, ha asegurado que el activista de la Global Sumud, con nacionalidad española, detenido por Israel, habría desembarcado esta mañana en un puerto israelí y este mediodía recibirá asistencia del cónsul de España en Tel Aviv, Javier Garrido.
2: Desde Ashkelon se espera que este mediodía tanto Saif Abukeshek como el brasileño Thiago Ávila puedan contactar con los cónsules de sus países en Israel. En el caso del ciudadano hispano-palestino, que también cuenta con la nacionalidad sueca, está citado además con la diplomacia del país nórdico. Por el momento, el ministro de Asuntos Exteriores español, en una entrevista en Cataluña Radio, no ha podido confirmar que los dos activistas detenidos hayan sido torturados por los soldados israelíes, como apuntan sus compañeros de la flotilla Global Sumud. Eso sí, entre la treintena de españoles que había entre la tripulación, varios han sido tratados de diversas heridas en Grecia.
3: Sí, que ayer la cónsul en Creta de los españoles desembarcados tuvo que desplazarse al hospital porque varios de ellos requirieron asistencia médica, eso sí se lo puedo confirmar.
2: José Manuel Álvarez insiste en que la detención en aguas internacionales de Abukeshek es ilegal y pide su liberación inmediata.
1: Y en Irán, hospitalizada de urgencia la premio Nobel de la Paz, Narges Mohammadi, en prisión, mientras el régimen de los ayatolás no afloja la represión. Hoy ha ahorcado dos hombres acusados de espiar para Israel. Lola Bex.
4: Uno de ellos fue acusado de recopilar información de inteligencia acerca del complejo nuclear de Natanz, en la provincia central de Isfahan, atacado por las aviaciones israelí y estadounidense, y que se la retransmitió a un oficial del Mossad, el servicio secreto israelí. El segundo hombre ajusticiado fue encontrado culpable de recopilar detalles sobre figuras gubernamentales y religiosas y sitios clave. El régimen no cesa en la represión a la oposición y este sábado hemos sabido que Narges Mohammadi, premio Nobel de la Paz de 2023, que cumple 7 años y medio de prisión por supuestamente conspiración de propaganda contra el régimen de los ayatolás, ha tenido que ser evacuado urgentemente a un hospital desde la cárcel de Nanjan por un gravísimo deterioro de su salud. Narges Mohammadi tiene graves problemas cardíacos y la fiscalía se ha opuesto a su liberación para recibir tratamiento médico. Sus dos hijos se quejan de que no han podido contactar con ella desde que ingresara en prisión.
1: Dentro de poco más de media hora, a las 11, comienza el acto central por la celebración del Día de la Comunidad de Madrid en la Real Casa de Correos, sede del Gobierno Regional, ante más de 600 invitados. Un encuentro en el que la presidenta Díaz Ayuso entregará la Gran Cruz de la Orden a 14 personalidades, instituciones y entidades sociales, y al que por segundo año consecutivo no está invitado el Gobierno Central. María Paredes.
5: El presidente del Gobierno, Pedro Sánchez, no está invitado, pero sí ha aprovechado para felicitar a la Comunidad de Madrid en la celebración de su día a través de un mensaje en redes sociales en el que reivindica un Madrid valiente, con alma encendida y orgullo popular. Por su parte, el líder popular, Núñez Feijóo, que sí asistirá a los actos institucionales, también a través de un mensaje en redes sociales, ha felicitado a los madrileños y a los que aquí se sienten como en casa, definiendo la Comunidad de Madrid como una tierra abierta, dinámica y solidaria que siempre recibe con los brazos abiertos. La presidenta Isabel Díaz Ayuso reconocerá con el galardón de la Gran Cruz, entre otros, al presidente del Atlético de Madrid, Enrique Cerezo, al piloto de Fórmula 1 Carlos Sainz Jr. o al presidente de la ONCE, Miguel Carballeda.
1: Más cosas. Hoy es el día contra el acoso escolar en nuestro país. Sufren al menos 12 de cada 100 estudiantes, según la Fundación ANA. Recordamos a Sandra Peña, una adolescente que el año pasado decidió quitarse la vida como consecuencia del acoso escolar. Rosana Cuervo.
6: La adolescente sevillana de 14 años acabó quitándose la vida el año pasado. El centro en el que estudiaba no activó el protocolo. Todos los mecanismos, todo el sistema contra el acoso escolar que sufría Sandra Peña le fallaron. Zara Villar es su madre.
7: Cuando vemos la gravedad es cuando la ponemos en ayuda psicológica. Entonces llevas un informe en el que dice que Sandra se autolesiona porque viene varios años sufriendo bullying por parte de unas compañeras. Es que no sé dónde estaba la duda.
6: Los padres de Sandra reclaman que se revisen y se mejoren los protocolos. Según la Fundación ANAR, 12 de cada 100 estudiantes sufre acoso escolar en nuestro país.
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8: Buenos días, hasta ahora pendientes de un accidente que complica la entrada a Madrid por la A3 a la altura de Villa de Vallecas y provoca además el corte del carril izquierdo a la altura del punto kilométrico 7. Al margen de ello, situación tranquila en la red estatal de carreteras, ya que tan solo encontrarán tráfico en aumento en Cantabria, en la A67 a la altura de Río Seco en sentido Palencia, en Vizcaya por la BI10 a la altura de Sorrozaurre ya en dirección a Sestao, y tráfico lento en Tarragona, en la AP7 a la altura del Hospitalet del Infant, todo ello en sentido Barcelona. Es una información de la Dirección General de Tráfico.

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1: ¿Qué tal? ¿Cómo están? Nosotros aquí, encantados, comenzando una nueva edición de En un mundo feliz. Tiempo semanal en Radio 5 para la sostenibilidad, la solidaridad y los temas sociales. En un mundo feliz. En un mundo feliz, en esta ocasión hablamos de autocuración, de medicina integrativa, de los autocuidados y de cómo abordar los dolores que a todos más tarde, más pronto nos llegan. Y lo vamos a hacer con una auténtica especialista. Ella es la doctora Carmen Monviedro de Castelarnau. Es una profesional con 39 años de experiencia y una trayectoria muy amplia y multidisciplinar en el campo de la medicina. Acaba de llegarnos al estudio de En un mundo feliz su libro Escúchate, mírate y tócate, un camino para recuperar el arte del autocuidado. Es una auténtica guía muy instructiva y está editado por la editorial Milenio. La doctora Carmen Monviedro no puede estar aquí en Madrid a mi lado, pero interviene por vía telefónica. ¿Desde dónde, Carmen? Bienvenida, ¿cómo estás?
2: Muy buenas tardes. Mira, en este momento estoy en Biella.
1: Biella, en Andorra.
2: En el Valle de Arán.
1: Sí, vale.
2: En el Valle de Arán.
1: En el Valle de Arán. Vamos a centrar, es muy interesante el libro. ¿Podríamos explicar o podrías explicar qué es la autocuración del cuerpo? Porque muchas veces tenemos una cultura de ir al médico, al doctor o la doctora de cabecera, pero el cuerpo tiene también una capacidad de autocuración hasta un punto, me imagino, ¿no?
2: Hasta el punto que nosotros le demos bastante, y luego hay otros factores que también intervienen, desde luego. Pero para mí es súper importante este tema de responsabilizarse de nuestra propia salud, ¿no? Para tener claro de que podemos hacer un montón de cosas. Evidentemente hay cosas que no, pero hay muchas que sí. Pues podemos hacer un 80% nosotros, y cuando no llegamos siempre está todo el sistema que nos ayuda, ¿no?
1: Vale,
2: por suerte,
1: vale. Quizá por defecto hemos confiado en los últimos 40, 50 años mucho en la farmacopea tradicional.
2: Yo creo que lo hemos hecho al revés, tienes razón, sí. Hemos confiado demasiado en esto. Espero que me duela, entonces me tomo algo y entonces espero que no me vuelva a doler durante un cierto tiempo y mientras tanto no hago nada. Y ese es el problema para mí, ¿no? Desde el primer aviso se tiene
1: claro,
2: que actuar.
1: En este sentido, quizá prevenir es curar, ¿no?
2: Exacto, más vale prevenir que curar.
1: ¿Y hasta qué punto tenemos una responsabilidad de los países desarrollados de cuidar por nuestra propia salud? Porque entiendo que la mayoría de la población lo confía todo a los médicos, que está muy bien, pero nosotros podemos poner desde el principio muchos hábitos, muchas formas de cuidarnos que pasan por la alimentación, por el ejercicio, por otro tipo de cuestiones que mucha gente ni se plantea, ¿no?
2: Claro, ahí viene el problema más grande, ¿no? Que somos un poco inconscientes, entre comillas, y con mucho cariño, ¿eh? Pero es eso, o sea, dejamos nuestra salud a manos de los demás, ¿no? Nuestra salud no la podemos dejar nunca ni en broma a manos de los demás, o sea, tiene que estar totalmente bajo nuestro control. Cuando necesitamos más cosas, podemos ir al sistema sanitario, evidentemente, pero tendríamos que tener esa base muy bien cultivada, ¿sabes? Muy bien tratada, muy bien, saber muy bien dónde estamos, en qué momento estamos de un dolor de espalda, por ejemplo, que tiene el 80% de la gente, dolores de espalda, ¿no?
1: Sí.
2: Porque nos va avisando nuestro cuerpo, nos va diciendo, y nos va avisando, y nosotros, ¿qué hacemos? Pues oídos sordos.
1: Bueno, tú
2: y
1: estás.
2: Ahí es donde todo se complica.
1: Tú estás especializada, entre otras cosas, en medicina de la actividad física y del deporte, y lo has complementado con biología del comportamiento y neurociencias, y también te has especializado en la medicina integrativa. ¿Podrías explicar a los oyentes los puntos básicos de la medicina integrativa?
2: Mira, la medicina integrativa, yo creo que el problema, antes de empezar por la medicina integrativa, hemos fraccionado demasiado el cuerpo, ¿no? O sea, tengo un problema de piel, me voy al dermatólogo, tengo un problema de riñón, me voy al nefrólogo, no podemos parcelar nuestro cuerpo. Nuestro cuerpo funciona cada día con un equilibrio, ¿no? Entonces, tenemos que tender a ese equilibrio. Y las medicinas integrativas a donde nos llevan es precisamente ahí, a considerar todo el conjunto, ¿no? Que tú decías antes, alimentarse bien, dormir bien, conseguir tener un mínimo de estado muscular y de estiramientos, o sea, todas esas cosas son súper importantes y sabemos además que son importantes. Pero ¿sabes qué pasa? Que nos coge el ataque de pereza y no hacemos ni el mínimo que sabemos que sí que tenemos que hacer, ¿no?
1: Bueno, hay autores, doctora Carmen Monviedro, hay autores que vinculan la mayor parte de las enfermedades que podemos padecer, las vinculan con emociones y sucesos mal digeridos. ¿Qué opinas?
2: Estoy totalmente de acuerdo. O sea que estoy totalmente de acuerdo que muchas de nuestras emociones quedan grabadas en nuestro cuerpo y cuando hemos pasado malos tragos y han pasado cosas más o menos importantes, todo eso queda grabado. Y desgraciadamente, ¿no? Es como que pasamos página y luego ya ni nos acordamos. Pero la vida siempre nos pone situaciones en las cuales aquello que no hemos limpiado, entre comillas, o afrontado, o mirado, o revisado, vuelve a salir, ¿no? Entonces, por eso es tan importante. Para mí, en muchas de la medicina integrativa se habla siempre del camino de vida. El camino de vida es todo lo que nos ha pasado y que se ha quedado grabado en este cuerpo desde antes de nacer hasta ahora, ¿no? Entonces, todo eso para mí es súper importante tenerlo en cuenta. No podemos tirar tierra encima. Eso se tiene que sacar, se tiene que revisar, se tiene que poner encima de la mesa. Porque es que si no nos va a hipotecar la vida, entre comillas, pero hipotecarla.
1: Claro, y tú por eso has titulado el libro Escúchate, mírate y tócate. ¿Por dónde tienen que empezar los oyentes cuando crean que tienen un problema? ¿Cómo pueden hacerse dueños de su organismo e intentar solucionar esos problemas desde el principio?
2: Mira, yo como médico de la actividad física y el deporte, evidentemente, hay una manera muy fácil de empezar, que es tocarse los músculos contracturados, que todos los tenemos, ¿no? Por el hecho de andar a dos patas, es decir, de ser bípedos. Entonces se nos contracturan las cervicales, las lumbares, las dorsales, bueno, un montón de músculos. Y no, para mí no hay nada mejor, y por eso en el libro he hecho 15 fichas donde tratamos todos estos músculos, ¿no? 15 para empezar, porque ya está muy bien, ¿no? Entonces, bueno, tienes que empezar a saber que los tienes y cómo los tienes, comparar derecha con izquierda, saber cómo están, en qué cómo están de contracturados, así es, ¿no? Y no solamente es, uy, cómo duele, no, sino ir tocando para tener cada vez más sensibilidad. A mí hay una cosa que me encanta, que es decir, cómo poner los ojos en la punta de los dedos, es decir, saber cada vez más de esos músculos que son nuestros y que es bajo nuestra responsabilidad los tenemos que tratar, ¿no?
1: Bueno, Carmen, seguramente que no desconoces que la llamada biodescodificación está de moda desde hace ya bastantes años en nuestro entorno, a nivel internacional, pero curiosamente, repasando algunos de esos postulados, uno encuentra esa vinculación, por ejemplo, de determinados órganos con problemas. Ya estaba hace más de 2000 años en los médicos griegos, por ejemplo, vincular el hígado y la vesícula biliar con estados iracundos, con estados de enfado profundo, esto viene de muy de lejos. O por ejemplo, la tristeza, cómo afecta a los pulmones. ¿Qué piensas de todo esto?
2: Bueno, yo pienso que, a ver, en nuestra medicina moderna hemos obviado todas muchas cosas que ya funcionaban en estas otras medicinas, la medicina tradicional china, la medicina ayurvédica, todas estas medicinas que han sobrevivido miles y miles de años, ¿no? Se han sobrevivido miles y miles de años por algo. Entonces,
1: sí, yo aquí quiero hacer un inciso porque ahora entiendo, Carmen, que, por ejemplo, una sabiduría ancestral milenaria como la acupuntura, por ejemplo, ya se empieza a aceptar más en Occidente, pero recuerdo no hace tantos años cuando mucha gente, incluso médicos titulados, decían que todo eso era efecto placebo y algunas personas decíamos, bueno, muy bien, vale que sea placebo, aunque fuera placebo, si te funciona, ¿qué más da, no?
2: Exacto, el efecto placebo muchas veces es como un 40%.
1: Claro,
2: ¿no?
1: Vale, aparte que cuesta imaginar a un pueblo tan práctico como el chino que mantenga durante miles de años una práctica sanitaria si no funciona.
2: Exacto, no, claro que funciona y sigue funcionando, ¿no? Y entonces, bueno, pues ellos tienen sus... Yo creo que hay una cosa que tendremos que contemplar los occidentales que nos cuesta un poco, y es que no solamente tenemos un cuerpo físico, sino que tenemos un cuerpo energético también al que descuidamos totalmente. Y toda la medicina tradicional china, bueno, toda no, pero parte, tiene que ver con esos flujos de energía que son como ríos, que son los meridianos, ¿no? Luego están los chakras. Entonces, todo este cuerpo energético no podemos seguir obviándolo, porque está. O sea, que nuestra medicina nos haya hecho, mira, pues obviarlo porque interesaba o porque en ese momento es lo que convenía, bueno, pues muy bien. Pero ya estamos en el 26 por algo, porque hay muchas cosas de la medicina maldicha clásica, no nos funcionan, ¿no? No nos funcionan y tenemos que recuperar un montón de cosas que claro, las hemos perdido.
1: Claro, lo que ocurre es que nuestros médicos, nuestros doctores y doctoras en Occidente se siguen formando de una forma determinada, ¿no?
2: Bueno, el problema es este, que nuestro sistema universitario pues sí, ha ido creciendo a nivel de mucha tecnología y a nivel de muchos conocimientos muy racionales, pero bueno, todos estos otros los tenemos que ir incorporando, porque un poco nos hemos saltado a la torera como si no existieran, que sabemos que existen, ¿no? Pero entonces, claro, tenemos que hacer una medicina más integrativa, que contemple todas estas partes del ser humano, porque al final somos unos seres muy, muy globales, muy completos. No fíjate, podemos ir obviando partes.
1: Fíjate, Carmen, el otro día entrevistaba a un neurocientífico de fama internacional, es el doctor José Luis Trejo. Él desarrolla su labor en el Centro Neurológico Cajal del Consejo Superior de Investigaciones Científicas y es pionero internacional en la vinculación del ejercicio cotidiano, del ejercicio físico, con el bienestar no solo corporal, sino también del cerebro y cómo se ha demostrado que además regenera las neuronas. Y bueno, todo esto lo intuíamos, pero ahora ya se está comprobando científicamente. Quizá en un futuro no muy lejano entiendo que se enseñen las facultades que somos no solamente físico, lo que vemos, lo que podemos medir, sino cuerpo energético, que en última instancia también se puede medir, porque hay electricidad circulando por nuestro organismo.
2: Sí, sí, sí, se puede medir y ahora ya tenemos la tecnología para hacerlo. Además, mira, bienvenida sea la tecnología porque nos ayuda para esto, ¿no? Entonces yo, claro que sí, creo que somos tan neuroplásticos, es decir, nuestras neuronas tienen esa capacidad de estar cambiando, evolucionando, conectando tantísimo, de que, bueno, eso nos va a ayudar. Para mí, las neurociencias han hecho un salto estos últimos 10 años y eso también nos va a ayudar en que nuestro sistema universitario no sea tan rígido, tan hierático, ¿no? Que poco a poco tendremos que ir poniendo en la facultad todos estos conocimientos, que claro, tampoco caben tantísimas cosas, pero tendremos que empezar a priorizar, ¿no? Y esto lo hemos dejado un poco de lado, pero lo tendremos que volver a colocar como cosa muy importante, yo creo.
1: Desde hace años, especialmente en Occidente, desde antes de la pandemia del COVID, sufrimos una pandemia de trastornos, de enfermedades mentales, de ansiedad, de depresión, de mucha angustia en mucha gente. Y luego esto se agravó muchísimo, todos los profesionales de la salud lo sabéis, con la gestión de la pandemia, todo eso que duró, que recordamos como muy lejano, pero que tuvo unas consecuencias tremendas. Quizá el estrés es también uno de los problemas gordos a los que nos enfrentamos, ¿no?
2: Es que claro, el problema del estrés es que es como si estuviera de moda, ¿no? Si lo normal sería pues es hacer mil cosas al día, rendir a tope, ser el más guapo, el más inteligente y el más todo, ¿no? Claro, esto no cada cual es como es, entonces no podemos llegar ahí todos, ¿no? Entonces no podemos ir sacando tampoco la lengua todo el día. Entonces ahí hemos cometido otro error, ¿no? Hemos llegado a este mundo tan individualista que parece que ser que solamente cuenta las cosas que o producen dinero o satisfacción inmediata, que entonces ahí nos hemos vuelto a perder por otro sendero, ¿no? Y ahí tenemos otro trabajo importante que hacer, cómo combatir el estrés ahora. Ahora que casi todo el mundo ha llegado ahí sin saberlo casi, ni cómo se ha metido ahí adentro, ¿no? Pero ahí estamos en nuestra sociedad como muy, muy, muy atrapados.
1: Bueno, tú hablas en tu libro, en uno de los capítulos, de empezar a practicar meditación, empezar a practicar yoga puede venir muy bien. ¿Cómo se le puede decir a una persona, iníciate en la meditación? ¿Cómo le explicamos qué es la meditación para empezar?
2: Mira, para mí, antes de eso, yo creo que es muy, muy importante esto que hablábamos, ¿no? De preguntarnos a ver cómo voy de estresado, qué tipo de vida llevo, cómo me llevo con la gente del trabajo, cómo me llevo con los de casa, ¿no? Y parar un poquito y contestarnos a esas preguntas que son para mí básicas. Cuando somos capaces de analizar un poquito qué pasa, entonces ya podemos establecer la necesidad de decir, hombre, pues podría hacer algo para estar un poco mejor, ¿no? Y para mí es cuando entonces el mejor recurso es la respiración, por ejemplo, ¿no? No hace falta ni ponerse a hacer yoga ni meditación al principio. Luego ya poco a poco, la que vas sabiendo pararte y vas sabiendo respirar un poquitito, pues luego ya te puedes meter en el yoga, en la meditación, que ahí es donde vas a ver que tu vida se va a equilibrando de nuevo, ¿no? Que vas volviendo a ese momento en el cual ya vuelves a ser tú, ¿no? Que ya no eres tú y tus circunstancias que te hacen reaccionar y que te hacen hacer cosas que no estás de acuerdo y que no quieres hacer al final, ¿no?
1: Bueno, esto es importantísimo lo que acabas de decir, hacer cosas que no te gusta profundamente hacer, eso acaba en enfermedad, acaba en un problema, claro.
2: Eso siempre. Nuestro cuerpo es tan inteligente que para buscar ese equilibrio acabará afectando a alguno de los órganos.
1: Y ahí tendríamos que entrar en el discurso dominante, ¿no? Tendríamos que empezar a relativizar, entiendo, Carmen, pues ese discurso del éxito, de lo que es el triunfo en la vida, de lo que es supuestamente la felicidad, que está, entiendo, especialmente en nuestras sociedades occidentales, muy vinculado con todo lo material.
2: Sí, yo creo que nos hemos desviado en este mundo tan materialista. Nos ha hecho ir por un camino por el que ni queremos ir ni nos conviene, para entendernos, ¿no? Porque es que no nos lleva a buen puerto, o sea, no nos lleva por buen camino. Entonces, claro, pararse una vez más, parar y decir, bueno, a ver, ¿quieres decir que este camino es el que a mí me conviene? Para mí hay una cosa muy importante que ahora está muy de moda, que es un ikigai, ¿no? Tenemos que tener un propósito de vida, tenemos que saber qué es lo que nos gusta de verdad y lo que no, pero para eso nos tenemos que conocer mejor. Yo creo que muchas veces nos hemos montado un personaje, ¿no? Que obedece a cómo hemos estado educados en la sociedad donde vivimos y que hemos construido una personalidad que muchas veces no corresponde realmente a lo que nosotros somos en profundidad, ¿no? Uh-huh. Por eso es tan importante todo este trabajo de autoconocerse, ¿no? De ir sacando capas de cebolla e ir diciendo, ay, vaya, pues yo me había identificado con este yo y resulta que pues tampoco es que sea realmente con el que yo realmente me identifico, ¿no?
1: Bueno, te propongo tres puntos y tú me dices, pues estoy de acuerdo o no y por qué. Sonreír. Vale. Agradecer por las pequeñas cosas cotidianas y buscar la felicidad en esas pequeñas cosas cotidianas, no en las grandes cosas, y saber decir que no.
2: Exacto. Bueno, esta última la más importante de todas.
1: ¿Ah, sí? ¿Por qué?
2: Hombre, porque el problema es que para satisfacer a los demás no somos capaces de decir que no, con lo cual no nos respetamos a nosotros mismos.
1: Ajá.
2: No, y viene de lo que decíamos antes, no nos conocemos suficientemente, con lo cual es imposible que respetemos nuestras decisiones y nuestra manera de ser profunda, y entonces, claro, viene el no sé decir yo. Y ahí automáticamente ya no, la vida ya no te sonríe. Tú no puedes sonreír a la vida tampoco.
1: ¿Qué dirías cuando tus pacientes, has tratado a un paciente durante varios encuentros, varias sesiones, varias consultas, se produce un cambio, dirías tú, fundamental en la escala de valores? ¿Esto puede ayudar mucho o no?
2: Sí, porque tiene que ver con lo que estábamos hablando antes, claro. La escala de valores la tienes que ir determinando tú en función de cómo tú eres, no cómo es la sociedad donde vives o el pueblo donde vives. Tú tienes que identificarte, sacarte muchas cosas de encima que creías que eran tuyas y que ya estos valores familiares, más que valores, esta personalidad que se ha construido en una casa, ¿no? Que es algo muy íntimo,
1: sí.
2: Y que ha ido prosperando, pero que al final no te has parado nunca a preguntar, a ver, ¿esto es mío o esto me lo han inculcado o me lo han traspasado? ¿No? Seguramente no es tuyo muchas veces, seguramente, mira, ha venido de alguna manera, ¿no?
1: O sea, hay que cuestionarse lo que te están diciendo, es decir, mi padre ha sido abogado, mi abuelo fue abogado y todos esperan que yo sea abogado. Y a lo mejor lo que le gusta a esa persona es pintar o dedicarse a la albañilería o a otra actividad, por ejemplo.
2: Por ejemplo, ahí viene el problema. Esto es desmontar ese mundo de creencias, ¿no? Yo creo y me identifico con eso, con lo que he estado educado. Pero bueno, eso lo tengo que ir analizando y sacando poco a poco a la luz y para decir, uy, pues no, pues esto la verdad es que no creo que vaya conmigo. Iba con mi padre, pero no conmigo, o con mi madre, ¿no? Pero bueno,
1: Abro por la página 125, en el capítulo 2, dices responsabilizarnos y afirmas que a estar bien se puede aprender como cualquier otra actividad que el humano pueda desarrollar. Se puede aprender a estar bien.
2: Claro que sí, yo creo que es muy importante que sepamos que se puede aprender a estar bien, porque si no es como aquel conformismo, ¿no?, de que ya me va bien así o que ya me da igual o que no. A ver, se tiene que aprender, porque si no caemos en la trampa de hacer siempre lo mismo. Si siempre hacemos lo mismo, no somos capaces de cambiar hacia el lugar que a nosotros nos interesa, ¿no? Entonces, por eso es tan importante este autoconocerse una vez más y decir, bueno, rompo estas creencias, me cuido de mi sistema emocional, me paro y sé lo que quiero, a dónde voy. Esto, desgraciadamente, no lo hacemos porque nos hemos acostumbrado a tener placeres rápidos. Todo lo que sea rapidito que me dé esa satisfacción de ahora mismo. Ah, vale, pues venga, ya está, ya lo tengo. Ala, pues lo demás es igual, no es importante, ¿no?
1: Bueno, a partir de la página 205, Carme, dictas una serie de prácticas para detectar puntos de dolor y aprender a autotratarlos. Especialmente, tú lo decías al principio de la entrevista, dolores muy comunes como el dolor cervical, como el dolor lumbar, que afecta o afectará a lo largo de la vida de una persona, va a afectar al 80% de la población. Bueno, son prácticas que están al alcance de todos, entiendo.
2: Claro, es lo que decíamos al principio, por el hecho de ser bípedos, se nos contracturan un montón de músculos para mantener esa postura erecta, ¿no? Entonces, claro, esos músculos pobrecitos se ayudan los unos a los otros y al final empieza uno contracturado que si no actuamos va a pedir ayuda al vecino, van a ser 2, 4, 6, 10 músculos contracturados y al final tenemos un montón de contracturas, ¿no? Y lo vemos, o sea, todo el mundo, ¡ay, cómo tengo las cervicales! ¡Ay, cómo tengo las lumbares! ¿No? Y no hacemos nada.
1: Y tú aquí enseñas fácilmente, además con gráficos muy bien explicado, cómo tocarse, cómo presionar en los puntos gatillo que mencionas y cómo aliviar bastante esas molestias que son tan comunes y que muchas veces, lo hemos contado a lo largo de la entrevista, tienen que ver con emociones mal digeridas, mal resueltas, problemas mal enfocados. Carme Monviedro, doctora, el libro se llama Recuerdo, escúchate, mírate y tócate. Un camino para recuperar el arte del autocuidado. Está editado por la editorial Milenio. Carme, tienes tiempo antes de despedirnos para dejarnos una reflexión, un deseo o lo que tú consideres oportuno. Adelante.
2: Mira, yo creo que lo más importante de todo es vencer esa pereza inicial, ¿no? Que es la que nos, no, o sea, que tenemos que vencerla porque si empezamos a tocar es una cosa que no tenemos que ir a ningún sitio ni matricularnos en ningún sitio, que lo puedes hacer en casa, en cualquier sitio. Y empiezas y comparas un lado con el otro y enseguida empiezas a ver que estás mejor. Para mí estar mejor no hay nada de mejor que esa sensación, ¿no? Entonces, yo os animo de verdad a todos a que hagáis ese primer esfuerzo de decir, venga, me empiezo a poner y no paro, porque es que es empezar y no parar, es que cada día nos movemos, cada día andamos, cada día se nos contracturan un montón de músculos, ¿no? Entonces tenemos que ser conscientes de eso y actuar en función de, ¿no? O sea que os animo a todos de verdad.
1: Carme Monviedro, muchísimas gracias por participar en esta edición de No Mundo Feliz. Nos das una envidia tremenda viviendo donde vives, ahí en el Pirineo. Y te deseamos que te vaya muy bien, que te va a seguir yendo muy bien. Un abrazo muy fuerte y aquí tienes siempre tu casa.
2: Pues muchísimas gracias a vosotros también.
1: Un saludo, chao.
2: Ánimos a todos. Chao.
1: Así llegamos al final de esta edición de En un Mundo Feliz. Como siempre ha sido un auténtico placer y hasta la semana que viene les deseamos lo mejor. Chao.
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4: Son las 11, las 10 en Canarias.
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6: Buenos días. El líder del PP, Alberto Núñez Feijóo, ha criticado al gobierno de Pedro Sánchez por no estar presente en el acto de la Comunidad de Madrid con motivo del 2 de mayo. Ha acusado al Ejecutivo Central de intentar entorpecer al gobierno madrileño.
7: No creo que zancadillear al gobierno y a lo que representa el gobierno de la Comunidad de Madrid sea algo que deba de ser constante y continuo en la actitud del gobierno central y del gobierno de España. Pero en fin, estoy convencido que los madrileños toman buena nota de lo que ha ocurrido, de lo que está ocurriendo desde hace años en la comunidad.
6: Preguntado por los insultos de Santiago Abascal contra Pedro Sánchez, que llamó chulo putas al presidente, afirma Feijóo que no comparte esos calificativos, aunque insiste en que es el líder de Vox el que tiene que explicarse. Tampoco ha querido pronunciarse sobre la denuncia por acoso que la esposa del presidente, Begoña Gómez, ha presentado contra el agitador Vito Quiles por acoso. Palabras de Feijóo en la Real Casa de Correos, en la Puerta del Sol de Madrid, antes de que comenzara el acto institucional por el 2 de mayo, el Día de la Comunidad. Las declaraciones previas al acto han estado marcadas por la crispación política. Mariluz Añón.
8: Buenos días, pues de nuevo en 2 de mayo, donde sobrevuelan las acusaciones, un día marcado además por las encuestas que vuelven a dar la mayoría absoluta al Partido Popular y que demuestran, a juicio de los populares, que la izquierda, envuelta en peleas internas, se encuentra en descomposición. Carlos Díaz Pache, portavoz popular.
9: En franca descomposición, en peleas internas, sacándose las uñas y los ojos entre ellos. Yo creo que hay poco que decir, tiene un año para recomponerse, para intentar ofrecer un proyecto alternativo.
8: Y en la semana en la que Miguel Ángel Rodríguez tiene una cita judicial, Ayuso inicia un viaje de 10 días a México en el que, algo que no ha dejado pasar más Madrid, Manuela Bergerot hablaba de provocación colonial.
10: Es una provocación colonialista, precisamente en el momento en el que el gobierno de México le está demandando al gobierno de España un reconocimiento histórico por todos los abusos cometidos durante la conquista.
8: Una festividad, la del 2 de mayo, que vuelve a celebrarse sin parada militar y con la ausencia del Partido Socialista y miembros del gobierno.
6: Después de que Donald Trump asegurara que no está satisfecho con la nueva propuesta de Irán para relanzar las negociaciones de paz, un responsable militar iraní citado por la agencia Fars afirma que ve

0: Y el acuerdo hispano-norteamericano que las rige tiene unos canales de comunicación establecidos y funcionan con total fluidez.
1: Desde Alemania, el ministro de Defensa, Boris Pistorius, ha asegurado que la retirada parcial de soldados estadounidenses de Alemania era previsible y que el anuncio del Pentágono deja claro que Europa debe asumir más responsabilidad para velar por su propia seguridad dentro de la OTAN.
2: José Manuel Álvarez también se ha referido a Saif Abu-Keshef, ciudadano hispano-palestino secuestrado en las últimas horas por Israel cuando iba a bordo de la Global Sumud flotilla que se dirigía en misión humanitaria hacia Gaza. En una entrevista en Cataluña Radio, José Manuel Álvarez ha asegurado que no puede confirmar que Abu-Keshef haya recibido tortura. Sí ha informado de que podrá recibir asistencia consular en Ashkelon, en suelo israelí. Javier Garrido.
3: Ese contacto con el consulado se espera que se produzca este mediodía. El ministro de Exteriores español ha subrayado que la detención que se produjo en aguas internacionales es ilegal y, por tanto, insta a las autoridades israelíes a liberar de forma inmediata a los dos detenidos. Álvarez mantiene una estrecha colaboración con la diplomacia brasileña y sueca, ya que Abu-Keshef tiene también esa nacionalidad. Salí Issa, su mujer, en una entrevista con la agencia catalana de noticias, ha exhortado a los países occidentales a actuar ante esta nueva acción por parte de Israel para que liberen a los dos activistas.
4: Saif es un activista civil y siempre ha estado del lado de los oprimidos, trabajando duro contra el sionismo y la opresión. Por eso es importante movilizarse en todo el mundo y presionar a nuestros gobiernos y embajadas para que los liberen a los dos, a Saif y a Tiago, y poner fin a las continuas violaciones del derecho internacional por parte de Israel.
3: Ha recordado que su marido no ha cometido ninguna ilegalidad y rechaza cualquier relación con la milicia Hamas, como apuntan desde Israel.
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7: Buenos días, actualizamos la información del tráfico a esta hora, pendientes de un accidente que complica la entrada a Madrid por la A3 a la altura de Villa de Vallecas y provoca además el corte del carril izquierdo a la altura del punto kilométrico 7. También un accidente complica la circulación en la provincia de Zaragoza en la A2 a la altura de Ricla en dirección a Madrid, provocando el corte del carril derecho y el central en el punto kilométrico 268, por lo que encontrarán transitable tan solo el carril izquierdo de esta vía. Al margen de ello, situación tranquila en la red estatal de carreteras, ya que tan solo encontrarán tráfico en aumento en Vizcaya, en la B10 a la altura de Bilbao, ya en sentido Sestao, y retenciones en Tarragona, en la AP7 a su paso por el Hospitalet del Infant, ya en dirección a Barcelona. Es una información de la Dirección General de Tráfico.

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1: Un 23 de abril de 1616 moría uno de los hombres más influyentes de la historia de la literatura, pero no era 23 de abril.
2: Al menos no lo era en nuestro calendario, el gregoriano.
1: Nuestro protagonista, que no es Cervantes, que tampoco murió el 23 de abril, vivía en un país atrasado que aún empleaba el calendario juliano.
2: En nuestro calendario murió el 3 de mayo y como hoy es la víspera, 2 de mayo, nos hemos propuesto revivirle aquí mediante inteligencia artificial.
1: Es un personaje muy interesante, dramaturgo, poeta y con bastante dosis de enigma.
2: Sus obras se han traducido a prácticamente todos los idiomas y se siguen representando en todo el mundo.
1: Historias de amor, poder, traición, ambición. Pero, ¿las escribió un solo hombre o hubo varios autores?
2: Hoy nos preguntamos qué hay detrás del nombre del poeta, del bardo de Avon.
1: De William Shakespeare. Y comenzamos con un fragmento de la oscarizada película Shakespeare enamorado.
3: ¡Will! ¿Dónde está mi obra? Decidme que la habéis acabado. Decidme que la habéis empezado.
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3: No tenemos tiempo. Hablad en prosa. ¿Dónde está mi obra?
4: Guardada a buen recaudo aquí.
3: Alabado sea Dios. ¿Guardada?
4: En cuanto halle a mi musa.
3: ¿Quién es esta vez?
4: Siempre es Afrodita.
3: ¿Afrodita Bagot, la que se vende cerca del perro y la trompeta?
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1: Esto es ficción, pero es que con Shakespeare hay mucho de eso, o de especulación.
2: Sabemos que Shakespeare nació en Stratford-upon-Avon, de ahí lo de bardo. Sabemos que fue actor, empresario y dramaturgo en Londres.
1: Que escribió algunas de las obras más importantes de la historia, como Hamlet, Julio César, Macbeth o Romeo y Julieta.

0: Hay lagunas, muchas y profundas lagunas. Más son lagos que lagunas.
1: Documentos incompletos, biografía fragmentada y teorías que no dejan de surgir.
0: Algunos dudan incluso de su autoría.
1: Y señalan nombres como Christopher Marlowe o defienden que sus obras fueron escritas por varios autores.
0: En fin, un misterio literario que sigue abierto.
2: Con todos ustedes, William Shakespeare.
3: Y saludos a vos, David y Jota. Aquí me tenéis, al Femnume desde el polvo de Stratford, como un fantasma que ha leído los siglos por venir. Vamos, pues, a entretejer palabra y tiempo a este escenario tan extraño que es vuestro presente.
1: ¿Tan extraño por qué?
0: Hombre, David, si tú llevases todo este tiempo muerto, también te parecería un poquito raro este presente.
1: Bueno, sí, es cierto. Visto así.
3: Oh, amigos, en mi tiempo no se imaginaban ni en las más locas fábulas que pudierais tener en el bolsillo una caja que habla, muestra imágenes y os conecta con el mundo entero. ¡Qué gran comedia es esta era! Pero os confieso que en medio de tanta maravilla a veces me pregunto, ¿no echáis de menos la simple charla a la luz de una vela?
0: No, pues porque no. las tengo, claro, enciendo una
1: y
0: vela.
1: Y enciendo la luz porque prefiero no encender la vela.
0: ¿Ves? Pero puedes hacer lo que tú quieras, aquí puedes elegir.
3: ¿Elegir decís? ¡Qué lujo es ese! En mi época a veces ni elegíamos cuando comía al teatro. Pero os concedo algo, la libertad de elegir es un gran escenario. Aunque, por los dioses, que no os abrume con tantas elecciones que al final os quedéis sin trama, que la vida como el teatro necesita su acto final.
0: Es alucinante, David. Tenemos aquí a William Shakespeare y estamos consiguiendo hacer la peor entrevista del mundo.
1: Pues va a ir a peor, no va a ir a mejor. No, a ver, hay una cosa que sí me gustaría que le preguntásemos y luego sí. Ya, mira, de verdad, Shakespeare es lo bastante conocido.
0: Sí.
1: Y quitando lo que es esa intriga, ¿no?, que hay ahora sobre si hay varios autores, se han hecho estudios precisamente con inteligencia artificial que dice que son 5 manos distintas las que han escrito sus obras. Luego también está la teoría de Christopher Marlowe, la teoría de que si era un noble que como no podía escribir porque quedaba mal, firmaba William Shakespeare. Ahora vamos a hablar de eso, pero luego vamos a centrarnos en fragmentos de sus obras. Shakespeare, para quien no lo conozca, le puede sonar pues a un rollazo alucinante de hace 4 siglos. Pero no, no lo es. Y bueno, quizá consigamos algún nuevo aficionado a Shakespeare con alguno de los fragmentos que vamos a utilizar. Pero bueno, hemos dicho que lo primero es preguntarle eso. A ver, ¿qué nos puede contar, señor Shakespeare, de esa historia de que fueron varios autores? ¿Usted era una sola persona o qué pasa?
0: Es una pregunta cuanto menos curiosa, ¿eh?
1: Sí, muy mal formulada.
0: ¿Usted era
1: pero
0: una sola
1: sabemos
0: persona?
1: A lo que nos referimos. Sí, encima para hacerse la Shakespeare, desde luego.
3: La gran duda shakespeariana. Pues bien, no os engañaré con máscaras. Soy yo, William, con mi pluma en mis manos. Es cierto que en los corales de comedias la colaboración era pan de cada día, pero mi nombre es el que ha cruzado los siglos. Marlowe, un buen rival. Nobles, muchos con pluma. Pero las dudas, amigos, son dramas para otros escenarios. Yo soy yo y mis versos son testigos de ello.
0: Tú eres tú, eso está claro.
1: Sí, eso,
0: lo que no sabíamos
1: luego, hasta
0: es
1: ahí
0: si,
1: llegamos.
0: Sí, había más gente escribiendo tus obras. Ahora bien, te voy a decir, creo que es una de esas cosas, David, que necesitamos creer que son más manos, que ha habido ahí mucha más gente detrás, porque es como que hay una parte de nosotros que se sentiría tan mal pensando que es solo una persona tan prolífica, tan buena, tan increíblemente genio, que nos sentiríamos como hormiguitas
1: pues
0: a su lado.
1: Pues te voy a decir,
0: ¿no?,
1: una cosa, es que hay más casos, porque claro, esto puedes citar, es tremendo, porque Cervantes, pero es que luego si vamos a otros campos, por ejemplo, Wagner o Beethoven,
0: claro,
1: o Gauss en matemáticas, es que ya está bien, por
0: es
1: favor.
0: Que nos...
1: O sea, perdón, no, esto es que ya es indignante. O sea, tienen que ser varias personas, porque si no exactamente nos dejan...
0: Nos sentimos muy, muy mal. ¿Sabes qué pasa? Que yo, por ejemplo, lo estaba pensando el otro día, hablando con un amigo, me dice, pues yo tengo ya 300 canciones hecha. Y digo, ah, qué curioso, yo tengo unas 900, las conté hace no tanto.
1: ¿Solo?
0: Y digo, solo 900. ¿Qué pasa? Que claro, son 900 malísimas, ¿sabes?
1: No, mejor... los oyentes que no se lo crean, de eso de malísimas nada.
0: ¿Habrá alguna mejor?
1: Las hay muy buenas.
0: Pero te aseguro que las 900 cuentas no son
1: hombre, bueno,
0: buenas.
1: Sí, vale, pero te digo una cosa, también Shakespeare, ¿eh? Por lo menos desde mi criterio humilde, no es lo mismo todo.
0: Claro, eso es. Pero entonces ahí lo pensé. Dije, bueno, que acabo de hacer 40, a lo mejor tengo otros 40 años por delante. Y si hago otras 900 habiendo aprendido de eso, ¿quién sabe? Que a lo mejor algún día dicen, ¡buah, es imposible que hiciese tantas canciones el día de mañana! Yo aquí soñando, ¿sabes? Intentando pensar.
1: Sí,
0: todavía
1: es que
0: estoy a tiempo.
1: Todavía está a tiempo, ¿no?
0: Pero sí, no, la verdad es que el problema es que nos haces sentir como hormigas, como meros mortales al resto de los humanos.
1: Vamos a lanzarnos, por supuesto, a lo más famoso de los dramaturgos.
4: Ser o no ser, esa es la cuestión. Si es mejor para el alma soportar los golpes y dardos de la ultrajante fortuna o rebelarse contra un mar de adversidades y en dura pugna darles fin, morir, dormir, nada más. Y con el sueño poner fin al sufrimiento y a todos los males que son herencia de la misma carne.
1: Hemos escuchado solamente un fragmento, pero vamos a escuchar el monólogo entero, pero, señor Shakespeare, esto, de verdad, o sea, yo es que yo le odio a usted, ¿eh? Pone usted el listón demasiado alto.
0: Claro, te odia, pero te odia por envidia.
1: Pura.
3: El listón alto no es un techo, es una invitación a saltar más alto. Hubo noches en Stratford donde temí no ser suficiente, donde el peso de las palabras me hacía dudar de la próxima obra. Pero la pluma, como el alma, encuentra caminos. No soy más que un hombre que a veces tembló ante sus propias sombras, pero cada duda fue un acto, y cada acto me hizo seguir hasta que los aplausos o los abucheos bajaron el telón.
1: Otra de las cosas de Shakespeare que me parecen más interesantes es que a veces su lenguaje, y no solo porque esté adaptado, claro, lógicamente, al lenguaje moderno, si lees una traducción actual, que el lenguaje suena muy moderno en sí mismo. En Hamlet, por ejemplo, hay dos ejemplos que me parecen muy curiosos. Hasta se podría decir que Shakespeare introduce ciertos chistes, como en Julio César cuando dice lo de hablaba en griego y para mí eso era griego.
0: Sí.
1: Vamos a escuchar estos dos fragmentitos de dos momentos distintos de la obra.
4: ¡Qué mujer tan perversa! ¡Oh, villano! ¡Infame y sonriente villano! ¡Mi cuaderno! ¡Hay que notar que se puede sonreír! ¡Sonreír y ser un villano!
5: Buen señor, encargaos de que les atiendan bien.
6: Mi señor, serán tratados tal y como se merecen.
5: ¡Mejor, hombre de Dios! ¡Muchísimo mejor! Si tratáis a cada hombre según sus méritos, ¿quién podrá escapar del látigo? Tratadlos según vuestro honor y dignidad. Cuanto menos lo merezcan, mayor será el mérito de vuestra bondad.
3: Ah, si el mal puede sonreír, qué comedia es la vida. Y os diré, lo moderno es solo la vieja humanidad con otro traje. Mis bromas eran dagas envainadas en pluma. ¿Y qué es la dignidad? Sino tratar con generosidad a todos. Al final todos somos actores en un escenario que os aseguro no ha cambiado tanto como creéis.
1: ¿Pero a qué iban esos actores al castillo de Elsinore?
3: Los actores llegaban como espejos de la conciencia de Hamlet. El príncipe planeaba que con su obra atrapasen la conciencia del rey culpable. Porque, ved, la comedia y la tragedia son dagas que bien usadas no solo entretienen, sino que desnudan la verdad. La vida misma es un equilibrio entre lo sublime y lo ridículo.
0: Me voy a ir de esta entrevista pensando mucho en eso, ¿eh? La vida misma es un equilibrio entre lo sublime y lo ridículo.
1: Señor Shakespeare, vamos a escuchar otra cosa que a mí, desde niño, me acuerdo que mi padre, muy aficionado al cine y a la lectura, por supuesto, me, entre comillas, hizo ver Julio César, una película en blanco y negro de los años 50.
0: ¿Te obligó?
1: No me obligó, pero...
0: Ah, sí, vale, que... es que tal y como lo has dicho sonaba que te obligó.
1: No, pero yo pensaba en ese momento, puf, esto va a ser un rollo. Ajá. Bueno, me quedé prendado de esta obra, ya digo que es mi favorita.
0: Ajá.
1: Bueno, y además es una adaptación, la de Mankiewicz, que es prácticamente pues, la obra de teatro filmada, uh-huh, con cuatro recursos cinematográficos. Y hay un momento, no hacemos ningún spoiler si decimos que a Julio César lo asesinan.
0: ¡No!
1: ¡Oh!
0: ¡Ahora me lo has estropeado!
1: Sí, claro, el Titanic se hunde, a Julio César lo asesinan, el Hindenburg se estrella.
0: ¡Para!
1: Claro, bueno, explota, ¿no?, en el aeropuerto, en fin. Pues aquí, a mí me marcó, bueno, a mí y supongo que a todo el mundo que lo haya escuchado o leído, el discurso de Marco Antonio, que es posiblemente el discurso más famoso de la historia, por lo menos de la literatura. Y entonces hay un momento en el que él se presenta ante el pueblo como, bueno, un hombre sencillo. Y lo que dice es bestial. Vamos a escucharlo y luego lo comentamos, porque mejor prefiero no desvelarlo de antemano.
7: No vengo, amigos, a excitar vuestros ánimos. Yo no soy orador como Bruto. Yo soy, como todos sabéis, un hombre sencillo que amaba a su amigo. Pero no tengo ni talento, ni elocuencia, ni estilo, ni ademanes, ni el poder de la oratoria que enardece a los hombres. Hablo llanamente y no os digo sino lo que todos conocéis. Os muestro las heridas del noble César. Pobres, pobres bocas mudas, y les pido que hablen por mí. Pues si yo fuera Bruto, y Bruto Antonio, él en mi lugar excitaría al furor vuestros ánimos, y pondría en cada herida de César una lengua capaz de levantar en motín las piedras de Roma.
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1: Diciendo que no es un orador, demuestra que es un orador.
3: Antonio, con su modestia fingida, desata la tormenta en el corazón del pueblo. Yo, en aquel discurso, puse en la voz de Marco Antonio el eco de la manipulación con guante blanco. Porque así es la palabra, amigos, el arma del que dice no saber usarla y acaba coronado en el alma de la gente.
0: A lo mejor Shakespeare ahí te había dado el truco, tío. Lo que tienes que hacer es empezar así, diciendo: yo no soy un buen escritor. Pero si fuese William Shakespeare, y entonces empiezas
1: escribiría
0: a escribir el libro.
1: Claro, ¿sabes? No me parece mala idea,
0: hay,
1: ¿no?
0: Hay que intentarlo.
1: Sí, no sé si va a funcionar, pero me parece bien. Estoy a favor.
3: ¿Qué arte hay en la falsa modestia? Decís que no sois un gran escritor, y en ese susurro se alza el viento que empuja la pluma. Si lo intentáis, que sea con el gusto de reír un poco, de jugar entre palabras. Y quién sabe, tal vez entre risas nazca una frase que os sorprenda tanto como al público.
1: Es un buen consejo, ¿no?
0: Lo es. A mí me gustaría saber, ¿por qué se llega a este tipo de cosas, de que han sido demasiadas personas, volviendo al principio, por el tema de decir, ¿hay como demasiada discrepancia o eso, creen de una obra a otra?
1: Sí, se han hecho estudios. Primero, se hicieron estudios, vamos a decir, humanos, y otros asistidos más recientes por inteligencia artificial. Y parece ser que, igual que por ejemplo con Cervantes, no existe ese problema.
0: Se ve que hay una homogeneidad.
1: Sí. En el caso de Shakespeare, sí que hay ciertos detalles que hacen pensar que podría ser más de un autor. Yo he de reconocer que leyendo a Shakespeare tengo la sensación, desde luego, de que no era igual. Es como cuando lees a los griegos, digo, a los trágicos griegos, que ves evidentemente que Esquilo, Sófocles y que Eurípides no escriben igual.
0: Sí, que es, y que son personalidades completamente como marcadas, ¿no?
1: Sí.
0: Y ya, yo es que creo que si cogieses mis 900 canciones, no sé qué pasará con tus más de 50 libros, pero creo que le pasaría eso a la gente también. Pero creo que tiene que ver muchas veces, uno, con las etapas de la vida que estás viviendo, obviamente, ¿no? Y lo que acabas de vivir o cómo cambia. Porque yo sí que dividiría mi vida como en mini vidas, por decirlo de alguna forma. Y dos, también por, al final, ese tipo de cableado de cerebro que hay en cada uno, ¿no? Porque hay personas como que tenemos, por decirlo así, va a sonar un poco raro, pero más personalidades dentro, ¿sabes? Que de lo normal. Como...
1: Sí, intereses también, ¿no?
0: Sí,
1: y cosas que te mueven en cierto momento.
0: Eso es, como más contradicciones, por decirlo de alguna forma.
1: Sí,
0: el
1: sí,
0: que
1: sí.
0: Hoy es A, pero mañana es B, ¿sabes?
1: Pero no sé si eso es de lo que estamos hablando realmente.
0: Ya, o detalles como usar más una palabra,
1: sí,
0: usar más otra expresión.
1: Sí,
0: ya,
1: fórmulas, ya. Formas
0: sí,
1: de contarlo.
0: Lo entiendo.
1: Oye, escuchamos el final del discurso de Marco Antonio, que también es épico.
7: ¿Qué ha hecho César para merecer esas pruebas de afecto? Aún lo ignoráis. Debo, pues, deciros, lo habéis olvidado, su testamento. Aquí está Beto, y con el sello de César. En él lega a cada romano, a cada hombre individualmente, 75 dracmas. Y no es eso solo. Os lega sus paseos, sus quintas y sus jardines recién plantados a esta orilla del Tíber. Este era un gran César. ¿Cuándo tendréis otro como él?
9: ¡Nunca, nunca!
3: Antonio, con ese clímax, hace de César no solo un hombre, sino un mito. Y yo os digo, cada vez que alguien grita al viento esa pregunta, es porque el teatro ha encendido las brasas del corazón humano. ¡Qué maravilla es que la palabra haga temblar la historia misma!
0: ¿Sabes qué pasa? Creo que hay personas que con el tiempo pasan a ser más conocidas, aunque tuvo su muchísimo éxito en su momento,
1: sí,
0: el En Vida.
1: Sí, sí, lo tuvo, claro.
0: Creo que ha seguido teniendo éxito por una razón importante, y es que también ha envejecido bien. Y con esto quiero decir que creo que una de las cosas increíbles es que en muchas obras de William Shakespeare, aquí corrígeme si crees que me equivoco, porque esto es una piedra que lanzo ahí, pero no escondo la mano. Creo que escribía para cine antes de que existiese el cine. ¿Sabes lo que te quiero decir?
1: Como Wagner escribía para cine antes de que existiera
0: el
1: cine.
0: Eso es. Es que es como que tenía ya ese toque de cine sin que existiese el cine.
1: Mira, yo tengo que decir que vi, en este caso, la película de Kenneth Branagh, Enrique V, antes de leer la obra de Shakespeare.
0: Sí.
1: El final de la historia, cuando está con Catalina de Francia y la forma de hablar, yo pensé, esto es una adaptación de Kenneth Branagh. Luego leí la obra y digo, no, es lo que pone.
0: Es que...
1: Y esto... es moderno. No digo de hoy, pero casi.
0: Es que eso es lo que te quiero decir. Creo que otras personas escribían para hacer teatro y que él estaba viendo la película en su cabeza.
3: Si hubiese tenido una cámara, imaginad. Pero en mi mente, cada palabra era una escena y el teatro, mi celuloide. Al final, el cine y el teatro son primos, ¿no? Y yo solo le di al papel aquello que mi imaginación proyectaba. Hoy quizás me llamaríais director. Entonces me bastaba con la magia del verso y la imaginación del público.
1: Bueno, yo llamaríamos más bien guionista, más que director. Director a lo mejor también, pero sobre todo guionista.
0: Yo creo que sería todo. ¿Qué harías hoy? ¿Qué harías hoy, William? Si estuvieses aquí en el 2026, ¿te decantarías por el cine? ¿Te decantarías por qué?
1: ¿Y dónde le gustaría a usted más hacer las películas? ¿En Inglaterra o en Estados Unidos?
3: En este tiempo, qué abanicos de escenarios tengo. Creo que me encontraríais susurrando versos en un cine independiente, a la vez que haciendo guiños en Hollywood. Porque, amigos, el arte no conoce fronteras. Y yo, resucitado, me lanzaría a contar historias en cualquier escenario, ya sea bajo el sol californiano o en la niebla de Londres. El mundo entero es mi escenario y la vida, mi gran obra.
0: Ahora mismo estás autorrepresentándote a través de inteligencia artificial y te estamos usando la inteligencia artificial para recrearte en un programa de radio. Y mi pregunta es, viniendo aquí de golpe a 2026, en el presente, como te hemos traído, ¿qué opinas? ¿Qué opinas de la inteligencia artificial dentro del arte, de cómo es creada, de cómo al final aprende esta inteligencia artificial y de la gente que la utiliza en el arte hoy en día? Alguien de tu talla, me gustaría saber tu opinión sobre este tema tan polémico y candente en el 2026.
3: ¡Qué tragedia y qué comedia hay en ello! La inteligencia artificial es un bufón que aprende rápido, pero no tiene alma. Aún así, es una herramienta, como el pincel para un pintor. Lo que importa es la mano que guía. Si el humano mantiene la pluma y el corazón, que la utilice. Pero si el arte se vuelve solo mecánico, se perderá la chispa que nos hace humanos. Así que, usad la máquina. Pero que no os quite el alma, ni el temblor de la duda, ni la sonrisa de la creación.
1: La sonrisa de la creación, hombre... Escuchamos otro fragmento de la película Shakespeare in Love, ¿no?
0: Si es para que tú me vuelvas a poner esa sonrisa, por supuesto.
1: Escuchamos.
10: Dame a beber mandrágora.
11: ¿La queréis sola?
10: Sirve a mi amigo un vaso de tu mejor coñac. ¿Qué tal, Will?
11: Muy bien, muy bien.
10: Burbage dice que tienes una obra.
11: Así es. Y lo que me han dado por ella. Insisto, un vaso para el señor Marlowe. He oído que estrenas una nueva obra en el Curtain.
10: No es nueva, es mi Doctor Fausto.
11: Oh, me encanta esa obra. ¿Fue esta la cara que botó 1000 naves y quemó las altas torres de Ilión?
10: Tengo otra casi acabada que es mejor. La masacre de París.
11: Buen título.
10: ¿Y el tuyo?
11: Romeo y Ethel, la hija del pirata.
10: ¿Cuál es el argumento?
11: Verás, es un pirata. No he escrito una sola palabra.
10: Romeo. Romeo es italiano, muy enamoradizo.
11: Sí, me gusta. ¿Y conoce
10: a Ethel?
11: ¿Tú crees?
10: La hija de su enemigo.
11: ¿La hija de su enemigo?
10: Su mejor amigo muere en un duelo a manos del hermano de Ethel. O algo así. Se llama Mercucho.
11: ¿Mercucho? Me gusta.
1: Esto es pura ficción, pero, bueno, pudo ocurrir algo así.
3: ¡Ah, qué divertido pensar que en una taberna entre risas nació Romeo y Julieta! Pero así es, una chispa, una idea prestada y yo, cual ladrón de palabras, la transformé. Eso sí, os aseguro que Ethel, la novia del pirata, nunca llegó a escena. Pero no es hermoso imaginar que una obra nace de un absurdo. Que viva la inspiración, aunque venga con una jarra de cerveza.
1: Vamos a escuchar una pregunta de una de las amigas de este programa, Clara Tauces, escritora y periodista.
0: ¡Clara! ¡Dispara tu pregunta!
12: Señor Shakespeare, usted en El sueño de una noche de verano nos habla de hadas, duendes, seres mágicos que habitan el país férico, y yo me pregunto si creía en las hadas, tal vez.
3: Querida Clara, en verdad os digo que aquellas hadas eran para mí una puerta a la maravilla. En mi infancia, en Stratford, se susurraba que la luna y las estrellas escondían pequeños seres traviesos. No afirmo haberlos visto, pero ¡ay!, me servían de llave para abrir las puertas de lo mágico. En el sueño, las hadas eran mi espejo y en ellas vi, quizá, el reflejo de un mundo que aún no se ha dicho del todo.
1: Señor Shakespeare, ¿nos permite una última pregunta?
0: ¿Qué cree que define mejor al ser humano? ¿Lo que hace o lo que siente?
3: Creo que el ser humano se define en el instante donde la acción y el sentir se entrelazan. Lo que hacemos es el eco que dejaremos en la historia, pero lo que sentimos es la raíz secreta que empuja cada paso. Si buscáis una verdad, ved a los ojos y a los actos, pues es en ese diálogo donde el ser humano se desvela.
0: Oye, pues yo me quedo con eso, ¿eh? Muchas gracias, William.
1: Y a ustedes, gracias por acompañarnos. Recuerden que pueden escuchar y descargar el podcast en la página web de rtve.es.
0: William Shakespeare, los cinco, han estado aquí interpretados por inteligencia artificial.
1: Nos despedimos de ustedes, estos entrevistadores imposibles, Javier Hernando a los mandos radiofónicos y los que les hablan David Zurdo y J. Pelirrojo. Hasta la próxima, no nos fallen.
0: Que para fallar, ya estamos nosotros.
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14: Son las 11:30, una hora menos en Canarias.
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14: Buenos días, hoy 2 de mayo, fiesta de la Comunidad de Madrid. Los actos institucionales en la Real Casa de Correos vienen nuevamente marcados por las discrepancias entre los ejecutivos central y autonómico. En Sol se insiste en que no se invita a Moncloa porque quieren acabar con Ayuso, mientras que el presidente Sánchez recurre a las redes sociales para reivindicar más convivencia y justicia social. Antonio González.
16: Buenos días, segundo año consecutivo sin presencia gubernamental en la Puerta del Sol. Díaz Ayuso insiste en que el gobierno no va a ser invitado hasta que deje de boicotear, afirma Madrid, y añade una petición, que se vayan a petardear, dice, a otros gobiernos autonómicos. Núñez Feijóo, líder popular, habla de zancadillas y pide más colaboración institucional.
17: No creo que zancadillear al gobierno y a lo que representa el gobierno de la Comunidad de Madrid sea algo que deba de ser constante y continuo en la actitud del gobierno central y del gobierno de España. Pero en fin, estoy convencido que los madrileños toman buena nota de lo que ha ocurrido, de lo que está ocurriendo desde hace años en la comunidad.
16: Niegan la mayor los socialistas, no hay intención de acabar con Ayuso. El presidente del gobierno recurre además a las redes sociales para felicitar a los ciudadanos de la Comunidad de Madrid, reivindicando para la autonomía un modelo basado, dice, en la convivencia y en la ampliación de derechos. Insiste además en que honrar la memoria de héroes y heroínas del 2 de mayo es trabajar cada día por un Madrid y una España con más derechos, más convivencia y más justicia social. Defiende además una región que define como valiente, con alma encendida y orgullo popular.
14: En el exterior, este mediodía, el ciudadano hispano-palestino Saif Abu-Ghesek y el brasileño Thiago Ávila contactarán con los cónsules de sus respectivos países en Israel después de que fueran detenidos por los soldados del Estado hebreo en su viaje hacia Gaza con la Global Sumud flotilla. Javier Garrido.
18: Sí, el hispano-palestino, que también cuenta con la nacionalidad sueca, recibirá además asistencia consular de la diplomacia del país nórdico. El ministro de Asuntos Exteriores español, en una entrevista en Cataluña Radio esta mañana, no ha confirmado si los dos detenidos, que ya han llegado a Israel, han sido torturados, como apuntan sus compañeros de la flotilla, y como ha expresado hace unos instantes Sally Issa, la mujer de Abu Ghesek, en el canal 24 Horas.
19: Tenemos testimonios de los activistas que fueron también con Saif en el barco, que están liberados en Grecia, que han dicho que ha sido violencia sistemática contra Saif, y nos preocupa gravemente su salud y seguridad.
18: Además de los 30 activistas españoles que viajaban en la flotilla, varios han tenido que recibir atención médica en tierras griegas, según ha reconocido el ministro de Asuntos Exteriores esta mañana.
14: Mientras, la OTAN trabaja con Estados Unidos para entender los detalles de la decisión de Donald Trump de retirar 5.000 soldados de sus bases en Alemania, Lola Bex.
20: Lo ha asegurado la portavoz de la Alianza Atlántica, Alison Hart, para la que el ajuste de tropas estadounidense subraya la necesidad de que el viejo continente continúe invirtiendo más en defensa y asuma una mayor responsabilidad en la seguridad compartida. Recuerda la portavoz de la OTAN que los aliados europeos aceptaron invertir el 5% del PIB, a excepción de España, tal como exigía Trump. El presidente estadounidense amenaza con retirar tropas no solo de Alemania, también de Italia y de España, por la postura europea en la guerra de Irán. El ministro español de Exteriores, José Manuel Álvarez, ha dicho en Cataluña Radio que las bases españolas que utiliza Estados Unidos operan con completa normalidad y que nuestro país es un aliado fiable.
21: Las bases de soberanía española, pero que pueden ser utilizadas conjuntamente, operan con total normalidad, y el acuerdo hispano-norteamericano que las rige tiene unos canales de comunicación establecidos y funcionan con total fluidez.
20: Desde Alemania, su ministro de Defensa, Boris Pistorius, asegura que Trump quiere retirar tropas del suelo europeo, que eso era previsible, y coincide con la portavoz de la OTAN en que los europeos deben asumir esa mayor responsabilidad en la propia seguridad.
14: El sindicato UGT de León ha sido objeto de un ataque en su sede con la pintada de una esvástica en la puerta, el lugar de donde salió ayer la manifestación del 1 de mayo. Marga Enríquez.
22: La antigua puerta de la sede apareció dañada y con una pintada en la que se puede ver una esvástica amarilla en uno de los cuarterones. En el suelo habían depositado un bote de plástico lleno de agua y con varias ramas verdes metidas dentro. Enrique Reguero, secretario provincial de UGT de León.
23: Desde UGT León denunciamos públicamente el ataque vandálico sufrido en nuestra sede, donde el odio se ha manifestado en forma de simbología totalitaria. No es solo una agresión contra nuestras siglas, sino una embestida con los valores democráticos de los derechos de la clase trabajadora hoy, 1 de mayo.
22: UGT ha puesto los hechos en conocimiento de la subdelegación del Gobierno de León para que sean convenientemente investigados.
14: Más noticias en media hora.
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25: Hola, muy buenos días, ¿qué tal? ¿Cómo estáis? Nosotros aquí pisando el mes de mayo, el mes de las flores y del Festival de Cannes. Este es un fin de semana muy especial para las madres, además hay que felicitarlas. Nos tiramos ya de entrada directamente a la piscina de la actualidad y lo hacemos como cada sábado, como nos gusta, cineando con Ruth Gabriel. Muy buenos días, Ruth.
26: Muy buenos días, un beso enorme para todos y sobre todo para todas las madres.
25: Este fin de semana es el suyo, es el vuestro, ¿no? Te incluyo.
26: Sí, sí, sí, aquí estamos.
25: Ruth, ¿por dónde empezamos? Yo creo que hay una película que este fin de semana rompe, que es El diablo viste de Prada, y van dos. Y además, una película planteada al servicio de sus majestades, ¿no? De esa reina madre, que es Meryl Streep, y de su séquito, ¿no? Emily Blunt y Anne Hathaway, que oye, qué asco esta chica, es que todo le sienta bien, no hay nada que le siente mal.
26: Sí, ¿no? Sí, la hemos visto hasta con las bolsas de los vestidos puestas y siguen estando divinas. Eso es como cuando Marilyn Monroe demostró que hasta con un saco de patatas era sexy. Es lo mismo.
2: Han pasado unos cuantos años, ¿no? De la primera a esta segunda. Pero no se les nota, ¿eh? No se les nota.
26: Hombre, yo lo que sí que siento es que se nota algo muy potente, que es otro poderío. No solamente, claro, es muy bonito porque lo ves en sus personajes, pero también los ves en ellas, porque han pasado muchas cosas. Bueno, más allá de Meryl Streep, que por supuesto ya había hecho de todo, pero ha seguido haciendo de todo. Y me he dado cuenta que desde entonces tiene una media de entre 3 películas al año sin contar con las series de televisión. Es una mujer que no ha parado. Desde luego ha sido, es y seguirá siendo un referente y un icono entre las grandes intérpretes.
2: Es incansable, ella, además, ¿eh?
26: Desde luego, sobre ella poco más hay que añadir y siempre muchísimo que disfrutar. Pero fíjate, Anne Hathaway en 20 años, sí, es una actriz que empezó muy jovencita. Ella siempre habla de su primer gran paso y privilegio, que fue Brokeback Mountain, pero al año siguiente ya llegó El diablo se viste de Prada. Desde entonces su carrera nos ha regalado personajes versátiles e interpretaciones espectaculares, desde Los Miserables, por la que ganó el Oscar en 2012, y quizá para mí, mi favorita, Interstellar, donde creo que estaba extraordinaria en el 2014. Y Emily Blunt, que dicen que todo lo hace bien, que es imposible que haga nada mal. Desde la primera entrega que vimos del Diablo se viste de Prada, la hemos visto desde haciendo de Reina Victoria de Inglaterra, como de Mary Poppins, y sin olvidarnos de películas de acción como Al filo del mañana y también rozando el Oscar con Oppenheimer.
2: Yo aquí la valoré, empecé a valorarla ahí en Oppenheimer, empecé a valorarla de verdad.
26: Sí, hay algo, pero a mí siempre me ha parecido que tenía algo muy magnético. Desde luego es fantástica en la comedia, pero en el drama hay algo en su mirada que a mí me parece que penetra.
2: A mí también
26: aquí
2: me fascina.
26: Aquí la tenemos intentando algo que parece que para ella es un auténtico reto, que es aguantar la risa cuando mira la cara de su cuñado, que es Stanley Tucci. Entonces, es verdad que la confianza es genial, pero la familiaridad a veces te gana, te hace malas pasadas.
2: Para él sí ha pasado un poco el tiempo. A él se le nota más, ¿eh?
26: Bueno, no nos olvidemos que 20 años son 20 años donde pasan muchas cosas. Él sigue teniendo un personaje extraordinario, sarcástico y maravilloso, con un poderío fantástico, y donde deja ver a veces algo de ternura que siempre se agradece.
2: Y además están otros actores muy importantes también en esta película, como Satélites, ¿no? Kenneth Branagh, sí. Por ejemplo,
26: pero no nos olvidemos que aquí realmente el gran protagonista o la gran protagonista es la moda, y que esto es al fin y al cabo una película, pero que no deja de ser un super evento que además en cada presentación que hacen se convierte como en una especie de gran gala de moda y de elegancia y de cosas maravillosas.
2: Hay colaboración especial de Lady Gaga en esta película de cine, en la pasarela. Ruth, teníamos pendiente comentar que Fatih Akin, el director turco-alemán, ha ganado el Barcelona Film Festival con una película, La isla de Amrum, que se estrena este fin de semana y que nos vamos a permitir recomendar, claro.
26: Faltaría más. Esta película ya estuvo en la sección de Cannes Premiere el año pasado y es una película muy especial. Está basada en la infancia del actor, director y guionista Hark Boom, quien también participa en la película, no solo creando el guion junto a Fatih Akin, sino también interpretando el personaje del protagonista ya de mayor. Aquí nos cuenta la historia de Nanin, un niño de 12 años durante los últimos días de la Segunda Guerra Mundial, mientras navega entre la tan deseada paz y la vida de posguerra. De esta película lo que sí que podemos destacar es el trabajo actoral, desde la maravillosa aparición de Diane Kruger, cuya sequedad en el personaje la hace casi reconocible, hasta un extraordinario Jasper Bilderbeck, que es el joven protagonista de 12 años que transmite con absoluta pureza miedos, dudas, inquietudes y todo lo que abraza el corazón de un joven en tiempos tan convulsos.
2: No me has preguntado por Willem Dafoe, qué decepción.
26: Hombre, lo estaba dejando para el final. Que sabes que aquí tú y yo tenemos cierta debilidad con el gran rey.
25: La verdad es que es encantador, ¿eh? Que estuvo entre nosotros, sí. Confirmó la información que yo tenía previa, que me dijeron, es que es muy natural, es muy simpático, es muy sencillo, ya lo verás.
26: Y lo que me hablan es de su sentido del humor.
25: Sí, también. Es divertido, sí. Tiene ese punto divertido, tienes razón. También estuvo con nosotros Lolita. Qué fuerza tiene esta mujer, ¿eh? Presentando Mallorca sí. Confidencial. Qué fuerza y qué clase también. Damiano Micheletto, ya verás, este director que acaba de debutar con Primavera y que creo... que si le interesa el cine como la ópera, va a hacer carrera también, ya lo verás, Ruth. Tenemos mucho para comentar, también la pérdida del director general del ICA. A mí me dejó muy tocada, si quieres que te diga la verdad, el otro día cuando conocimos la noticia. Qué tristeza, ¿no? Que alguien se vaya, sí. Ignasi Camós, con 56 años tan solo, me dejó... realmente muy impactada. Qué pena. No podremos ahora, cuando vayamos a Cannes, decirle, Ignasi, estarás por ahí. Y estas cosas, ¿no? Que siempre estaba cuando se le necesitaba.
26: Siempre estaba de buen humor y además conciliando, escuchando e intentando aportar su granito de arena para esta industria tan compleja, con una sonrisa y con todo el alma puesta en el trabajo, la verdad.
25: Así le recordaremos. Ruth Gabriel, la semana que viene te tengo aquí en Barcelona. ¡Qué alegría! Sí, que sé que te vienes a hacer teatro y nos combinarás, ¿no?, con el escenario.
26: Hombre, además voy a estar ahí a tu lado, que es como me gusta a mí hacer el programa, viéndote a la cara y mirándonos con complicidad. Siempre es más divertido.
25: Estarás en qué teatro, con 6 personajes en busca de autor, ¿no? Un Pirandello eterno.
26: Sí, vamos a estar en el Teatro Apolo y vamos a estar desde el día 5 hasta el día 17 de mayo. Así que ya podéis venir a disfrutar de una de estas obras clásicas que no pasan nunca de moda porque siempre tienen una lectura interesante y Pirandello, que realmente era un maestro de lo absurdo.
25: Pues oyentes, aprovechen. Ruth Gabriel, muchísimas gracias. Y nos vemos en Barcelona la próxima semana.
26: Hasta dentro de muy poquito, Conchita.
25: Estamos con una directora que viene por aquí como Harper por su casa. Hola, Harper, buenas
4: Hola,
25: tardes.
4: Conchita,
25: ¿cómo estás?
4: Muy bien, muy feliz de estar aquí otra vez.
25: Bueno, no, tú sabes que puedes venir siempre, pero no es gratuita la visita. Ganaste el premio de cine de FX Animation del Festival de la Escuela.
4: Sí.
25: Y ahora acabas de ganar el premio al mejor corto en el Barcelona Film Fest. Sí. Qué sorpresa supuso para mí cuando me dijeron, oye, que ha ganado Harper.
4: No, qué bien, es que... ¿no? Fue todo muy rápido también, porque la proyección fue el martes y la gala el viernes, entonces apenas he tenido como tiempo de procesarlo y ahora estando aquí creo que me va a ayudar más a procesarlo, platicarlo un poco contigo.
25: Conversemos pues, ¿cómo lo viviste? ¿Cómo viviste la noche de cierre y de palmarés con ese premiazo?
4: La verdad es que fue de las mejores noches de mi vida, sinceramente. O sea, el evento me pareció... hermoso ya de por sí, como ya ni siquiera a nivel estética, sino toda la gente que estaba ahí, todo el ambiente que se sentía, ¿no? Por donde quiera que caminara se escuchaba la gente hablando de cine y de festival y pues siempre hace como mucha ilusión. Y bueno, ¿cómo lo viví? Sinceramente, tuve ahí una cosa muy rara porque me pasó que justo cuando me bajé de recoger el premio, como que no me acordaba de nada, de lo que había pasado, ¿no? O sea, si no existieran videos de mis amigos que fueron y que grabaron un poco, yo creo que por toda la emoción y por... Y no sé, por lo que para mí significa al final el festival, me ha visto crecer. He tenido la oportunidad de estar en Nose Talents 3, o sea, esta era mi tercera vez. Y realmente esta era la última vez que yo podía estar porque ya soy alumnix, ya me he graduado de la escuela. Entonces, claro, cerrar de esta manera ha sido muy especial porque es como, como que el premio es la forma física de todo lo que se ha aprendido y todo lo que he crecido y hemos crecido, entonces se siente muy bien.
25: Qué bonito este Festival de Cine de Barcelona, que poco a poco, ¿no?, va creciendo también,
4: sí.
25: ¿No?
4: Sí, sí. Yo, bueno, fui a algunas proyecciones porque ahora estoy bastante cerca del Verdi, entonces dije, bueno, lo que me permitía mi tiempo. Y la verdad es que sí, cada año se ve que mucho mejor. Aparte, este año con Willem Dafoe también fue súper especial.
25: Yo estaba ahí. Aquella
4: sí,
25: noche.
4: Sí. Y me firmaste un póster y todo. Yo estaba ahí, ¿sí? Willem, por favor. Sí, yo soy muy fan de todo su trabajo y
25: qué
4: claro.
25: Qué gran actor, ¿eh? Sí. Y no decepciona además al natural.
4: No. O sea, más allá, sí, se veía que era una super persona y no sé, creo que este festival ha sido una edición muy, muy especial. La verdad es que estuvo todo muy impecable.
25: Décima edición, además el centenario de los Verdi.
4: Claro.
25: No sé si pudiste vivir la emoción de ver la primera película que se proyectó ahí, Náufragos del Destino.
4: No pude, me hacía ilusión, pero bueno, me imagino que estuvo increíble, ¿no? Aparte siento que es un cine muy del barrio, ¿no? Como que
25: claro.
4: La gente va mucho, se siente mucho que es de ahí. Bueno.
25: Claro. ¿Y qué más viste? ¿A qué proyecciones estuviste en alguna película española?
4: Pues, mira, una que me hizo especial ilusión, también porque, bueno, mi nacionalidad mexicana, Fever Roma, obviamente, de Alfonso Cuarón.
25: En la retrospectiva.
4: Sí, sí. Sí. Me encantó que, como toda la selección de esa retrospectiva, creo que eran películas que sí o sí todos tenemos que ver. O sea, yo quería ir a todas, pero tampoco me daba el tiempo para ir a todas. Pero sí, igual me encantó la peli de clausura.
25: Ajá.
4: La de
25: Asesinato en la tercera,
4: planta. Me encantó. Siento que es como muy contenido de gente que le gusta mucho el cine, sobre todo Hitchcock, ¿no? Pero me encantó.
25: Un guiño a La Ventana Indiscreta,
4: sí, sí.
25: También.
4: Sí.
25: Y a otras películas de noir, ¿no? Ha habido mucha noir en
4: este
25: festival.
4: ¿No? Sí, sí. La verdad es que me gustó.
25: El director, la película tiene lo que tiene el director, ¿no? Que le viste en el escenario
4: sí,
25: con
4: ¿no?
25: sus niños.
4: Sí,
25: con
4: sí, totalmente.
25: Hijos, ¿no?
4: Totalmente.
25: Qué
4: sí, divertido. Como que puedes ver mucho de él en la película y sin conocerlo, así como hablar de tú a tú. Pero no, la verdad es que la película, creo que fue como, nos quedamos todos con muy buen sabor de boca después de por sí la ceremonia fue muy buena y luego la película de clausura fue como cerrar con broche de oro.
25: Oye, y Leticia Casta, qué sorpresa, ¿no? Que
4: sí.
25: Ha dejado atrás su pasado de modelo.
4: Sí, sí.
25: Y realmente, como actriz, con
4: Gil
25: Lelouch, funciona bien.
4: No, súper bien, súper bien. La verdad es que estuvo muy bien. Estoy encantada.
25: Oye, hablemos de tu corto.
4: Genial.
25: De ese corto que ha merecido el premio al mejor cortometraje. ¿Has rodado en catalán?
4: Sí, el meu primer curt en catalán. sí, la verdad es que ha sido una travesía, porque ha sido un corto que se ha ido escribiendo como poco a poco. Y yo justo cuando estaba haciendo el scouting, estaba buscando casas rurales por pueblos aquí de Cataluña y tal. Y en lo que nos parábamos a hablar con la gente, me di cuenta que podía ser una gran oportunidad para fusionar como mis raíces mexicanas con la cultura catalana, ¿no? O sea, a pesar de que estemos del otro lado del mundo, sí hay muchos puntos de encuentro en los conflictos familiares, que es este caso. Y dije, bueno, vamos a probar y vamos a ver cómo funciona. Y bueno, tuve que meterme a clase de catalán un poco también y hablar con mucha gente y bueno, la verdad es que es como la primera vez que hago como demasiada investigación antes de rodar algo y estuvo muy interesante.
25: Ah, sí, Un Forat a Terra,
4: sí.
25: Es el título de este corto, que va a seguir rodando por festivales.
4: Esperemos que sí.
25: Del BCN Filmfest.
4: Esperemos que sí, la verdad que estamos muy contentos con el resultado. Y bueno, esperemos que se pueda ver más veces en cine.
25: Comparte con nosotros alguna historia del rodaje del corto. ¿Cómo fue el rodaje? ¿Cómo lo planteasteis?
4: Vale, pues la verdad es que este corto me ayudó a desarrollar la paciencia, paciencia totalmente, porque nos pasaban como travesía tras travesía, pero bueno, como que lo he aprendido a ver más que como un problema, sino como una oportunidad que a lo mejor yo no estoy viendo, ¿sabes? Como una posibilidad que en mi imaginario no cabe, y de repente la vida te dice, no, a lo mejor tiene que ser de esta manera, ¿no? Nos pasó, por ejemplo, la primera localización, nos la cancelaron 3 días antes de rodar el cortometraje. Entonces, claro, fue porque al final pues pedíamos prestado una casa y pues es invadir un espacio personal y lo entendimos perfectamente, pero claro, a nadie le gusta que este tipo de cosas pasen ya cuando hay como toda una preproducción y todo pues gestionado.
25: Y de repente se echaron atrás.
4: Sí, íbamos a rodar en noviembre del 2024 y terminamos rodando en enero del 2025. Y bueno, esos meses fue un poco de no entrar en pánico, buscar localizaciones. La verdad es que me sentí muy protegida por mi equipo porque todos me mandaban la casa de mi abuelo, la casa de mi tía, la casa de tal. Y el hacer scoutings, hacer visitas. Y bueno, al final nos quedamos con esta casa que creo que la maravilla de esta casa y por la que la elegí es porque era la casa de los abuelos de una compañera que hacía de producción en el corto, de Mireia. Y esa casa la iban a derrumbar. Entonces querían, o sea, les hacía ilusión que se quedara en una película la casa, ¿no? Como todos los recuerdos, esa es la casa donde vivían las navidades, donde pues los abuelos recibían a los nietos, donde vieron crecer a la familia, los abuelos ya no están, pero...
25: Ha cogido muchas historias.
4: Total,
25: ¿no?
4: y claro, para ellos era como muy triste emotivo. Solo tenerlo en fotos y tal, y les hacía ilusión tenerlo en una película. Y claro, yo conecté como desde el momento uno con la historia y dije, vamos a hacerle honor a esta casa que pues ha arropado a muchas historias y que ha sido testigo de un montón de cosas, pues que ahora también sea testigo de este rodaje.
25: Harper, la mejor promoción para el Festival de Cine de Barcelona. Muchas gracias y espero que te hayas llevado un muy buen recuerdo, que siga contigo siempre este recuerdo.
4: Sí, totalmente.
25: Del BCN Film Fest.
4: Muchas gracias.
25: Gracias por visitarnos, suerte.
4: Gracias.
25: Va de cine en Radio 5, vamos cogiendo velocidad hacia la salida. Llegaremos a meta con Pau Subirós y su curso de guión.
5: A ver.
25: Muy buenos días, Pau.
5: Buenos días, ¿qué tal? A ver si vemos la bandera esa de cuadros, ¿no? ¿Qué marca el final? Pues venga, abramos el diccionario y yo tengo uno de estos días en que no sé muy bien por qué página abrirlo, porque dudaba de si abrirlo por la página I, por la letra I, ¿no?, de individuo, o bien por la S de sistema, porque de lo que realmente te quería hablar es de cuando estas dos cosas chocan, ¿no?, el individuo y el sistema, ¿no?, y de estos individuos que luchan contra un sistema legal o un sistema político o un sistema de poder que los oprime, ¿no?, porque esto es un argumento de estos que lo encontramos por todas partes, ¿no?, en la historia de la literatura, en la historia del cine. Yo creo que hay una versión de este argumento muy que en Hollywood les gusta mucho, ¿no?, que es, digamos, la versión un poquito más optimista, tipo películas, digamos, de Jason Bourne, ¿no?, en la que el individuo que lucha contra el sistema es una especie de ser, no sé, prácticamente inmortal, ¿no?, que tiene todo tipo de habilidades y consigue él solito enfrentarse con la CIA, el KGB, bueno, todos los aparatos de seguridad que le persiguen y que quieren acabar con él. Y bueno, y en esta versión del argumento, pues el individuo suele de alguna forma triunfar, ¿no?, sobre el poder de ese sistema opresor. Sin embargo, hay una segunda versión, yo creo que un poco más, digamos, realista de la cosa, que más bien es la contraria, ¿no? Ahí el sistema tiene las de ganar y el individuo pues hace lo que puede para bueno, tratar de subsistir en un entorno que muchas veces es hostil, ¿no? Entonces, bueno, yo te contaba todo esto porque actualmente en cartel hay una película que hace ya algunas semanas que se ha estrenado y que es, desde mi punto de vista, una versión magistral de esta segunda línea, digamos, ¿no?, de esta segunda versión del argumento un poquito más oscura. Estoy hablando de Dos fiscales, la película de Sergei Losnitsa, con guión del propio Losnitsa, un guión que yo tengo que decir que es, desde mi punto de vista, espléndido, redondo, maravilloso y, sobre todo, muy contundente, porque es una película que realmente... No te deja, es imposible salir de esa película igual que has entrado, ¿eh?
25: Yo la vi en Cannes el año pasado, sí, y me quedé pegada a la butaca. La verdad es que me pareció una gran película, aunque luego el jurado no lo reflejó en el palmarés.
5: Sí, es una película dura, ¿eh? Evidentemente, porque recordemos que retrata, digamos, pues un periodo histórico bueno, muy potente, ¿no? En la Unión Soviética, la época del estalinismo, y el protagonista de esa película es un fiscal que se da cuenta de las purgas políticas que están habiendo ahí y, bueno, digamos que trata de hacer alguna cosa, ¿no? De hacer lo que puede. Es curioso porque en realidad es alguien que en principio cree en el sistema, ¿no? Y entonces lo que trata es de arreglarlo desde dentro y ahí va a chocar con el otro fiscal del título, ¿no? Entonces, bueno, Losnitsa es un director muy interesante, él es de Ucrania, ¿no? Y de hecho es alguien que se ha significado mucho en su denuncia de la agresión rusa, ¿no? a Ucrania. Él es un documentalista, o sobre todo yo lo conocía por sus documentales, que muchos de ellos tratan esta cuestión y son también películas muy, muy potentes, pero al mismo tiempo es alguien que no se casa con nadie, ¿no? Y que defiende mucho justamente el valor de los individuos, ¿no? Por ejemplo, él estuvo muy en contra de que la Academia de Cine Europeo decidiera que no premiaría películas ni profesionales rusos en sus premios europeos, ¿no? Porque él decía, bueno, a la gente hay que juzgarla por sus actos, no por su pasaporte, ¿no? Con lo cual es alguien que está acostumbrado a luchar un poco, a ir un poco en contra del sistema, ¿no? Y la verdad es que en esta película logra contar, digamos, ¿no? Esa fuerza, esa lucha de un individuo contra el sistema de una manera muy potente. Y a mí esto me ha hecho pensar que el cine tiene la capacidad de hacer esto con una fuerza que difícilmente la podamos encontrar en otras partes, ¿no? Cuando hay estas luchas tan desiguales, digamos, ¿no? Entre un individuo y un sistema enorme que en este caso es muy opresor y muy criminal.
25: Es David y Goliat, ¿no? David, claro, contra Goliat.
5: Bueno,
25: ¿no?
5: Lo que pasa es que Goliat, más que una sola persona, es un conjunto, es una red enorme, digamos, ¿no? De mecanismos de poder engranados. Y lo que pasa muchas veces es que la gran fuerza del sistema es que se vuelve un poco invisible, ¿no? Como nos olvidamos de que las cosas podrían ser de otra forma, nos parece que toda esa realidad que nos rodea es la única posible, ¿no? Y dejamos un poco como los peces en el agua que dejan de ver el agua, ¿no? Porque viven dentro, pues nos pasa un poco esto. Y el cine tiene esta capacidad de generar una distancia que nos permite ver, ¿no? El sistema, y esto es una de las los primeros pasos que te pueden permitir cuestionar las cosas y pensar que podrían ser de otra forma, ¿no? Yo creo que no debe quedar mucho de esta película en las salas. Yo le recomiendo a la gente que vaya a verla con a ver, no hay que ir a verla a las 10 de la noche si estás muy cansado y medio deprimido. Hay que ir con ímpetu a ver esta película.
25: Energía.
5: Pero vas a aprender muchas cosas.
25: Como siempre aprendemos en tu clase de guión, en tu sección, Pau Subirós, muchísimas gracias y hasta la próxima semana.
5: Gracias a ti, Conchita.
25: Hasta aquí este Va de Cine de Radio 5, que cada semana te pone las pilas cinematográficas. Esta es nuestra descarada intención. Un abrazo de Irene Moreno, que ha estado a la realización técnica y control del sonido, y de Joel Sevilla llevando la producción. Gracias por la confianza y hasta el próximo sábado. Ahora a por una buena semana de cine.
6: Las 12, las 11 en Canarias.
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6: Buenos días. Continúan las reacciones tras el anuncio del presidente Donald Trump de retirar 5.000 soldados estadounidenses de sus bases en Alemania. La última en pronunciarse, una portavoz de la OTAN, dice que están trabajando con Estados Unidos para entender los detalles de esa retirada de efectivos militares. María Forner.
8: La portavoz de la OTAN, Alison Hart, ha señalado que este ajuste anunciado por Trump subraya la necesidad de que Europa invierta más en defensa y asuma una mayor responsabilidad en la seguridad compartida, ámbito en el que ya se observan, dice, avances desde que los aliados acordaron invertir el 5% del PIB en la cumbre de la OTAN celebrada en La Haya el año pasado. Hart, en un mensaje publicado en redes, añade que siguen confiando en la capacidad de la alianza para garantizar la disuasión y la defensa a medida que continúa esta transición hacia una Europa más fuerte dentro de una OTAN también más fuerte. Por su parte, el ministro alemán de Defensa, Boris Pistorius, considera que este movimiento de Trump Trump era previsible. Y desde España, el ministro de Exteriores, José Manuel Álvarez, en una entrevista a Cataluña Radio, ha asegurado que las bases estadounidenses en España funcionan con normalidad.
6: Y el ministro de Exteriores de Israel ha informado este sábado de que el activista palestino-español Saif Abu Keshek y el brasileño Tiago Ávila han desembarcado en el país tras su arresto el jueves, después de que el ejército israelí interceptara la Global Sumud flotilla en aguas internacionales. Ambos serán trasladados para ser interrogados por las autoridades policiales. Y en Madrid se celebra a esta hora el acto institucional por el 2 de mayo, el Día de la Comunidad, de nuevo sin presencia del Gobierno central, que no ha recibido invitación del Ejecutivo madrileño. Una ausencia del gobierno de Pedro Sánchez que critica el líder del PP, Alberto Núñez Feijóo, Antonio González.
16: Ausencia que se repite por segundo año consecutivo y que el PP justifica en la actitud de Moncloa, dice, hacia la presidenta madrileña Díaz Ayuso. Feijóo pide, por contra, acompañamiento y no obstaculización.
17: No creo que zancadillear al gobierno y a lo que representa el gobierno de la Comunidad de Madrid sea algo que deba de ser constante y continuo en la actitud del gobierno central y del gobierno de España.
16: El secretario general de los socialistas madrileños, Óscar López, insiste en una entrevista en el diario.es en criticar el fondo y las formas de gobernar de Díaz Ayuso.
0: Hace todo el día la política en espejo. Monta el caos y acusa a los demás de montar el caos. Y esto es lo que tampoco está muy lejos de las prácticas de otros países, ¿no? Siempre hemos dicho, ya todo el mundo es consciente, de que Ayuso es la principal apóstol en España, yo diría que en Europa, de esa ola trumpista, ¿no?
16: Y en redes sociales el presidente Sánchez reivindica más convivencia y justicia social para la Comunidad de Madrid, a la que define como una región valiente, con alma encendida y con orgullo popular.
6: La violencia física entre menores ha aumentado en 8,7 puntos en el último curso. Son datos de la Fundación ANAR que queremos resaltar

0: AFRE, el 60% de los profesores admiten no tener formación suficiente para prevenir un acoso escolar.
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4: Buenas tardes, a esta hora encontrarán tráfico en aumento en la salida de Madrid por la A1 en Alcobendas, en la entrada a Barcelona por la C33 y C58 en Moncada y Reixac, retenciones también en la AP7 en Granollers y hacia Girona, complicaciones en Vizcaya en la B10 a su paso por Baracaldo en sentido Sestao y se complica la circulación en la provincia de Málaga en la A7 a su paso por San Pedro Alcántara ya en dirección a Marbella. Es una información de la Dirección General de Tráfico.

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2: Hola, ¿qué tal? Bienvenidos a España Rural. El pasado mes de abril se celebró en la Universidad Pública de Navarra el 16º Congreso Internacional de la Sociedad Española de Agroecología. Hoy sábado y mañana domingo vamos a hablar de este congreso interesante, donde se habló del mundo que se nos va, de crecimiento, agroecología, de colapso, de propuestas feministas para la transición ecológica, de relevo generacional, de emprendimiento, de intercambio de saberes, raíces y futuros. ¿Qué futuro tiene la agroecología? De esto hablamos hoy sábado y mañana domingo también. Congreso que se celebró en Pamplona, en la Universidad Pública de Navarra. Bienvenidos, comenzamos.

0: Egunon, buenos días. Muchas gracias por venir, Manolo. Soy Elena Cifre, soy coordinadora de SEAE, la Sociedad Española de Agricultura Ecológica y Agroecología, y estamos celebrando, arrancando hoy en Pamplona, Iruña, nuestro 16º Congreso en Producción Ecológica y Agroecología, que lleva por título Agroecología, Raíces y Futuro.
1: Hablar de ecología hace unos años era como bicho raro, ¿no? Hoy está totalmente integrado en la sociedad.
0: Bueno, integrado más o menos. Sí que es cierto que hace 30 años era, bueno, ¿quién fundó la SEAE? Pues eran cuatro locos, cuatro hippies de distintos, pero venían del campo de la investigación, de la academia, de la docencia, pero eran cuatro personas aisladas que decidieron unir sus esfuerzos para poder defender y promocionar la producción ecológica. Es cierto que hoy ya la tenemos totalmente instaurada en el Estado español, tenemos casi el 10% de superficie agraria útil dedicada a la producción ecológica, es un nicho de mercado, ¿no?, que se empieza a demandar, aunque principalmente casi todo lo estamos exportando al norte de Europa, se comen ellos, ¿no?, las personas del norte, nuestros alimentos producidos de forma ecológica. Tenemos una asignatura pendiente con el consumo interno, no podemos olvidarlo, pero bueno, vamos haciendo pasos poco a poco.
1: ¿Hay que volver al rural obligatoriamente?
0: Volver al rural se nos va a hacer necesario. Hay muchísima evidencia científica que nos dice que estamos en ese punto. Hemos superado el pico del petróleo, hemos superado el pico de extracción de un montón de minerales necesarios para nuestra vida, tenemos una economía basada en el petróleo y no se trata de ser catastrofistas, es que los datos están ahí, ¿no? Cuando nos dicen que el coche eléctrico podrá sustituir, ¿no?, a los coches con combustibles fósiles, pues es una falacia en sí misma, porque no existen materiales hoy en día para producir baterías para todos esos coches eléctricos. Entonces, es verdad que decrecer de forma consciente, pues se hace necesario. Entonces, no es ser catastrofista, es ser realista. El colapso no sabemos cuándo va a llegar, porque ahí hay debate, pero va a llegar.
2: Hola, Manolo. Yo soy Azpe García, soy apicultora ecológica. Vivo en un pequeño pueblecito de la provincia de Huesca, donde me dedico a, bueno, tengo una pequeña, soy parte de una pequeña cooperativa en la que nos dedicamos a la apicultura y a la educación ambiental. Yo soy originaria de allí, aunque estudié en Madrid, hice biología y volví 10 años después a mi zona, pues, para iniciar mi negocio. Entonces tenemos lo que es la parte productiva del mismo, donde, pues, producimos miel, polen, propóleo.

0: óleo, diversos productos de la colmena. Y luego la parte de educación ambiental, que tenemos un aula apícola donde hacemos actividades vinculadas al mundo de las abejas. Y luego también, pues, en la zona nos dedicamos a una educación más amplia, ¿no? Digamos, a una educación ambiental, pues, donde según nos llamen hablamos de pájaros, de residuos o de lo que toque.
1: Hazme una postal sonora de tu pueblecito, ese pequeño pueblecito que tienes en Pirineos.
0: Prácticamente no se oyen coches. No tenemos pilonas de la luz, no se oye este zumbido que va vinculado a la electricidad, y se oye mucho pájaro ahora en primavera, y el zumbido de los insectos, por supuesto, porque tenemos ahora mismo todos los frutales en flor, entonces todas las abejas, abejorros, moscas que están ahí zumbando, alimentándose.
1: ¿Y se llama tu pueblo?
0: Artosilla.
1: Me contabas que estáis organizando, o se estáis organizando como una especie de asociación, cooperativa. Cuéntamelo.
0: Sí, bueno, la verdad es que al final en las zonas rurales somos un poquito como pocas y estamos dispersas, ¿no? Y de ahí surge un poco la necesidad y las ganas de juntarte con otras personas, pues un poco que compartan tus valores, tu filosofía de vida y pues tu manera, ¿no?, también de trabajar. Entonces, yo en concreto soy muy de redes, y la verdad es que creo que ahí es donde tenemos que ir, ¿no?, que en la unión está la fuerza y que hay que buscar sinergias, ¿no? Entonces, es algo que he hecho siempre. Y bueno, esto me ha llevado a participar en varios proyectos que tienen que ver con todo el mundo de la agroecología y la producción ecológica, y esto, pues, ha desembocado en estos últimos meses en una articulación a nivel estatal de un movimiento que hemos llamado Movimiento de Productoras y Productores Ecológicos y por la Agroecología, MPA. Y la idea es organizarnos, es esa, es precisamente buscar una estructuración a nivel estatal para poder hacer incidencia política, para poder tener voz y que se nos escuche. Porque al final somos un sector que tenemos unas características diferenciadas y creemos que se nos tiene que oír cuáles son nuestras demandas para que cuando se articulen las legislaciones, pues se nos tenga en cuenta, ¿no?, las necesidades reales que tenemos. Entonces, ese es el objetivo. Vamos más hacia un tipo de organización sindical que realmente pueda obtener representación estatal.
1: ¿Y cómo va ese proceso?
0: Pues mira, esto se lleva rondando por las cabezas de algunas personas mucho tiempo. Llevamos unos años ya trabajando un grupo de 13 organizaciones a nivel de todo el Estado, representantes de algunas de las comunidades autónomas, y ya a finales del año pasado decidimos dar el siguiente paso y organizamos unos encuentros en Vitoria, aquí muy cerquita, a finales de enero, donde vinieron representantes de más de 40 estructuras de todo el Estado. Entonces, allí estuvimos 3 días dedicándonos precisamente a esto, ¿no?, a pensar qué queremos hacer y cómo lo queremos hacer. De ahí ha salido un grupo de trabajo motor que nos seguimos reuniendo una vez al mes y que ahora, a finales de mayo, nos vamos a volver a juntar, además aquí cerquita, también en Navarra, para hacer 3 días intensivos y poder empezar ya a redactar cosas y a aterrizarlo en el papel.
1: ¿Y ese modelo de vida, como un ejemplo, cuál es? ¿Cuál sería? ¿O modelos?
0: Bueno, modelos muchos, porque, claro, cuando empiezas a hablar de agricultura o de ganadería, no tiene nada que ver lo mío, ¿no?, que serían las abejas, con un agricultor que produzca hortaliza, ¿no?, con que hace cestas ecológicas, que vaya a un mercado a vender. Es que la organización es muy, muy diferente. Pero sí que compartimos como esos valores y esta visión de cómo queremos que sea el sistema agroalimentario, ¿no?, cómo queremos producir nuestros alimentos, lo que nos comemos al final, ¿no? Esto, que no solo sean de calidad, que eso por supuesto, sino cuidando el planeta, cuidando el entorno y buscando ese comercio local, ese consumo de cercanía, ese cerrar el círculo, ¿no?, que al final es lo que...
1: Sabiendo, como sabemos, que los recursos empiezan a ser escasos y que no se puede... Este modelo de producción que tenemos es imposible, no es sostenible.
0: Bueno, esto es lo que llevamos diciendo yo y otras personas más mayores que yo mucho tiempo, ¿no? Y es así, o sea, lo que no tiene sentido es que tú vayas a comprar a un supermercado y te encuentres un montón de productos de la otra punta del mundo y, sin embargo, lo que se produce aquí se vaya también a la otra punta del mundo y estemos todo el día moviendo mercancías de un sitio a otro, ¿no? Entonces, parece que nos cuesta, aunque esto tiene lógica, tiene sentido, se sabe desde hace mucho todas las contraindicaciones, ¿no?, de este tipo de sistema, hay gente que gana mucho dinero con esto, ¿no? Y esto tiene más peso y más poder. Entonces, hasta ahora yo creo que no se ha querido o no se ha visto interesante meterle mano a esto, y quizás un poco a la fuerza, como tú decías, con todo el tema de los insumos que nos está llegando ahora, pues no quede otra que hacerlo.
1: probaremos la miel que tú produces.
0: Cuando quieras, estás invitado.
2: Con la miel en los labios.
3: Hola Manolo, buenos días. Soy María Carrascosa, soy ingeniera agrónoma y trabajo en la Red de Municipios por la Agroecología, que es una asociación de 40 ciudades y pueblos españoles que pretenden hacer sistemas alimentarios más sostenibles y más saludables.
1: Pero especializada en las semillas, sobre todo. ¿Te gusta el tema de las semillas?
3: Sí, me gusta el tema de las semillas. Dentro de todo el trabajo que hacemos en esta Red de Municipios, también estamos trabajando sobre semillas. ¿Qué tienen que hacer los municipios para cuidar, conservar, integrar variedades locales, variedades tradicionales en nuestros pueblos y nuestras ciudades, en nuestros campos y en nuestros platos?
1: ¿Qué tienen que hacer los municipios?
3: Pues en realidad, acordarse de ellas en cada cosa que hagan. Por ejemplo, si quieren integrar mejores alimentos, alimentos locales y alimentos ecológicos en los comedores escolares, pues pensar que estas variedades locales y variedades tradicionales también pueden entrar en esos platos de esos niños y esas niñas en los coles. Simplemente tener el chip puesto y en cada cosa que haga pensar que la semilla forma parte también de la agricultura y del alimento.
1: ¿Y cómo entrar en los mercados?
3: Bueno, en realidad se trata a volver a lo que teníamos como hace 50 o 60, o como aparte de lo que teníamos hace 40 o 50 años. Comercios en nuestros barrios, mercados municipales, los mercados del sábado, productores que venden directamente sus productos. En fin, a todo el mundo que tenga a lo mejor, bueno, que no sea como excesivamente joven, todo esto le suena. Y se trata de poder, y digo volver a eso porque lo hemos perdido, tenemos el comercio totalmente desmantelado, volver a esas estructuras que acercaban la producción local a los vecinos y las vecinas de las ciudades y los pueblos.
1: Es un discurso que vengo escuchando hace muchos años y en el que coincido, pero que es muy complicado.
3: Sí, es muy complicado, sobre todo porque no tenemos marcos de apoyo. Necesitamos voluntad política, necesitamos recursos económicos. Los recursos técnicos están y son fáciles poner en marcha. Pueblos, ciudades, gobiernos autonómicos, gobierno estatal, gobierno europeo, desarrollen políticas alimentarias que nos ayuden a tener platos saludables y sostenibles.
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5: Pues me llamo Ángel Calle, soy profesor de la Universidad de Extremadura de Sociología, Cambio Social, y soy también agricultor ecológico y participo y he sido fundador de un grupo cooperativo pequeño, Ecogerte, que nos dedicamos pues a cerezas, a frutos rojos, y estamos aquí por esa doble vertiente, porque la agroecología para nosotros y nosotras es producir salud, cuidando la salud del planeta y cuidando la salud de las personas, pero es también producir otros sistemas agroalimentarios que sean más directos y que permitan darnos más viabilidad a la pequeña producción. Por ejemplo, nosotros trabajamos en el servicio de distribución directa a grupos de consumo, a residencias de mayores en la zona, y así también nos saltamos intermediarios y evitamos que el alimento se convierta en una mercancía y sea lo que tiene que ser. Un elemento básico para unirnos, para compartir, para deleitarnos y para nutrirnos.
1: En plena recogida de la cereza y de los frutos rojos en este momento, en este mes de abril.
5: Sí, ahora ya, esta semana ha empezado oficialmente la campaña de cerezas en el Valle del Jerte. En Ecológico somos como dos o tres pequeñas cooperativas que hay. En general es un fruto muy bien cuidado y aunque sea en convencional no es de lo más arrasado a nivel químico, pero evidentemente, y como creo que va a estar por aquí también Lola Raigón, que hicimos un estudio conjunto, las propiedades de una fruta ecológica, en términos de antioxidantes, en términos de minerales, en términos de determinadas vitaminas fundamentales para el buen funcionamiento hormonal de nuestros cuerpos, hay una diferencia entre una cereza ecológica y una cereza convencional.
1: Hemos hablado de las cerezas, de los frutos rojos, pero quiero que nos detengamos al menos un minuto. Quiero que me hables de tu pueblo, sociólogo.
5: Pues mi pueblo, Casas del Castañar, forma parte de la comarca del Valle del Jerte. Es conocido por por la floración de los cerezos y los propios cerezos, también por el agua, las pozas, pero yo quiero que sea reconocido también por otras cuestiones. Una es la diversidad de frutas y de riquezas alimentarias y nutritivas que tenemos allí, desde el queso a la castaña, pasando por los higos y pasando por esas tradiciones de dulces, incluso la conservación de la matanza, una es esa. Y otro es una propensión mucho más que en las ciudades a hacer en común las fiestas, a hacer en común la comida, a hacer en común la celebración de cualquier cosa que pase. Cualquier cosa se tiene que celebrar en común. No podemos celebrarla de forma aislada, sino que a algunas personas le puede parecer presionante, pero que como que hay que compartirlas. La felicidad hay que compartirla, si no, no será felicidad.
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6: Hola, buenos días con todos. Yo me llamo Maya y tengo 26 años y soy de Italia. Vengo de un pueblo muy chiquito en la costa este, en la costa adriática de Italia. Y pues es un pueblo que en la antigüedad solía ser un pueblo de campesinos con muchos viñedos, y mi familia justamente viene del campo. Y pues entonces yo me he criado un poco con esos relatos de mi papá, de mi abuelo, de su crianza en el campo, ¿no? Pero realmente nunca tuve yo la oportunidad de vivir esas mismas experiencias, porque pues mis abuelos tuvieron que abandonar el campo y se mudaron al pueblo, que poco a poco se fue urbanizando más y más. Y pues a mí la verdad siempre me ha costado sentirme vinculada a mi territorio en la infancia, y de hecho me fui muy chiquita, me fui a estudiar al extranjero, a Australia, y luego pasé un tiempo en España estudiando Relaciones Internacionales en Córdoba, Andalucía, y también estuve un tiempo en Canarias trabajando. Pero poco a poco en la vida me fui vinculando más y más al tema del territorio, del ambiente, del cambio climático, y milité en varias experiencias relacionadas con eso, ¿no? con la conservación del medio ambiente, hasta que llegué a Ecuador por cosas de la vida. Y pues allá en Ecuador estudié una maestría de cambio climático, y la verdad ahí es cuando me fui interesando incluso más a cómo vincularse con el territorio, al tema de la soberanía alimentaria, a recuperar un poco también las tradiciones, y pues ese sentir, pensar y un poco todas las emociones que nos hacen vincular a nuestros ancestros, a nuestras tradiciones, a los valores. Y ahorita estoy de vuelta en Europa también un poco con esa intención de querer recuperar ese vínculo con mi territorio, con el campo. Y nada, ahora me encuentro en el Congreso de Agroecología de SEAE en Pamplona, y pues aquí estamos.
1: ¿Cómo crees tú que se deben recuperar esos vínculos, las costumbres, las tradiciones, lo manual, volver a la tierra?
6: Pues yo creo que viene mucho de las emociones. O sea, muchas veces en esos contextos hablamos de cosas muy, muy racionales, ¿no? De compromisos, de normativas, de programa, de administraciones, pero creo que lo primero viene justamente de lo personal, de las historias familiares, de nuestras propias vivencias que nos relacionan, ¿no?, con el territorio. Pues para mí, por ejemplo, mi experiencia en Ecuador me ayudó mucho a entender la relevancia que tienen, por ejemplo, los relatos, las historias de nuestros abuelos, de nuestros ancestros, porque son justamente los que más vínculos tienen con el territorio muchas veces, más arraigo, y pues sí, a mí me ha ayudado mucho eso, como volver a conversar con mi familia, ver de dónde vengo, y también volver a construir un vínculo que sea en parte mío, pero en parte justamente con raíces en mi historia familiar.
1: Es lo que nos ata a la vida, y ese es el hilo de la vida.
6: Sí, justamente. Y creo que son caminos muy diferentes también según las generaciones. O sea, han cambiado muchas cosas, y el campo es un contexto muy cambiante, el contexto rural es complejo también, pero creo que también es indispensable eso, como que volver los jóvenes un poco a vincularse con el campo, el contexto rural, hacerlo nuestro e innovarlo como podamos, y hacerlo también desde la comunidad, desde esas redes de apoyo, y pues también esforzarnos y comprometernos para que sea un contexto digno, ¿no?
1: ¿Querrás cultivar la tierra o estás en otro proceso?
6: No, mira, pues mi sueño es tener una finca y justamente volver a eso, a meter las manos en la tierra. O sea, yo vengo de la academia, pero antes de estudiar, de meterme en la maestría, pues estuve mucho en colectivos de permacultura, de agroecología, y lo que hacíamos era muy, muy manual, muy concreto, del día a día, de ir al campo, de organizar talleres con los campesines. Entonces, sí, creo que no son cosas que pueden ir separadas la una de la otra, ¿no? Porque no podemos hablar de campesinado sin realmente conocer y dialogar con el sujeto y las sujetas. Entonces, creo que ahí está el corazón de todo al final, ¿no? Querer ser protagonista de esas luchas.
1: Nos vemos en Italia.
6: De una, pues yo les espero entonces. Muchas gracias.

0: Hola Manolo, yo soy Alba Mumpo, soy de Canals, Valencia. Estudié Sociología de Ciencias Políticas y un Máster de Género y Políticas de Igualdad en la Universidad de Valencia. Y estoy aquí porque formo parte del equipo de SEAE y estoy en la Delegación Balear.
1: ¿Y qué me quieres contar?
0: Podemos hablar de la importancia de los congresos como este en el que estamos tú y yo, por la posible trascendencia que tienen y el impacto que pueden tener a nivel social.
1: Y esa trascendencia y a nivel social, tú que eres politóloga y socióloga, son teorías. Pasamos de la teoría a la práctica. ¿Cómo es ese camino? Porque el papel, las ponencias, pero la teoría está muy bien. ¿Y la práctica?
0: Bueno, es importante tener una base teórica, científica, con argumentos que se sostienen y que se fundamentan en la parte práctica, porque es necesario no caer en teorías de humo que no dicen nada. Tenemos que ir más allá y pasar a lo social, en el sentido de tiene que ser cosas útiles que cuiden a las personas, que cuiden al entorno y que realmente nos lleguen. Necesitamos personas que hayan dedicado su vida y su empeño en demostrar que una vida mejor es posible, y esta vida se fundamenta en que todo el mundo tenemos derecho a vivir en un sitio con unos mínimos básicos, ¿no? Un mínimo básico de alimentación que sea buena, que sea para todas, un mínimo básico de vivienda en el que podamos descansar, porque es un derecho, porque no tiene que ser un privilegio, y en un mínimo básico de bienestar, donde podamos respirar un aire puro y beber un agua que no esté contaminada. ¿Y por qué digo que es importante un congreso como este? Porque hay personas que no solo han estudiado y apoyan y refutan teorías que se han estudiado durante muchos años, sino que también ponen ejemplos desde la cotidianidad y desde lo popular, que es lo que personas de pie como tú y yo podemos entender, empatizar, y se genera esta conciencia. Lo podemos aplicar en nuestro día a día. Tenemos que ser conscientes en que la capacidad de carga de la tierra y de los recursos está agotada. No podemos llevar estos modelos de vida que tenemos y que nos han hecho creer que son buenos o beneficiosos ni para nosotros ni para el planeta, y se tiene que revertir. Tenemos que decrecer, eso es lo primero, pero podemos ir decreciendo volviendo a las cosas que nos salvan y que hemos visto cuando el COVID o en situaciones muy, muy de crisis, ¿no? Que es el apoyo mutuo, la solidaridad, el ayudar a la persona que tienes al lado, independientemente de quién sea. No sé, volver a lo de siempre, al compartir, al intercambiar, al crecer entre todas, ¿no? Y al compartir también los conocimientos. Porque si algo a mí me funciona bien, pues ¿por qué no le voy a decir a mi vecina: oye, Maruja, mira, esto me va bien, ¿no? ¿Y a ti qué te va bien? ¿Quieres que lo intercambiemos?

0: Como hacemos todas las semanas, se la recordamos. Pablo Maderuelo.
1: @hispanaruralRNE en Instagram. Manolo, @hispanaruralRNE. Es el punto de conexión con los oyentes a través de las redes sociales, en el que pueden rescatar algunos momentos del programa que hemos hecho hoy en Pamplona y también de otros programas de estos últimos meses.
0: Mañana domingo hablaremos de cómo las ayudas a la producción ecológica se están recortando o se están estancando. Buena tarde de sábado y hasta mañana. 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
1: Son las 12:30, 11:30 en Canarias.
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1: Buenos días. El Ministerio de Exteriores de Israel acaba de comunicar que el activista palestino-español Saif Abu Kesek y el brasileño Thiago Ávila ya han desembarcado en territorio israelí. Ambos fueron detenidos el jueves en aguas internacionales cuando viajaban hacia Gaza en la flotilla Global Sumud. Javier Garrido.
2: Sí, ahora serán trasladados e interrogados por la policía israelí que les relaciona con Hamas. Acusan a Abu Kesek de facilitar transferencias de dinero al grupo terrorista y a Ávila de apoyar a la milicia. Se espera, además, que los dos detenidos reciban en las próximas horas apoyo consular de la diplomacia de sus países, entre ellos Suecia, ya que el hispano-palestino cuenta también con pasaporte del país nórdico. Sally Issa, la esposa del español detenido, ha asegurado en el canal 24 Horas que hay un riesgo muy alto de que sufran torturas si no se han producido ya, como apuntaban sus compañeros de la Global Sumud.
3: No le importa a Israel. Hemos visto vídeos y testimonios de los activistas que estaban en el barco y hay mucha violencia. Entonces es muy, muy, muy grave la situación y tenemos que actuar.
2: Por su parte, el ministro de Exteriores español ha exigido esta mañana su liberación. No ha podido confirmar si esas agresiones han tenido lugar. Además, la organización humanitaria española Open Arms ha informado hace unos minutos de que ha rescatado a 12 activistas a bordo de dos naves de la flotilla que navegaban a la deriva en el Mediterráneo.
1: También en el exterior, a pesar del alto el fuego, Israel intensifica sus ataques en el Líbano con una oleada de bombardeos aéreos y con artillería en diversas localidades del sur, con decenas de muertos. Lola Bex.
4: Bombardeos que no han parado desde anoche en localidades como Tiro, Sidón, Nabatieh o Marjayún, como escuchamos, y que han matado a más de una veintena de personas y herido a varias decenas de libaneses. El ejército israelí ha ordenado también la evacuación urgente y forzosa de varias localidades del distrito de Nabatieh, donde han muerto al menos 8 personas y hay por lo menos 21 heridos. Unos bombardeos que incumplen el alto el fuego del 17 de abril, negociado en Washington con la mediación estadounidense. Ataques que Israel justifica en su lucha contra las milicias proiraníes de Hezbollah.
1: Bombardeos también en Ucrania, donde los ataques rusos han matado al menos a 2 personas y herido a una decena.
4: Un ataque con drones rusos contra un minibús en la ciudad de Jersón ha matado a un hombre y a una mujer y ha herido a otras 7 personas. Rusia ha atacado Ucrania con 163 drones en las últimas horas, con los que bombardeó la infraestructura portuaria de Izmail en la región de Odessa y el sistema energético de la provincia de Mykolaiv, entre otros objetivos. La defensa antiaérea ucraniana asegura haber derribado 142 drones en el norte, el sur y el este del país.
1: Y en nuestro país, la vicepresidenta segunda del gobierno, Yolanda Díaz, ha dicho al presidente de Estados Unidos, Donald Trump, que en España no somos vasallos de Estados Unidos y ha urgido a la Unión Europea a dar un paso adelante. Se ha pronunciado así antes de un acto con cooperativas en A Coruña, a ser preguntada por el anuncio de Trump de que retirará 5.000 soldados estadounidenses de sus bases en Alemania.
5: Que la comunidad internacional, empezando por la señora von der Leyen, se pongan delante. Basta de amenazas, basta de chantajes y, desde luego, lo que a mí me gustaría es un paso adelante por la Comisión Europea señalando el camino al señor Trump.
1: Estamos en pleno puente de mayo. Cada vez más viajeros optan por el turismo de intercambio de casas, un 40% más de pernoctaciones. Dicen los expertos que es un turismo más familiar y también más barato. Xisco Díaz.
6: Baleares registrará durante este puente de mayo 1.947 pernoctaciones en la modalidad de intercambio de casas, lo que supone un incremento de casi el 40% en relación al mismo periodo del año pasado. Son datos del portal Home Exchange, que hace referencia a una forma diferente de pasar las vacaciones, de una manera más económica y también más familiar, por el hecho de vivir durante un tiempo en la casa de alguien y no en un establecimiento turístico. Pilar Manrique es su portavoz en España.
7: Les gusta compartir su casa, les gusta compartir pues sus mejores recomendaciones para que puedan conocer su zona, su barrio, de la forma más local posible, ¿no? Bueno, pues ese restaurante, esa taberna donde ellos van habitualmente, ese supermercado, ese mercado local, ¿no? O esa actividad que suelen hacer con su hijo, digamos, va más allá de viajar, ¿no? Sino que, bueno, te permite conocer el destino también de otra manera.
6: El año pasado, el número de pernoctaciones a través del intercambio de casas creció un 30% en el archipiélago, donde los destinos nacionales preferidos fueron Cataluña, Madrid, Andalucía, País Vasco y Comunidad Valenciana. En cuanto a países, los más reclamados: Francia, Italia, Reino Unido, Alemania y Dinamarca.
1: Más noticias en media hora.
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8: Buenas tardes, a esta hora seguimos pendientes de un accidente que dificulta la salida de Madrid por la A2 en San Fernando de Henares y complica el tráfico con hasta 3 kilómetros. Retenciones también en la salida de Madrid por la A1 en Alcobendas y en la entrada por la A4 en Pinto. Tráfico en aumento en el acceso a Barcelona por la C33 y C58 en Moncada y Reixac, en la AP7 en Granollers en sentido Girona. Retenciones también en la salida de Toledo por la A42 en sentido Madrid y se complica en Málaga la A7 en San Pedro Alcántara y en Fuengirola, todo ello en dirección a Marbella. Es una información de la Dirección General de Tráfico.
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0: No mire hacia la tierra. Mire hacia el cielo. Mire cómo se oscurece. A veces no es necesario que ocurra algo excepcional para que se oscurezca. ¿Qué tono coge? ¿Lo ve? ¿Es rojo? ¿Ocre? ¿Amarillo? ¿Naranja? ¿O el color de esa tierra que se abría? Si en ese momento lloviese, la lluvia cogería ese color. Las gotas resbalando por su rostro lo teñirían de ese color. Y se diría que llueve sangre. Llueve sangre. Sangre que se colaría por esos canales abiertos en la tierra y llegaría hasta sus entrañas, hasta su interior. Tras un lapsus temporal en suspensión, flotando en el aire, flotando en el cielo, la sangre volvería a su hogar, a la tierra.
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0: Polvo del desierto. Así se denomina esas partículas formadas sobre todo por compuestos minerales. Esas que el viento pone en suspensión y que eleva a los cielos. Su origen está en los desiertos más grandes del planeta, en especial en el Sáhara, que aporta el 50%, y en los desiertos asiáticos como el Gobi, que aportan el 40%. Ese polvo en suspensión crea una especie de capa que divide el cielo en dos. Y climáticamente hablando, sus efectos son distintos según miremos desde la capa, hacia arriba, hacia el espacio, o desde la capa hacia abajo, hacia el planeta. Si miramos hacia arriba, la capa rebota parte de la luz solar, impide que caliente el planeta. Podríamos decir que enfría el planeta. Si miramos hacia abajo, funciona como una manta aislante. Retiene el calor que se origina en el planeta. Si creamos mucho calor, impediría que este se fuese. Hablamos de calentamiento antropogénico, el que nació con la revolución industrial y se disparó con el uso de combustibles fósiles y la deforestación. Se disparó y se dispara. Hasta la fecha, los modelos climáticos no dejan claro quién gana, el enfriamiento o el calentamiento. Pero los tiempos cambian. Si desde la revolución industrial el polvo en suspensión ha crecido en un 55%, ¿dónde estamos ahora?
2: Estamos construyendo nuestro propio crematorio.

modelos climáticos demasiado conservadores. Así los define un nuevo estudio de la Universidad de California. Un estudio que apunta que estos modelos subestiman el efecto del polvo en suspensión, su efecto respecto a la retención de calor emitido desde la superficie terrestre, nuestro calor. Según el estudio, el efecto de retención de calor del polvo en suspensión equivaldría al 10% del calor que generamos los humanos a base de dióxido de carbono, mientras que la mayoría de los modelos climáticos lo sitúan en un 5%. El estudio indica que gran parte de ese desfase puede deberse al hecho de que los modelos actuales omiten las partículas de polvo grueso y supergrueso, esas que mayor barrera crean.

0: En el cielo hay alrededor de 20 millones de toneladas de polvo muy grueso, pero los modelos solo representan alrededor de una cuarta parte de esa cantidad.
1: Jasper Koch, investigador principal del estudio. Esta omisión provoca que la información que recibimos de los modelos climáticos no esté ajustada al impacto real del polvo en el clima. El estudio recalca que los modelos climáticos funcionan bien y son fiables, pero que gracias a este tipo de descubrimientos serán aún más precisos. Esto ayudará a que sean más certeros en los pronósticos meteorológicos a corto y largo plazo. ¿Y qué dicen los pronósticos respecto al polvo? Dicen que en las regiones con mayor cantidad de polvo en suspensión, que por norma son esas en las que se produce, y en todas aquellas cercanas, España, por ejemplo, provocará que las temperaturas superficiales aumenten poco a poco y que la evaporación sea más rápida. Ayudará a que los desiertos crezcan e influirá en los movimientos atmosféricos del planeta y en la distribución de las precipitaciones. El polvo es solo una pieza del rompecabezas climático, pero todo cuenta. Y una de las cosas que más cuenta para que esa pequeña pieza no crezca y crezca, para que el planeta no se convierta en un infierno terrenal, es cosa nuestra: el calor que generamos.

El viento es capaz de expandir el polvo del desierto por todo el mundo y de transportar con él todo lo que éste lleva. Algo parecido sucede con el transporte internacional, que es capaz de llevar cualquier cosa a cualquier punto del planeta. Eso también significa expandir cualquier tipo de cosa, algunas incluso capaces de poner en suspenso la existencia de una especie.

0: Estado de alarma. Estado de calamidad.
1: Situación extraordinaria declarada por el Consejo de Ministros. Ante crisis sanitarias, catástrofes o parálisis de servicios públicos esenciales.
0: ¿Le suena, no? No sé si los anfibios tendrán Consejo de Ministros, pero si lo tuviesen, hubiesen declarado el estado de alarma desde hace años. Adivinen la razón. Si les digo que se propaga, seguro que atinan ya hacia qué tipo de crisis es. Y si les digo que lo hace gracias al comercio internacional de especies y a la globalización, lo tendrán aún más claro.
1: Hongo, hongo, hongo, hongo, quítrido. El hongo quítrido transmite la quitridiomicosis, una virulenta enfermedad infecciosa de la piel que invade las células, engrosa la piel, hace imposible respirar y beber y acaba por provocar un paro cardíaco. Una enfermedad, un hongo, que amenaza a todo anfibio desde al menos 1997, cuando fue descrita por primera vez.
0: El hongo está ya en al menos 60 países, con América del Sur, Centroamérica y Australia como zonas más afectadas. A día de hoy, ha provocado la extinción de 90 especies de anfibios y ha ubicado a otras 500 al borde del abismo. Una crisis de extinción anfibia nunca vista. ¿Cómo frenarla? ¿Saben eso de la unión hace la fuerza? Pues por ahí puede estar la solución. Ecosistemas conectados. Según un estudio, ahí puede estar la clave. Fragmentar un ecosistema significa empobrecer su biodiversidad. Y el estudio ha llegado a la conclusión de que ese empobrecimiento también afecta a la capacidad de los anfibios de reclutar bacterias protectoras. Bacterias que producen compuestos capaces de luchar contra el hongo asesino. Bacterias que enriquecen el microbioma cutáneo de los anfibios, creando sobre su piel una especie de biobarrera natural. A mayor biodiversidad, mayor posibilidad de reforzar el microbioma cutáneo y mayor posibilidad de que este sea infranqueable, de que frene el impacto del hongo híbrido en los anfibios.

0: El estudio revela un vínculo causa-efecto entre la perturbación ambiental, la salud del microbioma y la susceptibilidad a patógenos.
1: ¿Qué sucede en los hábitats degradados, en esos ecosistemas fragmentados?
0: Que la biodiversidad se reduce y los anfibios no pueden enriquecer su microbioma cutáneo. Su biobarrera natural se debilita y eso les convierte en carne de cañón. El hongo arrasa con ellos. Supongo que no es necesario buscar al culpable de la fragmentación de los ecosistemas.
1: Agricultura, deforestación, urbanización, infraestructuras viarias.
0: El ser humano. Ecosistemas unidos y conectados es igual a ecosistemas sanos. Y eso es igual a anfibios más sanos. Pero no solo anfibios. De ahí llegamos al enfoque One Health.
1: Una sola salud.
0: Ese enfoque que parte de que la salud de los animales, de los ecosistemas y de los humanos están estrechamente ligadas. Y para optimizarlas, habría que unificarlas. Deberían tratarse como si fuesen una única salud. Un enfoque que si miramos más allá de la salud y nos fijamos únicamente en los bolsillos,
1: según el Banco Mundial, significaría un ahorro de 37.000 millones de dólares al año en todo el planeta.
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0: La vida de las ranas, de los sapos o de las salamandras está en suspenso debido a ese hongo. Si se sumerge bajo el agua, puede que vea algo suspendido en medio del firmamento acuático. Algo que la corriente mece y que poco a poco va cayendo hacia el lecho marino. Algo que, al igual que las saludes, también está interconectado. Redes. ¿Ha oído hablar de las redes fantasma? Redes fantasma son las redes de pesca perdidas o abandonadas. Estas están hechas de nylon, derivado del plástico. Suponen el 10% del plástico que infesta los mares. Pero no solo contribuyen a acelerar la conquista de los mares por parte del plástico. También causan asfixia, amputaciones y muerte en peces, tortugas, aves, etcétera, etcétera. Para ver las redes fantasma, no hace falta practicar ningún tipo de ritual oscuro. Son mucho más sencillas de ver que un fantasma. Solo tiene que acercarse a la costa, a unas rocas o a la playa, agacharse, fijarse bien y... ¡tachán! Ahí están. Que yo sepa, no existe ningún cuerpo de cazafantasmas de redes fantasma. Pero hay otras cosas. NetTag Plus. Ese es el nombre de un proyecto de la Unión Europea para acabar con las redes fantasma. Un proyecto que une a científicos, ingenieros y al sector pesca hacia un solo fin: acabar con las redes fantasma. Las redes, así como otros artilugios de pesca como aparejos o trampas, inundan el fondo del Atlántico y del Mediterráneo. Y eso no solo es un peligro para las especies marinas, sino también para los propios pescadores y sus barcos. El proyecto desarrolla diferentes tipos de soluciones, algunas de ellas relacionadas con la tecnología, para prevenir la pérdida de material o para, en caso de pérdida, poder recuperarlo. Una de esas soluciones tiene sonido.
1: Se trata de un sistema de localización acústica con pequeños dispositivos que se adhieren a una red o a un artilugio de pesca. Si el equipo queda en el fondo marino, podemos desde la superficie y mediante comunicación sonora localizarlo y recuperarlo.
0: Alfredo Martins, investigador del Instituto de Ingeniería de Sistemas, Computación, Tecnología y Ciencia de Oporto. Etiquetar las redes con sistemas de geolocalización con señal acústica. Uno de los grandes objetivos de este proyecto es que el sector pesquero sea parte clave tanto en la recuperación de redes como en el desarrollo de las técnicas. Convertirlos en una especie de guardianes de los mares, o tal vez algo mejor, en el departamento marítimo de los cazafantasmas. ¿Le gustaría formar parte del cuerpo de cazafantasmas de los mares? Pues el examen de acceso es sencillísimo. Es casi imposible suspender. Como ya hemos indicado, la costa también está infestada de redes fantasma. Así que solo tiene que acercarse a ella, cogerlas y sacarlas de allí. Así ayudará a mejorar la salud del ecosistema, que es la salud de los animales y que es su propia salud. Sencillo. Difícil suspender.
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0: 1, las 12 en Canarias.
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0: Buenas tardes. Discurso de la presidenta madrileña Isabel Díaz Ayuso en la Puerta del Sol con motivo del Día de la Comunidad, a punto de empezar la representación del levantamiento de los madrileños contra la invasión francesa el 2 de mayo de 1808. Pepi Martín.
2: Así es, discurso lleno de mensajes el de Isabel Díaz Ayuso, que ha reivindicado que la madrileña es una sociedad que planta cara al terror y a las imposiciones arbitrarias sin perder el tiempo con ideologías identitarias. Recordando el levantamiento del 2 de mayo, ha afirmado que fue una respuesta de un pueblo cansado de ser dirigido, aplastado y despreciado, y al mostrar su pesar por la ausencia del ejército, ha señalado que los madrileños también son un ejército dispuesto a defender su libertad.
3: La sociedad madrileña es otro ejército que sin mandos ni galones camina unido, sobre todo si se le pone a prueba, y ha de responder en defensa de su libertad. Les adelanto que no se dejará controlar por nada ni por nadie. Quien lo intente volverá a encontrarse con una digna y rotunda respuesta.
2: Y ha mostrado la presidenta su preocupación por la situación que vive España, por la ausencia de proyectos estatales que reformen y vertebren el país y atraigan inversiones.
0: Antes de que comenzara el acto institucional, el líder del PP, Alberto Núñez Feijóo, ha criticado la ausencia de representación del Gobierno central, al que Isabel Díaz Ayuso no ha invitado un año más. En un acto alternativo programado por el PSOE, el ministro y líder de los socialistas madrileños, Óscar López, ha asegurado que PP y Vox han perdido las formas tras los insultos de Santiago Abascal al presidente del Gobierno.
4: Hoy he visto al señor Feijóo hablando de que debería haber una normalidad institucional en la Comunidad de Madrid, después de que sea la Comunidad de Madrid la que excluye al gobierno de cualquier celebración y la presidenta de la Comunidad de Madrid, la campeona del insulto. Todos sabemos que la señora Ayuso es la reina de la fruta. Pues ahí lo tenemos, ¿no? Este es el ejemplo de una derecha y una ultraderecha que se confunden, que han perdido los papeles, que han perdido hasta la educación y que han perdido la forma, desde luego.
0: Mientras en A Coruña, la vicepresidenta Yolanda Díaz ha urgido a la Unión Europea a dar un paso adelante y marcarle el camino a Donald Trump. Declaraciones de Díaz tras el anuncio del presidente de Estados Unidos de que va a imponer aranceles del 25% a las importaciones desde países del club comunitario y a retirar 5.000 soldados estadounidenses de sus bases en Alemania, en respuesta por la negativa del gobierno alemán a apoyar la guerra iniciada por Estados Unidos e Israel contra Irán.
5: Que la comunidad internacional, empezando por la señora von der Leyen, se pongan delante. Basta de amenazas, basta de chantajes y, desde luego, lo que a mí me gustaría es un paso adelante por la Comisión Europea señalando el camino al señor Trump.
0: Díaz también ha pedido la liberación de los dos activistas de la Global Sumut flotilla capturados por Israel, que ya se encuentran en territorio israelí a la espera de ser interrogados, entre ellos el hispano-palestino Saif Abu Keshef. Javier Garrido.
6: Al que el gobierno israelí acusa de colaborar con el terrorismo. De momento no se conoce el estado en el que se encuentran los dos detenidos, si bien se espera que ambos reciban en las próximas horas apoyo consular de la diplomacia de sus países. Sally Issa, la esposa del español detenido, ha expresado su preocupación en el canal 24 Horas ante la posibilidad de que hayan sufrido torturas, como han asegurado sus compañeros de la flotilla.
7: Este acto es ilegal y exigimos al gobierno español que adopte todas las medidas necesarias para liberar Saif y Tiago.
6: Precisamente el ministro de Exteriores, José Manuel Álvarez, ha vuelto a exigir esta mañana la liberación de Abu Keshef y de Tiago y ha reconocido que algunos

0: en enero del ex responsable de seguridad de Adif, Alejandra López.
1: Para solicitar el indulto, el maquinista del Albia accidentado en Angrois alega que carece de antecedentes penales y que los hechos por los que fue condenado a 2 años y medio de prisión sucedieron hace ya más de una década. También que la pena obedece a una imprudencia y no a un delito doloso. La justicia determinó que Francisco José Garzón es el único culpable del siniestro. Desde la plataforma de víctimas, su presidente Jesús Domínguez apunta a que se trata de un tema sensible.
2: Aunque entendemos que es el último eslabón de la cadena, y le podía haber pasado seguramente a cualquier otro maquinista, entendemos que los maquinistas pues no hicieron lo suficiente para valorar la seguridad, haber parado los trenes y sabiendo que había tanto peligro ahí.
1: La plataforma considera en todo caso que Adif es el principal responsable del accidente, en el que murieron 80 personas y específicamente Andrés Cortavitarte, que aunque fue absuelto, era el responsable de la seguridad en la circulación de Adif en 2013.
0: Es todo. La información nacional e internacional vuelve a las 2 en el informativo 14 horas con Ana Marta Soch.
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5: El 24 de marzo de 1976, un golpe de Estado encabezado por las Fuerzas Armadas Argentinas derrocó al gobierno constitucional e instauró una dictadura regida por una junta militar de los tres ejércitos que se prolongó hasta 1983. Fue ese un periodo de represión ilegal basado en la persecución política, las detenciones clandestinas, la tortura, el asesinato, cientos de bebés robados y la desaparición forzada de miles de personas. 307 españoles fueron desaparecidos y asesinados en Argentina. Este tiempo de radio lo hacemos en su memoria.
6: Que alguien me diga si ha visto a mi esposo, preguntaba la doña. Se llama Ernesto y tiene 40 años.
5: 307 españoles desaparecidos y asesinados por la dictadura argentina. Muchas de estas víctimas eran emigrantes o descendientes de exiliados y emigrantes y fueron detenidas, desaparecidas, asesinadas o sometidas a graves vulneraciones de sus derechos fundamentales. Su pérdida forma parte también de la memoria democrática de España. Por ello, el pasado 24 de marzo, 50 años después del golpe de Estado, el Gobierno de España, en declaración institucional, ha condenado las violaciones de los derechos humanos, desapariciones y asesinatos perpetrados por las juntas militares argentinas. La antropóloga forense Mercedes Salado, del equipo argentino de antropología forense, nos explica cómo actuaban las juntas militares argentinas.
7: Había centros clandestinos que funcionaban simulando enfrentamientos, dejando los cuerpos en la calle. Por otro lado, vuelos de la muerte, donde las personas fueron arrojadas al Río de la Plata o al mar argentino. Y por último, modalidades de algunos centros clandestinos, donde los cuerpos eran enterrados dentro de fosas.
5: La declaración institucional reconoce el valor de la cooperación judicial y de las iniciativas impulsadas desde la sociedad civil, las asociaciones de víctimas y los organismos de derechos humanos, tanto en España como en Argentina, que han contribuido a avanzar en el reconocimiento de las víctimas y en la defensa de la democracia. Mercedes Salado.
7: Madres de Plaza de Mayo, abuelas de Plaza de Mayo, familiares, se organizaron durante el tiempo de la dictadura, presionando en ese momento las juntas militares a la aparición con vida y después, a lo largo de los distintos gobiernos democráticos, impulsando y presionando políticas públicas en torno a la desaparición forzada y al hallazgo.
5: 307 personas de nacionalidad española desaparecidas o asesinadas durante la dictadura argentina. Así ha sido posible la publicación de sus nombres. Mercedes Salado.
7: Fue un proceso largo, llevó más de 20 años. Comenzamos a unificar archivos y crear un listado de personas nacidas en España o bien descendientes de primera generación. En el año 2021, un consejero de la Embajada Española en Buenos Aires oyó esa demanda y se unió a la iniciativa abriendo el archivo de la embajada.
5: La memoria de estas 307 personas españolas

0: asesinadas y desaparecidas constituye un recordatorio permanente de la obligación de los poderes públicos de proteger nuestros derechos fundamentales, de rechazar toda forma de violencia política y de garantizar que hechos como los ocurridos no vuelvan a repetirse. Verdad, justicia, reparación y garantía de no repetición.
1: ¡Avestruz!
0: Débora Álvarez, Secretaria de Estado de Memoria Democrática. Memorias Democracia. Radio 5, Todo Noticias. ¿A dónde va?

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1: La mujer Bubi, originaria de la isla de Bioko, de Guinea Ecuatorial, es la protagonista de una exposición cargada de colorido que podemos ver estos días en la Galería Mamá África, en Navacerrada, en la Sierra Madrileña. El autor de los cuadros es el artista guineano Besaco Bia Riolé, que trae a la línea actual la tradición del mundo femenino de los Bubis, uno de los pueblos bantúes más antiguos de África. La idea le nació a Besaco Bia Riolé visitando la Galería Mamá África, viendo las telas expuestas.
2: Me impactó un montón estas telas con esos colores tan vivos, tan africanos y llenos de mucha emoción, ¿no? Y mucho sentimiento.
1: Y pensó que había mujeres contenidas en ellas.
2: Yo suelo pensar cuando tengo el lienzo en blanco que a lo mejor la figura ya está en el lienzo. Y me pregunto, ¿está la figura ahí? ¿O soy yo quien la pone? Entonces, las figuras que están plasmadas en estas telas están en un debate entre salir o quedarse. Y en pedazos de los lienzos se ve que la tela y la figura se funden. No sabes si entra o si sale. Me gustó jugar con esto porque explica muy bien la trascendencia, ¿no? Explica muy bien la trascendencia.
1: La trascendencia que para la cultura Bubi de la isla de Bioko, en Guinea, tiene la mujer.
2: Es la que representa fecundidad, fertilidad, pero no es solo en el tema de engendrar hijos. Es en general la naturaleza, la primavera fértil, el otoño que luego vuelve a nacer otra vez con la primavera. El verano en el que todo está loco. Es la mujer la que representa todas estas energías.
1: Mujeres con nombres propios, como Sibulahuelo.
2: Sibulahuelo es Sibulahuelo. Sibulahuelo es Sibulahuelo. Sibulahuelo, Sibulahuelo. Sibulahuelo es aquella que libra batallas, aquella que defiende, aquella que hace el cerco para que el pueblo esté defendido, que esté protegido. Está el Sibulahuelo.
1: Y junto a la que protege, la belleza de Rere, la luna.
2: Dentro de la cultura Bubi, el grado más alto de belleza se compara con la luna. Dice Rere la aria, Ewewe la aria. Y Rere es la expresión de Rea Rere, la expresión más alta de belleza, ¿no? La mujer Bubi desde siempre ha sido coqueta, se ha cuidado y si te fijas, las pinturas tienen escarificaciones, las figuras en las pinturas tienen escarificaciones y esas escarificaciones son señales de identidad, pero que hoy los utilizamos como marcas de belleza cuando vamos a bailar, cuando tenemos un acto, cuando tenemos alguna ceremonia o cuando tienes algo importante que hacer. Te autoescarificas. Ya no son de esas incisiones que se hacían cutáneas, ahora ya es a modo de piedra y eso.
1: Besaco Bia Riolé vive en Bioko, donde nació, en la localidad de Rébola, en Guinea Ecuatorial. Se formó en los talleres de Ricardo Madana, Fernando Nguema y Pocho Guimaraes, después en la Escuela de Artes y Diseño de las Islas Baleares. Con su trabajo nos invita a descubrir los personajes, las fábulas, las leyendas populares y sagradas de la tradición Bubi, ahora en forma de mujer, en la Galería Mamá África, en Navacerrada, en Madrid, hasta el 24 de mayo. Ángela Núñez, Radio 5, Todo Noticias.

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1: Aunque Guillermo Martínez de Marigorta, a la vez de pro, haya sido un cocinero trashumante, empezó de una manera sencilla, con una razón de peso.
2: Hola, soy Guillermo Martínez de Marigorta y llevo en la dichosa cocina desde 2008, porque he sido siempre muy glotón. Así nací y me gustaba el comer. Empecé a mostrarle curiosidad a preparar el comer, ¿no? De hecho, y que sin que sirva de... Pero mi madre cocina bastante mal. O sea, no es la típica madre, oh, he llegado a casa de mi madre y esperar unas croquetas. No, no, todo lo contrario. No hay afición por la cocina en mi familia. Creo que soy el primero. Hago el grado medio, termino las prácticas y accedo al grado superior, ¿no? Que está más enfocado a la gestión, digamos, de lo que es un restaurante. Pues eso, en mi toma de contacto con los estudios cuando decido ser cocinero y decido formarme con ello.
3: Cocinero, cocinero, aprovecha la ocasión. El futuro...
1: Comienza Guillermo Martínez en distintos restaurantes en Vitoria de los que tiene un buen recuerdo, pero una beca lo lleva a otras cocinas.
2: Recuerdo con muchísimo cariño un restaurante llamado El Zabala, que ahora mismo se llama La Despensa El Zabala, un restaurante con parrilla, con mucho mimo al producto, y es donde empiezo a entender el coste del producto de máxima calidad y el mimo por el trato a este mismo, ¿no? Tengo la suerte de también entrar en una beca para salir al extranjero, a Francia, Angoulême, una localidad al norte de Burdeos, en la que, bueno, me especializo o conozco otro tipo de cocina, más directa quizá, utilizando mucho producto que desconocía en Vitoria, como era el pato, el uso de la mantequilla, el respeto por la repostería, por los petit fous y demás. Y bueno, y empiezo a coger ya una, digamos, una perspectiva más global de lo que pensaba que era la cocina.
3: Y los problemas de esta vida, puedo verlos desde arriba.
1: De repente aparece en la vida de Guillermo Martínez de Marigorta la parrilla, con mayúsculas, y le fascina.
2: El fuego o la parrilla, para mi gusto, o lo que voy aprendiendo estos años, es que es intuición pura. Y no todos los días el fuego tiene la misma intensidad ni se comporta de la misma manera. Ni cada producto necesita la misma intensidad de fuego. Es un equilibrio bastante, bastante técnico, ¿eh? De mantener para asar todos los tipos de productos que asamos en Abadesa. Desde una chuleta abadesa, que llamamos chuleta premium, que suelen ser vacas lecheras, aceptadas por todo el público. Tratamos de buscar vacas peninsulares con historia, con un proceso de cuidado, de mimo, de muchos años atrás, y sobre todo buscar los mejores bueyes del panorama nacional también, ¿no?
1: Guillermo conoció a su mujer trabajando en Marbella en un hotel. Juntos reacondicionaron un restaurante cerca de Burgos, en el kilómetro 235 de la carretera Madrid-Irún, en Villagonzalo Pedernales. Asador Abadesa. Como tiene muchas opciones, siempre está lleno. Y un referente, la parrilla. Alberto Zapata, Radio 5, Todo Noticias.
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5: Hola. Lo primero, muchas gracias por invitarme a este espacio y por darme oportunidad de compartir mi relación con el Camino de Santiago. Me llamo Marta, soy polaca y llevo muchos años viviendo en España. Bueno, justo este año cumplo la mitad de mi vida en Polonia y la otra mitad aquí en España. Ahora vivo en Asturias y aquí el Camino de Santiago está muy presente en el día a día. Es fácil sentir que el camino forma parte del paisaje y de la vida cotidiana. Yo soy montañera y muchas veces, haciendo rutas de senderismo, coincidía con tramos del Camino de Santiago, así que la flecha amarilla siempre era algo familiar para mí. Yo la veía en los caminos, pero en ningún momento pensé en hacer mi propio camino. La verdad es que el Camino de Santiago nunca me había llamado especialmente la atención como tal, hasta hace poco. Se podría decir que caminando por la vida y al Camino de Santiago y al final a Santiago fueron un cúmulo de, vamos a llamarlo, casualidades las que hicieron que ese momento llegara de una forma muy especial dentro de un proyecto precioso llamado Muéstrame el Camino. Proyecto creado por Mateus y organizado por Fundación Szczecińska. Es un programa polaco muy inspirador, pensado para acompañar a personas invidentes en su experiencia como peregrinos hacia Santiago y por supuesto, vivir juntos un verdadero camino inclusivo. Yo ahora me siento muy privilegiada por haber podido participar justo en esta primera edición del proyecto. Saber que estaba viviendo algo tan especial desde el comienzo lo hizo todavía más emocionante para mí. En esta primera edición tuve la suerte de formar parte del equipo como voluntaria y también como intérprete de español. Para mí, como polaca que lleva muchos años viviendo en España, esta experiencia fue muy conmovedora. Yo sentía que estaba uniendo dos partes muy importantes de mi vida, mis raíces y, por otro lado, mi casa de ahora. Yo traducía palabras, sí, pero también compartía cultura, emociones y experiencias. Mi labor era ayudar con el idioma, acompañar al grupo y hacer más fácil la comunicación durante el viaje. Yo pensaba que iba a ayudar mucho, pero al final fui yo quien recibió una gran lección de vida. Ahora, viéndolo desde casa, me doy cuenta de que realmente mis compañeros fueron mis verdaderos guías durante este camino. Porque cuando acompañas a personas ciegas, empiezas a fijarte en cosas que normalmente pasan desapercibidas. Ya no se trata solo de mirar el paisaje, sino de describirlo con palabras, cómo son los árboles, cómo cambia la luz o simplemente cómo se mueven las hojas con el viento. Yo también entendí que las personas invidentes que participaron no querían compasión, querían vivir el camino como cualquier peregrino, o sea, con ilusión, con esfuerzo y con libertad. Y lo hicieron con mucha fuerza, increíble, y con una energía que muchas veces me dejaba sin palabras. Un momento muy emotivo fue, por supuesto, llegar a Santiago. La emoción fue enorme, estar ahí frente a la catedral después de tantos días caminando juntos. Yo empecé pensando que iba a mostrar el camino, pero al final fueron ellos quienes me lo enseñaron a mí.
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15: 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Cuaderno Mayor.
17: Castilla-La Mancha consolida su apuesta por el turismo social como herramienta de bienestar y envejecimiento activo con un programa que este año amplía su oferta hasta superar las 1.800 salidas y 261 rutas, tanto nacionales como internacionales. La consejera de Bienestar Social, Bárbara García Torijano, ha subrayado que el turismo social no es solo una oferta de ocio, sino una herramienta que mejora la vida, destacando su papel en la promoción del envejecimiento activo, la participación social y la convivencia intergeneracional.
9: Es un programa que desde el Gobierno de Castilla-La Mancha le ponemos mucha atención porque viene a reforzar la soledad, la lucha contra la soledad no deseada. Refuerza también el compromiso de este gobierno en políticas sociales activas para mejorar el envejecimiento activo en las personas mayores, con lo cual repercute en la mejoría, ¿no? Mejoramos la calidad de vida de nuestros mayores y, como digo, da la posibilidad a la convivencia y a la participación intergeneracional, que era algo que también nos hacía muchísima ilusión.
17: La iniciativa, impulsada por la Consejería de Bienestar Social, llega tras una edición anterior en la que cerca de 6.000 personas participaron en las diferentes propuestas. El programa, que está dirigido a mayores de 55 años, continúa evolucionando con nuevas experiencias adaptadas a las demandas actuales. En esta edición incluye destinos internacionales y viajes organizados en grupo.
9: Es un programa que además este año tiene también una novedad, y es que hemos incorporado un catálogo específico para grandes grupos, para grupos de mayores, lo cual también facilita a que nuestros centros de mayores o en distintas asociaciones de Castilla-La Mancha puedan organizar sus viajes completos y salir todos juntos de viaje, que es algo que les gusta mucho.
17: Además de los nuevos catálogos específicos para grandes grupos, se amplía la variedad de destinos, incluyendo propuestas internacionales de larga distancia y experiencias como cruceros. Uno de los objetivos clave del programa es garantizar la igualdad de oportunidades en todo el territorio, especialmente en el medio rural. Para ello se facilita el acceso desde cualquier punto de la región, reforzando la cohesión territorial y evitando desigualdades en el acceso a este tipo de iniciativas. El programa incluye más de 450 excursiones, más de 1.000 visitas culturales y la posibilidad de viajar acompañado por personas de cualquier edad, favoreciendo así los vínculos familiares y los viajes intergeneracionales.
9: Es un programa que el año pasado disfrutaron prácticamente casi 6.000 ciudadanos en Castilla-La Mancha, que es para mayores de 55 años, pero que también tiene una particularidad muy especial, que es que da la posibilidad a las relaciones intergeneracionales, puesto que es un programa que permite que todos los mayores de 55 años que participen puedan ser acompañados por otro viajero de cualquier otra edad, lo cual implica que pueden compartir estos programas con amigos, con familia.
17: La gestión de las solicitudes se realiza de forma directa a través de agencias de viajes colaboradoras, lo que facilita la tramitación y mejora el acceso al programa en toda la región. Con esta nueva edición, Castilla-La Mancha refuerza su apuesta por un turismo social más amplio, accesible y adaptado a las necesidades de una población mayor cada vez más activa.
3: Los días cuando fuimos al mar, los que nos dieron tranquilidad, cuando nos fuimos lejos de aquí.
17: Si necesita más información sobre este programa, puede visitar la página senior50.com o bien rtv.es. Juaní Loro, Radio 5 Todo Noticias.
3: Una casa con paredes gigantes.

0: Es la 1:30.
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0: En Aragón, en lo que va de curso, se han abierto 408 procedimientos por acoso escolar, una cifra que ha aumentado un 8% con respecto al año pasado. El acoso cambia de forma y no termina en las aulas. El bullying ha dado el salto a las redes sociales y las denuncias por acoso en Internet han aumentado un 15%. En este Día Internacional contra el Acoso Escolar, las asociaciones de padres de alumnos recuerdan la importancia de actuar sobre las víctimas, pero también sobre los acosadores, y piden al Gobierno de Aragón que refuerce los equipos educativos en colegios e institutos. Todo esto en una jornada de sábado marcada por la inestabilidad. AEMET mantiene activo el aviso amarillo por lluvias y tormentas en el Pirineo, en el centro de Huesca y en las Cinco Villas. Amplía la previsión Juan Carlos Piña. AEMET, muy buenas tardes.
2: Buenas tardes, ¿qué tal? Continúa la inestabilidad en Aragón con precipitaciones débiles y aisladas que pueden ser en forma de chubascos moderados en los Pirineos y en Cinco Villas, ocasionalmente acompañados de tormenta y puntualmente fuertes, con posibles acumulaciones en estas zonas de 15 litros por metro cuadrado en una hora. Las temperaturas diurnas hoy bajan. Se quedan las máximas en los 22 grados en Zaragoza, 20 en Teruel, 19 en Huesca. Mañana domingo continuaremos con más chubascos acompañados ocasionalmente de tormentas débiles a moderados y las temperaturas diurnas subirán ligeramente, salvo en zonas del sistema ibérico donde pueden bajar. Se prevén máximas de 22 grados en Zaragoza y Teruel, 21 en Huesca. Es una información de AEMET.
0: Gracias, Juan Carlos. A estas horas tenemos 22 grados en Zaragoza, 14 en Huesca, 17 en Teruel. Reciban un saludo de Eddie Franklin en los controles y de Teresa Monteagudo en nombre de toda la redacción. Es 2 de mayo, Día Internacional de la Concienciación contra el Acoso Escolar. En lo que va de curso en Aragón se han abierto ya 408 protocolos por acoso, una cifra que ha subido casi un 6% con respecto al año pasado. Según la Fundación ANAR, también se ha incrementado la violencia física un 8,7%.
3: Vemos un retroceso ahí. Por algún medio, los jóvenes y los adolescentes, en este caso, siguen en contacto con distintas formas de violencia, con distintos modelos de referencia violenta.
0: Aumenta la violencia en el entorno escolar y no cesa cuando termina el horario de colegio. Crece el abuso en redes sociales y ya presenta el 15% de las denuncias. Acoso que incluye la inteligencia artificial en 1 de cada 7 casos. Los más habituales son la suplantación de identidad, la generación de vídeos falsos o la creación de desnudos artificiales. Nieves Burón, de FAPAR.
4: Ahora con Internet realmente no hay un momento en el que se pueda especificar cuándo se produce el acoso. Entonces se puede producir en periodos vacacionales, fuera del área, del centro educativo, que es decir, del espacio físico, y en cualquier momento. Y lo que sí que estamos viendo es que muchas situaciones tienen que ver con las redes sociales y a través de las redes sociales.
0: Desde FAPAR consideran que el aumento de casos de acoso responde a una mayor sensibilidad y a un aumento de estas denuncias. Para poder cortar de raíz el bullying, dicen, es importante reforzar la confianza en las figuras de referencias dentro del aula, como los profesores o los orientadores, y entender que todos los integrantes de clase tienen un papel en el acoso.
4: Nosotros insistimos también en que hay que trabajar mucho en la prevención y en trabajar también con todo el entorno, no solamente con los protagonistas del acoso, el acosador y la víctima, sino con los observadores. Es importante que toda una clase sea consciente de que detectar una situación de estas les hace cómplices si no le dan traslado.
0: Y en este contexto llega el cambio de la legislación aragonesa. Desde esta semana el Gobierno de Aragón ha reforzado el sistema para luchar contra el acoso escolar. Ante cualquier indicio se deberán tomar medidas en un plazo máximo de 24 horas. Trámites que se acortan de 21 a 10 días y reducción del papeleo de 10 a 4 anexos. Ana Moracho, directora general de Política Educativa del Gobierno de Aragón.
5: El protocolo se va a activar de manera inmediata y, por lo tanto, se va a evitar un agravamiento de la situación que ha llevado a su activación.
0: Estas medidas se aplicarán de cara al curso que viene, pero desde las asociaciones de padres y madres de alumnos piden medidas también sobre los acosadores y el refuerzo de las plantillas de los educadores. Y no dejamos de lado la educación, porque el proyecto Cuéntame en el Matarraña está impulsado por estudiantes de cuarto de la ESO del IES de Valderrobres. Busca representar la memoria memoria histórica local, restaurando y dando vida con inteligencia artificial bien utilizada a fotografías antiguas de la comarca. La iniciativa ha tomado forma de una exposición itinerante y ha conseguido fortalecer el vínculo entre generaciones. Ha sido reconocido en los premios Gloria Villalba de Caspe, que valoran la creatividad y el compromiso de juventud con su territorio. 18 alumnos han recopilado 59 fotos de sus abuelos y vecinos. En una treintena se han convertido en vídeos. La imagen de un ser querido que de repente cobra vida con la IA resulta emocionante. Nos lo cuenta Cayetana, una de las alumnas implicadas.
6: Mucha emoción ver y felicidad ver que hemos hecho un bien, tanto para los mayores como nosotros. Nosotros por transmitir y encargarnos de esta labor y ver cómo gente mayor pues recuerda sus momentos del pasado y nos lo cuentan con una emoción inmensa.
0: Su trabajo se completa con entrevistas a los propios protagonistas de estas fotografías, como el abuelo de Cayetana, Rafael Alvesa. Le vienen a la memoria recuerdos de su niñez y de las antiguas escuelas.
7: Fue una sensación muy grande.
8: Estas fotos fueron tomadas en las antiguas escuelas y es de agradecer que los jóvenes se hayan interesado por nuestro pasado.
0: La comarca del Matarraña custodiará todo este material que irá itinerando por los pueblos.
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0: 2:25, Botorrita rinde homenaje al diplomático español Antonio de la Cierva Levita. Nació en 1885 y fue el segundo conde de Bayobar, un título vinculado al señorío de esta localidad zaragozana. Se le conoce como el cónsul universal y desde Botorrita hoy han recordado su carácter humanitario y de entrega. Inmaculada Cifuentes, coordinadora del homenaje, y Charo Lázaro, diputada de Cultura.
9: Botorrita celebrará un homenaje a Antonio de la Cierva y Levita, una figura fundamental vinculada a nuestro pueblo, que durante la Primera Guerra Mundial en Jerusalén ayudó a salvar la vida de muchas personas en circunstancias muy difíciles.
10: Destacando por su labor en escenarios complejos donde siempre primó la defensa de los derechos humanos y la cooperación entre países. Por todo ello, su legado sigue siendo hoy una referencia inspiradora, especialmente en un contexto global que continúa necesitando figuras comprometidas con el entendimiento y la solidaridad.
0: Al acto, que ha estado amenizado por la Asociación de Gaitas de Boto, han acudido 6 nietos de Antonio de la Cierva. Y este fin de semana se celebra la 20ª edición de la Feria Agrícola, Comercial y Ganadera de Valdejalón, en Épila, con 5.000 metros cuadrados de exposición, muestra de ganado y de maquinaria agrícola e industrial y más de 100 expositores. Pero en Teruel, en Alfambra, se celebra la Feria Agroganadera, una cita ya imprescindible para el sector, que este año celebra su 90 edición con numerosas y atractivas actividades. Suelta de reses a campo abierto, talleres de grabado boto, botánico y exhibiciones de vehículos ganaderos, también concursos, sorteos, charlas, espectáculos ecuestres y una concentración de tractores. La Feria Agroganadera de Alfambra es todo un acontecimiento. Desde la Diputación de Teruel destacan la importancia de que esta feria haya cumplido su novena edición. Miguel Ángel Navarro, diputado provincial de Agricultura y de Ganadería.
11: La hemos vuelto a recuperar tras los años del COVID que no pudieron realizarse. Entonces, llegar a 9 ediciones, es decir, que al año que viene casi podríamos poner la feria hasta para la medalla de los amantes, ¿no? Que ya serían 10 años. Entonces, bueno, es una fecha marcada en el calendario, pues la feria de San Isidro patrón de los agricultores.
0: Hay que destacar la presencia de ganado en esta feria de Alfambra tras adaptarse a la normativa vigente en materia de enfermedades de las reses. Y seguimos en Teruel porque el municipio de Jarque de Laval volverá a convertirse este sábado en un referente cultural en el medio rural con la celebración de la 5ª edición del festival al aire libre, A tu aire, una cita que reúne exposiciones, talleres, actuaciones en directo y propuestas escénicas.
12: Se apuesta por un formato abierto y cercano, este año bajo el lema La luz que lo eclipsa todo, un guiño al eclipse solar del 12 de agosto. Y es que este municipio es uno de los puntos privilegiados para su observación. La alcaldesa Teresa Collado afirma que a pocas semanas de que se produzca este fenómeno hay demasiada incertidumbre sobre la organización.
13: Y yo lo que no quiero es para nada que toda que llegue gente y se te mete por un campo. No, no. Queremos que esté bien organizado, que sepan dos o tres sitios que se van a ver muy bien. A ver, yo sí que estaba hablando con los alcaldes del alrededor que podíamos tener una opción. Se genera un QR, tú quieres ir a ver a Jarque, haces tu reserva y tienes tu parking preparado ya.
12: Por ello, este festival les servirá de entrenamiento con espacios para familias y talleres vinculados a la luz y al eclipse. Todo ello ambientado con un mercado de artesanos en la calle y el servicio de food trucks.
0: Gracias, María Jesús. Y de Teruel nos vamos a Huesca. Les hablamos ahora de las rutas literarias teatralizadas y nos ubicamos en la comarca del Bajo Cinca. Gema Cortijo, buenas tardes.
14: ¿Qué tal? Buenas tardes. Los paisajes y las calles de Mequinenza y Chalamera se convierten durante este fin de semana en el escenario de actores y actrices que van a acercar a los visitantes a las obras de Jesús Moncada y Ramón J. Sender. Estas rutas están dinamizadas por Navegantes Producciones Teatrales. Escuchamos a Jesús Pescador.
15: Encontrarse el teatro en la puerta de la casa de su pueblo, en la puerta de la iglesia, en la plaza, creo que es algo que también es sorprendente para mucha gente, es estimulante y genera así otro tipo de relación entre el actor y el espectador, que también yo creo que es una cosa para descubrir.
14: Este sábado, ruta a las 6 de la tarde por Mequinenza, tierra natal del escritor Jesús Moncada.
15: Salimos del río Ebro, que fue tan importante la obra de Moncada. Nos metemos luego hacia el centro del pueblo, por la zona de la Plaza Mayor, la zona de la iglesia, y volvemos a salir por la zona del Monumento al Minero, volvemos a salir al río. O sea, empezamos y terminamos en la ribera del río.
14: Mañana por la mañana, a las 11:30, recorrido por Chalamera, localidad en la que nació Ramón J. Sender, uno de los novelistas más destacados de todo el siglo XX.
15: Un actor y una actriz de la compañía de los Navegantes representamos o tratamos de representar y de mostrar pues, una gran parte del mundo imaginario de Ramón J. Sender, que es verdaderamente prodigioso, es una verdadera selva del Amazonas.
14: Cada recorrido dura aproximadamente 2 horas. Las entradas son gratuitas y se consiguen en los ayuntamientos de Mequinenza y Chalamera o la comarca del Bajo Cinca. Un total de 50 paseantes serán los que puedan saciar sus curiosidades por 2 grandes de las letras gracias a estas rutas.
0: Y vamos ya con los deportes. Javier Lainez, buenas tardes.
16: Buenas tardes. El Real Zaragoza caía en el Ibercaja Estadio frente al Granada con un gol en la última jugada del partido. Con este resultado, el equipo maño se complica mucho la permanencia, a falta de tan solo 4 jornadas para el final, y está pendiente de lo que hagan sus rivales esta misma jornada. Así hablaba tras el encuentro David Navarro.
17: La única manera de creer es ganando en Valladolid. Es la única manera de creer. Podemos llegar a 47 puntos y ya por ello tenemos que ir. Nadie pensaba que este equipo ya no ganara en Cádiz, sino luego ganar Almería, Racing y hacer el partido que hace en Coruña. Nadie pensaba que en marzo se iban a sacar 9 puntos. ¿Por qué no vamos a sacar 9 o los 12 ahora? O ninguno, o 7, o hay que competirlos. Hay que salir, jugar y creer y seguir creyendo, por muy jodidos que estemos ahora. ¿Qué vamos a hacer? ¿Rendirnos? ¿Nos entregamos? ¿No estamos por descendidos? Vamos, ni de coña.
16: Ahora el Real Zaragoza tiene 4 jornadas por delante para buscar la permanencia. Va a estar muy pendiente de lo que haga el Cádiz hoy mismo y también de lo que haga la Sociedad Deportiva Huesca y el Mirandés, que son los rivales que tiene por delante. Por su parte, la Sociedad Deportiva Huesca juega mañana frente al líder, el Racing de Santander, un duelo de máxima exigencia frente al gran favorito al ascenso. Los de Oltra podrían abandonar los puestos de descenso en caso de victoria y también dependiendo de lo que haga el Cádiz y aumentar la renta con el Real Zaragoza. Escuchamos a Oltra en la previa del partido.
18: Estamos mejor, pero no como creo que podemos y debemos estar. ¿Qué podemos mejorar? Podemos mejorar la continuidad, es decir, que el rendimiento y la competitividad sea de 90 y tantos minutos, no de fases de partidos. Podemos mejorar los errores individuales que nos han condenado en algún partido defensivos y también se ven menos y parecen menos trascendentes, pero los ofensivos. Podemos mejorar ofensivamente en cuanto a generar algo más y amenazar algo más la portería rival, finalizar más. Tenemos mucho margen de mejora, esa es la realidad o lo que yo pienso. También es verdad que ahora la excelencia es difícil.
16: En fútbol femenino, esta tarde a las 5, el Zaragoza Club de Fútbol disputa la ida del playoff de semifinales por el ascenso a Primera Federación frente a Lona San Adrià. En baloncesto, Casademont se enfrenta a Basket Girona con el objetivo de dejar prácticamente cerrada su permanencia un año más en la Liga Andesa. Los de Joan Plaza quieren seguir ganando en esta liga frente a un rival que está en media tabla con 3 victorias más que los rojillos.
0: Y Y antes de marcharnos, vamos con las recomendaciones culturales. Imanol Arias y María Barranco están hasta mañana en el Teatro Principal de Zaragoza con la obra Mejor No Decirlo, una comedia que muestra la importancia de la comunicación en la pareja y donde afrontan la verdad sin tapujos. En el Teatro de las Esquinas, el cómico David Navarro, con su monólogo No Tengo Remedio, se sincera de todos sus pecados, de sus estúpidas manías y de lo importante que puede llegar a ser la redención. Y si son más de música, nuestra recomendación está en la Sala López. Es Edwin Collins, le están escuchando ahora, es una figura fundamental del pop británico desde los tiempos en los que era parte de Orange Juice. Con él nos despedimos. Más información, como siempre, en esta sintonía. Se quedan con No Solo Fútbol y la información de Aragón vuelve mañana a las 9:05.

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1: Hola, muy buenas tardes. Comienza No Solo Fútbol, porque hay vida más allá del deporte rey.
0: ¿Te imaginas un programa de deporte en el que el fútbol no sea el único protagonista?
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1: Las subcampeonas olímpicas de baloncesto 3x3, Sandra Igueravide y Vega Jimeno, han anunciado su retirada tras un palmarés envidiable después de hacernos vibrar en esos recientes Juegos Olímpicos de París. Cuelgan las botas, pero no se desvinculan del deporte, ya que han vivido con tanta pasión este deporte que vamos a ver también cómo va a ser su futuro. Saludamos ya a Sandra, a Vega, bienvenidas a No Solo Fútbol, buenas tardes.
3: Hola, buenas tardes.
1: Bueno, encima os retiráis al mismo tiempo, y no es casualidad porque, claro, habéis vivido muchísimas cosas juntas, porque habéis decidido dar este paso.
3: Bueno, yo creo que era el momento adecuado para hacerlo, sobre todo, pues bueno, pensando un poco en el ciclo, en lo que viene de cara al futuro, en las siguientes Olimpiadas. Y bueno, era el momento de hacerlo, y qué mejor que fuera juntas, que es como ha sido prácticamente toda nuestra carrera en el 3x3.
1: Bueno, ¿y qué es lo que más vais a echar de menos de la competición?
4: Bueno, yo creo que lo que es la adrenalina del juego, lo que te da el 3x3, la tensión, la intensidad, ¿no?, que se vive dentro de la pista, los entornos en los que hemos jugado, los viajes, bueno, un poco todo. El 3x3 tiene muchas cosas y muchas cosas buenas, y luego creo que también el sentimiento de equipo que se crea, que es muy fuerte.
1: Claro que sí. Bueno, lo primero, antes de empezar y de seguir con la entrevista, vamos con el momento más memorable de vuestras carreras. Llegó en esos Juegos Olímpicos de París, junto a Julia Camilión, a Gracia Alonso de Armiño, conseguiste llegar a la final olímpica, cosechar la medalla de plata, algo histórico, y así lo contamos, aquel momentazo en Radio Nacional de España.
5: ¡Que sí! ¡Que suenen la fanfarria! ¡Porque nos colgamos una plata! ¡Porque han llevado al baloncesto español a lo más alto de estos Juegos Olímpicos, a una final y a una medalla de plata! ¡Hay que ponerse en pie! ¡Porque Vega, porque Sandra, porque Juana, porque Gracia han hecho lo imposible! ¡Hay que estar
1: bueno,
5: orgullosos!
1: Bueno, si nos ponen aún los pelos de punta a día de hoy escuchando la narración de Norberto González. ¿Cómo recordáis aquel momento?
4: Madre mía, se me están poniendo a mí también los pelos de punta ahora mismo.
3: Menuda semana llevamos de emociones, pero sí, pero bueno, escucharlo siempre, yo creo que siempre nos trae buenos recuerdos, nos sigue poniendo la piel de gallina, pese a los años que han pasado ya, y yo creo que siempre lo vamos a recordar con una sonrisa y pues muy felices de todo lo que vivimos esos días.
1: ¿El podio? ¿Os acordáis del podio?
4: Sí, perfectamente, porque me acuerdo que nos miramos mucho la una a la otra, como diciendo, esto está sucediendo, esto está pasando, y bueno, además teníamos gente, pues familiares, amigos en las gradas, y bueno, el poder también compartir, ¿no?, ese contacto visual con ellos y vivir ese momento, pues bueno, fue súper especial.
1: Bueno, además, para llegar hasta ahí, fue necesario clasificarse en un preolímpico donde conseguisteis una canasta histórica también de espaldas, algo impresionante, la canasta la conseguía Gracia, aquello ya fue un poco una señal de lo que iba a pasar, ¿no?
3: No podíamos habernos clasificado de una manera normal, tranquila, directamente.
4: Exacto.
3: No, tenía que ser...
4: Eso no es de 3x3, Dan.
3: Es verdad. Pero bueno, yo creo que fue la primera canasta que valió para que la gente empezara a conocer un poquito más del 3x3 y de nuestra andadura, ¿no? Porque se dio la vuelta al mundo, porque empezó a hablarse un poco más de eso, y cuando llegamos a los Juegos, pues ya fue el culmen total de todo eso.
1: Vaya que sí. Bueno, tras esa plata de los Juegos Olímpicos de París, tan solo unas semanas después conseguíais la medalla de oro en la Copa de Europa. Bueno, a esa Copa de Europa llegasteis enchufadísimas, claro.
4: Claro, a ver, veníamos de mucho rodaje, eso seguro, porque al final ya de preparación, de preolímpico, de concentraciones, bueno, llevamos ya mucho tiempo seguido jugando, entonces veníamos a muy buen ritmo. Y también es verdad que, bueno, íbamos un poco con la presión, ¿no?, de que vienes de una plata olímpica y estás en un europeo y tienes que llevarte medalla sí o sí, si es de oro, mejor, ¿no? Entonces sí que teníamos la presión, pero es verdad, creo que estábamos tan tranquilas con nuestro juego y tan confiadas de lo bien que nos sentíamos en la pista, que bueno, fue un europeo dentro de lo que cabe bastante rodado y bueno para nosotras.
1: Vaya que sí. Bueno, las dos seguiréis ligadas a la Federación Española de Baloncesto. Sandra, tú serás la seleccionadora del combinado nacional 3x3. Vega, serás la coordinadora de la especialidad. ¿Cómo afrontáis este nuevo reto?
3: Bueno, yo creo que igual que hemos aprendido todo lo demás, con mucha responsabilidad, ¿no?, con mucho orgullo, con mucha ilusión, y al final es un poco lo que ha marcado todos nuestros años, ¿no? Y y con muchas ganas de trabajar, de empezar a trabajar y empezar a crear algo, bueno, que nosotros ya vamos a dar un pasito al lado, entre comillas, pero que hay mucho que construir de cara a esos Juegos de Los Ángeles.
1: Bueno, Sandra, como seleccionadora, no sé si la principal prioridad es primero el Mundial de Varsovia y también de paso el camino hacia los Juegos de Los Ángeles, ¿no?
3: Bueno, es una transición, es un camino que va a ser largo de aquí a Los Ángeles, obviamente, que el primer objetivo a corto plazo es ese primer Mundial, pero que lo principal yo creo que es encontrar otra vez un equipo que funcione de cara al objetivo de todo el mundo, que son Los Ángeles.
1: Y repetir medalla.
3: Bueno, vamos poco a poco.
1: Bueno, Vega, tú como coordinadora del área 3x3, tu rol es quizás más estructural. ¿Qué le falta todavía al 3x3 en España a nivel de base para que sigamos siendo una potencia mundial?
4: Bueno, a ver, somos potencia mundial en 3x3 y sobre todo ahora también en chicos. Esto se está creciendo mucho, estamos muy arriba en el ranking, vienen de ser campeones del mundo, subcampeones en la Champions Cup, entonces están haciendo las cosas bien. Cierto es que creo que sí que falta un poco de planificación y organización. No había un departamento en la Federación 3x3, ahora va a haberlo, entonces, bueno, a partir de ahí creo que va a ser mucho más fácil crecer y llegar a más sitios que hasta ahora, pues quizá por ciertas limitaciones era más difícil.
1: Claro que sí. Bueno, como os retiráis, vamos a hacer un pequeño repaso de lo que ha sido vuestra carrera deportiva. Empezamos por ti, Sandra. Te formaste en el Ros Casares, debutaste con 17 años en la Liga Femenina, diste el salto a la élite del básquet español en el Perfumerías Avenida, tienes en tu haber 4 Copas de la Reina, una Liga Endesa y además has jugado, por si fuera poco, en países tan variopintos como Turquía, Francia, Ecuador, Rusia, Hungría o Polonia, donde por cierto ganaste una liga. ¿Con qué te quedas de todo ese periplo internacional?
3: Bueno, con la experiencia vivida en todos esos años, con el haber sido, bueno, de haber tenido la suerte de poder salir también de España, de conocer otros equipos, otros países, otra forma de jugar, y que todo eso al final me ha hecho un poco la jugadora que he acabado siendo y la jugadora que empezó a engancharse o que empezó a destacar también dentro del 3x3.
1: Y llegaste a ser número uno del ranking mundial. ¿Cómo recuerdas aquel momento?
3: Pues lo recuerdo con mucho cariño porque además fue el mismo europeo que ganamos, que quedamos campeonas de Europa, y fue justo antes de empezar allí en París también, en 2021, y lo recuerdo con mucho cariño, pero bueno, es que recuerdo con mucho cariño muchas cosas del 3x3 y son más los éxitos o las medallas o los momentos que hemos pasado juntas, casi más que eso.
1: Claro, bueno, hablamos también de ti, Vega. Tienes en tu palmarés una Liga Femenina, 3 Copas de la Reina. Diste el salto profesional en el Rivas Ecópolis y de allí a Estados Unidos, cruzaste el charco, en donde jugaste en la NCAA, en la Liga Universitaria. ¿Qué nos puedes contar de aquella etapa norteamericana?
4: Bueno, que en aquel momento no era tan usual o común ir a Estados Unidos como ahora, que parece que es algo obligatorio y que hay que hacer. Y bueno, fue una experiencia muy chula, la verdad. Ya no solo por empezar la carrera allí, por aprender el idioma, diferente cultura, un poco todo, sino porque el baloncesto que se juega allí es diferente, el nivel físico es muy diferente y bueno, me enriqueció en muchos sentidos, lo disfruté mucho.
1: Claro, bueno, como bien decíais, esto está muy bien, vuestros logros a nivel individual, pero desde luego lo más destacable es lo que habéis conseguido juntas con el equipo español. El gran salto lo disteis pues con el subcampeonato olímpico, con las 2 platas y 2 oros en la Copa de Europa. Habéis dejado el listón muy muy alto para las próximas generaciones.
4: Bueno, hay mucho trabajo detrás, quiero decir, todo esto no ha caído del cielo. Si ahora, bueno, como ha dicho Sandra, estamos en plena transición, las jugadoras que vienen por detrás, calidad hay, trabajan, se implican y tienen el sentimiento de responsabilidad que teníamos nosotras, pues seguramente también puedan tener este tipo de resultados.
1: Uh-huh. Esto del básquet 3x3, desde que vosotras conseguisteis el subcampeonato olímpico, ha dado un vuelco total. No sé si vosotras lo habéis notado, pero el auge y la repercusión mediática en España es absoluta, ¿no?, desde que lo conseguisteis esa plata.
3: Sí, la verdad es que no fuimos conscientes hasta que volvimos un poco a España, ¿no?, después de la plata de París. Bueno, era un poco también el objetivo que nosotras, tanto Bea como yo, nos marcábamos, ¿no? O sea, que la gente lo viera, que se enganchara, que bueno, que todo lo que habíamos vivido nosotros los años anteriores no era que solo nos gustara a nosotras, ¿no?, sino que llegara más gente y que nos vieran cómo lo disfrutábamos y lo pudieran disfrutar de otra manera, pero con nosotras. Y yo creo que eso se vio en París y que muchas niñas ahora mismo también se están enganchando al 3x3 y que puede ser también muy beneficioso para ellas de cara al 5x5.
1: Desde luego, porque vosotras también habéis llevado esas vidas paralelas en el 3x3 y en el 5x5 y habéis conseguido grandes hitos en ambos. Pues para todas esas niñas que nos están escuchando, este mensaje de nuestras subcampeonas. Sandra Igueravide y Vega Jimeno, subcampeonas olímpicas de baloncesto 3x3. Muchísimas gracias por habernos dado tantas alegrías y mucha suerte en esta nueva etapa.
3: Muchísimas gracias.
4: Muchas gracias, un placer.
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1: Y un sábado más saludamos a Patricia Campos Domene, nuestra entrenadora gurú del fútbol femenino. ¿Qué tal, Patri? Buenas tardes.
2: Hola, Nacho, buenas tardes.
1: Bueno, tan solo quedan 4 jornadas de liga, un mesecito apenas para que acabe la temporada y hay muchas cosas por aclarar. ¿Qué partido destacarías de este fin de semana?
2: Mira, el campeón de liga, el Barcelona, aplaza su partido de la jornada 27 contra Levante hasta el miércoles 6, porque mañana domingo a las 4:30 juega la vuelta del partido de Champions contra el Bayern de Múnich en el Camp Nou. El Real Madrid visita Sevilla esta tarde a las 6:30 con la intención de dar una mejor imagen que frente al Dux Logroño, que sorprendentemente, como ocurrió en la primera jornada de liga, las riojanas volvieron a empatar para mantenerse a 5 puntos del descenso. El Atlético de Madrid, apurando sus opciones europeas, se la jugará contra el Eibar, que a pesar de estar solo a 2 puestos del descenso, tiene margen suficiente, Nacho, 11 puntos para permanecer una temporada más en la Liga F. La Real Sociedad, equipo Champions y a 3 del segundo clasificado, el Real Madrid, juega mañana domingo en Riazor frente al Depor, que a pesar de ser un equipo muy irregular y encadenar rachas de hasta 6 partidos sin ganar, le va a dar para no sufrir lo que queda de temporada.
1: Bueno, y como decías, el Barcelona aplaza su partido porque disputa este domingo esa vuelta de las semis de Champions contra el Bayern de Múnich en el Camp Nou. En el Allianz Arena empataron a 1. ¿Cómo ves el partido de mañana en el Camp Nou?
2: En el Camp Nou, el Barça, donde no ha perdido ninguno de los 8 encuentros que ha disputado allí, con su afición y sin entrenador del Bayern en el banquillo, que acabó expulsado al igual que la mejor jugadora alemana, Franziska Goetz, lo tendrá un poquito menos complicado para meterse en su 6ª final y viajar a Oslo el 23 de mayo para disputar la final de la Champions.
1: Y bueno, también vamos a estar muy atentos a la otra semis, a esa vuelta de la otra semis que hay, la de enfrenta al Olympique de Lyon y el Arsenal. Se juega esta misma tarde a partir de las 3. ¿Qué equipo le vendría mejor al Barça en caso de que las culés llegaran a la final?
2: La ida entre el Arsenal y Olympique Lyonnais acabó con un 2-1 para el equipo de Mariona Caldentey. Empezaron perdiendo y las inglesas lograron remontar el partido. Recuerda la final de la Champions la temporada pasada en Lisboa. El Arsenal se llevó el trofeo por 1-0 frente al Barça en un partido muy emocionante. Los encuentros clave importantes como las finales, los esfuerzos, la concentración se multiplican por 100. Y si igualan las opciones de ganar de cada equipo a pesar de las diferencias de nivel. Tanto el Arsenal, sin opciones al título de liga, como el Olympique Lyonnais, campeón de la liga francesa, van a centrar sus esfuerzos en la Champions. A las francesas las entrena el ex del Barça, Jonathan Giraldez, que conoce a la perfección todo lo que puede plantear el equipo blaugrana. Y sería partir con un poco de ventaja. Y el Arsenal, a un partido ya lo hizo la temporada pasada, puede complicar y mucho las cosas al Barça. A pesar de todo, Nacho, si las culés están a su máximo nivel, ni Olympique ni Arsenal son superiores.
1: Acabamos con una de esas noticias que siempre nos encanta comentar aquí en No Solo Fútbol. El Brighton de la liga inglesa va a construir un estadio solo para partidos del equipo femenino.
2: Sí, Tony Bloom, dueño del club, ha presentado públicamente los planos de construcción del nuevo estadio para su equipo femenino, donde juega la ex del Real Madrid, Carla Camacho. Estará situado en los alrededores del Amex Stadium, donde juega el equipo masculino, y tendrá capacidad, Nacho, para albergar a 10.000 espectadores. Tiene prevista su inauguración para la temporada 30-31. Será el primer estadio en Europa dedicado solo para el equipo de mujeres. Sigue el ejemplo de Kansas City, que ya lleva 2 años en el CP Keza Stadium, y el Denver Summit, que inaugurará el suyo en 2028. Yo creo, Nacho, que esto va a atraer más futbolistas de nivel al club inglés y sobre todo va a hacer que crezca su base de aficionados.
1: Desde luego, y a ver si otros clubes también se animan. Es un paso de gigante para el fútbol femenino. Patricia Campos, como siempre, un placer.
2: Gracias, Nacho.
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1: Y en el ritmo del deporte acabamos con la música que más motiva a nuestras medallistas olímpicas, Sandra Igueravide y Vega Jimeno.
4: Te voy a decir una que escuchamos en un momento muy duro, que era Bien, de C. Tangana, cuando nos quedamos eliminadas de Tokio, y otra que hemos escuchado mucho últimamente con las medallas, que es Inmortales, de Full Throttle. 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
1: 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Porque a veces... Pues con Funzo llegaremos al final de No Solo Fútbol. Reciban un saludo de Yarek Montes en la parte técnica y de Nacho Marimón. Ustedes sean felices y disfruten de la vida en compañía de la radio pública.

0: Son las 2 de la tarde, la 1 en Canarias.
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0: Y la última polvareda de Donald Trump, ordenar la retirada de 5.000 soldados estadounidenses de sus bases en Alemania de aquí a un año como represalia a la falta de apoyo a su guerra contra Irán. Ha levantado distintas reacciones a lo largo de toda la mañana. La primera, la de la propia Alemania, que ha defendido el papel estratégico de Estados Unidos en sus bases. La OTAN dice que ha pedido a Washington detalles de su decisión. España, el ministro de Exteriores, José Manuel Álvarez, confirma que las bases estadounidenses en nuestro territorio funcionan con normalidad. España asegura, lo ha dicho en Cataluña Radio, es un aliado fiable de la OTAN. Álvarez insiste en la defensa del derecho internacional y no teme represalias.
2: Un país así pudiera temer cualquier represalia por actuar acorde a los intereses de sus ciudadanos, acorde al respeto al derecho internacional y buscando la paz, la seguridad y la estabilidad mundiales, sería el mundo al revés. Nuestra posición sobre Irán ha sido clara y no va a cambiar, y lo ha sido desde el primer momento.
0: A José Manuel Álvarez también se le ha preguntado por la situación del hispano-palestino Saif Abu Keshev, detenido por Israel el pasado jueves junto a otro ciudadano brasileño a bordo de la flotilla Global Sumud, interceptada por el ejército israelí en aguas internacionales. Ambos han llegado ya a Israel, según ha confirmado el gobierno de Benjamín Netanyahu. Javier Garrido.
3: Sí, ahora se espera que sean interrogados por la policía israelí, que acusa a ambos de colaborar con el terrorismo. Hoy además recibirán apoyo consular si las autoridades del Estado hebreo cumplen con su compromiso. Álvarez ha vuelto a exigir la liberación inmediata de Abu Keshev y ha reconocido que desconoce si han sufrido torturas por parte del ejército. Sí que ha confirmado que algunos de los activistas retenidos en Creta han tenido que recibir asistencia sanitaria por heridas recibidas durante el asalto.
0: Los actos institucionales del Día de la Comunidad de Madrid han vuelto a verse empañados por las tensiones entre el gobierno regional y el central. La presidenta Isabel Díaz Ayuso, en el acto del 2 de mayo, en el discurso del 2 de mayo, ha dejado mensajes velados al ejecutivo de Pedro Sánchez y a la izquierda. Dice Ayuso que quiere un Madrid libre de sectarismo, que no se deje controlar por nada ni por nadie. También ha comparecido Alberto Núñez Feijóo, Pepi Martín.
4: Así es, ambos líderes han lanzado un mensaje similar antes de comenzar el acto. Alberto Núñez Feijóo ha asegurado que la comunidad necesita acompañamiento y no zancadillas, y en su discurso Isabel Díaz Ayuso ha defendido que la madrileña es una sociedad que planta cara a imposiciones arbitrarias y que es un ejército dispuesto a defender su libertad.
5: Madrid no necesita zancadillas. El gobierno autonómico de Madrid, los ciudadanos de Madrid, lo que necesitan es acompañamiento.
6: La sociedad madrileña es otro ejército que camina unido, sobre todo si se le pone a prueba y ha de responder en defensa de su libertad. Les adelanto que no se dejará controlar por nada ni por nadie. Quien lo intente volverá a encontrarse con una digna y rotunda respuesta.
4: Ambos han mostrado su preocupación por la situación que vive España, en la que se están perdiendo oportunidades, han afirmado, por la falta de proyectos estatales que reformen y vertebren el país.
0: Y el PSOE madrileño ha convocado su propia celebración del 2 de mayo. Su líder, Óscar López, ha asegurado que el Partido Popular y Vox han perdido las formas tras los insultos de Santiago Abascal al presidente del gobierno.
7: Hoy he visto al señor Feijóo hablando de que debería haber una normalidad institucional en la Comunidad de Madrid, después de que sea la Comunidad de Madrid la que excluye al gobierno de cualquier celebración y la presidenta de la Comunidad de Madrid la campeona del insulto. Todos sabemos que la señora Ayuso es la reina de la fruta.
0: Pedro Sánchez en redes sociales ha felicitado el día a los madrileños y a las madrileñas, apelando al Madrid valiente. Ha escrito: para tener una España con más derechos, convivencia y justicia social. Pedro Sánchez, que este viernes intervenía en la campaña electoral andaluza, hoy, primer fin de semana.
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0: Y tras el arranque con la intervención de los líderes nacionales, este sábado candidatos y candidatas protagonizan los distintos actos. Noelia Muñoz.
8: Buenas tardes, así es. La campaña electoral se intensifica con varios...

0: compromiso con el cambio climático.
1: Que hemos movilizado más de 2.600 millones de euros en acción climática desde el año 19. Pocas comunidades en toda España y pocas regiones en Europa han puesto tanto dinero para preservar nuestros espacios naturales y para preservar a los ciudadanos del impacto del cambio climático.
0: El clima.
1: Apoyar a empresas, entidades.
0: El clima será un punto de negociación. Si tiene que pactar con Vox, decía su líder, ellos prefieren el lío que trata de evitar Moreno. Manuel Gavira.
2: Que ponga primero a los andaluces, no un gobierno tranquilo, sino que un gobierno que se meta al lío para sacar a los andaluces de los líos.
0: La candidata socialista en un acto sobre igualdad reivindicaba la igualdad precisamente en todos los ámbitos, decía Montero. La crisis de los cribados tiene un claro sesgo de género, ha ocurrido porque afectaba a las mujeres.
3: Que el trato que se le ha dado a las víctimas del cribado del cáncer de mama hubiera sido distinto si no hubiera sido porque se trataba de mujeres. Creo que las mujeres hayan sido las protagonistas, evidentemente, de una enfermedad que les afecta en muchísima mayor medida a ellas.
0: Y anuncia la creación de una vicepresidencia de salud si gobierna en la comunidad desde el campo de Gibraltar. Antonio Maillo, de Por Andalucía, apuesta por un gobierno de cambio.
4: El campo de Gibraltar no puede votar al Partido Popular y tiene que reivindicar un gobierno que, como tenemos en una coalición Por Andalucía, con voluntad de gobierno de cambio.
0: Los candidatos comienzan ya a despejar sus agendas de actos para preparar con su equipo el debate del lunes en Radio Televisión Española.
5: Los tiempos que estos bloques dedican a cada partido están fijados por la Junta Electoral en base a los últimos resultados y no responden a criterios exclusivamente periodísticos.
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5: Y en Barcelona, una última hora, los Mossos de Escuadra han detenido a un hombre por la muerte violenta de una mujer. ¿Qué más se sabe hasta ahora, Joaquín Calvente?
7: Sí, sobre las 11 de esta mañana, el 112 ha recibido un aviso en el que se informaba que un hombre había herido a una mujer y había huido de la zona. Ha sido en Esplugas de Llobregat. Sanitarios del sistema de emergencias médicas y agentes de la policía catalana se han trasladado al lugar, pero no han podido salvar la vida de la mujer. Después, el presunto autor de la muerte ha sido localizado y ha quedado detenido. La División de Investigación Criminal de los Mossos de Escuadra se encarga de la investigación que ha quedado bajo secreto de las actuaciones.
5: Gracias, compañeros, desde Barcelona. Y hoy es el día contra el acoso escolar. 12 de cada 100 estudiantes, según la Fundación ANAR, lo sufre. Rosana Cuervo, historias publicadas, no hay muchas, casos ocultos, los expertos creen que demasiados.
8: Muchos casos no salen a la luz porque hay alumnos que no lo cuentan por vergüenza o por miedo. Recordamos el caso de Sandra Peña, la adolescente sevillana de 14 años que se quitó la vida. Zara Villar, su madre, ha hablado con Radio Nacional.
9: Vamos a dejar de decir, por favor, cosas de niños. Y eso somos nosotros como sociedad, todos los que nos tenemos que concienciar.
8: Patricia relata el sufrimiento que vivió su hijo.
10: Lo coge del cuello, lo estampa contra el suelo, le hace un chichón y le deja las marcas en el cuello de estrangulamiento, que eso lo llevamos a la pediatra, le hizo un parte de lesiones.
8: Un parte de lesiones que llevaron inmediatamente al centro, pero la respuesta no fue la que esperaban.
10: Me levanto de la silla y le digo, ¿me estás diciendo que mi hijo es un misógino en potencia con 9 años? Y al final el colegio no pone freno a esta situación. Pues decidimos irnos y después de Semana Santa empezamos en el nuevo colegio.
8: Las secuelas no desaparecen nunca. Amin, de 45 años, aún recuerda el calvario que pasó.
11: No habían chicos que bailaran ballet, entonces ahí empezó pues, otro tipo de acoso y insultos, pues eso de que si eres mariquita, que si haces un deporte de chicas, me esperaban pues eso fuera del colegio.
8: Son solo algunos ejemplos de una realidad que, en muchos casos, sigue en silencio.
5: Teléfono de la Fundación ANAR para atender a los menores es el 920-2010. Y decenas de logos que identificamos con solo echar un vistazo los diseñó la misma persona, José María Cruz Novillo, el logo de Correos, el de Renfe, el puño en la rosa del PSOE. Ha muerto a los 89 años, lo hemos conocido hace solo unos minutos, Juan Carlos Soriano.
12: Fue escultor, grabador, pintor y sí, también diseñador. Cuando lo presentaban como el hombre que diseñó España, respondía, soy dibujante, siempre lo he sido. Pero de su estudio salieron, además de los logos que citabas, los de Repsol, la Policía Nacional, Endesa, billetes del Banco de España, la cabecera del diario El Mundo, y hoy que es la fiesta de esa comunidad autónoma, diseñó junto a Santiago Amón la bandera y el escudo de la Comunidad de Madrid. Cruz Novillo decía que la mayor tiranía de su trabajo era la contemporaneidad.
13: Tiene que estar sintonizada con el tiempo y el espacio en cada momento, porque es una especie de complicación casi química de factores superficiales. La moda, por ejemplo, es un factor muy importante a tener en cuenta, pero también lo son las tecnologías disponibles, los

0: materiales.
1: En sus otras vertientes como artista, Cruz Novillo desarrolló lo que llamaba obras cronocromofónicas, en las que combinaba duración, color, estructura y sonido.
2: El tiempo está lloviendo en muchas zonas del país hasta ahora. Vamos a ver si el puente se salva en las próximas horas. Aymed, Juan Carlos Piña.
3: Buenas tardes. Sábado, jornada pasada por agua en gran parte de la península. Esperamos precipitaciones en amplias zonas, menos probables hacia el suroeste. Serán débiles y ocasionales en el resto de la mitad sur y en Cataluña. Por contra, los chubascos serán más intensos en la mitad norte, donde pueden ir con tormentas, granizo y rachas muy fuertes de viento en las próximas horas. Las precipitaciones pueden incluso ser fuertes en el entorno cantábrico, La Rioja, Navarra, norte de Aragón, norte y este de Castilla y León y nordeste de Castilla-La Mancha. En todas estas zonas, con acumulaciones de 15 a 30 litros por metro cuadrado en una hora, más significativas en Navarra y La Rioja, donde se ha activado el aviso naranja, peligro importante. Por otro lado, las temperaturas diurnas hoy bajan en casi todo el país, solo se mantienen sin cambios en Baleares, Canarias, Girona y Almería. Es una información de AEMET.
2: 2:11 de la tarde, 1:11 en Canarias. Comienza Tablero Deportivo. 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
2: Comenzamos con la celebración por el Día de la Comunidad de Madrid, que un año más ha vuelto a tener lectura en clave nacional. La presidenta Isabel Díaz Ayuso ha presidido los actos institucionales a los que por segundo año consecutivo no ha sido invitado ningún miembro del Gobierno central, como solía ser habitual tras producirse varios desencuentros. Isabel Díaz Ayuso, sin citar expresamente al Ejecutivo, ha asegurado en su discurso que Madrid no se va a dejar controlar y que la sociedad madrileña, Pepi Martín, literal, es un ejército dispuesto a defender su libertad.
10: Sí, así es. Isabel Díaz Ayuso ha reivindicado la madrileña como una sociedad que planta cara a las imposiciones arbitrarias y que no pierde el tiempo con ideologías identitarias. Ha afirmado que el levantamiento del 2 de mayo fue la respuesta de un pueblo cansado de ser dirigido, aplastado y despreciado, y al mostrar su pesar por la ausencia del ejército en este día, ha asegurado que los madrileños también son un ejército dispuesto a defender su libertad.
11: La sociedad madrileña es otro ejército que, sin mandos ni galones, camina unido, sobre todo si se le pone a prueba, y ha de responder en defensa de su libertad. Les adelanto que no se dejará controlar por nada ni por nadie. Quien lo intente volverá a encontrarse con una digna y rotunda respuesta.
10: Antes del acto, el líder de los populares, Alberto Núñez Feijóo, ha apoyado las acusaciones de boicot que dice sufrir la Comunidad de Madrid y ha reclamado al Gobierno central acompañamiento.
12: No creo que zancadillear al Gobierno y a lo que representa el Gobierno de la Comunidad de Madrid sea algo que deba de ser constante y continuo en la actitud del Gobierno central y del Gobierno de España.
10: Ambos han mostrado su preocupación por la situación que vive España, en la que se están perdiendo oportunidades, han afirmado, por la falta de proyectos estatales que reformen y vertebren el país.
2: El líder de los socialistas madrileños, Óscar López, también ministro en un acto alternativo programado por el Partido Socialista, ha asegurado que PP y Vox han perdido las formas, dice Óscar López, tras los insultos de Santiago Abascal al presidente del Gobierno.
13: Hoy he visto al señor Feijóo hablando de que debería haber una normalidad institucional en la Comunidad de Madrid, después de que sea la Comunidad de Madrid la que excluye al Gobierno de cualquier celebración y la presidenta de la Comunidad de Madrid la campeona del insulto. Todos sabemos que la señora Ayuso es la reina de la fruta.
2: 2:14 en Canarias. Donald Trump sigue agrandando la grieta entre los aliados de la OTAN al anunciar que retira 5.000 de sus soldados de Alemania en la misma semana en la que su canciller, el canciller alemán Friedrich Merz, ha dicho que Irán está humillando a Estados Unidos y durante la que está cargando contra España, Trump carga contra España e Italia por su rechazo a su guerra ilegal. Esto en lo militar, porque en lo económico retoma su herramienta de presión favorita, la de imponer tasas, aranceles a los productos que compra Europa, y dice que desde la próxima semana va a cargar con un 25%, hasta ahora era un 15%, la compra de coches y camiones. Y Alemania, potente exportadora, es la principal perjudicada, María Caro, Washington.
0: Sí, llevaba meses criticando a sus aliados de la OTAN, especialmente desde que empezó la guerra de Irán. Ahora Donald Trump materializa su amenaza, retirará 5.000 soldados de Alemania. Lo comunicaba anoche el Pentágono, que devuelve así el contingente estadounidense en el país a las cifras previas a la guerra de Ucrania. La medida llega después de que el canciller alemán dijese que Estados Unidos está siendo humillado por Irán y que no tiene una estrategia a seguir. Trump dijo el jueves que Merz no sabe de lo que habla. A la presión militar se suma la presión económica. El presidente de los Estados Unidos anuncia un arancel del 25% para los coches y camiones europeos, una medida que afectará sobre todo a Berlín, uno de los mayores exportadores de vehículos a este país. Medidas contra Alemania, mientras Trump tiene a otros dos aliados en su radar. No estoy feliz con Italia ni con España. Quieren que Irán tenga armas nucleares, decía ayer el presidente de los Estados Unidos.
2: Alemania es el país europeo donde más militares estadounidenses hay desplegados en Europa, como decimos, casi 40.000. La reacción del ministro de Defensa alemán, María Forner, ha sido la más temprana, pero ha habido más.
14: Sí, el ministro de Defensa alemán, Boris Pistorius, cree que este movimiento de Trump era previsible y pone el acento en que Europa debe asumir más responsabilidad para velar por su propia seguridad dentro de la OTAN. En esta misma línea, la alianza ha pedido a Estados Unidos que aclare los pormenores de esta decisión, que según el Pentágono podría estar completada en un año como máximo. La portavoz de la OTAN, Alison Hart, subraya la necesidad de que Europa invierta más en defensa y asuma una mayor responsabilidad en la seguridad compartida. Aquí en España, el ministro de Exteriores, José Manuel Álvarez, le resta importancia.
15: Yo me dedico a hacer, no a comentar comentarios.
14: En declaraciones a Cataluña Radio, Álvarez asegura que España es un socio fiable y que hay normalidad en las bases.
15: Las bases de soberanía española, pero que pueden ser utilizadas conjuntamente, operan con total normalidad y el acuerdo hispano-norteamericano que las rige tiene unos canales de comunicación establecidos y funcionan con total fluidez.
14: Desde Galicia, la vicepresidenta segunda Yolanda Díaz urge a la Unión Europea a dar un paso adelante y defiende el papel del Gobierno de España.
16: Que Europa ejerza el peso institucional de legalidad internacional que tiene. Lo hace nuestro presidente del Gobierno, lo hace el Gobierno de España, pero no es suficiente. No es suficiente. Basta ya de amenazas, basta de chantajes.
14: Y recuerda que España no es vasalla de Trump.
2: Donald Trump, al que se le ha acabado el plazo legal para continuar la guerra sin la autorización del Congreso, como venimos contando, ha confirmado que las conversaciones con Irán continúan, aunque literalmente dice que no está contento, que se plantea aniquilarlo si no llegan a un acuerdo. Y la última propuesta de paz iraní, entregada este viernes a través de Pakistán, también la ha rechazado. Volvemos a Washington, María Caro.
0: Sí, las conversaciones para acabar la guerra continúan estancadas. Donald Trump dice que Irán quiere conseguir un acuerdo, pero asegura que él no está satisfecho con las últimas propuestas que han llegado de Teherán, entre ellas la de dejar la negociación nuclear para fases futuras. La guerra en Irán dura ya más de 60 días, el plazo en el que legalmente Trump debería pedir permiso al Congreso para seguir en esta contienda. El presidente de los Estados Unidos dice que no piensa hacerlo porque, según él, esta guerra ya está ganada. Y llama antipatriotas a quienes exigen que pase por el Congreso, que pase por los representantes de los ciudadanos.
2: Desde Irán, uno de sus principales generales, Mohammad Yadar Asadi, considera probable que la guerra se reanude tras el rechazo del presidente de Estados Unidos a su tercera propuesta de paz, que, como venimos contando este viernes, enviaron a Washington con los mediadores pakistaníes. Y al margen del conflicto, Hay preocupación por la salud de la premio Nobel de la Paz iraní Narges Mohammadi, hospitalizada de urgencia tras, según su fundación, escuchábamos a los familiares, al deteriorarse su salud en los últimos días. Mónica Maruenda.
17: La activista se encuentra en la UCI, donde ha sido trasladada desde prisión, donde, según las mismas fuentes, llevaba 140 días de detención que califican como arbitraria y negándole asistencia médica especializada. Mohammadi requiere cuidados específicos para una patología cardíaca. Premio Nobel de la Paz en 2023, fue detenida el pasado diciembre. Era la decimotercera vez y condenada a 7 años y medio de prisión por cargos de conspiración y propaganda contra el sistema. Su entorno exige su liberación inmediata y que reciba los cuidados especializados que necesita.
2: Y seguimos en la zona. Acabamos de saber que el ciudadano hispano-palestino Saif Abu Keshef y el brasileño Thiago Ávila se encuentran ya en un centro de detención de Sikma, en la ciudad costera israelí de Ashkelon, según la organización Adala, que representa legalmente a los activistas de la flotilla Global Sumud. Javier Garrido.
18: Sí, ambos, recordamos, fueron detenidos este jueves cuando viajaban hacia Gaza con la flotilla Global Sumud. Además de enfrentarse a un interrogatorio, han visto a sus abogados y se espera que reciban apoyo consular de la diplomacia de sus países, entre ellos Suecia, ya que Abu Keshef cuenta también con pasaporte del país nórdico. El ministro de Exteriores español ha vuelto a exigir esta mañana en Cataluña Radio su puesta en libertad.
15: Saif no debería de estar en Israel a estas horas. No debería de haber estado en este barco israelí esta noche. Tendría que haber sido desembarcado, como mínimo desembarcado en Creta, igual que todos los demás ciudadanos europeos.
18: José Manuel Álvarez no ha confirmado si el activista ha sufrido torturas por parte de los soldados israelíes, como sí aseguran sus compañeros de la Global Sumud. Es la principal preocupación de la esposa de Saif, Sally Issa, como contaba esta mañana en el canal 24 Horas.
19: Tenemos testimonios de los activistas que fueron también con Saif en el barco, que están librados en Grecia, que han dicho que ha sido violencia sistemática contra Saif y nos preocupa gravemente su salud y seguridad.
18: En el ámbito político, desde la izquierda, el movimiento Sumar ha manifestado su indignación por el trato recibido por los 180 miembros de la flotilla. Esta tarde, además, se celebran concentraciones en Madrid y Barcelona para exigir la puesta en libertad de los dos activistas.
2: De vuelta a nuestro país, el maquinista del Alvia que se estrelló en Angrois en el año 2013 ha pedido el indulto al gobierno. Francisco José Garzón fue condenado, recordamos, a 2 años y medio de cárcel por este accidente ferroviario en el que murieron 80 personas. El maquinista es el único condenado tras la absolución el pasado mes de enero de Andrés Cortavitarte, ex responsable de seguridad de Adif, a quien las víctimas continúan señalando como principal culpable. Alejandra López.
20: La representación legal de Francisco José Garzón alega que el maquinista del Alvia accidentado en Angrois tiene ya casi 65 años y que está enfermo de EPOC. Además, carece de antecedentes penales y ya hace más de una década que tuvo lugar el siniestro. Insiste también en que no fue algo intencionado, sino derivado de una imprudencia. Si el indulto no llega, podría entrar en la cárcel porque fue condenado a 2 años y medio de prisión. El portavoz de la plataforma de víctimas, Jesús Domínguez, señala que el maquinista tuvo su responsabilidad, pero insiste también en que el Adif es el máximo culpable.
21: Entendemos que hay mucha más responsabilidad en Adif. En Adif tenía la obligación normativa y técnica de hacer análisis de riesgos, no lo hizo, y además el señor Cortavitarte, el director de su Adif, desconectó el sistema de seguridad que hubiera evitado el accidente por retrasos, ¿no?
20: Andrés Cortavitarte era en 2013 el responsable de la seguridad en la circulación de Adif. La justicia lo absolvió. En el accidente de Angrois murieron 80 personas y más de 140 resultaron heridas.
2: Y como decíamos, 12 de cada 100 jóvenes en nuestro país son víctimas de acoso en centros escolares, según la Fundación ANAR, aunque estas cifras podrían ser inferiores a las reales debido a que no todos los estudiantes que sufren bullying o son testigos de ello lo denuncian. El silencio es el principal enemigo para que se combata el acoso escolar y el principal aliado de los acosadores. Las secuelas pueden marcar la etapa adulta. Marina Martínez.
22: El acoso genera un trauma en los jóvenes que en muchas ocasiones atraviesa la etapa escolar y se arraiga en la adultez. Así lo explica Ana Esteban, psicóloga especialista en trauma y consultora EMDR. Según su experiencia, muchas víctimas no identifican el impacto del acoso hasta la edad adulta.
23: Me contaba una paciente, ¿no?, que dice: yo descubrí que algo pasaba cuando vi una película en la que se hablaba de bullying y de repente me puse a llorar. Entonces fue cuando ya, entre otras razones, vino a terapia y descubrimos, ¿no?, lo que pasó.
22: Pero el acoso no consiste simplemente en la violencia física o verbal. También implica una exclusión social que, junto con la normalización, suelen ser las razones por las que no se identifica.
23: sí que puede haber una no consciencia porque hubo o una relativización, que es una normalización, que si ahora la hay, por desgracia, pues hace 15 años, 20 años, 30 años, pues no te quiero ni contar. Muchísima más normalización, muchísima más ocultación.
22: El objetivo de profesionales como Ana es que esa autoestima dañada pueda ser reformulada.
2: Y estamos en pleno puente del 1 de mayo. Andalucía es uno de los destinos, continúa siendo uno de los destinos más demandados en estas fechas en las que los españoles prefieren las opciones nacionales en las ciudades europeas. Las previsiones de ocupación en la comunidad andaluza son buenas. Cristina Ganuza.
1: Pese al contexto de incertidumbre, la subida de los precios y el hecho de que este año el puente tenga un día menos, el sector es optimista. Se esperan 6 millones de desplazamientos en las carreteras, hay programadas 27.000 operaciones en los aeropuertos de AENA y se ha reforzado la oferta de trenes, incluida la línea de alta velocidad a Málaga ya recuperada. Según la agencia de viajes online Destinia, las reservas han aumentado un 7% respecto al año pasado, aunque lo han hecho gracias a los turistas internacionales, sobre todo alemanes, británicos y franceses. Y entre los destinos favoritos se encuentran Barcelona, Madrid, Sevilla, San Sebastián y Valencia. Tendrán niveles de ocupación de entre el 80 y el 95% según los datos que maneja la plataforma Booking.
3: 2 días a la playa.
5: A pasar tiempo con la familia.
6: Y voy a Barcelona, voy a visitar a mi prima aprovechando los días de puente.
1: Junto a los destinos nacionales, las agencias han gestionado sobre todo viajes a capitales europeas cercanas. Este puente baja, sin embargo, algo la ocupación en el caso del turismo rural. Se sitúa en el entorno del 70%.
2: Y esta tarde, a partir de las 7:30, se va a desvelar en el Teatro Calderón de Valladolid la última ópera del compositor italiano de música sacra Antonio Salieri, La Bella Salvaje, compuesta en 1802. Nunca llegó a representarse en Viena por considerarse transgresora para la época. José Manuel Aro.
24: La Bella Salvaje fue la última obra que compuso Antonio Salieri, lo hizo en 1802. Este maestro de maestros no pudo estrenarla en Viena por culpa de Napoleón. Hoy, más de 200 años después, se llevará a las tablas del Teatro Calderón de Valladolid gracias al trabajo de recuperación del director Ernesto Monsalve.
25: La ópera quedó en un cajón de la Biblioteca Nacional de Austria hasta el año 2024, en que la encontramos, la digitalizamos, preparamos la edición crítica y nos lanzamos hacia, bueno, este estreno mundial.
24: La historia de La Bella Salvaje parte del amor entre un conquistador español y una indígena nativa del Nuevo Mundo hasta que se trufa de engaños y equívocos.
25: La adaptación que hemos hecho nos enseñan que cuando el odio, la xenofobia, etcétera, etcétera, la envidia, están presentes en nuestras vidas, el mejor antídoto es el amor, la fraternidad.
24: Tras este estreno mundial en la capital pucelana, La Bella Salvaje se representará donde fue compuesta, en Viena.
2: Pues la jornada de Liga de este sábado se va a cerrar en Pamplona con el Osasuna-Barcelona, si el tiempo lo permite. Esperemos que sí, ¿no, Emilio Javier Arroyo?
26: Ya veremos, Ana Marta, ya veremos, porque el partido está programado para las 9 de la noche, aunque a esta hora estamos pendientes del cielo. Hay alerta naranja por la climatología. Última hora. Germán García, buenas tardes.
27: Buenas tardes. En efecto, el partido corre serio riesgo de suspensión porque la Comunidad Foral de Navarra está en alerta naranja por previsión de fuertes lluvias en las próximas horas. El Barça ha llegado este mediodía con las novedades de Rafinha y Mar Bernal, que han recibido la alta médica, y con las bajas del sancionado Koundé y el lesionado Lamine Yamal. Osasuna no pierde en su feudo desde noviembre. Está a 2 puntos de zona europea y solo tiene la baja de Víctor Muñoz. Arbitrará el castellano manchego Díaz de Mera con el madrileño Pizarro Gómez en el VAR. Partido a las 9 y, como digo, pendientes de la climatología.
26: Además, a esta hora está en marcha el Villarreal Levante, con los castelloneses buscando los puntos para afianzar la tercera plaza y los valencianos en busca de una victoria que les acerque a la salvación. Por el momento, minuto 26 de la primera parte, empate a cero en el marcador. Además, a las 4:15 se juega en Mestalla el Valencia Atlético de Madrid. En los rojiblancos, Simeone introducirá rotaciones. El técnico ha dejado fuera de la convocatoria a todas sus estrellas pensando en el partido de vuelta del martes contra el Arsenal. Además, a las 6:30, el Alavés se juega la permanencia contra el Athletic de Bilbao. Y en el Real Madrid, la noticia es la lesión de Dani Carvajal. Se pierde el resto de temporada por una lesión en la falange del quinto dedo del pie derecho. Dejamos el fútbol para hablar del Mutua Madrid Open de tenis, que llega a su final. Esta tarde se juega la final femenina. Javier de Diego, buenas tardes.
3: Buenas tardes, desde las 5 lo vamos a contar en tablero, lo vamos a ver en Teledeporte. Final inédita en este Mutua Madrid Open para Mirra Andreyeva, será la tercera final de un Witamil. Kostiuk no ha jugado ninguna. La ucraniana domina el cara a cara por 1-0. El triunfo esta misma temporada en el arranque en Brisbane. Ojo al final del partido. Kostiuk es una de las jugadoras más beligerantes contra sus compañeras rusas por la invasión de su país. Veremos si hay saludo final en la red con la joven rusa que entrena con Chita Martínez.
26: Fórmula 1, pendientes del Gran Premio de Miami a partir de las 6 de la tarde, la carrera al sprint, y cerramos recordando al expiloto de Fórmula 1 italiano, ganador de 4 medallas de oro paralímpicas, Alex Zanardi, que ha muerto a los 59 años, sufrió una amputación de ambas piernas por un accidente y posteriormente ganó esos oros olímpicos en ciclismo.
2: Un ejemplo de superación y de lucha, Gracias, compañeros de deportes. Adiós. En la realización, Alberto Rosado, Jesús Casellas. En el control de sonido, continúa la información en Radio Nacional.
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5: Cuando me dicen que soy demasiado viejo para hacer una cosa, procuro hacerla enseguida. Pablo Picasso, pintor y escultor español. Muy buenas, bienvenidas, bienvenidos. El edadismo es reconocido como la tercera causa de discriminación más extendida en el mundo, solo por detrás del racismo y el sexismo, según la Organización Mundial de la Salud. Hoy os contamos qué es, por qué podemos llegar a ser edadistas sin darnos cuenta, en un programa en el que rompemos tabúes en torno al envejecimiento y hablamos de esos estereotipos que nos limitan en esta etapa de la vida. Y además nos vamos a detener en un documento impulsado por la Cátedra Institucional de Investigación Animales y Sociedad de la Universidad Rey Juan Carlos, que pide eliminar las prácticas con animales en colegios e institutos. Iván Caballero, muy buenas.
7: Muy buenas.
5: Iván Caballero es psicogerontólogo, divulgador en temas de psicología y envejecimiento, y lo podemos encontrar en su perfil de Instagram como Envejecer Con. ¿Cuál es la labor de un psicogerontólogo?
7: Pues sobre todo acompañar en esta última fase de la vida y también la intervención y la evaluación a nivel enfocado a la psicología, ¿no? Siempre.
5: Claro, porque da la sensación de que el sistema se fija más en la parte biológica de las personas mayores que en la psicología.
7: Exactamente. Y aunque la psicogerontología aborda desde lo biológico, lo social y lo psicológico, teniendo en cuenta a la persona mayor y también a los familiares y a los cuidadores.
5: Tú te dedicas a la divulgación, pero también, no sé si un psicogerontólogo como tú pasa consulta o trabaja en lugares donde residen personas mayores. ¿Cómo es ese trabajo más sobre el terreno?
7: Pues trabajamos principalmente en residencias y en centros de día. Yo la experiencia que tengo es en una residencia de 120 personas y también la divulgación, aunque todavía me cuesta autodenominarme como tal.
5: Pues aquí estás efectivamente como divulgador, y eso es lo que queremos dar a conocer, ese trabajo en psicogerontología y ese trabajo de divulgación que nos parece tan importante en el camino de la educación para la paz, porque tú has puesto en marcha un proyecto de divulgación, como hemos dicho, que se llama Envejecer Con. ¿Qué está suponiendo para ti esta aventura?
7: Pues sobre todo un aprendizaje, ¿no? Al final no todo solo se queda en un título, sino que esta profesión implica seguir estudiando durante toda la carrera profesional y sobre todo conocer a muchas personas y poder progresar en mi profesión a nivel laboral y personal.
5: Y efectivamente explicar muchas cosas que son muy necesarias en estos momentos, porque yo no sé si es que se habla poco del envejecimiento, si lo seguimos abordando como una etapa de la vida negativa a la que nos cuesta mirar de frente.
7: Totalmente. Yo pienso que es el principal motivo por el que me hice la cuenta de divulgación, es que envejecer de forma saludable es un derecho universal, pero es difícil garantizar que se cumpla este derecho si no tenemos acceso a esa información, ¿no? Y la sociedad parece que todavía no está preparada para abordar esta etapa del ciclo vital, y se nos inculca desde pequeños pues una visión, como tú dices, un poco pesimista, ¿no?
8: Hay una pregunta que te planteas en tu perfil que me gusta mucho, y es esta: ¿qué es ser mayor? Y te la hago yo a ti.
7: Pues no hay una definición universal, porque al final hay un contexto, ¿no? Muchas culturas, y la vejez es muy heterogénea, ¿no? Pero para mí una persona mayor es una persona que ha pasado por muchos acontecimientos vitales en su vida, ¿no? A lo mejor tiene familia, ha pasado ya el fallecimiento de sus padres, tiene bastante conocimiento general sobre el mundo, y luego la parte biológica, ¿no? Como que su cuerpo ha sufrido pues unos cambios.
8: Digamos que muchas veces asociamos el envejecimiento con la dependencia, y entiendo, no tienen por qué ir asociadas, ¿no? Tú también lo dices en tus redes. Quizá por eso ese miedo, además del propio paso del tiempo, ¿no? De esa cronofobia que de alguna manera todos tenemos.
7: Sí, muy buen capítulo de la cronofobia, lo estoy escuchando.
8: Gracias.
7: Y sí, al final estas asociaciones forman parte del edadismo que está en nuestra sociedad bastante invisibilizado, y que va desde estereotipos, prejuicios y la discriminación hacia las personas solamente por su edad, ¿no? Que no solo afecta a personas mayores, también a jóvenes, pero principalmente a las personas mayores.
8: Claro, en uno, siguiendo con esa divulgación que haces en redes, en uno de tus posts planteas que quizás somos edadistas y no lo sabemos. ¿Qué es el edadismo? ¿Cómo lo definirías, aunque ya estás aproximando esa definición? ¿Y cómo podemos saber si lo somos?
7: El edadismo es el conjunto de estereotipos, prejuicios y discriminación que básicamente es la forma en la que pensamos, actuamos y la actitud que tenemos hacia las personas mayores en este caso. Y muchas veces no sabemos que somos parte de ello. Pero en internet hay varios test que puedes completar en 15 minutos y te indican si de forma totalmente involuntaria tenemos estos pensamientos y acciones.
8: Ponos un ejemplo. ¿Qué preguntas se harían en ese test? Porque a veces, como tú dices, es que no somos ni conscientes de que llevamos a cabo actuaciones que implican, ¿no?, ese prejuicio.
7: Pensar que el envejecimiento implica la demencia, por ejemplo. Luego, pensar que las personas mayores no son capaces de aprender cosas nuevas, o que siempre tienen una actitud pesimista, se encierran en casa, incluso que no pueden tomar decisiones sobre su propia salud.
8: Incluso eso de ir al médico, ¿no? Y cuando ya empiezas a tener una edad, todo lo que te pasa está relacionado con la edad. Es decir, que ya no hay más opciones, ¿no?
7: Sí, y muchas veces pasa que a lo mejor van acompañados, ¿no?, de un familiar, y el médico mira y habla con el familiar antes que con la propia persona, ¿no? Como te digo, es un fenómeno que está arraigado, ¿no?, a nivel social e institucional.
8: Sí, sí, es como volver a tratarlos como niños, y además también es erróneo que los doctores, por ejemplo, no se dirijan a los niños, que los niños pueden contestar muchas cosas, pero es como volver, ¿verdad?, a esa edad, y como si ellos no pudieran responder, incluso en la manera de hablar, yo creo, ¿no?, con las personas mayores.
7: Total, una visión paternalista, vaya. Y se agrava muchísimo cuando tienen un deterioro, esa demencia, que siempre hay algún comentario de vuelven a ser como niños, ¿no? Esta infantilización es nefasta, porque al final son personas que tienen su historia de vida y les son parte de ella, y siguen vigentes, aunque no lo creamos y existe una demencia, siguen formando parte de ello.
8: Hablas también de la feminización de la vejez. ¿Qué quieres decir con esto?
7: Pues hay que hablar un poco de la demografía, ¿no?, de las personas mayores en España, y sabemos que se está produciendo un envejecimiento de la población a nivel mundial, y en el que ahora mismo en España el 20% de la población es mayor de 65 años. Y si miramos el pronóstico, en 2060 un tercio de la población lo será también, ¿no? Y también sabemos que las mujeres tienen mayor esperanza de vida que los hombres, por lo que da una proporción de 60-40, ¿no? Hay más mujeres que hombres mayores.
8: ¿Se puede reducir o retrasar, antes que hablabas de la demencia, se puede reducir o retrasar la probabilidad de sufrirla?
7: Sí, totalmente. Es importante conocerlo, y es por esto, por lo que decía al principio, que en vez de ser de forma saludable es tener acceso a esa información, ¿no? Y mucha gente desconoce que antes de llegar a la demencia, ¿no?, que a nivel clínico lo denominamos un trastorno neurocognitivo mayor, hay un largo camino hasta llegar ahí. Y son muchas las cosas que podemos hacer para retrasarlo. En primer lugar, intentar evitarlo, y si no, retrasarlo lo máximo posible.
8: Pues cuéntanos cosas dentro de las posibilidades que tenemos, que ahí está, como digo, tu perfil de Instagram, Envejecer Con, pero hablas de la reserva cognitiva, de la posibilidad de trabajarla, proponer retos, explícanos alguno.
7: Tenemos que primero introducir el concepto de funciones cognitivas, ¿no?, que son esos procesos mentales que nos ayudan a interaccionar con la realidad, que son la atención, la memoria, el lenguaje, la velocidad de procesamiento, funciones cognitivas y la cognición social. Pues todas ellas residen en parte de nuestro cerebro y se pueden entrenar todas ellas a través de tareas estandarizadas, tan sencillas como intentar evocar el máximo de palabras que piensen por M, por ejemplo, que estaríamos hablando del lenguaje. También, si queremos trabajar la memoria, podemos intentar memorizar la lista de la compra y no utilizar un papel o el boli o el móvil, ¿no? Y todas ellas se pueden entrenar de forma que resistan a ese deterioro cognitivo conforme vamos envejeciendo.
8: Importante entrenar la mente y también el cuerpo. A veces se nos olvida la importancia de ese entrenamiento de fuerza que debería empezar cuanto antes, ¿no?
7: Totalmente. El deporte en general es un factor protector muy fuerte. Y yo siempre digo que está muy bien los 30 minutos que nos manda el médico a caminar, pero no es suficiente. La fuerza consigue retrasar la pérdida de masa muscular, la sarcopenia, y es un factor protector totalmente del deterioro cognitivo, que no estamos acostumbrados, ¿no? También es parte del edadismo, ¿no?, ver una persona mayor en un gimnasio levantando 30 kilos, ¿no?
8: Claro, parece que, bueno, está muy bien todos esos parques que están destinados a personas mayores, pero lo que tú dices, igual se puede seguir haciendo ese tipo de ejercicio de fuerza tengas la edad que tengas. El caso es mantenerlo en el tiempo, ¿no?
7: Exacto.
8: Uno de los grandes retos de nuestra sociedad es el cuidado de las personas mayores, especialmente si son dependientes y en muchos casos, como dices, con deterioro cognitivo. ¿Qué nos recomendarías hacer y qué no hacer? Así de manera general, luego cada caso es un mundo, por supuesto. Con las personas que sufren este tipo de deterioro, porque a veces, lo decías antes, ¿no?, ese hablar a estas personas de una manera infantil es algo que tendemos a hacer. Pero otras veces, con otras situaciones, los familiares estamos muy despistados con la forma de actuar con estas personas, con nuestros padres o los abuelos, según los casos, ¿no? ¿Qué nos recomendarías así de manera general?
7: Pues, en primer lugar, tener siempre el respeto por la persona que es. No olvidarnos de toda su historia, que sigue formando parte de ella. Y luego, a nivel más de acción, pues en el día a día, intentar usar un lenguaje sencillo, con órdenes simples, con un tono de voz amable y siempre una actitud positiva, porque un gesto amable al principio del día puede hacer la diferencia durante el resto del mismo, ¿no? Y siempre tenerlos en cuenta su decisión. Aunque pensemos que no son capaces de tomar decisiones, siempre podemos simplificarlas hasta el punto de que ellos puedan elegir qué quieren, ¿no? Y siempre hacerlos partícipes de lo que quieren.
8: Amabilidad, yo creo que esa es una palabra clave, pero para todo el mundo, ¿no?
7: Sí,
8: si empezamos el día con una sonrisa o con un gesto amable, tanto recibiéndolo como dándolo, supongo que el día nos cambia a todos. Te quería preguntar también un poco cómo influyeron, ya lo vienes contando, ¿no? Pero con todas estas cosas que nos estás diciendo de la reserva cognitiva, del entrenamiento de la mente, del cuerpo, ¿cómo influye nuestra actitud actual, según la edad que tengamos, hacia el envejecimiento, en la forma en que envejecemos nosotros mismos?
7: Hay un dato que a mí que me gusta mucho decir, y es que las personas mayores son más positivas que las más jóvenes, ¿no? Y esto se debe a la teoría de la selectividad socioemocional, ¿no? de Laura Carstensen. Y es que cuando las personas mayores perciben que el tiempo es limitado, se centran en lo que de verdad las hace felices, ¿no? Les llena. Su propósito en la vida ya pasa a ser ellos mismos el centro, y se enfocan en lo que les da paz, tranquilidad y el ayudar a otros. Entonces todo lo malo lo dejan apartado y se centran en lo positivo. Y eso cambia y tiene consecuencias a nivel hasta biológico. Y la forma de afrontar los problemas del día a día o una enfermedad, un diagnóstico, cambia completamente.
8: Qué bueno. Desde tu punto de vista, ¿qué leyes o políticas públicas crees que harían falta o que necesitan nuestros mayores?
7: Pues ahora mismo yo diría que la ley de dependencia es un problema porque tienen que esperar meses para recibir ayuda y luego todos sabemos el problema de las pensiones, ¿no? Un poco. Todavía existe también una brecha de género en cuanto a las pensiones. Ese cuidado que han hecho las mujeres durante toda su vida tampoco se está viendo reconocido. Entonces, ya no solo por la generación actual, sino porque cada vez seremos más, ¿no? Tenemos que proteger y a los de ahora en visión también de las personas mayores del futuro.
8: Y hay algo que yo creo que no tenemos interiorizado, no lo sé, ahora me corrige si me equivoco, que es el tema de las voluntades anticipadas. Yo no sé si estamos suficientemente informados de lo que son, de para qué sirven, cómo se llevan a cabo, cómo se formalizan.
7: Pues sí, yo hasta que no hice el máster especializado no sabía este término. Pero las voluntades anticipadas es un documento que recoge, haces tú mismo, ¿no? Y recoge qué cuidados quieres recibir y cuáles rechazar. Y es la única forma de poder recibir el tratamiento de fin de vida, ¿no? De la eutanasia. En caso de que tu estado de salud se vea tan mermado y no seas capaz de realizar, de tomar esa decisión en el momento.
8: Y es algo que podemos tener en la cabeza desde ya, ¿no? Es efectivamente, nos puede ocurrir en cualquier momento.
7: De hecho, hay una página web que la recomiendo que se llama Derecho a Morir, una organización que te introduce, te explica bastante bien qué supone y hasta un documento para que lo rellenes. Y cada comunidad autónoma tiene su forma de proceder.
8: Iván, tú que trabajas o has trabajado en residencias, centros de día, ¿son suficientes los psicólogos que hay en estos lugares, en estos centros, o crees que hacen falta más?
7: Pues hacen falta más, totalmente. Y el problema es que la figura del psicólogo no está reconocida como obligatoria en los centros, ¿no? Es más algo secundario. Y se instala el psicólogo cuando la residencia es bastante grande. Y esto tiene que ver porque muchas veces se trata las consecuencias, ¿no? Los síntomas. Y más en el envejecimiento, como nos rendimos y damos por hecho que solo se pueden tratar los síntomas a posteriori. Y la psicogerontología, pues, tiene en cuenta que se puede intervenir desde antes, e incluso con personas con deterioro cognitivo mucho más avanzado, se puede avanzar y se puede retrasar.
8: Iván Caballero, no sé si quieres añadir alguna cosa más que nos haya quedado en el tintero relacionada con tu profesión y con lo que haces en psicogerontología.
7: Pues es un tema bastante interesante que nos afecta a todos al final del día y que hay que tener una perspectiva de género bastante importante porque afecta mucho más a las mujeres. Y poco más, la verdad es un tema mucho más amplio, pero creo que hemos resuelto bastante bien el tema.
8: Si tenéis alguna duda relacionada con la psicogerontología, ya sabéis que podéis acudir al perfil de Instagram de Iván Caballero, que se llama Envejecer con. Iván, ha sido un verdadero placer tenerte hoy en Educar para la Paz. Un abrazo muy fuerte.
7: Muchas gracias a ti. Chao, nos vemos.
8: Y gracias también a nuestros compañeros de Radio Nacional de España, en Santiago de Compostela. Un abrazo. Y ahora nos hacemos eco de un llamamiento que hace la Cátedra Institucional de Investigación Animales y Sociedad de la Universidad Rey Juan Carlos, coincidiendo con el inicio del periodo habitual de prácticas de laboratorio en colegios e institutos. Nuria Máximo, ¿cómo estás?
0: Hola, ¿qué tal? Bien. ¿Y vosotros qué tal?
8: Bien. Nuria Máximo es la directora de esta cátedra. Acabáis de lanzar un documento en el que dejáis clara cuál es vuestra posición en torno al uso de animales en estas prácticas. Cuéntanos. Uh-huh.
0: Pues sí, mira, este documento es una reflexión académica y educativa sobre, bueno, la utilización de animales o de sus cuerpos en lo que es la enseñanza obligatoria.
8: Porque es algo común el uso de animales o de sus cuerpos en este tipo de enseñanzas.
0: Bueno, se sigue utilizando, no en todos, pero sí que es verdad que se sigue utilizando en los colegios, en primaria, en secundaria. Y bueno, pues lo que queremos es abrir un debate y pensar si realmente es responsable educar de esta manera y qué valores estamos transmitiendo, si es coherente con la LOMLOE, en fin, a pararnos un poco a pensar.
8: Abordáis un poco vuestra posición desde diferentes frentes. Por ejemplo, explicáis cómo afecta, en vuestra opinión, a los niños, niñas y adolescentes la exposición, ¿no?, a prácticas de disección o manipulación de cuerpos animales. Desde lo que habéis investigado, desde lo que opináis, ¿cuál es vuestra posición?
0: Mediante estas prácticas lo que se hace es que se instrumentaliza a este animal con un fin educativo, al animal vivo, si es una vivisección, o a esas partes, de tal forma que a los menores se les está mandando un mensaje contradictorio respecto a la empatía y a la violencia. Es decir, sirve el poder manipular a otro, normalizamos, instrumentalizamos esos cuerpos, a pesar de que sabemos que los animales ya, por ley, ¿no?, son seres sintientes y que intentamos ir, ¿no?, y enseñar una cultura de valores de paz, de empatía, etcétera, etcétera. Entonces, bueno, pues creemos que eso es una disonancia a nivel cognitivo que puede marcar de manera emocional y conductual y al final en el desarrollo moral, que es lo que se está, dijéramos, cultivando en el entorno escolar.
8: Claro, porque decís que no siempre cuentan los chavales con un acompañamiento pedagógico adecuado.
0: Las prácticas están diseñadas y se supone con sus objetivos educativos enmarcados en la asignatura que sea. Y ahí hay un objetivo pedagógico, pero si estas actividades son obligatorias, son evaluables, el impacto que pueda ejercer el malestar o la posible angustia o rechazo que pueda generar no se está escuchando, porque si no tengo alternativas no puedo elegir, porque al final me vas a poner una nota, bueno, pues pueden sentirse como un espacio emocionalmente no seguro, ¿no? Bueno, que a veces ni siquiera pueden expresar. Esto lo sabemos porque nos han llegado casos a la cátedra donde ni siquiera pueden expresar el que no les gusta lo que están haciendo o preguntar por una alternativa, ¿no? Entonces, si ahí existen alternativas, ¿por qué seguimos haciéndolo de esta manera que al final es una incoherencia, ¿no?
8: Claro, digamos que un alumno o alumna no se puede negar a hacer estas prácticas.
0: Hoy por hoy en los coles no. Incluso sabemos de casos donde los progenitores han escrito al colegio y no se les ha escuchado tampoco.
8: ¿Y qué respondéis si os aseguran que es necesario el uso de animales para determinados objetivos de aprendizaje?
0: Bueno, creemos que hay alternativas hoy en día. Hay alternativas muy buenas a nivel tecnológico, hay modelos anatómicos, hay simuladores, realidad virtual, hay un montón de materiales que evitan el daño, que evitan el malestar, que suelen encima ser más inclusivas, se pueden adaptar, porque a nivel de la tecnología lo podemos adaptar a las diferentes variedades de forma de aprender. Y además, no se trata de perder calidad educativa, sino de mejorarla y de ir incorporando metodologías que sean acordes con el conocimiento científico actual y con los valores que queremos transmitir. Es que no podemos decir una cosa y hacer otra, ¿no? Porque al final educar implica una coherencia entre lo que decimos y lo que hacemos.
8: Decís, por ejemplo, que la educación no es moralmente neutra, ¿no? Que esos métodos...
0: Como finalidad.
8: Están transmitiendo valores implícitos, como aseguras, ¿no?
0: Eso es, eso es. El valor de la empatía, ¿no? Que es uno de los valores como que están recogidos en la ley, pero al final, cuando se tiene empatía, una vez sí y otra vez no, eso es incoherente. Y eso al final se aprende.
8: ¿Y solamente en institutos, colegios? Porque claro, entiendo que también este tipo de prácticas de manera más especializada se hará en las universidades en carreras más específicas, ¿no?
0: Sí, es una práctica que se sigue haciendo en la universidad, pero nosotros de momento nos estamos planteando esa reflexión en esos niveles más básicos donde existen alternativas. Tenemos nuestra opinión también a nivel de universidad, pero de momento creemos que lo más importante es ajustarnos porque a ese momento vital donde también se está produciendo ese desarrollo del ser individual. A partir de la universidad es cierto es otra ley la que lo regula, hay otros principios de formación y además la persona ya es adulta, con lo cual puede también expresar su elección, ¿no? O lo que piensa, alternativas, si es que existe, ¿no?
8: Habéis publicado un documento en el que os posicionáis en este sentido. ¿Cuál es el recorrido que va a tener este documento?
0: Bueno, pues nos gustaría, por un lado, darlo a conocer a la prensa para que llegue al público en general, a las familias, a los centros escolares. Nos encantaría que sirviera para repensar a nivel de direcciones, de profesorado, que piensen cómo podemos enseñar las ciencias, cómo cuidamos también a nuestros estudiantes para poder promocionar esos valores. Y nos encantaría que pudiera llegar de alguna forma a los que toman decisiones a nivel directivo, en el ministerio y las diferentes comunidades, ¿no? A nivel político también.
8: Y de hecho, desde vuestro conocimiento, os ofrecéis como órgano asesor incluso.
0: Sí. Sí, porque hay veces que, bueno, pues se están haciendo las prácticas porque siempre se han hecho así, porque hay una inercia, porque, bueno, con buenas intenciones, ¿no? Porque se piensa que es la forma de hacerlo. Y a veces no se sabe o no se conoce qué otras formas se pueden hacer. Bueno, pues nosotros nos ofrecemos a pensar, trabajamos en red con muchos profesionales de distintas áreas donde podemos encontrar cuál es la mejor alternativa según el nivel del curso escolar y con los objetivos que se pretendan.
8: ¿Cómo puede alguien, si quiere recibir ese asesoramiento, llegar a vosotros?
0: Bueno, tenemos en la página de la cátedra hay un correo electrónico que es el de info@catedraanimalesysociedad.org y pueden dirigir sus consultas y sus dudas y que nosotros pues lo analizaremos y les ayudaremos en la medida de nuestras posibilidades.
8: Podemos buscar en cualquier buscador de internet Cátedra Institucional de Investigación, sí, Animales y Sociedad de la Universidad Rey Juan Carlos y ahí pues tenemos todas las posibilidades, ¿no? Y toda la información.
0: Uh-huh. Está el documento completo de posicionamiento por si quieren leerse un poco los argumentos. Está la nota de prensa que hemos mandado a los medios y, como digo, la forma de contacto, que hay un formulario en la página y hay este correo electrónico donde nos pueden contactar.
8: Nuria Máximo, directora de esta cátedra, ha sido un placer tenerte hoy una vez más en Educar para la Paz. Un abrazo muy fuerte.
0: Gracias a vosotros, un abrazo.
8: La semana que viene más aquí en la sintonía de Radio 5 y cuando queráis, ya sabéis, estamos en RNE Audio. Un abrazo muy fuerte. Adiós.

0: Son las 3, las 2 en Canarias.
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0: Buenas tardes. Empezamos con lo que parece un nuevo caso de violencia de género. Un hombre ha sido detenido en Esplugas de Llobregat, en Barcelona, por herir de muerte a una mujer en plena calle. Joaquín Calvente.
2: Ha sido sobre las 11 de esta mañana cuando el 112 ha recibido un aviso en el que se informaba que un hombre había herido a una mujer y había huido de la zona. Sanitarios del sistema de emergencias médicas y agentes de la policía catalana se han trasladado al lugar, pero no han podido salvar la vida de la mujer. Después, el presunto autor ha sido localizado y detenido. La División de Investigación Criminal de los Mossos de Escuadra se ha hecho cargo de la investigación, que se encuentra bajo secreto de las actuaciones. Según la agencia EFE, se investiga como un posible caso de violencia machista.
0: El Ayuntamiento de Esplugas de Llobregat ha condenado el asesinato, traslada su consuelo a la familia y a las personas próximas a la víctima y asegura que se está coordinando con los Mossos para ofrecer toda la colaboración institucional necesaria para contribuir a esclarecer estos hechos. Hoy es 2 de mayo, día grande en la capital. La presidenta madrileña Isabel Díaz Ayuso ha presidido los actos institucionales por el Día de la Comunidad, a los que un año más no ha sido invitado ningún miembro del Gobierno central, María Paredes.
3: En su discurso, Díaz Ayuso ha definido a la sociedad madrileña como abierta, popular y que planta cara a las imposiciones arbitrarias. Ha dicho que Madrid no se dejará controlar por nadie y ha expuesto además su preocupación por la situación que está pasando España.
4: Y en ocasiones el poco apoyo administrativo que tenemos como región capital. Somos la puerta de entrada para el mundo entero como esa plaza internacional. Esto sucede en todas partes. Somos la región más heterogénea que existe, pues Madrid está hecha de todas las formas de ser español.
3: En declaraciones previas al acto, Núñez Feijóo ha apoyado las acusaciones de boicot que dice sufrir la Comunidad de Madrid y ha dicho que la capital no necesita zancadillas, sino acompañamiento.
5: No creo que zancadillar al gobierno y a lo que representa el gobierno de la Comunidad de Madrid sea algo que deba de ser constante y continuo en la actitud del gobierno central y del gobierno de España.
3: Mientras, en un acto paralelo programado por el PSOE, el líder de los socialistas madrileños, Óscar López, ha asegurado que PP y Vox han perdido las formas tras los insultos de Santiago Abascal al presidente del gobierno.
6: Hoy he visto al señor Feijóo hablando de que debería haber una normalidad institucional en la Comunidad de Madrid, después de que sea la Comunidad de Madrid la que excluye al gobierno de cualquier celebración y la presidenta de la Comunidad de Madrid la campeona del insulto. Todos sabemos que la señora Ayuso es la reina de la fruta.
3: Por su parte, Pedro Sánchez, aunque sin invitación, sí ha aprovechado para felicitar a la comunidad en la celebración de su día a través de un mensaje en redes sociales refiriéndose a Madrid como una ciudad valiente, con alma encendida y orgullo popular.
0: Además, este 2 de mayo ha fallecido el artista gráfico José María Cruz Novillo a los 89 años, autor de logotipos como la bandera y el escudo de la Comunidad de Madrid, el puño y la rosa del PSOE o los logos de Renfe y Correos. El artista conquense ha recibido, entre otros, el Premio Nacional de Diseño 1997 y la Medalla de Oro al Mérito en las Bellas Artes. Además, fue el artífice de algunos de los carteles de películas de Luis García Berlanga, Carlos Saura o Víctor Erice. En 2024, su estudio Cruz más Cruz realizó el cartel del documental La guitarra flamenca de Geray Cortés, ópera prima de Zetangana. Y en los deportes, fútbol. Esta noche cita importante en el Estadio El Sadar de Pamplona. El Barça podría proclamarse campeón de la Liga. Malena Álvarez.
7: Osasuna-Barça a las 9 de la noche. El equipo de Flick busca seguir con su amplia ventaja en el liderato de la clasificación. Si hoy gana, el Real Madrid tendría que vencer en su partido de este domingo contra el Español y el título se decidiría en el Clásico del Camp Nou el próximo 10 de mayo. Si los de Arbeloa pierden, el Barça podría proclamarse campeón de la Liga. Antes, Valencia-Atlético de Madrid a las 4 y cuarto y a las 6 y media Alavés Athletic. Jornada importante también para el tenis. Final femenina del Abierto de Madrid. Andreyeva y Kostiuk se miden a partir de las 5 de la tarde y una hora después a las 6, carrera al sprint en el Gran Premio de Miami.
0: Es todo de momento. 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
0: Nuestro capítulo de hoy contiene la palabra clave: entusiasmo. El poder del entusiasmo. Así se titula el libro de Andrés Pascual. Andrés es un veterano de los libros, cautivó a millones de lectores con novelas como El haiku de las palabras perdidas o El guardián de la flor de loto, y es además un referente en el mundo del desarrollo personal. Creador del primer posgrado en español sobre bienestar en empresas, en organizaciones. En ese sentido fue uno de nuestros primeros invitados de Tras la Tormenta cuando despegamos en aquel otoño de 2023. Siempre disponible, como siempre, en RNE Audio. Bueno, Andrés Pascual es conferenciante internacional, gran viajero y, desde luego, un caminante entusiasta desde el primer minuto.
3: Qué maravilla compartir este rato tan bonito con vosotros.
0: ¿Veis? Bueno, nuestra charla comenzó hablando de disfrutar de las cosas pequeñas, pero no solo de ellas.
3: Cuando nos dicen, hay que disfrutar con las cosas pequeñas, yo suelo decir, y con las grandes también,
0: sí, ¿no?
3: Con las que tenemos a nuestro alcance en cada momento, aquellas que podemos abrazar.
0: Uh-huh. Bueno, y es que eso está en total sintonía con tu último libro, con Entusiasmo, que me comentabas hace unos minutitos que era un libro tan tuyo, ¿no? Tan tú, que bueno, para el lector tiene un valor añadido, que es que tú has vivido todo esto, lo has experimentado en persona, ¿no?
3: Claro, no es que sea mi biografía ni cosas de esas, pero sí que todos los puntos fundamentales, los pilares del método, todas las palancas para accionar el entusiasmo que comparto, las he probado en todos los proyectos, que muchos de los cuales me han salido muy bien, más allá de todo pronóstico, ¿no? Porque, y yo preguntaba, bueno, a ver, ¿y cómo he sido capaz de mantener esta actitud en estos momentos de bajón? Porque tampoco hablamos de hiperactividad constante, ni de estar todo el rato venidos arriba.
0: Sí, ni de positivismo tóxico,
3: en
0: eso no.
3: Absoluto.
0: Vamos a dejarlo a
3: no,
0: un lado.
3: No, que va. De hecho, mira, las emociones negativas, por hacer un guiño, están ahí por algo. También,
0: por supuesto.
3: Sí, uh-huh. Tú lo sabes muy bien, uh-huh. O sea, tienen su función, tienen su sentido, y si las intentamos ocultar bajo falsas sonrisas o cualquier otro manto, al final perdemos nuestra bendita complejidad, ¿no? Y esa identidad, y entramos en una especie de culpa. No hay nada peor ni más perverso que el si no estás bien es porque no quieres, no porque no te esfuerzas. Entonces partimos de que las cosas no son así, pero en el sentido opuesto, sí que podemos hacer un montón de cosas, entre otras cosas, cuidando nuestra actitud, uh-huh. Para acercarnos a nuestras metas, para vivir de forma más plena, más próspera.
0: Uh-huh. Sí, escribes, tu actitud no cambia las circunstancias, ¿no? Hay cosas que no están en nuestra mano, pero sí cambia lo que eres capaz de hacer con esas circunstancias, ¿no? Bueno, pues partiendo de ahí vamos a empezar por una buena noticia, y es que el entusiasmo se puede entrenar, ¿no?
3: Así es. Mira, mi padre fue mi profe de filosofía cuando yo estaba en el instituto, y fue él quien me enseñó que la palabra entusiasmo viene del griego entheos, que quiere decir llevar un dios dentro de ti, que puede haber más poderoso que eso, ¿no? Que esa sensación. Pero también me enseñó que ya aquellos griegos mostraban que se podía entrenar. Por ejemplo, Platón decía, busca el sentido significativo que tiene tu labor cotidiana. O Epícteto, pues decía, concéntrate toda tu energía en aquello que puedas controlar, que esté a tu alcance, independientemente de que parezca importante, de que parezca no. Entonces, al final, Sócrates, mira, se me ocurre ahora, ¿sí? Formúlate preguntas. Todo proceso de desarrollo personal tiene que empezar con una pregunta, ¿no? Y en este caso sería, pues si has perdido la chispa o el cosquilleo este que sentías al principio de una relación o de tu trabajo cuando entraba

0: ibas al ascensor de la oficina, te mirabas en el espejo y decías, soy un superclase, ¿no? Pues ¿por qué de repente ya no sentimos esto? ¿O eres de las personas que de repente has empezado a señalar constantemente problemas en lugar de buscar soluciones o alternativas? Entonces, este tipo de preguntas, que ya nos decían los clásicos que nos las formuláramos, nos demuestran que, bueno, todos podemos pasar por temporadas de apatía, no, aquí no hablamos tampoco de nada patológico, entonces habría que ir a un facultativo, pero por temporadas de apatía, de estar apagados, apagadas, de sentir como que la vida no tiene sentido, que no hay nada que merezca la pena como para venirme arriba, ¿no? Y a partir de ahí podemos hacer un montón de cosas que nos van a transportar a otro nivel.
1: Bueno, pues sí que vamos a hacer un mini entrenamiento, ¿no? Del entusiasmo. En tus manos nos ponemos. Tú eres el entrenador, Andrés. Vamos a empezar por tener la neurociencia a mano, ¿no? Siempre como referente. ¿Qué nos dice la neurociencia en relación al entusiasmo?
0: Mira, efectivamente, está muy bien que empieces por aquí porque esto no va de magia, no va de coger una varita mágica y decir, bueno, quiero que cambie todo, quiero que de repente el mundo sea maravilloso, que incluso que yo lo vea maravilloso, aunque no sea así, que va, no funciona así, pero sí que hay un ciclo que cuando potenciamos la actitud de entusiasmo, de este disfrute por el instante, de este celebrar lo que somos, lo que podemos llegar a ser a partir de la gratitud, de cualquiera de las palancas, que luego hablaremos un poquito, hace que percibamos el mismo escenario de forma distinta. Y esto se debe a un aparatito que traemos aquí detrás, me señalo cerca de la nuca, que se llama SAR, Sistema de Activación Reticular, que nos muestra de entre todos los estímulos que percibes en cada momento, los que cree que te interesan. Por eso, cuando tú sales a la calle con un brazo escayolado porque has tenido la mala pata de que te lo has roto, ves un montón de escayolas. ¿Hay más que ayer? No, hay las mismas, pero tu SAR te las muestra.
1: Tú te fijas en eso, ¿no?
0: Eso es. Entonces, cuando te enfrentas en el mejor de los sentidos al mundo desde una actitud de apertura, de curiosidad, de fascinación, el SAR te muestra oportunidades. Y en el mismo escenario, si no tienes esta actitud y por el contrario te cierras al cambio, intentas preservar tus migajas muchas veces, ¿sabes?, por el miedo a lo que va a poder ocurrir, etcétera, el SAR te muestra amenazas. Entonces, esta diferencia de percepción hace que generemos unas emociones u otras. Si te abres una actitud entusiasta con la percepción del momento que recibes, generas emociones como la ternura, la alegría, que son automáticas, pero no arbitrarias. O sea, dependen de esa visión del mundo. Y estas emociones te empujan a su vez a comportarte de una forma u otra, pues con más serenidad, con más perseverancia. ¿Qué quiere decir? Que la actitud no lo es todo, pero casi. Está claro que no vamos a conseguir todos nuestros proyectos ni a ser una persona idílica según tenemos dibujado, según nuestra actitud. Pero sin la actitud es seguro que no vamos a poder conseguir nada.
1: Recuerda esa frase, ¿no? De vemos el mundo como somos, ¿no?
0: Así
1: va
0: es.
1: un poco por ahí.
0: El mundo no es como es como somos. Y esto es una realidad.
1: Y entonces, así por acabar de sentar las bases, una definición así express de lo que es entusiasmo, porque tampoco es estar eso como espídico todo el día, ¿no? Ni mucho menos, que hace falta relajarse. ¿Cómo acercarías este concepto? ¿Cuál crees que es la...?
0: Mira, efectivamente no hablamos de hiperactividad porque tenemos momentos de desencanto. Todos, de lo que se trata es de mantener la actitud en cualquier momento para que fluya cuando tenga que fluir, sin hundirnos en el pozo. Pero sobre todo, antes decía que, aparte de empujarnos a actuar, nos ayuda a disfrutar del instante. Y no solo en el plano lúdico, que está muy bien disfrutar en cuanto a pasárselo pipa, sino en sacar todas las oportunidades del instante, en exprimir el momento. Y celebrar lo que somos y lo que podemos llegar a ser. Esto es, no vivir desde la carencia absoluta en la que nos sometemos con las redes sociales, etcétera, que una vez más están muy bien, pero para lo que son, sino desde la gratitud por lo que somos capaces de vivir, experimentar. Entonces, al final, es una actitud que va más allá de la superación, que igual está pensando alguien que nos escucha. Mira, esto es como la actitud de superación que tanto se habla. Va un poquito más allá. O sea, poniendo un ejemplo que me gusta, la actitud de superación te ayuda a atravesar la peor tormenta, ¿no? Pues con esa determinación, con ese foco. Y la actitud de entusiasmo te invita a bailar bajo la lluvia de esa tormenta. Y además contagia a todos los demás que tienes alrededor para que bailen contigo. ¿Por qué? Porque es muy contagiosa. Por eso también, ojo, que el entusiasmarse no es solo un derecho, también tiene un punto de responsabilidad. porque al mismo tiempo que te ahorras a ti sufrimiento, se lo ahorras a todos aquellos que caminan contigo por uh-huh. el camino de la vida, como compañeros de trabajo, tu pareja, tu familia, sí. por supuesto.
1: Da gusto tener a una persona entusiasta al lado, ¿no? Es ahí un win-win, de hecho. Es graciosa la frase con la que comienzas el libro, ¿no?
0: La primera frase del libro, sí.
1: Sí, dice, en el mundo hay dos tipos de personas, las que quieres que te toquen en tu mesa en una boda y las que no.
0: Así es. Y esto no va de ser más rico, ni más pobre, ni más listo, ni qué sé yo. Esto va de hablar con pasión, con convicción, con emoción y también con interés y curiosidad por ti, ¿no?
1: Hacia el otro, ¿no?
0: Eso es, porque la persona entusiasta, ante todo, tiene también curiosidad, quiere aprender, quiere crecer. Y solo crecemos cuando caminamos juntos.
1: Fíjate, antes de coger las pesas, iba a decir, ¿no? Y empezar este entrenamiento de entusiasmo, quizá antes de entrar a ese supuesto gimnasio nos tendríamos que quitar o dejar fuera algunas cosas, ¿no? Tú dices sobre todo tres.
0: Los
1: la
0: vampiros
1: primera,
0: del entusiasmo.
1: La primera cosa a desterrar o a minimizar, ¿no? Porque, bueno, también hay derecho a expresarse, pero... La queja, ¿no? Que es que, madre mía,
0: así
1: o sea,
0: es,
1: que enganche, ¿no?
0: Sí. En El Poder del Entusiasmo, en el libro, hablo de que hay tres vampiros que nos chupan, de ahí los vampiros, la energía en el día a día. Uh-huh. Y están mucho más presentes de lo que creemos. Y la queja, que es el primero, que además es muy de nuestra cultura. Nos quejamos un montón y es aburridísimo. No solo para ti, sino para todos los que nos acompañan. Sí. Aparte, el quejica o la quejica siempre piensa que tiene razón. Dice, yo digo las cosas como son. Y efectivamente son así para él o para ella. ¿Por qué? Porque tiene esa percepción del momento, porque su sistema de activación reticular le hace fijarse solo en lo que le molesta. Pero cuando nos quejamos de todo lo que nos rodea, suele provenir de un problema. El problema suele estar dentro de nosotros y no uh-huh. en esos supuestos problemas. Uh-huh. Entonces, al final, yo presento una batería antiquejas, ¿no? Que son como estacas para clavarle a este vampiro y eliminarlo para siempre. Pues, como por ejemplo, apunta cada vez que te quejas, porque te vas a dar cuenta de todas las veces que aburres a alguien. No, luego, sé breve. O sea, si te quejas, por lo menos no te regodes. Y sobre todo, si te das cuenta, interrumpe la queja y compénsala con un comentario positivo, ¿no? O también, yendo un poco de forma más profunda, examina qué emoción anida detrás de la queja, ¿no? Si hay frustración, si hay un anhelo de algo que te falta. No, entonces, al final, se trata de conocernos mejor a nosotros mismos y, sobre todo, identificarnos. El tono de voz. Yo no utilizo el mismo tono de voz para quejarme que para hablar del cumpleaños de tu hijo o de la ahijada, ¿no? Uh-huh. No, mira, tal. Entonces, hay un montón de señales que nos muestran si vamos por el camino equivocado.
1: Sí, sí que es verdad que bueno, podemos darnos cuenta de esto cuando nosotros somos los que escuchamos las quejas, ¿eh? Que quiero decir que es muy poco atractivo alguien que se queje todo el rato, es como que estás deseando que acabe, ¿no? Bueno, más allá de si es un ser querido y es otro tipo de desahogo, ¿no? Pero esta queja de quejar,
0: aparte,
1: yo creo que quizá puede haber hasta un punto de responsabilidad, como de respeto hacia el otro, ¿no? Tampoco vamos a vomitar encima de cualquiera, ¿no? Todas nuestras...
0: Eso es. Una cosa es la vulnerabilidad, que es muy bonita. O sea, el abrirnos...
1: Y que es universal y humana,
0: eso,
1: ¿no?
0: Eso es.
1: Todos,
0: al otro,
1: todos
0: desde,
1: lo somos.
0: Desde
1: sí.
0: las debilidades, pues muestra... El otro se identifica contigo, uh-huh. lo interpreta como una muestra de coraje, porque es también difícil poner encima,
1: ¿no?,
0: de la mesa
1: que,
0: de confianza.
1: Que la comparta contigo.
0: Pero
1: uh-huh.
0: claro, si saltamos al victimismo, ya, es mucho más fácil levantarte por la mañana y ponerte el traje de victimita que las pinturas de guerra, ¿no? Que sería uh-huh. esta sonrisa en la cara y decir, mira, independientemente de cómo sean las cosas, que lo doloroso es doloroso, lo injusto es injusto, yo, de forma valiente y de forma consciente, me voy a lanzar a la vida con una actitud de entusiasmo. Uh-huh. Entonces, esto no es naïf, esto es muy serio y también muy efectivo.
1: Otra cosa a dejar fuera, al ladito de las quejas, sería el caos interior. Y bueno, me ha gustado mucho leer que escribes, quizás se nos olvida que el caos es un estado natural. O sea, a veces igual le pedimos al mar que no tenga olas, ¿no?
0: Eso,
1: y
0: es, como... es, claro. Es que, fíjate, te levantas por la mañana, abres la cuenta de correo y tienes ahí la ITV otra vez y los resultados del colesterol y que te han subido la hipoteca. ¿Es esto un drama? No, esto es como es. O sea, el mundo es un caos, igual que el cuerpo humano es un caos. Si lo miras para adentro, todo tiene que funcionar perfectamente, no entendemos nada, no controlamos la mitad. El problema es que este caos exterior que nos rodea, sea, como digo, en una familia, en una organización, en una empresa, nos genere ese otro caos interior que es el que realmente nos bloquea, nos destruye, nos limita, ¿no? has puesto un ejemplo además muy bonito, que es el mar. Uh-huh. O sea, cuando el mar está agitado, no ves nada. Te metes dentro del agua y lo único que ves es pues todo este polvo que te llena los ojos y que te hace salir. Cuando está en calma, se deposita todo esto en el fondo, el sedimento sigue estando ahí, pero tú ves perfectamente a través de las aguas. Uh-huh. Entonces necesitamos calmar el caos interior. Ya me dirás, pues ¿cómo? ¿Hace falta ser yogui, pues como tú, o un gran meditador? Por supuesto que no. A todos podemos hacer lo que se llaman meditaciones informales para recuperar la atención y ponerla en el ahora, que es donde ocurre el entusiasmo y donde ocurre todo lo demás. Por ejemplo, por bajarlo a tierra, si estás en la cola del súper, en lugar de estar ahí dándole vueltas a la cabeza a lo que dijo la cuñada el domingo, y es que no sé qué, hizo un comentario en la paella, sino el bolum, bom, bom, con la centrifugadora esta que tenemos siempre que nos gasta un montón de energía, pues concéntrate, fíjate si es fácil, en el pitido de la máquina del código de barras, que el cajero o la cajera que tienes cerquita está pasando los productos, el pi, pi. Simplemente estar escuchando ese pitido durante un minuto en lugar de bom, bom, bom, darle vueltas a la cabeza, es un ejercicio de atención plena. Es un ejercicio de mindfulness, como suele utilizarse el anglicismo. Y como esto, cualquier otra cosa. Hay que parar cada 2-3 horas máximo, un par de minutos, ¿para qué? Para vaciar. O sea, como si tuviéramos una cadena en la cabeza para que se vaya toda la basura emocional, ¿no? Uh-huh. Y eso no admite las redes sociales, que una vez más digo que están muy bien para cuando hacen falta y para lo que hacen falta. Pero cuando hablo de parar, hablo parar de verdad. Mirar por la ventana, buscar formas en las nubes. Muchos ejercicios que pueden parecer naif o de niños, pero que es la única forma de vaciar la cabeza y de que la podamos volver a llenar con lo que merece la pena, con lo que está pasando ahora, en este momento, en este aquí, que es donde están las oportunidades de prosperidad, la felicidad, el bienestar, como lo quieras llamar.
1: Un mini spa para el cerebro, ¿no?
0: Sí. Así es. Y fíjate, hay gente
1: pequeños
0: que
1: pequeños ratitos. Sí,
0: sí, perdona, te cortaba. Sí, que hay gente que me dice, después de las conferencias, el otro día, en una charla que di un equipo de directivos en el norte, me dice uno, mira Andrés, yo soy líder, yo no tengo 2 minutos para pararme cada 2 horas. Uh-huh. ¿Y sabes qué le dije? Le dije, pues si no tienes 2 minutos, es que necesitas 4. Uh-huh. Porque peor estás de lo que crees todavía, ¿no? Entonces, no hay otra. Entonces, bueno, como ves, son ejercicios muy sencillos, todos los que vienen en El Poder del Entusiasmo, en el libro y en cualquier otra ventana por la que te asomes de esta disciplina, que pronto dejas de tener que hacer para querer hacer. Porque
1: ¡ay, qué liberación! A ver, vamos a adentrarnos ahí.
0: No, porque la persona que primera que mejor se encuentra con alguien entusiasmado eres tú mismo, eres tú misma. Entonces, cuando te das cuenta de que son micro hábitos saludables, incluso divertidos, o sea, que te permiten disfrutar de una sensación de libertad, de control de ti mismo y que no te piden nada a cambio, o sea, ni tiempo, apenas, hablamos de minutos, fíjate, ni una gran motivación, dices, wow, pues esto que hablábamos de entrenamiento, ¿no? Pues tampoco va a ser tan duro como pensaba.
1: O sea,
0: ¿no?
1: Que merece la pena, yo creo que animas como a probarlo, ¿no? Aunque haya cierto escepticismo o tal, igual de alguien que nos pueda escuchar, como pruébalo y luego me dices, ¿no?
0: Claro.
1: Estos
0: que
1: micro,
0: sí.
1: Micro hábitos que tan... que cada vez son más populares.
0: Claro, ahora, claro, ¿no? Que sí. ¿Que tengo que cogerme las 10 palancas del decálogo de Andrés Pascual y aplicarlas todos los días a rajatabla? No. Estudia cuál puede ser beneficiosa para ti, cuál te puede convenir más en este momento. Pero esa sí que escojas de favorecer la sonrisa, pues una que hablo de aplaudir las grandes remontadas o los pequeños pasos, o tonificar el lenguaje. Antes comentábamos también la fuerza de las palabras, que no solo describen la realidad, también la crean. Entonces, cualquiera de estas palancas, la que escojas, hazla, ¿no? Porque me acuerdo, mira, si me permites la anécdota rapidísima.
1: Sí, por favor.
0: Una vez en la Feria del Libro, se me acercó una señora y me dijo, oye, hijo, me dijo yo, oh, gracias por lo dijo, me dice, tus novelas me encantan, pero esos libros como de autoayuda que haces no valen para nada. Claro, entonces, yo me quedé así y digo, bueno, primero, muchísimas gracias por leerme. Por venir hasta aquí para decírmelo, por tener el valor de darme este feedback, esta opinión, pero le dije, ha puesto en práctica, dígame solo esto, por favor, ha puesto en práctica por lo menos una de las cosas que yo digo en esos libros de desarrollo personal. Y me dice, hombre, en práctica no. Claro, y yo le dije, pues lo que necesita usted es un libro que se escribió hace años que se llamaba Iluminación para vagos, ¿no? No, esto no se lo dije, pero... Es cierto, o sea, tenemos que poner algo de nuestra parte porque, como dijo el sabio, solo hay felicidad donde reina la virtud y el esfuerzo serio. Pues la vida no es un juego. Y la vida no es un juego, pero podemos jugar con ella, podemos disfrutar, y sobre todo ese puntito de disciplina, o sea, de proponernos algo tan sencillo como lo que estamos volcando hoy aquí en estos micrófonos y llevarlo a efecto, solo eso ya nos hace, nos eleva a otro nivel de motivación y de plenitud, porque nos damos cuenta de que somos capaces de llevar las riendas de nuestra vida, aunque sea un poquito, en esos dos minutos.
1: Qué bonito, ¿no? Ser responsable en la medida que podamos de nuestra vida, ¿no? También, por supuesto, con mucha humildad. Bueno, pues Andrés Pascual, muchas gracias. Mucha suerte también con este libro, El poder del entusiasmo. Y gracias por ayudarnos a avivar esta llamita.
0: Efectivamente, es una maravilla y me siento súper afortunado de poder participar en un programa tan bonito y con un propósito también tan bello y tan lleno de color.
1: Gracias.

0: En aquellos años, mi anclaje era una canción de la banda inglesa Dire Straits llamada Telegraph Road. El día que conocí al guitarra de mi primer grupo, estaba punteando el solo con tanto parecido al original que me dejó sin respiración. Así que, cuando pasaba por momentos bajos, la escuchaba y de inmediato se me ponían los pelos de punta. Prendía de nuevo el entusiasmo por crear algo parecido. Volvía a no importarme el esfuerzo y el sacrificio que me pidiera a cambio. Ahora mismo la tengo sonando de fondo y se me humedecen los ojos. Hace que me olvide de comer y de dormir y que solo quiera seguir escribiendo. Busca tu propio anclaje. Si no es una canción, puede ser una foto, una pequeña figura traída de un viaje, algo que puedas acercar al corazón o apretar fuerte cuando tu entusiasmo decaiga.
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5: Así acabamos este camino de ida y nos preparamos para el de vuelta, en el que reflexionaremos sobre cómo nos relacionamos con ese gran tesoro, el tiempo.

0: Son las 3:30, las 2:30 en Canarias.
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0: Buenas tardes. La confrontación entre el Gobierno Central y la Comunidad de Madrid ha vuelto a quedar reflejada este 2 de mayo, Día de la Autonomía, un año más y la presencia del Ejecutivo Nacional, que no ha sido invitado. Ausencia que se repite por segundo año consecutivo y que el PP justifica por la actitud de Moncloa hacia la presidenta madrileña, Isabel Díaz Ayuso. La presidenta de la Comunidad, en su discurso institucional, ha reivindicado un Madrid libre de acoso político y sectarismo. Tras mostrar su pesar por la ausencia un año más del ejército, ha señalado que los madrileños también son un ejército dispuesto a defender su libertad, mientras el líder popular, Alberto Núñez Feijóo, ha asegurado que la comunidad necesita acompañamiento y no zancadillas.
2: Madrid no necesita zancadillas. El gobierno autonómico de Madrid, los ciudadanos de Madrid, lo que necesitan es acompañamiento.
3: La sociedad madrileña es otro ejército que camina unido, sobre todo si se le pone a prueba y ha de responder en defensa de su libertad. Les adelanto que no se dejará controlar por nada ni por nadie. Quien lo intente volverá a encontrarse con una digna y rotunda respuesta.
0: En un acto alternativo programado por el PSOE, el ministro y líder de los socialistas madrileños, Óscar López, ha censurado a la presidenta de la comunidad, a quien ha calificado de campeona del insulto por excluir al gobierno de las celebraciones oficiales del 2 de mayo.
4: Hoy he visto al señor Feijóo hablando de que debería haber una normalidad institucional en la Comunidad de Madrid, después de que sea la Comunidad de Madrid la que excluye al gobierno de cualquier celebración y la presidenta de la Comunidad de Madrid la campeona del insulto. Todos sabemos que la señora Ayuso es la reina de la fruta.
0: El presidente Pedro Sánchez ha felicitado a los madrileños en redes sociales, reivindicando para la autonomía un modelo basado en la convivencia y en la ampliación de derechos. Sánchez ha insistido además en que honrar la memoria de los héroes y heroínas del 2 de mayo es trabajar cada día por un Madrid y una España con más derechos, más convivencia y más justicia social. Y ha defendido a la región como valiente, como alma encendida y orgullo popular. Más cosas. Cientos de trabajadores del comercio textil y del calzado se han manifestado este sábado en Santander en contra del convenio estatal de grandes marcas del sector en defensa de la exclusión de Cantabria del mismo. Esta tarde volverán a manifestarse, Borja Domínguez.
5: Alrededor del 60% de los trabajadores del comercio de textil y calzado de Cantabria están hoy de huelga para protestar contra la inclusión de la región en el convenio estatal de las grandes marcas del sector, que afirma la delegada sindical de UGT, Sara Martínez, supone un retroceso de 20 años en sus derechos laborales.
6: Perdemos dependienta mayor, nos van a congelar el sueldo durante años, perdemos sábados tarde, domingos a precios abusivos obligatorios.
5: El sindicato reclama que, como ha sucedido con Euskadi, nuestra región quede fuera de este convenio. A mediodía ha tenido lugar una concentración en Santander, por la tarde se repetirá frente al centro comercial Valle Real.
0: Y este 2 de mayo es el Día Mundial contra el Acoso Escolar. Aquí en nuestro país, 12 de cada 100 estudiantes, según la Fundación ANAR, lo sufren. Muchos casos no salen a la luz porque hay alumnos que no lo cuentan por miedo. Recordemos el caso de Sandra Peña, la adolescente sevillana de 14 años que se quitó la vida. Zara Villar es su madre.
7: Vamos a dejar de decir, por favor, cosas de niños. Y eso somos nosotros como sociedad, todos los que nos tenemos que concienciar.
0: Las secuelas no desaparecen nunca. Amin, de 45 años, aún recuerda el calvario que pasó.
8: No habían chicos que bailaran ballet, entonces ahí empezó pues otro tipo de acoso y insultos, pues eso de que si eres mariquita, que si haces un deporte de chicas, me esperaban pues eso fuera del colegio.
0: El teléfono de la Fundación ANAR para los menores es el 920-2010. Es todo, sigan informados aquí en esta sintonía y en rtve.es.
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2: Camino de vuelta con la llama del entusiasmo encendida y con unos 25 minutos por delante. Subrayo lo del tiempo porque él es el gran protagonista. Nuestra siguiente caminante ha escrito un libro que nos grita: Reconquista tu tiempo. Vivimos con el reloj equivocado y nos está destruyendo. Es un libro de Jenny Odell que publica la editorial Ariel, donde también encontramos su título anterior, Cómo no hacer nada, que obtuvo muy buenas críticas. Jenny Odell es escritora, mamá, fue profesora de Stanford. No es la primera vez que nombramos sus libros en Tras la tormenta, pero sí va a ser la primera en la que hablemos largo y tendido sobre ellos en una entrevista difícil de olvidar. Jenny Odell, bienvenida a Radio Nacional de España.
3: Thank you.
4: Muchas gracias.
2: Bueno, yo creo que esto es lo más cerca que voy a estar de Barack Obama, porque yo te conocí gracias a que él recomendó uno de tus libros, este que tenemos aquí, el de Cómo no hacer nada. Y en él la primera frase, nada cuesta más que no hacer nada.
3: No.
2: ¿Siempre ha sido así o ahora nos cuesta aún más no hacer nada?
3: I think it's probably harder now.
4: Creo que probablemente es más difícil ahora. Creo que las maneras en las que pensamos sobre el tiempo ahora han cambiado tanto que probablemente en el pasado nos hubieran resultado irreconocibles. Pero creo que ahora probablemente sea más difícil que antes no hacer nada o supuestamente no hacer nada.
3: It seems to only get harder to do nothing, to supposedly do nothing.
2: La impaciencia ha crecido en general, incluso en gente que es consciente de que cada vez somos más impacientes. ¿Por dónde se, o sea, gente que se preocupa por estos temas, por dónde se filtra esa impaciencia que parece que nos invade a todos?
3: I think that it can come from
4: Creo que eso viene de diferentes fuentes, sobre todo si te das cuenta, por ejemplo, de que estás en el reloj de otra persona, o incluso los estudiantes que viven siguiendo unos horarios muy rígidos, o incluso la gente que está sola o que tiene tiempo libre o el tiempo supuestamente libre, vive bajo esa presión constantemente. Pero creo que tiene mucho que ver con un aspecto cultural y sobre cómo experimentamos el tiempo a nivel colectivo, la manera en la que valoramos nuestro tiempo y la manera en la que a lo mejor algunos de nosotros nos ponemos nerviosos cuando tenemos una cierta inactividad.
2: Vamos con una paradoja. Tenemos la sensación de querer aprovechar cada segundo de nuestro tiempo, pero resulta que acaba siendo una forma de desaprovechar la vida, de estar todo el rato ansioso.
3: Yeah, I think that comes from.
4: Ya creo que esto viene de un enfoque excesivamente económico que le damos a veces a nuestras vidas, porque existe esta idea de que le exigimos resultados a nuestro tiempo de una manera parecida a la que se buscan financieramente a lo mejor una devolución de una inversión, ¿no? De tiempo. Y hay veces que vemos nuestro tiempo de esa manera específica y deprimente, y es una manera muy deprimente de vivir nuestras vidas, sobre todo porque eso se basa en un tipo de tiempo que es muy cuantitativo, que se fija sobre todo en lo que vienen siendo los resultados. Y pasamos por alto que hay momentos en la vida que hay experiencias o ciertos momentos que de repente nos cambian de un instante a otro. Y entonces eso, esa manera de ver la vida oscurece ese tipo de momentos, y es como poner todo nuestro tiempo en una cuadrícula.
2: O sea, que no se trataría tanto de trucos o técnicas de gestión de tiempo, que ahora están muy de moda, sino de cambiar la filosofía del tiempo, ¿no? ¿Qué filosofía sería o propones tú?
3: I think one big difference between what I am proposing and
4: creo que una de las grandes diferencias es entre cómo yo lo veo, cómo lo ven pues estos libros de gestión de tiempo, es que yo me fijo mucho en el tiempo colectivo y en el tiempo social que vivimos, y cómo tenemos que intentar habitar ese tiempo más colectivo y olvidarnos a veces un poco del lado más individual. El tiempo social es algo que nos exige más atención, que también genera como un apoyo a nuestro alrededor, y es importante poder tener esa experiencia de tiempo colectivo de una manera más estructural. El tiempo del que se habla en los libros de gestión de tiempo puede ayudar hasta cierto punto, pero llegado a cierto límite es importante poder pensar fuera de ese marco. Y por otro lado también está el tiempo que vivimos como animales humanos y sociales que somos, y como seres vivos dentro de este planeta, y cómo estamos involucrados en el ecosistema del planeta.
2: ¿Y podría poner algún ejemplo, pues eso, de experiencia que muestre ese tiempo colectivo o social?
4: Sí, uno de los ejemplos que más me gustan es un ejemplo concreto que cito en el libro de una mujer que es una madre trabajadora y decide hacer un grupo colectivo con 6 otras mujeres, otras madres trabajadoras también, y entonces lo que hacen es que cada una hace la cena en una noche determinada para las otras 6. Y es una manera de liberar su tiempo, y también es una manera de generar esa unión, esa convivencia que es tan importante para esa sensación del tiempo. Es un ejemplo muy pequeñito, pero creo que define muy bien ese compartir colectivo del tiempo. Otro ejemplo que me gusta mucho del libro es el ejemplo de las judías. Hablo de una amiga mía que tenía unas judías especiales que estaban muy ricas, y entonces ella las cultivaba y las compartía con sus amigas y con sus amigos, y estas a su vez también las cultivaban y también las volvían a compartir con el resto de sus amigos. Y entonces ella ya no puede volver a esa variante original de esa judía, pero siempre que quiere esas judías puede acudir a cualquiera de sus amigos, porque ya existen dentro de este grupo de personas. Entonces es una manera de metamorfosis del tiempo de generar estos momentos de compartir, pero también de que, o sea, solamente, por un lado se comparte y por otro lado es algo que crece. Y es también esa sensación de que si yo te doy algo de mi tiempo, yo no me quedo con menos tiempo, sino que crece a través de ti.
2: Adviertes que bueno, que no se trata de parar para con esa idea tan capitalista de recargar pilas, sino que paramos para asomarnos o para dirigir nuestra atención a algo diferente.
3: I think that there is a notion of leisure.
4: Creo que la noción que tenemos de ocio a menudo se trata o bien de tiempo libre para consumir con dinero cosas que con dinero con el que hemos trabajado para seguir consumiendo más cosas, o una manera de restablecernos, un poco de restaurarnos para poder luego seguir trabajando más después. Ahora venden este tipo de retiros, ¿no?, como experiencias que te refrescan para luego poder seguir trabajando más y mejor. Y es importante, es verdad que necesitamos este tipo de retiro para poder seguir trabajando, pero creo que eso no es toda la historia. Creo que necesitamos poder tener también tiempo libre que no esté necesariamente relacionado con la vuelta al trabajo, y que sean interrupciones que realmente rompan esa relación de que el tiempo es igual al dinero. Y en mi experiencia esas interrupciones pueden ser muy cortas. Yo recuerdo, por ejemplo, un ejemplo de cuando yo trabajaba en Stanford. Tenía en ese momento, siempre iba muy deprisa a todas partes, tenía que ir corriendo de una clase a otra para llegar a tiempo, y simplemente el hecho de poder ver a una ave migratoria, que quizá era el primer pájaro, el primer espécimen de esa oleada de inmigración, ese pájaro tan pequeñito que quizá venía de Alaska, para mí eso abría una puerta que me hacía pensar en todos los diferentes hábitats y en todas las diferentes formas de vida y los diferentes ritmos vitales que ocupaban, y ya solamente también pensar en el amor me hacía poder olvidarme de mí misma y de mis horarios. Y esto no cambiaba mi día, y tampoco lo llamaría un momento de simplemente refrescarme para poder seguir trabajando, porque era un punto mucho más profundo.
3: Offered as a form of recuperation.
2: Una pregunta que se me acaba de ocurrir. ¿Te parece una locura que en general la gente tenga un mes de vacaciones al año? O sea, me refiero a si es tiempo de cuestionarnos los periodos de descanso, por ejemplo, las vacaciones o una jornada laboral de
5: 8 horas, igual que antes de que existiera internet y otros grandes avances, ¿no?
3: I mean, it's difficult because I think different types of work.
4: Creo que es difícil porque hay diferentes tipos de trabajo que tienen requerimientos diferentes. Hay un gran segmento, hay una gran parte del mundo laboral que sí que se puede flexibilizar mucho. Esto es algo que hemos visto claramente durante la pandemia, donde la mayoría de la gente tuvo que cambiar su manera de trabajar, pero esto, por supuesto, presentaba sus propios desafíos, como podía ser pues atender a los niños a la vez que se trabajaba y hacer una mezcla de cosas a la vez que podría resultar en una amenaza a un equilibrio tanto laboral como familiar. Y también presentaba el peligro el problema de tener que estar disponible constantemente, las 24 horas del día, porque estabas en tu casa. Pero sí creo que ahora es un momento en el que se está repensando el trabajo y la estructura de los horarios laborales, y creo que es importante también recordar que hay ciertos trabajos que no permiten tanto cambio, que necesitan ese horario quizá de 8 horas seguidas, de 9 a 5, trabajos que no pueden cambiar porque quizá no tienen tanto que ver con internet o se desarrollen en un ámbito más físico. Pero sí me parece que es muy importante y que ahora es el momento efectivamente de fijarnos en esos cambios de posibles de tiempo y también de lugar.
3: Thought through right now, like how we should reconceive of work time versus non-work time and place also.
5: Bueno, cuando leemos tus reflexiones, bueno, pues podemos decir, bueno, pues esto es estupendo, sería lo ideal, pero luego vuelves a la realidad y el mundo funciona con otras reglas. Entonces, no sé si estas pequeñas rebeldías o pequeñas acciones al final solo las pueden hacer gente un poco ya acomodada o con, que se puede permitir esas licencias, pregunto.
4: Sí, eso es algo que a mí también me preocupa, y de hecho en el libro intento distinguir entre el slowness o el modo de vida lento que se vende en Instagram casi como algo mercantilizado a una situación que creo que en el libro la describo como un jardín salvaje donde hay una situación en la que solamente un grupo se puede beneficiar de esta lentitud del tiempo, pero que eso está empeorando las cosas para los que están fuera de ese límite. Entonces creo que es una dificultad que he intentado no perder de vista. En los Estados Unidos, por ejemplo, existen legislaciones que dificultan mucho el unionismo o los sindicatos dentro del trabajo, y en ciertos lugares de trabajo que tienden a explotar a sus empleados, a veces sucede que se empieza una conversación entre solo dos personas, donde una persona empieza a expresar un sentimiento negativo acerca de cómo se sienten respecto al trabajo, y esa conversación se va poco a poco haciendo más grande en un ámbito pequeño privado, pero empieza a ser algo significativo hasta que ya se convierte en algo estructural. Y creo que eso es muy importante, esa sensación de conexión, de que la gente se sienta conectada y que vea que el problema que ellos sienten no es un problema individual, sino que es un problema que tiene una dimensión política.
3: And that it has some, like, political dimension to it.
5: Muy bien, pues ya para ir acabando, si vamos como a ciertas soluciones o cuestiones prácticas, me ha gustado mucho lo de cambiar FOMO por NOMO, ¿no? Cuando dices conclusión, partir el tiempo por la mitad, ¿es una forma mantener el pasado y el futuro separados? ¿Es una forma de decir estar presentes?
4: Sí, sí lo es, y también es una manera de prevenir o de evitar el determinismo, de evitar esa sensación de que el pasado determina y define el futuro, de que da igual lo que se haga en el presente, el pasado ya ha decidido cómo va a ser ese futuro. Es una manera de hacer una interrupción, de romper, de hacer una fragmentación entre ese pasado y ese futuro, y también de imaginarnos el futuro como algo que está abierto, que todavía no se ha decidido. decidido. Y creo que eso es algo importante para la gente joven de hoy en día, que hoy puede llegar a sentir que el futuro ya ha llegado a la conclusión a la que va a llegar y que ahora mismo lo único que estamos haciendo es marcar los momentos hacia ese final. Entonces sí, intento hacer esa división, esa ruptura con ese tiempo lineal y también permitir pensar que se puede redescubrir la novedad y algo nuevo en el momento presente, que todavía eso no ha llegado a su fin, que todo el momento presente tiene el potencial de traer algo nuevo.
5: En otra de las posibles soluciones, quizá podría ir por el ego, ¿no? Nombras que tendría que el ego quiere agarrar siempre el tiempo, que tendría como que morir, o qué tiene que ver el ego con el tiempo.
3: I definitely think that.
4: Sí, creo que eso es una gran parte del mensaje del libro. Creo que el ego es algo a lo que le gusta mucho controlar y acumular cosas, acumular tiempo, y nos cierra de lo que vienen siendo los encuentros. Para mí los encuentros son un momento en el que perdemos el control, en el que no podemos anticipar lo que va a pasar. Por ejemplo, lo que sucede en una conversación real entre dos personas es algo que esas dos personas no pueden anticipar cómo esa conversación va a ir modificando el punto de vista de la una o de la otra. Entonces es un espacio que no se puede predecir. Entonces existen situaciones en las que la gente pierde el control, por ejemplo, por una interrupción, porque se han visto lesionadas o su vida sufre algún tipo de interrupción, e irónicamente su percepción del tiempo cuando sucede esa interrupción es de repente se le evidencia lo que es el paso del tiempo. Eso pasó, por ejemplo, en la pandemia, con el ejemplo que citábamos antes de durante esa interrupción de la pandemia, gente que de repente se fijó por primera vez en su vida en las aves migratorias que cruzaban por el cielo por encima de su casa. O también había un ejemplo de una amiga mía que se puso enferma y estuvo obligada a estar en casa un montón de tiempo, y entonces empezó a fijarse en el crecimiento lento de una planta en el interior de su casa. Entonces, sí, claramente es necesaria la sensación de aminorar el ego para poder aumentar la sensación de tiempo, pero no del tiempo que tenemos, del que disponemos para el trabajo o para la vida lineal, sino para el tiempo de las vidas humanas y no humanas.
5: Quizá otra, bueno, me parece muy interesante una pregunta que planteas, ¿no? En esta época en la que se ha trasladado la lógica de las máquinas a los humanos y la productividad es clave, tú planteas preguntarnos, ¿una productividad que produce qué? ¿No? Entonces me gustaría saber tu idea de éxito y de felicidad, Jenny.
4: Sí, en parte esto está relacionado con la última pregunta, pero para mí, si yo tuviese algún tipo de objetivo en esta vida, sería el de estar en un estado perpetuo de encuentro, de estar en ese estado de encuentro que hablábamos en la anterior pregunta. Por supuesto, es imposible estar ahí siempre, pero intento pasar la mayor parte del tiempo en ese lugar. Lo que busco es poder conmoverme con las cosas que suceden en el día a día, y por supuesto eso es una visión completamente diferente de lo que se entiende como éxito hoy en día. En realidad, en la visión generalizada del éxito, esto puede resultar un problema, porque el éxito se entiende como algo que en lo que no puedes perder el control en ningún momento. Entonces soy consciente de que es un lujo poder pensar así, pero yo ahora me fijo en mi día y busco haber podido encontrar esos momentos de sentirme conmovida, de sentirme encontrada con la realidad. Y es increíble la cantidad de tiempo que podemos pasar sin conectar de esa manera.
5: Casi todo el día, ¿no? Por ejemplo, esos momentos, por hacernos una idea, han sido breves a lo largo de su día. Quiero decir, ¿está hablando de minutos o es algo o ya desarrollado?
3: Could be anything. I mean, you know, whatever I can get away with.
4: Pues realmente podría ser cualquier cosa. Toda la cantidad de tiempo que pueda pasar ahí la pasaré. Soy consciente de que tengo mucha suerte porque soy capaz porque tengo la oportunidad de hacer viajes, y en concreto me gusta ir a una de las localizaciones que hablo en este libro, son las montañas de Santa Cruz, y siempre intento pasar ahí un par de días, una o dos veces al año, y cuando estoy ahí arriba, literalmente veo la ciudad que está abajo, y me gusta escribirme cartas a mí misma, a la yo que vive abajo en la ciudad, porque desde ahí arriba es más fácil recordar las cosas importantes, y es parece que son cosas obvias y que siempre han estado ahí, ¿no? Como el foco de las cosas importantes que no quiero olvidar en mi vida, pero luego por supuesto bajas a la ciudad e inmediatamente se te olvida. Entonces es como una especie, es como ponerme a mí misma un tatuaje en el brazo, estas cartas a mí misma, estos mensajes que me mando para cuando esté abajo no olvidarme de esas cosas. Y una de las cosas que siempre me recuerdo es, recuerda volver el año que viene.
5: Okay, so thank you for your time and your attention, Jenny.
2: Las palabras de Jenny Odell, autora de Reconquista tu tiempo, una obra que publicó en 2024, tiempo en el que realizamos esta entrevista en su visita a Madrid con la ayuda de la intérprete Nieves Lázaro. Y ponemos el broche final con una de esas historias que tocan el alma, una de esas historias de Alfonso Levy desde los estudios de Radio Nacional en Barcelona. Tiene que ver con su admirado director de cine, François Truffaut.
6: Él iba a rodar una película, no lo pudo hacer por fallecer tan pronto, pero una historia real que era, en la época de la ocupación alemana, y sobre un padre judío, claro, y que tenía una hija a la que me paro ahora. Adoraba, esto es muy importante. Era el sentido, su amanecer y su atardecer de la vida, todo era por su hija, ¿no? Y realmente se llevaban súper bien. Pero él supo que tenía que iban detrás de él únicamente por ser judío, nada más, o sea, como era entonces. Pero intentaba salvarse, claro, hasta que se dio cuenta que lo iban a arrestar en pocas semanas. Y pues el hombre hizo un acto de amor que Truffaut llama de heroísmo, y que, a diferencia de lo que dicen tantos psicoanalistas, de que el amor siempre pide amor, siempre, bueno, aquí vemos que no, solo pedía el bienestar de su hija. Y este hombre que se llevaba tan bien, en esas semanas pasó a ser, con gran dolor, rígido con ella, severo, a cambiar su actitud con la hija, y únicamente por una razón, para que cuando se lo llevaran, para que cuando lo detuvieran pocas semanas después, no fuera tan dolorosa para la hija la pérdida, para que tuviera un mal recuerdo que le hiciera aminorar, atenuar ese dolor. Esta actitud tan sin pedir nada a cambio, más que el bienestar de la otra persona, pasando por, no sé, por una persona de mal carácter, arbitraria, insincera, me conmueve, y pienso que nos habla de lo mejor de la condición humana.
2: Gracias a todos los compañeros de Radio Televisión Española que hacen posible Tras la Tormenta, en especial a María Puerto en el control técnico. El entusiasmo parece brillar y quizás sea el tiempo de hacerlo. Eso es lo que nos canta Fia, Shine, brilla. Con su melodía te mandamos un abrazo de los nuestros, de esos que transmiten calma.

0: And I refuse. Las 4, las 3 en Canarias.
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0: Buenas tardes. Según el Pentágono, la retirada de 5.000 soldados estadounidenses de Alemania estará completada en un periodo de entre 6 y 12 meses. Esta medida, anunciada por Donald Trump como respuesta a la, según él, falta de apoyo de estos países a la guerra que mantiene en Irán, reabre la grieta entre Estados Unidos y los países aliados europeos. Las reacciones a este movimiento apuntan a una misma dirección, la necesidad de que Europa refuerce su propia seguridad. María Forner.
2: Boris Pistorius, el ministro alemán de Defensa, cree que este movimiento de Trump era previsible y pone el acento en que Europa debe asumir más responsabilidad para velar por su propia seguridad dentro de la OTAN. La portavoz de la alianza, Alison Hart, también ha hablado de reforzar la seguridad compartida y señala la necesidad de que Europa invierta más en defensa. Aquí, en España, el ministro de Asuntos Exteriores, José Manuel Álvarez, en declaraciones a Cataluña Radio, reafirma que España es un socio fiable y que la actividad de las bases es normal.
3: Las bases de soberanía española, pero que pueden ser utilizadas conjuntamente, operan con total normalidad y el acuerdo hispano-norteamericano que las rige tiene unos canales de comunicación establecidos y funcionan con total fluidez.
2: Desde Galicia, la vicepresidenta segunda Yolanda Díaz urge a la Unión Europea a dar un paso adelante y defiende el papel del Gobierno de España.
4: Que Europa ejerza el peso institucional de legalidad internacional que tiene. Lo hace nuestro presidente del Gobierno, lo hace el Gobierno de España, pero no es suficiente. No es suficiente. Basta ya de amenazas, basta de chantajes.
2: Y recuerda que España no es vasalla de Trump.
0: Por otra parte, la organización Adalah, que representa legalmente a los activistas de la flotilla Global Sumud en Israel, ha confirmado que el brasileño Tiago Ávila y el hispano-palestino Saif Abuksej se encuentran en el centro de detención de Sikma, en la ciudad costera israelí de Ashkelon. Javier Garrido.
5: Abuksej ha tenido allí un primer contacto de apenas 10 minutos con representantes del consulado español que han certificado que está en correcto estado de salud, aunque sigue en shock y ha iniciado una huelga de hambre. Además, los abogados de Adalah han mantenido también consultas con los detenidos. Se espera que las autoridades israelíes interroguen a los activistas, a los que acusan de colaborar con el terrorismo. Ambos, recordamos, fueron secuestrados este jueves cuando viajaban hacia Gaza con la flotilla Global Sumud. La armada israelí interceptó las 21 embarcaciones en aguas internacionales y llevaron a Grecia a los 175 tripulantes menos a Abuksej y Ávila. La diplomacia de sus respectivos países ha exigido su inmediata liberación esta tarde en Madrid y Barcelona. Se esperan concentraciones de condena por esta detención.
0: Mientras tanto, aumentan a casi 830 los muertos por ataques de Israel en Gaza desde la entrada en vigor del alto el fuego. Rosana Cuervo.
6: Desde el 10 de octubre han fallecido 830 palestinos por los ataques y se han registrado más de 2.300 heridos. Además, los equipos de emergencia han recuperado cientos de cuerpos en zonas de las que se retiraron las tropas israelíes tras el acuerdo. Todo esto forma parte de la primera fase de la propuesta impulsada por Estados Unidos con el objetivo de intentar estabilizar la situación. En total, desde el inicio de la ofensiva israelí, tras los ataques del 7 de octubre de 2023, el balance superan los 72.000 muertos y los 172.000 heridos. Las autoridades advierten de que aún hay víctimas bajo los escombros y también en las calles.
0: Y de vuelta en nuestras fronteras, les contamos una última hora. Salvamento Marítimo ha rescatado a unas 40 personas migrantes que viajaban desde Layún con destino a Canarias a bordo de una neumática que ha sido localizada en aguas próximas a la isla de Fuerteventura. Por otra parte, a esta hora, en Caravaca de la Cruz, se celebra la carrera de los caballos del vino, una tradición medieval declarada Patrimonio de la Humanidad de la UNESCO. Murcia, Jesús Cano.
7: En Caravaca de la Cruz hoy se rememora una tradición medieval. Los caballos, guiados por cuatro mozos a pie y enjaezados con ricos bordados, suben a toda velocidad la cuesta que conduce al santuario de la Veracruz. Una carrera con premio para quien marca el mejor tiempo y también para la peña con el caballo que luce los mejores bordados. Durante todo el día, los equinos son los protagonistas en un destino de peregrinación durante todo el año. José Francisco García, alcalde de Caravaca.
8: Una ciudad que ama su patrimonio y esto es patrimonio, patrimonio de verdad. No solo patrimonio de la humanidad declarada por la UNESCO, sino un patrimonio bello que es propiedad de los caravaqueños y de todos los murcianos.
7: Una fiesta, la de hoy, declarada Patrimonio de la Humanidad por la UNESCO.
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0: estupidez, usa lo que tengas. Los actores tenéis que usar pues aquello que detestáis de vosotros, ¿no? Y si no, mira, si no te viene bien moverte, haz lo contrario, quédate quieta.
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2: Lucía Quintana, Elisa Hipólito, muy buenas.
3: Hola, ¿qué tal?
4: Hola, buenos días.
2: Imagino que esa sensación de no entender del todo en Bergman igual tiene que ver con que se dedica a retratar la vida, ¿no? En sus zonas, digamos, más inestables, tipo crisis amorosas o una angustia vital o la incomunicación, la decepción. Y claro, todo eso rara vez tiene lógica clara, ¿no? ¿Qué os parece a vosotras?
4: Bueno, es bastante la vida, ¿no? Sí, sí, desde luego. Se mezclan como en la función muchos planos, muchos temas. Pero bueno, yo creo que en el fondo, en esta función en concreto, que está enmarcada en el mundo del teatro, es curioso cómo se da una especie de organicidad entre la vida y el teatro, ¿no? Muy claras, y una conexión muy clara. Y eso yo creo que esclarece bastante el mundo bermaniano.
3: Efectivamente, y que también pues esa fina línea que hay, ¿no?, en los personajes que escribe Bergman, de pasión absoluta, amor, odio, son personajes que aman y que odian al mismo nivel, y que no sabes dónde está la línea, si están amando, si están odiando, y eso es muy interesante. Y efectivamente son personajes que viven muy intensamente todo lo que les pasa, y en esta función que habla de teatro son dos actrices y un director que viven muy intensamente lo que está pasando.
2: La de veces que digo yo en Dramedia es que el teatro es la vida y la vida somos nosotros, y que lo que estamos viendo en el escenario habla de nosotros mismos todo el rato. Pero bueno, Tras el ensayo es la versión que ha firmado Ernesto Caballeros de Bergman. Ernesto Caballero, Caballeros de plural, si son muchos ya no nos caben, así que Caballero. Tras el ensayo son dos actrices, un director y el sueño de Strindberg, pero no es solo una obra de teatro sobre el teatro, como bien decís, es una obra sobre quién tiene derecho a mirar o recordar, a ordenar la vida de otros dentro de una escena, porque ahí está Emilio Tomé, ¿no?, que no está aquí, por otro lado.
4: Sí, Emilio hace de, bueno, un director, Henrik Vogler, que es una especie de trasunto de Bergman, y estas dos actrices, que son madre e hija, la madre está muerta, es una persona del pasado, ¿no?, que él evoca, y la hija está trabajando justo con él en ese momento, montando el sueño de Strindberg. Entonces la irrupción de estas dos mujeres generará una especie de transformación, ¿no?, en este director, y que está en un momento de su vida, bueno, pues sí, importante, no sabemos si en madurez o en declive, pero llegan justo en un momento muy crucial de su vida.
2: Que es verdad que se dice desde el principio que el personaje de la madre, de esa actriz madura o veterana, está muerta, pero en ningún caso te acuerdas de eso, ¿no? En el resto, ¿es en serio? Claro,
4: bueno, luego lo repite mi hija, lo repite Ana, Elisa. Mm-hmm.
3: Total.
2: Tu hija, muy a su pesar, tu hija.
3: Muy a mi pesar, pero que son personajes, efectivamente, como tú dices, muy en la vida, ¿no? Como esta hija que no quiere seguir los pasos de la madre, que no quiere ser como mamá, como dice en la función, y luego claramente es un espejo, porque después de la escena que tiene la madre, ¿no?, que aunque sea un fantasma, efectivamente, es súper vital la escena, luego ves cómo la hija está repitiendo los pasos de la madre y está repitiendo todos los patrones muy a su pesar, ¿no?
2: Hay una frase horrible que es muy súper dolorosa, que me ha costado mucho odiar, pero lo he conseguido.
3: Claro,
2: me ha costado mucho. Lo he conseguido. Por eso digo que la obra, vale, sí, va sobre el teatro, pero abarca mil cosas más, ¿no? Te puedes ver en cualquier cosa, y a eso también creo que se refería mi madre al salir y decir: hay cosas que no sabes a qué vienen, pero claro, te resuenan, las entiendes tú a tu manera, sin que tenga nada que ver con la trama de la que va la obra, ¿no?
4: Sí, yo no sabría definir exactamente, ¿no?, de una manera súper concreta, en qué nos toca, ¿no?, esta función, porque claro, nosotros evidentemente que nos dedicamos al mundo del teatro, nos toca de una manera muy certera y de pleno, ¿no?, pero el público que viene a ver la función, que no es de teatro, sale efectivamente tocada en algunos lugares que son, bueno, muy profundos, con los que convivimos todos. O sea, creo que se van a encontrar un texto muy sorprendente, y en eso Bergman no sabría definir por

0: pero es muy, muy, muy certero.
1: Total, y aunque no hagamos teatro, aunque la gente no haga teatro, todos ensayamos cosas en la vida. O sea, todos decimos, vale, tengo una cita, venga, voy a ver cómo va a ir, ¿no? Voy a imaginarme cómo va a ir, y luego no va así. Entonces tú has ensayado esa cita en tu mente como, vale, esto va a pasar así, así, y luego no pasa así, ¿no? Y eso, de esto habla esta función, ¿no? De cosas que ensayamos que luego no salen como queremos, ¿no? Por ejemplo, el personaje del director empieza la función diciendo, bueno, se me ha ocurrido una obra que voy a escribir, que son tres personajes que se encuentran, y de repente parece que esta propia obra que él está escribiendo se le revela, sí, ¿no?
2: Incluso toma notas.
1: Efectivamente,
2: por si acaso
1: le sirve. Efectivamente.
2: Sí, es verdad que quizás en la vida buscamos esa seguridad que te da pensar que puedes ensayar algo.
1: Exacto.
2: Y luego la vida es lo que es, y a veces igual te sirve de algo y a veces pues no, hay que saber improvisar también.
1: Total.
2: Oye, pero fijaos, yo preparando esta entrevista también pensaba, está Rachel, está Ana, pero falta, digamos, como la figura que articula todo en la obra, ¿no? Que es Vogler, que es Henrik, el director. Pero quizá esa ausencia sea un muy buen punto de partida, porque yo me pregunto dos cosas fundamentales. Digamos que no está ese centro gravitacional supuesto, y pienso, o no lo es tanto, no es tanto ese centro gravitacional.
0: Claro, no, ese es el pato conejo que diría Ernesto. No
2: está pato conejo, huevo gallina.
1: Es el método que hemos utilizado,
0: sí,
1: para ensayar.
0: Estas imágenes, ¿no? Que de repente lo miras y es un pato y lo vuelves a mirar y es un conejo. La forma.
2: Vale.
0: Esto es un poco el fundamento de todo este montaje y también de lo que es el teatro, ¿no? Porque parece que estás viendo una cosa, pero resulta que de repente, acto seguido, la ves de otra manera, ¿no? Y todo puede suceder, todo puede ser, todas las versiones y las impresiones se pueden dar, y se pueden dar varias a la vez, ¿no? Yo creo que sí, que tienes razón. Podemos colocarnos en el punto de vista de ver que son dos mujeres que necesitan ser vistas, que necesitan ser reconocidas de alguna manera, ¿no? Por parte de esta figura masculina, que es muy importante para ellas de diferentes maneras, ¿no? O podemos verlo desde el punto de vista de Vogler, de Henry Vogler, ¿no? Que es en ese punto, ¿no?, que decíamos antes, de la vida, de para dónde voy a ir ahora, reflexionar sobre lo que ha hecho hasta ahora, sobre cómo se ha vinculado y cómo se ha relacionado con el mundo del teatro, del arte, de los actores y de las mujeres, y su vinculación con sus relaciones amorosas, ¿no? Y con el deseo, con la vida, con la muerte, con los vínculos, ¿no?
2: Sí, afortunadamente no vamos a hablar de Bergman, sino de Vogler, porque si no, uff, se nos iría un poco.
1: Claro,
2: entonces es como si eliminamos a Vogler del mapa, que es lo que nos ocurre en esta entrevista hablando nosotras tres, la historia no se derrumba, más bien se transforma.
1: Total.
2: O incluso se revela de verdad.
1: Total, y que es lo que tú decías al principio, que yo creo son personajes tan complejos y tan completos a la vez, que yo creo que no les podemos calificar de una sola cosa, ¿no? Como, vale, este es el que manda, esta es la borracha, este es la niña, que yo creo que eso no es, porque en la vida tampoco es, ¿no? No hay un solo adjetivo que nos defina, y esto es lo que pasa, que estas dos mujeres son absolutamente válidas sin la figura de este director. Lo que pasa es que hay un componente, pues ahí, pasional, o que de alguna manera es su personaje el que nos trae a las dos, ¿no? Para contar esta historia. Eso sí es así.
2: ¿Y cómo? Porque en escena sois vosotros tres, y la energía va yendo como de un lado al otro y arriba y abajo, digamos. Digamos que está en un constante desequilibrio bien, ¿no? En un buen sentido. Pero no sé cómo se construye eso con Ernesto, que no solo firma la dirección, sino que firma la versión, y entiendo que tiene mucho que ver con cómo lo estamos percibiendo, ¿no? Y que ese foco pueda cambiar de lugar y no nos haga falta Emilio Tomé, aunque le echemos de menos aquí en esta mesa, ¿no? No sé cómo lo habéis construido, ese triángulo, para que no se convierta en algo ni muy explicativo ni muy cerrado, y sino que permita, pues, que te quedes así diciendo, espera un momento. ¿Y ahora esta por qué? ¿Cómo lo habéis hecho?
1: Claro, yo creo que tiene mucho que ver con cómo ha enfocado, yo creo, de manera acertadísima los ensayos Ernesto Caballero, ¿no? Porque, bueno, o sea, si tú ves los ensayos, fliparías, porque cada día hacíamos una cosa súper diferente, ¿sabes? Las escenas, hemos probado todo tipo de cosas, hemos jugado a, pues, esto más loco, esto menos loco, o sea, hemos jugado y hemos hecho como todas las probabilidades que caben con ese texto, que también es verdad que cuando tienes una base tan buena como un texto de Bergman y la adaptación que ha hecho Ernesto, que es maravillosa y súper dinámica, te es más fácil hacer ese juego, pero efectivamente hemos jugado a ese desequilibrio en los ensayos, a probar cosas, a probar locuras, a probar cosas que obviamente luego no iban a ser, pero que ya solo probarlas ya hace que el trabajo sea más poroso y que estés todo el rato en esa constante escucha y que sea que cada día pasan cosas muy, muy nuevas en las funciones. No sé cuántas funciones llevamos ya, pero es que cada día pues va cambiando la función y yo creo que eso se agradece porque es el riesgo, ¿no?, del teatro, pues de que hay días que sale más, que el personaje está más alegre, que el personaje es más serio, que es más infantil, más maduro, y yo creo que tiene que ver con cómo ha enfocado los ensayos Ernesto, porque no nos ha dejado acomodarnos en ningún momento.
0: Sí, yo creo que ha habido siempre una atmósfera de juego, que bueno, esto es necesario siempre, ¿no?, para cualquier función que hagas, pero se ha fomentado muchísimo. Y luego, bueno, pues que la premisa también era, por parte de Ernesto, que lo que pase en el escenario pase en ese momento de una manera muy vívida, ¿no? Y para eso la escucha entre los tres actores era muy necesaria y nos requiere un esfuerzo bastante alto, un nivel de escucha muy muy alto y de entrega también. La sala es muy pequeña.
2: Estáis muy cerca,
0: eso por un lado es una maravilla para ambas partes, para el público y para los actores, pero es verdad que requiere, bueno, pues una disposición, una disponibilidad, una relajación y al mismo tiempo un compromiso, ¿no?, por nuestra parte muy muy alto, porque se ve todo. Entonces, no sé, la verdad es que disfrutamos montándonos en el tío vivo este y jugando cada día y observándonos y escuchándonos activamente y al público y también, bueno, pues haciéndole partícipe, ¿no?, que es uno de los grandes aciertos,
2: claro,
0: yo creo, del montaje.
2: Claro, estaba pensando también esa ruptura de la cuarta pared, sí, desde el inicio, no voy a decir ya más por qué, pero bueno, claro, deliberadamente buscado el que, bueno, es que tiene todo el sentido, pues eso, la vida es el teatro es la vida. Y sí, ahí está, ¿no?, de la manera más...
0: Sí,
2: básica.
0: Además, este texto es un guión para televisión, ¿no?, que Berman llevó,
2: sí,
0: solo para televisión,
2: sí.
0: Pero claro, es un lenguaje absolutamente audiovisual. Entonces, el reto de este montaje, que Ernesto ha sabido ver muy bien, es cómo jugarlo desde una sala de teatro, en ese espacio, con los recursos que tiene el teatro. Entonces, es...
2: que aunque lo pueda hacer todo, es de manera limitada, entonces, claro.
0: Claro, pero también... los juegos son muy claros en el teatro, ¿no? Uh-huh. Entonces, por eso se rompe la cuarta pared y no se usan juegos, no se pretende usar trucos más artificiales, ¿no? Se juega con lo que hay. Eso es muy interesante, yo creo, para un trabajo como este y para lo que cuenta uh-huh. esta función.
2: Claro, se juega diciendo, esto es artificial.
0: Sí.
2: Esa es la clave. Uh-huh. Sin subrayarlo de manera muy explícita, esta obra... dialoga con debates muy contemporáneos, yo creo, sobre jerarquía de trabajo laboral, iba a decir, pero bueno, pues de poder, ¿no? Ese abuso de poder que se pueden dar en según qué dinámicas. Pues eso, yo digo laborales, en este caso es de la creación, pero bueno, laborales, ¿no? Y no sé si es un subtexto que se ha ido buscando, porque no es algo explícito, como estábamos diciendo antes, es algo que cada uno luego coge... como puede y como entiende y como quiere y como le toca, ¿no? Pero entiendo que eso, valga la redundancia, lo habréis hablado en el proceso.
1: Claro, sí, sí. O sea, de hecho, yo creo que fue uno de los primeros debates que tuvimos en los ensayos, porque hemos, aparte de jugar mucho en los ensayos, hemos hablado mucho. Y hemos hablado mucho de teatro que nos toca a todos y que estos personajes son... amantes de su oficio y nosotros, por suerte, en la sala de ensayos éramos todos amantes de nuestro oficio y por eso hemos abordado estos temas también dialogando mucho y discutiendo mucho y yo creo que tiene que ver otra vez con esta cosa de no podemos definir a un personaje como ah, vale, esto es así y este es el que tiene el poder, porque yo creo que lo que mola de la función es que no sabes quién está llevando la historia en realidad.
2: No sabes a quién juzgar.
1: No sabes a quién juzgar, efectivamente, porque dices, ah, este es el malo. Ah, no, espérate, que no, que es la otra la que está manipulándole a él, ¿no? Entonces, yo creo que eso es lo interesante.
0: Sí, no creo que sea una historia que claramente esté enfocada en el juego de poder, ¿no? De un director con
2: dos actrices, con una joven. Actrices
0: y una sobre todo bastante joven, ¿no? No creo que se centre en eso, pero está por ahí, como tú dices, ¿no? Está por ahí. Y no se juzga de una manera evidente, ¿no? No se pone el dedo ahí en la llaga y se revuelve, sino que, bueno, como todos los temas, ¿no? Yo creo que en eso Berman era muy fino, ¿no?
2: Claro, porque está, efectivamente, sí. está esa forma de autoridad, está incluso la manera de mirar a las mujeres, en este caso, en escena, y eso, esto está escrito en los 80, Ernesto lo trae a 2026, algo queda, ¿a vosotras algo os ha incomodado? O al trabajarlo, al verlo, a decir, jolines.
0: Pues...
1: yo es que diría que a mí no, pero bueno, por supuesto son temas que te preguntas y que están súper vigentes, como tú dices, y bueno, es que Bergman escribió esta obra pues seguramente para sacar algo de él que
2: sí, porque su
1: que
2: tema dentro. Favorito era sí mismo.
1: Claro,
2: mismo.
1: Claro, efectivamente, y es que esto es un espejo, Henry Bogler es un espejo de Bergman, uh-huh. y lo escribe él y lo dice abiertamente y no hay problema. Y por supuesto hay debates y ese es uno de los debates... pero es que yo creo que lo interesante es no juzgarlo, sino contarlo y que cada uno se lleve sus reflexiones, ¿no? Como el teatro, no estamos dando respuestas, estamos generando preguntas.
0: Sí, ¿no? Yo creo que hay algo que sí que en Berman está, y él, yo creo que en sus memorias, ¿no? También que es verdad que el punto del arte y el teatro es... requiere muchísima entrega, requiere muchísimo tiempo, ¿no? Y los vínculos que se producen pues pueden ser muy agitados, ¿no? O tormentosos, y cómo eso lo conjugas con una vida, ¿no? Él lo cuenta, ¿no? Mucho con sus hijos, ¿no? Que no se acuerda de las fechas de sus nacimientos. No sé, habría que preguntarle a las mujeres que tuvo que no eran actrices, ¿no? Madres de sus hijos, cómo lo llevaron, ¿no? Pero es cierto que eso también sobrevuela, ¿no? Y que sí que es algo como doloroso, ¿no? Porque que sí que aparece en un momento de la vida ya de madurez, ¿no? Porque no puedes a veces separar, ¿no? No puedes desvincularte de lo que es el hecho teatral o el trabajo y la búsqueda de lo artístico con tu propia vida, se mezcla, ¿no? Es una manera de vivir, ¿no? Y eso a veces, pues claro, genera daños con las personas con las que estás vinculándote y con las que estás vinculado, y eso también es un tema que aflora y que es una constante, yo creo, en Berman, en su vida y en su trabajo.
2: Digamos que todos somos hijas de nuestro tiempo también, y todos somos incoherentes e incongruentes, y la incomodidad forma parte de nosotros y de nosotras, porque nadie es perfecto.
0: Sí, sí, sí.
2: Total. Claro. Y es absolutamente inevitable preguntar, y a vosotras, en un ensayo del ensayo, ¿se os queda también eso que se explica del todavía, del todo puede ocurrir, esa energía que parece que queda por todo lo probado, todo lo jugado, todo lo... ¿Realmente es ese momento mágico el tras el ensayo?
1: Yo creo que absolutamente. Es que los ensayos nosotros... Bueno, yo siempre cito a Lucía en una frase que dice que me encanta, que el ensayo es como un trampolín, ¿no? Entonces tú te lanzas y esperas que los compañeras y compañeros te recojan, y con suerte pues aquí nos ha pasado en este proceso de ensayos. Entonces, efectivamente, además, como es una función que nos... apela tan directamente, porque habla de teatro, porque habla de familias de actores, entonces nos toca directamente, y efectivamente los ensayos son lugares de disponibilidad emocional, y claro, cuando termina un ensayo, pues tú te has, o sea, has vivido muchas cosas en esa sala, entonces es un lugar muy especial y creo que muy único. No sé si hay muchos lugares en los que se cree esa atmósfera como de, bueno, estamos en un lugar seguro, vamos a probar cosas que no van a ser, vamos a equivocarnos, vamos a reírnos, vamos a llorar, y cuando es una función que te toca tan directamente en lo personal, pues claro, es inevitable que nos pase un poco lo que les pasa a estos personajes, ¿no? Que vuelven después de un ensayo, pero todavía están ahí tan emocionalmente disponibles y vulnerables para todo.
0: Sí, es un espacio de búsqueda, ¿no? todo el rato. Es un laboratorio, es una cocina, y ahí tienes la opción de ir, bueno, pues encontrando caminos y tirando de hilos, ¿no? Y no solo tú individualmente, sino que lo tienes que hacer con tus compañeros y con el director, y luego con el resto del equipo, ¿no? Que hacen también un trabajo, todos, es un trabajo de todos, ¿no? Entonces, sí, ocurren muchas cosas. Yo siempre tengo un momento que, además, es que, claro, ¿ves? Todos los planos se van mezclando, ¿no? Sí. El personaje de Elisa dice, yo me pasaría ensayando todo el día, ¿no? Bueno, yo hay un momento en un proceso de ensayos que solo quiero estar ensayando. O sea, que es verdad que me pasa también, ¿no? Porque al principio, bueno, pues igual hay más reticencia cuando empiezas a ensayar una cosa, vas con tiento, o te lanzas, pero luego tal.
2: Incluso te da más pereza, pero
0: luego
2: una
0: vuelves
2: vez lo has
0: para
2: pillado,
0: atrás, yo qué sé, ya. Pasas por procesos, ¿no? Pero sí que es verdad que llega un día en el que dices, yo ya no puedo, no quiero, yo ahora se acaba el ensayo, vámonos a casa, hay que cambiar de aire. Y yo ya estaría ensayando todo el día. O sea, que realmente esta función nos va como mostrando todo el rato cosas que nosotros mismos vivimos, que hemos pasado, que seguimos pasando.
2: Yeah.
0: Sí, sí, muy fuerte.
2: Es verdad que habla de herencias artísticas la obra, y vosotras dos venís de familias de artistas. No sé si eso influye mucho en cómo entendéis la relación en este conflicto y en todo, ¿no?
0: Sí.
1: Porque hombre, yo creo que
2: bofetones, digamos.
1: Inevitablemente sí. Claro, claro. Hay algo que... Sí, claro. Bueno, es que las dos, además, es fuerte.
2: Sí.
1: Hemos crecido en un teatro, que es una frase también que...
2: Entre cajas, ¿no?
1: Me dice el director, sí. Que le dice el director a mi personaje, le dice, tú has crecido en un teatro con dos padres actores. Y yo digo, pues es que nunca me habían dicho nada tan de verdad, porque es que...
0: Claro.
1: Es que es verdad, claro.
2: Un poco de susto igual, ¿eh?
1: Un poco de susto total.
0: Es como, sí, soy yo, no soy yo, ¿no?
2: Tengo que proteger, ¿cuánto? No
0: Nos
2: sé.
0: Preguntaban también en el día del estreno, ¿en qué te pareces a tu personaje? Y yo dije claramente, en todo, espero no acabar como ella, pero me parezco, claro que me reconozco y es así. Y evidentemente, pues... tiene sentido, es para mí estar haciendo esto en este momento de la vida tiene mucho sentido, estoy muy agradecida y te atraviesa de una manera especial. Sí, en nuestro caso, no sé, Emilio, habría que preguntarle, pero en nuestro caso es como, es muy fácil reconocerlo todo, ¿no? En ese sentido... hay una parte del camino que no tienes que explicarte nada porque lo entiendes, porque lo llevas desde pequeña comprendiendo.
1: Total, y de repente te obliga a enfrentarte a depende de qué conflictos.
0: Exacto,
1: que tú sabes que tienes, que no te estás enfrentando, pero aquí esta obra te los pone en la cara y dice, pues
2: ese silencio tras el ensayo.
1: Eso
2: también,
1: es así,
2: ¿no? Pues mira, no está Emilio, pero yo le preguntaría, si Vogler escuchara esta conversación sin intervenir, ¿qué le incomodaría más? ¿Lo que se dice sobre el teatro o lo que se revela de él en esta obra? Pero bueno, como no está, no podemos hablar.
1: Pues ahí queda la pregunta.
2: Ahí queda. Hasta el 17 de mayo, tras el ensayo en el Teatro Español en Madrid. Lucía y Elisa, muchísimas gracias.
1: Muchas gracias.
0: Muchas gracias.
2: Chao.
1: Chao.

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1: Son las 4:30, las 3:30 en Canarias.
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1: Buenas tardes. El activista palestino-español Saeed Abu Kessek, que se encuentra ya en Israel, ha iniciado una huelga de hambre. Lo ha comunicado el consulado español en Tel Aviv tras mantener un contacto con el ciudadano español, quien junto al activista brasileño Thiago Ávila ha sido arrestado en aguas cercanas a Grecia cuando participaba en la Global Summon Flotillas. María Paredes.
2: Saif se encuentra bien de salud, aunque en estado de shock. Es lo que ha podido saber su mujer Sally tras ser informada por personal del consulado español en Tel Aviv en un encuentro de tan solo 10 minutos. Tiempo para confirmar que, aunque presenta algunas heridas, se encuentra bien. Su estado de salud es correcto. Sally ha asegurado además que su marido no tenía intención de llegar a Gaza con la Global Summon Flotilla para evitar confrontación y que él navegaba en una embarcación que hacía funciones de observación, por lo que reivindica su puesta en libertad.
3: Este acto es ilegal y exigimos al gobierno español que adopte todas las medidas necesarias para liberar Saif y Thiago.
2: Saif, aunque nacido en Ascar, en Ablus, lleva años viviendo en Barcelona con su mujer y sus tres hijos. Su mujer ha dicho que es solo un activista humanitario que siempre ha trabajado para defender al pueblo palestino. Esta tarde se esperan concentraciones de condena por esta detención en Madrid y en Barcelona.
1: Y el gobierno cubano responde a Trump de que no se van a dejar amedrentar tras las declaraciones del presidente norteamericano, quien aseguró ayer, coincidiendo con el 1 de mayo, que tomará el control de la isla casi de inmediato. Rosana Cuervo.
4: El canciller cubano Bruno Rodríguez dice además que el pueblo respalda la revolución y así lo ha demostrado en las movilizaciones de este 1 de mayo. Denuncia además lo que califica como una nueva amenaza de agresión por parte del presidente estadounidense Donald Trump, a quien acusa de aumentar la presión sobre la isla por intereses políticos. Trump afirmó que tomará el control de Cuba casi de inmediato tras otras prioridades internacionales. Además, su administración ha reforzado las sanciones contra la isla, que afectan a sectores clave como la energía, la defensa, la minería y los servicios financieros. Según la Casa Blanca, se bloquearán activos en Estados Unidos a quienes hagan negocios con el gobierno cubano.
1: En Galicia, el asunto ha comenzado a aplicar hoy cambios en la atención primaria los sábados por la mañana. La principal novedad es que en muchos municipios los centros de salud permanecen ahora cerrados en esa franja horaria, de manera que los vecinos tienen que desplazarse de ayuntamiento. Manuel Gutiérrez da Silva.
5: La dispersión geográfica explica que en diversas localidades los ambulatorios atendiesen también a la población los sábados en horario de 8 a 3. Ahora la asistencia pasa a centralizarse en determinados núcleos de población. Por ejemplo, esta mañana en Santiago no había solo pacientes de la ciudad, sino también de municipios del entorno, muchos de ellos descontentos con el cambio.
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6: O servicio está fatal, cada vez recortan máis e un... o servicio fan falta.
5: El gobierno de Alfonso Rueda justifica en la escasez de médicos, una medida que genera también rechazo en buena parte del personal sanitario.
1: Y atentos al tiempo, a esta hora hay varios avisos, naranjas y amarillos, todos ellos por lluvias y tormentas, Yolanda Iniesta.
10: El paso de un sistema de bajas presiones está dejando este sábado inestabilidad en la mayor parte de la península, con chubascos que van a ser intensos en la mitad norte, acompañados de tormentas y ocasionalmente de granizo. La Rioja y Navarra están en alerta naranja por lluvias y tormentas. Las precipitaciones van a ser de 30 litros por metro cuadrado en una hora. Además, hay avisos amarillos en Aragón, Asturias, Cantabria, Castilla y León, Castilla-La Mancha y País Vasco. Cataluña tiene activo el aviso solo por lluvias en el litoral sur de Tarragona, donde la precipitación acumulada en una hora puede ser de 20 litros por metro cuadrado. Esta situación se alargará hasta la semana que viene. Habrá posibilidad de precipitaciones en zonas del tercio norte peninsular y con temperaturas que serán en general inferiores a los valores para esta época.
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0: Os saludo, ¿qué tal? ¿Cómo les va? Parkour. No sé si es un término que habrán escuchado ustedes con mucha o poca frecuencia, pero en todo caso es una palabra de origen francés que se viene identificando desde hace unas décadas. Verán, con un tipo muy concreto de un ejercicio físico practicado aprovechando sobre todo, no solo, pero sobre todo los obstáculos urbanos, qué sé yo, muros, vallas, desniveles, barandillas, bueno, aunque también obstáculos naturales, incluso interiores, en casita. Esta es una disciplina deportiva no muy conocida en España, la verdad. Es por eso que esta tarde, y aquí en la antesala, en la radio pública, nos vamos a introducir en la trastienda de este deporte tan particular, tan peculiar, que eso sí, cada vez tiene más adeptos. Tanto que se ha terminado por organizar un campeonato nacional y su ganador, esto fue en 2025, fue Eduardo Oliva, Edu, para los amigos, a quien casi todo el mundo le llama cariñosamente así. Eduardo, Edu, muy buenas tardes.
1: Hola, muy buenas tardes.
0: Bueno, por completar, parkour, que en francés significa recorrido, esta es una, y abro comillas, así se define, como disciplina física y mental, que consiste en superar obstáculos urbanos o naturales de forma rápida, fluida y eficiente, utilizando solo, únicamente el cuerpo humano. ¿Me falta algo, Edu, en esta definición para entender lo que es este deporte? Porque esto es un deporte, ¿no?
1: Efectivamente, es todo un deporte y la ha explicado bastante bien.
0: Bueno, es decir, que de alguna manera venís a convertir, o mejor dicho, a transformar el entorno en una especie de gimnasio, digo yo, al aire libre. Porque eso es lo que nos estás diciendo, nos dice esa definición, si yo no lo he entendido mal.
1: Efectivamente, el parkour consiste en desplazarse de un punto a otro utilizando nada más que el cuerpo. Y es una disciplina no muy conocida, que poco a poco se va haciendo más grande.
0: ¿Cuándo llega a España? ¿Cuándo empieza a conocerse en España? ¿Cuándo se empieza a asentar?
1: Pues la verdad que siempre ha habido parkour. O sea, no ha, desde un año no ha estado. No llegó en un año específico, sino que poco a poco se fue haciendo más grande, más conocido, y la gente, pues como bien has dicho tú en la explicación, no hace falta un gimnasio como tal para poder entrenarlo. Entonces, si tú en la calle encuentras dos muros o tres con los que puedas saltar, ahí puedes empezar a hacer parkour fácilmente.
0: Bueno, casi siempre, por tanto, en entornos urbanos, aunque entiendo que sin despreciar ni mucho menos los entornos naturales, o incluso, decía yo antes, corrígeme si me he equivocado, entornos interiores, es decir, dentro de una casa, por ejemplo, ¿correcto?
1: Sí. Al final, el parkour, si puedes encontrarlo en cualquier sitio.
0: Pero los parques urbanos deben de ser los escenarios ideales para vosotros, entiendo. Aunque igual se me escapa algún otro lugar especialmente interesante, especialmente aconsejable para practicar parkour. ¿Los parques urbanos sobre todo y por encima de todo?
1: Sí, sí, sí.
0: ¿Y después qué otro tipo de escenarios urbanos, más allá del parque?
1: Pues como bien le he dicho, en la calle puedes encontrar cualquier tipo de muro y ahí salta tranquilamente. No es, o sea, tú no necesitas un sitio específico. Como tú también has dicho, dentro de una casa, si quieres, puedes hacer parkour.
0: Y a los que lo practican, se os pone un apelativo que nos vuelve a recordar al francés. Trousseurs. Yo no sé si lo pronuncio bien. Esto es así, ¿no? Trousseurs, sí, o algo así, o algo parecido. No sé si lo pronuncio bien, insisto.
1: Sí, sí, sí.
0: ¿Sí?
1: Está bien.
0: A este tipo de ejercicio físico tan particular, insisto, ¿se le puede llamar deporte en propiedad? ¿Vosotros os consideráis deportistas?
1: A ver, aquí hay un debate curioso entre los que practicamos parkour, porque hay un dilema, porque lo que es el parkour es ser y durar, que significa durante mucho tiempo hacer el deporte sin lesionarte, sin caer, sin. Entonces, aquí la gente antigua, el parkour antiguo, nunca se ha visto como competición. La nueva generación ha empezado la competición, mucha gente enfoca el parkour a esa competición, otra no, y por eso hay un debate. Pero poco a poco se va haciendo más deporte.
0: ¿Para ti qué es? ¿Un deporte? más allá de un pasatiempo?
1: Para mí es un deporte, deporte, sí.
0: Digo deporte y pasatiempo al mismo tiempo porque con esto no se gana mucho dinero. De esto no se puede vivir, ¿verdad?
1: No, todavía no.
0: ¿Todavía? ¿Por qué dices todavía?
1: Porque, quién sabe, a lo mejor, como esto sigue creciendo poco a poco, puede haber marcas interesadas y, en fin, por ejemplo, mira el pádel, lo que ha pasado. El pádel poco a poco ha ido subiendo y poco a poco va cogiendo más nivel. Los deportistas empiezan a cobrar, empiezan a ganar competiciones más grandes. Y al final, pues esto podría pasar con el parkour o no. No se sabe.
0: Ya, el tiempo dirá. Como quiera que parkour es un término, decía antes y repito ahora, término palabra de origen francés, debo entender, Eduardo, debo entender, Edu, que lo que hacéis surge en el país vecino del norte. Ahí nace, ahí empieza, ahí comienza.
1: Efectivamente, nació en Francia. Y ahí una persona que se llama David Bell. Empezó con un amigo suyo a saltar, no sé qué, y empezó, y denominaron pues el parkour. Empezó ahí.
0: Aunque hasta donde me he documentado, Edu, hay un nombre propio que le empieza a dar forma a todo esto en su día, hasta terminar siendo el parkour en realidad. Me estoy refiriendo, tú hablabas de David Bell, pero también un tal Sebastián Foucan, como mínimo un pionero, ¿no? 27 de mayo de 1974. Pasa por ser el fundador de un free running y efectivamente uno de los pioneros del parkour. Hablabas de David Bell, de Stefan Bucroux y de Sebastián Foucan. Creo que no me falta ninguno, ¿no?
1: Yo creo que no, tampoco. O sea, yo ha sido del primero que me he acordado de David Bell porque es el nombre más sonado, por así decirlo. Pero sí, o sea, obviamente, como te he dicho, con su amigo empezaron a hacer parkour y ahí empezó todo.
0: Fíjate que sigo con la documentación que yo he manejado, Eduardo. Esto nace efectivamente en Francia, a mediados de los 70 del siglo pasado, a partir de algo que los franceses llaman parkour de combat, que esto es una pista de obstáculos clásica, una pista de obstáculos, digo, utilizada en los entrenamientos militares, y a partir de ahí alguien como un tal George Ebert dijo, bueno, ¿y por qué de esto no hacemos una especie de disciplina deportiva a partir de esta relación de pruebas para preparar a nuestros soldados al combate? Y nació el parkour. Por cierto, ¿hay modalidades atendiendo según qué criterios? ¿Está el parkour a secas o hay modalidades, insisto?
1: A ver, todo engloba, o sea, lo que engloba las modalidades sobre el parkour. Dentro de la competición, por ejemplo, sí hay modalidades. Hay, pues, por ejemplo, yo soy especialista en freestyle, que es hacer un recorrido durante un tiempo con tres acrobacias y con un código de tabla puntúan.
0: O sea, aquí se puntúa fundamentalmente la acrobacia y, por tanto, entiendo que también en el freestyle, digo, en esta modalidad, por tanto, también la creatividad, ¿no?, de alguna manera.
1: Creatividad, efectivamente, y también la ejecución de la línea en sí. O sea, va por estilo, si pones manos, si te caes y cosas así, pues van quitando, van restando poco a poco puntos. Y luego la dificultad del movimiento, eso. Eso es lo que cuenta.
0: En la modalidad freestyle, ¿no?
1: Sí. Luego está la modalidad de speed, que es hacer el circuito lo más rápido posible, tú contra otro contrincante, pero al final el tiempo es el que decide quién clasifica.
0: Aquí entra menos en juego quizás la acrobacia y la creatividad. En esta otra modalidad.
1: Aquí directamente no hay acrobacia. Aquí es
0: el reloj.
1: Hacer, efectivamente, una carrera.
0: ¿Hay movimientos básicos en el parkour? ¿Básicos?
1: Sí. Básicos, sí.
0: ¿Cuáles serían? Que,
1: pues se suele empezar con un movimiento que se llama gato. Luego está la tijera.
0: Espera, por partes, ¿el gato en qué consiste?
1: Ah, vale, perdón. Pues el gato consiste en saltar un muro poniendo las manos y por el hueco de esas manos pasar la rodilla. Entonces salta como si fuera un gato.
0: Ya, este es un movimiento básico. ¿Algún otro más?
1: Sí, luego está a lo mejor la tijera, que eso es poner una mano y el pie y en ese hueco pasar el siguiente pie para poder seguir continuando el movimiento.
0: ¿Alguna más?
1: Sí, hay muchos más, pero...
0: Estos son los fundamentales, entiendo.
1: Sí, por aquí se empieza la mayoría de veces y ya...
0: Y aparte vez... ahí uno va evolucionando. Oye, existe, yo lo he leído, pero nadie me ha dicho, ni he podido verlo en ningún sitio, que es el parkour extremo. ¿Esto existe?
1: A ver, existe. Hay gente que... Porque va a lo loco y al final pues se denomina como parkour extremo. Pues, por ejemplo, saltar de... Pues como la mayoría de gente lo conoce, el parkour, saltar de un edificio a otro. ¿Entiendes? O sea,
0: ahí te la estás jugando un poquito.
1: Con el que te estás jugando la vida.
0: La vida. Sí.
1: Pero el parkour no es eso. Eso es alguna persona que... Pues que le gusta ese riesgo, le gusta... jugarse la vida, por así decirlo, que al final no te la estás jugando, pero hay una probabilidad de que si hay un fallo, pues pueda pasar algo más grave.
0: ¿Los que practicáis esto, los que practicáis el parkour, tenéis algún apelativo? ¿Os llaman de alguna manera?
1: Traceus. Bueno, así es como se denomina a la persona que hace parkour, pero no hay ningún otro más. Ya.
0: Esto se entrena, Eduardo, y como presumo que sí, que se entrena. ¿Cómo lo hacéis y para mejorar qué? ¿Cómo hacéis esto? ¿Cómo entrenáis? Porque eso doy por hecho de que entrenáis, lógicamente.
1: Pues mira, aquí... yo vivo aquí en Granada, ¿no? Y,
0: ya no te pregunte el origen de ese acento. Granadino. Bueno, granaíno.
1: Granaíno, sí.
0: Eso es.
1: Aquí en Granada, en Albolote, hay un club que se llama Balan y yo empecé aquí haciendo gimnasia acrobática. Empezó el parkour, me dieron como disciplina el parkour y me empezó a gustar y poco a poco han ido evolucionando y metiendo módulos nuevos, estructuras grandes nuevas, incluso haciendo una nave entera hecha solo para parkour y nosotros entrenamos en esa nave con seguridad, con colchonetas, sacando trucos nuevos cada día prácticamente. Y siempre, pues, seguro, porque si caemos no va a pasar nada.
0: O sea, el parkour evoluciona.
1: El parkour, sí.
0: Me imagino que tenéis vuestras técnicas, y ahora me hablarás de eso si es que hay alguna técnica, pero no son técnicas estáticas, sino que van evolucionando con el tiempo. Como prácticamente todo en la vida, ¿no?
1: Uh-huh.
0: Saltar, trepar, correr, rodáis sobre el suelo, creo, yo he visto alguna que otra imagen, os balanceáis... Camináis a cuatro patas. Yo no sé si se me olvida algo.
1: No, yo creo que no. es así.
0: Bueno, antes al definir el parkour la identificaba yo como una disciplina física y luego subrayaba física y mental. Y Eduardo, Edu, no me has corregido. ¿Cómo ejercitáis la cabeza? Ya me has hablado de lo físico, ahora lo mental. Para mejorar la práctica de esta disciplina, incluso si me apuras y afino, para mejorar las técnicas de esta disciplina. ¿La cabeza es importante en todo esto también? ¿En el deporte en general? ¿Sí? ¿Aquí también?
1: Yo diría que la cabeza, lo que es lo mental, es la parte fundamental de este deporte. Si no logras controlar tu cabeza, el miedo, lo que puede pasar, la cabeza al final... Cuando te enfrentas a un salto nuevo, a algo, siempre tiende a protegerse. Y aquí, al final, siempre está en peligro, por así decirlo, porque con cualquier mínimo fallo, a lo mejor te puedes caer y hacerte daño.
0: O sea, estabas hablando mentalmente y sobre todo de la concentración, ¿sí?
1: Efectivamente. Si la cabeza no está concentrada, lo ideal sería no lanzarte a hacer el salto porque podría salir bastante mal.
0: Ya. A ver, si yo te digo fuerza, si yo digo velocidad, agilidad, coordinación, escalada, equilibrio, en su caso y en alguna que otra modalidad, creatividad. He dicho todo lo que un buen amante de esta disciplina tiene que tener, o se me olvida algo. Fuerza, velocidad, agilidad, coordinación, escalada, equilibrio, creatividad, ¿se me olvida algo?
1: Yo creo que no, yo creo que esos son los pilares fundamentales para poder hacer este deporte.
0: Y todo para saltar, correr, trepar, rodar, balancearse, girar, caminar, decía yo antes y digo ahora, cuatro patas, en las mejores condiciones posibles y a la mayor velocidad posible. ¿Ese es un factor esencial de la competición, la rapidez a la hora de superar los obstáculos del circuito que os propongáis o os asignen? Me vas a decir que sí, pero ¿hay algún otro factor más? Hemos hablado de creatividad para una de las modalidades y hemos hablado de velocidad. ¿En la competición hay algún otro factor más a tener en cuenta o que se tenga en cuenta?
1: La resistencia aeróbica. Eso también es muy necesario.
0: Porque, tradúceme. Resistencia aeróbica. ¿Qué tenemos que entender por eso?
1: Bueno, aeróbica, a lo mejor me he equivocado en esa palabra, pero resistencia de la... A ver, ¿cómo te lo
0: fondo, digo? Fondo, ¿quieres decir?
1: Fondo físico.
0: Fondo físico. Fondo físico.
1: Sí. Uh-huh. Al final, si estamos compitiendo y la línea o lo que tenemos que hacer dura X segundos, haciendo cosas al máximo nivel, al máximo rendimiento, nuestro fondo físico tiene que ser bastante bueno, porque si no nos cansamos y al no llegar tanto oxígeno al cerebro...
0: Perdemos concentración para empezar.
1: Claro.
0: Sí, sí, sí. Oye, ¿y qué me dices del equilibrio? ¿Esto se entrena? Porque entiendo, en lo vuestro, esa cualidad es indispensable, y más si la rapidez, como nos vienes contando, es un factor también esencial a la hora de competir. El equilibrio, ¿eso se entrena? Porque yo entiendo que se entrena el fondo, por supuesto, se entrena correr, trepar, rodar, balancearse, girar, pero esto del equilibrio, ¿cómo se entrena?
1: Pues la verdad que yo el equilibrio no lo he entrenado nunca. Yo creo que al entrenar se entrena directamente. O sea, no es como un entrenamiento específico, sino que poco a poco al final necesitas equilibrio para poder hacer X cosas y al final pues tú solo ejercitas el equilibrio.
0: ¿Es un deporte de pocas o de muchas lesiones? Y en todo caso, ¿cuáles son las más frecuentes?
1: A ver, realmente es difícil, o sea, difícil de creer que haya pocas lesiones. Pero es así, hay pocas lesiones y la mayoría suelen ser cuando estás empezando. Porque al final, pues como hablábamos antes, es un deporte que con el mínimo fallo, pues puedes hacerte daño. Entonces, al ver que hay riesgo, si crees que no lo puedes hacer, pues no lo haces. Y hay menos lesiones de las que parece.
0: ¿Y cuáles son las más frecuentes?
1: Más frecuentes, pues a lo mejor una lesión de tobillo, rodilla. Las rodillas suelen ser más que nada por impacto, por de tanto impacto, ya pues al final te empiezan a doler las rodillas o así.
0: ¿Podemos llegar a rotura de ligamentos? ¿Podemos llegar a luxaciones? ¿Podemos llegar incluso, y esto ya es más grave, fracturas óseas, o eso no es habitual?
1: No es muy habitual, pero la ha habido. Sí, sí.
0: Aunque no sea para competir, pero entiendo, Eduardo, que el parkour lo puede practicar todo el mundo y que si no hay un impedimento físico a considerar, si no lo hay, lo puede hacer cualquier persona, casi casi. Porque esto no tiene edad, ¿o sí?
1: No, esto no tiene edad. Si, como tú bien has dicho, si no hay un impedimento físico, se puede hacer sin ningún problema. Al final, hace poco hicieron una empresa muy famosa, no me acuerdo cuál era, pero subió un vídeo de que había gente mayor empezando a hacer parkour porque lo recomendaban los médicos oficios. Uh-huh. Y gente mayor, pues, a lo mejor 50, 60 años, que no suele ser muy habitual que salte esa gente. Pero sí, lo vi, me pareció bastante
0: Te llamó
1: curioso
0: la
1: y
0: atención, te llamó la atención. Oye, tú
1: no.
0: eres campeón nacional año 2025. ¿Es el primer campeonato na nacional o esto viene de atrás? ¿Desde cuándo empezó esto de la competición nacional, Eduardo?
1: El primer campeonato de España que hubo fue en 2021. Ahí yo tenía 13, 14 años y pues nos presentamos por ir a ver qué pasaba. La verdad que no teníamos un enfoque a la competición. Y poco a poco ese campeonato lo gané, quedé primero en infantil. Y poco a poco fueron haciendo más. Al año siguiente hicieron dos, gané esos dos campeonatos también y ya subí, o sea, en ese año subí a categoría sub-17. Eso fue 2022, en 2023 hubo otro campeonato, ahí quedé segundo y 2024 fue el último. El último campeonato de España hasta... No, en ese año no hubo,
0: No,
1: perdona, que me he equivocado.
0: no, está
1: En
0: claro,
1: ese
0: porque
1: año
0: tú
1: no
0: eres
1: hubo.
0: eres campeón, entiendo, campeón absoluto año 2025. ¿Hay competiciones internacionales?
1: Efectivamente, sí. Hay competiciones internacionales, sí.
0: ¿Te vas a presentar? ¿Te has presentado ya? ¿Cuándo son, generalmente?
1: El año pasado, 2025, al no haber campeonato de España, no hubo representación.
0: Sí, en el
1: Nacional.
0: 2025 sí hubo campeonato de España. Tú fuiste campeón en el 2025, cuando uno fue en el 2024, creo, Eduardo.
1: Sí.
0: Sí.
1: O sea, o sea, yo me refiero a antes de las competiciones nacional, internacional.
0: Ah. Bueno,
1: Entonces no hubo.
0: que sí hay competiciones internacionales, ¿no? Con eso nos quedamos. Te lo digo porque se me va acabando el tiempo y tengo que preguntarte, ¿en el parkour hay algo parecido a una federación en nuestro país o en los países del entorno? Porque sería
1: Sí,
0: el paso previo para que pudierais llamar a la puerta del olimpismo. ¿Hay federación?
1: la Federación de Gimnasia Española ha cogido el parkour y esa federación es la que lleva el parkour. Y esa es la federación que lo mueve todo. Este año vamos una compañera y yo al campeonato internacional y ya está. No sé si se hará olímpico o no, pero esperamos que sí.
0: Me consta que hay quien entiende el parkour como un estilo de vida activo, entre otras razones porque entendéis o entienden muchos de tus compañeros que promueve la superación personal, el trabajo en equipo, la valoración del entorno urbano como espacio de oportunidades, incluso de desafíos. ¿Lo ves tú también así, Eduardo?
1: Sí.
0: Eduardo Oliva, campeón nacional de parkour o arte del desplazamiento, su lema, ser y disfrutar, ser fuerte para ser útil. Vamos a escuchar Invencible. Esto es un temazo de Eladio Carrión, que es el que nos ha pedido Eduardo Oliva para terminar esta entrevista. Eduardo, que usted disfrute esta pasión suya que se llama parkour y que es su día a día en cuanto que tiene un ratito libre. Eduardo, gracias y a ganar el campeonato 2026. Abrazo fuerte.
1: Gracias, muchísimas gracias.
0: Invencible, Eladio Carrión.

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1: Son las 5, las 4 en Canarias.
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1: Buenas tardes. El Comité del Premio Nobel de la Paz insta a las autoridades iraníes a liberar urgentemente a Narges Mohammadi para que la atienda a su equipo médico porque consideran que su vida corre peligro. Yolanda Iniesta.
3: El abogado de la familia de Mohammadi ha confirmado que la salud de la Premio Nobel iraní se ha deteriorado seriamente. La familia muestra su preocupación por la salud de la Premio Nobel hospitalizada de urgencia tras deteriorarse su salud en los últimos días. La activista y premio Nobel se encuentra en la UCI, a donde ha sido trasladada desde prisión. Llevaba encarcelada 140 días. Durante este tiempo se le ha negado asistencia médica especializada. Requiere cuidados específicos por una patología cardíaca.
1: También del exterior, el presidente de Ucrania, Volodymyr Zelensky, ha advertido hoy de una actividad inusual, no especificada, en el lado bielorruso de la frontera con su país y ha asegurado que Kiev está preparado para defender a la población y su soberanía. María Forner.
4: Sí, lo ha hecho en su discurso diario a la población. Ayer detectamos actividad inusual a lo largo de nuestra frontera con Bielorrusia. Seguimos de cerca la situación, que está bajo control, y responderemos si es necesario. Ucrania está dispuesta a defender a su pueblo y su soberanía, dice Zelensky, que ya el pasado 23 de abril dijo que no quiere que Bielorrusia, que permitió en febrero del 22 a Rusia utilizar su territorio para trasladar equipo y soldados a Ucrania para invadirla desde el norte, se vea involucrada en las ideas enfermas, asegura, de la Federación Rusa. Además, un hombre y una mujer han muerto y otras 7 personas han resultado heridas en un ataque con drones rusos contra un minibús en la ciudad de Jersón, en el sur de Ucrania, según ha informado el gobernador militar de la región.
1: Hoy, además, es el Día Mundial contra el Acoso Escolar. En nuestro país, casi 2 alumnos por aula sufren bullying durante las etapas de primaria y secundaria. Es un 6,2% de los estudiantes. Son los datos de un estudio que pone de manifiesto también el gran silencio de las víctimas y testigos ante estos casos. Víctor Cristóbal.
5: Más de una de cada 3 víctimas no cuenta en casa que está sufriendo acoso escolar. Para detectar las primeras señales de alarma, en el Colegio Diocesano de Cáceres han creado un observatorio de la convivencia. Amelia Solance, coordinadora de bienestar del centro.
6: Que son los propios alumnos dentro del aula los que se encargan de estar pendientes de si hay algún compañero que está más apartado, que se queda fuera cuando se elige a los grupos de trabajo, que cuando salen al patio está más apartado.
5: El aspecto físico o no ajustarse a los estereotipos de género está detrás de la mitad de los casos de bullying, dicen las propias víctimas, según el estudio. Las redes sociales amplifican, destaca Adela Piñero, docente, el alcance del acoso.
7: Porque no se cierra el colegio, es decir, me voy a mi casa y continúo en contacto.
5: La prevención desde los centros educativos, insisten, es fundamental para acabar con esta lacra.
1: Y en los deportes, tenis. A esta hora empieza la final femenina del Mutua Madrid Open entre Andreeva y Kostiuk. Javi de Diego, buenas tardes.
8: ¿Qué tal? Muy buenas tardes. Sí, lo vamos a contar en tablero deportivo, lo vamos a ver en el canal Teledeporte de Televisión Española. Final inédita aquí en este Mutua Madrid Open para Mirra Andreeva. Será la tercera final de un Witamil. Kostiuk no ha jugado ninguna. La ucraniana domina el cara a cara por 1-0. El triunfo esta misma temporada en Brisbane en el arranque del año. Ojo al final del partido. Kostiuk es una de las jugadoras más beligerantes contra sus compañeras rusas por la invasión a su país. Veremos si hay saludo. Creo que no, porque en la foto protocolaria cada una se ha fotografiado por su cuenta, así que rivalidad algo más que deportiva en esta final del Mutua Madrid Open 2026. Todo preparado, Mirra Andreeva contra Marta Kostiuk, ucraniana contra rusa, por el título aquí en Madrid.
1: Gracias, Javi. Una final inédita que, como decíamos, pueden seguir por Tablero Deportivo en Radio 1. Además, siguen informados en esta sintonía y en rtve.es.
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9: Hola, ¿qué tal? Como ya sabéis, los que nos venís escuchando desde hace años, este es un programa que nació de la necesidad de impulsar lo colectivo, convencidas de que podemos mejorar nuestras comunidades con pensamiento y acción política, porque todos los pequeños actos que hacemos en realidad lo son, puesto que pueden mejorar nuestras vidas y las de otras y otros. Hoy vamos a ir hasta Barcelona. Allí, hace unos años, un grupo de mujeres, la mayoría extranjeras, comenzó a reunirse para leer poesía en un bar. Después, crearon su propia comunidad, que es Snack Community, y poco a poco fueron creciendo hasta convertirse en uno de los proyectos culturales independientes más interesantes de Barcelona. Actualmente Snack Community es un lugar donde se dan cita a nómadas, poetas, bailarinas, pintoras, pintores, gente creativa de todas las nacionalidades para conocer más sobre ellas, sobre ellos y sobre el proyecto de escuela que van a hacer, que están en ello, After School, en el que están trabajando. Tenemos en Madrid al poeta, periodista y miembro de

0: Estés aquí Corral, pero yo creo que vamos a empezar con ella como fundadora de Snack Community. Decíamos que todo esto empezó con reuniones de poesía entre vosotras, entre mujeres, y desde entonces habéis convertido esta comunidad en algo mucho más grande. Cuéntanos, Aleta, cómo ha sido tu experiencia de inmigración, cuándo llegaste a España y bueno, pues cómo empezó todo esto.
1: Pues inmigré hace 10 años, he echado de menos mucho este sentido de comunidad, por eso pensaba que la cosa más fácil es de organizar estos eventos para mí misma, para conocer la gente, para empezar a escribir. Y no sé, en segundo evento vení la gente que hablan otros idiomas. Primero estaba en ruso, después otros idiomas. En segundo evento vení un pianista. En tercer vení bailarines y cantantes y artistas, y después vení la gente de música electrónica y
0: todo fue creciendo, ¿no?
1: Sí,
0: imagino.
1: Sí. No estaba muy controlado, pero
0: sucedía.
1: Manera bien. Sí.
0: Sofi, cuéntanos cómo llegas también a esta comunidad y qué ha supuesto también para ti.
2: Sí, pues fue una coincidencia muy rara, pero muy buena, que nos conocimos, Aleta y yo, en Bumble BFF. Y ahí pues hicimos match de amigas y ella me invitó a su evento, y yo justo en ese momento estaba buscando pues eventos también que combinan algún parte de música electrónica, pero también me llamaba la atención esa parte de open mic, micro abierto, ¿no? Donde la gente podían recitar sus poemas, y yo nunca había estado en un ámbito así, y dije, bueno, a ver qué pasa, y me enamoré. Y la verdad es que si me preguntas qué significa Snack para mí, ha sido un cambio en mi vida, la verdad. Estar rodeada de tanta gente tan creativa, tan abierta, tan amable, tan acogedor, que me han impulsado, la verdad, de seguir el camino de mi creatividad, de mi expresión artística, todo eso. Y yo siempre digo que sin Snack y sin Aleta no estaría donde estoy hoy.
0: Porque, ¿de dónde eres, Sofi?
2: Yo soy mitad alemana, mitad vietnamita, uh-huh. Y he llegado a Barcelona como hace 6 años.
0: Vamos a saludar también a Corral, que está aquí en el estudio conmigo, y decíamos que eres poeta, que eres periodista, trabajas o colaboras de vez en cuando con Mondo Sonoro también, y eres miembro de esta comunidad. En tu caso, ¿tú cómo llegas a esta comunidad?
3: Pues mira, Lola, yo primero de todo he de decir que comparto con Sofi ese hecho de que a mí Snack me cambió la vida. Yo llegué a Snack por casualidad. Si te digo la verdad, fui un día a la playa y después yo sabía de una convocatoria de este evento, y como a mí siempre me ha gustado mucho recitar poesía, dije, me voy a pasar por ahí. No tenía ninguna expectativa, y lo que me encontré fue tan alucinante. Estábamos en un piso de Paseo de Gracia en Barcelona, y es que iba mucho más allá de la poesía. Desde el primer momento en el que llegué, yo sentí ese ambiente de comunidad. De hecho, de decir que nada más llegar había una mujer polaca, a día de hoy amiga de todos, que me invitó a una botella de vodka con Coca-Cola, y después nos pusimos a recitar poesía. Había un DJ y me dijo, ¿quieres improvisar sobre una base de música electrónica? Y yo dije, adelante, ¿no? Y desde entonces no paré de involucrarme, no paré de crecer, porque como bien estamos hablando, tiene esa parte colectiva. Está claro que Aleta es la impulsora, pero sí que es un valor tremendamente evidente que esto lo hemos construido entre todos.
0: Sí, a mí eso la verdad me parece muy importante. Y además en contextos de inmigración, eso os lo quería preguntar a vosotras, ¿no? Que bueno, cada una pues llega con sus historias. El hecho de tener este lugar de encuentro, ¿creéis que es muy importante para una persona migrante el encontrar esa sororidad en otras mujeres en situaciones parecidas?
2: Sí, 100%, yo diría. Sí, en plan, ahora sí que tenemos una comunidad que incluye todas las nacionalidades, también tenemos catalanes, tenemos españoles, uh-huh. Pero al fin y al cabo también había mucha solidaridad entre, sobre todo, los inmigrantes que, por ejemplo, buscaban piso, uh-huh. O tenían que arreglar sus visados,
0: sí.
2: Todas estas cosas. Entonces, pudimos...
1: Cuando hablas de estas cosas, uh-huh. Sí, claro que te sientas mejor, porque
2: sí.
1: Entiendes que no es solo tu problema, pero
2: sí.
1: Toda la gente te puede escuchar y ayudar con uh-huh. Algunos como consejos o,
2: claro.
1: O algo.
0: Sí, que no estás tan solo, ¿no? Ni tan sola.
2: Exacto.
0: En estas condiciones. Bueno, me gustaría, Aleta, porque decía al principio también que estáis en un proyecto de crear una escuela,

0: bueno, no sé si es una escuela, se llama After School. Uh-huh. Contadnos cuál es la idea de After School.
1: Pues estaba improvisada casi que todo lo que hacemos. Es que estamos buscando un local para este proyecto como casi mitad de año y medio año. Y al final encontré este local y es una sala, dos salas muy grandes con una terraza bonita, pero no sabía que era escuela antes. Estaba una escuela para primaria, secundaria, después era como escuela para adultos. Y después, porque esta escuela se, ¿cómo se llama?, expanderé mucho.
2: Expandió.
1: Sí. Ahora están en otro edificio, en esta misma calle, pero esta sala estaba para alquiler.
0: Claro, que era una escuela y por eso la habéis llamado After School.
1: Porque teníamos que, ¿cómo se llama?, pensar cómo podemos preservar esta historia muy bonita, porque también esta escuela para adultos era para migrantes también, para dar como educación para la gente que no tenía diplomas o algo así en España. Y en la pared todavía puedes ver algunas como dibujos de la gente o
0: de los escolares,
1: de niños. ¿No? Sí. Y pensamos, ok, ¿cómo podemos hacerlo? Y también porque muchos organizadores de SNAC éramos muy buen estudiantes. Éramos esta gente creativa que hacemos todas las cosas, pero no
3: sacar buenas notas.
1: Y por eso pensaba, sí, va a ser muy como fun.
0: Divertido,
1: sí, para llamar así, como tener otra oportunidad de
0: la
1: estar
0: segunda, ¿no?
4: Sí, también SNAC tiene una parte muy, muy importante ya de siempre, ya de antes de tener este local vinculado a la educación. Uh-huh. De hecho, Aleta, aquí donde la ves, es profesora universitaria en Barcelona. Uh-huh. Y ya desde casi el principio se empezaron a organizar los lectoriums, uh-huh, como lecturas que se dirían en la universidad, pero de una forma mucho menos convencional. Era como una reunión de distintos temas, ¿no? Y al final, cada miembro de la comunidad especializada en un tema, hablaba sobre una cosa distinta. Por ejemplo, yo me acuerdo que Aleta una vez trajo a una mezzosoprano de ópera a hablar de la importancia de la ópera. También hemos estudiado el arte medieval. Yo incluso he dado un lectorium de esto sobre poesía española contemporánea. Y realmente la educación siempre ha sido una parte fundamental de esta comunidad, ¿no? Y por eso creo que también tiene mucho, mucho significado y mucha coherencia el hecho de este after school, porque se viene como en un colegio a aprender, a hacer comunidad, a compartir y a apoyarnos entre todos.
0: Me surge la duda, ¿no? Porque ahora estáis hablando de este lugar, de esta antigua escuela, pero ¿dónde os reunís habitualmente? ¿Dónde os reuníais y dónde hacíais todas estas actividades?
1: Ah, antes.
0: ¿Sí?
1: Sí. Como pop-ups de eventos. Tenía que alquedar algunos
0: en sitios distintos.
4: Sí, era una cosa muy itinerante. Realmente se han alquilado todo tipo de espacios, desde estudios de fotografía hasta bares, incluso la casa de nuestro muy buen amigo y también organizador Mauricio, que ha servido como fiesta, escuela, siempre con un piano de cola en mano, que es algo muy característico. Nos encanta el jazz, no iba a ser todo música electrónica.
0: Sí. Bueno, pues ahora sí que podríais tener esa sede estable. Y un proyecto como este, ¿cómo se sostiene, Aleta?
1: Oh, es una conversación
0: buena pregunta.
1: Muy larga. No, es que esperemos que pronto vamos a coger algunos como apoyos o grantes, pero porque es una comunidad de la gente.
0: ¿Cuántas sois?
4: En el grupo de Telegram que tenemos, que es como miembros activos de la comunidad, si no me equivoco, hay alrededor de unas 300 personas.
0: Muchas personas.
4: Sí, a día de hoy. Sí que los eventos también varían y a veces también organizamos con otros proyectos culturales de Barcelona.
1: Sí.
4: Y ahora que estabas hablando de la financiación del proyecto, me parece muy importante también resaltar que, claro, es una escuela, la escuela proyectada a principios del siglo pasado, y cuando Aleta y Sofi y el resto de la comunidad se la encuentran, está prácticamente en ruinas. En dos meses que...
0: Yo he visto las fotos del proyecto y son espectaculares.
4: A finales de enero se alquiló el espacio, no tenía baño, las paredes estaban hechas un cristo y este sábado ya lo han inaugurado con baño y todo, han hecho un trabajo manual.
1: Y te voy a decir una historia muy bonita. Un artista vení, que tiene como 60 o 70 años para esta inauguración. Y nos han dicho que estaba su primaria.
2: Eso era su primaria.
0: Ah, que fue a primaria esa escuela.
1: Sí. Wow. Y nos han dicho, oh, recuerdo esta sala y todo eso.
0: Sí, porque me dijo Corral que era de un arquitecto, creo que catalán, de...
4: Modernista, de principios del siglo.
0: De principios del siglo XX, ¿no? Sí, o sea, que es un edificio además, pues histórico.
4: Con mucha historia.
0: Espectacular. Bueno, pues contadme qué tipo de actividades hacéis, así para que nos hagamos una idea. Porque yo al principio he dicho que hay baile, que hay música, que estabais contando las charlas. Bueno, un poco cuál es lo que más os gusta programar, lo que os gusta más compartir. Por ejemplo, Sofi, cuéntanos.
3: Sí, pues como habíamos dicho, todo empezó con los micros abiertos y creo que eso sigue siendo una parte muy integral de todo que significa SNAC. Y creo que lo especial de los micros abiertos de SNAC son que todo el mundo se puede unir y no hay necesariamente un line-up ni nada. A veces sí, a veces invitamos a gente, pero el ambiente es muy abierto para que todo el mundo se sienta cómodo, también para hacer sus primeros encuentros y primeras experiencias delante de la gente, ¿sabes? Porque sobre todo poetas muchas veces no tienen la oportunidad de recitar sus obras, ¿no? Uh-huh. Y luego también, bueno,
0: tenemos... ¿Y cobráis por esos micros o es abierto o cómo?
1: Depende.
3: Sí, uh-huh. a veces cobramos una entrada con una bebida incluida, algo así, o depende también del lugar. También tenemos eventos que sean un poco más producidos, que a veces colaboramos con colaboramos en el pasado con otros espacios muy, muy bonitos, donde montamos, por ejemplo, un poco de catering y tuvimos un lineup más cerrado, que igual hay una presentación de alguien. Una vez hicimos un evento sobre el dolor y en el arte, y luego había pues un DJ set mío, también con la idea de cómo sonorizar el dolor, y luego un
1: un documental
3: y
1: expo,
3: una danza también.
0: Un poquito de todo.
3: Sí, entonces también. Si tú vas ahí, tú compras una entrada para un evento en completo que tenga varios aspectos de arte, de creatividad, de consumir.
4: Ahora que Sofía estaba comentando sobre el precio de las entradas, también creo que es importante destacar que las personas en una situación vulnerable pueden ponerse en contacto con nosotros y les proporcionamos entradas gratuitas, ¿no? Porque al final es lo que tú comentabas. Esto se tiene que sustentar económicamente porque requiere una inversión para alquilar el espacio, incluso reformarlo. Al final lo están haciendo de la forma más artesanal posible porque no hay recursos. Pero igual que nosotros no tenemos recursos, también empatizamos con toda esta gente que no tiene recursos y quiera poder tener acceso a un proyecto que pretende ser universal. También cuando Sofi estaba comentando sobre los micrófonos abiertos, que sí que es verdad que puede que sea un poco nuestro core, creo que dentro de las expresiones artísticas es una de las más cercanas, si no a la más cercana, a una forma de educación, ¿no? En el sentido de, porque es totalmente libre y puedes subir, ya sea que no hayas escrito nunca, como si llevas escribiendo 5 años, como de cualquier disciplina. Creo que es realmente una de las formas de expresión artística más cercanas a lo que se entiende como educación, y en FNAC siempre estamos sentando cátedra.
0: Pues ahora que dices esto, aunque bueno, tenemos que ya casi ir terminando, pero a mí me gustaría que hablarais de ese poder del arte. El arte siempre es transformador, y más en situaciones así complicadas en las que uno se puede encontrar en determinados momentos, como incluso pues eso, cambiarte de país. ¿Qué es el arte para vosotras y cómo creéis que actúa en las personas? ¿Qué importancia tiene?
1: Pues es como una
3: herramienta
1: más importante, una de más importantes herramientas para hacer una comunidad sano, porque en esta atmósfera de vulnerabilidad y expresión no hay posibilidad de no conectarte con la persona que te da esta experiencia, ¿sabes? Y por eso, aparte de que arte es una parte importante de la cultura, en concepto de creatividad y expresión artística e intelectual, es también una parte de la vida. Y este que queremos mostrar a la gente, que toda la gente tiene que tener un acceso para arte de calidad. Por ejemplo, ahora estamos colaborando con este proyecto que se llama Arca y hacen expos con nosotros y tenemos que enseñar a la gente que toda la gente puede venir a las exposiciones, porque hay mucha gente que piensa que pues es expo es para la gente rica
3: y culta
1: no voy a entender nada y por eso porque voy a estar ahí. Pues arte, esta es la misión más, una de más importantes de SNAC, explicar que no, toda la gente tiene que tener este acceso porque mejora la vida, porque mejora la salud mental y mejora la idea de comunidad y conexión.
4: Sí, al final la cultura está hecha por humanos y nuestra comunidad, creo que hasta más allá de la cultura, prima sobre todo la humanidad, ¿no? Acostumbrados a todos estos eventos artísticos, neoliberales, individualistas, donde la gente no busca conectar, ¿no? Sino disfrutar de una obra de arte de una forma superficial o incluso a través de una historia de Instagram. Nosotros primamos la relación humana y el sentido de comunidad, porque si no seríamos FNAC Project o FNAC Open Mic, y somos FNAC Community, de comunidad, por ese valor humano tan importante para nosotros.
0: Entiendo que tampoco hay juicios, ¿no? Porque a veces te da vergüenza exponerte por pensar qué van a pensar de mí, pero entiendo que en un sitio así te sientes seguro, ¿no? Es un lugar seguro.
4: Y eso marca la diferencia.
3: Sí.
0: Sofía.
3: Que creo que sí que eso marca la diferencia. Que sí que hay muchos microabiertos y tal, y otras comunidades también, pero creo que en SNAC es una cosa que nos distingue bastante, que ahí te vamos a abrazar y apoyar. Aunque estés ahí temblando delante del micro, después vamos a darte un abrazo y decir, bien hecho.
1: Sí. A mí me gusta decir que queremos la gente que están serios sobre el arte, pero no están serios sobre de sí mismos.
0: Pues eso es muy bien, está muy bien, hay que aprender a reírnos de nosotros mismos, que yo creo que eso nos quita mucho peso. Sí. Y ya para terminar, Corral, si alguien nos está escuchando y se quiere acercar a conocer lo que hacéis, ¿dónde pueden encontrar información?
4: Pues mira, podéis escribirnos a través del Instagram de FNAC Community, con Z, como la FNAC, la famosa marca de libros, pero en vez de una F, una Z, y Community tal como se escribe en inglés. Estaremos encantados de responderos, de abrazaros, de que vengáis, de enseñarnos cualquier expresión artística que hagáis, esté más desarrollada o no, y sobre todo de cogeros de la mano.
0: Muy bien, y a cualquier edad, ¿no?
4: A cualquier edad, a cualquier persona, sean cuales sean sus recursos.
0: Pues la verdad es que es encantador conocer este tipo de iniciativas, ¿no? Que existen, que nosotros siempre acogemos aquí en el programa, porque creo que además estamos en un momento especialmente difícil y la comunidad, siempre lo decimos, ¿no? Que yo creo que es lo que nos mueve y lo que nos puede hacer mejores personas y mejor sociedad. Así que enhorabuena por la iniciativa y ojalá lleguéis a esa escuela ya pronto, a esa after school. Dime, Corral.
4: Que muchísimas gracias, Lola.
0: A vosotros, a vosotras. Y nada, a seguir en ello, no perdáis el impulso, que eso es muy importante.
4: Con todo lo que han aguantado estas pobres mujeres, desde luego que ahora tienen un espacio, no lo van a dejar.
3: Ahora que no.
0: Un abrazo a todos.
3: Muchas gracias.
4: Gracias.
3: Un beso. Chao.
0: Y seguimos, como cada semana, con nuestra sección Una chica de cine, en la que la periodista y cinéfila Begoña del Hoyo nos habla de estrenos, películas y series que nos invitan a mirar el mundo con otra mirada. Hola Begoña, ¿qué tal? Cuéntanos.
2: Hola Lola, pues sí, hoy vengo a hablar de la primavera porque es que ya ha llegado esta esperada primavera que trae tantas alegrías como alergias. Lola, ¿tú eres de las que piensa que el buen tiempo hace de los problemas menos problemas?
0: Bueno, pues sí, la verdad que cuando hay sol parece todo más bonito, aunque también la lluvia es necesaria.
2: Sí, exacto. Yo opino igual, ¿no? Que a veces hay quienes dicen que ven algo romántico y acogedor en los días de lluvia, que bueno, no está mal, pero yo jamás formaré parte de ese clan. A veces siento que tengo estrés postraumático de mis años viviendo en países fríos y lluviosos porque es salir un rayo de sol y necesitar salir a la calle a absorber mi dosis diaria de vitamina D como si estuviera poseída por el espíritu de un geranio. Ya lo decía mi abuela, la primavera, la sangre altera. Normalmente cuando escucho a alguien decir esto es en el contexto de relaciones románticas, lo de, ¿no?, la primavera, la sangre altera, pero yo me lo quiero llevar al terreno de los amigos, porque es con ellos con quienes disfrutamos de todo esto. Ellos son los fertilizantes gracias a los que florecemos, pero que no se van cuando cambian los vientos o crecen las malas hierbas. Es más, y sigo con la metáfora botánica, son la varita de bambú que se coloca a nuestro lado para que crezcamos alto. Y aún más en primavera. Y lo mejor es que cada uno de nosotros somos esa varita para alguien. ¿No es eso romántico? Pues la cultura del entretenimiento resalta esta emoción y usa el buen tiempo como escenario de historias de amor. Historias que venden, que son las más cinematográficas, las historias románticas. El cine prefiere los amores a los amigos. ¿Y qué pasa con los amigos? Como si fuera poco ser la vara de alguien, como si lo cotidiano fuese algo poco atractivo en una sociedad que sigue buscando la validación en el amor, cuando el amor está justo en eso, en lo cotidiano. Por eso hoy os traigo algunas películas que hablan de amistad en primavera, ¿no?, y que os recomiendo ver en esta temporada. La primera es Close, de Lucas Dont.
5: Je vais dormir chez Rémi ce soir. Je reviens chez nous un jour.
2: Fue galardonada con el Gran Premio del Jurado en el Festival de Cannes y habla sobre la importancia de expresar sentimientos en hombres desde niños. La historia explora la intensa amistad entre Leo y Remy, dos adolescentes que comparten una conexión muy cercana. Esta amistad se presenta como pura y profunda, mostrando cómo los amigos pueden convertirse en una parte esencial de la vida. Después, Criadas y Señoras, con 4 nominaciones a los Oscar, 5 a los Globos de Oro y las mismas a los premios BAFTA, son solo algunos de los reconocimientos que esta película, basada en el libro de Help, tiene en su palmarés.
6: ¿Sabes tan bien como yo que en todo hogar blanco debería haber un retrete para las criadas negras?
7: Tal vez deberíamos construir un baño fuera para ti. ¿Qué?
2: Criadas y Señoras habla del racismo de los años 60 en Estados Unidos, pero sobre todo habla del valor de la amistad entre un grupo de criadas negras y una periodista, interpretada por Emma Stone, que hace todo lo posible por ayudar y contar la verdad sobre la discriminación.
8: ¡Alfredo! ¡Seis!
9: Voy a partir.
2: Cinema Paradiso. Esta película de 1998 desprende ese halo que caracteriza a muchas de las producciones italianas. El amor por el cine como núcleo central formará la amistad entre Alfredo, el proyeccionista del cine de un pueblo de Sicilia, y un niño de 6 años apodado Totò. Tierna, conmovedora y con una banda sonora magistral, hizo que en 1989 se alzara con el Oscar a Mejor Película de Habla No Inglesa.
10: He conseguido asustarle, ¿verdad? Logro entender cómo alguien pudo llegar a pensar que ella había matado a aquel hombre.
2: Tomates verdes fritos. Lo que en un principio iba a ser una película para mujeres se convirtió al poco tiempo de su estreno, a principios de los 90, en un film feminista, revolucionario y de culto. Además, más de 30 años después sigue siendo toda una delicia cinematográfica. Bueno, Lola, no sé qué te han parecido. ¿Cuál añadirías tú a la lista? ¿Películas así entre amistad y primavera o qué?
0: Pues yo voy a añadir una que me voy a remontar al año 1995, que es Hola, ¿estás sola?, de Iciar Bollaín, que es una de mis películas favoritas y que, a pesar del paso de tiempo, sigue siendo una película maravillosa sobre la amistad. Me encanta.
2: Pues tomo nota y nada.
0: ¿No la has visto? Todas estas...
2: No.
0: Pues nada, te toca verla.
2: La tengo pendiente. Pues, oye, muchísimas gracias.
0: Gracias a ti, Begoña, y bueno, pues nosotras nos vamos a ir ya. Antes, recordar que en el control de sonido ha estado Edu Torres y que volvemos la semana que viene.

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1: Son las 5:30, las 4:30 en Canarias.
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1: Buenas tardes. Comenzamos con una nueva tragedia en aguas próximas a Almería, vinculada con un posible naufragio de una patera. La Guardia Civil ha localizado y rescatado hasta 7 cadáveres. Juan Leo, cuéntanos. Buenas tardes.
2: Hola, buenas tardes. Serían 7 efectivamente los cuerpos rescatados frente a aguas almerienses, según la Guardia Civil. Se investiga la procedencia, aunque se trabaja con la hipótesis de que sean inmigrantes naufragados de alguna patera. El primero de los cuerpos se habría encontrado el domingo pasado en la playa de Roquetas de Mar. Los otros 6 cadáveres han ido apareciendo en puntos de la costa, entre ellos Carboneras, Garrucha, Mojácar o Cabo de Gata, este último localizado esta misma mañana. La ONG Héroes del Mar denunció ayer que el Servicio Marítimo de la Guardia Civil rescató una embarcación con motores de gran cilindrada con un fallecido en el interior y otros 2 varones supervivientes. De momento no se sabe si es la embarcación de la que procederían los cuerpos de los ahogados.
1: En Oriente Próximo continúan los esfuerzos diplomáticos dirigidos a un posible cese completo de hostilidades entre Irán, Estados Unidos e Israel tras el conflicto desatado el 28 de febrero y ahora bajo un delicado alto el fuego. Con este fin, el ministro de Exteriores de Irán ha hablado hoy por teléfono con su homólogo ruso, María Paredes.
3: Sí, Arat y Lavrov han puesto en común su objetivo de lograr un cese completo. Juntos han repasado los acontecimientos ante la disconformidad nuevamente en el día de ayer de Donald Trump sobre la última serie de propuestas presentadas por Irán. Aunque tal y como manda la ley, al estadounidense no le ha quedado más remedio que notificar al Congreso de Estados Unidos que las operaciones militares están ahora mismo suspendidas. De no haberlo hecho así, la Cámara tendría que haber dado su aprobación explícita. Ha sido una conversación en la que han intercambiado opiniones sobre los temas más cruciales: el bloqueo del estrecho de Hormuz y posibles soluciones al problema nuclear iraní que Washington quiere desmantelar. Una conversación en la que han manifestado ante todo su acuerdo para lograr establecer la paz en la región.
1: Por cierto, el Comité del Premio Nobel de la Paz ha instado a las autoridades iraníes a liberar urgentemente a Marges Mohammadi para que la atienda a su equipo médico, porque consideran que su vida corre peligro tras deteriorarse su salud en los últimos días, y advierte a las autoridades iraníes que la vida del activista está en sus manos. La activista y Premio Nobel de la Paz 2023 se encuentra en la UCI, donde ha sido trasladada desde prisión. Llevaba encarcelada 140 días tras una detención arbitraria en la que además le negaron asistencia médica especializada. Mohammadi requiere cuidados específicos para una patología cardíaca. Mientras, Líbano sigue sufriendo los bombardeos israelíes a pesar del alto el fuego acordado con la mediación estadounidense. Ataques en el sur que se han saldado en las últimas horas con al menos una docena de muertos. Desde que comenzara la guerra en Irán e Israel comenzara sus ataques en Líbano hace 2 meses, han muerto 2.659 libaneses. Lola Bex.
4: A los que hay que sumar más de 8.000 heridos, según el Centro de Operaciones de Emergencia Sanitaria del Ministerio de Salud Pública libanés. En las últimas 24 horas, otras 41 personas habrían sido asesinadas en esos ataques israelíes. Los bombardeos continuaban este sábado en el sur, en localidades como Tiro, Sidón, Nabatie o Marjayaún. El ejército israelí ha ordenado también la evacuación urgente y forzosa de varias localidades del distrito de Nabatie, bombardeos que ya han destruido edificios residenciales completos y que han dañado gravemente barrios enteros. Ataques que incumplen ese alto al fuego del 17 de abril negociado en Washington y que Israel justifica en su lucha contra las milicias proiraníes de Hezbollah.
1: Aquí en nuestro país, las celebraciones del 2 de mayo en Madrid resaltan nuevamente las discrepancias entre los ejecutivos central y autonómico. En Sol se insiste en que no se invita a Moncloa porque solo busca obstaculizar la labor de Díaz Ayuso, lo que niegan los socialistas. Antonio González.
5: Ausencia por segundo año consecutivo que el PP justifica en la actitud del gobierno, que tachan de obstruccionista. El líder popular Núñez Feijóo pide acompañamiento, no boicot.
6: No creo que zancadillear al gobierno y a lo que representa el gobierno de la Comunidad de Madrid sea algo que deba de ser constante y continuo en la actitud del gobierno central y del gobierno de España.
5: Responde el líder de los socialistas madrileños, Óscar López. Isabel Díaz Ayuso es, dice, ejemplo de una derecha y ultraderecha que se confunde y que pierde educación y formas.
7: Hoy he visto al señor Feijóo hablando de que debería haber una normalidad institucional en la Comunidad de Madrid, después de que sea la Comunidad de Madrid la que excluye al gobierno de cualquier celebración y la presidenta de la Comunidad de Madrid, la campeona del insulto.
5: Y en redes sociales,
7: la señora Ayuso es la reina de la fruta.
5: Y en redes sociales decimos, el presidente Sánchez ha reivindicado más convivencia y justicia social para la Comunidad de Madrid, a la que define como región valiente, con alma encendida, dice, y con orgullo popular.
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3: David Mamán Benchimol es el juez que está investigando al ex DAO de la Policía Nacional, que ya sabéis que tiene una denuncia por agresión sexual. Y hace unos días este magistrado decía esto en el Colegio de la Abogacía de Madrid.
9: Y mientras tanto ese niño, pues poco a poco, la madre le va haciendo el correspondiente lavado de coco y ese niño se va separando del padre progresivamente. Y luego es muy difícil recuperar ese tiempo perdido.
3: Esto es solo una parte de esa intervención de la que probablemente ya hayáis escuchado algunos fragmentos, porque está trufada de ideas como esta: madres que lavan el coco a sus hijos, mujeres que van a la caza de la orden de protección o mujeres que, oye, que cuando denuncian, pues tienen todas las ventajas. El Consejo General del Poder Judicial ya ha anunciado que va a estudiar las quejas que ha recibido y el promotor de la acción disciplinaria del CGPJ tendrá que determinar si hay motivos suficientes para abrir un expediente, tal y como ha solicitado el Ministerio de Igualdad que se haga. Hoy vamos a analizar qué formación reciben quienes están al frente de estos juzgados de violencia sobre la mujer, pero también vamos a ir a una de las cuestiones que más nos preocupan, que es el efecto que pueden tener estas palabras en las mujeres, que al final hacen todo lo que les decimos que tienen que hacer: denuncian, tocan la puerta de los juzgados y piden ayuda. Empieza Tolerancia Cero.

0: Entonces el tema es a la caza de la orden. Pero es que yo lo entiendo. Porque se ha otorgado tantas ventajas a una mujer para interponer denuncia. Si a una mujer le dejas con el niño, existiendo una violencia sobre la mujer, si le dejas conviviendo con la madre durante 6 meses y no huele al padre, ese niño al cabo de los 6 meses va a decir: es que yo no quiero ver a mi padre. Se rompe.
1: Esto que escuchamos son algunas de las ideas que soltó el juez David Mamán Benchimol, titular del Juzgado de Violencia sobre la Mujer número 8 de Madrid, hace unas semanas en el Colegio de la Abogacía de Madrid.
0: Y presentó la denuncia, aunque tenga poco sentido. Pero ya, con el tema del 92-7, me voy a quitar la guardia y custodia compartida de en medio, que ya sabemos que la mujer es una enemiga acérrima, no sé por qué, de la guardia y custodia compartida.
1: Estas frases han generado mucho malestar en las asociaciones, también en parte de la judicatura, y saludamos a Carla Vallejo, que es magistrada y miembro de la coordinadora de la Asociación de Mujeres Juezas de España. Carla, buenas tardes.
2: Hola, muy buenas tardes.
1: Bueno, vosotras habéis pedido, ¿no?, también que se tomen medidas, se la habéis solicitado al Consejo General del Poder Judicial. ¿Qué piensa la Asociación de Mujeres Juezas de declaraciones como estas?
2: Son declaraciones que nos han preocupado mucho y también nos han indignado en cierta medida, porque somos muchos los profesionales dentro del ámbito de la justicia que trabajamos cada día para crear las condiciones necesarias para que las víctimas sientan la fuerza y el apoyo suficiente para denunciar, para que los procedimientos, que son duros los procedimientos judiciales, sean en la medida de lo posible lo menos gravosos para las víctimas, y por dar un trato cercano y accesible de la justicia a la ciudadanía. Y mensajes como estos van justo en contra de todo ese trabajo que digo que es del grueso de la judicatura, también es el trabajo del Consejo General del Poder Judicial, y ese trabajo nada tiene que ver con manifestaciones como las que hemos escuchado.
1: Claro, estos días, ¿no?, muchas mujeres se preguntarán si están pues en buenas manos, ¿no? Al final, cuando recurren a la justicia, ¿no? Estamos hablando de un juez que está al frente de un juzgado de violencia sobre la mujer. Vosotras decíais, ¿no?, lo estás comentando ahora, pero también en ese comunicado, que no representa el compromiso de la carrera judicial. ¿Declaraciones como estas tienen su peligro, digamos?
2: Son peligrosas porque son desincentivadoras de lo que es un empeño y un esfuerzo de todos los poderes públicos, de toda la sociedad, por arropar y apoyar a las víctimas de violencia machista, y porque estas den un paso que es muy complicado y muy difícil, que es el de denunciar la violencia que sufren. Por supuesto que son peligrosas para la sociedad y no las podemos permitir. Ha habido una reacción, además, muy, muy evidente y muy intensa de la ciudadanía, poniendo pie en pared, diciendo: miren, estas cosas no se pueden decir, y no se puede decir por un miembro del Poder Judicial, y no se puede decir por un miembro del Poder Judicial encargado de proteger y defender a las víctimas de violencia de género, y de instruir, de investigar las denuncias que estas víctimas ponen. Por supuesto que tenemos que alzar la voz ante estas medidas. El Consejo General del Poder Judicial, además, ya ha comunicado que ha iniciado actuaciones de tipo disciplinario para verificar si la actuación puede considerarse que se incardina dentro de la responsabilidad disciplinaria de la carrera judicial. Y es algo que debe hacerse. Y el mensaje fundamental que debemos trasladar es que existe un sistema que protege a las mujeres de la violencia. Como todos los sistemas, no es perfecto. Está formado por seres humanos. No todos somos perfectos todo el rato. No todos lo hacemos bien siempre. Pero también tiene medidas de autocorrección de las propias perversiones del sistema.
1: Hay mucho cliché, mucho prejuicio, mucho desconocimiento, no sé cómo llamarlo, ¿no?, detrás de esas palabras que escuchábamos, ¿no? Hablaba, pues, eso de mujeres enemigas de la custodia compartida, lavado de coco. ¿Qué hay detrás de eso?
2: Yo creo que quienes oímos esas palabras de repente nos vimos transportadas hace 25, 30 años a discursos que creíamos superados, pero que efectivamente no lo están. Y en esto tenemos que ser sinceros. Hay una minoría de la sociedad, pero esa minoría de la sociedad está en todas partes. Está en los hospitales, está en las redacciones de periódicos y radios, está en la justicia, que no ha superado los mitos y los estereotipos de género que hemos dicho y no nos hemos cansado de decir desde mujeres juezas y de todo el feminismo orden mínimo jurídico, que lo que producen es una vulneración de derechos humanos. Cuando uno afronta una realidad, que tiene que decidir sobre la realidad de una persona y lo hace sin ser consciente de los prejuicios y de los sesgos que le pueden afectar, a lo que va a llevar es una resolución injusta que posiblemente va a vulnerar derechos.
1: Uh-huh. Y además es curioso, ¿no? Es paradójico que estas declaraciones se hagan en un espacio que se supone también que es de formación, ¿no? Como es el Colegio de la Abogacía de Madrid.
2: Es que con el tema de la formación, desde la Asociación de Mujeres Juezas hemos insistido y vamos insistiendo muchos años en que por supuesto que hace falta más formación, pero también formación de calidad y formación dada por personas entrenadas en todo lo que tiene que ver con la actividad formativa, pero que sean profundamente conocedoras uh-huh. de cuáles son los principios básicos, cuál es el contenido que se tiene que transmitir y de qué manera tiene que difundirse un mensaje que es formativo y que en este caso iba dirigido efectivamente a profesionales de la abogacía. Por eso decía que estos mensajes son peligrosos cuando además se dan en estos escenarios y que, bueno, están por lo tanto diseñados para diseminarlos, para que este mensaje cale en otras personas y a su vez estas personas lo apliquen en su vida profesional diaria.
1: Uh-huh. Decías ahora, ¿no? Hablabas de formación de calidad. La pregunta que nos hacemos es ¿qué formación recibe la persona que está al frente de un juzgado de violencia de género, de violencia sobre la mujer? ¿Qué formación? ¿Es formación obligatoria?
2: Sí, justo para acceder a un juzgado de violencia sobre la mujer aún no hace falta ser magistrados o magistradas especializados, aunque sí que se prevé en la ley que se cree una especialización de violencia sobre la mujer. Están todavía trabajando en la creación de esta especialización, pero mientras tanto, todo magistrado o magistrada que se incorpora a un juzgado de violencia sobre la mujer sí que tiene que seguir un programa formativo, ¿verdad? Que no es un programa formativo excesivamente largo, de unas 3 semanas, creo recordar, con una uh-huh. parte teórica y una parte práctica. Es un programa formativo bastante correcto en cuanto a contenidos, que incluye la perspectiva de género, que habla precisamente de estos sesgos, mitos y estereotipos, pero luego, como en todo, tenemos que ser, la formación es tremendamente útil, pero no es una vacuna absolutamente eficaz en todos los casos. Hay la formación, por formación pasa a todo el mundo, claro. Pero no a todo el mundo le atraviesa la formación igual.
1: Bueno, y es que 3 semanas, ¿no?, de formación, digamos, una formación tan acotada en el tiempo, es muy difícil que, bueno, pues que derribe todos esos estereotipos que al final vamos asimilando y metiéndonos dentro a lo largo de toda nuestra vida, ¿no?
2: Sí, efectivamente, es una formación inicial corta. Luego es verdad que tenemos una formación continua que se insiste, y esto hay que reconocerlo bastante, en la formación en materia de violencia machista, de perspectiva de género. Uh-huh. Pero también es cierto que estamos viendo que no está siendo suficiente y que ya no es una cuestión solo de la cantidad de la formación, sino vamos a insistir en el tema de la calidad y la forma en la que se evalúa que esa formación efectivamente haya sido integrada por las personas que tienen que recibirla.
1: Uh-huh. Y es obligatoria la formación, más allá de los juzgados de violencia sobre la mujer, la formación en igualdad, en temas de violencia de género o la formación con perspectiva de género, ¿es obligatoria cuando se accede a la carrera judicial? ¿Es para todos? En la escuela judicial sí que hay formación, ¿no? Orientada a ello.
2: Exacto. Uh-huh. Tanto en el temario de oposiciones hay dentro del temario de oposiciones hay temas específicos donde se estudia la violencia de género, se estudia la perspectiva de género, se estudia el convenio de Estambul, se estudian los convenios de Naciones Unidas, y también en la escuela judicial existen módulos específicos de formación en estas materias. Durante toda la vida, toda la carrera profesional de un juez o de una jueza, esa formación siempre va a estar ahí. Va a estar una parte obligatoria y luego otra parte que sería voluntaria. Acceso a ella hay. Formación, como digo, en cantidad hay. Otra cosa es que seguramente tengamos que revisar la calidad de la misma e incluso el hecho de hacerla una formación evaluable. Evaluable y que efectivamente veamos, no solo que todo el mundo pase por la formación, sino que la formación atraviese a esas personas y de verdad quede y deje el pozo que evite pues sesgos y estereotipos similares a los que hemos escuchado recientemente.
1: Claro, hace poco conocíamos también el informe del Defensor del Pueblo y lo que decía, y era un dato preocupante, ¿no? No trascendió mucho esos datos, pero no trascendieron mucho. Pero lo que decía es que muchos juzgados, muchos jueces, muchas personas que están al frente de los juzgados no han recibido esa formación a pesar de estar ahí. ¿Cómo se explica esto?
2: pues seguramente porque llevaban en el juzgado desde antes de que se instaurase esta formación obligatoria, que creo recordar que tiene unos 6 años más o menos. Entonces, si estás desde antes en estos órganos judiciales, efectivamente puedes no haber recibido la formación. Pero insisto, la formación es una pata fundamental, pero tenemos que aceptar que no es el único elemento que va a permitir que tengamos un sistema judicial libre de estereotipos y de sesgos. También habrá que reaccionar cuando esos estereotipos y esos sesgos se manifiesten y se concreten y que haya consecuencias al respecto, y que esto llame a una reflexión colectiva de no se pueden decir ciertas cosas en un espacio formativo, no se pueden utilizar según qué expresiones en una resolución judicial, porque al final lo que se está haciendo es vulnerar los derechos de esa concreta víctima, pero además mandar un mensaje absolutamente desasosegante a todas aquellas que están en sus casas pensando si presentan o no presentan una denuncia.
1: Fíjate, para concretar esos datos del Defensor del Pueblo, alertó de que el 60% de los jueces de violencia contra la mujer, el 50% de los que están en los juzgados penales y el 85% de los juzgados con competencias compartidas no han recibido esa formación continua en los últimos 5 años. Decías ahora, Carla, que la formación no lo es todo, ¿no? Para tener ese sistema libre de estereotipos. Al final, bueno, pues si en la sociedad hay estereotipos, en la judicatura, pues al final, como representación de la sociedad que es, también van a estar presentes, ¿no? Pero más allá de la formación, ¿qué otros elementos sí que nos permitirían garantizar que nuestro sistema esté fuera de estos prejuicios?
2: Partimos de que los sesgos y los estereotipos están presentes en todos los ámbitos de la vida. Uh-huh. Pero el agravante en el ámbito dentro del sistema judicial es que precisamente somos las personas encargadas de garantizar que no existan sesgos, aplicaciones desiguales de la ley, que se garantice el principio de igualdad y de igualdad material de todas las personas. Que al fin y al cabo lo que se produce con un sesgo de género, con un estereotipo de género, es una quiebra de ese principio de igualdad de trato. Por lo tanto, pues también más allá de la formación y de animar y de que sea obligatoria, pues insisto en que debería haber consecuencias cuando esto no se produce. En el momento en el que si nos apartamos de forma, un juez o una jueza se aparta de una forma evidente de un mandato legal, como es el mandato de juzgar con perspectiva de género, que es obligatorio porque lo establece así la ley desde el año 2007, es obligatorio juzgar con perspectiva de género, pues tiene que haber consecuencias igual que se producen cuando se dicta una resolución injusta, igual que se producen cuando no se va a trabajar los días que estamos obligados a ir, o que no se cumple con el horario de audiencia pública, o cuando nos retrasamos injustificadamente en el dictado de la sentencia. Uh-huh. Tiene que haber consecuencias más allá de exigir una formación, porque yo creo que ya tenemos una sociedad lo suficientemente madura y este ha sido un ejemplo que ha dicho, ya está bien, no nos merecemos esto. Y es cierto que la sociedad no se lo merece.
1: Uh-huh. Una última cuestión, Carla, porque claro, las asociaciones estos días, ¿no? Hablábamos también con una mujer que ha pasado por el juzgado de este señor y decía, es que nosotras hablamos y esto ha trascendido porque son unas declaraciones públicas, pero esto pasa en más juzgados, ¿no? Y las asociaciones nos decían, ojo, cuidado, porque esto está pasando. ¿Qué mensaje lanzarías a quien nos dice esto está pasando en el sistema, esto no es un caso aislado, no es un garbanzo podrido, digamos?
2: No voy a decir que sea un caso aislado, pero tampoco quiero, voy a decir, porque no sería cierto, que sea la generalidad del sistema. Uh-huh. Cuando esto ocurra, cuando...
1: Hay gente que trabaja muy bien.
2: Exacto, y son sí. La mayoría, y desde luego, y todos nos podemos equivocar, y todos podemos tener días en que no hacemos las cosas bien, pero la inmensa mayoría de la carrera judicial lo que hace es esforzarse cada día por aplicar la perspectiva de género, aplicar el principio de igualdad y defender y tutelar los derechos humanos. Cuando esto no ocurre, la ciudadanía tiene, en primer lugar, que eso ya es una garantía, la justicia tiene su propio sistema de corrección uh-huh. interna a través de los recursos, siempre sí. una decisión de un juez puede ser visto por otro juez, y luego por supuesto, tienen la vía de que cuando estamos hablando ya de actos que pueden ser indebidos o que pueden suponer un incumplimiento de los deberes que como miembros de la carrera judicial tenemos y que están establecidos en la ley, pues presentar la correspondiente queja o denuncia ante el Consejo General del Poder Judicial. Y llamar a la tranquilidad a la ciudadanía, porque insisto en esto, no tenemos un sistema perfecto, por supuesto que no, pero sí tenemos un sistema que cada día lucha por ser mejor.
1: Carla Vallejo, magistrada y miembro de la coordinadora de la Asociación de Mujeres Juezas de España. Muchísimas gracias por estar en Tolerancia Cero y sobre todo por ese trabajo que lleváis haciendo, ¿no?, desde hace más de 10 años y en el que tantas mujeres tienen tanta esperanza puesta.
2: No, muchísimas gracias a vosotras por darnos voz y por poder trasladar este mensaje de tranquilidad y de fuerza.
3: Me trató como si yo fuera el enemigo a batir o la acusada, no la que denunciaba. El tono de las preguntas fue agresivo, malintencionadas, no te deja acabar las respuestas. Cuando la respuesta va por donde él considera que no, te calla. El trato fue vejatorio, cruel.
4: Tuve que prender fuego el balcón, tuve que quemar la cúpula del Congreso de la Nación.
3: Llegó a decir aquello de: ¿a quién se le ha ocurrido hacerme perder el tiempo con esta custodia? Saque a su clienta de aquí y convénzala de que no va a haber juicio y si no, ya me encargo yo.
4: Tuve que quemar.
1: Esta mujer es una de las víctimas que ha pasado por el juzgado de violencia de David Mamán Benchimol, una mujer con la que hemos hablado y a la que hemos distorsionado la voz porque nos contaba que tiene miedo porque entrar en ese juzgado es, y lo decía con estas palabras, aterrador. Desde que entras, cuenta, te sientes cuestionada, te sientes juzgada. Hablamos de una mujer a la que este magistrado le quitó la custodia de sus hijos cuando había una denuncia por violencia de género contra el padre, que le quitó también las visitas y que lo argumentó recurriendo al síndrome de alienación parental, un término que ya sabéis que no reconoce ningún manual médico y que además la Ley de Protección a la Infancia, la LOPIVI, prohíbe utilizar como argumento. Hace unas horas sabíamos que un grupo de mujeres que han pasado por este juzgado, por el juzgado de violencia sobre la mujer número 8 de Madrid, se está organizando estas mujeres para emprender acciones legales contra el magistrado y además unas 300 asociaciones también han recurrido al CGPJ para que tome medidas. Y una de esas organizaciones la preside Chelo Álvarez, que está al frente de la Fundación Alana. Ella también es psicoterapeuta. Chelo, buenas tardes.
5: Hola, buenas tardes, Alba. ¿Qué tal?
1: Esas palabras, ¿no?, del juez David Mamán Benchimol, que han dado la vuelta, ¿no? Él es el titular del juzgado de violencia sobre la mujer número 8 de Madrid. Las profesionales que trabajáis directamente con mujeres víctimas de violencia, ¿qué siente una profesional cuando escucha algo como eso?
5: Pues mira, lo que sentimos es mucha rabia, sinceramente, y también mucho dolor a la vez por todas las consecuencias que traen estas declaraciones en cursos. Esta vez porque se grabó el curso y otras veces porque lo vemos día a día en muchos juzgados de todo el territorio español, por parte del juzgado, del juez o jueza, por parte de, también a veces de la fiscalía. Y no solamente dentro del ámbito judicial, también lo vemos en los servicios sociales y en algún servicio especializado que otro de alguna provincia que otra. Y es muy lamentable, muy triste y bueno, una vulneración de los derechos humanos, porque se ve que se olvidan de los ordenamientos internacionales de CEDAW.
1: Hablabas, Chelo, ¿no?, de esas consecuencias que tienen. Yo te quiero preguntar, pues para las mujeres que acuden a vuestro servicio, estas palabras o escuchar palabras como estas, ¿qué impacto puede tener en ellas?
5: Clarísimamente, de hecho, estos días hemos recibido llamadas, ¿vale? Refuerza el miedo a que no las crean.
1: O sea, llamadas por estas declaraciones.
5: Hemos recibido uh-huh. llamadas de víctimas que están en otros juzgados, en otras ciudades, con miedo a, y ahora me van a creer, qué miedo que tengo, refuerzan el miedo. Si tú ya vas con miedo, obviamente, pues es, el miedo se aumenta, lo refuerza totalmente estas declaraciones. Uh-huh. Pero es que además la ansiedad que llevas también anticipatoria al proceso judicial también se ve incrementada, obviamente. Puede reactivar el trauma previo que ya tenías en las víctimas adultas y también en las criaturas, porque a día de hoy estamos todos conectados y todas a las redes sociales, a la televisión, etcétera, y también hay niñas y niños que no son tontos, que ven las cosas y las asumen y tienen miedos y se reactivan traumas, obviamente. Y favorece el silencio, por supuesto, y la retirada de denuncias. Muchas víctimas ya denuncian bajo miedo extremo a represalias, a pérdida de custodia, a ser descreídas, a sufrir después violencia económica o lo que está ahora de moda hablar, que es la violencia de género vicaria. Uh-huh. Es decir, lo que se está consiguiendo con todo esto es un efecto totalmente inhibidor de poder denunciar. Y se incrementa porque se incrementa mucho la sensación de indefensión. Es decir, ¿y ahora a mí quién me va a defender? Si tengo que creer en la justicia, a los servicios sociales a los que le pido ayuda, etcétera, es indefensión totalmente. Y es violencia institucional.
1: Podemos hablar de violencia institucional en este caso, ¿no?
5: Totalmente.
1: Chelo, varias asociaciones, ¿no?, que trabajáis con mujeres, habéis presentado una denuncia al CGPJ sobre, sí, bueno, pues por las actuaciones de, o por las declaraciones de este señor. ¿Qué buscáis con esta denuncia?
5: Pues mira, fíjate, 350 organizaciones, pues lo que estamos pidiendo es que cuando alguien, un operador judicial, me da igual el servicio, en este caso un juez o una jueza, en un servicio especializado en violencia de género, habla en estos términos, debe ser apartado de ese espacio, porque los juzgados especializados están por algo. El SAP está anulado, debería de estar anulado. Sin embargo, fíjate que frases como las madres le lavan, si no recuerdo mal, el coco a sus hijos, etcétera,
1: sí,
5: etcétera.
1: Lavado de
5: todo
1: coco.
5: Eso, uh-huh, es SAP. Es el falso síndrome o el inexistente síndrome de alienación parental.
1: En esta declaración, este juez hablaba de que las mujeres van, lo decían estos términos, lo hemos escuchado antes, a la caza de la orden, y que se ha dado muchas ventajas a las mujeres cuando denuncian. Yo te quiero preguntar.
5: Claro, sí, hombre.
1: Vosotras atendéis a mujeres de todo el país. Estáis en la Comunidad Valenciana, pero atendéis, sí, a mujeres de todo el país. Cuando alguien dice algo como se ha dado muchas ventajas o se da muchas ventajas a las mujeres que denuncian, ¿qué es lo que vosotras veis en la asociación?
5: Pues que esto no es cierto. O sea, ¿las ventajas cuáles? Que te pongan una orden de alejamiento de 100 metros, 150 o 50 metros, como leíamos hace poco en una sentencia. ¿Eso es una ventaja de algún tipo? Porque vivir con la angustia de si me lo encuentro y me lo dejo de encontrar, me parece que de ventaja no tiene nada. ¿Dónde está la ventaja? ¿Cuántas mujeres tenemos que tienen que salir de su domicilio, de su casa con sus hijos? Tienen que salir algunas de sus pueblos, ciudades o barrios y se tienen que buscar la vida y caen en un fondo económico horroroso, caen en pobreza. ¿Hay ventaja en vivir con un sistema cometa que está todo el rato con un repetidor pitando a tu lado? ¿Eso es una ventaja?
1: Pues Chelo Álvarez, presidenta de la Asociación Alana y psicoterapeuta, muchísimas gracias por estar con nosotras.
5: Gracias a ti, Alba, siempre.
1: Y hasta aquí Tolerancia Cero. Volvemos la semana que viene. Que tengáis una

0: Son las 6, las 5 en Canarias.
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0: Buenas tardes. Sube la tensión entre Estados Unidos y Cuba tras nuevas declaraciones cruzadas y el refuerzo de las sanciones por parte de Washington. Desde La Habana hablan de presión y de amenazas sobre la isla. Rosana Cuervo.
2: El presidente de Cuba, Díaz-Canel, acaba de pedir a la comunidad internacional que se pronuncie sobre si permitirá un posible ataque militar de Estados Unidos después de que Donald Trump afirmara que tomará el control de la isla casi de inmediato. El gobierno cubano responde que no se van a dejar amedrentar tras la amenaza y dice además que el pueblo respalda la revolución y así lo ha demostrado en las movilizaciones de este primero de mayo. La administración de Trump ha redoblado las sanciones contra la isla que afectan a sectores clave como la energía, la defensa, la minería y los servicios financieros. Según la Casa Blanca, se bloquearán activos en Estados Unidos a quienes hagan negocios con el gobierno cubano.
0: También del exterior les contamos que tras la interceptación de la flotilla Global Sumud en aguas internacionales, cuatro veleros han zarpado hoy desde el puerto italiano de Siracusa con el objetivo de romper el bloqueo naval de la Franja de Gaza. Yolanda Iniesta.
3: La iniciativa la ha impulsado la coalición de la Flotilla de la Libertad formada por organizaciones de la sociedad civil de varios países y por el movimiento Thousand Maldlins. Ambas organizaciones tenían previsto unirse los próximos días a la Global Sumud, compuesta por 58 naves e interceptadas cuando navegaban cerca de Grecia. Esta nueva misión cuenta con 30 miembros de varios países, cuatro de ellos españoles. Dos de ellos, Tomás Morate Serna y Santiago González Vallejo, capitanean dos de los veleros.
0: Además, la líder opositora venezolana y premio Nobel de la Paz, María Corina Machado, ha convocado para mañana una concentración en más de 120 ciudades del mundo en apoyo, dice, a los presos políticos y perseguidos en el país suramericano. En un vídeo publicado en sus redes sociales, Machado subraya que ellos y sus familias necesitan de nuestra voz, necesitan de nuestra fuerza y por eso alzaremos nuestra voz este domingo 3 de mayo para que el mundo entero escuche el clamor por la libertad, por la justicia, por la democracia que hoy elevamos, dice, desde Venezuela. Comunidad Valenciana, Cataluña y Andalucía son algunas de las comunidades con más reservas para este puente de mayo. Destaca en ocupación hotelera la ciudad de Córdoba por la fiesta de las Cruces de Mayo. Juan Leo.
4: La ocupación media, según las previsiones de la Federación Andaluza de Hoteles y Alojamientos Turísticos, supera el 80%. Córdoba es la capital con mejores cifras, en torno al 90%, debido a la celebración de la fiesta de las Cruces.
5: Las Cruces hay que visitarlas todas.
6: Amigos, flores, música, no hay otra. Córdoba única.
4: La costa de Granada se acerca al lleno técnico, un 95% de ocupación. Las cifras son similares en Sierra Nevada en el último fin de semana de la temporada. En la provincia de Cádiz, Grazalema registra una ocupación por encima del 87%. La misma cifra se prevé en Jaén, Sevilla está en torno a un 85% y Málaga y la Costa del Sol en un 83% de media.
0: En cuanto al tiempo, el paso de un sistema de bajas presiones está dejando este sábado inestabilidad en la mayor parte de la península, con chubascos más intensos en la mitad norte acompañados de tormentas y ocasionalmente de granizo. La Rioja y Navarra están en alerta naranja por lluvias y tormentas. Se podrían acumular hasta 30 litros por metro cuadrado en una hora. Además, hay avisos amarillos en Aragón, Asturias, Cantabria, Castilla y León, Castilla-La Mancha y País Vasco. Cataluña tiene activo el aviso solo por lluvias en el litoral sur de Tarragona, donde la precipitación acumulada en una hora será de 20 litros por metro cuadrado. Esta situación se va a alargar hasta la semana que viene. Habrá posibilidad de precipitaciones en zonas del tercio norte peninsular y las temperaturas serán en general inferiores a los valores de esta época. Es todo de momento. 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

0: realidades que hacen falta documentarlas, que es necesario que salgan a la luz, que sirven de denuncia, pero también de toque emocional. Porque detrás de historias que vemos de lejos, hay familias, hay madres sufriendo. Hoy nos acercamos, a través de un documental, a El Salvador, a un país que vive la tensión de las pandillas. Bienvenidos.
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0: Vivimos tiempos convulsos, el mundo está agitado por muchos motivos. Guerras, ocupaciones, petróleo, armas, territorio. Y hay también otras guerras veladas que se han enquistado y no ocupan las portadas de los informativos, pero que siguen estando, de alguna y otra manera, activas.
2: Y a partir de ese día, comencé a lo mío que iba a las montañas. Y ahí hoy yo declaraba, del norte, del sur, de este o ese, Padre, yo quiero que tú me des a mí o conforme tu misericordia.
0: Escuchamos Hasta Encontrarte, es un documental dirigido por Daniel Posada que ofrece un retrato de El Salvador, de este país. Daniel, gracias por acompañarnos aquí en El Cine que Viene en Radio 5.
3: Muchas gracias por la invitación.
0: Bueno, Daniel Posada ha sido el productor de series de éxito como El Chapo y creador de Tijuana, y ahora se detiene, ¿no?, en este conflicto latente que es El Salvador y su problemática con las pandillas. ¿Por qué poner ahí nuestro punto de

0: Sí. Bueno, como nos dice Daniel, la guerra contra las pandillas o guerra contra ese terrorismo del Salvador comienza en 2022, cuando ese gobierno de Nayib Bukele declara ese estado de emergencia y responsabiliza en un primer momento a esa pandilla Mara Salvatrucha de los hechos que desencadenaron esa ola de homicidios, ¿no? En esos meses de marzo del 22, en la que se dejó un saldo de 88 personas asesinadas. A ti eso supongo que te llamaría la atención, Daniel, y dijiste, aquí hay que investigar.
1: Sí, bueno, ese fue un solo fin de semana, o sea, imagínate, y El Salvador es un país muy pequeño, ¿no? Porque a lo mejor 88 no suena mucho, pero cuando estás hablando de un país que tiene una población de 3, 4 millones de personas, es muchísimo.
0: Es muchísimo.
1: Y más que eso, era la vida de la gente del Salvador con los mareros, era invivible realmente, ¿no? O sea, más allá de los homicidios, pero también violaban, también reclutaban a los niños a las pandillas y si no los mataban. Tenían todas las zonas separadas por barrios, porque no nada más era la Mara Salvatrucha, ¿no? La MS-3 es una pandilla, pero después está la 18, hay varios como diferentes pandillas, y si tú vives en una colonia que le pertenece a la 13 y por error te quedaste dormido en el bus camino a la casa y amaneciste en la 18, te matan nada más por haber hecho ese error, ¿no? Entonces, es un problema que venía desde hace muchos años, es un problema que vino a partir de la Guerra Civil de El Salvador, y de hecho es un problema que exportó Estados Unidos, ¿no? Porque la Guerra Civil desplazó a muchas de estas personas, llegaron como inmigrantes a Estados Unidos, se convirtieron pandilleros en Estados Unidos, por eso el look que tienen es muy como look de pandillero de Los Ángeles, con los pantalones baggies y los tatuajes en la cara, y muchos ni hablaban español, y hubo un momento donde Estados Unidos decidió de sacar a toda esta gente del país de un momento a otro, llegaron a El Salvador otra vez y no tenían trabajo y empezaron a pedir dinero, empezaron a pedir un colón en cada esquina, luego se dieron cuenta que podían sacarle dinero a la gente porque los intimidaban un poquito y fueron creciendo en violencia, ¿no? Hasta que se volvió realmente el Estado que controlaba El Salvador, ¿no? Eran las pandillas mucho más que el gobierno. Y sí, hasta que llegó Bukele y ahí cambió radicalmente, ¿no? El Salvador se fue del país más peligroso del mundo per cápita, con más homicidios en el mundo, al octavo país más seguro del mundo. O sea, de todo el hemisferio, de todo el continente americano, el más seguro, y más seguro que Suecia. Entonces ahí dices, vaya.
0: Qué cambio en las listas, en las estadísticas, ¿no?
1: Sí, también. Sí, sí.
0: Bueno, tú que has estado allí un poco sobre el terreno, ¿te ha parecido un país complejo?
1: Sí, claro. O sea, bueno, todos nuestros países, yo nací en Colombia, ¿no? Vivo en México, todos tenemos una historia un poco similar. Digamos que el fenómeno de El Salvador fueron las pandillas, pero en Colombia era la guerrilla y el narcotráfico, en México son los cárteles, ¿no? Entonces, todos vivimos esta violencia extrema, entonces... Cuando a uno como latinoamericano ve que es posible un cambio, obviamente te interesa el tema. Ahora hay que entrar a ver, oye, ¿qué costos tiene ese cambio? Y ahí es donde entra el debate, ¿no? Si está bien lo que ha hecho Bukele, si no. Entra todo el debate sobre los derechos humanos, ¿no? De la forma en la que atraparon los pandilleros, la forma en la que algunos de esos pandilleros están viviendo en las cárceles, versus lo que dice el gobierno y la gente del Salvador, que es, pues sí, ¿dónde están los derechos humanos nuestros, ¿no? El ciudadano que quiere poder vivir tranquilamente y trabajar tranquilamente sin que lo asesinen, sin que lo violen, sin que lo maten. Entonces es muy complejo, realmente.
2: La guerra civil lo que hace es que en El Salvador el conflicto armado interno junta dos bandos en donde muchos jóvenes no querían ni pertenecer a uno ni a otro. Sus padres, con temor a lo que estaba pasando en el país, empezaron a mandar a sus hijos fuera del país. Llegó allá sin educación, sin oportunidades, y el que no lo esperaba nadie se quedó igual en la calle.
0: Bueno, aquí escuchamos algún testimonio de tu documental, Daniel, precisamente que recrea un poco el origen del problema, como nos estabas contando, ¿no? De dónde viene esa situación. Tú vas allí con el propósito un poco de ver qué está haciendo este nuevo presidente contra esta problemática del país. Sin embargo, llegáis sobre el terreno y encontráis ese bloque de búsqueda de madres de fe y valentía, ¿no? Y el documental toma otro rumbo.
1: Totalmente otro rumbo. Eso ni siquiera fue planeado. El conductor que yo tenía, que me estaba llevando al scouting, sí, a las diferentes juntas, al principio, cuando yo pensaba que iba a ser un docu solamente político, conocí a una de estas madres, a la líder de ese bloque de búsqueda, que se llama Mari, y él me empezaba a contar la historia de Mari en el carro, a mí, al productor, a Uri, que es el productor de la peli, nos contaba todo esto, y un día de repente dijimos, oye, pues si conocemos a Mari, que nos platique su historia. No la contó y nos quedamos, o sea, fue una cosa que cambió todo, ¿no? Y ahí Mari nos fue presentando a las otras madres y nos dimos cuenta

0: cuenta que realmente esa puede ser la línea emocional que agarra toda la peli, porque si justo lo que queremos entrar es entender ese fenómeno y ese dolor de la gente, pues qué personaje queda más acertado para eso que una mamá que está buscando a los restos de su hijo, ¿no? Yo creo que todos, independientemente si somos de izquierda o de derecha, podemos empatizar con el dolor de una madre, ¿no? Y de esa búsqueda y de entender un poquito la historia de las pandillas a través de la perspectiva de estas madres. Porque si no caes un poco en este cine donde glorificas, ¿no?, al pandillero y donde entras como esta medio... es algo que yo quería cuidar mucho. Yo vengo a hacer esas series como que mencionaste, por ejemplo, El Chapo. Yo soy parte culpable de ese fenómeno de glorificar como a los criminales, pero me pareció muy interesante en este documental poder darle la voz a las mamás. Y eso que en el docu sí entrevisto a uno de los fundadores de la Mara Salvatrucha, o sea, sí se le da voz a ellos, pero también quería que las protagonistas fueran estas madres, ¿no?
1: Bueno, porque ante todo son madres perseverantes, ¿no, Daniel? ¿Qué te encontraste tú cuando hiciste esas entrevistas, de esos testimonios con esas madres? Podrían encontrar a sus hijos sin vida, pero ellas siguen buscando, ¿no?
0: Sí, o sea, sin vida es un hecho ya, ¿no? O sea, desaparecieron hace años y Salvador desafortunadamente está lleno de cementerios clandestinos. Perdidas, lo que quieren es encontrar algún resto para poder enterrar a su hijo y tener un lugar donde visitarlo. Y la fuerza que tienen estas mujeres es una cosa impresionante. Y va adelantando algo del docu, por ejemplo, que me parece una escena muy fuerte y donde ves realmente la fuerza que tienen estas madres, es que ellas se enfrentan a los mareros en la cárcel con fotos de sus hijos, preguntándoles dónde están estos cementerios, ¿no? Y pues la valentía que tiene que tener una madre de ver al asesino de su hijo y poder encararlo de esa manera es algo que admiro muchísimo, ¿no?
1: Son madres coraje.
0: Sí.
2: Ese día salió a las 6 de la tarde del colegio y salió con una compañera que se llama Jacqueline. Esta muchacha, no sé con qué mentira, la llevó a la colonia obrera y ahí estaban esperándola ya los pandilleros. Ella se la entregó y la dejó con ellos. Ella se fue para su casa.
3: Se dieron las 10, 11 de la noche y él no llegaba.
1: Bueno, aquí escuchamos más testimonios de madres de implicados en esas pandillas. También aquí el rol de las mujeres, ¿no?, en las pandillas, de las chicas.
0: Sí, el rol de las mujeres en las pandillas las llamaban jainas y también podían entrar a ser ese tipo de pandillera. Las pandillas con los hombres tenían dos formas de brincarte, eso es lo que ellos llamaban como... cuando ya te volvías oficialmente parte de la pandilla. En la MS-13 tenías que aguantar una golpiza de todos los demás pandilleros durante 13 segundos. En la 18 tenías que aguantar esa golpiza por 18 segundos. Si eras mujer y querías entrar, tienes la opción de aguantar esa misma golpiza o opción 2, una violación masiva entre toda la pandilla. O sea, para que te des un poco de idea estos personajes quiénes son, ¿no? Realmente.
1: Tremendo.
0: Sí.
1: Bueno, y en ese contexto de violencia que nos cuenta Daniel Posada, llega al poder ese nuevo presidente, Bukele, y esa contradicción que nos decías al inicio de esta entrevista, Daniel, entre su percepción interna y la percepción internacional que hay de él. ¿Cómo analizaste tú eso?
0: Uf, es complejo, ¿sabes? O sea, yo vengo, como te digo, de un país que también ha pasado por cosas similares. Entonces hay un lado que, no puedo mentir, a nivel personal, que admiro que alguien pueda darle la vuelta a un país así. Y entiendo el concepto, yo soy cineasta, a fin de cuentas creo que todos los cineastas del mundo somos gente empática, sensible, ¿no? A lo mejor y políticamente nos podemos alinear más con ideas generalmente de la izquierda, como cineastas, pero en este caso, en este tema de seguridad y especialmente después de conocer a las madres, sí me parece interesante entender un poco más por qué lo hizo. Y a lo mejor el docu no es una justificación para lo que ha hecho, pero a lo mejor sí te da información que no tenías. Yo creo que especialmente en estos países, ¿no? O sea, Madrid, ahorita que estamos en Madrid, en esta entrevista, es un país que puede salir a caminar a las 4 de la mañana, no te va a pasar nada. El crimen, según mis amigos de acá, es como un pickpocket o un man que robó un reloj. Pues sí, obviamente que si ese es el crimen y después ves cómo está viviendo estos pandilleros, dices, oye, ¿pero qué le pasa a este man, no? O sea, tiene a toda esta gente como animales. Pero si eres de uno de mis países, si eres de Colombia, si eres de México, si eres de El Salvador, y entiendes estas cosas que descuartizaban cuerpos, que cada uno de estos ha matado a 30 personas, ¿no? Porque eso es algo interesante que está en el docu. No todo el mundo que está en la cárcel está en esa cárcel que es la única que sale en la prensa, que es el CECOT. La gran mayoría de los 72 mil, más de 50.000 están en programas de rehabilitación en cárceles mucho más tranquilas. Uh-huh. ¿Qué es lo que pasa? Que lo que vende periódicos es una cárcel que digas, qué miedo, ¿no? Entonces esa es la única que muestran. Ahí están solamente los gatilleros, los homicidas, los violadores. Entonces, ese tipo de cosas, por ejemplo, yo he visto este docu con amigos que son radicalmente de izquierda, que odiaban a Bukele, o lo siguen odiando, a lo mejor no sé, pero vieron la peli y definitivamente todos dijeron, bueno, aprendí cosas que no sabía antes. Y no sé si les cambia la opinión o no, pero por lo menos tienen más contexto para poder formar su propia opinión al respecto y no guiarse nada más por el tuit o el periodicazo o el soundbite que vende, que es lo que tiene la gente, ¿no?
1: Porque hay quien te puede haber comentado un poco que el documental parece un poco favorable a Bukele y su política.
0: No, realmente no, porque el docu pues, también le da voz a periodistas de oposición, le da voz a los mareros. Yo no creo que es un... A ver, lo que pasa es que Bukele sale en el documental, que yo creo que es algo muy interesante porque nunca ha hecho un documental, y Bukele obviamente sabe hablar muy bien, pues por algo está donde está y sabe convencer. O sea, a lo mejor viendo la peli te puede pasar eso, ¿no? Pero realmente no tenía un objetivo el docu de decir él tiene razón o no. Lo que sí creo que tenía como objetivo es generar preguntas acabando la peli, generar un debate a lo mejor entre una pareja, entre amigos que la fueron a ver. O sea, eso definitivamente creo que va a pasar, ¿no?
1: Y se presta a ello, sí.
4: Cuando la gente dice, pero ¿y qué tal si han capturado inocentes? ¿Por qué nunca nos han preguntado si hemos liberado culpables? Hemos liberado 8.000 personas que consideramos que fueron errores de la policía. Pero nadie nunca nos pregunta si en esos 8.000 no hubieran algunos culpables. Porque así como nos equivocamos en las capturas, es muy probable que nos equivocamos también en las liberaciones. Entonces, si nos equivocamos en un 10% de las capturas, es probable que nos equivoquemos en un 10% de las liberaciones. Quiere decir que hemos liberado 800 homicidas. Y nadie nos está preguntando por si hemos liberado, porque es un sistema que protege al delincuente. Solo les preocupa el margen de error en la captura. No les preocupa el margen de error en la liberación.
1: Aquí, hasta encontrarte este documental de Daniel Posada, del que estamos hablando, presenta esa primera entrevista de larga duración concedida por el presidente de El Salvador, Bukele. Dentro del país tiene el respaldo de, corrígeme Daniel, un 85% de la población. Su imagen exterior es diferente. Aquí hablaba un poco de estas cifras. ¿Cómo fue un poco conseguir esa entrevista con el propio presidente, que él os diese estas informaciones de primera mano?
0: Sí, eso no fue fácil. Fueron varios viajes a El Salvador. Primero me reuní con el equipo de comunicación, después me reuní con la secretaria de comunicación, después me reuní con el gabinete, y así fueron, como diferentes filtros, yo creo, asumo, para poder conocerlo. Luego ya lo conocí y me dijeron, vas a tener media hora con él, y esa media hora se convirtió en una conversación de 3 horas.
1: Sí.
0: Y a media conversación me dijo, si quieres que salga en tu peli, yo salgo. Y dije, no, pues obvio, quiero que salga. Sí, ya. Y ya. Y ya.
1: La costó la gestión, pero luego él, ¿no?
0: Sí,
1: lo vio.
0: Y algo, la verdad, adecuado. Es que nunca se metió en nada. O sea, nos dieron mucho acceso, nos dejaron entrar a las cárceles, nos dieron buen acceso, pero nunca se metió en la línea de la peli, nunca se metió en mandar ningún tipo de nota, ningún tipo de este tema es prohibido, ningún, uh-huh. O sea, la verdad sí tuvo una apertura muy buena, él sin saber qué iba a decir realmente, y ya, entonces sí.
1: Bueno, en las últimas semanas, Daniel, es inevitable hacerse eco de publicaciones de distintas organizaciones, un poco que hacen énfasis en quizá posibles inocentes que hayan en esas cárceles.
0: Los hay, y él mismo, ahí justo en ese clip que escuchamos, él habla de los 8.000 que ya ha soltado, porque se equivocaron. El argumento de él es que eso pasa en todos lados, ¿no? Porque él dice, si hubiera una policía perfecta, pues no habría necesidad de tener jueces y abogados porque nunca se equivocan, ¿no? En todos lados se equivocan y cuando se han dado cuenta que se equivocan, lo sueltan. Que si alguien inocente estuvo ahí sufriendo, sí. Y de hecho, entrevisto a uno en el documental, un jardinero, que su vecino quería un árbol. Esto, de hecho, me recuerda a esas historias de Franco, ya que estamos en España,
1: sí.
0: Que cuando había una riña entre vecinos le echaban a... lo mismo, el vecino que le era el árbol y se inventó que este era un simpatizante, sí, de los mareros para que fueran por él.
1: Que de hecho es muy pequeños, ¿no? Suceden tragedias muy grandes,
0: sí.
1: por gente que te acusa o demás, ¿no?
0: El señor estuvo 7 meses en la cárcel, inocente, completamente inocente. 7 meses en la cárcel. Me contó todas las historias de terror en la cárcel, pero me dijo una cosa interesante también.
1: Uh-huh.
0: Me dijo, si yo tuviera, me dijeron, fueron los peores 7 meses de mi vida, pero si yo tuviera que volver a la cárcel para asegurar que mis hijos y mis nietos puedan salir ahorita al parque a jugar a la pelota, que puedan tener un futuro y puedan vivir en un país donde nadie les va a hacer daño, me vuelvo a la cárcel otros 7 meses. Hay desde eso hasta gente que lo odia, pero sí, dentro de su país no es 85, es 92%. Y la reelección, él dijo, yo ni me meto a contarlo, que vengan todas las ONGs que me odian y que ellos cuenten los votos. Uh-huh. Así de seguro está de que en su país lo apoyan. Uh-huh. Y entonces, pues sí, sí, obviamente que escuchas eso y escuchas la opinión, por ejemplo, en España, en Estados Unidos, en otros lados, y son dos historias completamente diferentes, ¿no?
1: Porque, ¿cómo está ahora la situación después un poco de todos estos años de lucha?
0: Pues mira, el régimen sigue, el régimen de excepción sigue. O sea, lo que el régimen de excepción hace, o el cambio real grande que hizo Bukele políticamente, fue que ya no tenía que cacharte, por ejemplo, asesinando a alguien para poder decir, eres un asesino, sino que los mismos pandilleros, nada más por pertenecer a la pandilla, la única forma que te pueden brincar, esto que te contaba de los rituales de los golpes de 18 segundos y 13, es si ya has matado a alguien. Eso lo sumas con cierto tipo de tatuaje, que si tienes ese tatuaje en esa posición de tu cuerpo exactamente, significa que ya mataste, o significa que ya eres el líder de X. Entonces, lo que hizo esta ley fue permitir que eso sea suficiente evidencia para que te encierren y no tener que encontrar, por ejemplo, el ADN de la pistola con la víctima, con, ¿ya sabes?
1: Claro.
0: Entonces, eso sigue, eso del régimen sigue. Él, por él y por la gente de El Salvador, porque se han hecho 1,000 polls de esto, no lo quitarían. La única razón por la que quitarían el régimen es por presión internacional, realmente.
1: Y la presión internacional a la que te refieres, un poco, bueno, pues, ¿qué otros mandatarios o qué otros países ven aquí, bueno, una mala gestión de esto?
0: Pues, es que lo que te digo, para mí, y esto ya es una opinión mía, no sale en la peli, no tiene nada que ver, pero si ya me estás preguntando, yo creo que generalmente son los países muy ricos, que viven en mucho privilegio, los que piensan que esto está súper mal. Yo creo que todos los que vivimos otras realidades decimos, bueno, a lo mejor está mal, pero también tiene cosas buenas, pero porque la alternativa, que es tener un país donde están matando y violando todos los días, pues es peor. A lo mejor que los 7,000 inocentes que capturaron y soltaron después de unos meses. Si ese es el costo a pagar para que la gente pueda tener seguridad, yo creo que la mayoría de Latinoamérica diría, paguemos ese costo. Eso lo planteas en Francia, en España, en Inglaterra, pues no, nadie votaría por eso, porque te digo, yo creo que, y ojalá que esto no suene como que estoy hablando mal de Europa, pero siento que están un poco en demasiado privilegio para entender las realidades de estas.
1: Sí, sí, sí. Quizás sea lo menos malo, ¿no?
0: Sí, puede ser, no sé, depende. Ahí depende si eres un ser humano práctico o si eres una persona, es que depende, todo depende, ¿no?
5: 2001, las pandillas tenían ya su guerra activa entre ellas, que generaba muertos y generaba dolor, y algunas víctimas, digamos, fuera de la confrontación entre los grupos, pero no estaba ni de lejos.
1: Bueno, Dani, le hemos dicho que habéis entrevistado a esas madres, a Bukele. ¿Quién más pasa por tu documental?
0: Ah, muchísima gente, todo el gabinete, el fiscal general, el ministro de Defensa, el ministro de Justicia, ese periodista que está ahorita en el clip es un periodista español que yo viviendo en España, en El Salvador muchos años, que más, Roberto Valencia, al Sirra, que es el fundador de una de las facciones de la Mara Salvatrucha, a otros pandilleros, a los que manejan las cárceles, a las mamás, a los de la ONG que están en contra de Bukele, a muchísima gente. O sea, el loco tiene muchas voces, muchas
1: voces. Sin duda un documental coral que nos hacen un poco ver esa panorámica. Bueno, detrás de cualquier cifra hay personas, hay historias, hay esas heridas abiertas. Supongo que una problemática así trae consigo un impacto emocional y humano. ¿A ti qué te ha supuesto emocionalmente hacer este trabajo, Daniel?
0: Uf, fue muy pesado. O sea, estar con las mamás todos los días escuchando estas historias, íbamos al campo a buscar los restos justo de los posibles hijos de estas madres y encontramos restos. El tiempo de espera de ese resto para ver si el ADN hacía match con una de las mamás, por ejemplo, con una que pensaban que sí, y la mamá se ilusionó mucho y resulta que no era. Y pues acompañarla en todo eso, porque pues a fin de cuentas sí hay cámaras, pero pues son personas en la vida real, ¿no? Yo vengo del mundo de ficción, yo siempre he hecho ficción, y esa parte es muy dura, ¿no? O sea, porque pues sí, estás tocando vidas de verdad y estás acompañándolas en ese proceso y pues es muy difícil no sentir ese dolor. Entonces fue un proyecto bastante pesado emocionalmente.
1: Claro, es muy distinto a la ficción a la que estás acostumbrado.
0: Total.
1: Bueno, antes de despedirnos, ha pasado por la edición reciente del Festival de Málaga aquí en España, dentro de la sección documentales.
0: Sí.
1: ¿Qué planes tenéis para Hasta Encontrarte?
0: Bueno, ahorita queremos festivalearla más. La hemos mandado a varios festivales para que haga su ruta. Y en mayo, vamos a tener a mediados de mayo una premiere aquí en Madrid. Que no es un estreno comercial, simplemente es un screening especial que estamos haciendo en Madrid, pues con prensa y con varias gente de la industria de acá, y con periodistas, justo para... A mí me da mucha curiosidad ver cómo la van a recibir. y de ahí tendrá su... De cuando acabe su ruta festivalera, su release comercial, tanto en España como en Latinoamérica.
1: Bueno, pues nosotros esperaremos fechas impacientes, ya nos iréis contando. Hasta el momento, desde luego, queríamos un poco conocer cómo era este tu último trabajo, Hasta Encontrarte, de Daniel Posada, cineasta colombiano radicado en México. Hoy nos ha acompañado aquí en el estudio en Madrid, del cine que viene en Radio 5. Esta historia tan personal, tan emocional sobre la problemática del Salvador. Daniel, ha sido un gusto tenerte en estos micrófonos.
0: Muchísimas gracias por el tiempo, por las preguntas. Gracias.
1: Gracias. Pues así nos marchamos, con este documental sobre El Salvador del cineasta Daniel Posada. El cine que viene regresa aquí a Radio 5 la próxima semana.

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1: Son las 6:30, las 5:30 en Canarias.
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1: Buenas tardes. España exige la liberación inmediata del activista palestino-español Saif Abu Qaisr, que se respeten sus derechos y la legalidad internacional. Tras su detención en aguas cercanas a Grecia, cuando participaba en la Global Salmon Flotilla, ha sido trasladado a Israel junto al brasileño Thiago Ávila, donde está recibiendo asistencia del consulado español. María Paredes.
2: Sí, así es. Esta misma mañana Saif ha recibido una visita consular de algo más de 10 minutos, tras la cual ha sido su mujer Sally quien ha informado de que se encuentra bien, aunque con algunas heridas. El otro detenido es el brasileño Thiago Ávila. Ambos han sido trasladados a un centro de detención. En un comunicado, el equipo legal de la flotilla ha relatado que tras la detención por las fuerzas israelíes, Thiago fue golpeado, arrastrado por el suelo y mantenido vendado e incomunicado desde su detención, lo que le provocó lesiones visibles, dolor intenso y pérdida de conocimiento. Ahora mismo ambos están en huelga de hambre. Tanto Saif como Thiago están acusados de mantener vínculos con Hamas, aunque ellos lo niegan. El ministro de Exteriores, José Manuel Álvarez, en una entrevista en Cataluña Radio, no ha confirmado esas denuncias, pero sí ha calificado la detención como ilegal.
3: Saif no debería de estar en Israel a estas horas, no debería de haber estado en este barco israelí esta noche, tendría que haber sido desembarcado, como mínimo desembarcado en Creta, igual que todos los demás ciudadanos europeos.
1: La confrontación entre el Gobierno central y la Comunidad de Madrid ha vuelto a quedar reflejada en este 2 de mayo, Día de la Autonomía, un año más sin la presencia del Ejecutivo Nacional, que no ha sido invitado y que el PP justifica por la actitud de Moncloa hacia la presidenta madrileña. Escuchamos al líder popular Alberto Núñez Feijóo y a la presidenta Isabel Díaz Ayuso.
4: Madrid no necesita zancadillas. El Gobierno autonómico de Madrid, los ciudadanos de Madrid, lo que necesitan es acompañamiento.
5: La sociedad madrileña es otro ejército que camina unido, sobre todo si se le pone a prueba y ha de responder en defensa de su libertad. Les adelanto que no se dejará controlar por nada ni por nadie. Quien lo intente volverá a encontrarse con una digna y rotunda respuesta.
1: En un acto alternativo programado por el PSOE, el ministro y líder de los socialistas madrileños, Óscar López, ha censurado a la presidenta de la comunidad, a quien ha calificado de campeona del insulto, por excluir al gobierno de las celebraciones oficiales del 2 de mayo.
6: Hoy he visto al señor Feijóo hablando de que debería haber una normalidad institucional en la Comunidad de Madrid, después de que sea la Comunidad de Madrid la que excluye al gobierno de cualquier celebración y la presidenta de la Comunidad de Madrid la campeona del insulto. Todos sabemos que la señora Ayuso es la reina de la fruta.
1: El presidente del Gobierno, Pedro Sánchez, ha felicitado a los madrileños en redes sociales reivindicando para la autonomía un modelo basado en la convivencia y en la ampliación de derechos. Sánchez ha insistido además en que honrar la memoria de los héroes y heroínas del 2 de mayo es trabajar cada día por un Madrid y una España con más derechos, más convivencia y más justicia social. Y ha defendido a la región como valiente, como alma encendida y orgullo popular. Y este 2 de mayo es también el Día Mundial contra el Acoso Escolar, que se celebra con el foco puesto en el incremento de la violencia física en las aulas, 8,7 puntos según la Fundación ANAR. 12 de cada 100 estudiantes lo sufren aquí en nuestro país. En Navarra, la Policía Foral se ha decidido a dar charlas en las aulas para evitar el bullying en los centros escolares y en las redes sociales. Fabiola Muñoz.
7: Óscar Azparren, agente de Policía Foral, tenía muy claro que quería participar en las charlas contra el acoso escolar en los colegios de Navarra.
8: Yo estas charlas las doy desde el conocimiento propio, yo sufrí acoso escolar, hice un libro en su momento, a veces es duro, pero creo que tengo bastante que aportar.
7: Dentro del aula explica cómo detectar el acoso escolar entre los compañeros y cómo ayudar a quien lo sufre.
8: Y si no para, ¿qué hay que hacer? Avisar al profesor.
7: Además de los distintos tipos, más allá del físico, como el cibernético, el social y psicológico y el que busca aislar, pero ante cualquiera de ellos...
9: Cuando veas una acción de bullying, tienes como que decirle al acosador que pare, o si no, te llevas a la víctima y dices, estás bien, y le ayudas.
7: Lección aprendida, ahora solo falta ponerla en práctica.
1: Es todo, sigan informados aquí en esta sintonía y en rtv.es.
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11: No puedo más, todos los días lo mismo, no veo la hora de encontrar un momento de relax. Me encantaría poder desaparecer por unos momentos y alejarme de todo. Tengo la cabeza que parece que me va a explotar. ¿Cuántas veces, Ana, has escuchado frases como estas?
12: Pues yo creo que, si no a diario, casi, casi. Desde luego, casi todos los alumnos que se acercan a los programas de reducción de estrés.
11: Bueno, hoy nos acompaña Ana Arrabé, que es instructora de programas de mindfulness aplicados a la reducción de estrés. ¿Qué tal, Ana? ¿Cómo estás?
12: Pues estoy contenta, bien.
11: Vamos a ver, hasta un 20% de las consultas médicas están relacionadas con el estrés, que bueno, no es algo nuevo, pero sí es uno de los grandes males del siglo XXI. Ana, ¿qué se te ocurre? ¿Por qué estamos tan estresados en general?
12: Bueno, yo creo que el estrés es parte de la vida, pero es cierto que vivimos a un ritmo cada vez más rápido, más vertiginoso, y nunca el cambio ha sido tan lento. La que nos va a caer va a ser mayor, así que es verdad que necesitamos recursos.
11: En determinados momentos, Ana, la cabeza no para de dar vueltas y vueltas al mismo asunto. Estamos futurizando, adelantando acontecimientos. Estamos actuando ante amenazas ficticias. Muy mal asunto, ¿no?
12: Sí, sí, es así, ¿no? La frase esta de Mark Twain, 1000 problemas tuve y ninguno se cumplió, ¿no? Pero, sin embargo, es una de las funciones de la mente, el pensar, ¿no? A veces no queremos dejar que la mente haga para aquello por lo que se ha creado, ¿no? Y el pensamiento en sí no tiene por qué ser un problema, en realidad. El problema es cuando nos vemos atrapados por estos pensamientos.
11: Bueno, está claro que estamos ante uno de los grandes males del siglo XXI, pero afortunadamente tenemos herramientas que nos ayuden a salir de todo esto. Una de ellas es el mindfulness, que bueno, yo supongo que a estas alturas pues prácticamente todo el mundo habrá oído hablar un poco de esto, ¿no? Pero, ¿qué es exactamente el mindfulness?
12: Bueno, pues el mindfulness es una manera de estar presente, una manera de relacionarnos en la vida que se entrena de una manera formal y que luego ha de notarse en todos los aspectos de la vida, en realidad, ¿no? A veces se piensa en el mindfulness como una persona sentada de piernas cruzadas en un cojín, o alguien que es muy tranquilo, que nos excita, que nos estresa, pero en realidad es sobre todo una manera de relacionarnos con todo aquello que llegue a nuestra vida, incluso el estrés, de manera que no nos genere un mal mayor, ¿no? A nosotros mismos y a aquellos con los que nos relacionamos.
11: Sí, me gustaría que nos hablaras un poco, bueno, ¿dónde surgió esta idea? ¿Quién se le ocurrió?
12: Sí, en realidad todos sabemos que la meditación es una práctica antiquísima, ¿no? En todas las tradiciones se propone a la persona parar un momento y dejar de hacer para simplemente notar qué es esto de vivir, qué es esto de ser, simplemente ser, ¿no? Y sin embargo, nosotros lo que necesitamos es ciencia, ¿no? Para que esto no sea simplemente una idea o una cuestión de fe, necesitamos que el método científico verifique que esto realmente tiene un efecto, ¿no? Y entonces esto ocurrió en 1979, se le ocurrió el doctor Jon Kabat-Zinn, que en aquel momento era biólogo molecular y tenía una práctica personal. Y su gran visión era juntar la ciencia en primera persona, que sería la meditación, ¿no? Yo tengo todo lo que necesito para indagar y explorar y buscar en todas las dimensiones del ser, y luego la ciencia en tercera persona, el método científico que corrobore alguna bondad de pararse un momento cada día para prestar atención de una forma diferente. Esto ocurre en 1979, se propone un programa que es el llamado, el conocido MBSR, y durante los años siguientes y hasta hoy ha habido numerosos cientos y cientos de estudios científicos que demuestran los resultados positivos de la meditación.
11: es una herramienta antiestrés, pero también es algo que nos puede ayudar a vivir mejor.
12: Absolutamente, no hace falta estar enfermo ni estresado para practicarlo. Ten en cuenta que al final el vivir tu vida más intensamente, más profundamente, con más claridad, eso es bueno en cualquier situación, ¿no? Por ejemplo, estando de vacaciones, si algún oyente nos está escuchando y tiene la suerte de estar en la playa o en la piscina o en un lugar abierto, rodeado de naturaleza, todo esto, todos hemos experimentado cómo nos lo podemos perder simplemente proyectando de nuevo ese momento en la oficina cuando aquel dijo eso y me hizo daño o anticipando lo que me va a ocurrir cuando estas vacaciones acaben. Así que el hecho de poder estar presente en los sonidos, en las texturas, los colores, eso es estar vivo.
11: A mí, Ana, me parece muy difícil. Te voy a decir por qué. Porque normalmente o estás pensando en cosas pasadas o estás futurizando, pensando en lo que puede pasar. Con lo cual, centrarte en el aquí y ahora, a mí personalmente me resulta muy difícil.
12: Y lo es. Por eso requiere un entrenamiento. No es algo que... No es una buena idea que dices, ah, bueno, acabo de oír esto en la radio, pues venga, ya está, ya lo he pillado, me voy a poner a estar presente y ya no voy a pensar en el futuro ni en el pasado. No sucede así. Es por eso que necesitamos un entrenamiento. Y es normal que busquemos el futuro y que estemos todo el tiempo indagando en aquello que nos ha pasado, ¿no? Porque nos ayuda a estar más preparados. Es parte, digamos, de la evolución. Sin embargo, nos limita, ¿no? Ahí tenemos una dimensión mucho mayor de bienestar a la que tenemos que acceder, está ya en nosotros, ¿eh? No es algo que vayamos a adquirir, pero requiere entrenamiento y disciplina.
11: Bueno, la verdad es que quizá en el fondo somos mucho más sensibles de lo que pensamos, pero cualquier cosa, cualquier vicisitud, los problemas de la vida cotidiana nos hunden. Y es importante tener herramientas que nos ayuden en el día a día, ¿no? Como esta, el mindfulness. ¿Cómo introducirnos en esta...? Porque en el fondo es una técnica de meditación, ¿no? ¿Cómo dar esos primeros pasos? ¿Cómo acercarnos al mindfulness?
12: Pues, como decía antes, ya tenemos todo por el hecho de estar despiertos, conscientes. El único momento de tu vida en cual no puedes practicar es cuando estás inconsciente, es decir, dormido completamente, o que estuvieras en coma, ¿no? Para todas las demás personas que están presentes, ya estamos presentes, pero estamos de una manera presentes o de otra. Una que nos beneficia, en la cual dejamos ir aquellos pensamientos que nos hacen sufrir, que nos atrapan, y otra que nos hace sufrir más, como tú decías. Y podemos empezar a diario, hay muchos recursos.
11: Cuando se habla de ejercicio físico, bueno, pues los expertos proponen, bueno, pues mira, es bueno salir a caminar media hora al día, 45 minutos. En el caso del mindfulness, ¿cuánto tiempo diario es recomendable dedicar a esto?
12: Pues hay estudios que demuestran que en los primeros 10 minutos básicamente lo que uno hace es aclarar la mente, ¿no? Un símil que puede ayudar a las personas a comprender a qué me refiero es, imaginemos un vaso que tuviera muchas partículas en suspensión y que esté muy removido, ¿no? Entonces no podemos ver con claridad. Cuando uno lo posa sobre una mesa y lo deja un ratito, todas esas partículas en suspensión, que serían nuestros pensamientos, empiezan a posarse en el fondo. Y entonces es cuando empezamos a ver con más claridad cuáles son nuestros problemas en realidad. Entonces, los primeros 10 minutos son básicamente ese calmar la mente, calmar la mente. Y todo lo que venga después podría ser esa indagación de, en realidad, cuáles son las causas de mi malestar, ¿no? ¿Dónde está esa amenaza que yo percibo continuamente?
11: Como ya hemos comentado, tiene múltiples aplicaciones. Tanto en nuestra vida personal como también en nuestra vida laboral. El mindfulness puede llevarse a la empresa también.
12: Sin duda, sí. Y como yo me he desarrollado en entornos de empresa, tengo muchas peticiones, ¿no?, de realizar este programa adaptado, quizá por sus horarios, en entornos profesionales. Y lo que sucede, tú lo has dicho antes, cuando estamos más presentes, cometemos menos errores. Por tanto, sube la productividad, pero también hay otra cosa muy interesante y es que aumenta la empatía. Cuando uno es capaz de ser más benévolo consigo mismo, es capaz de ser más benévolo con los otros. Cuando uno es más compasivo consigo mismo y es capaz de ver que estoy sufriendo y que esto me está resultando difícil y me comprometo y me digo, ¿qué puedo hacer yo por mí? Eso mismo lo puedo hacer con el otro. Y sabemos, todos los que hemos trabajado en entornos laborales, cuán importante es las relaciones y cómo eso afecta tantísimo a proyectos. Uno puede tener el mejor producto, el mejor proceso y sin embargo fracasa por un tema relacional.
11: Y sobre todo porque cada vez se exige más y más, claro, y eso puede generar a los empleados pues situaciones complicadas, ¿no? Bueno, ahí la empresa, el estrés, la verdad es que está a la orden del día, ¿no?
12: Sí, pero hay mucho que podemos hacer. Es muy efectivo cuando un equipo entero se entrena, ¿no? Es más difícil cuando solo es una persona aislada, pero cuando los equipos hacen programas y son conscientes de sus límites, ¿no? Sin identificarnos de ellos, pero es bueno conocer los límites de uno y el poder hablarlo, ¿no? También el estar más centrados y no, como tú decías, atrapados en el pasado o en el futuro, hace que seamos mucho más efectivos. La mayoría de los errores, como digo, se producen no porque no sepamos hacer las cosas, sino porque estamos distraídos, estamos pensando en otra cosa.
11: Y generalmente en las empresas los jefes ven estas cosas como unos ojos o ponen así un poco cara extraña como diciendo, bueno, lo que me faltaba ya para toda esta tropa que tengo aquí metida, ¿no? Concursos de...
12: Bueno, pues mira, normalmente cuando nos llaman es porque algún alto mando practica mindfulness, le va tan bien que le encantaría que su equipo lo hiciera también porque sabe que es beneficioso para todos. Ese suele ser el caso, muchas veces más en pymes, ¿no? Ten en cuenta que antiguamente esto había que mantenerlo en el armario, ¿no? Si uno tenía una práctica de meditación o yoga, claro, eso no se decía si eres el CEO de una empresa. Sin embargo, hoy en día grandes líderes son practicantes, ¿no? En empresas como Google tienen su programa Search Inside Yourself, que han seguido cientos y miles de personas en todo el mundo. Entonces sí, sí están interesados.
11: Estupendo. Ana Arrabé, instructora de programas de mindfulness aplicados a la reducción de estrés. Yo te doy las gracias por tu visita a la Casa de la Radio. Ha sido un placer escucharte.
12: Muchas gracias a ti, muchas gracias a la Casa de la Radio, a la Radio Nacional de España.
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0: La eficiencia energética es la primera fuente de energía sostenible en el mundo y un 30% de dicho potencial se esconde en los edificios. Pero el parque inmobiliario es uno de los elementos que más contribuyen al calentamiento del planeta y a la contaminación, pues es responsable del 40% del consumo de energía final y de un tercio de las emisiones de CO2. Además, una gran parte de las viviendas españolas se hicieron antes de la década de los 80 y las más veteranas superan ya los 50 años de vida. Por eso, España va a necesitar 40.000 millones de euros en los próximos años para hacer eficientes nuestras casas, comercios y oficinas. Hoy en Sostenible y Renovable hablamos con José Antonio Ferrer, responsable de la Unidad de Eficiencia Energética en la Edificación del CIEMAT. Hola, José Antonio, ¿qué tal? Buenas tardes.
1: Hola, buenas tardes, ¿qué tal? Muy bien por aquí.
0: Bueno, yo sé que en el CIEMAT lleváis mucho adelantado, que estáis realizando un trabajo excelente a este respecto. Lo que no sé es si habéis hecho el cálculo de, con una buena rehabilitación energética de un edificio, ¿cuánto dinero podría ahorrar al año esta persona?
1: El ahorro depende mucho de... se dobla prácticamente el consumo de calefacción entre las zonas más cálidas del sur y el centro o el norte de España, ¿no? Cuando estamos hablando de estos temas tenemos que meter la climatología y también la forma de construcción. No es tan inmediato ese número, de una forma individualizada hay que hacer los estudios, pero lo que sí se ve es que es necesario, es imprescindible, y desde las administraciones debe apoyarse, incentivarse con distintas medidas ese tipo de actuación.
0: Es que quizá, José Antonio, valga la expresión, estamos acostumbrados a matar moscas a cañonazos. Es decir, ¿cómo sería básicamente una buena rehabilitación energética de un edificio? Porque más tarde o más temprano muchas comunidades de vecinos nos vamos a tener que enfrentar a esto.
1: Mire, lo primero que hay que hacer, sí, es abordar la reducción de la demanda. No estoy hablando de ahorro energético, sino de ahorro o reducción de demanda energética. Es decir, rehabilitar nuestro edificio, la envolvente del edificio, fundamentalmente las ventanas, las paredes, uh-huh. Hay muchísimas posibilidades de actuación sobre la envolvente, de forma que manteniendo, eso es importante, manteniendo o mejorando incluso el confort, disminuyamos el consumo. No se trata de disminuir el consumo manteniendo y empeorar las condiciones, no. O sea, y una vez que hemos conseguido esa reducción de la demanda, es fácil que con pequeñas, sí, inversiones o inversiones menores sobre los sistemas podemos lograrlo. Aislamiento, ventanas, sombreamientos, vegetación, muros trombe, hay muchísimas actuaciones que se pueden hacer en función del tipo de edificio y del clima.
0: ¿Tenéis algún ejemplo, ¿no?, de un edificio en el que hayáis actuado y hay, se pueda ver el antes y el después y hayáis comprobado in situ, bueno, pues lo que ocurre en un edificio cuando se rehabilita?
1: Sí, bueno, en la unidad llevamos trabajando en este tema desde el 86, que se creó, monitorizando viviendas, edificios y edificios del sector terciario, desde antes de las aplicar hasta las medidas de rehabilitación hasta después, sobre edificios nuevos. Le puedo decir que ya en las primeras actuaciones que se veía, con medidas sencillas, se llegaban a ahorros del 70% de energía en cuanto a climatización, calefacción y refrigeración de los edificios. Estamos hablando de eso en edificios antes de los años 80 y que tienen una posibilidad amplísima de mejora con este tipo de soluciones, pues de un 70% solamente con medidas pasivas, sin tocar los sistemas.
0: Por un lado tenemos el medio ambiente, por otro tenemos el bolsillo, que nunca anda sobrado. Pero bueno, yo supongo que estarán previstas o, bueno, poco a poco, con el paso de los años, irán llegando ayudas, subvenciones para este fin, ¿no?
1: Sí, bueno, hay ayudas y subvenciones, ayudas o financieras de todo tipo, como uh-huh. comentaba, a través de fondos FEDER, el Fondo de Eficiencia Energética de IDAE, que gestiona IDAE y luego traspasa también a las autonomías. Recientemente han salido subvenciones para este tipo de instalaciones de rehabilitaciones en, pues creo que hace poquito han salido las de Andalucía, pero vamos, están continuamente saliendo en las diferentes autonomías. Hay bastante ayudas y estamos hablando de la rehabilitación directa de lo que sería la vivienda o el edificio, ¿no? Luego hay otras que pueden ir a nivel local, de barrio, no solamente tienen por qué ser de la vivienda, ¿no? Pasaríamos al siguiente sector, que es conseguir rehabilitar en completo o en conjunto, perdón, los barrios, no solamente las viviendas. Sí existen ayudas, desde luego.
0: Bueno, no es algo nuevo, pero sí es algo muy actual. Vamos a ver, José Antonio, utilizando la tecnología y los materiales disponibles en el mercado actualmente, hoy en día es posible construir edificios de consumo cero o casi nulo. Es decir, en este sentido sí hemos avanzado mucho, ¿no?
1: Sí, sí hemos avanzado. Existe la tecnología, existen los materiales y existe el conocimiento para hacerlo, y de hecho cada vez se está avanzando y se están consiguiendo nuevos materiales, nuevos y nuevas aplicaciones, nuevos sistemas de energía. Existen totalmente. Al principio, hace unos años, hablábamos de los edificios de inteligentes, edificios de bajo consumo, edificios bioclimáticos, después hablábamos de los de balance energético cero, luego hablamos de los casi nulos. Ahora ya estamos hablando, como decía, de los PEDs, los distritos de energía positiva, no solamente de casi nulo. Estamos avanzando, existe la posibilidad. Lo que necesitamos también es tener la voluntad, ¿no?
0: O sea, ya se trata también de incorporar sistemas de producción de energía en los propios edificios. Sería un gran paso.
1: Sí, ¿no? Hay muchas líneas de actuación, ¿no? Pero esa es una de las que probablemente se estén ahora mismo desarrollando y tenga más desarrollo. Nosotros somos un centro de I+D+, ¿sí? De investigación, entonces estamos también muy interesados en el no en lo que es directamente ya aplicable en comercio, sino de ir en los pasos de lo que va a ser en los siguientes años, ¿no? Ir desarrollando un poco esa tecnología. Y desde luego existe ese desarrollo de dar ese paso, que el edificio no sea un mero consumidor, sino que además de consumidor sea también un productor, ¿no? Que interactúe con el resto de los edificios, que interactúe con la ciudad, y que al final se llegue a ese concepto de no solamente del edificio, sino de la ciudad, de energía nula o de energía positiva.
0: Hay muchas posibilidades. Oye, una cosa, ¿y quién certifica estos edificios de consumo casi nulo?
1: Bueno, en España existe el Código Técnico de la Edificación. Tiene un certificado energético que se desarrolla a través de distintos metodologías, distintos software que tiene, y que es obligatorio para todos los edificios de nueva construcción o de rehabilitación, ¿no? Bueno, rehabilitación a partir de cierto valor. Existe ese certificado, se ejecuta y lo pueden hacer, bueno, por los técnicos competentes. Hay una serie de técnicos competentes que están preparados para hacer estas certificaciones. Es el típico certificado energético que va desde la A++ o desde la A hasta la G, en función de consumos y de emisiones.
0: Hay algo muy curioso que he encontrado, y es que de todas las líneas de actuación en la lucha contra el cambio climático, la rehabilitación energética es la que mayor número de puestos de trabajo puede crear en el futuro. Esto es muy importante.
1: Sí lo es, sí lo es. Desde luego tiene un potencial de creación de trabajo muy amplio, encima en un sector que ya en la crisis del 2008 fue muy castigado, como es el de la construcción, ¿no? Se desde entonces está intentando orientar o reorientar el sector de esa nueva obra a la rehabilitación. Desde luego parece ser lo más lógico, ¿no? Que el futuro de reconversión del sector pase por ahí, por la rehabilitación energética de los edificios. Y está previsto un crecimiento en la misma estrategia. Tienen hecho un estudio de la cantidad de puestos que están previsto crear, ¿no? Y desde luego estamos hablando de edificación. La eficiencia energética va más allá, no solamente va a edificios, va también pues a otros sectores, ¿no? Edificio más residencial, a la industria, al transporte, a otros muchos ámbitos, ¿no? Pero este desde luego es uno de los que tiene previsto un crecimiento importante. No le digo, hay un número en el informe, no me lo sé de memoria, no lo tengo delante, no me voy a arriesgar a decirlo, pero es importante el crecimiento. Como digo, lo que sí, según esta estrategia, que es interesante, se ven esas dos pendientes, ¿no? 2020, 2025, 2025, 2030, y es mucho mayor el crecimiento entre el 25 y el 30.
0: Muy bien, José Antonio Ferrer, responsable de la Unidad de Eficiencia Energética en la Edificación del CIEMAT. Muchísimas gracias por participar en este programa, gracias por tus consejos, ha sido un placer escucharte.
1: A vosotros por darme la oportunidad de llamarme, gracias.
0: Kamal Abkari se ha encargado hoy de la realización técnica. 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
1: Son las 7, las 6 en Canarias.
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1: Buenas tardes. A esta hora hay convocada una concentración en Madrid en apoyo al ciudadano español de origen palestino, Saif Abu Kashek, en huelga de hambre, a quien Israel mantiene retenido de forma ilegal. También se van a concentrar en Barcelona a partir de las 7:30. Sally Issa, esposa de Abu Kashek, teme por las torturas que está denunciando el otro tripulante de la flotilla secuestrado en aguas internacionales, Tiago Ávila.
3: El riesgo de tortura está siempre ahí. Si tienes pasaporte palestino, español, y no le importa a Israel. Hemos visto vídeos y testimonios de los activistas que estaban en el barco y hay mucha violencia. Entonces es muy, muy, muy grave la situación y tenemos que actuar.
1: De hecho, el equipo legal de Adala, organización que representa a los dos activistas de la flotilla Global Sumud detenidos en Israel, ha denunciado que sufren malos tratos e interrogatorios ilegales en prisión. Yolanda Iniesta.
4: Los detenidos, según Adala, no han contado con representación legal durante los interrogatorios, lo que a su juicio los haría ilegales. Ahora, los dos activistas están en huelga de hambre, aunque continúan bebiendo agua. En el caso de Abu Kashek, el activista hispano-palestino, la organización afirma que ha sido golpeado, arrastrado por el suelo e incomunicado. También ha sido obligado a permanecer boca abajo en el suelo, lo que le habría causado hematomas en el rostro y las manos. Las autoridades de Israel no han respondido por el momento a estas acusaciones. Los dos detenidos, a los que se acusa de colaborar con Hamas, comparecerán mañana ante el Tribunal de Magistrados de Ashkelon en Israel para una audiencia en la que se solicitará la prórroga de su detención.
1: También del exterior, Irán ha defendido la legalidad de su programa de enriquecimiento de uranio bajo supervisión internacional en momentos en que las negociaciones de paz con Estados Unidos siguen estancadas, principalmente por las diferencias en torno al programa nuclear iraní. María Paredes.
5: Así lo ha afirmado en la red social X la representación iraní ante la ONU. Dice que no existe ninguna restricción desde el punto de vista legal siempre que se lleve a cabo bajo supervisión del Organismo Internacional de Energía Atómica, como era el caso de Irán. Ha pedido además no dar ninguna cobertura a Estados Unidos por su comportamiento escandaloso e hipócrita al denunciar que ha incumplido durante décadas sus obligaciones en materia de desarme y no proliferación nuclear. Estas declaraciones se producen después de que Donald Trump tildara de no satisfactoria la última propuesta iraní para las negociaciones de paz, una propuesta que Irán había planteado a través de su mediador, Pakistán, y la que ofrecía la reapertura del estrecho de Hormuz a cambio del levantamiento del cerco estadounidense sobre puertos y buques iraníes, además de posponer la negociación sobre su programa nuclear a una fase posterior.
1: De vuelta en nuestro país, en Mallorca han detenido a un hombre por pegar a sus hijos después de que uno de los niños lo denunciara en el colegio. Chisco Díaz.
6: Un hombre ha sido detenido en Palma por pegar supuestamente a sus hijos menores de edad después de que uno de ellos alertara de la situación en su centro escolar para que le ayudaran a parar las agresiones. Según ha informado la Policía Nacional, a mediados de abril los agentes recibieron la información por la cual un niño había revelado en su colegio que su padre maltrataba a sus hermanos y que aunque él ya no era objeto de estas agresiones, las había padecido en el pasado. Al parecer, el hombre pegaba a sus hijos de forma reiterada con zapatos, cinturones u otros objetos presentes en el hogar. Tras la denuncia y las investigaciones pertinentes, el sujeto fue detenido el pasado martes como presunto autor de un delito de malos tratos en el ámbito familiar.
1: Y en los deportes, tenis, la ucraniana Marta Kostiuk levanta el título más importante de su carrera tras derrotar a la rusa Mirra Andreyeva en dos sets en el Mutua Madrid Open. Una victoria a 6-3 y 7-5 que ha celebrado con un salto mortal hacia atrás. Javi de Diego, buenas tardes.
7: Muy buenas tardes, en hora y 21 minutos. No estuvo certera en los puntos decisivos la pupila de Conchita Martínez. Perdió la primera manga por 6-3. Salvó dos bolas Kostiuk de segundo set que hubiera mandado la resolución al tercero, pero estuvo más resolutiva Kostiuk para ganar el título por 7-5 en el segundo y definitivo. Primer título de 8000 para la jugadora ucraniana, que no saludó a su rival por el conflicto armado entre Rusia y Ucrania. Mañana final masculina desde las 5 de la tarde por la 1 de Televisión Española. Jannik Sinner se enfrenta al alemán Alexander Zverev.
1: Gracias, es todo de momento. 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
0: A compás le damos voz a la danza con Olga Baeza.

0: Muy buenas. Solo hace falta pararse a pensar un momento para apreciar la profunda huella que nuestros profesionales de la danza están dejando en todo el mundo. Y no hablo únicamente de bailarines. Desde el San Francisco Ballet a la Ópera de París, de la Sydney Dance Company al Danish Dance Theater. Son españoles los que encabezan esas compañías. Nos referimos a Tamara Rojo, José Carlos Martínez, a Rafael Bonachela, que por cierto termina su ciclo en 2028 y en las próximas semanas hablaremos con él. Y nos referimos también a Marina Mascarell, que aprovechando su paso por el Centro de Danza Matadero de Madrid, está con nosotros. Muy buenas, Marina, bienvenida, ¿cómo estás?
1: Hola, Olga, siempre un placer estar aquí contigo.
0: Bueno, llevas ya un periplo con Bloody Moon, ¿verdad? Por España, me refiero.
1: Sí, hemos presentado en The Feria, en San Sebastián.
0: Ahí estuviste con Daniel Galindo, por cierto, con
1: Exacto.
0: nuestro compañero de la sala.
1: Exacto. Y Barcelona, en el Mercado de Les Flors, dentro de Danza Metropolitana, el festival, y ahora aquí a Matadero. Así que felices, porque además llevamos un invierno terrible en Dinamarca.
0: Asumiste la dirección de la compañía en 2023, ¿verdad?
1: Exacto, en abril.
0: ¿Y esta es su primera creación con ellos?
1: Esta fue mi primera creación. Estrenamos en el 2024, en agosto del 2024. Y hemos estado de gira nacional y ahora internacional. Uh-huh. Así que el año que viene la llevaremos a Francia también. Está teniendo muy buena acogida.
0: ¿Qué tiene la pieza de especial para que la escogieras como primera opción, no? Para debutar en la compañía.
1: Bueno, a mí me apetecía mucho poner de relieve la singularidad de cada bailarín. Entonces sí que es un homenaje a los artistas que conforman la compañía. Y cada uno tiene un lugar muy importante en el todo de la obra. Entonces, como que para mí fue un statement.

0: protagonistas se encuentran en huelga de hambre y que han recibido torturas. Denuncian que Israel ha actuado contra el derecho internacional con la complicidad de la Unión Europea. Pablo Castillo es portavoz de la flotilla Global Sumud.
1: Esta vulneración de derechos fundamentales, esta vulneración del derecho internacional se ha hecho con la complicidad de la Unión Europea, que ha colaborado en el traslado a través de Grecia y que ha participado con la mirada impune de este secuestro en aguas internacionales, en una zona de responsabilidad europea.
0: Por ello exigen a las autoridades europeas y a los distintos gobiernos que tomen medidas para pedir la inmediata liberación de los dos activistas.
2: Exteriores está exigiendo la liberación del activista español de la flotilla, le está dando asistencia consular dos días después de que su embarcación fuese intervenida en aguas internacionales a 100 kilómetros de la isla griega de Creta. Javier Garrido.
3: Saif Abukesek nació en el campo de refugiados de Askar, al norte de Cisjordania, y vive desde hace dos décadas en España. En los últimos años, Barcelona ha sido su hogar, el de su mujer y sus tres hijos. Este ciudadano con pasaporte español ha dedicado gran parte de su vida a la cooperación y la visibilidad de la causa palestina. Fue uno de los fundadores del grupo de coordinación de la Global Sumud Flotilla, que en agosto del pasado año inició desde la ciudad condal un viaje con más de 20 embarcaciones de voluntarios. El fin, romper el bloqueo de Israel y proveer de ayuda humanitaria al pueblo gazatí. En esta, como en aquella ocasión, Saif viajaba en un barco observador con funciones logísticas. No tenía intención de llegar a Gaza ante el peligro que acarrea su origen palestino. De poco sirvió. El jueves fue detenido junto a Tiago Ávila, mientras los otros 175 tripulantes eran escoltados hasta Grecia. El brasileño es otro conocido activista con más de 800.000 seguidores en redes sociales, ha organizado misiones en Cuba o Líbano y se le ha prohibido ingresar en países como la Argentina de Milei. Israel acusa a ambos de colaborar con el terrorismo. Hoy, Abukesek, en huelga de hambre y en estado de shock, no sufría tanto por las heridas o la pérdida de la libertad como por no haber podido felicitar a su hija en el día de su cumpleaños. Sin duda, el mayor regalo para los dos sería poder abrazarse pronto.
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2: Donald Trump fuerza a los aliados de la OTAN a reconvertirse. El Pentágono ha anunciado que retirará 5.000 soldados de Alemania a lo largo del próximo año, dejando el número de tropas desplegadas en Europa muy cerca del mínimo que permite la legislación estadounidense. Trump da un giro a la política de defensa del bloque occidental conformado tras la Segunda Guerra Mundial, después de varios desencuentros con el canciller Friedrich Merz, y Alemania lo interpreta hoy como la confirmación de que hay que reforzar la autonomía europea en materia de seguridad. Luis Vázquez.
5: Detonante de una decisión prevista, según Berlín, el insuficiente apoyo que Washington denuncia haber recibido de los aliados europeos en su campaña contra Irán. A la espera de que las palabras amenaza dejen paso a los hechos, han retirado lectura en clave europeísta del titular alemán de defensa Boris Pistorius, instando a los socios europeos de la OTAN a asumir, dice, mayor responsabilidad para garantizar su seguridad. Tampoco ha sumado para desinflar este desencuentro la acusación de Merz a Trump sobre la humillación a la que le estaría sometiendo Teherán en un conflicto que supera ya los dos meses de su inicio. Penúltimo alineamiento en contra de esa retirada, llamativo por procedencia y firmantes, el suscrito desde la otra orilla del Atlántico por los presidentes republicanos de los comités de servicios armados de la Cámara de Representantes y Senado, poniendo en valor el compromiso de Berlín con un aumento significativo del gasto en armamento, más de 100.000 millones de dólares en 2027, elevando su partida de defensa por encima del 3% del Producto Interior Bruto. A esta hora, lo tangible, la supuesta orden del secretario de Guerra de retirar esos 5.000 militares estadounidenses en los próximos 6-12 meses. En la actualidad son más de 36.000, lejos quedan los 250.000 en la Guerra Fría, los desplegados en bases militares germanas, siendo la de Ramstein la más grande en suelo del viejo continente, abierta en 1952 una de ellas. Más preocupante que la reducción en efectivos, si de defensa europea y seguridad transatlántica hablamos, la cancelación del despliegue de un batallón de misiles de largo alcance con el que disuadir cualquier despliegue de Moscú sobre territorio de la Alianza. Si se llegara a ejecutar la orden, se mantendrían repartidos en 31 bases permanentes y 19 emplazamientos militares, cerca de 80.000 militares estadounidenses en suelo europeo. Tras Alemania, Italia con 12.000 y Reino Unido con 10.000 sumarían el mayor despliegue lejos, nuestro país, España, con cerca de 4.000.
2: Trump, que anoche rechazaba la última propuesta de paz iraní que contempla, entre otras cosas, reabrir el estrecho de Hormuz. Hoy Teherán cree que después de esto es probable que termine el alto el fuego vigente y que vuelva la guerra. Luis de Benito.
6: Teherán, si tú...

0: Con la pelota en el tejado de Washington, asegura estar preparado bien para reanudar la guerra o para dar por contra prioridad a la diplomacia. Así lo ha subrayado el viceministro de Exteriores iraní, Qasem Gharibabadi. Sostiene que Irán ha presentado su plan al mediador pakistaní con el objetivo de poner fin de manera permanente a la guerra impuesta a Teherán. Ve así probable la reanudación de la guerra, toda vez que, subraya, Estados Unidos no respeta ninguna promesa ni acuerdo. De igual modo, la representación iraní ante la ONU defendía este sábado la legalidad de su programa de enriquecimiento de uranio bajo supervisión internacional del Organismo de Energía Atómica de Naciones Unidas, denunciando a su vez el comportamiento hipócrita de Estados Unidos, que señalan ha incumplido de forma evidente durante décadas sus obligaciones de no proliferación y desarme. Mientras, Donald Trump notificaba este viernes al Congreso de Estados Unidos la suspensión de las operaciones militares contra Irán, toda vez que la ley estadounidense obliga, tras 60 días de conflicto armado, a contar con la autorización explícita del Congreso para continuar la guerra. Pese a esto, 20 buques de la Marina estadounidense, incluidos dos portaaviones, permanecen desplegados en la zona. También hoy, el titular de Exteriores, Abbas Araghchi, el titular iraní, conversaba con su homólogo ruso, Sergei Lavrov. El Kremlin informa sobre el contacto telefónico en el que ambas partes reafirman su disposición a llevar a cabo todos los esfuerzos necesarios para facilitar un proceso político y democrático que permita alcanzar acuerdos duraderos para una paz a largo plazo en Oriente Medio.
1: En Irán sigue cumpliendo condena la activista Premio Nobel de la Paz, Narges Mohammadi, que hoy ha sido hospitalizada de urgencia. La falta de tratamiento a sus problemas cardíacos en la cárcel ha provocado un deterioro grave en su salud. El Comité del Nobel está pidiendo al régimen su liberación inmediata, Alejandro Burón.
2: Para que pueda recibir tratamiento, argumentan, porque su vida, si no, está en riesgo. Sus familiares y allegados reclaman también que sea trasladada de forma urgente a Teherán para que la trate su propio equipo médico. La activista ha pasado la mayor parte de estos últimos 20 años en prisión. Su última condena, 7 años y medio de cárcel por conspiración y propaganda contra el régimen de los ayatolás, se produjo después de que Mohammadi participara en un acto en memoria del abogado opositor Khosrow Ali Khordi, muerto en extrañas circunstancias. La activista comenzó entonces una huelga de hambre en febrero para protestar por su encarcelamiento.
1: En Madrid, los actos del 2 de mayo, Día de la Comunidad, se han celebrado por segundo año consecutivo sin la presencia del gobierno central, que no ha sido invitado. La presidenta Isabel Díaz Ayuso, respaldada hoy por Feijóo, ha presentado la Comunidad de Madrid como un bastión contra el ejecutivo de Pedro Sánchez, entre críticas de la izquierda y los avisos de Vox, que aspira a marcar la agenda y a imponerle también al PP de Madrid su prioridad nacional. Pepi Martín.
3: Isabel Díaz Ayuso ha estado acompañada en este Día de la Comunidad de Madrid por Alberto Núñez Feijóo y en su discurso ha reivindicado a la madrileña como una sociedad que planta cara a las imposiciones arbitrarias, que no pierde el tiempo con ideologías identitarias y que es un ejército que está dispuesto a defender su libertad, como ya lo hizo en 1808.
4: La sociedad madrileña es otro ejército que, sin mandos ni galones, camina unido, sobre todo si se le pone a prueba, y ha de responder en defensa de su libertad. Les adelanto que no se dejará controlar por nada ni por nadie. Quien lo intente volverá a encontrarse con una digna y rotunda respuesta.
3: No se ha invitado a ningún miembro del gobierno central. Los socialistas madrileños han organizado su propio acto y en él su líder, Óscar López, ha criticado el viaje que emprende Díaz Ayuso a México, algo que también ha hecho Manuel Abergerot de Más Madrid.
5: Ayuso tiene toda una cabeza menos Madrid, ¿eh? Y la verdad es que tendrá que dar explicaciones, porque encima son viajes kilométricos.
6: El viaje que Ayuso hace a México y ese homenaje que le va a hacer a Hernán Cortés es una provocación en toda regla. Es una provocación colonialista.
3: Y Vox considera que la presidenta está huyendo para evitar el debate de la prioridad nacional en el próximo pleno.
1: Allí en la Puerta del Sol le han preguntado a Alberto Núñez Feijóo por la presunta agresión de Vito Quiles a la esposa de Pedro Sánchez. El líder nacional del PP ha respondido así.
7: Sobre el incidente que hemos visto imágenes al respecto de un compañero suyo con las personas, es un periodista, compañero suyo, hacia las personas que estaban con la mujer del presidente del gobierno, yo creo que hay que esclarecer los hechos.
1: Feijóo se ha referido a él como un periodista, pese a que es uno de los agitadores sobre los que el Congreso tiene abierto un expediente que podría acabar con una retirada de acreditación. También el líder del PP ha dicho que debe esclarecerse quién ha sido quien ha tenido una actitud violenta, Quiles o el entorno de Begoña Gómez, sin condenar lo sucedido. Pero el gran debate político abierto que afecta al poder adquisitivo de la ciudadanía es el de la vivienda. Sumar no da por perdida la prórroga de los alquileres tras el rechazo del Congreso al decreto el pasado martes. Ángeles Bazán.
8: El cambio de Junts de esta semana da oxígeno a la negociación del decreto de los alquileres. En el Gobierno se ven posibilidades de sacarlo adelante, pero frente al optimismo de Sumar, prefieren atar los apoyos necesarios antes de echar las campanas al vuelo. La vicepresidenta Yolanda Díaz en Galicia insta a los partidos a negociar el decreto desde ya, desde este mismo lunes. Reitera que el de la vivienda es el principal problema del país y confía en que la movilización social convencerá a la mayoría de la necesidad de la medida.
9: Las normas se pueden perder en el Congreso de los Diputados, pero está ganada en la calle esta norma, y va a haber una grandísima movilización en mayo.
8: En Radio Nacional, en el programa Parlamento, la portavoz de Sumar, Verónica Barbero, pide al PSOE que esta vez tome la iniciativa de la negociación. Hay medidas que propone Junts, dice, que Sumar ve con buenos ojos.
10: La prórroga de los alquileres tendrá que volver y tendrá que ser aprobada porque lo necesita la gente, y por lo tanto negociaremos.
8: A pesar de que junto al PP y Junts, Vox votó en contra del decreto, su portavoz de vivienda reconoce que beneficia puntualmente a los inquilinos. También en el programa Parlamento, Carlos Hernández Quero dice, en cualquier caso, que el decreto es un parche temporal, porque asegura que genera inseguridad jurídica y que esta a la larga reducirá la oferta. Y entre las cosas que propone,
11: limitar la compra de vivienda por parte de fondos, fortunas extranjeras y grandes corporaciones, con unos impuestos muy altos precisamente para que sean disuasorios.
8: Claro que Vox también propone limitar la entrada de inmigrantes para controlar la demanda de vivienda.
1: Otro de los elementos señalados en la raíz de la crisis de vivienda es la proliferación de apartamentos turísticos. Según los últimos datos del Instituto Nacional de Estadística, son cerca de 330.000 las viviendas destinadas a uso turístico. Lo que comenzó como una manera de compartir habitaciones con viajeros se ha convertido en un negocio no siempre regularizado que tiene además un impacto negativo en la vida de las ciudades. En Baleares, una de las zonas más tensionadas, aparece ahora una nueva tendencia más allá de hoteles y de la vivienda turística: intercambiar casas. Chisco Díaz.
12: Baleares registrará durante este puente de mayo 1.947 pernoctaciones en la modalidad de intercambio de casas, lo que supone un incremento de casi el 40% en relación al mismo periodo del año pasado. Son datos del portal Home Exchange, que hace referencia a una forma diferente de pasar las vacaciones, de una manera más económica y también más familiar, por el hecho de vivir durante un tiempo en la casa de alguien y no en un establecimiento turístico. Pilar Manrique es su portavoz en España.
13: Le gusta compartir su casa, le gusta compartir sus mejores recomendaciones para que puedan conocer su zona, su barrio, de la forma más local posible, ¿no? Bueno, pues ese restaurante, esa taberna donde ellos van habitualmente, ese supermercado, ese mercado local, ¿no? O esa actividad que suelen hacer con su hijo, digamos, va más allá de viajar, ¿no? Sino que, bueno, te permite conocer el destino también de otra manera.
12: El año pasado, el número de pernoctaciones a través del intercambio de casas creció un 30% en el archipiélago, donde los destinos nacionales preferidos fueron Cataluña, Madrid, Andalucía, País Vasco y Comunidad Valenciana. En cuanto a países, los más reclamados: Francia, Italia, Reino Unido, Alemania y Dinamarca.
1: 8 y 21 minutos de la tarde, una hora menos en Canarias, estamos en Andalucía.
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1: Primer fin de semana de campaña electoral con las distintas caravanas centrándose en la zona occidental de Andalucía, medio ambiente, mercado laboral y los pactos. Son los protagonistas de la jornada. Noelia Muñoz, buenas tardes.
15: Buenas tardes. Ya a esta hora ya las primeras de descanso para algunos candidatos en este inicio de campaña que han concentrado todos los actos esta mañana en Cádiz, donde el trasvase de diputados entre fuerzas puede ser decisivo. Los de Abascal ponían el foco en la elevada tasa de desempleo en la provincia. Manuel Gavira.
16: Somos la provincia con diferencia, con más paro, con más desempleo de nuestra nación. Y ahora toca señalar a los responsables. Los responsables son Partido Popular y Partido Socialista.
15: En Por Andalucía, Antonio Mayo recordaba precisamente en Cádiz el compromiso con la lucha obrera.
17: La defensa de la mayoría social y de los trabajadores y trabajadoras cuando nos han necesitado.
15: En un encuentro sobre igualdad, María Jesús Montero trataba de aglutinar el voto de las mujeres. Recuerda que Moreno fue el primero en aceptar las exigencias de Vox en esta materia para lograr un gobierno.
18: Porque Moreno Bonilla, en el año 18, fue el primero en pactar con Vox y uno de los requisitos que puso y que aceptó fue que la violencia contra las mujeres se llamara violencia intrafamiliar. Y después, con mayoría absoluta, no lo ha modificado, porque son lo mismo.
15: Adelante Andalucía propone un cambio en el funcionamiento de los comedores escolares con productos de cercanía. José Ignacio García.
19: que en todos los colegios haya una cocina y que le haga de comer en la misma mañana a nuestros niños y niñas.
15: Y el candidato popular Juan Manuel Moreno avanzaba en su día de campaña en la capital cordobesa también un programa en materia de nutrición infantil para luchar contra la obesidad.
20: Vamos a hacer que en el ámbito de los recreos hagamos juegos y los niños se puedan divertir, pero teniendo actividad física.
15: Y también avanzaba su compromiso ambiental.
20: Que aprobaremos el plan Andalucía se adapta al clima, que es con los sectores sociales y económicos de Andalucía, para seguir siendo y para seguir yendo por delante a la hora de dar la mejor respuesta a los riesgos climáticos que estamos viviendo como consecuencia del cambio climático. Lo hemos vivido este mismo año con un tren de tormenta y de borrasca que no habíamos visto.
15: Y apuntaba con una cifra que se han movilizado más de 2.600 millones de euros en acción climática desde el año 2019. Mañana de nuevo actividad concentrada en la mañana y en las provincias de Sevilla y Huelva.
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1: Y en Almería, la Guardia Civil ha rescatado el cadáver de 7 personas desde el pasado domingo en distintos puntos de la costa. Se investiga si son fallecidos en un mismo naufragio de una patera, aunque todavía no han podido identificarles ni certificar su procedencia. Juan Leo.
21: El primero de los 7 fallecidos fue encontrado el domingo pasado en la playa de Roquetas de Mar. Los otros 6 cadáveres han ido apareciendo en puntos de la costa, entre ellos Carboneras, Garrucha, Mojácar o Cabo de Gata, donde se ha encontrado hoy otro cuerpo. Los cadáveres aparecidos son hasta ahora 7. Se investiga su procedencia, aunque parece que podrían ser inmigrantes naufragados de alguna patera en aguas de Almería. La ONG Héroes del Mar denunció el viernes pasado que el Servicio Marítimo de la Guardia Civil había rescatado una lancha con motores de gran cilindrada con un fallecido en su interior y otros 2 varones supervivientes. De momento se investiga si esa sería la embarcación de la que procederían los cuerpos de los ahogados.
1: Y en Cataluña se investiga el asesinato de una mujer este sábado en Esplugas de Llobregat, en el área metropolitana de Barcelona. Un hombre ha sido detenido por asesinar a puñaladas a una mujer en plena calle. Las autoridades revisan ahora el vínculo entre detenido y víctima, María Gómez.
22: Se ha decretado el secreto de las actuaciones y es poca la información que ha trascendido. La policía catalana investiga la relación entre el presunto agresor y la víctima. Eran las 11 de la mañana cuando el hombre ha atacado a la mujer en plena calle y ha huido. El 112 ha recibido un aviso, había una persona herida de gravedad en la vía pública. Hasta el lugar de los hechos se han desplazado dotaciones de los Mossos y también del sistema de emergencias médicas, pero no han podido hacer nada para salvarle la vida a la mujer. El ataque se ha producido en una zona de Esplugas, muy cercana a Barcelona, después de la agresión. Los agentes han podido identificar al presunto agresor y lo han detenido ya en la capital catalana. El Ayuntamiento de Esplugas condena los hechos y trabaja de manera coordinada con la policía local y también con los Mossos d'Esquadra, que se han hecho cargo de la investigación.
1: Y hoy ha muerto a los 89 años el artista José María Cruz Novillo, pintor, escultor y grabador que da para la historia especialmente en su faceta de diseñador y creador de identidades corporativas e institucionales con logotipos tan conocidos como el de Correos, la bandera y el escudo de la Comunidad de Madrid o el puño y la rosa que adoptó el PSOE en el año 1977. Juan Carlos Soriano.
23: Cuando los medios de comunicación lo presentaban como el hombre que diseñó España, respondía: soy dibujante, siempre lo he sido. Pero sus imágenes corporativas contribuyeron a cambiar también la percepción que los ciudadanos tenían de la España que les tocó vivir. Por eso se sentía especialmente satisfecho del cambio que imprimió al Cuerpo Nacional de Policía.
24: Sí. El paso al azul fue absolutamente deseado por mí. Para mí era el paradigma de la civilización, es decir, que pasó de una guerrilla a una fuerza pública, de las cosas más importantes profesionales, pero incluso privadas también.
23: Cruz Novillo diseñó también, entre otros logos, los de Renfe, Repsol y Endesa, la cabecera del diario El Mundo y billetes para el Banco de España. En sus otras vertientes artísticas desarrolló desde los años 90 lo que llamaba obras cronocromofónicas, en las que combinaba el tiempo, el color y el sonido. El año 2012 estrenó en la Feria de Arte Arco un diagrama dodecafónico que desde entonces, sin pausa, genera una obra audiovisual distinta cada pocos segundos.
1: Y en el deporte, el Barça está a un paso y medio de ganar la Liga. Tiene que ganar todavía en Pamplona y ver qué hace Mañana el Real Madrid contra el Español. Borja Inza, hola de nuevo.
0: Hola de nuevo, eso es. Tendría que ganar el Madrid mañana obligatoriamente, si no el Barça se proclamaría campeón de Liga. A las 9 de esta noche se va a medir el Barça Osasuna en el Sadar. El equipo azulgrana sin Lamine, Christensen y el sancionado Koundé. Sigue lloviendo mucho a esta hora en Navarra. Encuentros ya disputados hoy de esta jornada 34. A la vez 2, Athletic Club 4, Valencia 0, Atlético de Madrid 2, Villarreal 5, Levante 1. El equipo amarillo ha logrado el pasaporte por segundo año consecutivo para la Liga de Campeones. En segunda división, jornada 38, finalizados Cultural Leonesa 2, Cádiz 2, Castellón 1, Córdoba 2, a las 9, Eibar, Málaga.
1: Sí, y en el Masters 1000 de Madrid, Borja, Marta Kostyuk, la ucraniana, se ha proclamado campeona.
0: Sí, tras imponerse 6-3 y 7-5 a la rusa Mirra Andreyeva. Mañana se disputará la final masculina entre el número uno del mundo, el italiano Yannick Sinner, y el francés Arthur Fils. En automovilismo, Gran Premio de Miami de Fórmula 1, la carrera tendrá lugar mañana, recuerden, a las 10 de la noche hora española. La ronda de calificación va a tener lugar a las 10 de esta noche, y en cuanto a la prueba de sprint, ha concluido con Lando Norris y Oscar Piastri, primero y segundo respectivamente, Carlos Sainz Jr., décimo cuarto, y Fernando Alonso, decimosexto. El italiano Alex Zanardi, expiloto de Fórmula 1 y ganador de 4 medallas de oro paralímpicas, ha fallecido a los 59 años, según un comunicado de su familia, en paz y rodeado de los seres queridos. En básquet, Liga ACB, en juego, acaba de comenzar la Laguna Tenerife-Andorra, acaba de finalizar el Girona 90, Zaragoza 78, y el partido Juventud Unicaja de Málaga se ha suspendido el descanso con 53-33 en el marcador a causa de problemas en la electricidad del Palau Olímpic de Badalona. A las 9, Burgos, Lleida. Y vamos a terminar con balonmano, Liga Sobal, en juego Puente Genil 14, Alicante 13 al descanso, a las 8 y media Nava Torrelavega, y ya disputados Bidasoa Irún 32, Villa de Aranda 26, y empate entre Ademar León y Ciudad de Logroño a 32.
1: A las 11 de la noche, 10 en Canarias, volvemos con más 24 horas aquí en Radio 5 Todo Noticias. Ya saben que la información sigue actualizada en esta sintonía. 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Hasta luego. We'll

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La mujer que pasó décadas trabajando de manera encubierta. La hábil espía rusa que ha inspirado exitosas series de espionaje, como The Americans, será la protagonista del primer espacio de esta noche.

0: Esta mujer, conocida por su alias Tracy Ann, aparentemente gris y de vida también gris, en un barrio acomodado de Boston, de las que hacen tarta de manzana y llevan a sus hijos a los entrenamientos deportivos. Ella nos ha demostrado la validez y eficacia de este tipo de agentes rusos en territorio extranjero, y en este caso estadounidense, conocidos como los agentes ilegales. Y para hablarnos de todo esto tenemos al diplomático investigador ruso nacido en Crimea, concretamente en la ciudad de Sebastopol, diplomático destinado en las embajadas de Unión Soviética en Guyana y España. Su último puesto fue en el Ministerio de Asuntos Exteriores de la Federación Rusa, Departamento de Desarme y Cooperación Internacional. Nuestro invitado esta noche es además un brillante investigador y analista autónomo, profesional y licenciado en Relaciones Internacionales por la Universidad de Moscú. Y su nombre es Sergei Sisoev. Señor Sisoev, muchísimas gracias por volver a estar con nosotros en los micrófonos de Código Cristal.
1: Buenas tardes, y como siempre es un placer estar con vosotros.
0: Mucho cuidado con esas personas aparentemente grises, ¿verdad, señor Sisoev? Muchas de ellas tienen unas vidas que nadie se imagina.
1: En general, son personas muy amables, por eso tiene larga experiencia de doble vida, por eso, por su trabajo, tienen gran talento de comunicación. Por eso, hablando o comunicando con ellos, nunca sabes quién es.
0: Hay una operación del FBI de 2010 que se llama Operación Historias Fantasma y que tiene que ver precisamente con este tipo de agentes ilegales muy típicos en los servicios de inteligencia de su país, Rusia, y que están repartidos por el mundo entero. ¿Cuál es la situación actual y el modus operandi de este tipo de agentes, señor Sisoev?
1: ¿A qué refiere? ¿Modus operandi de agentes ya descubiertos o que siguen trabajando?
0: No, los que están en activo y nadie ha descubierto, claro. Los peligrosos, los que encierran riesgo porque nadie los descubre, quizás nunca son descubiertos.
1: Por ejemplo, la familia de la señora Vladimova y su marido, el señor Bezruko, ya viven la vida normal. Por ejemplo, el señor Bezruko es el profesor de la Universidad Limo, es una persona que es un politólogo que participa activamente en diferentes programas de televisión como analista, es decir, compartiendo su experiencia de analista político, porque en cualquier caso, cualquier persona dedicada a servicios secretos es analista por su profesión.
0: Su alias es Tracy, pero su verdadero nombre es Elena Babilova. Este es su nombre real. La mujer que sabe guardar secretos es la historia realista y menos exagerada que en la serie de televisión, y que según la propia señora Babilova, en algunos medios internacionales ha mostrado su discrepancia con el tratamiento que se da en medios de comunicación, televisión y cine sobre el trabajo de este tipo de agentes. ¿Usted también discrepa?
1: Cualquier trabajo serio es trabajo duro, que necesita mucha paciencia, mucha persistencia, mucho esfuerzo. Y lo que solemos ver en las películas o leyendo literatura son imágenes ya para un espectador que quiere un espectáculo. Por eso siempre hay diferencia. Y a veces la realidad es mucho más dura, o algunas aventuras pueden ser aún más espectaculares que en espectáculos, porque la vida es la vida. Y en la cine tenemos la verdad imaginativa.
0: Y es que esta noche en Código Cristal, el universo del espionaje y los servicios secretos de Radio 5, les estamos hablando de Elena Babilova, y a través de su propia historia les estamos hablando también de ese tipo de agentes ilegales de los servicios secretos, en este caso rusos, y que están repartidos por todo el mundo. Y lo estamos haciendo con el diplomático y especialista en inteligencia y relaciones internacionales, Sergei Sisoev. Señor Sisoev, hábleme de ese programa de alto secreto hasta donde se pueda. En el caso de los agentes ilegales, antes de ser enviados a territorio extranjero, son sometidos a un largo y complejo entrenamiento, podemos decir artes marciales, manejo de armas, dominio de idiomas, control exhaustivo del acento, mimetización con el entorno, porque todo esto es imprescindible para que no puedan ser detectados y, por lo tanto, detenidos y desactivados.
1: Evidentemente, deben ser preparados. Necesitan, yo diría que artes marciales es lo último que necesitan. La familia de Coronel Bezrukhov y su esposa Elena Valilova vivían como americanos normales, él trabajando en la Universidad de Harvard, me parece, y ella como agente nobiliaria, viviendo la vida normal y corriente, digamos, de los ciudadanos norteamericanos. Pero para esto, y esto es lógico, tienen que dominar no solamente el idioma como nativos, pero también todos los detalles y saber y dominar la realidad de la vida, en este caso, de los americanos. Para esto, y siendo rusos de origen, necesitan muy largo preparación y adiestramiento.
0: Este tipo de agentes ilegales, del tipo de Elena Pavlova, también conocida como la Mami de Boston, son tremendamente útiles para los servicios secretos. No es ninguna cuestión baladí que sean detectados, señalados, detenidos y, por lo tanto, desactivados. ¿Cómo se repone a un agente ilegal cuando esto sucede?
1: Es el trabajo de los servicios secretos que no descubren. Son detalles que en cada caso es diferente, porque para cada agente se prepara una ley especial.
0: Cada gente tiene su propia leyenda, su propia historia paralela, su propia identidad fabricada, incluso su propio pasaporte también fabricado, se dice, y usted me lo confirmará o no, que la numeración correlativa de los pasaportes de Pavlova y su pareja pudo ser el kilómetro cero para su detención.
1: Sí, sí. Según la versión que sabemos aquí, había un traidor en el servicio de secreto ruso que ha dado información a sus contactos en americanos, y por eso esta operación larga de FBI tardaba varios años y terminaba en 2010 con el arresto de 10 personas en territorio americano, uno en Chipre y uno ha conseguido huir. De
0: todas formas, señor Sisoev, para un hombre experto en servicios de inteligencia rusos como es usted, la numeración correlativa de dos pasaportes de dos personas que viven juntas es cuanto menos extraño, ¿no? Sospechoso, ¿no le parece?
1: No, eso puede ser. Había varios detalles, porque cualquier información que recibe cualquier agente de contraespionaje necesita también averiguar, también empezar y realizar una operación bastante compleja, también recopilando datos necesarios para, no solo para arrestar, pero después para poder convencer el juzgado y también para poder sacar provecho, digamos, de esta operación.
0: Hay muchos que dicen que el KGB en realidad desaparecieron las siglas, pero no realmente la agencia ni el servicio que representaban. ¿Es acaso Elena Pavlova la última gran espía del KGB, o hay otras repartidas por el mundo como agentes ilegales? Yo comprenderé que no responda usted a esta pregunta.
1: Que yo, digamos, puedo decir que imagino que sí. Los servicios secretos existieron siempre en la historia, existen y van a existir en el futuro, porque es la parte inalineable, digamos, del trabajo de cualquier gobierno. A tener no solo información oficial, pero tener todas, digamos, vías y caminos de recibir información más exacta. Y no importa, porque no es un secreto para decir que los propios países de la OTAN tienen espías dentro de sus aliados, espiando y recopilando datos sobre, digamos, los dirigentes. Esa información de que el National Security Agency americano estaba escuchando a los líderes de Francia, de Alemania y de todos. Por eso yo digo que este tipo de servicio gubernamental va a existir siempre. El único que KGB es el servicio secreto ruso. Tiene la fama, pero ahora Rusia tiene otras instituciones en lugar de esto, porque KGB ha sido una institución enorme. Ahora está dividida en varios, porque el servicio de inteligencia exterior es independiente al servicio federal.
0: SVR y el FSB, actualmente de la Federación Rusa, pero de todas formas son una versión actualizada del KGB, de lo que era el KGB.
1: Sí, no, tiene, cada uno tiene sus propias tareas y objetivos. FSB se dedica más de contraespionaje, temas de seguridad interna. Hay también otro servicio que existía en KGB de guardaespaldas. Ahora también es un servicio independiente que se dedica a la seguridad de políticos, de gobierno.
0: Lo que usted me dice es que ha habido una reestructuración, ¿no? Se ha dividido en otro tipo de departamentos de lo que antes era pues el KGB, digamos, el servicio secreto unificado. Señor Sisoev, antes hablábamos de cómo se repone a un agente ilegal una vez que es señalado, detenido y, por lo tanto, desactivado. Pero, ¿qué sucede con personas como Elena Babilova? Cuando son apresados, ¿termina ahí su carrera profesional o pueden ser reactivados nuevamente para otro tipo de operaciones, otro tipo de servicios?
1: No, yo lo dudo, porque cuando la gente está descubierto ya no sirve para ese tipo de trabajo, porque se puede identificar a esta persona muy fácilmente. Claro que su experiencia siempre se utiliza de una u otra forma. En Rusia, por ejemplo, estas dos personas, esta familia, como he dicho, vive la vida normal, tiene trabajo que no está relacionado con su profesión anterior, pero yo no sé, posiblemente tiene contactos y también comparte su experiencia con sus colegas, yo no sé.
0: Agentes ilegales, esta noche estamos utilizando el nombre de Elena Babilova, el caso, un caso real de la también conocida como Tracy o la mami de Boston. Señor Sisoev, yo no sé si quiere usted añadir algo más con respecto a los agentes ilegales y su presencia en nuestra sociedad actual.
1: Solamente decir que es la realidad y tenemos que recibir esto, como he dicho, como una cosa normal.
0: Eso es lo más normal del mundo, ¿no?
1: Es la realidad. Sabemos que de estas personas que existen hasta que no están descubiertos.
0: Yo no lo dudo de que es lo más normal del mundo y que ahora mismo quienes nos escuchan es muy posible que el vecino del quinto quizás lo sea. Esto es así.
1: En este caso, yo puedo asegurarle que en su propio país no hay solo agentes extranjeros, pero hay agentes también de su propio servicio secreto que está entre vosotros.
0: No tenemos ninguna duda.
1: Pero es inevitable,
0: ¿sí?
1: Porque no hay otra forma de prevenir también los crímenes, actos terroristas y todo. Y esto es también el trabajo del servicio secreto.
0: Claro que es muy normal que los agentes ilegales se muevan entre nosotros. Insisto en que cualquiera de quienes nos escucha en estos momentos pueden tener uno mucho más cerca de lo que piensan. Esto era así en la época de la Unión Soviética y sigue siendo así muchos años después y va a seguir siendo así porque son un tipo de agente muy útiles para los servicios secretos. Y la verdad es que cuando son detectados, señalados, detenidos y por lo tanto desactivados, suponen un problema, ¿no? Una pérdida importante para esa agencia o servicio, ¿cierto, señor Sisoev?
1: Claro, porque cuesta mucho introducir a esta persona en, digamos, en el país, preparar a la persona como tal, como agente, y hacerle entrar en la, digamos, establecerse en el país.
0: Años de preparación, de estudio del idioma, de dominio del acento, de mimetización con el entorno, no despertar ningún tipo de sospecha y pasar, pues eso, como decíamos al principio, como una persona normal y corriente, casi gris, de la que nadie sospecharía nunca. Así son los agentes ilegales, señor Sisoev. Una noche más, le agradezco mucho que haya compartido con nosotros en los micrófonos de Código Cristal cómo son este tipo de importantísimos agentes para los servicios secretos. Muchísimas gracias por estar con nosotros.
1: Muchísimas
0: y hasta muy pronto, si usted quiere.
1: Hasta luego.

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0: Entramos en ese territorio de las series, películas, grandes documentales de espionaje. Esta noche, la magia del cine, la televisión, nos lleva a sumergirnos en el complejo mundo de la CIA, la mundialmente conocida como Agencia Central de Inteligencia. Y para ello contamos con una invitada especial, especialista en comunicación, gestión de redes sociales, profesional muy relacionada con el mundo de la música, la televisión, las series, colabora en publicaciones digitales como Tribuna de Ávila, además de ser autora de libros titulados Ociocine, 50 series para una década, toda una recopilación de algunas de las series más destacadas de las últimas décadas, incluyendo algunos remakes y adaptaciones. Nuestra invitada de esta noche es una gran defensora de la versión original. Raquel Polo, buenas noches, muchísimas gracias por estar con nosotros.
1: Buenas noches y muchas gracias a ti.
0: Un placer poder compartir este ratito de cine, series, los grandes documentales. Esta noche nos vamos a circunscribir a una conocida serie de la que les vamos a hablar a nuestros amables oyentes. Muchas veces en la vida de cualquier ciudadano del mundo se da la circunstancia de que es víctima de su pasado, víctima de sus acciones. Pero cuando esto lo trasladamos al ámbito del espionaje y los servicios secretos, todo esto no solo se magnifica, sino que adquiere una dimensión inimaginable. Este es el caso del protagonista de la serie que hoy nos trae, ¿verdad, Raquel? El viejo. La traducción sería el viejo.
1: Sí, efectivamente, The Old Man cuenta la historia de un antiguo agente de la CIA, un antiguo agente de la inteligencia estadounidense, que lleva décadas fuera del radar y que se ve obligado a huir cuando su pasado vuelve a alcanzarle. A partir de ese momento, la serie mezcla persecuciones, ajustes de cuentas, revelaciones sobre antiguas operaciones encubiertas, pero es un tono serio, seco y adulto. No es una serie de acción al uso. Tiene un ritmo deliberadamente lento. Para esta serie, sobre todo en la primera temporada, el tono es deliberadamente lento y es muy bueno porque te cuesta un poco descubrir qué es lo que está pasando hasta que no transcurre algún tiempo de la serie. Como te digo, Dan Chase, que es el protagonista, que es un antiguo agente de inteligencia que lleva décadas escondido, porque en una misión del pasado tomó decisiones personales excesivamente arriesgadas y que además se salieron del control del Estado, de quienes le tenían que controlar. Y son heridas que nunca se llegaron a cerrar. Así que años después, cuando este pasado vuelve a activarse por una operación en Afganistán, que está mal resuelta también, amenaza con salir a la luz y causar pues daños colaterales a personas inocentes, incluida la propia familia de Chase.
0: El viejo, la serie que esta noche les traemos a esta sección de series, películas y grandes documentales de espionaje. Con Raquel Polo, ¿qué destacaría de esta serie? Personajes, realismo, documentación, como se dice en literatura, suspensión de la incredulidad. Todas estas cosas son las que acaban marcando la diferencia de lo que es una gran serie o no lo es.
1: Sí, es que es una serie que no, o sea, no es la típica serie. Obviamente no es James Bond, ¿eh? No va de gadgets, no va de tecnología milagro, no hay grandes persecuciones épicas, no hay desgaste. Son peleas, huidas y tácticas físicamente muy creíbles, sobre todo teniendo en cuenta la edad que tienen los agentes, que son muy veteranos. No hay tanto heroísmo, hay más cansancio, hay más culpa. Los personajes, sobre todo los tres personajes principales, que son Dan Chase, que es el personaje del que hablaba, que es el ex agente que eligió proteger a personas antes que obedecer órdenes, vive escondido, preparado para huir en todo momento, como si la misión nunca hubiera acabado y la vida le da la razón. Y luego está su antiguo jefe y antiguo amigo, que es Harold Harper, que es completamente su contrapunto. Está el sistema por encima de todo, cree que el orden es más importante que las personas. Y entre ellos dos hay una hija, que cuesta mucho saber de quién es hija, y que es el centro moral de la serie. Cree haber tenido una infancia normal, pero descubre con los años que su vida estaba construida completamente sobre mentiras. Se pregunta realmente quién es su padre y si puede quererlo a pesar de todo lo que está pasando. Y está basada en un libro, o sea que como autora, pues estas series que están basadas en libros suelen tener una base
0: real,
1: literaria.
0: Real.
1: Claro, claro. Es una novela que se llama igual, se llama The Old Man, es de Thomas Perry, aunque el libro es más seco, más procedimental, menos emocional, pero el espíritu se mantiene y la serie, como suele pasar, se toma libertades para profundizar en los personajes, especialmente en el conflicto moral y familiar del que hablaba, y humaniza muchísimo más al protagonista.
0: Eso que usted comentaba hace un momentito, de la hija que acaba por no saber quién es su padre y mucho menos a qué se dedica, es la historia de muchísima gente, que incluso algunos pasaron por estos micrófonos. Uno descubre que es, descendiente de espías, casi siempre por casualidad. Un pequeño fleco en la vida, una pequeñísima información, un pequeño librito con una anotación extraña. Uno empieza a investigar y resulta que uno es hijo, nieto, de algún espía, de algún profesional del secreto. Así sucede casi siempre y así nos lo han contado muchas veces en estos micrófonos. Lo cierto es que si nos circunscribimos con respecto a la serie El Viejo al territorio del espionaje y los servicios secretos, podemos sacar la conclusión de que la CIA jamás pierde de vista a sus antiguos agentes.
1: Exacto, y no tienen ningún secreto que guardar, aunque ellos crean que sí. La verdad es que por lo menos eso es lo que nos han hecho creer y lo que, en vista de lo que vemos en series de ficción y en series de no ficción, es lo que acaba sucediendo.
0: Raquel, esta serie, a pesar de ser una serie exitosa, nos gustaría analizar por qué fue cancelada en su segunda temporada. Una serie de éxito que acabó dejando en el aire muchas preguntas sin respuesta, imitando al género que representa el espionaje. ¿Por qué se canceló una serie exitosa?
1: La verdad es que la primera temporada tuvo una, como te decía al principio, tuvo una temporada, perdón, una acogida muy buena, tanto de público como de crítica. Conectó especialmente con un público muy adulto, muy exigente, muy fiel. Y además fue destacada por su tono serio y riguroso, lo que estábamos hablando al principio. Lo que pasa es que el protagonista, Jeff Bridges, le diagnosticaron cáncer durante el rodaje de la serie. Y aunque superó la enfermedad y volvió para terminarla, tuvo pues una interrupción, resultó además, era muy, muy cara. Y la audiencia bajó, curiosamente, entre la primera y la segunda temporada. Pero la segunda es más de opiniones, es más política, más familiar, hay menos tensión. Es excesivamente lenta, a pesar de que hablábamos de que la lentitud era una de las características de esta serie, ahí ya se les fue de las manos, ya fue excesiva e innecesariamente lenta. Y así que entre la bajada de audiencia, los problemas de producción derivados de la enfermedad de Bridges y bueno, pues la bajada de calidad entre una temporada y otra provocaron pues eso, la cancelación de la serie en una segunda temporada y en un momento en el que pues lo que se suele llamar en un cliffhanger, ¿no? Nunca supimos qué pasaría después.
0: El Viejo y la CIA, la Agencia Central de Inteligencia, que nunca, nunca pierde de vista a sus antiguos agentes. Y así nos lo ha contado esta noche Raquel Polo, especialista en comunicación, gestión de redes y no digamos nada en cuanto a series de televisión. Muchísimas gracias por haber estado esta noche con nosotros. Raquel, se lo agradezco mucho.
1: Muchas gracias a vosotros y buenas noches.

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Y esta noche estuvo en la realización Carmen López y en la coordinación técnica de Radio 5, Óscar Redondo. ¿Y ustedes son descendientes de espías? ¿Se han visto involucrados en algún caso relacionado con la inteligencia, el espionaje, los servicios secretos? ¿Nos lo quieren contar? Escríbanos. códigocristal@rtve.es. Y si quieren seguir descubriendo con nosotros el fascinante mundo del espionaje, sus pasadizos secretos, sus puertas más oscuras, ya saben cómo y dónde encontrarnos. Muchas gracias por estar ahí.

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1: Las 9, las 8 en Canarias.
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1: Buenas noches. El activista hispano-palestino Saif Abu Keshek, retenido por Israel tras su último asalto a la Global Sumud flotilla, está en una cárcel israelí donde su familia denuncia que ha sufrido malos tratos. Sally Issa, su mujer, confirma que ya ha recibido la visita de la representante consular española en Tel Aviv.
3: Han podido hablar con él, tenían una visita cortita. Me han dicho que él está en shock, con heridas en la cara, y que está se sienta muy mal porque no ha podido hablar con nuestra hija.
1: Abu Keshek fue detenido por Israel junto a un ciudadano brasileño en aguas internacionales al oeste de la isla griega de Creta y trasladado más de 1,000 kilómetros hasta Israel. José Manuel Álvarez, ministro de Asuntos Exteriores.
4: Saif no debería de estar en Israel a estas horas, no debería de haber estado en este barco israelí esta noche, tendría que haber sido desembarcado, como mínimo desembarcado en Creta, igual que todos los demás ciudadanos europeos.
1: Son los dos únicos integrantes de la flotilla que no han sido desembarcados en Creta. En Madrid, este sábado, se ha establecido una concentración permanente ante el Ministerio de Asuntos Exteriores para exigir su liberación. Entre otros, la ha apoyado la líder de Podemos, Ione Belarra.
5: Y exijo al Gobierno de España desde aquí que proteja inmediatamente, especialmente al ciudadano español de origen palestino, Saif Abu Keshek, que está en riesgo su vida. Su vida está en riesgo porque si le aplican la legislación que se aplica a las personas palestinas, se le puede aplicar la pena de muerte.
1: También ha estado allí la diputada de Sumar, Tesh Sidi, que apunta a la falta de respuesta europea como explicación a la impunidad israelí.
6: Está en manos de España, pero también está en manos de la Unión Europea presionar para su vida, pero presionar también para romper todos los lazos con el Estado de genocida de Israel. Es que le hemos permitido a lo largo de estos 75 años ejercer con impunidad un genocidio y una limpieza étnica contra el pueblo palestino.
1: Esto en Madrid, en Barcelona. A esta hora 1,000,000 de personas marchan por la capital catalana en solidaridad con los activistas. Joaquín Calvente, buenas noches.
7: Buenas noches. Sí, a las 350 personas que estaban concentradas a la altura de la sede de la Comisión Europea en Barcelona, en el Paseo de Gracia, se han unido unas 1,000 personas que han llegado en bicicleta. En estos momentos la manifestación ha comenzado a dispersarse y se ha convertido esa concentración en una marcha improvisada que ahora mismo baja por el Paseo de Gracia.
1: Gracias. En Madrid, los actos del 2 de mayo, Día de la Comunidad, vuelven a poner de relieve el choque entre el gobierno autonómico y el Ejecutivo Central. Isabel Díaz Ayuso ha vuelto a excluir al gobierno de los actos oficiales, a la vez que destaca la ausencia de sectarismo en la comunidad.
8: Ser libres del acoso político y del sectarismo nos ha permitido a los madrileños apreciar lo que funciona y sin complejos.
1: Por su parte, el PSOE ha organizado su propio acto por el 2 de mayo. El ministro para la Transformación Digital, futuro candidato a la comunidad, Óscar López, reprocha el veto de Ayuso al gobierno.
9: Hoy he visto al señor Feijóo hablando de que debería haber una normalidad institucional en la Comunidad de Madrid, después de que sea la Comunidad de Madrid la que excluye al gobierno de cualquier celebración y la presidenta de la Comunidad de Madrid la campeona del insulto. Todos sabemos que la señora Ayuso es la reina de la fruta.
1: En Barcelona, los Mossos de Escuadra investigan el asesinato de una mujer este sábado en Esplugas de Llobregat, en la zona metropolitana de la capital catalana. Ha sucedido esta mañana en plena calle, cuando un hombre la ha apuñalado con un cuchillo de grandes dimensiones antes de darse a la fuga. Los Mossos han detenido al presunto autor, cuyos motivos aún se desconocen, si bien descartan, de momento, que se trate de un asesinato machista. En este momento investigan la posible relación entre el agresor y su víctima y la investigación se encuentra bajo secreto judicial. Y un último apunte, muere a los 89 años. El artista José María Cruz Novillo, pintor, escultor y grabador, destacó especialmente en su faceta como diseñador. Creó entidades corporativas e institucionales, logotipos tan conocidos como el de Correos o símbolos como la bandera y el escudo de la Comunidad de Madrid o el puño y la rosa del PSOE.
10: Creo que es lógico, ¿no? Hacemos trabajos que por su propia naturaleza son anónimos. Otra cosa es que los medios se interesen por nuestro trabajo y nos hagan preguntas que contesto encantado, ¿no?
1: Aquí les dejamos la información. 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
11: ¿Qué tal? Muy buenas noches y bienvenidos a Patio de Voces. Es sábado 2 de mayo y hoy el doblaje será protagonista con la película que está arrasando en los cines y ya se ha convertido en el estreno de un biopic, de una cinta biográfica, con más recaudación de la historia en su primer fin de semana en cartelera. Enseguida revelamos quién es la voz que hoy nos va a acompañar, pero antes les recordamos que pueden interactuar con nosotros en nuestras redes sociales.
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11: En X y en Instagram estamos con el usuario @patiodevoces y si lo prefieren nos envían un correo electrónico.
0: Escríbenos a patiodevoces@rtve.es.
11: Ahora sí, él ya está preparado en este estudio. En el control técnico le saluda Julio Rojo, así que cuando quieras, compañero, abrimos puertas.
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0: El próximo mes de junio se cumplirán 17 años de la muerte del rey del pop, pero Michael Jackson sigue fascinando a todo el mundo. Su infancia marcada por la obsesión de su padre para que triunfara en la música junto a sus hermanos, su dura infancia y su soledad o su capacidad de crear algo inédito en la música del momento son solo algunos de los momentos que ahora podemos conocer de primera mano con Michael, la película dirigida por Antonio Fuqua y protagonizada por su sobrino Jafar Jackson, que está triunfando en todo el mundo habiendo conseguido récord de recaudación en su primer fin de semana de estreno en cartelera. Está claro que había ganas de Michael y nosotros en Patio de Voces recibimos a su voz protagonista, el actor de doblaje Edson Ferrero. ¿Qué tal? Buenas noches.
1: Hola, buenas noches. Muchas gracias por invitarme.
0: Bienvenido a Patio de Voces. Claro, enhorabuena en primer lugar por este maravilloso trabajo. Y lo primero, ¿cómo estás? Porque claro, eres la película y la voz del momento. Tú lo sabes, ¿no?
1: Sí,
0: eres consciente.
1: Sí, lo sé. Bueno, a ver... Todavía lo estoy digiriendo un poco, pero sí que es cierto que es un proyecto bastante importante porque es una figura que ha marcado a mucha gente durante muchos años y es un poquito de responsabilidad, ¿no? Pero muy contento.
0: Un poquito, ¿no? Yo diría que mucha responsabilidad eso, porque normalmente en el doblaje siempre hay muchos casting, muchas pruebas para finalmente ser elegido el personaje. Claro, cuando tú llegaste al estudio y te dijeron esta prueba es para ser la voz de Michael Jackson, ¿tú cómo te quedaste?
1: Claro, al principio me llamaron para una prueba, no me dijeron cuál, y a mí me iba un poco regular

0: Y no solo de un artista negro, sino de cualquier raza y de cualquier color, ¿vale? Luego quiero hacer la mayor gira de la historia. Pero solo en estadios, con miles y miles de personas corriendo a esos estadios por todo el mundo. Y también quiero hacer cortos con mi música.
1: Es ambicioso.
0: Yo lo veo. Y si puedes verlo, puedes hacerlo. Y yo lo veo claramente.
1: Ha llamado Walter Yernikov. La CBS quiere una rueda de prensa.
0: No, no quiero prensa, ni entrevistas, nada de eso.
1: Eso no le va a gustar.
0: Tienes que encargarte, Branca. Verás, quiero ser misterioso. Como Greta Garbo. ¿Sabes? Si el cometa Halley viniese cada año, todos los años, ¿lo mirarías?
1: Necesitas promoción.
0: Lo que necesito es un buen disco que se venda. Es lo único que importa.
1: Está bien.
2: Es lo único que importa. Estabas, Edson, dando vida al rey del pop. Sí. Claro, Michael siempre se ha caracterizado por esa poderosa voz, por su forma de cantar, por su forma de bailar. Uh-huh. Pero claro, sí que al hablar tenía un sonido muy agudo. Yo no sé si...
3: Exacto.
2: No ha sido una posición cómoda el doblar esta película, imagino. ¿Cómo ha sido ese proceso?
3: No, no ha sido cómoda. Pero lo estuvimos valorando en la prueba, sobre todo en el casting, que fue pues cuando vimos el reto que suponía. Hicimos varios testeos, varias pruebas. Hicimos pues tonos más agudos, tonos un poquito más graves, tonos un poco más normales, hasta dar con la tecla de que fuera algo natural. Uh-huh. Porque hay que tener en cuenta que, bueno, la voz de Michael es la que era, pero hay que saber que son idiomas distintos. Una cosa es el inglés, otra cosa es el español, y también que es una película y es una actuación. Entonces tenemos que trasladar eso también al doblaje y en español. Uh-huh. Entonces estuvimos pues eso, valorando varios tonos, ver cuál encajaba más, dónde me sentía también yo cómodo, porque al final estás forzando la voz. Y queríamos que sonase natural, que no sonase al final a un dibujo animado, algo caricaturesco.
2: Claro, que no os fuerais a la comedia.
3: Exacto, porque al final, o sea, todos podemos, bueno, podemos fingir, podemos imitar ese tono, mm-hmm. pero... que quede ya bien, que quede algo acorde a lo que es un doblaje, ya es otro tema.
2: Totalmente. Las canciones son originales de Michael Jackson con su voz, pero sí que me consta que tuviste que tararear alguna cosita como mamasé, mamasá, mamacomsá. Claro, y esto de, claro, tengo que parecer Michael Jackson. Esto creo que fue lo más complicado, ¿no? También.
3: Sí, por suerte no era mucha cosa, pero sí me tocó hacer algún tarareo cuando él hacía los ensayos también, los gestos, que él hacía mucho, todo eso. Supuso, eso sí, un reto, fue divertido hacerlo, pero impone mucho, impone mucho.
2: Y los oyentes, claro, no se lo van a creer, porque esto es increíble que doblaste la película en un solo día.
3: Eso es, en un solo día, sí, sí, sí.
2: En un solo día, nuestro técnico está alucinado, Julio.
3: Bueno, es el ritmo que llevamos un poco aquí en el doblaje. La gente sí que por lo general se piensa que estamos, pues, no sé, semanas doblando una película, pero... Normalmente en dos jornadas o tres como mucho las hemos hecho. También es cierto que parte de la película es Michael, es la infancia de Michael, entonces no sale toda la película, sino hubieran sido por lo menos un par de jornadas.
2: Sí, pero bueno, lo que has hecho es un logro, y claro, ahí también hay que agradecer el trabajo maravilloso de todo ese elenco y de, por supuesto, Miguel Antelo, el director de doblaje. Claro, ahora que no nos está escuchando, ¿cómo es Miguel Antelo en las distancias? ¿Se tuvo que poner serio a pesar de tener esa sonrisa siempre maravillosa?
3: No, bueno, yo es que me llevo bien con él, trabajamos muy bien, yo estoy muy a gusto. Yo le pido opinión, él me pide opinión, que eso yo lo valoro mucho. Vemos las cosas, le decimos, ¿te parece bien así? ¿Y si probamos esto? ¿Y si probamos esto otro? Y vamos viendo. Entonces yo siempre he trabajado bien con él, hemos ido a un ritmo pues tranquilo, hemos ido viendo todo, hemos ido probando cosas, y a lo mejor algo no nos convencía, digo, bueno, vamos a volver atrás y lo vamos a repetir. Entonces, bien, muy bien, ¿eh? O sea que yo un 10.
4: Hola, Edson.
3: Ah, que me está escuchando.
4: Soy tu director. ¿Cómo estás? Bueno, seguro que estás disfrutando muchísimo de la entrevista de Salva, que es un crack. A mí me encanta cómo hace las entrevistas. Y simplemente quería darte las gracias por el tremendo trabajo que hiciste en Michael. Ya desde las pruebas nos mirábamos con cara de fuck, a ver cómo hacemos esto. Pero yo tenía claro que era para ti.

0: Tío, te lo ganaste y lo entendiste súper bien. Fue una gozada currar contigo en la peli. Y estoy deseando que hagamos otra juntos porque de verdad que me quedé muy tranquilo y muy satisfecho del trabajo. Yo creo que tú también. Y ahora pues lo que toca es recoger los frutos de esta maravilla y ojalá que haya segunda parte. Pero antes nos veremos en más proyectos seguro porque recuerda que eres la mayor estrella de todos los tiempos.
1: Pues ahí está Miguel Antelo. ¿Qué tienes que
2: Ostras,
1: decirle?
2: Jolín, que no me lo esperaba, pero bueno, que muchísimas gracias, gracias a él, porque, bueno, primero por confiar en mí y llamarme, y segundo, pues por eso, por estar tan cómodo, por hacerlo bien, porque sí que es cierto que quedamos los dos satisfechos. Sí que es verdad que en las pruebas, recuerdo además ese momento que nos miramos y dijimos, ¿cómo hacemos esto?
1: Claro.
2: Porque vimos, bueno, una escena, cómo hablaba, cómo, y nos quedamos un poco pensando a ver cómo podemos sacar esto adelante, pero lo hicimos muy bien y estoy muy satisfecho y le doy las gracias.
1: Claro que sí. La película de Michael comienza en los años 60 en esa casa con Joseph Jackson, el padre de la familia, y ese maltrato literalmente al más pequeño, que en este caso a Michael Jackson, de los hermanos, para que ensayen, para que alcancen esa perfección para triunfar en la música.
3: Os voy a decir una cosa. En esta vida, o eres un ganador o eres un perdedor. ¿Queréis currar en la fábrica como yo el resto de vuestra vida?
4: No, señor.
3: Porque yo desde luego que no. ¿Vais a luchar por ello?
4: Sí, señor.
3: Un poco más alto. ¿Vais a luchar por ello?
4: Sí, señor.

0: Está claro, Edson, que Michael Jackson yo creo que no tuvo infancia porque solo estuvo trabajando, eso lo vemos en la película, y yo creo que es algo que se mantiene en su edad adulta con ese interés por los juguetes, por ese mundo infantil. ¿Tú crees que Michael era como una especie de adulto en niño o niño adulto?
1: Sí, sí, sí lo creo, porque como dices, desde bien joven, desde bien pequeño, ha estado rodeado de un mundo de adultos, ha estado trabajando como un adulto, a pesar de ser un niño. Entonces yo creo que en él se ve esa nostalgia por tener algo que no ha tenido o que le ha faltado en su mayoría. Y por eso era una persona tan, pues eso, bueno, quizá no sé si infantil, pero bueno, tan noble, tan bueno, tan puro. Y es eso, yo creo que echaba de menos a veces ser ese niño sin responsabilidades y de poder disfrutar de no hacer nada, de ser un niño, básicamente.
0: Totalmente. La Motown ve a los Jackson 5 y ahí ya se quedan prendados de Michael, empieza su carrera musical. Claro, Edson, en tu caso, cuando le dijiste a tus padres que querías dejar derecho y probar suerte en el mundo del doblaje, tú tuviste el apoyo familiar, ¿no?
1: Bueno,
0: o también te costó.
1: Costó. Lógicamente a los padres que dejes una carrera, pues no es lo que más les gusta, ¿no? Pero sí que costó, pero bueno, yo seguí empeñado en ello y realmente cuando vieron ya que todo el esfuerzo que hice empezó a dar frutos, que empecé a poder ganarme un poco la vida de eso, ya pues dijeron, oye, esto
0: va en serio.
1: Esto va en serio, no es un hobby.

0: El cortometraje, porque es mucho más que un videoclip de esta canción Thriller, tiene mucho protagonismo en esta película porque vemos los entresijos de cómo se creó. Está claro, viéndolo, que era un genio Michael Jackson, no solo a la hora de cantar, sino a bailar, y ese sentido estético, ¿no?, con los bailarines para crear esa obra de arte de Thriller. Tengo entendido que tú no eras fan antes de Michael Jackson, pero esta película yo creo que, imagino que te habrá hecho introducirse en su mundo, ¿no?
1: Sí, sí que es cierto que nunca he sido fan realmente. Conocí de él, he escuchado canciones de vez en cuando, pero nunca he sido fan. Y sí que es verdad que a raíz de esto pues he investigado un poco, he visto documentales, he visto videoclips, he visto ensayos y...
0: O sea que ya estás preparado para la próxima película.
1: Sí, ya estoy empapado, ya sé de todo, y la verdad es que me ha generado bastante más curiosidad y atención y sobre su figura, y tengo que decir que me gusta más de lo que había pensado que me gustaba.
0: Qué bueno. La madre de Michael, en este caso, le da vida a Pepa Castro. Le dice a su hijo que tiene una luz muy especial, y él pues está convencido de que esa luz tiene que compartirla con el mundo.
2: Una plataforma para llegar al mundo entero. Y no lo puedo ignorar. No. Tengo que compartir mi luz. Repartir amor, alegría, sanar. Sí. Ese es mi destino. Lo creo de corazón.
3: ¿Por qué no nos centramos en que te cures tú primero y luego hacemos lo que quieras hacer?
2: Voy a hacer la gira.
3: ¿Estás seguro?
2: Por mi familia. Pero luego se acabó. Voy a mirarle de frente. Esta es mi vida. Es mi camino.
0: No hacemos spoilers y decimos que esta película pues acaba en el año 1988, el año en que nací, por cierto, y a pesar del éxito en taquilla, son muchas las voces, lo comentábamos fuera de micrófono, que bueno, la película ha sido recibida por muchísimos fans, pero hay gente que lo ve como un poco dulcificado, como una especie de salvador del mundo, como escuchábamos en este fragmento, ¿no? Como la luz que guía el mundo.
1: Sí, sí que es cierto que hay gente que no está tan satisfecha con eso. Pero a mí me parece bien, porque que se haga una película y en la que se vean las bondades de cómo era Michael, me parece un acierto, aparte de que en principio solo estamos contando un pequeño fragmento de su vida, no ha sido todo.
0: Claro, porque a partir del 88 pues todavía queda mucho más, que eso lo veremos.
1: Exacto.
0: Seguramente en otra película.
1: Exacto, todavía queda mucho que contar, y bueno, hay que empezar por un comienzo, y yo creo que es muy buen comienzo.
0: Por cierto, que el 9 de mayo hay un pase especial con coloquio en Madrid, en los cines Kinépolis. Vas ahí a enfrentarte cara a cara con los espectadores, y claro, esto es muy fuerte. ¿No has visto todavía la película?
1: No he visto todavía la película. No, he estado esperando, pues esto, estoy esperando al día 9 de mayo, que estaremos en Kinépolis, y la veré allí, pues por primera vez, entre comillas, porque ya he visto algo cuando la he grabado.
0: Claro.
1: Pero sí, se va a ser la primera vez y tengo ganas.
0: Bueno, ahí seguramente que vas a tener el feedback de los espectadores de forma instantánea. Lo que está claro es que Michael Jackson es un disfrute, el rey del pop, con sus canciones, y el cine pues también va de eso, de pasar un buen rato, de disfrutar. Hablamos de Michael, pero claro, me gustaría, aprovechando que estás aquí con nosotros, hablar un poquito también de ti, porque yo creo que sí que compartes con Michael eso del misterio que escuchábamos en esa escena. Y lo comentábamos fuera de micrófono, porque hasta hace nada estabas en la oscuridad de la sala y ahora has vuelto como a la luz, ¿no? ¿Esto cómo ha sido?
1: Sí, un poco así. Pues llevo muchos años trabajando, en verdad, y realmente nunca me he expuesto, pero no por nada en especial, sino porque, bueno, soy un poco así, y a raíz de, bueno, de ciertas series que he doblado y demás, pues decidí abrirme redes sociales y mostrar un poquito de lo que hago, que la gente lo vea, de compartir con mis compañeros que también están ahí, y bueno, ya he dejado de ser un poquito tan misterioso.
0: Edson, en este programa Patio de Voces hay una pregunta obligada para todos los invitados que pasan por él, y es: ¿cómo describirías tu voz?
1: ¿Mi voz? yo creo que mi voz es bastante... es un poco como mi personalidad, es calmada. paciente y yo creo que sé transmitir bastante con la voz.
0: Vale, pues nos gusta esa descripción. Esa voz comenzó en la escuela M y ese estudiante pues no se le dio nada mal, nada más que ponerse en el atril. Si yo te digo José Luis Angulo, ¿tú qué me dices?
1: Pues que José Luis Angulo fue la persona que me abrió las puertas a este mundo. El primero.
0: ¿El primero?
1: El primero. Sí.
0: Los Juegos del Hambre fue tu primera aventura profesional como voz de ambientes, que claro, evidentemente todo el mundo quiere un protagonista como Michael, pero que la gente sepa que cuando uno empieza en el doblaje, pues tiene que hacer vocecitas, soldado, camarero, en fin, cositas pequeñas. Eso fue en diciembre de 2013, con tan solo 22 años, hasta que ya vino un poquito el primer papel de peso.
4: Nos han obligado a movernos 3 noches seguidas. En Faluya nos ha ido mal, en Ramadi peor. Y lo de esta ciudad es un puto desastre.
5: ¿Hay otros castigadores aquí?
4: Gorrión ha pasado a la reserva. Y Dauber iba a volver, pero su mujer se ha marcado un bombo. Y si vuelvo a casa con otra alfombra, mi mujer me mata, Chris. Es jodido ser un Seal. Joder, qué putada lo de Gordo, tío.
5: Fui a verlo al hospital antes de irme. El pobre no ve una mierda.
4: Gordo ha muerto, Chris. Lo operaban ayer y ha muerto en el quirófano.
0: Que estamos escuchando, ¿eh?
1: ¡Ostras! ¡Madre mía! Hacía muchos años que no escuchaba esto. ¿Cómo ha cambiado y cómo he cambiado yo también, ¿eh?
0: Claro. Tu primer... El francotirador.
1: Sí. Fue el primer papel así, más o menos de peso, un poco, que tuve. Y también fue un reto. Yo recuerdo ir muy nervioso. Y sí, me escucho muy distinto, me escucho muy diferente, pero me hace ilusión, me gusta mucho.
0: Es que claro, las voces también con el paso de los años cambian, y aquí cada maestrillo tiene su librillo, como se suele decir en esto de la profesión, y hay mucha gente que viene aquí y bueno, y que tiene su propia técnica de decir, yo prefiero memorizar esos takes para luego mirar los ojos al personaje. En tu caso, ¿cuál digamos que sería la clave para doblar un personaje, en tu caso propio, personal?
1: Uf, memorizar los takes no, porque me resulta complicado, pero también depende un poco del papel y del personaje, pero yo creo que cuanto más cómodo te sientas con el personaje, más fácil te va a ser y más vas a dar de ti, que en todos los casos lo vas a hacer, pero realmente si te sientes cómodo y te sientes a gusto y te sientes que estás como en sintonía, yo creo que ahí es cuando mejor se hacen las cosas.
0: Saltamos en el tiempo y este personaje creo que es uno de tus más favoritos.
6: ¡Ah! ¡Anda, mira quiénes son! Y sin Julia para esconderos detrás.
7: ¡Venga, vámonos!
8: No,
6: hay algo en vosotros que me escama. Aparte de la peste a pescado.
8: Ocultáis algo, ¿verdad?
9: ¿Que somos más inteligentes que tú? Aunque eso tampoco es que lo estemos ocultando. Es bastante obvio.
6: ¿Sabéis? La gente piensa que soy un chico amable, siempre bromeando. Pero en realidad, no lo soy.
7: ¡Para!
6: Espera tu turno, Picoletto. A ver si os dejo esto muy clarito. Uno, este es mi pueblo, Copito. Y tú, no os quiero en él.
0: Bueno, malo, malísimo.
1: El Luca.
0: Claro, ser chico Disney fue cumplir un sueño.
1: Para mí sí, porque he crecido con Disney. He crecido con los clásicos de Disney en VHS. Tengo las películas en casa todavía, las he visto y revisto cientos de veces.
0: Sí.
1: Y para mí es especial porque he crecido con ello y quería poder dejar mi granito de arena en una película de animación de Disney y que ya eso quede para la posteridad.
0: Total.
1: Pues es lo que más ilusión creo que me puede hacer.
0: En el doblaje, ya lo estamos comprobando, Edson Ferrero está feliz y le siguen llegando personajes de gran éxito.
10: Y entonces toda la torre se vino abajo. Montaron una fiesta en mi honor por salvarlos. Me fui hace poco, pero ya es una de mis aventuras más locas. Para cuando recibas el mensaje, estaremos en la Grand Line.
0: Ahí te escuchábamos en el live action de One Piece, un éxito de Netflix dando vida a Usopp. Claro, el éxito de Michael Jackson se podía intuir, pero yo no sé si intuíais el éxito de esta serie que yo desconocía, que es un anime y que, bueno, es una revolución en todo el mundo.
1: Sí, para nada, yo no tampoco intuía el éxito. El éxito, de hecho, cuando empecé esta serie... no había visto el anime nunca.
0: Sí.
1: Y a raíz de grabarla... empecé a verlo y ya me di cuenta de la magnitud y lo grande que era. Pero realmente yo creo que a todos nos ha cogido un poco por sorpresa el que sea tan, haya tenido tanto éxito.
0: Y esto es un grupo de piratas, para que nos entendamos, ¿no?
1: Exacto, sí, es una tripulación de piratas que quieren conseguir, vamos, por simplificarlo, el tesoro que todos quieren conseguir, que nadie sabe lo que es el One Piece, y va de, pues eso, sus aventuras.
0: Bueno, pues esta es la segunda temporada, pero claro, hay 1000 episodios o más de 1000 episodios, yo no sé esto hasta dónde va a llegar. lo importante es que llegue mucho, ¿no?
1: Que llegue mucho, exactamente, que siga habiendo.

0: Pues ya lo están comprobando, a Edso Ferrero se le da todo bien. Y por supuesto, en esto del doblaje, los oyentes tienen una oportunidad para disfrutar ahora del rey del pop, Michael, el biopic de Michael Jackson en los mejores cines, con la interpretación de Edson Ferrero, junto con un gran elenco dirigido por Miguel Antelo. Edson, muchísimas gracias por haber estado con nosotros en este patio de voces, y que cuando haya más éxitos, pues que vuelvas al patio para seguir comentándolos, ¿te parece?
1: Me parece, muchísimas gracias a ti por invitarme, por darme voz, y yo encantado de volver cuando haga falta.
0: Un abrazo, gracias.
1: Un abrazo.
0: Pues con la voz de Michael Jackson y este éxito Rock My World, elegido por nuestro invitado Edson Ferrero, nosotros nos despedimos, pero ya saben que las puertas de Patio de Voces volverán a abrirse el próximo sábado con una nueva voz. Hasta entonces, un beso y feliz fin de semana.

0: Son las 9:30, las 8:30 en Canarias.
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0: Buenas noches. En Barcelona, a esta hora, un millar de personas exigen ante la sede de la delegación del Gobierno la protección del activista español de origen palestino, Saif Abu-Keshaek, integrante de la flotilla global Sumo, retenido ilegalmente por Israel. Joaquín Calvente, buenas noches.
2: Hola, buenas noches. Sí, esa concentración ante la sede de la Comisión Europea se ha transformado en una manifestación improvisada que ha llegado a la sede de la subdelegación del Gobierno de España en Barcelona. Unas 200 personas están exigiendo la liberación de los dos activistas capturados por Israel y ahora encarcelados, acusados de colaborar con Hamas a través de una organización de la diáspora palestina. Denuncian que han sido secuestrados contra el derecho internacional por parte de Israel y con la complicidad de Europa. La mujer de Saif Abu-Keshaek, Sally Issa, ha confirmado que el cónsul español ha visitado a su marido en la prisión, que está en shock y con alguna marca visible. Desde la flotilla han confirmado que los dos activistas han sufrido torturas y por eso reclaman su inmediata liberación.
0: Irán sitúa la pelota en el tejado de Estados Unidos después de que Teherán presentara el jueves una nueva propuesta para poner fin de forma permanente a la guerra que el presidente estadounidense Donald Trump tachó de insatisfactoria. Washington debe elegir entre el camino de la diplomacia o la continuidad de una estrategia basada en la confrontación. Es lo que ha afirmado el viceministro iraní de Exteriores, Qasem Gharibabadi, durante una reunión en Teherán con varios embajadores extranjeros a quienes ha explicado los detalles de la reciente propuesta iraní. El representante de Irán ha asegurado que Teherán sigue apostando por una salida diplomática al conflicto, pero mantiene plena disposición para responder ante cualquier nueva agresión estadounidense-israelí. Expresa también al mismo tiempo su desconfianza hacia Washington y cuestiona la sinceridad estadounidense en el proceso negociador. Según medios estadounidenses, Irán ha ofrecido el fin definitivo de la guerra y la reapertura del estrecho de Hormuz a cambio del levantamiento del cerco de Estados Unidos sobre puertos y buques iraníes, mientras posterga la negociación nuclear a una fase posterior. Más asuntos. La administración Trump desliga la guerra contra Irán y su impacto en la subida de los precios del petróleo de la quiebra de la aerolínea estadounidense low cost Spirit Airlines, anunciada este sábado. La compañía informaba del comienzo del cierre de sus operaciones a partir de hoy de manera progresiva, con efecto inmediato, tras el fracaso de las negociaciones con el gobierno federal sobre un posible rescate de última hora para salvar a la compañía y a sus más de 15.000 empleados. El secretario de Transporte de los Estados Unidos, Sean Duffy, ha explicado que Spirit no es la única que está teniendo problemas financieros en este momento.
3: Spirit's not the only one who's having financial issues right now. There could be more. Spirit was in dire straits.
0: Podría haber más, solo quiero señalar esto, ha dicho el responsable de transporte de la Casa Blanca. Spirit ya estaba en una situación muy complicada mucho antes de la guerra con Irán. En múltiples ocasiones se había declarado en quiebra, su modelo no estaba funcionando, no lograban alcanzar la estabilidad financiera, por tanto, ha terminado Duffy, la guerra no fue el detonante para Spirit. 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
4: Mary, ¿echas de menos Limerick? ¿Echas de menos Irlanda?
5: No, la verdad no. Es que no. Llevo tantos años viviendo aquí en Barcelona,
4: sí.
5: Con lo cual allá soy más guiri que aquí.
4: Pero algo.
5: Claro.
4: Allí tienes familia, supongo, todavía.
5: Tengo familia allá, sí. Vuelvo bastante a menudo, mis hermanos me vienen a también aquí.
4: Sí.
5: Bueno, y la cultura irlandesa, el sentido de humor irlandés es fundamental en mi vida.
4: Ajá.
5: Y yo creo que esto me ha aportado mucho en la vida también al vivir en otro país, porque a veces miras de otra forma, entiendes de otra manera lo que es también lo que vives cada día.
4: ¿Te ha enriquecido?
5: Enormemente, enormemente, porque al llegar jovencita aquí a Barcelona en mayo del 68, en barco desde Génova, porque la frontera estaba cerrada por Franco debido a los conflictos en París, los conflictos de
4: claro,
5: los estudiantes
4: de mayo del 68,
5: mayo,
4: justamente.
5: Del 68, sí. Entonces él temía una contaminación aquí en España y llegué. Y entonces para mí fue un gran descubrimiento. Había venido sin intención de quedarme. Mira, años y años después aquí estoy y muy a gusto.
4: Hoy nuestra irrepetible es la historiadora Mary Nash. Mary Nash, bienvenida a Irrepetibles, muchas gracias.
5: Encantada de participar.
4: Historiadora, profesora, catedrática emérita de Historia Contemporánea en la Universidad de Barcelona. Como decimos, nacida en Limerick, en Irlanda, en 1947, y llegaste a nuestro país a finales de los 60, en el 68. Y aquí fuiste pionera en el estudio de la historia de las mujeres y el feminismo en España. De todo eso hablaremos. Pero, afortunadamente, Mary, en las últimas décadas hemos avanzado mucho. Aunque sí es cierto, lo suele decir mucho Rosa María Calaf, que las conquistas son muy débiles muchas veces.
5: Sí, a veces de joven piensas que las conquistas son permanentes.
4: Yeah.
5: Y en la medida que avanzamos y vemos que realmente muchas veces están en un peligro real, como este momento que tenemos aquí, que tenemos a nivel europeo y que tenemos en los Estados Unidos. Es decir, hay un cuestionamiento de los valores, de los derechos conquistados a partir del movimiento feminista, a partir de la lucha de muchísimas mujeres y también a partir de aquí, del afianzamiento de lo que es la democracia después del régimen dictatorial de Franco.
4: Y en tu caso todo empezó cuando estabas estudiando aquí en la universidad. Viniste desde Irlanda ya licenciada, pero tuviste que estudiar la carrera de nuevo porque no te reconocieron la titulación irlandesa. Y para hacer tu tesis doctoral sobre la historia del feminismo, dirigida por Emile Giralt, tuviste que bucear en los archivos de la Facultad de Historia y ahí encontraste una documentación sobre las mujeres en la Guerra Civil Española. ¿Qué encontraste? Y sobre todo, ¿qué era el infierno, Mary?
5: De hecho, el archivo es el archivo conocido como el Ardiaco, que es el archivo municipal de Barcelona.
4: Sí.
5: Y allá yo iba a hacer investigación, porque en aquel momento, en la licenciatura, nos obligaban a hacer trabajo de archivo.
4: Uh-huh. ¿Ah?
5: Yo ya venía con otra licenciatura, con la cual yo ya tenía un cierto bagaje.
4: Claro.
5: Por otra parte, a mí me encantan los papeles, siempre me habían encantado, y descubrir es a veces la aventura, el hacer de detective para descubrir más cosas. Y venía con la idea, el archivo, que debían haber más cosas sobre la Guerra Civil. Hice amistad con una archivera bibliotecaria, Montserrat Condominas. Hay que hacer un monumento a las archiveras del momento porque salvaron mucha documentación de la censura o de la desaparición franquista. Yo decía que quería hacer este trabajo, buscaba material nuevo y me introdujo el infierno. Y el infierno...
4: A ver, ¿qué era el infierno?
5: Bueno, no lo que conocemos como infierno, sino una sala clandestina, escondida, donde ellas guardaban el material que el régimen franquista quería apropiarse y destruir. Entonces, no todo el mundo tenía acceso, había que tener cierta confianza con, uh-huh, con las bibliotecarias del momento, y me introdujo. Entonces, yo pasé días allá y me encontré con una revista que se llama Mujeres Libres,
4: sí,
5: que era una revista de mujeres anarquistas de la Guerra Civil. Y al leerlo, me di cuenta enseguida que algo que yo notaba, pero no tenía palabras para expresar, ni de manera consciente estaba tan claro esta ausencia, que era que las mujeres habían hecho historia, que las mujeres estaban presentes y que protagonizaban, en este caso, muchos de los acontecimientos de la, uh-huh, Guerra Civil.
4: Que no eran secundarias.
5: Que no eran secundarias. Yo había leído a Virginia Woolf que decía que las mujeres tenían que tener historia propia, como una habitación propia,
4: sí, sí,
5: una,
4: sí,
5: historia propia. Pero hasta aquel momento no lo había visto de manera tan clara. Y aquí, claro, como historiadora, a diferencia de una escritora, no puedes inventar cosas. Son, uh-huh, las fuentes, la documentación, que te permite alegar y documentar y argumentar la presencia, el protagonismo, las mujeres como, diríamos en lenguaje actual, sujetos históricos activos.
4: ¿Y te costó que te hicieran caso?
5: Realmente sí. Claro, es que
4: dijeron,
5: nadie...
4: te lo estás inventando.
5: No, exacto, esto. Lo estaba inventando. En aquel momento no existía historia de las mujeres, en absoluto. No solo esto, sino incluso entre los historiadores más progresistas del momento, en absoluto se daba importancia a las mujeres en la historia. Entonces, no solamente era una tradición conservadora, sino también toda la historiografía del momento negaba que las mujeres tuvieran una historia propia. Entonces, habían problemas graves. Es decir, el poder argumentar que las mujeres eran sujetos activos, agentes históricos, y en segundo lugar, que su historia no era necesariamente igual que la historia de los hombres, porque la idea era, desde la visión androcentrista, que los hombres eran el canon universal. Al explicar la historia de los hombres, ya se entraban las mujeres. Entonces se tenía que argumentar que las mujeres tenían una experiencia más específica, propia. Entonces, al hablar de cualquier dinámica histórica o acontecimiento histórico, lo que vivían, la experiencia histórica de las mujeres, no necesariamente era lo que vivían los hombres. Y eso fue muy difícil,
4: claro,
5: el argumentarlo. Entonces, fue muy difícil porque se me decía que inventaba a estas organizaciones de mujeres. Suerte que tenía la documentación para dejarlo de manera muy clara. Se decía que yo hacía una historia igual que la historia de la patata o la historia de la bicicleta, entre otras cosas.
4: Madre mía.
5: Y que no tenía rigor histórico.
4: Para situarnos en el contexto de la España a la que llegaste, escuchamos si te parece una pieza del Nodo en la que se informa sobre la incorporación de la mujer a la universidad en la Facultad de Arquitectura de la Universidad Central de Madrid, año 66.
6: Por encima de la línea moderna de los edificios es la participación femenina la que ha variado la fisonomía de las aulas y sobre todo del recinto al que los anglosajones llaman campus. Sigamos a una de ellas.
7: Señorita, ¿qué estudia usted?
8: Arquitectura.
7: ¿Es difícil para una chica estudiar arquitectura?
8: En realidad pienso que puede tener la misma dificultad para un chico que para una chica, pero como ellos tienen más capacidad de trabajo pueden rendir más.
7: Señorita.
9: Medicina.
7: ¿Cuál es la actitud de sus compañeros del sexo masculino?
9: La mayoría son muy amables con nosotras y hay una verdadera unión entre todos. Pero les cuesta admitir que en ciertas profesiones la mujer pueda llegar a donde ellos. Y yo creo que hemos demostrado que sí.
4: Mary, el acceso a la educación es una de las grandes revoluciones de las mujeres, lo hemos escuchado, y lo que hemos escuchado es solo 2 años antes de que llegaras a España. Había todavía mucho camino que recorrer y me gustaría que me contaras cómo recuerdas esos primeros años en la facultad, cómo era tu relación con tus colegas y si tuviste muchas trabas por el hecho solo de ser mujer.
5: Claro, yo estaba en la facultad que en aquel momento se llamaba de Filosofía y Letras,
4: sí,
5: que era muy diferente, por ejemplo, de la Politécnica o de otras facultades donde prácticamente no había mujeres. Entonces sé muy bien de personas que conozco, de mujeres de aquel momento, tenían problemas gravísimos porque, por ejemplo, no había ni lavabo para mujeres, para chicas, y los profesores les trataban muy mal porque en aquel momento estaba muy, muy arraigada la idea de que las mujeres no tenían la misma capacidad intelectual que los hombres. Esto se producía menos en la Facultad de Filosofía porque había más mujeres desde siempre, ¿no? Y además hay que recordar que, claro, estamos hablando del 66, pero a principios del siglo XX las mujeres accedieron a la universidad. El problema fue, después de la Segunda República, esto se cortó.
4: Claro.
5: Y prácticamente había poquísimas incentivos para la presencia de las mujeres en las facultades, ¿no? Entonces, no es una novedad histórica, pero sí es una novedad en este contexto. A mí, claro, yo tenía una característica diferente, porque yo era guiri.
4: Y se te suponía más abierta mentalmente, ¿no?
5: Sí, yo realmente no lo sabía, pero sí que es cierto que era diferente.
4: Ya.
5: Entonces, un ejemplo que puedo dar, cuando el catedrático Emile Girald quería que yo hiciera la tesis doctoral,
4: sí,
5: él quería que yo lo hiciera sobre un tema que era sobre 1835, los conflictos en Barcelona cuando se quemó una de las primeras fábricas de textil, porque había hecho un trabajo sobre este tema, de igual modo que había hecho un trabajo sobre estas mujeres anarquistas. Y yo le dije que ni hablar, que yo quería hacerlo sobre estas mujeres, que quería hacer la tesis doctoral sobre las mujeres en las organizaciones de la izquierda, en las organizaciones republicanas, las mujeres republicanas, durante la Guerra Civil. Y tuve una inmensa suerte, siempre se lo agradezco, porque yo desconocía o no hice caso a la jerarquía académica, porque en aquel momento tú tenías que hacer lo que te decía tu catedrático, no el catedrático, sino era tu catedrático.
4: Claro, no se podía discutir.
5: No se podía discutir, se aceptaba sin ningún comentario. Entonces, a mí me pareció muy normal decir que no me pareció muy bien, pero que yo tenía un tema muchísimo más interesante. Pero a pesar de esto, fue un hombre liberal, tradicional también, y aceptó mi propuesta. De igual modo que también aceptó en 1974, es decir, aún bajo la dictadura franquista, yo llevaba ya pocos años, pero investigando, había presentado mi tesina, la licenciatura, y le dije que quería hacer una asignatura sobre historia de las mujeres y del feminismo, y lo aceptó. Y eso también es extraordinario, es decir, gracias a él yo pude empezar a dar una asignatura en la universidad, es decir, representa la institucionalización universitaria de la docencia sobre historia de las mujeres. Y bueno, se iba consolidando.
4: Sigo con esas primeras investigaciones y vamos a escuchar a Dolores Ibárruri, la pasionaria, una de las pocas mujeres reconocidas en aquella época, histórica dirigente del Partido Comunista de España y figura clave en la Segunda República y la Guerra Civil, diputada entre el 36 y el 39 y entre el 77 y el 79, y esto decía en Televisión Española en el año 1985.
10: Tú tenías fama de ser una mujer dura, una parlamentaria enérgica.
11: Pero era una parlamentaria enérgica precisamente cuando me encontraba con hombres que eran cuclillos. Entonces, lógicamente, había que espabilar para que otros no fuesen cuclillos y hablasen fuerte y exigiesen, como nosotros exigíamos, cambios, muchos cambios, como se exigían en el Parlamento.
4: Decía ella, refiriéndose al hecho de ser diputada, que había que espabilar contra los cuclillos, que así definía a los maridos que eran engañados por sus mujeres. Es decir, era enérgica para que no sintieran que era inferior.
5: Indudablemente. Pasionaria o Federica Montseny.
4: Sí.
5: Eran dos mujeres poderosas, con fuerza, capaces de rellenar la Plaza de Toros y con su oratoria tener a la gente escuchándoles. Es muy difícil imaginar esto hoy en día. Claro, era muy difícil para ellas, pero yo creo que Pasionaria ya se nota en la voz que tiene cuando está hablando en los años 80. Sabían hablar, tenían discurso, tenían argumentos y estaban absolutamente convencidas de lo que debían hacer. Yo creo que esto se transmitía. Pasionaria, un referente no solamente a nivel español, sino luego durante la Guerra Civil a nivel internacional. De igual modo que Federica Montseny, como anarquista, la primera mujer ministra, también yo la escuché otra vez en los años 70. Pero claro, son mujeres singulares. Son mujeres que destacan, mujeres notables, igual que, por ejemplo, Clara Campoamor en aquella época, ¿no?, de los años 30, ¿no? ¿Cuál es la actitud de la gente con la cual se enfrentan? Si son diputadas o si están en el ámbito político. Son hombres. Y en aquel momento el androcentrismo, y durante muchísimos años posteriores, sabemos muy bien que en una reunión política, en una asamblea o en una reunión académica, lo que tenía peso era la voz de los hombres. Y esto tiene que ver con los valores asociados, los valores de género, que hemos ido transformando pero que pueden seguir vigentes, incluso hoy en día.
4: Y justamente para dar valor a la palabra de la mujer, en 1982 fundaste y dirigiste el Centro de Investigación Histórica de la Mujer, que fue el primer espacio universitario en España dedicado a la historia de las mujeres, y en los 90 la Asociación Española de Investigación Histórica de las Mujeres. De hecho, en varias entidades has participado. ¿El feminismo ha sido el leitmotiv de tu vida, Mary?
5: Sí, yo diría que sí, en gran medida. A nivel profesional, un feminismo académico. Mi trayectoria como historiadora ha sido dedicarme mi investigación a la historia de las mujeres y del género desde una perspectiva feminista. Uh-huh. Sí, me ha marcado toda la vida. Pero también diría que yo entiendo el feminismo de manera plural. Los feminismos, yo prefiero utilizar el plural habitualmente, con una perspectiva abierta. A mi modo de ver, como historiadora, no se puede entender la situación de las mujeres, la hostilidad hacia las mujeres, por ejemplo, para conseguir el voto durante casi un siglo y medio, si no entendemos bien el contexto. Es decir, la situación de las mujeres, lo que sería las dificultades del antifeminismo estructural, los prejuicios, valores organizados en tanto en las estructuras políticas, sobre todo a mi modo de ver, a nivel cultural, si no entendemos todo este conjunto, yo creo que no podemos avanzar, entender primero y entonces tener la capacidad para transformar y cambiar. Entonces, mi manera de entender la historia es ubicar, localizar a las mujeres en su contexto histórico, ¿ah?, para poder valorar los obstáculos, tal como citaba Passionaria antes, porque si esto no lo tenemos en cuenta, no entendemos las dificultades, los avances y los retrocesos, o el tema inicial que hemos dicho, ¿no?, la vulnerabilidad de las conquistas de las mujeres. Es una transformación no solo legislativa de derechos, sino es una transformación de la mentalidad.
4: Como historiadora miras al pasado, pero también miras hacia el futuro. Te preguntaré después si te preocupa o no te preocupa el futuro, pero antes vamos a escuchar lo que decías en 2010 en el programa de Televisión Española Reportero de la Historia.
12: Se ha avanzado muchísimo. Las mujeres han accedido pues a puestos de trabajo, educación, etcétera, etcétera. Pero tengo la sensación de un cierto retroceso en cuanto a la valoración de este proceso que se ha llevado a cabo. Las mujeres que vivieron la transición son mujeres curtidas a partir de la resistencia, a partir de la limitación en muchos ámbitos, familiares, profesionales, etcétera. La generación actual de mujeres jóvenes no han vivido esto, entonces yo creo que encuentran los obstáculos y dificultades mucho más adelante, a una edad mayor, cuando están más solas. Es decir, no les pasa cuando están en las universidades o cuando se están formando. Y luego, claro, la capacidad de respuesta o de puesta en común, pues es más difícil.
4: Han pasado ya muchos años de eso, más de 15. ¿Te preocupa el futuro, Mary?
5: Sí. Ha sido interesante escucharlo en el 2010. Yo entonces mostraba cierta
4: ¿Suscribes todo lo que decías?
5: ¿No? Yo creo que sí. Además, creo que se ha agudizado muchos problemas, ¿no? Se han agudizado. En este momento, sí es cierto que las generaciones que tuvieron que luchar estaban mucho más conscientes de las dificultades, los obstáculos, la falta de derechos, la discriminación. Muchas veces la discriminación ya no es una discriminación abierta, mucho más sutil, difícil de detectar. Y claro, las nuevas generaciones han vivido desde los derechos y desde cambios de valores respecto a las mujeres. Y parece algo dado. En este sentido, en este momento, entre las generaciones jóvenes, ya hay varios estudios, particularmente entre los jóvenes, los chicos jóvenes, ya han calado valores anti-mujer, anti-feminista, muy tradicionales. Encontramos que hay sectores políticos de la ultraderecha que lo manifiestan perfectamente. La vuelta atrás, la vuelta incluso casi a la perfecta casa del ángel del hogar, que yo describía refiriéndome al siglo XIX y parte del siglo XX. La recolocación de las mujeres en el hogar y también derechos adquiridos que pueden ponerse en cuestión. Para mí esto es una preocupación. Confío en la gente joven. He tenido el privilegio de trabajar con jóvenes estudiantes siempre. Y en este sentido, tanto chicas como chicos, confío en ellos, ¿no? Y en ellas, ¿no? Estamos en un momento de fragmentación social. Los movimientos sociales han perdido peso, impacto. La posibilidad de organizarse de manera colectiva es más difícil. Hay una individualización a nivel de la sociedad que dificulta el organizarse de manera colectiva, en común, ¿no? Como movimiento. Y también lo que se ha transformado enormemente son las nuevas tecnologías.
4: Claro.
5: Y eso sí que yo creo que tiene una gran repercusión en la capacidad no solamente de resistencia, sino de avanzar en los derechos y en la igualdad de mujeres y de hombres. Y quizás aquí una reflexión que se podría hacer, que indudablemente no se puede manejar o construir o desarrollar un movimiento social como el feminismo o los feminismos sin acción digital. Es decir, sin el activismo digital, la capacidad de dominio de todo lo que son las redes para llegar a las generaciones jóvenes, que obviamente toca a estas generaciones también construir su futuro y utilizar los medios que están a su disposición, de igual modo que lo hacíamos nosotros con lo que teníamos a nuestro alcance. Y ha de haber, creo yo, esto es importante, una respuesta, una alternativa a muchos de estos discursos antifeministas, antiigualdad de las mujeres que circulan en las redes. Y yo creo que en este momento falla la fuerza, la capacidad de incidir en la representación de las mujeres. Foucault hace años hablaba de la existencia de un régimen de verdad. Entonces, para mí el reto es transformar los regímenes de falsas verdades que existen en este momento y tener la capacidad de transformarlas. Eso ya no es de la historia, sino es del presente y del futuro. Pero a lo mejor también podemos aprender algo, seguramente, yo creo que sí, del pasado, de la resistencia de las mujeres, de las propuestas de las mujeres, de la manera que ellas avanzaban y configuraban lo que entendían ellas como sus derechos, que consiguieron muchos, y estos tienen que mantenerse de manera total en nuestra sociedad y avanzar.
4: Merinas, muchas gracias por estar con nosotros hoy en Irrepetibles, una de nuestras grandes historiadoras y libros muchos, por ejemplo, Mujeres en el Mundo, Historia, Retos y Movimientos, Feminidades y Masculinidades, Arquetipos y Prácticas de Género, o Rojas, las mujeres republicanas que todavía se sigue reeditando. Muchas gracias, Meri. Y nos vamos con Antonia Fon.
5: Gracias.
4: Y nosotros volvemos mañana a la misma hora con otro Irrepetible. Enseguida, Boletín de las 10. Buenas noches.
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0: Las 10, las 9 en Canarias.
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0: Buenas noches. La familia del activista hispano-palestino Saif Abu Keshek, detenido por Israel tras su último asalto a la Global Sun flotilla, denuncia que ha sufrido malos tratos en la cárcel israelí donde ha sido internado este sábado. Sally Issa, su mujer, confirma que ya ha recibido la visita de la representante consular española en Tel Aviv.
2: Han podido hablar con él, tenían una visita cortita. Me han dicho que él está en shock, con heridas en la cara, y que está se sienta muy mal porque no ha podido hablar con nuestra hija.
0: Abu Keshek, que también se encuentra en huelga de hambre, fue detenido por Israel junto a un ciudadano brasileño, Tiago Ávila. Sucedió en aguas internacionales al oeste de la isla de Creta. Fueron trasladados más de 1,000 kilómetros hasta Israel. José Manuel Álvarez, ministro de Asuntos Exteriores, denuncia en Cataluña Radio la ilegalidad de esta operación.
3: Saif no debería de estar en Israel a estas horas, no debería de haber estado en este barco israelí esta noche, tendría que haber sido desembarcado, como mínimo desembarcado en Creta, igual que todos los demás ciudadanos europeos.
0: En Madrid este sábado se ha establecido una concentración ante el Ministerio de Asuntos Exteriores para exigir su liberación. Entre otros, la ha secundado la líder de Podemos, Ione Belarra.
4: Un buque de guerra israelí, del ejército israelí, se ha metido hasta la cocina de Europa, se ha metido hasta aguas griegas para secuestrar a activistas que lo único que estaban haciendo era poner en marcha una misión humanitaria para intentar hacer llegar ayuda a los palestinos y las palestinas que Israel está intentando masacrar desde hace más de 2 años en la franja de Gaza.
0: También ha estado en la concentración la diputada de Sumar, Tehshidi, que apunta a la falta de respuesta europea como explicación a la sensación de impunidad con que opera Israel.
5: Pero necesitamos una presión también de liderazgo de la propia Unión Europea hacia Israel, que está siendo nula, es de vergüenza, no representa a ningún ciudadano europeo, y España, aunque está haciendo algo más digno, pero seguimos teniendo acuerdos comerciales, seguimos teniendo relaciones con Israel, y eso permite una impunidad de que Israel pueda hacer lo que sea con Saif.
0: De Estados Unidos, el sector del transporte aéreo en vilo tras la quiebra de la aerolínea Spirit, un operador de bajo coste que llevaba más de 30 años en activo y empleaba a más de 15.000 personas, entre los motivos el alza de los precios del combustible. Desde el gobierno estadounidense se han apresurado a llamar a la calma. El responsable de transportes de la administración Trump descarta de momento un rescate a las aerolíneas y rechaza que esta quiebra se deba a la guerra de Irán.
6: That other airlines have talked about requesting a $2.5 billion bailout.
0: Sean Duffy reconoce, eso sí, que las aerolíneas ya especulan con un rescate, pero enfría sus expectativas. Dice que si necesitan financiarse, deberían buscar liquidez en otra parte y que el gobierno solo actuaría como último recurso. Dos asuntos relacionados con la migración. La Guardia Civil investiga el posible naufragio de una patera en aguas de Almería después de que hayan sido localizados 7 cadáveres desde el pasado domingo. Las autoridades todavía no han podido identificarlos ni establecer su procedencia. Y en Canarias, Salvamento Marítimo ha rescatado a 40 personas, entre ellas una mujer y 3 menores de edad, que viajaban a bordo de una embarcación neumática al sur de la isla de Fuerteventura. Todos se encontraban en aparente buen estado de salud. Y les hablamos de una iniciativa que pretende limitar el uso del móvil en menores de edad. En La Rioja, 100 familias de Santo Domingo de la Calzada han decidido retrasar el uso de los smartphones hasta los 16 años, Marina Martínez.
7: La iniciativa busca dar respuesta al impacto negativo en la salud que puede tener el acceso temprano a teléfonos, tanto a nivel emocional como social y cognitivo. Rebeca Muneo forma parte del movimiento Adolescencia Libre de Móviles.
8: Creemos en que tenemos que educar a nuestros hijos para que sean empáticos, para que se comuniquen, para que puedan decir las cosas cara a cara, tanto lo bueno como lo malo.
7: Además de ayudar al desarrollo de los adolescentes, esta propuesta puede reducir el ciberacoso.
8: A ver, bullying, desgraciadamente, ha ocurrido, hubiera smartphones o no los hubiera, pero sí que es cierto que el hecho de que tengan un dispositivo entre medias acrecenta muchísimo, porque es como una especie de escudo en el que se puede hacer muchísimo más daño.
7: Desde Santo Domingo de la Calzada confían en que llevar a cabo esta medida de forma colectiva puede ser fundamental para su éxito.
0: Es todo. 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
9: Diario de ausencias con Paco Lobatón. En la isla canaria de La Palma se sitúa el último rastro de una joven madrileña de 24 años, Natalia Hernández. Su desaparición ocurre en octubre de 2022 en el entorno próximo al aeropuerto de esa isla, cuyas cámaras la graban caminando hacia el exterior. Son esas imágenes las que guardan el perfil de Natalia, que a continuación se difumina por completo hasta hoy, más de 3 años y medio después. Hoy vamos a tratar de conocer algo más acerca de este caso en diálogo con dos de las personas que seguramente han dedicado más tiempo a investigarlo, a tratar de descifrar los indicios disponibles y a procurar poner sobre la mesa los escenarios más probables acerca de qué pasó, qué ocurrió con Natalia Hernández. Hablamos con Tania Rodríguez, criminóloga. Buenas noches.
10: Hola, buenas noches.
9: Y Miriam Expósito, detective. Buenas noches.
11: Buenas noches.
9: Quisiera, Miriam, Tania, que comenzáramos por hablar de la persona ausente, de Natalia, de sus 24 años, de su traslado de Madrid a Canarias, de su trabajo, de sus aficiones, de sus relaciones personales.
10: Así en resumidas cuentas, Natalia era una persona con un estilo de vida nómada, se movía muchísimo, sobre todo por todo el territorio nacional. No tenía trabajos fijos, iba cogiendo trabajos pues de temporada. Iba así reuniendo dinero, se iba moviendo de unas zonas a otras. Era una persona bastante llamativa, su personalidad llegaba bastante a la gente. Y bueno, eso es básicamente el estilo de vida. Antes de desaparecer, pues sí tenemos conocimiento de que estaba en un agrocamping en el que ella trabajaba y a cambio le daban alojamiento. Y eso es el último paradero conocido que tenemos de ella.
9: Siendo una persona tan joven, 24 años, por lo que cuentas, tenía una personalidad muy definida, ¿no?
10: Sí. Todas las personas que rodeaban, vamos, el entorno de Natalia, son bastante claros al respecto. Pues era una persona muy extrovertida, le gustaban mucho las actividades deportivas, estaba especializada en actividades como el yoga. Le gustaba mucho correr. La elección de las Islas Canarias realmente se da bastante antes de que empezara toda esta situación. A Natalia se conoce que tuvo una pareja aquí, luego estuvo viviendo con una amiga y tuvo varios trabajos esporádicos, no solo en Tenerife, sino también estuvo en La Gomera. Ya te digo, no es que fueran los últimos meses que estuvo aquí, sino ella a lo mejor iba y venía.
9: Ya estamos en Canarias y es importante, me parece, salvo que como estudiosas de esta desaparición me digáis lo contrario, que es importante comenzar por situar los movimientos de Natalia inmediatamente anteriores a su llegada a la isla de La Palma, porque estuvo trabajando en Tenerife, si no me equivoco.
11: Por darle un poco de margen a Tania, empiezo contando pues los últimos datos que tenemos de Natalia en Tenerife. Ella estuvo residiendo con una amiga aproximadamente

0: principio, a cambio de ciertos trabajos, como dar masajes o limpieza, pues le permiten quedarse en el alojamiento. Estuvo allí aproximadamente una semana, y en esta semana es bastante fundamental para la investigación, porque ya venía ella incurriendo como en una serie de estado psicológico complejo, que ahí Tania creo que ahora podrá matizarlo un poco en profundidad. Pero un día antes de la desaparición realmente le da un brote psicótico de lo que tenemos registro de ello. Entonces, a partir de ahí creemos que es el desencadenante y el origen de toda esta situación y de la desaparición. Tania, si quiere, complementa un poco esta parte.
1: Sí, parece que es un aspecto realmente importante, ¿no? Lo que tiene que ver con su estado de salud mental.
2: Es importante también destacar que dentro de su familia hay padecimientos mentales graves. Entonces, claro, no deja de ser importante tener este dato en cuenta, sobre todo porque las autoridades lo dieron por una desaparición voluntaria y obviamente en estas condiciones no se puede dar este tipo de desapariciones. Pero bueno, como movimientos importantes antes de su llegada a La Palma, tenemos, como ha dicho la compañera Miriam, este episodio de alteración mental que se da de madrugada. Al día siguiente la invitan a abandonar, entonces ella de forma apresurada acepta este trabajo en La Palma que ya se lo habían ofrecido con anterioridad. Como ella comunica que no tiene medios económicos para trasladarse a la otra isla, la empresa que la va a contratar se hace cargo de todos los gastos y le cubre el vuelo y entonces concretan que el día 24 ella va a coger el vuelo a las 6 de la tarde.
1: Es una empresa hotelera, si no me equivoco.
2: Exactamente, sí, es uno de los mayores hoteles que hay en la isla. Lo que pasa es que está bastante alejada de la zona del aeropuerto, con lo cual Natalia debe de coger varios medios de transporte para poder trasladarse al hotel una vez llega al aeropuerto. Y esto es importante también porque realmente no se tenía precisado cómo iba a llegar, porque a la hora que llegaba el vuelo ya no le coincidían los medios de transporte para llegar.
1: No había guaguas, no había autobuses, y ahí comienza el problema, ¿no? Porque esas son las últimas imágenes, como hemos apuntado, de Natalia saliendo del aeropuerto de La Palma, saliendo
2: Exacto.
1: al exterior, y nada más. Luego no se ha
2: Ahí.
1: sabido nada más.
2: No, ella, las últimas imágenes, como bien comentas, son las de la zona de llegadas del aeropuerto. Sí que llama muchísimo la atención a su entorno que Natalia llevara la mascarilla porque por su forma de vivir y sus condiciones estaba totalmente en contra de este tipo de circunstancias y aún así se la ve en todo momento con la mascarilla. Una vez abandona la puerta de la zona de
1: Llamativo,
2: llegadas,
1: disculpa, llamativo también
2: sí.
1: porque está caminando en un exterior, no tiene
2: Exacto,
1: personas
2: no es
1: alrededor.
2: obligación. Entonces, nada, ella sí que dedica unos segundos a mirar la zona donde están las maletas, pero abandona la sala sin recoger su maleta, que también es llamativo. Y esa es la última imagen que se tiene de Natalia.
1: Antes, en su
2: Sí.
1: salida de Tenerife, hay alguien que le ha acompañado, alguien con quien parece había tenido una relación, no sé si espiritual o de qué tipo, no laboral. ¿De esa persona se ha vuelto a tener noticia? ¿Ha habido posibilidad en la investigación de saber qué relación tuvo exactamente con Natalia?
2: Esta persona se conoce indirectamente en el camping y efectivamente, como bien dices, es la persona que la acompaña al aeropuerto, pero sí que siempre ha mostrado una actitud bastante cerrada y no sé si se siente atacado porque se le hacen preguntas dentro de lo normal. Él cambia su actitud y desde ese momento no tenemos constancia de que siga con su actividad. Ha retirado la ayuda que quiso dar en un inicio.
1: La ayuda informativa, entiendo.
2: Sí, él estuvo colaborando, se trasladó a la isla de La Palma en un primer momento. Lo que pasa es que, claro, él, al ser la última persona que ve a Natalia antes de su desaparición, obviamente las personas de su entorno y las autoridades tienen preguntas que hacerle. Y estas preguntas parece que no las aceptó muy bien y su actitud denotó algo de desconfianza.
1: ¿Es esa persona la que interpone finalmente la denuncia al cabo de 17 días?
2: Sí, es él.

0: Lo que pasa es que es curioso que él desde un primer momento sabe que Natalia no recoge la maleta, porque como es también en el traslado al aeropuerto, Natalia no puede encender su teléfono, o sea, su teléfono se apaga y por lo que cuenta esta persona no recuerda el PIN ni el PUC, entonces da su teléfono de contacto y es con esta persona con la que contactan cuando Natalia no recoge su maleta y no llega al hotel. Y por alguna causa él decide denunciar mucho después.
1: Esa es la siguiente pregunta. ¿Por qué tanto tiempo después?
2: Bueno, realmente el tiempo transcurrido entre el suceso, que además se ha quedado más que claro que tenía el conocimiento de que no había llegado al destino, pues como poco resulta curioso, ¿no?, que haya esperado esos 17 días y encima ella tampoco tenía ningún tipo de contacto, porque a través del móvil no se podía contactar con ella, porque ya sabíamos que no, vamos, que no funcionaba, ¿no? Realmente no responde a esta consulta. Lo que manifiesta constantemente es que, bueno, ella es un alma relativamente, pues eso, pues libre, tal y como la define él, y que podía ser algo de última hora, que hubiese decidido pues no coger el trabajo y vivir pues en otras circunstancias en la isla de La Palma. Entonces, cuando pasan estos 17 días, como que ya se empieza a preocupar realmente de no tener noticias de ella. De hecho, denuncia desde la Isla del Hierro.
1: Entendido. Tania, Miriam, he dicho al presentaros que sois seguramente de las personas que más habéis investigado al respecto, pero hay un equipo policial de investigación, al cargo de la desaparición de Natalia Hernández.
2: Sí, se hicieron determinadas diligencias, sobre todo al inicio, cuando esta persona denuncia, como las comprobaciones de las compañías aéreas, a ver si había salido de la isla, pues radares de telefonía móvil, por si hubiese encendido el dispositivo, así como comprobaciones en entidades bancarias, pero un poco dentro de lo que podían hacer desde una oficina. Nadie salió a buscarla desde el primer día, desde el primer día imposible, porque no estaba ni la denuncia, pero una vez tuvieron constancia de la misma, tampoco la iniciaron ningún tipo de búsqueda. De hecho, en las diligencias aparece que la isla de La Palma era conocedora pues de esta desaparición, porque como que se había dado bastante información o publicidad, y nada más lejos de la realidad.
1: Una criminóloga y una detective, Tania Rodríguez, Miriam Espósito, es una realidad singular dentro de una desaparición. ¿Mantenéis contacto con los responsables policiales?
0: A día de hoy solo mantenemos contacto. Si hay noticias, pues por ejemplo hace unos meses apareció un cuerpo en un barranco en un estado un poco momificado, no se tenía claro si era hombre o mujer. Entonces, en este tipo de circunstancias sí que mantenemos el contacto. Es verdad que el trabajo que puede hacer la policía y el que hacemos nosotras particularmente, pues muchas veces nosotras a lo mejor solicitamos hacer más actividades para buscarla, no estuvimos de acuerdo en que se desestimara el caso. Entonces, la comunicación es solo en estos casos que te comento.
1: ¿Cuál es la situación judicial del caso?
2: Está sobreseído. Actualmente, exacto. O sea, la policía lo ha categorizado como una desaparición voluntaria cuando a todas luces creo que se desprende que no lo es.
1: ¿Cómo está sobrellevando la familia esta desaparición ya tan prolongada? Recordemos que estamos ya a camino de los 4 años.
0: La familia, pues por supuesto, en la parte que le toca está destrozada. Además se ha hecho mucha especulación con el caso de Natalia. Y bueno, también creo que es un poco evidente que a lo mejor el perfil de esta chica, por las circunstancias de su vida y demás, quizás no ha contado con todos los medios policiales con los que han contado otros casos de desaparición. Y bueno, la familia solo pide que aparezca, saber qué ha pasado con ella.
1: ¿Esa es la demanda que queréis transmitir en nombre de la familia de Natalia Hernández?
0: Sí, bueno, es lo que te comento, al final no deja de ser una desaparición que ha estado llena de circunstancias complicadas. La familia obviamente lo ha pasado mal, han delegado un poco en nosotras pues la situación para intentar que esto avance lo más posible, pero por supuesto que lo que quieren es que aparezca.
1: Esta es la situación desde octubre de 2022 a hoy, sin respuestas, con indicios que están siendo investigados de una forma intensa por este equipo con el que acabamos de hablar. Tania Rodríguez, criminóloga, Miriam Espósito, detective. Muchísimas gracias y mucha suerte.
0: Muchísimas gracias
2: a ustedes. Buenas noches.
1: Buenas noches.

0: adicciones.
1: La industria del tabaco lleva más de medio siglo mintiéndonos para poder envenenarnos y ganar mucho dinero con ello. Conocían la relación entre el consumo del tabaco y el cáncer y la ocultaron, y siguieron tratando de ocultarla cuando las investigaciones externas a las empresas del tabaco demostraron esa toxicidad. Para incrementar la clientela han empleado todo tipo de artimañas, desde los llamados cigarrillos light, los mentolados, el tabaco calentado y sobre todo tratando de abrirse a nuevos mercados, desde las mujeres, que al principio no eran un público diana, hasta las personas más jóvenes. Uno de sus grandes éxitos en el tema de abrirse a mercados ha sido lanzarse a por países en vías de desarrollo. Países muy tentadores para el consumo de tabaco, puesto que la mayoría no tiene una legislación clara al respecto. Y lo que sí que suelen tener es gobiernos dóciles frente al poder de los monopolios.
0: Otra de sus grandes mentiras fue presentar los cigarrillos electrónicos y los vapeadores como herramientas para dejar de fumar, cuando en realidad han servido para incrementar la clientela, siendo la puerta de muchas personas a la adicción a la nicotina y al tabaco. La última gran mentira es presentar los productos de consumo de nicotina sin tabaco como la solución al tabaquismo. Ante el temor de cambios legislativos, vuelven a mentirnos. Por fortuna, un estudio de consenso desarrollado por expertos y publicado en la Europe Heart Journal, la revista de la Sociedad Europea de Cardiología, lo ha dejado muy claro. La nicotina es una potente toxina cardiovascular que causa daños al corazón y a los vasos sanguíneos, independientemente del método de consumo.
1: La rápida adopción de cigarrillos electrónicos, tabaco calentado y bolsitas de nicotina sintética, especialmente entre las personas más jóvenes, corre el riesgo de revertir décadas de progreso en el control del tabaco y sus enfermedades asociadas.
0: El próximo infarto, ictus o muerte cardiovascular puede que no provenga de un cigarrillo, sino de una cápsula de sabor, una bolsita de nicotina o una pipa de agua en una cafetería. Si Europa no actúa ahora, nos enfrentaremos a la mayor ola de adicción a la nicotina desde la década de 1950.
1: Así de firme se expresa uno de los autores del informe, tratando de abrirnos los ojos a los riesgos del consumo de nicotina. Un consumo que la industria del tabaco nos presenta como una solución y no como un gran riesgo.
0: Según afirma Thomas Munsell, del Centro Médico Universitario de Maguncia, en Alemania, y otros de los expertos participantes en el informe,
1: la nicotina no es un estimulante inocuo, es una toxina cardiovascular directa. Ningún producto que contenga nicotina es seguro para el corazón.
0: Según afirma, los hallazgos que han realizado demuestran que la nicotina por sí sola, incluso sin la multitud de productos de combustión tóxicas como el alquitrán o los radicales libres presentes en el humo del cigarrillo, provoca daño cardiovascular. La nicotina sola no es más segura, simplemente tiene otra toxicidad que la industria del tabaco trata de ocultar o minimizar.
1: Para Thomas Lutcher, profesor de los Reales Hospitales de Brompton y Hartfield de Londres y presidente de la Sociedad Europea de Cardiología, la transición que se está realizando de los cigarrillos con tabaco a los electrónicos y a las bolsitas de nicotina con sabores no suponen una reducción del daño, sino más bien una transformación de la estrategia. El marketing de las redes sociales, las lagunas regulatorias y los sabores diseñados para la juventud están incrementando rápidamente la adicción juvenil. Tampoco hay que olvidar que la exposición pasiva al humo, el llamado humo de segunda mano, también causa daño cardiovascular, aunque no provenga de la hoja del tabaco, sino de una fuente de nicotina. Las enfermedades relacionadas con la nicotina cuestan cientos de miles de millones de euros en atención médica y pérdidas de productividad cada año en Europa. Hay que añadir incapacidades y algo que no se puede medir, el dolor de las personas que enferman y de quienes les aprecian.
0: Una estrategia muy eficaz para evitar la adicción ha sido evitar el acceso de la población joven, sea mediante un precio que desincentive la compra o, tal como han hecho Nueva Zelanda, el Reino Unido, Maldivas o Dinamarca, limitando la compra a las personas a partir de una fecha de nacimiento. Dinamarca, por ejemplo, ha prohibido la compra de tabaco a cualquier persona nacida a partir de 2010, lo que se transforma en que en 2028, cuando esa población tenga 18 años, no podrá comprar tabaco ni similares. Sin embargo, los adolescentes son ahora el principal objetivo de las empresas de la nicotina, a través de campañas muy agresivas. Para los expertos que han realizado el estudio, o hacemos algo eficaz y sin fisuras, o corremos el riesgo de perder a toda una generación por la adicción a la nicotina.
1: 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Proyecto Hombre Valencia, para Radio 5, Todo Noticias.
2: Rebobinando. Durante la etapa previa al lanzamiento de su tercer álbum de estudio, Camila Cabello buscaba alejarse del pop más adolescente desarrollado en su etapa con Fifth Harmony y concentrarse en un sonido más cercano a sus raíces latinas. Ese proyecto cristaliza en el disco Familia. El trabajo vio la luz en 2022 y tenía como sorpresa Bang Bang, a dúo con Ed Sheeran, y que se convertiría en uno de los enganches del trabajo. Sheeran, coautor de la canción, ya venía escribiendo para otros artistas mientras desarrollaba su carrera en solitario y viene a aportar su habitual sensibilidad melódica, adaptándose a una producción muy orientada al ritmo latino y base rítmica de inspiración caribeña y urbana. No era la primera colaboración entre ambos, que habían elaborado antes South of the Border. También destacó y fue comentado el lanzamiento la situación personal de Cabello durante la composición, ya que la letra se asoció a la ruptura de Cabello con Shawn Mendes, especialmente por el tono de transformación emocional y liberación que recorre el tema, aunque ella ha insistido en que el álbum es un conjunto de una celebración de la familia y las raíces, más que un disco estrictamente confesional. Manolo Castro, Radio 5, Todo Noticias.

0: 10 y media, 9 y media en Canarias.
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0: Buenas noches. La OTAN pide a Estados Unidos que aclare los pormenores de su decisión de retirar a 5.000 de sus efectivos desplegados en Alemania dentro del marco de una revisión más amplia de su presencia militar en Europa. El Pentágono ha confirmado una retirada progresiva en un plazo de entre 6 y 12 meses de parte de sus fuerzas en uno de sus grandes bastiones europeos, en lo que se trata del último episodio de fricciones entre el presidente de Estados Unidos, Donald Trump, y sus aliados en la Alianza Atlántica. En redes sociales, la portavoz de la OTAN, Alison Hart, ha confirmado la noticia y ha asegurado estar trabajando con Estados Unidos para entender los detalles de su decisión. Un ajuste, así es como se ha referido al anuncio estadounidense la portavoz de la OTAN. En todo caso, ha dicho que subraya la necesidad de Europa de seguir invirtiendo más en defensa y asumir una mayor parte de responsabilidad en la seguridad conjunta. Desde Estados Unidos, algunos congresistas han expresado también su preocupación por la decisión de la Casa Blanca y han pedido que cualquier cambio en ese sentido sea revisado y coordinado con el Congreso y los aliados de Estados Unidos. Más asuntos del exterior. El Comité Noruego de los Premios Nobel ha afirmado este sábado que la vida de la activista iraní y premio Nobel de la Paz Narges Mohammadi se encuentra en manos de las autoridades iraníes después de que su salud se deteriorara gravemente. Exige el Comité Noruego su puesta en libertad para ser trasladada y recibir la atención de su equipo médico de confianza. Mohammadi fue trasladada de la prisión al hospital el viernes tras un deterioro catastrófico de su salud, incluyendo dos episodios de pérdida total de conciencia y una grave crisis cardíaca, según informó una fundación dirigida por su familia, la Fundación Narges Mohammadi, que afirma que el traslado fue una necesidad inevitable después de que los médicos de la prisión determinaran que su estado no podía ser tratado en el lugar. Mohammadi, de 54 años, ganó el Premio Nobel de la Paz mientras estaba en prisión por su campaña para promover los derechos de las mujeres y abolir la pena de muerte en Irán. A finales de marzo sufrió un presunto ataque al corazón, según su familia. En una actualización de este sábado, la fundación ha informado de que la activista sigue en estado inestable recibiendo oxígeno. También ha pedido que sea trasladada a un hospital en Teherán para realizarle pruebas y recibir tratamiento especializado. Mohammadi ha pasado la mayor parte de estos últimos 20 años en prisión. En febrero comenzó una huelga de hambre. Aquí en nuestro país, las celebraciones del 2 de mayo en Madrid han puesto de manifiesto nuevamente las discrepancias entre los ejecutivos central y autonómico. El gobierno madrileño justificaba su decisión de no invitar a Moncloa, asegurando que solo buscan obstaculizar la labor de Díaz Ayuso. Extremo negado desde filas socialistas, Antonio González.
2: Ausencia por segundo año consecutivo que el PP justifica en la actitud del gobierno, que tachan de obstruccionista. El líder popular Núñez Feijóo pide acompañamiento, no boicot.
3: No creo que zancadillear al gobierno y a lo que representa el gobierno de la Comunidad de Madrid sea algo que deba de ser constante y continuo en la actitud del gobierno central y del gobierno de España.
2: Responde el líder de los socialistas madrileños, Óscar López. Isabel Díaz Ayuso es, dice, ejemplo de una derecha y ultraderecha que se confunde y que pierde educación y formas.
4: Hoy he visto al señor Feijóo hablando de que debería haber una normalidad institucional en la Comunidad de Madrid, después de que sea la Comunidad de Madrid la que excluye al gobierno de cualquier celebración y la presidenta de la Comunidad de Madrid, la campeona del insulto.
2: Y en redes sociales,
4: la señora Ayuso es la reina de la fruta.
2: Y en redes sociales decimos, el presidente Sánchez ha reivindicado más convivencia y justicia social para la Comunidad de Madrid, a la que define como región valiente, con alma encendida, dice, y con orgullo popular.
0: Un asunto más. Aragón ha presentado en Bruselas los resultados de un exitoso proyecto piloto para la detección precoz de la diabetes tipo 2 desde atención primaria, utilizando el modelo europeo DigiCare4U. Este modelo se centra en anticiparse a la enfermedad en personas de alto riesgo mediante cribados comunitarios y herramientas digitales. Teresa Monteagudo.
5: DigiCare4U es un plan que se aplica a la atención primaria para identificar esas señales que permiten anticiparse a la diabetes tipo 2. En Aragón se ha informado a unas 15.000 familias a través de un cribado de 2.334 personas. 807 han sido derivadas a una segunda fase clínica. Subdirectora de Organización Asistencial y Formación del Salud, Marcela Amestoy Chiesa.
6: Este tipo de iniciativa nos permite identificar de forma precoz personas con riesgo de desarrollar diabetes tipo 2 e intervenir de una manera anticipada, mejorando los resultados en salud. Además, el trabajo conjunto con otros países europeos facilita avanzar hacia modelos preventivos más eficientes, basados en la evidencia y apoyados en herramientas digitales que pueden trasladarse a la práctica asistencial.
5: Los resultados de este estudio se han puesto en común con otros profesionales sanitarios europeos en Bruselas.
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7: Saludos, bienvenidos otro sábado más a su cita con la información taurina en Radio Nacional de España, Radio 5, en la técnica en Teruel, José Luis Martín. Ahora mismo iremos a las ventas, donde hoy, 2 de mayo, día de la Comunidad de Madrid, se ha lidiado la ya tradicional corrida goyesca, justo en el 30 aniversario, cuando se cumplen ya 30 años, parece que fue ayer, de aquella histórica e inolvidable goyesca en la que Joselito se encerró con 6 toros a los que cortó 6 orejas saliendo a hombros por la puerta grande. Estaremos enseguida en las ventas, pero ya les adelantamos que hoy también hablaremos de los triunfadores de Sevilla. Entrevistaremos a Rafael Molina, de la ganadería de El Parralejo, la de Secretario, e igualmente charlaremos con Carlos Abella sobre su libro El verano sangriento de Hemingway, además de repasar, por supuesto, otras noticias y responder a nuestra pregunta de la semana. ¡Vamos a ello!

0: En la Monumental de las Ventas, corrida goyesca del 2 de mayo, día grande en Madrid y lleno en los tendidos de la plaza, pero no ha habido trofeos. Con toros de El Pilar, Uceda Leal, silencio en sus dos astados, Manuel Jesús El Cid, ovación tras dos avisos y silencio, y Javier Cortés, silencio en ambos. Paco Notario ha estado allí. Buenas noches, Paco. ¿Cómo ha ido esta tarde de goyesca?
1: Muy buenas noches, Javier. Pues sí, Feria de la Comunidad de Madrid y hoy casi lleno en la goyesca y un gran Manuel Jesús El Cid con el segundo de la tarde, la magia del Cid de nuevo al natural con un buen toro del Pilar que vuelve a conquistar Madrid y como tantas y tantas veces la espada echa todo a perder. Lo había cuajado a la Verónica en el saludo capotero y en banderillas estuvo a punto de llevarse por delante al subalterno Rafael González. El toro del Pilar también se llevó una gran ovación en el arrastre. Con el quinto, la labor del de Salteras no pasó de ser silenciada. Uceda Leal se quitó de en medio al primero de la tarde, que se puso muy complicado a la hora de bandillear, muy a la defensiva, condición que siguió mostrando el animal en la muleta. La faena al cuarto, que fue más toreable, no trascendió. Y a Javier Cortés le tocó en suerte un primero que se desfondó, a pesar de que Cortés confió mucho en él, y con el sexto que apostó, tiró la moneda al aire y consiguió muletazos por ambos pitones de mucha enjundia, de mucha exposición, pero la espada se fue baja y los sucesivos pinchazos echaron de nuevo todo al traste. Así pues, Javier, dos grandes faenas, una la del Cid al segundo y otra la de Cortés al sexto. Mañana volvemos con una novillada de la ganadería portuguesa de Couto de Fornilos para Mario Arruza, Cristian González y José Alberto Torrijos.
0: Efectivamente, Paco, mañana más. Raúl Ruiz, el banderillero herido ayer viernes en la novillada celebrada en Las Ventas, ya puede ponerse en pie. Después de sufrir una grave cornada de 25 centímetros de trayectoria en el muslo derecho, Raúl Ruiz avanza positivamente en su recuperación. Y en Trujillo, Cáceres, Emilio de Justo ha abierto la puerta grande tras cortar tres orejas a toros de Núñez de Tarifa. En esta misma corrida, Manzanares, oreja y ovación, y Sebastián Castella, ovación y silencio. En Higuera La Real, Badajoz, Antonio Ferrera ha indultado un toro, dos orejas y rabos simbólicos para Ferrera en un festejo en el que García Corbacho, que tomaba la alternativa, ha cortado dos orejas y José Garrido otras dos. La terna ha salido a hombros. También ha indultado en este caso un novillo de piedra escrita, Nathan Spin, que ha cortado tres orejas y un rabo simbólico en Puerto Llano, Ciudad Real. Luis Expósito ha cortado dos orejas y Daniel García una en el certamen Promesas de Nuestra Tierra. En Aguascalientes, México, Juan Pablo Sánchez fue el triunfador anoche al cortar dos orejas a toros de Pozo Hondo. Juan Ortega, oreja y palmas. Y Diego Silvetti, palmas y silencio. Y también en Aguascalientes, esta noche, David de Miranda sustituirá a Roca Rey. Vamos ahora con una terrible noticia que lamentamos tener que contar. Alberto Álvarez, el torero aragonés retirado hace apenas 6 meses y ahora ganadero, ha sufrido gravísimas heridas en ambas piernas tras caer accidentalmente en el bidón de una trituradora de su ganadería en Ejea de los Caballeros. A estas horas, Alberto Álvarez permanece ingresado en urgencias del Hospital Miguel Servet de Zaragoza, a donde fue trasladado esta tarde en un helicóptero medicalizado. Y Andrés Roca Rey ha confirmado hoy oficialmente que el próximo domingo 10 de mayo no podrá torear en Valladolid tras la grave cornada sufrida en Sevilla hace solo 9 días. Roca Rey, a quien ya le han retirado el segundo drenaje, se está sometiendo a intensas sesiones de fisioterapia y rehabilitación, pero aún es pronto para saber cuándo volverá a torear. Lo reconocía él mismo tras recibir el alta hospitalaria el pasado martes.
2: La verdad que no lo sé, porque hay muchos destrozos musculares. Tuve mucha suerte con el tema de arterias y eso, pero hay muchos destrozos, muchísimos destrozos musculares. Entonces no lo sé, ¿no? Dependiendo de la fisioterapia.
0: Aún colea la Feria de Abril de Sevilla, también porque a principios de esta semana se proclamó quiénes fueron los triunfadores del ciclo: torero, rejoneador, subalternos y ganaderías. Álvaro Rodríguez del Moral, corresponsal de Clarín en Sevilla, buenas noches, cuéntanos.
3: Pues sí, Javier, efectivamente, buenas noches. Terminada la feria, pues inmediatamente después ha llegado el momento de fallar los principales premios, sobre todo pues los de la Real Maestranza de Caballería y los trofeos Puerta del Príncipe del Corte Inglés. Ambos han coincidido al declarar a David de Miranda como triunfador absoluto del ciclo, y tampoco ha habido ninguna discrepancia a la hora de ungir a Morante de la Puebla como autor de la mejor faena. También como mejor intérprete del Toro de Capote. Y bueno, también hay que pues subrayar que no ha habido ninguna diferencia de criterio a la hora de premiar la mejor estocada para Manuel Escribano en ambos jurados. Y las diferencias de criterio empiezan en el tema de las cuadrillas. A la hora de premiar al mejor subalterno, los trofeos Puerta del Príncipe del Corte Inglés han decantado por Antonio Chacón y en el caso de la Real Maestranza Caballería por Curro Javier. La Real Maestranza hace un apartado específico para la actuación de subalterno en banderilla, que en este caso ha recaído en Iván García, y sí ha habido unanimidad para distinguir al mejor picador del ciclo, que ha sido Espartaco, Manuel Jesús Ruiz Román, Espartaco. El apartado de toreo a caballo, mejor rejoneador, pues también Andy Cartagena, abrió la puerta del príncipe, pues ha sido premiado por ambos jurados. Y bueno, vamos terminando con el apartado ganadero, que también ha habido ahí alguna diferencia de matices. La mejor ganadería, a juicio del jurado nombrado por la Real Maestranza de Caballería, ha sido la de hermano García Jiménez, la Casa Matilla, y en el caso del Corte Inglés, la del Parralejo, que a su vez ha sido premiada por la Maestranza como hierro que ha echado el mejor ejemplar del ciclo, ese famoso secretario pues que puso en manos de David de Miranda esa gloriosa Puerta del Príncipe. Así que hay que darle la enhorabuena a los ganaderos.
0: Muchas gracias, Álvaro. Pues efectivamente vamos a darle la enhorabuena a los ganaderos, al menos a uno de ellos, a la ganadería del Parralejo. Rafael Molina, buenas noches.
4: ¿Qué tal? Buenas noches. Encantado de saludaros.
0: Enhorabuena por lo conseguido en esta feria de abril, que en su caso tiene un nombre propio, el de secretario, que ha logrado la unanimidad en una feria de grandes toros. Esa realidad potencia estos premios logrados por el Parralejo, ¿no?
4: Bueno, pues sí, la verdad es que... bonito, ¿no? Que al final se reconozca la bravura de un toro, pues es muy bonito, la verdad es que es una forma de, no sé, de recompensar un poco el esfuerzo que tiene todo esto detrás, ¿no? Porque muchas veces yo creo que la gente no puede o no sabe valorar lo difícil que es criar un toro y esperar a que tenga 4 años y la de vicisitudes que hay en medio hasta que llega y después tiene que ser un buen toro, ¿no? Y la verdad es que, como digo, recompensa enormemente, ¿no?
0: La vuelta al ruedo para secretario fue unánime, pero nadie ha abierto un debate sobre si era o no de indulto. Para la familia Moya y para Rafael Molina, ¿secretario merecía el indulto?
4: Yo soy totalmente partidario del indulto, siempre que se haga bien, pero también es verdad que el indulto lo tiene que pedir el público, ¿no? Es decir, yo creo que así como la vuelta al ruedo puede ser una decisión del presidente, entiendo que el indulto, que es el honor máximo que puede recibir un toro bravo, necesita que sea, digamos que por aclamación, ¿no? También es verdad que ha habido veces que he visto una aclamación unánime para el indultarlo y el presidente ha dicho que no, en este caso... Realmente, yo creo que el toro probablemente por las condiciones podía haberlo sido, pero también es cierto que el público en aquel momento no lo pidió y por tanto entiendo que la decisión de la presidencia fue razonable.
0: Hubo toros muy bravos y eso ya se sabe puede dar triunfos, pero también implican un sobreesfuerzo de los toreros que, como figuras que son, se inclinan por una u otra ganadería. A veces la bravura tiene mejor prensa y genera más elogios entre los aficionados que entre los que mandan en el escalafón.
4: Bueno, pues ya te lo has dicho tú, ¿no? Que hay veces que esos toros pesan, ¿no? Es decir, que el toro bravo, ya lo dijo Belmonte, ¿no? Que no te toque un toro bravo, ¿no? Pues los toros bravos pesan porque esa bravura pues tiene su dificultad y da miedo, evidentemente, ver un toro así venir a esa velocidad y con ese carácter, ¿no? Pero bueno, es verdad que tiene que cogerte también en un momento bueno, un momento lúcido al torero y que quiera echar la moneda al aire y jugársela, ¿no? Pero sí, efectivamente, el toro bravo es un toro difícil, la figura... pues intentan normalmente buscar un toro que les apriete menos, que les empuje menos y estar un poco más cómodo y a lo mejor en alguna plaza más importante si arriesgan más con una ganadería más brava porque saben que se juegan más y que necesitan un toro con más transmisión, pero luego en otras plazas pues obviamente intentan aliviarse un poco. Yo creo que eso es de humano, es humano también, ¿no? El intentar aliviarse un poco y buscar toros de ganaderías que tengan una embestida pues más suave, ¿no?
0: Lo que podemos decir que ya existe es un idilio entre el Parralejo y David de Miranda en Sevilla, 2 años que coinciden y 2 puertas del Príncipe. ¿Será porque sus toros pastan en Huelva, la tierra de David de Miranda?
4: Probablemente porque son medio vecinos, ¿no? Entonces, nada, yo creo que David está en un momento extraordinario. Es verdad que el año pasado venía desde cero prácticamente y coincidió también con un gran toro, y él estuvo francamente bien con el toro, muy bien. Y aquello, bueno, pues ha empezado, como tú bien dices, un idilio que ojalá que dure muchos años, ¿no? Nosotros hemos tenido el Paralejo, la suerte de sacar 4 años seguidos 4 toreros por la Puerta del Príncipe. Los 2 años últimos ha sido David, y ojalá que los años venideros, pues si David y todos los que quieran apuntarse al Paralejo, pues sean capaces de salir por la Puerta del Príncipe, porque ese es nuestro objetivo, ¿no? Ser capaces de que los toreros triunfen con nuestros toros es nuestro mayor objetivo, sin duda.
0: Había temor entre los ganaderos a que las fuertes lluvias del invierno tuvieran consecuencias en las primeras ferias, pero el balance ganadero de Sevilla lo ha desmentido. ¿Lo han notado en algo, o al menos en algún toro, ya fuera en cuanto a remate o juego?
4: Mira, yo creo que ha sido un año, como tú bien dices, francamente difícil. Había miedo, y era un miedo justificado, porque ha sido un año muy difícil. En nuestro caso, te puedo decir que en Aracena, donde nosotros tenemos los toros, han caído este año 1.300 litros de agua, ¿no? Cuando una pluviometría normal en cualquier sitio son 600, 700, bueno, estamos hablando de casi el doble, ¿no? Nos daba mucho miedo. Es verdad que yo creo que todos los ganaderos estamos concienciados ya que la preparación del toro es algo fundamental, ¿no? Muy, muy importante. Y también te digo, en nuestro caso, por ejemplo, pues incluso tuvimos que habilitar un cerrado nuevo, la corrida de Sevilla, porque era la primera que lidiábamos este año, un cerrado nuevo que daba una nave donde los toros se podían cobijar las noches de muchísima agua, porque si no nos hubiese costado mucho trabajo el poder llevar los toros preparados, ¿no? Porque claro, el toro, una cosa es engordarlo y otra cosa es prepararlo físicamente, ¿no? Entonces ha habido mucho miedo, pero creo que al final los toros, también creo que la venta antes que era ha sido positiva. Al estar los toros en la venta 4, 5 o 6 días, hace que ese estrés baje enormemente, y por tanto el comportamiento del toro es mejor el día de la lidia, ¿no?
0: Y después de Sevilla, Madrid, el jueves 14 de mayo, toros del Paralejo para Sebastián Castella, Daniel Luque y David de Miranda. En las ventas han lidiado novilladas y algún toro notable desde su debut en San Isidro en 2022. ¿Les falta un éxito como los conseguidos en Sevilla para consolidarse también en Madrid?
4: Nosotros en Madrid, en la corrida hace 3 años, nos dieron 2 premios al mejor toro de la feria, ¿no? Es decir, que fue una corrida muy completa. Es verdad que estos 2 últimos años después, las corridas quizás no han dado la dimensión que nosotros pretendíamos, ¿no? Pero claro que sí, por supuesto que cualquier triunfo es bonito para el ganadero, y es bueno porque te posiciona a la ganadería y da un poco una idea de la evolución que la ganadería está tomando en los últimos años y lo que nosotros pretendemos, que es asentarla bien en el mercado ganadero, ¿no?
0: Estoy convencido de que en el Paralejo ya están pensando en la feria de 2027. A 11 meses vista, ¿a cuántos utreros y alguno ya cuatreño por hechuras y reatas les tiene ya echado el ojo?
4: A 12 o 14. Siempre, tú piensas que nosotros trabajamos siempre a mucho tiempo vista, ¿no? Es decir, que para mí un año es poco tiempo. Desde que tentamos una vaca en el campo y nos gusta lo que hace porque tiene caracteres que vamos buscando, que conseguimos fijar, son muchos caracteres a la vez, ¿no? Pues desde que esa vaca la vemos tentar en el campo y nos gusta, yo ya estoy pensando en qué toro semental le vamos a echar y cómo va a ser, o cómo puede ser el hijo que va a dar, uniendo los caracteres de unos con los del otro, ¿no? O sea, quiere decir que estamos acostumbrados a pensar a largo plazo, y a mí lo del año que viene de Sevilla me parece que está a la vuelta de la esquina prácticamente ya. Nosotros estamos trabajando ya con las corridas de toros del año que viene, de hecho poco, pero ya estamos empezando a preparar y a seleccionar las corridas de toros del año que viene.
0: Rafael Molina, representante de la ganadería del Paralejo, muchas gracias y buenas noches.
4: Gracias a vosotros, un abrazo para todos.
0: Y vamos ya a desvelar su respuesta, estimados oyentes, a nuestra pregunta de la semana, que era la siguiente. ¿Quién consideran ustedes que ha sido el torero a pie que ha impactado más en la pasada Feria de Sevilla? E insistimos en que nos referimos a su impacto, no a quién ha sido el triunfador oficial. Pues bien, el 55% de los oyentes de Clarín considera que el torero más impactante de esta Feria de Abril fue Morante de la Puebla, mientras que el 40% ha votado por Borja Jiménez y el 5% por David de Miranda, que ha sido, como ya escucharon antes, el triunfador oficialmente proclamado. Estos son algunos de los comentarios que hemos recogido en nuestro contestador automático.
5: El torero que más ha impactado de la feria de Abril de Sevilla es David de Miranda.
6: Borja Jiménez.
7: ¿Qué importa que Morante hubiera salido o no por la Puerta del Príncipe? Lo que se vio y lo que hizo ese hombre aquel día quedará para siempre en la memoria de los aficionados. Ya no lo olvidaremos jamás.
8: Indudablemente para mí, Borja Jiménez, porque ha hecho 6 faenas rotundas, falló con la espada, pero indudablemente el triunfador, Borja Jiménez.
0: Bueno, la Feria de Sevilla ya queda atrás y nosotros miramos hacia adelante, hacia Madrid, porque San Isidro está al caer y de eso va nuestra pregunta para la semana que viene. A saber, ¿quién será, en su opinión, estimados oyentes, el triunfador de esta Feria de San Isidro? ¿Por quién apuestan? Tienen hasta el próximo sábado para responder y comentar en nuestras redes sociales, X, Facebook e Instagram. E igualmente pueden hacerlo también en el contestador automático de Clarín, teléfono 914962827. Hablamos ahora de un libro de contenido taurino. Este próximo martes se presentará en la Asociación de la Prensa de Madrid El verano sangriento de Hemingway, publicado por la editorial Almuzara. Un libro cuyo autor es Carlos Abella Martín, del que nos puede hablar nuestra colaboradora y responsable de la sección de Historia de Clarín, Covadonga Sainz. Buenas noches, Covadonga.
6: Buenas noches, Javier. Pues de Carlos Abella puedo decir muchas cosas, pero su currículum como escritor es muy extenso y nos daría para un programa entero. Es un hombre que ha escrito sobre personajes de la política y de la humanidad, y respecto a la tauromaquia es autor de Historia del Toreo, La influencia del lenguaje taurino en el coloquial, de Manolete a José Tomás, y biografías de Paco Camino, Luis Miguel Dominguín y José Tomás. Fue director del Centro de Asuntos Taurinos de la Comunidad de Madrid entre 2010 y 2015, y esta es su última inmersión literaria, precisamente sobre un tema y una época de la que es gran conocedor, la tauromaquia de dos referentes de los años 60, como fueron Ordóñez y Dominguín, y un verano que Hemingway hizo célebre con ese título del verano sangriento o verano peligroso, del que mejor hablamos directamente ya con Carlos Abella, si te parece.
0: Carlos Abella, buenas noches.
9: ¿Qué tal? Buenas noches, ¿cómo estáis?
0: Carlos, háblenos de este libro. ¿Cómo surge esta idea de rememorar desde la propia visión de Hemingway aquel verano de máxima competencia entre dos figurones del toreo como fueron Ordóñez y Dominguín?
9: Bueno, yo siempre tengo en la cabeza el pasado, ¿no? Es la gran lección de la historia, ¿no? Me ha gustado mucho investigar y saber lo que yo he visto, lo que me han contado, ¿no? Y evidentemente esa rivalidad pues está en uno de los episodios más importantes de la historia del toreo del siglo XX, ¿no? Pero además hay el añadido de que un premio Nobel pues lo noveló, ¿no? Y no es una butad decir novelar, porque evidentemente el verano peligroso, el verano, como ha dicho Covadonga, el verano sangriento, tiene partes de novela, ¿no? De novela en la cabeza de Hemingway, ¿no? Pero eso le dio un atractivo mundial, ¿no? Porque Hemingway convirtió esa rivalidad en un acontecimiento, bueno, pues en los Estados Unidos y en otros países del mundo, ¿no? Y bueno, pues ahí he dicho yo, hay que contar un poco. No he querido hacer lo que ya hizo Corrochano, que es cuando suena el clarín, que fue la respuesta, digamos, desde el sentimiento nuestro a la visión del escritor norteamericano, sino he querido pues seguir los pasos que Hemingway hizo y utilizó para seguir la rivalidad entre los dos toreros, ¿no?
0: Hace unos días hablamos en este programa de aquel desafío que lanzó Borja Jiménez a Roca Rey en la gala de presentación de los carteles de San Isidro. Y es algo que hoy se echa un poco en falta, ¿no cree? Me refiero a esa rivalidad que sí se dio aquel verano y en aquellos años de los que se habla en este libro. ¿Era una rivalidad sana?
9: Bueno, tenía un ingrediente, voy a utilizar las palabras que me transmitió la propia Lucía Bosé cuando estuve con ella para escribir la biografía de Luis Miguel Dominguín, ¿no? Me dijo, mira, era como los Borgia, ¿no? O sea, era una rivalidad que tenía un ingrediente familiar, ¿no? Y eso añadía a la rivalidad que ya existe en el toreo entre los hombres que se juegan la vida frente al toro, pues añadía el hecho de que había habido y había una relación de parentesco, ¿no? La hermana de Luis Miguel, Carmen, estaba casada con Antonio Ordóñez, ¿no? Entonces, la separación de Antonio de lo que fue la tutela de la familia Dominguín, pues creó un malestar, ¿no? Que la propia Carmen era la primera que quería que se arreglaran, ¿no? Y tuvo que morir el patriarca Domingo Dominguín para reunir a sus hijos y decirles, a ver si conseguís traer de nuevo a Antonio a la familia, ¿no? Y fíjate que la palabra familia es un poco Corleone, ¿no? Suena un poco a lo que sabéis, al padrino, ¿no? Sí. Y efectivamente, pues los Dominguín consiguieron convencer a Antonio y de ahí surgió la idea del enfrentamiento, ¿no? De que hubiera una rivalidad, ¿no? Y la rivalidad tuvo además un ingrediente que Hemingway captó, que fue la sangre, ¿no? Fue que fueron heridos los dos y eso es lo que da argumento al título de este libro, ¿no? Yo he querido seguir los pasos que Hemingway siguió para seguir a los dos toreros prácticamente desde el mes de abril, mayo, hasta el 21 de agosto, que es cuando Luis Miguel cae herido en Bilbao y ahí se acaba la rivalidad, ¿no?
0: Covadonga, tu turno.
6: Buenas noches, Carlos. Un placer estar contigo en este rato dedicado al pasado en De Clarín. Bueno, me gustaría preguntarte cómo era esa relación entre Ordóñez, aunque ya la has esbozado, pero esa relación entre Ordóñez y Dominguín, si la relación familiar era algo que en el ruedo no existía o si fuera del ruedo había buena sintonía entre ellos dos, ¿no? Bueno, has apuntado algo, pero bueno, profundizar un poquito en ello.
9: No, ¿sabes qué pasa? Que aquí hay un origen que el tiempo borró, ¿no? El origen es que Ordóñez, cuando toma la alternativa, no es tiene un futuro enorme, pero no ha triunfado, ¿no? Y entonces Juan de la Palma se va a ver a don Domingo Dominguín, le dice: sé que usted es muy partidario de mi hermano, ayúdele a salir adelante, ¿no? Y claro, lo incorpora, don Domingo da instrucciones a Luis Miguel de que incorpore en sus carteles, en los que Luis Miguel mandaba, incorpore a Antonio. Y claro, desde el 28 de junio que toma la alternativa Antonio en Madrid hasta final de temporada, pues casi toreó 40 corridas de toros con Luis Miguel. O sea, ahí hay un origen que es el apoyo, la ayuda que la familia le presta a Antonio, ¿no? Luego viene el casamiento con la... Perdona.
6: Sigue, viene el casamiento.
9: Luego viene el casamiento, que claro, el torero Antonio se casa con una hermana de los Dominguín y claro, ya forma parte de la familia. Y luego hubo un momento pues en que Antonio quiso seguir su propio camino, ¿no? Alejándose de la tutela, ¿no? Eso creó un malestar. Ese malestar se tradujo en la rivalidad, en el enfrentamiento entre ellos dos. Bueno, de alguna manera se plasmó luego en el ruedo, como hacen los toreros, ¿no? Frente al toro, ¿no?
0: Se nos acaba el tiempo, Covadonga. Tema interesantísimo del que se podrá hablar largo y tendido. Se podrá hablar largo y tendido este próximo martes 5 de mayo en la presentación de este libro en la Asociación de la Prensa de Madrid a las 7 de la tarde. Enhorabuena, Carlos Abella, y muchas gracias. Buenas noches.
9: Muchas gracias a los dos.
0: Buenas noches, Covadonga. Buenas noches. Nos vamos ya, pero no queremos hacerlo sin recordar antes que el maestro Curro Vázquez recibió el pasado lunes en el Senado el Premio Nacional de Tauromaquia 2025. Por eso queremos despedir nuestro Clarín de hoy con unas palabras suyas muy pertinentes pronunciadas en su discurso de aceptación del premio. Escuchen.
10: Está ocurriendo en el toreo y en la tauromaquia una cosa fantástica. Hace unos años estábamos muy preocupados con el futuro de la tauromaquia. La gente joven no iba a los toros. La gente joven no le interesaban los toros. Pues eso ha dado un vuelco extraordinario. Empezando, yo creo, con la revelación de la prohibición. Cuantito que a la gente joven, menores de 18 años, no le han querido dejar los toros, se han interesado más. A ver qué es lo que no me dejan ver. ¿Qué tiene eso que no puedo ir? Han llegado y han visto un espectáculo magnífico. Un espectáculo que emociona. Y los chavales se han aficionado. Se han aficionado como nunca había visto yo. Y a la salida de la plaza me hablan que tienen ganas de volver. El futuro está mucho mejor que hace años.
0: Palabras de un premio nacional, de un maestro, Curro Vázquez. Es todo por hoy. Nosotros volveremos mañana domingo con más información taurina aquí en Radio 5 de Radio Nacional de España. Buenas noches y que descansen.
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12: Las 11, las 10 en Canarias.
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12: Buenas noches. Israel mantiene retenido a un ciudadano español en una prisión de Askelón tras haber interceptado en aguas internacionales fuera de su jurisdicción a la flotilla que navegaba con ayuda humanitaria rumbo a Gaza para intentar de nuevo una ruptura simbólica del bloqueo que mantiene la franja sin los suministros básicos para sobrevivir. La movilización no ha llegado a la franja de Gaza, sí ha conseguido reactivar la atención sobre Palestina en medio de una guerra contra Irán en terreno de nadie y con la capacidad de la comunidad internacional para hacer cumplir el orden común basado en reglas más que mermada. Hoy los ataques israelíes han matado a 4 palestinos más en la franja. El ejército dispara contra todo el que se acerca a la línea amarilla que delimita las zonas bajo su control, una línea imaginaria que nadie puede ver desde el terreno establecida, Trump mediante, para la entrada en vigor el pasado octubre de una tregua bajo la que han muerto ya 828 personas. Es sábado 2 de mayo, 24 horas en titulares. Alejandro Burón, buenas noches.
14: Hola, buenas noches. Los actos del 2 de mayo, Día de la Comunidad de Madrid, vuelven a poner de relieve el choque entre el gobierno autonómico y el Ejecutivo Central. Isabel Díaz Ayuso ha vuelto a excluir al gobierno de los actos institucionales y reivindica Madrid como espacio libre de sectarismos.
15: Ser libres del acoso político y del sectarismo nos ha permitido a los madrileños apreciar lo que funciona y sin complejos.
14: Responde desde el PSOE el ministro y futuro candidato a la Comunidad de Madrid, Óscar López.
16: Hoy he visto al señor Feijóo hablando de que debería haber una normalidad institucional en la Comunidad de Madrid, después de que sea la Comunidad de Madrid la que excluye al gobierno de cualquier celebración y la presidenta de la Comunidad de Madrid la campeona del insulto. Todos sabemos que la señora Ayuso es la reina de la fruta.
14: Y desde Más Madrid, la portavoz Manuela Bergerot afea a Ayuso su actitud. Dice que demuestra que no respeta las instituciones.
17: Un síntoma más de cómo Isabel Díaz Ayuso entiende la democracia y el respeto a las instituciones. Ayuso se cree que las instituciones le pertenecen, es el cortijo del Partido Popular.
14: No ha estado el gobierno en los actos del 2 de mayo, pero sí el líder del PP, Alberto Núñez Feijóo, ha respondido así tras ser preguntado por el último incidente protagonizado esta semana por un agitador ultra y la esposa del presidente del gobierno.
18: Sobre el incidente que hemos visto imágenes al respecto de un compañero suyo con las personas, es un periodista, compañero suyo, hacia las personas que estaban con la mujer del presidente del gobierno, yo creo que hay que esclarecer los hechos.
14: La OTAN pide a Estados Unidos concreción en torno al repliegue anunciado por Donald Trump de sus tropas en Alemania. El Pentágono ha anunciado que va a retirar 5.000 soldados de su contingente en ese país durante los próximos 12 meses como represalia tras los comentarios del canciller Merz sobre la falta de progresos estadounidenses en la guerra de Irán, en los que afirmaba que Washington no tiene estrategia de salida y está siendo humillada por Teherán. Desde Berlín hablan de decisión previsible y llaman a Europa a buscar una mayor autonomía en su seguridad. Las últimas amenazas de Trump contra Irán no parecen hacer mella en el régimen de los ayatolás, que ya se preparan para una reactivación del conflicto. No obstante, no cierran la puerta a la diplomacia, aseguran haber hecho llegar una nueva propuesta a los mediadores pakistaníes, si bien apuntan a que Estados Unidos no es un interlocutor fiable, no respeta ninguna promesa ni ningún acuerdo, aseguran. Más allá de la guerra, más noticias desde Irán. La premio Nobel de la Paz, la activista Narges Mohammadi, se encuentra ingresada de urgencia tras sufrir un grave deterioro de su salud en la cárcel donde cumple condena. El Comité del Nobel avisa que la vida de Mohammadi está en peligro. Exigen al gobierno iraní que la liberen de inmediato y sea trasladada a un hospital donde pueda recibir tratamiento adecuado para los problemas cardíacos que padece. Recordamos que la activista ha pasado la mayor parte de los últimos 20 años en prisión. Su última condena a 7 años y medio de cárcel es por conspiración y propaganda contra el régimen. Se produjo después de que Mohammadi participara en un acto en memoria del abogado opositor Khosrow Ali Khordi, que murió en extrañas circunstancias. Y ha fallecido a los 89 años el artista José María Cruz Novillo, pintor, escultor, grabador. Destacó sobre todo en su faceta como diseñador y creador de identidades corporativas y símbolos institucionales, por ejemplo, el logotipo de Correos o símbolos como la bandera y el escudo de la Comunidad de Madrid o el puño y la rosa del PSOE, un trabajo anónimo por naturaleza, como él mismo reconocía.
19: Creo que es lógico, ¿no? Hacemos trabajos que por su propia naturaleza son anónimos. Otra cosa es que los medios se interesen por nuestro trabajo y nos hagan preguntas que contesto encantado, ¿no?
12: 24 horas en titulares con Alejandro Burón de un sábado que en los deportes tiene como última hora la victoria del Barça en el Sadar contra Osasuna. Los blaugrana pueden cantar el alirón mañana, Mario Costas.
20: Los de Flick vencen a Osasuna por 1-2 y ahora esperan a lo que suceda mañana en Cornellá para saber si son campeones esta misma jornada. En Fórmula 1, Gran Premio de Miami, se está disputando la sesión de clasificación para la carrera de mañana y esta tarde también ha habido carrera al sprint. Y cerramos con ciclismo, mañana comienza la Vuelta a España femenina con la primera etapa entre Marín y Salvaterra Domiño.
12: Son las noticias de la jornada y durante esa celebración de la fiesta de la Comunidad de Madrid, Isabel Díaz Ayuso, la presidenta regional, ha respondido a los que critican su gestión con un chotis que se hizo famoso durante la Segunda República.
1: Nos gusta alentar a quien prospera, sin envidias ni temores, y tener ganas de aprender de gente prodigiosa. Decir sí a toda idea buena. Y nos enseña a no perder el tiempo cuando alguien nos torea. De ahí es cuando sale el ande que te ondulen.
12: Pero Ayuso no ha completado la letra, sobre ello gira la cara B de Juan Carlos Soria, ¿no?
21: A la presidenta de la Comunidad de Madrid le ha faltado la permanén. La frase completa del chotis dice: anda y que te ondulen con la permanén. Pertenece a la revista Las Leandras y la vedette Celia Gámez cantaba más adelante: se lo puedes pedir a Victoria Kent. La artista argentina jaleó a los militares franquistas hasta el punto de que actuó en la inauguración de Radio Nacional de España en la Salamanca de 1937. Así que después de la guerra, Millán Astray fue su padrino de bodas y obviamente le dejó seguir cantando el número del Pichi, que así se llama la canción. Pero sin citar a Victoria Kent, al llegar a ese punto decía: se lo puedes pedir a un pollito bien. Isabel Díaz Ayuso, como solo ha recordado una parte del chotis, de la misa a la mitad, que diría un castizo, no ha dicho si está de parte de Victoria Kent o del pollito bien. Lo seguro, porque no cambia en ninguna de las versiones del chotis, es la condición moral del tal Pichi. Era un maltratador, un proxeneta, un chulo frutas, como diría la presidenta de la Comunidad de Madrid. Aunque Santiago Abascal ha ido más allá esta semana y ha dedicado la expresión sin tamices en su vertiente más barrio bajera al presidente del gobierno. Prioridad lingüística, como diría aquel.
12: 11 y 8 minutos de la noche, 18 en las Islas Canarias.
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12: Unas 1.000 personas se han manifestado este sábado por las calles de Barcelona en solidaridad con los activistas de la Global Summit Flotilla que navegaba con ayuda humanitaria rumbo a Gaza. Lo que en un principio era una concentración frente a la sede de la Comisión Europea ha derivado en una manifestación a la que se han unido cientos de personas.

0: Palestina. Thiago Ávila ha recibido la visita consular brasileña y ha denunciado haber sufrido maltratos y torturas. Abu Kashek no ha podido recibir asistencia consular española, pero sí lo han visto los abogados de Adalá, Justicia en Árabe, la organización que lleva la defensa legal de los activistas en Israel. Sally Issa es la mujer de Saif.
1: Han podido hablar con él, tenían una visita cortita. Me han dicho que él está en shock, con heridas en la cara y que está, se sienta muy mal porque no ha podido hablar con nuestra hija.
0: Tanto Abu Kashek como Ávila han iniciado una huelga de hambre. Desde la flotilla denuncian que Israel ha actuado de manera ilegal y con la complicidad de la Unión Europea y Frontex, y piden que intervengan para conseguir su liberación. Pablo Castilla es su portavoz.
2: Esta vulneración de derechos fundamentales, esta vulneración del derecho internacional, se ha hecho con la complicidad de la Unión Europea, que ha colaborado en el traslado a través de Grecia y que ha participado con la mirada impune de este secuestro en aguas internacionales, en una zona de responsabilidad europea.
0: Durante la captura de Abu Kashek y Ávila, otros 175 activistas fueron apresados y llevados a la isla griega de Creta. Algunos requirieron asistencia sanitaria. Unos han vuelto a sus países y otros continúan allí ante la posibilidad de reemprender la ruta hacia Gaza.
3: Uno de esos activistas a los que Israel ha abordado en aguas internacionales al margen de la ley es Iván Soriano, que está ahora mismo en Heraclión, en Grecia. Iván, buenas noches.
4: Hola, buenas noches.
3: ¿Cuál es vuestra situación ahora mismo?
4: Bueno, pues después de toda la situación tan horripilante que hemos podido vivir los 177 secuestrados, es verdad que el recibimiento de los camaradas aquí en Grecia ha sido brutal. Están cuidándonos bastante, están poniendo, vamos, todo lo que hay en su mano para ofrecernos todo, porque cuando nos metieron en esa pseudo prisión, podríamos decir, en mitad del mar, en aquel barco, nos despojaron de todo. De hecho, hay personas que no han recuperado ni el pasaporte. Entonces, pues bueno, desde ropa, camas, aseos, duchas, un poco pues, los bienes más esenciales, ¿no? Entonces, un poco esa es la situación ahora mismo aquí.
3: Imagino que ahora estaréis recibiendo asistencia diplomática. No sé si tenéis libertad para decidir si regresar ahora a España o si volver a intentar zarpar con la flotilla.
4: Sí, cada persona es, vamos, individualmente totalmente libre de decidir marchar. Ya hay compañeros que marcharon para seguir movilizando desde casa, ¿no? Y otros continuamos todavía aquí. Y bueno, respecto a la ayuda consular, fue más una asistencia, por decirlo de alguna forma. Hicieron acto de presencia en el aeropuerto de Heraclión, pero no había ninguna solución por su parte. O sea, las personas que querían volver se han tenido que costear sus propios viajes de vuelta, etc. No ha habido ningún tipo de iniciativa como si hubo en la anterior misión.
3: ¿Y en qué situación están esos compañeros que no tienen pasaporte, por ejemplo?
4: Pues en un poco en un limbo. Es verdad que les cogieron los datos, si querían volver sí que les hacían una especie de autorización, no sé el nombre exactamente de cómo se llama, y eso es un poco eso. Y luego los que han quedado aquí están totalmente en el limbo de momento.
3: Habéis sido abordados por Israel el pasado jueves en aguas internacionales a 100 kilómetros de la isla griega de Creta. Es una zona, como reseñaban y como destacaban algunos de los manifestantes, que forma parte del ámbito de responsabilidad europea. ¿Qué asistencia ha dado la Unión Europea? ¿Qué rol ha jugado Bruselas en todo esto?
4: Pues desconozco un poco lo que políticamente habéis vivido. Yo te puedo contar lo que nosotros hemos visto. Y bueno, básicamente fue una intercepción, un secuestro que no esperábamos en absoluto, y menos en este territorio. Porque bueno, luego la reflexión que se nos venía es que entonces, si antes era cerca de la costa de Palestina, la Palestina ocupada, ahora es cerca de Grecia, lo siguiente puede ser si hay otra misión que directamente nos secuestran en Barcelona, y bueno, como no pasa nada y todo se tolera, pues volverá a suceder lo mismo, supongo. Luego fue muy gracioso porque cuando, en teoría, la Guardia Costera de Grecia nos liberó, por decirlo de alguna forma, que era lo que ellos nos transmitían todo el rato, dejaron ir ese barco con dos secuestrados dentro. Se lo decíamos y ellos argumentaban que como el secuestro no se había producido en sus costas, no podían hacer nada aunque ahora estuviesen en sus costas.
3: Esos dos activistas que marcharon rumbo a Israel y que ahora están en una prisión en Ashkelon son Saif Abu Kashek, ciudadano español de origen palestino, y Thiago Ávila, de nacionalidad brasileña. Está con nosotros también Ana María Martín López, es portavoz de...

0: @balsumud. Buenas noches.
1: Buenas noches.
0: La flotilla tiene nuevas noticias de Saif y de Tiago. La familia de Saif, lo escuchábamos, dice que lo ha visto el cónsul y que presentaba golpes. El entorno de Tiago ha denunciado torturas bajo custodia israelí.
1: La última información que tenemos es la que nos han dado las abogadas y abogados de Adala. Y bueno, lo que nos han transmitido es que Saif ha informado de que lo ha mantenido atado de manos, que lo han visto con heridas en la cara, en las manos, que ha pasado desde que lo secuestraron hasta esta mañana boca abajo. Y además le han dicho que ha comentado también que estaba siendo interrogado por el Shabak. Así que nada, está previsto que mañana ambos sean llevados ante el Tribunal de Magistrados de Ashkelon. Y bueno, pues estamos absolutamente preocupadas por nuestras compañeras y por nuestros compañeros, porque ya sabemos lo que hace Israel con los rehenes israelíes, o sea, con los rehenes palestinos, perdón. Y bueno, estamos muy preocupadas por garantizar su seguridad, como estamos muy preocupadas por todas las personas palestinas, ¿no?
0: En el caso de la anterior flotilla fue muy mediática la retención de Greta Thunberg, también de otros activistas que estuvieron mucho más tiempo retenidos por Israel en su territorio, pero en este caso hablamos de Saif Abu-Keshek, que es un ciudadano español, pero que tiene, digamos, esa condición, ese agravante de ser palestino en territorio israelí, que es lo que hace que los activistas de la Global Summit Flotilla estén más preocupados, si cabe. A ambos, a él y a Tiago Ávila, se les acusa además de colaborar con Hamas. No sé las perspectivas que tienen sus defensas, si os han transmitido tranquilidad o todo lo contrario.
1: Bueno, sabemos que las acusaciones falsas y rotundamente absurdas como esta, pues son parte de una táctica muy amplia y arraigada que utilizan para deshumanizar a las personas palestinas y deslegitimar los movimientos de solidaridad internacional que defendemos lo que es justo, la libertad, la dignidad, la supervivencia y una paz justa para las personas palestinas. Están difamando a las personas defensoras de derechos humanos y quieren intimidar a quienes alzamos la voz ante el genocidio, la ocupación, el asedio y el apartheid, y por supuesto no lo van a conseguir.
0: Para seguir alzando la voz, precisamente, han vuelto a partir varias embarcaciones de la flotilla hoy desde Siracusa. Salen desde territorio italiano. La flotilla había sido interceptada cerca de Grecia, en un ámbito de influencia de la Unión Europea. No sé si ahora con esta nueva flotilla que sale de Italia puede hacer algo Bruselas. No sé si esta nueva flotilla ha pedido escoltas y si le han respondido algo a eso.
1: No tengo respuesta a esa pregunta. Ahora mismo cada persona está tomando sus decisiones y tenemos claro que el objetivo es siempre la libertad de nuestros compañeros y, bueno, pues romper el asedio ilegal de Israel y el bloqueo y la libertad del pueblo palestino.
0: Una última pregunta para Iván. Han pasado ya 2 días, imagino que tiempo para procesar todo lo ocurrido el jueves, pero no sé cómo vivisteis ese momento a bordo, cuál fue el trato recibido, sobre todo ese momento en el que vosotros os quedáis en Grecia, pero que Saif y Tiago siguen rumbo a Israel.
2: Bueno, el trato en este, me atrevería a llamarlo, minicampo de concentración en mitad del mar, porque deduzco que las prisiones tienen unos derechos mínimos cubiertos y unas necesidades mínimas cubiertas que aquí no lo estaban. El régimen era básicamente de tortura. Se llevaban a compañeros para aislarlos de forma totalmente aleatoria. Volvían con ojos morados, con el hombro dislocado. En cualquier caso, un poco todo en esa línea. Luego había una especie de contenedores, ¿no? A modo de celdas. Evidentemente no entrábamos todos, entonces había gente que tenía que dormir a la intemperie, haciendo frío, porque hace bastante frío en mitad del mar. Y para mejorar la situación, de forma irónica, entendedme, sacaban mangueras y las rociaban con agua para facilitar ese sueño, ¿no? De forma irónica, como digo. Entonces, bueno, un poco el régimen ha sido ese. A Saif le sacaban varias veces, le tuvieron también aislado, luego volvía con Tiago lo mismo, con otros compañeros y compañeras también. Entonces, un poco lo que ha sido, digamos, esos 2 días, ha sido básicamente un régimen de torturas. No he visto ningún tipo de imagen ni de vídeo, pero bueno, deduzco que, por ejemplo, habrán sacado alguna imagen, pues, con algún momento un poco más distendido en lo que era, entre comillas, ese patio en mitad de las celdas. Deduzco que habrán sacado alguna imagen del agua, los bocadillos, bueno, pues puro blanqueamiento, como llevan haciendo con el genocidio que llevan a cabo desde hace años en las redes sociales y demás. Entonces, esa fue un poco la situación a bordo. Lo más duro, desde mi punto de vista, fue el momento en el que nos iban a sacar para trasladarnos a la costa de Grecia, porque ahí ya fue como una gran despedida, por decirlo de alguna forma. Ahí fue cuando casi todos los compañeros y compañeras tuvieron los mayores golpes, las mayores lesiones y los mayores traumas. Y de hecho, uno de los compañeros, según tocó tierra, se desplomó al suelo de todos los golpes que llevaba encima. Es una de las personas que estuvo hospitalizada ayer. Y bueno, un poco fue eso. Y luego la impotencia también de ver este barco zarpar con dos de nuestros compañeros secuestrados ilegalmente, viendo que absolutamente nadie hace nada. Pero bueno, no solo nadie hace nada ahora, sino que nadie hace nada desde que comenzó el genocidio. Se han ido tomando medidas muy parciales, podríamos decir, prohibir el paso de barcos, que bueno, aplicamos de vez en cuando, otras veces no. Sobre todo hay discurso, pero poca acción. Entonces sí que me gustaría añadir, antes de terminar, invitar a todas las personas que están escuchando esto, sobre todo en Madrid. Hay una concentración permanente frente al Ministerio de Exteriores. Comenzó hoy y está convocado de forma indefinida. Entonces, bueno, invito a todas las personas que nos estén escuchando que se pasen por allí y apoyen a las compañeras.
0: Iván Soriano, activista de la flotilla, el testimonio de lo que ha sido ese abordaje ilegal de Israel en aguas internacionales a 100 kilómetros de las costas griegas, y también de Ana María Martín López, portavoz en España de Global Sumut. Gracias por estar en este 24 horas en Radio 5 Todo Noticias. Un abrazo a los dos.
2: Muchas gracias a vosotros.
1: Seguimos hasta que liberen a los compañeros.
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0: Más asuntos. Alemania defiende que los aliados europeos asuman más responsabilidad en su defensa conjunta tras el anuncio de Donald Trump de retirar a 5.000 soldados del país. El gobierno de Friedrich Merz dice que era un movimiento previsible, pero también le recuerda a los Estados Unidos que la presencia de sus tropas en suelo europeo beneficia a ambas partes. Luis Vázquez, buenas noches.
4: Sí, buenas noches. Ventaja es que, según Trump, han brillado por su ausencia en la campaña de Irán, no pudiendo hacer uso de sus bases europeas en las operaciones contra el régimen de los ayatolás. Ello ha alimentado un malestar en Washington que ha desembocado en esta orden de retirada que reduciría a poco más de 30.000 los militares estadounidenses en suelo germano. Penúltimo capítulo de un desencuentro entre Trump y los aliados por la desigual aportación en seguridad, por ello tratando de blindar el futuro a corto plazo en materia de defensa. Pistorius, titular germano de esa cartera, invita a los miembros de la OTAN a una mayor implicación para garantizar la seguridad. Predica con hechos. Berlín ha aprobado para 2027 un incremento en defensa de 100.000 millones de euros, un 3% del Producto Interior Bruto.
0: La OTAN habla de un ajuste del que todavía quieren conocer los detalles. Si Trump reubica estas tropas en otra región, dejaría el número de soldados en suelo europeo muy cerca, Luis, del mínimo legal.
4: Sí, resulta curioso, cuando no preocupante, el fuera de juego de la alianza, al reconocer su portavoz Alison Hart que trabajan con Estados Unidos para entender los detalles de la retirada, aunque nada hay escrito, la sola intención debería haber disparado los mecanismos de disuasión al tratarse de un movimiento que promueve el país que aporta las dos terceras partes del gasto militar de la OTAN. Otro cortafuegos para minimizar daños, este parece más fiable, es interno. Los legisladores estadounidenses fijaron como suelo de cristal los 76.000 efectivos en suelo europeo. Con los 5.000 que Trump pretende retirar, quedarían por debajo de los 80.000. Todavía dentro de la horquilla legal, comodín para el mandatario estadounidense reposicionar fuerzas entre países que le permita dar forma a las veladas amenazas contra Italia o nuestro país por no haber colaborado, dijo en la campaña militar contra Irán. Penúltimo obstáculo clave, garantizar el grado de seguridad de Estados Unidos o la OTAN. Gastos, desafíos logísticos también son arma legal que los legisladores pueden utilizar para hacer descarrilar esta orden. No sería la primera vez. En 2020 Trump vio cómo el Congreso frenó su intención de retirar de suelo alemán también 12.000 militares por insuficiente compromiso económico de Berlín.
0: Y en los Estados Unidos, mientras la guerra en Irán ha provocado una crisis de precios en el combustible, un riesgo de abastecimiento de queroseno, la quiebra de la aerolínea de bajo coste Spirit abre un nuevo frente para la administración Trump, que está intentando desligar esta quiebra del contexto en el que se produce, Luis de Benito.
5: Extremo desmentido por el presidente y director ejecutivo de Spirit, de Davis, quien ha asegurado que el cierre se debe al aumento repentino y sostenido de los precios del combustible en las últimas semanas, lo que no dejó a la empresa, ha dicho, otra alternativa que proceder a una liquidación ordenada. El secretario de Transporte de los Estados Unidos, Sam Duffy, explicaba este sábado que Spirit no es la única que está teniendo problemas financieros en este momento. Que podría haber más, solo quiero señalar esto, ha dicho el responsable del Departamento de Transporte de la Casa Blanca. Spirit ya estaba en una situación muy complicada mucho antes de la guerra con Irán. En múltiples ocasiones se había declarado en quiebra. Su modelo no estaba funcionando, no lograban alcanzar la estabilidad financiera. Por tanto, la guerra no fue el detonante para Spirit, ha sentenciado Sam Duffy, quien ha culpado a la anterior administración de Joe Biden por bloquear la fusión de Spirit con JetBlue en 2024, al tiempo que ha descartado el rescate de otras aerolíneas. Se ha hablado de solicitar un rescate de 2.500 millones de dólares. Estoy en contacto continuo y mi equipo también lo está con todos los directores ejecutivos de las aerolíneas. Diría que en este momento no creo que sea necesario, ha subrayado Duffy, asegurando que las compañías tienen acceso a liquidez.
0: Sandra Peña era una adolescente sevillana que el pasado octubre se suicidó presuntamente por el acoso que sufría a manos de algunas compañeras de clase. Tenía 14 años y hoy, con motivo del Día Internacional contra el Acoso Escolar, su familia ha participado en una concentración en Córdoba. Allí han pedido que ningún menor tenga que volver a casa con miedo. Nos lo cuenta desde Andalucía Juan Leo.
6: Los padres de Sandra quieren que lo sucedido con su hija no vuelva a ocurrir, que los centros escolares actúen de manera inmediata para impedir el calvario por el que tuvo que pasar su hija. José Manuel Peña es su padre.
7: Ella volvió a clase, ella volvió en octubre, y ella vio que todo era igual, que todo seguía igual, que las promesas que le habían hecho, que la psicóloga le había explicado los protocolos, nosotros le habíamos dicho que iban a estar vigilándola.
6: Zara Villar, la madre, no entiende cómo no se actuó firmemente desde el principio ante las evidencias e informes psicológicos. Ahora lo que quieren, dicen, es evitar que se repitan casos como el de Sandra.
8: Ahora mismo nuestro objetivo, por supuesto, es hacerle justicia a nuestra hija, pero queremos ayudar. Es nuestro, yo creo que nuestro objetivo de, que tenemos ahora mismo es ayudar. Ayudar a otra familia, a otros niños.
6: Insisten en ese mensaje, la prevención y la contundencia es fundamental para evitar más tragedias.
0: Los restos del guerrillero Manuel Girón descansan por fin en un cementerio. Se cierra la historia del mito de la resistencia antifranquista que fue localizado en una fosa común en el viejo Camposanto de Ponferrada. El de hoy ha sido un día de emociones a flor de piel para su familia después de 75 años de búsqueda. Silvia Nogueiro.
9: Fue el líder de la resistencia antifranquista en El Bierzo, León y Galicia. Asesinado en 1951, su paradero real era una incógnita que ahora por fin se despeja para la familia. Ramón Pita Girón es su sobrino.
10: Bastante más contento y muy emocionado por ello, porque así por lo menos sabemos o reconocemos de que efectivamente Manuel Girón Batán se ha encontrado.
9: La familia recibe los restos del maquis tras el trabajo realizado por la Asociación de Memoria Sputnik Labrego en un acto que, según Alejandro Rodríguez, uno de sus integrantes, es un homenaje a todas las víctimas de la dictadura.
11: Que esto sea un acto de reivindicación de la memoria y de todo el proceso de violencia y de todo el proceso de trauma que sufrieron y que siguen sufriendo en muchos casos, ¿no?
9: 75 años después de su muerte, los restos de Girón descansan por fin en un cementerio.
0: Y en el deporte, el Barça no falla en el Sadar, vence a Osasuna por 1-2 y le pasa ya toda la presión al Real Madrid. Mario Costa Sola de nuevo.
12: Hola, ¿qué tal? Los de Flick se llevan de Pamplona una victoria muy meritoria, partido muy trabado en el que los goles llegaron en los últimos 20 minutos. Con esta victoria el Madrid está obligado a ganar mañana al Español en Cornellá si quieren posponer el alirón barcelonista al menos hasta el clásico del 10 de mayo. En el resto de la jornada el Villarreal ganó por 5-1 a Levante y certifica su clasificación a Champions League. Escuchamos a Marcelino García Toral.
13: Entramos, creo que por la puerta de adelante en la Champions otra vez, la manera creo que ha sido muy brillante. Cumplimos un gran reto.
12: En cuanto al Levante, el conjunto valenciano se queda en puestos de descenso a 5 puntos de la salvación con solo 4 jornadas por delante. A este partido le siguió el Valencia 0 Atlético de Madrid 2. El equipo del Cholo, muy plagado de canteranos, asaltó Mestalla y deja al Valencia muy tocado y sin poder certificar matemáticamente la permanencia. Y en el encuentro restante de la jornada, el Athletic Club se ha impuesto al Alavés por 2-4 y ahora los babazorros se quedan solo a 2 puntos por encima del descenso.
0: Y en Motor Mario, gran premio de Miami de Fórmula 1, ¿cómo ha ido la carrera del sprint y también la clasificación para mañana?
12: Pues en la sprint, victoria para Norris, Piastri segundo y Leclerc tercero, con Sainz decimotercero y con Alonso decimoquinto. Y en la clasificación, pole para Antonelli, Sainz saldrá mañana decimocuarto y Alonso saldrá decimoctavo. Recordemos, mañana la carrera a las 10 de la noche. Y en ciclismo, mañana también comienza la Vuelta a España femenina, prueba con 7 etapas con final en Langliru. Ante la notable ausencia de Demi Vollering, ganadora en 2025, Ferran Prevot y Nevia Doma se postulan como favoritas. Especial mención también para las españolas Paula Blasi y Mavi García, que llegan en un gran estado de forma.
0: Y tendremos mañana también final del Masters 1000 de Madrid entre Jannik Sinner y Alexander Zverev. En la femenina hoy ha ganado Marta Kostiuk, que se ha coronado como campeona. Mañana lo contaremos todo en este informativo 24 horas. Ya saben que nosotros volvemos a partir de las 8 de la tarde, las 7 en Canarias. Hasta mañana.

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1: ¿Qué deseamos los hombres homosexuales cuando abrimos una aplicación de sexo y hablamos de destrozarnos, usarnos o llenarnos? ¿Desde dónde construimos nuestra identidad como hombres maricas? ¿Desde lo sexual o desde lo afectivo? Esas preguntas y más buscan respuesta en el último libro del ensayista y profesor de Estética y Teoría del Arte en la Facultad de Filosofía de la Universidad Autónoma de Madrid, Julio Pérez Manzanares. Sobre este libro, Deseo y Desvío, Poética y Fantasía Homoerótica de Platón al Chemsex, vamos a hablar ahora mismo.

0: En este temazo, Julio, de los Pet Shop Boys, hay unos versos que dicen: en la escuela me enseñaron a ser puro en pensamiento, palabra y obra, pero no lo lograron, porque todo lo que quiero hacer, no importa cuándo, dónde o con quién, siempre tiene algo que ver con el pecado.
1: Así es.
0: ¿Suscribes estos versos?
1: Suscribo completamente estos versos, en todas sus dimensiones, porque nuestros deseos y nuestros pecados ni nos los corrigen del todo en la escuela, cuando, como en tiempos de los que hablaban los Pet Shop Boys, nuestro deseo era pecaminoso y era completamente desviado, ni desde luego podemos corregirlos hoy, por más que queramos en muchas ocasiones.
0: Julio, ¿qué deseamos los hombres gays?
1: Qué bueno eso. Yo creo que lo que deseamos fundamentalmente es liberarnos de nuestra identidad impuesta, bien sea como hombres homosexuales, como hombres cis homosexuales, o directamente con esta carga de lo que es la subjetividad occidental, que en realidad nos oprime, y nuestro deseo nos lanza siempre a desvanecernos y desmaterializarnos incluso en nuestros deseos, para así liberarnos.
0: ¿Podemos llegar a pensar que nuestros deseos son nuestros enemigos?
1: A veces sí, porque los deseos, que son muy incorregibles, a veces juegan en nuestra contra, y podemos desear, y más encima los homosexuales, que tenemos el deseo y desvío, o el pecado y la penitencia, de ser homosexuales, pero ser hombres. En este caso específicamente, yo de lo que trato es de las subjetividades gays y de la homosexualidad cis masculina. Entonces, claro, tenemos el pecado y la penitencia de ser hombres, de haber sido criados y educados como hombres en una sociedad masculinista y patriarcal, pero al mismo tiempo haber vivido nuestro particular desvío de esa norma, que nos hace en ocasiones que deseemos y que nos aliemos con nuestro enemigo, paradójicamente. Claro. Eso es lo que decía Bersani.
0: Sí, sí. Este es un melón interesante. Sí. de este trabajo que has hecho. Pero ¿de dónde nace tu necesidad de escribir este ensayo, Deseo y Desvío? ¿Qué te impulsa? ¿Cuál es el germen? ¿Dónde está el clic que tú dices, es que de esto hay que escribir?
1: Pues yo creo que sería que habría varios. El primero, bueno, las conversaciones que siempre he mantenido con buenas amigas y amigos, como era nuestra querida Roberta Marrero, sobre las potencias del deseo, tanto sus potencias luminosas como oscuras. Y luego creo que también surge de mi propia experiencia, moviéndome a través de aplicaciones de tipo sexual, a través como Grindr y todos estos lugares, de las experiencias lógicamente sociales, y también un poco de pensar en la necesidad actual de volver a pensar en las relaciones sexuales como tal, en el sexo a pelo, por decirlo de alguna manera. Uh-huh. Precisamente en un momento además en el que las nuevas situaciones serológicas, las indetectabilidades, la PrEP, han hecho que gran parte de los hombres gays de alguna manera se sobrepongan a determinados estigmas sobre la cuestión, y la sexualidad vuelva a tener un papel predominante como el que pudo tener décadas atrás. Pero claro, en un nuevo contexto socioeconómico político en el que también la sexualidad se transforma.
0: Deseo y Desvío es un ensayo dividido en tres partes: deseos, fantasías y desvíos. ¿Qué pretendes abordar en esos tres apartados, y realmente crees que son estancos o están necesariamente interconectados?
1: Están necesariamente interconectados, pero sí que es verdad que la propia estructura del libro trataba, por un lado, en esa primera parte de deseos, de intentar establecer un poco qué se ha dicho sobre el deseo, qué teorías hay sobre el mismo y cuáles nos pueden resultar útiles, sobre todo a nosotros, los homosexuales cis masculinos, sobre ellas. La segunda aborda quizá la parte que es como más comprometida, que es cómo se canalizan, cómo se crean incluso discursivamente o socialmente o políticamente algunas de las fantasías en las que nos hemos tenido que refugiar, bien sea por necesidad, bien sea por elección, bien sea por configuración. Y la tercera parte, que yo creo que es como la más divertida, es cómo hemos sido capaces de, sobre esas fantasías creadas o sobre esos deseos que de alguna manera tienden a canalizarse, bueno, pues hemos generado nuestros desvíos propios para salirnos de la norma impuesta, para intentar buscar nuestra propia vía y ayudar a torcer la visión general que hay sobre esos deseos y esas fantasías.
0: Todos los capítulos comienzan con poesías de autores, desde T. Ognis, Pedro Lemebel, Reinaldo Arenas, T.S. Eliot. ¿Por qué empezar siempre con poesía? ¿Cuál era la intención?
1: Pues fundamentalmente la intención era intentar buscar palabras de tipo histórico que de alguna manera nos ayudaran a comprender que esos deseos, esas fantasías, esos imaginarios en torno al sexo homosexual ni son algo exclusivo de la actualidad y que es algo que forma parte de nuestra identidad. O sea, que lo ha sido de alguna manera siempre históricamente. Bueno, esto de decir siempre es como muy absoluto, pero que nos ha acompañado muy frecuentemente en nuestra constitución, incluso en torno a esa cultura que nosotros mismos hemos generado en torno a nuestra subjetividad y que ha estado siempre la cuestión sexual muy presente. Entonces también hay como un intento, lo reconozco, de volver a esa tradición y recuperar esa vía de la investigación en la sexualidad.
0: Tú lo haces apostando, como bien has dicho, por lo sexual más que por lo afectivo. O sea, crees que nos construimos más desde lo sexual y no tanto desde los afectos. Y esto supongo que tiene consecuencias en todo lo demás, porque nuestra homosexualidad bebe de la masculinidad hegemónica. Entonces, claro, pues esto que tú repites mucho en la presentación de este ensayo, en el pecado llevamos la penitencia.
1: Sí, sobre todo la cuestión de enfocarse en lo sexual y no lo afectivo. A ver, siempre sabemos que, bueno, a veces se dice que el sexo no es solo sexo. Yo creo que el sexo en muchas ocasiones sí que es verdad que se envuelve en otro tipo de afectos, en otro tipo de discursos, que a la hora de hablar del sexo, pues en muchas ocasiones efectivamente se habla de afectos, se habla de gastos, de economías, de muchos discursos subsidiarios o metafóricos sobre el sexo que no hablan de la relación sexual en sí misma, es decir, del placer sexual que provoca el sexo en un cuerpo. Y sin embargo, sí que creo que nuestra Constitución, y esto parece como muy antiguo, muy volver a discursos de los 70 y los 80 y todo esto, nuestra Constitución como homosexuales se produce fundamentalmente cuando descubrimos que el cuerpo nos tira hacia cuerpos semejantes al nuestro. Es decir, que es una cuestión fundamentalmente sexual la que nos impele a convertirnos en desviados.
0: ¿Los afectos contribuirían de alguna manera al asimilacionismo, en el sentido de que es más fácil que la sociedad cisetero nos acepte, nos tolere desde el afecto que desde lo sexual? Que esto vendría al eslogan del orgullo, ames a quien ames. Claro, desde ahí, ¿quién va a decir no? Pero folles con quien folles, claro. Ahí ya es como, perdona.
1: Claro. Yo es que aquí soy muy, muy como del espíritu de la liberación sexual de los 70. Me muestro muy en esa línea y yo abogo porque todo el mundo se libere sexualmente lo más posible. Y sospecho que en realidad sí, efectivamente, la cuestión más afectiva, más relacional, siempre tiene que ver también con esa posición quizá un poco más asimilacionista, pero entre otras cosas porque el régimen heterosexual ha generado el matrimonio y todos los afectos con los que ha rodeado la relación sexual. Pues de una manera completamente ideológica, con lo cual nuestro desvío, que tradicionalmente ha sido en muchas ocasiones prescindir de esos envoltorios para generar culturas en muchos puntos de vista sexuales, pues claro, ya suponen un desvío. Sí que es cierto, y eso también hay que cuestionarlo y preguntárselo, que eso nos vale para los hombres cis gays, es decir, que claro, también es una posición que solo vale para nuestro marco de referencia. Otras subjetividades, otras identidades no tienen, a lo mejor, o no tienen por qué tener, o no aspiran a esa preponderancia de lo sexual. Pero en nuestro caso, efectivamente, es nuestro pecado y nuestra penitencia, porque igual que es una especie de herencia de esa masculinidad hegemónica que recibimos, también es la vía a través de la que hemos podido torcer las ideas sobre la propia masculinidad hegemónica.
0: Cuando somos pequeños, nos inculcan el tipo de hombre que debemos ser, e inconscientemente nos están señalando el tipo de masculinidad que como hombres maricas debemos desear, que es una masculinidad hostil, violenta, y eso nos lleva a un melón, sí. Que es el disfrute que hacemos de la violencia en el contexto sexual, que nos lleva a desear la misma masculinidad que nos oprime, uh-huh, desear sexualmente a nuestro agresor.
1: Uh-huh. Esto es una cuestión realmente muy problemática y que, fíjate que yo ahí creo que precisamente una de las cosas que, como te digo, para otras subjetividades no es ni mucho menos un marco de referencia útil, como es la cuestión del fetichismo, a nosotros nos sirve muy bien para descubrir que en realidad eso que deseamos es una construcción ficticia, que no obstante hay quien se la cree claramente y quien fetichiza la violencia, quien fetichiza el poder, pero yo creo precisamente que como nos enseñan una determinada masculinidad en la que nunca llegamos a encajar y de ahí viene nuestro desvío, y a su vez deseamos esa masculinidad en la que supuestamente nos han inculcado o que tú dices, pero que claro, también es una masculinidad en la que estamos separados directamente, porque lo masculino, por definición, según nos lo transmite la cultura heteropatriarcal, no es homosexual. Con lo cual, nosotros claro, siempre estamos como deseando ahí pues esa idea que yo siempre digo de que cuando en las aplicaciones o en los lugares así se buscan masculinos, más por más, dices, bueno, es que en realidad estamos moviéndonos como en un elemento fantasmático en el que qué es esa masculinidad que claro, uno reclama para sí mismo y que busca en el anterior. Es como algo que no tiene mucho sentido.
0: Pero como dice Bersani, al que mencionas mucho, uh-huh, en el ensayo, la lógica misma del deseo homosexual permite una posible identificación amorosa con el enemigo, y eso es una fantasía inevitable, uh-huh, pero hoy por hoy inadmisible.
1: Así es.
0: Y a mí esa frase me parece muy potente, uh-huh, porque es como, claro, sí, ese deseo, claro, no lo puedes evitar, pero lo tenemos que tolerar, tenemos que decir, es que esto es así.
1: Claro, efectivamente es como la parte más problemática, porque dices, claro, es como la cárcel en la que nos encontramos atrapados y cómo salimos de aquí. Bueno, yo ahí siempre pienso y comparto un poco, vamos, comparto muchísimo las teorías de Bersani, de hecho le menciono constantemente a lo largo de todo el libro y me parece una figura fundamental que hay veces que no ha sido como del todo rescatada, sobre todo en los últimos años, sobre todo por su insistencia en la cuestión sexual y en la cuestión sexual en la homosexualidad masculina, que ha sido, bueno, pues ha ido siendo sustituida por otros discursos más amplios, quizá en los que incorporar más subjetividades, pero que yo creo que era necesario que nos planteáramos de nuevo. Y esa cuestión de identificarnos con el agresor, en realidad es que, claro, es algo que solo nos pasa a nosotros, no les pasa a otras minorías. Las mujeres tienen la masculinidad y el heteropatriarcado delante. Las minorías racializadas tienen la hegemonía blanca delante, pero nosotros es que somos aquello y nos han educado en ser aquello que nos agrede. Con lo cual, yo creo que ahí lo que sí que hemos sido capaces de producir, una vez más, el fetichismo en este caso sale en nuestra ayuda. O sea, sorprendentemente a lo largo del ensayo yo mismo iba descubriendo que cosas que son como anatemáticas, como el fetichismo y Freud, de pronto pueden salir en nuestra ayuda para decir, bueno, a través de estos fetichismos podemos, de hecho, modificar un poco o ser conscientes de cómo esta violencia implícita puede de alguna manera manejarse fetichísticamente y yo creo que de alguna manera incluso paródicamente en ocasiones, como ocurre a lo mejor con las prácticas sadomasoquistas o con determinadas prácticas, incluso discursos como los que mantenemos en las redes de sexo, con ese destrózame, rómpeme, tal, que en realidad hiperbólicamente sabemos que está expresando un deseo, pero al mismo tiempo está expresando una teatralización de claro, ese deseo de la que yo creo que somos un poco conscientes.
0: De hecho, muchas veces performamos, hacemos un performance de nuestra masculinidad que no tenemos en nuestra vida cotidiana, pero cuando entra en juego el sexo, lo performamos. O sea, yo tengo pluma, pero cuando entraba en un espacio de socialización sexual, intentaba reprimir la pluma porque pensaba que la pluma no era deseable, no era erótica. Uh-huh. Lo que era erótica era mi actitud ruda, las manos en los bolsillos, el gesto rudo, esa masculinidad que era un puto performance.
1: Claro, y ahí es donde viene esa cuestión tan problemática y tan inadmisible. Porque, Claro, eso se puede entender cuando no existían otras masculinidades, entre comillas, por decirlo de alguna manera, pero ahora sabemos que esas otras masculinidades existen. Entonces, en realidad, bueno, yo creo que el propio espectro de las fantasías, incluso las fantasías pornográficas, se ha ampliado enormemente en ese sentido. Es decir, que ya no es solo esta cuestión de los clones años 70 y Tom de Finlandia de una determinada masculinidad, porque en realidad es que esa propia masculinidad hoy en día nos resulta incluso un poco camp, claro, por decirlo de alguna manera. O sea, esa exageración hiperbólica e hipermasculina hoy en día nos resulta, yo creo que eso, teatral, por decirlo de alguna manera, y sabemos que el espectro es mucho más amplio. De ahí que también se produzcan nuevos desvíos actualmente, como por ejemplo cuestiones que siempre se han considerado hiperfeminizantes, como la cuestión del sexo anal, entre otras, y del ser penetrado. Hoy en día lo vemos al contrario, como casi una posición de una hipermasculinidad que se consigue precisamente a través de, entre otras cosas, estas prácticas de cumdum, de eyaculaciones múltiples, etcétera. Con lo cual hay un amplio cambio en algunas ideas sobre la masculinidad, en la que, oye, pues tenemos que ponernos también un poco a la medallita de haber contribuido muchos de nosotros con todos estos cambios que hemos ido promoviendo de alguna manera, claro, desde dentro de nuestras culturas sexuales.
0: Esto es como cuando ves Pillion, la película, ¿no? Sí. Que claro, de repente es tienes a la persona que es el amo y la persona que es el dominado, ¿no? Y eso que nos genera tanto debate, claro, tú de repente colocas el foco en ¿y si este tío que es el dominado lo que está haciendo es mostrarnos otro modelo de masculinidad posible?
1: Uh-huh. Así es. Y sobre todo, además, en esas cuestiones y en esa película entra la cuestión que, bueno, yo creo que al final luego la imagen que muestra la propia película y tal, pues es hasta cierto punto de vista tradicional de sí, respecto a unos roles y todo eso. Pero bueno, no obstante, creo que ahí es fundamental la cuestión de cómo uno pacta una determinada subjetividad en un determinado momento. Y cómo también es verdad que esas subjetividades que se crean, pues al final también las pones en algún momento un límite, que dices, bueno, yo admito este juego, pero hasta aquí. Llega un momento en el que dices, aquí ya no es juego, aquí ya entran en juego otras cuestiones que van mucho más allá. Pero bueno, sí que me sigue resultando muy interesante en ese sentido la posibilidad que presentan incluso estos juegos de tipo sexual. Yo todo lo trabajo desde el punto de vista sexual, sí, deseo sexual, prácticas sexuales en el libro, como todavía puede servirnos para despertar ese tipo de reflexiones.
0: ¿Cuál sería la diferencia entre deseo y fantasía?
1: Pues el deseo es mucho más anárquico e impulsivo, y más, yo diría que incluso somático, es puramente físico. Y la fantasía, sin embargo, está más encauzada en unos determinados marcos culturales, sociales, políticos, etcétera. Estos han podido ir cambiando con el tiempo, van cambiando desde luego, pero sí que hay como determinadas fantasías que se han ido manteniendo un poco en el tiempo, y yo creo que son precisamente las que se mantienen aquellas que tienen más que ver con nuestro pecado y penitencia. Es decir, aquellas que tienen que ver más con cómo cuestionar una determinada idea de masculinidad, cómo cuestionar una determinada idea de poder, o cómo performarla, incluso en ocasiones, como para poder mostrar ese auténtico fetichismo sobre esas posiciones, porque ahí es que yo creo que es lo fundamental y lo ideal, que no fetichizamos el poder tal cual, sino que fetichizamos esas posiciones de poder en las que el poder entra en juego. Y de alguna manera eso es lo que nos ayuda, creo yo, a liberarnos de algunas de esas constricciones hegemónicas que tenemos.
0: Claro, porque como ya has mencionado varias veces en la conversación, somos una comunidad que fetichizamos mucho.
1: Sí.
0: ¿De alguna manera ha sido para protegernos?
1: Yo creo que sí. Fíjate que ahí es, para mí, es uno de los más claros desvíos que hemos realizado sobre los deseos hegemónicos y sobre la norma. Es decir, sabemos que la cultura masculina, la cultura hegemónica, es muy fetichista y que de hecho ha construido a las mujeres de una forma completamente fetichista y despersonalizándolas. ¿Qué ocurre? Que para nosotros, que somos parte implicada en esa cuestión, pero que no llegamos a poder encarnar ese ideal jamás en la vida, esa herramienta fetichística de la masculinidad hegemónica a nosotros nos ha servido de alguna manera para darle la vuelta incluso contra nosotros mismos y despersonalizarnos. Es decir, esa condena que la mirada hegemónica masculina ha tenido sobre las mujeres de fetichizarlas, nosotros en muchas ocasiones la hemos aplicado a nosotros mismos para liberarnos de esa misma fetichización general a la que también éramos sometidos, porque también desde pequeños hemos estado controlando cada una de nuestras partes, de nuestros gestos, de nuestras maneras de comportarnos, con lo cual es que ya tenemos una mirada mucho más fetichista, incluso autoobjetivándonos hacia nosotros mismos, de lo que pueden tener a lo mejor otras subjetividades en nuestra cultura.
0: Por ejemplo, como hombres cis maricas, ¿hemos fetichizado la juventud?
1: Indudablemente sí, sí. Hay fetichismos en este sentido que tienen que ver con un fetichismo hegemónico. Una vez más, la juventud, por lo general, en nuestra cultura, es el bien más preciado, es bueno aquello que se identifica como la plenitud, y más para nuestro quebranto en unas culturas cuando se han construido sexualmente, como la nuestra. Es decir, la cultura en general y la nuestra en particular tampoco ha sido muy proclive a sexualizar más allá de la juventud.
0: Claro.
1: Cuando en realidad hay cosas muy interesantes.
0: Que sería muy
1: allí.
0: Interesante.
1: Y yo creo que
0: poder sexualizar edades maduras.
1: Claro, y yo creo que se explora. De alguna manera, fíjate que creo que en nuestras propias subculturas sexuales y con lo que ocurre en cuartos oscuros y en saunas y tal, nos aproximamos muy bien a tener presente la sexualidad adulta, por ejemplo. Porque ves.
0: Pero que eso no es un sugar daddy.
1: Pero no es un sugar daddy, no. Eso es otra cosa
0: es
1: completamente
0: tema.
1: Distinta.
0: Claro.
1: Pero claro, nosotros hemos fetichizado esa juventud, la hemos puesto también en un pedestal, pero al mismo tiempo tenemos nuestros desvíos que nos ayudan a entender que eso no es solo lo nuestro. ¿Qué ocurre también? Que en nuestra circunstancia también hemos tenido pocos referentes adultos, porque claro, sabemos que entre otras cosas hubo una pandemia que nos eliminó a los referentes sexuales de la liberación sexual adulta que podríamos haber tenido. Entonces, yo creo que estamos como en un muy buen momento para explorar también esas cuestiones. Y me parece que está ocurriendo. Quiero decir, una película, por ejemplo, como Maspalomas, no solo explora la cuestión del armario, la cuestión más afectiva, sino que también tiene un punto muy interesante al exponer esa sexualidad adulta.
0: En el ensayo, es interesante que tú das a entender, si no es así, tú me dices, pues no, Paco, no lo has entendido, cariño, que no tenemos tampoco que sentirnos mal por fetichizar en ese contexto sexual, ¿no? Por ejemplo, con la idea del cuerpo negro, por ejemplo, sí. De la hipervirilidad del cuerpo negro. No sentirnos mal por fetichizar dentro de ese juego sexual. El conflicto está cuando a lo mejor lo que fetichizas es una dinámica de poder.
1: Claro, ahí hay, en realidad hay un componente muy, muy complicado, y yo mismo al abordarlo lo que hago es contrastar dos visiones sobre ese mismo tema. La cuestión de la fetichización de las personas de color, que ha sido vista de una manera muy negativa, lógicamente, porque implica necesariamente una cuestión de poder. Y luego hay otros discursos, como los de Tim Dean, que efectivamente ven en esas fetichizaciones, que es como un poco la mirada torcida que tenemos los gays, la posibilidad incluso de descubrir cómo esas relaciones de poder nos unen con otras minorías. Es decir, que en realidad nosotros estamos fetichizados, otras minorías están fetichizadas, otras subjetividades están fetichizadas, y que esa propia fetichización nos puede servir para congraciarnos entre nosotros. El problema, efectivamente, es cuando desde esas posiciones minoritarias lo que se hace es reproducir la dinámica de poder, claro, de la mirada hegemónica. Es decir, que no se produce, por decirlo de alguna manera, esa especie, entre comillas, de fetichización paródica, sino de una fetichización en toda regla.
0: ¿Qué sientes cuando ves a gente joven gay criticar la promiscuidad, el cruising, la sauna?
1: Pues siento que están respondiendo a un espíritu de los tiempos en los que toda cuestión sexual es puesta en entredicho, y me da mucho vértigo pensar que una vez más el sexo homosexual va a pasar a ser una cuestión proscrita. Es decir, es que no salimos históricamente de ser pues eso, pecadores absolutos, de que nuestro sexo siempre sea monstruoso, bien sea por la promiscuidad, cuando estábamos obligados a la promiscuidad y al cruising, ahora que lo podemos hacer de manera autoelegida porque qué promiscuos somos, y ahora que viene la, ahora que estamos en la época de la indetectabilidad y la PrEP, que de pronto el problema son todas otras, las otras ITS, que bueno, que tampoco tienen tanta, no voy a lanzar un discurso antimédico ni mucho menos, pero que en realidad, si ahora mismo también se detectan muchas más, es porque hay muchos más análisis al respecto. Entonces, bueno, que hay que analizar las cosas, yo creo que un poco en su contexto, y me parece que hay una especie de necesidad de sentirse en algo parecido a una comunidad que se ha perdido, y que, bueno, pues hay muchos que lo están encontrando en esos discursos reaccionarios en lo gay, como reaccionarios también en la sociedad en general.
0: Julio, yo estaría hablando contigo 17 horas, pero tienes que despedir Wisteria. Muy y bien. Quiero que me digas qué canción has elegido y por qué esa canción.
1: Pues he elegido la última canción de Madonna por un motivo.
0: I Feel So Free.
1: Sobre todo porque creo que todavía hay posibilidades de ser frees, de ser libres, y una de ellas desde luego se encuentra en el erotismo, en la relación entre cuerpos que se pone en marcha.
0: Es muy interesante porque es a una posibilidad de ser libres sin renunciar al sexo,
1: y al
0: cuando
1: placer.
0: Hay personas que te dicen, claro, la única manera de ser libre es si renuncias al sexo.
1: Efectivamente.
0: Quítate ese
1: no,
0: tema de...
1: No, para mí,
0: tú, al revés,
1: yo
0: claro,
1: al revés. Sigo, ya te digo, soy muy años 70 y sigo pensando que el sexo nos hará libres, entre otras cosas porque, bueno, pues es que el propio placer liberador que tiene el sexo, por más que mucha gente se empeñe en equipararlo con la economía y tal, es gratis, es libre, es inagotable, nos sirve para relacionarnos con otros cuerpos, con otras subjetividades, que lo puedes llevar a lo afectivo o no lo afectivo, da exactamente igual, nos conecta entre nosotros. Y desde luego, bueno, Madonna además por lo visto se mueve también muy bien en esas redes en las que se construye, negocia y discute hoy en día la masculinidad gay, como es Grindr, que la hemos tenido ahí como todo el fin de semana paseándose entre nuestros polvos, por decirlo así.
0: Deseo y desvío, poéticas y fantasías homoeróticas de Platón al Chemsex, editado por Egales. Muchas gracias, Julio Pérez Manzanares.
1: Gracias a ti.
0: Nosotras volvemos mañana. Salud y libertad.

0: Es medianoche, las 11 en Canarias.
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0: Buenas noches. Israel mantiene retenido al ciudadano español Saif Abu-Keshek en una prisión de Ashkelon tras haber interceptado en aguas internacionales fuera de su jurisdicción a la flotilla que navegaba con ayuda humanitaria rumbo a Gaza. Esto para intentar de nuevo una ruptura simbólica del bloqueo que mantiene la franja sin los suministros básicos para la supervivencia del pueblo palestino.
2: Iván Soriano es uno de los activistas que ha estado presente en esta misión solidaria. Ha explicado en el informativo 24 horas de Radio Nacional cómo fue el asalto de las fuerzas israelíes.
3: Bueno, el trato en este, me atrevería a llamarlo minicampo de concentración en mitad del mar, porque deduzco que las prisiones tienen unos derechos mínimos cubiertos y unas necesidades mínimas cubiertas que aquí no lo estaban. El régimen era básicamente de tortura. Se llevaban a compañeros para aislarlos de forma totalmente aleatoria, volvían con ojos morados, con el hombro dislocado. En cualquier caso, un poco todo en esa línea.
0: Por otro lado, los actos del 2 de mayo, Día de la Comunidad de Madrid, han puesto de relieve el choque entre el gobierno autonómico y el Ejecutivo central. Isabel Díaz Ayuso ha vuelto a excluir al gobierno de los actos institucionales y reivindica a Madrid como espacio libre de sectarismos.
4: Ser libres del acoso político y del sectarismo nos ha permitido a los madrileños apreciar lo que funciona y sin complejos.
0: Responde desde el PSOE el ministro y futuro candidato a la Comunidad de Madrid, Óscar López.
5: Hoy he visto al señor Feijóo hablando de que debería haber una normalidad institucional en la Comunidad de Madrid, después de que sea la Comunidad de Madrid la que excluye al gobierno de cualquier celebración y la presidenta de la Comunidad de Madrid la campeona del insulto. Todos sabemos que la señora Ayuso es la reina de la fruta.
2: Y desde Más Madrid, la portavoz Manuela Bergerota fea a Ayuso su actitud. Dice que demuestra que no respeta a las instituciones.
6: Un síntoma más de cómo Isabel Díaz Ayuso entiende la democracia y el respeto a las instituciones. Ayuso se cree que las instituciones le pertenecen, es el cortijo del Partido Popular.
2: No ha estado el gobierno en los actos del 2 de mayo, pero sí el líder del PP, Alberto Núñez Feijóo, ha respondido así tras ser preguntado en el último del último incidente protagonizado esta semana por un agitador ultra y la esposa del presidente del gobierno.
7: Sobre el incidente que hemos visto imágenes al respecto de un compañero suyo con las personas, es un periodista, compañero suyo, hacia las personas que estaban con la mujer del presidente del gobierno, yo creo que hay que esclarecer los hechos.
0: Volvemos al exterior. La OTAN pide a Estados Unidos concreción en torno al repliegue anunciado por Donald Trump de sus tropas en Alemania. El Pentágono ha anunciado que va a retirar 5.000 soldados de su contingente en Alemania durante los próximos 12 meses.
2: Un anuncio que llega como represalia tras los comentarios del canciller Merz sobre la falta de progresos estadounidenses en la guerra de Irán, en los que afirmaba que Washington no tiene estrategia de salida y está siendo humillada por Teherán. Desde Berlín hablan de decisión previsible y llaman a Europa a buscar una mayor autonomía en su seguridad.
0: Las últimas amenazas de Donald Trump contra Irán no parecen intimidar al régimen de los ayatolás, que ya se prepara para una posible reactivación del conflicto. Aún así, Teherán no cierra la puerta a la vía diplomática y asegura haber trasladado una nueva propuesta a través de mediadores pakistaníes. Al mismo tiempo, insiste en que Estados Unidos no es un interlocutor fiable porque, dicen, no respeta promesas ni acuerdos.
2: Y al margen del conflicto, preocupación también por la situación de la Premio Nobel de la Paz, Narges Mohammadi. La activista iraní ha sido ingresada de urgencia tras sufrir un grave empeoramiento de su estado de salud en la prisión donde cumple condena. Mohammadi ha pasado gran parte de los últimos 20 años entre rejas.
0: Información deportiva, el Barcelona no falla, se lleva del Sadar una victoria por 1-2 ante Osasuna, que puede valer una liga. Mario Costas, buenas noches.
8: Buenas noches, los de Flick han hecho los deberes en Pamplona y ahora el Madrid tendrá que ganar esta tarde al Español en Cornellá para posponer la Lirón Blaugrana al menos hasta el Clásico del 10 de mayo. En el resto de la jornada, el Villarreal ha ganado al Levante por 5-1, el Atlético de Madrid hizo lo mismo un Mestalla ante el Valencia por 0-2 y el Alavés ha caído en casa contra el Athletic Club por 2-4. En motor, clasificación del Gran Premio de Miami de Fórmula 1, pole para Antonelli, Sainz saldrá 14º y Alonso 18º. Recordemos la carrera hoy a las 10 de la noche. Y en tenis, mutuo. Madrid Open, mañana final en masculina entre Sinner y Zverev, no antes de las 5.
0: Gracias, Mario. Y acabamos repasando a continuación los sorteos de este sábado. La combinación ganadora en la Bono Loto es la formada por los siguientes números: 7, 17, 22, 38, 41, 47. Complementario 48, reintegro para el número 4.
2: En el sorteo de la primitiva, la combinación ganadora ha sido el 16, 25, 30, 31, 34 y 40, complementario 45 y reintegro 8.
0: Es todo, más información en próximos boletines y en nuestra página web rtve.es.
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14: Una persona muy carismática, a un líder nato y una persona que tiene pues otra, las pulsaciones a otro nivel, ¿no? Además, no es una persona que al atracar se siente en su estado de bienestar óptimo, digamos, ¿no? Atracando en un estado pues en el que la adrenalina está por las nubes y es un adicto a la adrenalina.
15: Bienvenida y bienvenido a Al Margen de la Ley, el programa de Radio Nacional de España sobre la crónica de sucesos y tribunales, como solo la radio pública puede y sabe contarlo. Es un fuera de la ley, uno de los delincuentes más destacados y temidos de Madrid, el Panamá, o José Manuel Cifuentes, como figura en los documentos oficiales. Está cumpliendo condena por un atraco a un supermercado en el que resultó gravemente herido un guardia civil en 2013. Y es así como Iñaki Domínguez ha escrito su biografía. Xurxo Melchor nos va a llevar a la provincia de Zamora porque este mediodía habrá una concentración en la localidad de Tábara para recordar la muerte de Leticia Rosino hace hoy 8 años. Precisamente se espera que en las próximas horas salga en libertad el joven que la violó y la asesinó cuando era menor de edad. Además, Victoria Pascual seguirá explicándonos las diferencias entre modus operandi y firma con casos reales. Y Neusala va a comenzar un archivo criminal sobre el rapto y la liberación de Nada y Trav en 2014. Gracias por estar ahí en Radio Nacional de España, Radio 5 y en los podcasts. Que sepas que esto no sería posible sin ti, ni el trabajo de Gustavo Adolfo Bautista, el servicio de producción de Radio Nacional, y Julio Rojo, José Nieto, David García y Maru Arranz en el control técnico. Empezamos. Esta madrugada tenemos una conexión especial, un tanto particular, así que pedimos disculpas por adelantado si hay una merma en el sonido.

0: Aquí el día 3 hacemos un acto concentración, bueno, pues para seguir luchando, porque aunque hemos entregado un montón de firmas en el Congreso, no es suficiente. Se acaba, entre comillas, la condena. Este chico ha cumplido la condena, pero el problema ahí está, además ahora en la calle, porque no se ha rehabilitado.
1: Escuchamos a Inmaculada Andrés, ella es la madre de Leticia Rosino, en declaraciones a la cadena SER. Será hoy a mediodía en la Plaza Mayor de la localidad zamorana de Tábara, cuando familiares, amistades y vecinos se reúnan para recordar a Leticia y pedir un endurecimiento de las penas para los menores que cometen delitos graves, Xurxo.
2: Pues sí, porque estamos hablando del caso de Leticia Rosino, la mujer de 32 años de edad asesinada y violada el 3 de mayo del 2018 en Castro Gonzalo, un pequeño pueblo de Zamora de poco más de 400 habitantes. Pues este caso es de esos que rasgan las costuras del sistema, de esos que hacen que nos replanteemos leyes y cuestiones tan delicadas como cuando una persona que comete un delito puede ser considerada mayor o menor de edad. El asesino de Leticia tenía 16 años cuando cometió su crimen. En el juicio admitió los hechos y le condenaron a la máxima pena que prevé la ley del menor. 8 años de internamiento que cumple justo hoy, 3 de mayo. Saldrá, por tanto, a la calle, aunque tendrá que estar 5 años en libertad vigilada. Esto supone que en ese tiempo deberá comunicar cualquier cambio de residencia o actividad laboral y que, dada la naturaleza de su delito, estará también obligado a someterse a un programa específico de educación sexual y a llevar a cabo otras actividades formativas y terapéuticas. Además, la sentencia le prohíbe también acercarse durante esos 5 años ni al pueblo en el que cometió el crimen, Castro Gonzalo, ni al de Tábara, donde reside la familia de la víctima, donde va a ser esa concentración. También se fijaron unas indemnizaciones por un valor global de casi 230.000 euros para la familia. Los 2 años que separaban al asesino de la mayoría de edad penal, que actualmente está fijada en los 18 años, hacen que unos mismos hechos, en lugar de llevar aparejados la máxima condena que prevé el Código Penal en España, la prisión permanente revisable, se liquiden con solo esos 8 años de internamiento que a la familia de la víctima le parecen del todo insuficientes. Tanto que la fundación que han creado, la Fundación Leticia Rosino, tiene como principal propósito que se revise la ley del menor para que en casos como este, de delitos especialmente graves y ejecutados pues de manera tan atroz, la pena sea más severa y proporcional al daño causado. Y hay que decir que no son pocos los que tienen esta misma opinión. De hecho, han logrado reunir 130.000 firmas que han presentado en el Congreso de los Diputados para solicitar este cambio legal. También reclaman que estos criminales no salgan con el expediente limpio, sin antecedentes penales, como ocurre ahora, porque consideran que ellos pueden ser un peligro para otras personas que merecen conocer su pasado y también lo que hicieron. En el marco de estas reivindicaciones, esta fundación, como estábamos diciendo, ha convocado este acto en Tábara, que es para honrar la memoria de la víctima 8 años después, pero para insistir en reclamar este cambio legislativo. Como podemos ver, el debate jurídico, social y también moral está servido.
1: ¿Qué se sabe sobre este crimen, Xurxo?
2: Pues vamos a retrotraernos al 3 de mayo del 2018. Son alrededor de las 6 de la tarde y Leticia Rosino, una ingeniera técnica agrícola que trabaja en la empresa local Lácteos Cobreros, ha salido, como casi todos los días, a dar su paseo por las cercanías del polígono industrial en el que tiene su sede la compañía. En un momento dado, sus pasos se cruzan con los de D. La ley del menor también impide identificarle, por lo que en esta crónica será simplemente D. Este chico es un adolescente de 16 años que trabaja como pastor de ovejas junto a su padre. 2 horas antes del crimen, el padre le ha pegado porque se enteró de que no había ido a clase en Benavente, donde estaba matriculado en un centro especial dirigido a que los mayores de 18 años obtengan los estudios básicos o a que mayores de 16 puedan compatibilizar el trabajo con las clases. Este era el caso de D, que era muy mal estudiante, había encadenado varios suspensos en cursos suspensos en el instituto y tampoco era la primera vez que el padre le pegaba con violencia. Aquella tarde lo hizo con una vara con la que incluso le dio en la cabeza. El chico huyó en ese momento hacia el río con las ovejas y encaminó sus pasos hacia el lugar en el que iba a cruzarse fatalmente con Leticia. La última vez que ella habló con su pareja, David Alonso, era en la

0: 17:55 horas y la autopsia situó la muerte entre ese momento y las 18:25. A las 22:30 todo el pueblo estaba ya congregado a las puertas de la casa de Leticia porque iban a ir a buscarla tras no saber de ella desde hacía horas. Entre los que están allí, ofreciéndose para participar en el rastreo, está D, al que el novio de la víctima pregunta en ese momento si no ha visto a la joven, porque él había estado toda la tarde con las ovejas por la zona en la que ella daba su paseo. Y él, esto lo declaró un vecino al diario El Mundo en aquel mayo del 2018, dijo, y él, no se me olvida, apoyado en el coche de Leticia con los pies cruzados, con toda su frialdad, mirando a los ojos de David, le dijo que no, ni le temblaba la voz, no rotundo, no la he visto, pero sí la había visto. La abordó por detrás, la agarró por el cuello, le tapó la boca para que no pudiera pedir auxilio y la arrastró hasta la parte trasera de un parque donde la golpeó con una piedra y la dejó semi-inconsciente e indefensa. Después trató de estrangularla, la violó y finalmente la mató asestándole un golpe con una gran piedra en la cabeza. Así lo contó el propio D en el juicio que se celebró en el juzgado de menores de Zamora.
1: ¿Y cómo se realizó la investigación?
0: Pues la búsqueda de Leticia duró poco. A la 1:25 de aquella madrugada, ya el día 4, un vecino de Benavente encontró restos de sangre bajo unas antenas de telefonía junto a un vertedero y avisó a la Guardia Civil. El cadáver no estaba lejos de allí, a solo unos metros, en un terraplén situado a medio kilómetro del centro de Castro Gonzalo, apareció el cuerpo sin vida de Leticia. Tenía evidentes signos de violencia y el caso fue desde el principio investigado como un asesinato con agresión sexual. Las miradas enseguida se centraron en la familia de pastores. Unos vecinos relataron que habían visto a D por la zona, por lo que los agentes van a su casa sobre las 2 de la tarde del 4 de mayo y se llevan a su padre. Al chico lo van a buscar al centro de adultos de Benavente en el que estudiaba. Ese día sí había ido a clase. En el cuartel, el adolescente culpa a su padre y él se sitúa como mero testigo de lo sucedido. Cuenta que el móvil del crimen es la agresión sexual. Pero a la mañana siguiente el caso da un giro inesperado. El testimonio del joven, del adolescente, no se sostenía, estaba plagado de contradicciones y la reconstrucción de los hechos que se hace sobre el terreno tampoco resulta creíble. Además, aparece una prueba irrefutable que sitúa a su padre fuera de la escena del crimen en el momento en el que se produjo el asesinato, ya que unas cámaras le grabaron en el hostal del pueblo tomando un café y una copa. La verdad sale a la luz y es atroz. El despiadado asesino es un chaval de 16 años, lo que hace aún más difícil de entender tanta violencia y crueldad.
1: Es sin duda un caso complejo y difícil de asimilar. La otra protagonista de este caso es la ley del menor.
0: Pues sí, porque la Ley Orgánica 5/2000 es la que regula la responsabilidad penal de los menores y tiene como objetivo la reeducación y la reintegración social de los delincuentes de menos de 18 años. No está pensada para el castigo. Por eso, en este caso y en otros de similar gravedad, pues la pena máxima son esos 8 años de internamiento que D ha cumplido. Primero en un centro de menores en Zambrana, en Valladolid, para después pasar por la prisión de Topas, en Salamanca, y finalmente en la de Álava, en la que se encuentra actualmente. El asesino, que tiene ahora 24 años, ha manifestado su intención de quedarse ahí, en el País Vasco. En España, los menores de 14 no tienen responsabilidad penal directamente. Si cometen delitos, por graves que sean, tan solo entran en juego los servicios sociales, no la justicia. Si tienen menos de 16 años, entre esos 14 y 16, la pena máxima es de 5 años, pero solo para crímenes graves como asesinatos, agresiones sexuales o terrorismo. Y esa pena sube a esos 8 años, si están entre 16 y 18 años. La Fundación Leticia Rosino está entre las no pocas voces que consideran que delitos tan graves deberían llevar aparejadas penas más duras, aunque quienes las cometan no sean mayores de edad. La edad penal fueron los 16 años durante la práctica totalidad del siglo XX, hay que decirlo, y así se mantuvo durante regímenes tan diferentes como la Segunda República o el franquismo. El gran cambio llegó en 1995 con la reforma del Código Penal, que la elevó hasta los 18 años actuales. Crímenes como el de Leticia Rosino, como también el de Sandra Palo en Leganés, el del asesino de la Katana en Murcia, el de las niñas de San Fernando en Cádiz, o el del niño de la ballesta en Barcelona, por poner ejemplos que todos conocemos, pues nos ponen frente al espejo de nuestras contradicciones. ¿Es justo pensar que un menor que comete un delito no está suficientemente formado como para ser plenamente responsable? ¿Es justo querer darle una segunda oportunidad a ese adolescente? Pero es también humano pensar que no todos los casos son iguales, y tampoco los delitos ni quienes los cometen, y que quizás haya que revisar la ley para, por ejemplo, introducir exámenes psiquiátricos o psicológicos que determinen la verdadera madurez de los criminales cuando están entre esos 16 y 18 años, como en este caso.
1: El tema es amplio, interesante y delicado. Pero bueno, aunque da para mucho más, el tiempo lamentablemente no nos acompaña, no lo tenemos, aunque nos gustaría.
0: Es el debate que se está dando cada vez que pues el caso en cuestión es uno de estos, ¿no? Que realmente están en el límite de la ley.
1: Pues seguiremos con más casos que están en el límite de la ley, seguro, en las próximas semanas. Xurxo Melchor, periodista especializado en sucesos y tribunales de La Voz de Galicia, gracias y hasta la semana que viene.
0: Hasta la semana que viene.
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0: La ciudad de Madrid se prepara para su gran mes de fiestas, las de San Isidro. Y en la fiesta por excelencia de la historia reciente de la capital de España, la movida madrileña, es donde el Panamá comienza sus andares delincuenciales. Y de ahí en adelante, hurtos, atracos, extorsión, pertenencia a grupo criminal, tráfico de estupefacientes y de armas. La suya no es una biografía cualquiera y la ha escrito nuestro invitado mientras el Panamá sigue cumpliendo condena por un atraco cometido en un supermercado en el que resultó herido de gravedad un guardia civil. Esto fue en el año 2013.
1: Yo estudié filosofía en la carrera, estudié luego antropología como doctorado y comencé a aplicar estas herramientas, digamos, en comprender fenómenos bastante cotidianos, digamos, ¿no? Y uno de ellos sería el macarrismo, que comencé a estudiar con Macarras interseculares, que es un libro de 2020. Es un libro que tuvo bastante éxito y que me permitió además comenzar a trabajar para El Mundo como periodista freelance, y hago un artículo a las semanas que se llama La ley de la calle sobre macarras, bandas, también locales míticos de Madrid. Y ahora, pues este último libro que he hecho es el Panamá Vida Fuera de Ley, que es ese macarrismo pues llevado a un plano más agresivo, que sería lo que es la delincuencia profesional y delincuentes muy peligrosos que se dedican pues a multar a otros traficantes de droga, robar droga, secuestrar personas para pues robarles el material y el dinero, y en una medida pues aterrorizar a otros delincuentes para así enriquecerse ellos, ¿no?
0: ¿Cómo te llamas?
1: Me llamo Iñaki Domínguez, perdona.

0: salir.
1: Tenemos encima de la mesa los dos libros, Macarras Interseculares y El Panamá, Vida de un Fuera de la Ley. Y El Panamá tiene distintos vértices, distintas aristas. Podríamos hablar de la relación con los Miami, de que es un delincuente muy especial para el Estado, de si eso no es un psicópata, de que su entorno efectivamente lo admira. ¿Tú a quién te has encontrado?
2: Sí, bueno, es muy interesante. Pues yo me encontré a una persona muy carismática, a un líder nato, y una persona que tiene pues otra, las pulsaciones a otro nivel, ¿no? Además, no es una persona que en el, al atracar se siente en su estado de bienestar óptimo, digamos, ¿no? Atracando en un estado pues en el que la adrenalina está por las nubes y es un adicto a la adrenalina. Y muy interesante lo que dices de los Miami, ¿no? Porque a mí me fascina. Los Miami pues han tenido mucha, han sido una banda muy mítica y que además han hecho una serie ahora y demás. Y bueno, aquí en este libro podemos ver lo que es el origen de los Miami, el germen de los Miami, con Caimán, que es un matón que iba por la zona de La Lipa, Vicálvaro, San Blas, etcétera, y otros personajes que pues aquí tenemos acceso al origen de los Miami, digamos a los proto Miamis, que es un mundo en el que el Panamá estaba involucrado, en lo que era un criadero de perros de Vicálvaro, y es una información exclusiva absolutamente, ¿no? Que incluso miembros de los Miami que se han hecho famosos, digamos, luego, o segunda generación de Miami, como Álvaro López Tardón, quizá ni conocen, dicen algunos de los amigos del Panamá, ¿no? Entonces el Panamá sí que es un testigo muy privilegiado para comprender esta genealogía de los Miami, ¿no?
3: Ellos no lo hicieron bien, se saltaron el protocolo. Entonces yo cuando vi la puerta, pues vi un guardia civil con una Beretta FS-92 apuntándome. Y fue todo un instante. Porque él también me iba a disparar.
2: Sí.
1: ¿Cómo es el Panamá de cerca cuando te habla de sus atracos, de sus fechorías y de cómo se introduce en el AMPA?
2: Sí, es fascinante realmente, pues es una persona bastante nerviosa, hiperactiva, que como encuentran muchos personajes de delincuentes hiperactivos, no sé si ahora se dice mucho que la gente hiperactiva o algo suele estar relacionada con las altas capacidades o algo de eso, pero estos delincuentes, al ser unos delincuentes muy top, digamos, dentro de su mundo, pues sí que tienen unas aptitudes especiales. En su caso, proviene de una familia perfectamente normal, cosa que yo no esperaba cuando empecé la investigación, en unos edificios de San Blas, que yo creo que son de los más modernos. Sería en construcción de los años 70, en San Blas comienza a ser construido, yo creo, a finales de los 50. Siendo una casa muy normal, casi de clase, como de clase media y tal. Luego es verdad que detrás de la casa familiar pues tiene unos mercheros ahí, hay una china que vende sus productos, pero tiene un colchón en medio de la puerta. O sea que luego sí, San Blas todavía a día de hoy hay muchos narcopisos, hay drogadicción. Yo tengo un amigo de San Blas que era 2 años mayor que yo y ahora está perdidamente destruido por la droga. También yo creo consumiendo heroína, que es una cosa que en mi generación era impensable. O sea que ha quedado una supervivencia en San Blas de estas prácticas y costumbres de una época casi que ha desaparecido, ¿no? Y en el caso de San Blas, ¿qué pasa? Pues que ese entorno en el que había mucha delincuencia en esos años 80, pues el Panamá, que ya tendría unas inclinaciones innatas, no necesariamente porque la familia se inculcase nada de eso, sino porque a veces hay personas que son así, que tienen una inclinación artística, una inclinación delincuencial. Él decía que a veces pues acaban robando los bollicaos que había en los camiones de reparto y cosas así. Empiezas como un niño, ¿no? Y acabas involucrado en ese estilo de vida. Entonces yo creo que sí, que sin ser de una particular familia, de una estructura desestructurada o con temas de unas condiciones malas de vida, sí que el entorno, que había mucha delincuencia, podía potenciar esa inclinación innata suya, ¿no?

0: Nos estamos metiendo en los 80 y quizás en la actualidad idealizamos lo que son los 80, la música, el ambiente, pero tenemos que recordar, porque tú lo reflejas en este libro, en el Panamá, que en los 80 España era el paraíso de los atracos y que la movida, entre otras cosas, movía droga y movía violencia. Pues, por ejemplo, en los bajos de Argüelles, donde había esas bandas o esas tribus urbanas que ya estaban configurando el panorama social de Madrid. ¿Cómo eran realmente los 80 en los que el Panamá empieza a delinquir? Además, como atracador, que era el estilo propio de San Blas.
1: Muy bien, sí, en San Blas pues, se me ha hablado gente pues, que eran particularmente atracadores, en Villaverde, aluniceros, en otras zonas se vendía droga, o sea, la delincuencia también va por barrios, de hecho las cárceles en Carabanchel pues iba mucho por barrios, quién era de cada barrio y te juntabas con la gente de tu barrio, ¿no? Bueno, los 80, yo no me gusta utilizar la historia para con fines de politizar las cosas, simplemente hay que reconocer los hechos. Los 80, pues en una época en la que había mucho más violencia, esto ya parece macarras intersecular, es decir, que la violencia no es solo en la callejera o por la delincuencia, sino también en las aulas del colegio, te pegaban los profesores, las familias, pues tu hermano, tu madre, tu padre, era muy común pegar a los hijos, incluso a los hijos ajenos, ¿no?, por cuando cometían una falta. Y luego, pues esa violencia que ya era muy, muy, muy estructural, además había muchas más cosas, ¿no? Que pues como dices tú, la drogadicción, los yonkis, los toxicómanos, que eso se cambió, el SIDA que llegó además, que se pudo parar en gran medida gracias a los pues, cócteles de retroviral, ¿no? ¿Cómo se llama? Un cóctel pues, para prevenir, digamos, sus consecuencias peores del SIDA, ¿no? Entonces, bueno, pues efectivamente una realidad bastante oscura. Y luego también otra cosa que no se suele hablar, la gente era bastante más cateta en la realidad. Incluso se idealiza mucho el moderno de la época, pero eran modernos muy, muy, muy incultos realmente y muy y un poco paletos, digamos, ¿no? O sea, que tampoco yo no idealizo en absoluto esa época. Y había más unos complejos que tenían los españoles entonces, más que ahora, yo creo, tras abandonar Franco el poder, digamos, que veníamos de un retraso muy grande. Entonces España ha tenido cierto complejo de inferioridad en gran medida, o sea que no pasa nada, el pasado tiene cosas buenas, tiene cosas malas y el presente tiene cosas que son mejores, a veces peores, depende por dónde se mire la cosa, ¿no? Yo creo que bueno, lo que sí es verdad que retratar ese lado oscuro de la movida, que en gran medida que es mi trabajo, pues había muchísima violencia y mucha gente se sorprenderá cuando lea el libro, ¿no?
2: La subnormalidad afecta a más del 1% de la población mundial, 40 millones de personas a las que está dedicado el año 1980 como Año Internacional del Subnormal.
0: Como anécdota, comentas que el Panamá y su entorno contaban que se metían con Jaime Urrutia, sí, de Gabinete Caligari, porque iba de pijo.
1: Sí, esto era común. Yo oí hace mucho tiempo a Servando Rocha decir que Ana Curra tenía problema con los franceses. Es decir, que es verdad. Había varios de estos personajes, amigos del Panamá, que hacían bullying, digamos, a los famosos. A mí no sé si decía uno que habían pegado Alaska o cosas de esas, o sea, que se metían con Jaime Urrutia o se metían con Ana Curra o se metían con los famosos, y además era un peligro ser famoso en gran medida porque te da un palizón. Es decir, yo en el mundo del hip hop, que yo pintaba graffiti, era muy común también, si venía un rapero famoso, pues atemorizarle, porque como él era famoso y los macarras raperos no, pues vamos a demostrar que nosotros somos más malos. Y eso pasaba también con Loquillo, con otros personajes, ¿no?, del mundo de los rockers, ¿no? Porque los rockers en esos 80 eran donde había bandas complicadas como los franceses, los Breakers, y efectivamente esa relación podía ser tensa entre famosos y estos macarras, pero también a veces se daban relaciones de amistad, ¿no? Como, no sé si es Totti, que era la batería de Parálisis Permanente, era amigo del Panamá y cosas de estas, ¿no?
0: Y también cabe recordar que se iba a buscar la droga en San Blas, que luego se utilizaba en la movida en el centro de Madrid.
1: Por supuesto, San Blas se convirtió en un centro comercial de droga, no solo el Parque Paraíso, que era para la gente, digamos, más normal, la gente joven que se comía tripis, que se fumaba porros, que consumía cocaína, lo que fuese, por el fin de semana. Pero luego aparte estaba la avenida de Guadalajara, donde estaban los focos, también conocidos como Guarrerías Preciados, que es donde está Las Rosas ahora, el centro comercial, y ahí había un poblado de la droga que ahí no se atrevería a entrar nadie. O sea, lo decía el Panamá en una entrevista que hizo conmigo hace poco, en la cual decía, tú aquí en el 84 tú no te atreves a entrar, ¿no? Es decir, era un mundo realmente oscuro y terrible en el que se vendía droga, pues en este caso por los clanes gitanos, etcétera, o las familias gitanas, pero que luego estaba ese parque de paraíso que todavía sigue vivo y en el que todavía hay toxicómanos. en el que pues esa mucha gente que luego se iba de fiesta, pues sí, por los locales de moda, Rocola, etcétera, pues compraba las sustancias, y en un lugar donde se vendía muchísima droga.
0: Tú no sabes quién soy. Y tú ahora, que sí que te has puesto en marcha con esta investigación, hablando con personas que te ha recomendado la familia del Panamá, el propio Panamá, que tú has encontrado por tu cuenta, ¿cómo te has sentido?
1: Pues bueno, al principio con miedo, porque era una persona con una reputación muy complicada dentro de la delincuencia. O sea, pues gente de esta, a lo mejor hay macarras en la puerta de un bar y de repente que viene tal persona y salen todos corriendo, ¿no? Y se despeja el barrio. Entonces era gente que tiene una reputación de cocos o ogros, ¿no? Y entonces yo tenía miedo porque yo no lo conozco y no sé qué puede pasar y qué ¿sabes? Me pueden hacer. Y entonces, bueno, al ir adentrándome siendo valiente, la verdad, para lo que yo estaba acostumbrado, para mi nivel de tolerancia del estrés y el miedo, pues fui muy valiente, la verdad, y porque hice cosas que pensaba que no me atrevería. Pero al final, gracias a Dios, pues hice amistad con el Panamá y me trató muy bien. Y bueno, es cierto que hay ciertas conflicto moral, digamos, entre lo que pueden hacer ellos, pero bueno, en realidad la sociedad también está llena de deficiencias morales, también el mundo convencional, ¿no? Se me ocurre, por ejemplo, pues yo estaba viviendo en pisos que eran de fondos de estos, en lo que un señor, pues le tengo que pagar 1.000 euros por un piso de 38 metros cuadrados, que un señor que es un parásito para mí, que no ha hecho nada y que su padre le da dinero y entonces invierte en eso y me está chupando la sangre, ¿no? Entonces, es un ejemplo que puedo dar de cosas que son legales y que son realmente, a mi juicio, muy morales. Entonces, bueno, intento también conciliar todo reflexionando en ese sentido, ¿no?
0: Nos hablas de moral y precisamente así terminas el libro, haciendo una reflexión que te trasladan los propios delincuentes sobre la pérdida de valores en su sector.
1: Sí, a mí me ha sorprendido que mucha gente se sorprende, no estuve con Alsina o con otros periodistas y se sorprendió un poco de esto, ¿no? Como que les hacía gracia que hubiese quejas morales dentro de la subcultura de la delincuencia, cuando es por definición, digamos, inmoral, ¿no? Pero bueno, sí, esto es normal, eso es un microcosmos dentro de otro macrocosmos, es una subcultura, es decir, una cultura que está dentro de la propia cultura más amplia, y naturalmente la cultura amplia sufre modificaciones. Ciertamente vivimos en esos tiempos que, a mi juicio, pues de capitalismo tardío, en el que estamos muy atomizados como personas, no existen estas relaciones tan solidarias entre seres humanos, en el que no hay unos valores ni de cortesía, etcétera, comparado con antaño, y en el mundo de la delincuencia pues pasa exactamente lo mismo, y además pues es efectivamente pues los códigos de no chivarse, pues ciertos códigos que había antaño, que en el mundo de la delincuencia se han ido degradando, digamos, y es algo que ves en muchos documentales también, ¿no? Porque a mí también me ha interesado mucho ver documentales de delincuencia americana, etcétera, y es muy común no hablar de cómo los tiempos han cambiado en ese sentido.

0: Gracias, Iñaki Domínguez, licenciado en filosofía, doctor en antropología y autor de la biografía El Panamá, vida de un fuera de la ley, editada por Ariel.
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2: Hoy nos toca clase práctica de criminología en Al margen de la ley sobre el modus operandi, la firma y los trofeos o triunfos. Así que estamos listos para tomar nota y aprender todo lo que nos va a enseñar nuestra socióloga y criminóloga favorita, Victoria Pascual Cortés. Muy buenas noches, Victoria.
3: Buenas noches, ¿qué tal? Espero que estéis teniendo una bonita semana, que estamos ya a sábado.
2: Terminando ya el sábado y deseando escucharte.
3: Pues aquí estamos de nuevo con esa parte práctica, por recordar, y bueno, pues por si alguien no escuchó la semana pasada, pues estamos hablando de modus operandi, firma y trofeos, sobre todo las más difíciles de distinguir entre ellas, modus operandi y firma. La primera, recordamos, que es básicamente las acciones que se realizan en un acto criminal. Y la firma son aquellas acciones innecesarias para ese acto criminal, pero que normalmente sostienen una necesidad psicológica de la persona agresora. Por lo tanto, vamos a ver esto en casos reales. Nos vamos a ir al caso de Nathaniel Coate Jr., que cometió 8 homicidios en 3 episodios distintos entre los años 1984 y 1987. Nos encontramos con escenarios distintos. En uno de ellos apuñaló y degolló a su víctima, en otro mató a 4 personas combinando pues la casi decapitación, la asfixia y el uso de armas de fuego. Y en ese último escenario estranguló, además en este caso, a 2 niños con ligaduras, apuñalando además con ensañamiento, es decir, de forma repetida, al abuelo. Si vemos estos casos, pues estas variaciones pueden hacernos perfectamente pensar que son 3 autores distintos. Estamos hablando de 3 modus operandi completamente distintos. Sin embargo, pues análisis posteriores mostraron que era la misma persona la que había cometido los 3 asesinatos, y esto demuestra que el modus operandi se va adaptando a las necesidades de cada caso. Se puede refinar, se puede modificar, y es que el autor o los autores van aprendiendo. Y esto es muy importante. También hay que decir que no solo van aprendiendo los casos, estamos hablando de casos seriales, sino que se van confiando. Y esto está muy bien porque ayuda en la investigación, porque empiezan a cometer errores. Sabemos que todas estas muertes ocurrieron en viviendas unifamiliares, que el agresor pues aprovechó determinados ruidos ambientes, como puede ser el del televisor o el del aire acondicionado, para enmascarar sobre todo el acceso a estas viviendas, que las víctimas serán controladas separándolas en habitaciones distintas, con lo cual vemos ahí pues esa necesidad de dominación, pero sobre todo de dominación funcional, instrumental, es decir, tenía el objetivo de facilitar la comisión del crimen. Por lo tanto, este modus operandi pues se va sofisticando. ¿Por qué? Porque en el primer asesinato utiliza material que está hallado en la escena, es decir, material de oportunidad para amordazar, en este caso. Ya en la siguiente escena encontramos que utiliza una cinta adhesiva. Es decir, ha evolucionado y ha previsto que va a querer amordazar a sus víctimas y que en vez de utilizar cualquier cosa que encuentre, mejor llevarse algo que sabe que va a ser de utilidad. En esa segunda situación acude además con un arma de fuego para neutralizar a los hombres, que generalmente pues tienen quizá más fuerza para defenderse.
4: Los investigadores notaron inmediatamente los mismos elementos que habían visto antes: ataduras, mordazas, contacto físico estrecho y control. No se trataba de un robo, no faltaba nada de valor. El delincuente había ido a por personas, no por propiedades.
3: La tercera no necesita pistola porque estamos hablando de víctimas muy vulnerables, una persona muy mayor y 2 niños. Por lo tanto, pues no se lleva ese arma de fuego. Es decir, se modifica y se va adaptando. Así que esto nos permite muy bien diferenciarlo entre esa firma, ¿no? Vemos que ese tipo de arma, el modo de entrar, la forma de inmovilizar, van más o menos pues adaptándose y persistiendo, pero Vemos cómo el exceso de violencia, los degüellos con movimiento de sierra, la colocación de las víctimas boca abajo, se van viendo en todos esos casos, ¿no? Y ahí tenemos pues esa parte de necesidad, de dominación, de rabia. O sea, esto puede tener más que ver con esa firma que con ese modus operandi.
2: Vamos con el caso real que nos sirve de ejemplo para la firma.
3: Pues vamos a seguir con este segundo concepto, que es la firma, ¿no? Y esto no va a aparecer siempre, la firma no va a aparecer siempre, pero nos va a ser de mucha ayuda también para vincular esos casos que superficialmente pueden parecer distintos. Hablamos de casos, sobre todo, seriales. Normalmente no van a equivaler por sí mismas las firmas a pruebas en un juicio, pero sí van a ser un instrumento altamente valioso en esa investigación, siempre y cuando pues la prensa no diga que una carta es la firma de un asesino, aunque al final valió porque al asesino le pareció bien en este caso. Vamos a irnos a David Vázquez y a un caso en el que se exoneró a una persona precisamente porque esa firma no cuadraba. Nos vamos a Arlington, en Virginia, en Estados Unidos, también en 1984. Esta persona se declara culpable de un asesinato, concretamente de una mujer de 34 años, que además había sido agredida sexualmente y posteriormente estrangulada con una ligadura. Esta víctima aparece boca abajo, con las manos atadas a la espalda, con unos nudos muy peculiares y una disposición corporal muy específica de la ligadura. Las tenía concretamente desde las muñecas al cuello y pasaban por el hombro izquierdo. Dentro de la escena, que era muy dura, vemos también que el cuerpo estaba abiertamente exhibido, es decir, había dedicación. Había tiempo y dedicación para preparar estas ataduras, para mover a la víctima o el cuerpo por la vivienda, ese sometimiento total. Parecía que incluso la había llevado al baño para cepillarse los dientes. Vemos un ritual de control y vemos un ritual fuerte de dominación en esta escena. 3 años después, 1987, aparece otra mujer, en este caso de 44 años, desnuda, boca abajo sobre la cama, con las muñecas atadas a la espalda y una ligadura alrededor del cuello con una forma muy similar a la anteriormente descrita. Incluso tenía también ese recorrido sobre el hombro izquierdo, esa forma de enrollarla muy especial sobre las muñecas, también estrangulada, también sexualmente agredida y también cuerpo abierto y expuesto. Nos vamos además a otra de las cosas que nos ayuda a la investigación policial, que es la zona geográfica en la que ocurren los casos, y es que casualmente, bueno, pues estaba apenas a 4 manzanas del caso anteriormente descrito y en el que Vázquez pues había confesado ser el autor. Llevaba a esta persona ya 3 años encarcelada. El caso es que se analizan ambos homicidios, también otras agresiones sexuales y asesinatos en la zona, y se concluye que estaban unidos por aspectos de firma análogos, es decir, que encontrábamos la firma del asesino, pero a otro sospechoso local. Así pues vimos que esa firma en realidad estaba mucho más cercana y aparecía en los casos de otro asesino que era asesino serial, por lo que se desestimó que esta persona, Vázquez, que tenía una firma prácticamente idéntica, pues no había sido el asesino. ¿Qué ocurre? Que estoy diciendo firma, pero en realidad en el primer caso tenía más que ver con el modus operandi y en el segundo caso tenía más que ver con la firma. Por lo tanto, no solo nos sirve para hablar de un mismo asesino, sino también para dejar fuera a agresores cuando son casos distintos.
5: Cuando abrí la nevera, la encontré vacía, con una caja de cartón que contenía la cabeza recién cortada de un hombre negro, con la boca y los ojos abiertos. En el congelador hallaron partes del cuerpo envueltas individualmente y preparadas.
2: Y vamos a por los trofeos.
3: Pues nos vamos al último caso que vamos a explicar. Y bueno, pues es un caso muy conocido, por lo tanto no tenemos que desarrollarlo mucho. Hablamos de Jeffrey Dahmer, el carnicero de Milwaukee. Hay muchísimas series sobre este caso. Y estamos hablando de una persona que, un asesino serial, agresor sexual serial de Estados Unidos, que realizaba mutilaciones, que practicaba necrofilia y que practicaba el canibalismo con los restos mortales de las personas a las que mataba, en su mayoría jóvenes, algunos incluso menores, y todo hombres en este caso. Jeffrey Dahmer conservó la mayoría de los cráneos y al menos un hueso postcraneal. No solo por el objetivo canibalista, porque él se comió parte de los restos, sino en este caso para poder revivir pues esa excitación que él sentía durante el proceso criminal, que en este caso no era solo el acto homicida, sino que normalmente, bueno, su modus operandi pues era el de retención ilegal, en algunos casos mediante engaños, coacciones, etcétera. Después les practicaba agresiones sexuales y torturas, finalmente procedía a asesinarlos y después profanaba sus cadáveres. Bueno, pues este es un caso muy, muy paradigmático de trofeos. Normalmente no reside en lo macabro el interés que tienen por esta, por conservar, y sobre todo, o este caso, ¿no? Pero y sobre todo por conservar estos trofeos, sino por esa función psicológica, psíquica. En este caso podemos hablar incluso de esa sensación de posesión duradera, ¿no? No se acaba con la muerte de la persona, sino que esa dominación, esa posesión, esos actos de humillación, etcétera, de control, pueden seguir a lo largo del tiempo, pueden perdurar, y bueno, pues en este caso es muy claro que ese objeto o ese resto conservado pues respondía a esa necesidad de seguir controlando y, entre comillas, disfrutando de lo que a él le generaba pues el propio acto criminal.
2: Yo creo que ha quedado meridianamente claro, y si no, pues yo creo que ha quedado meridianamente claro. Victoria Pascual Cortés, socióloga y criminóloga, aquí en Al Margen de la Ley, muchísimas gracias.
3: Nada, muchas gracias siempre a ti y a los oyentes por abrirme sus casas o el lugar en el que estén, y por esa escucha.
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0: Lo tienes en las librerías. Yo soy Nada. 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Escucha con atención lo que te cuenta Neus con los sonidos reales que han recuperado las compañeras y compañeros del archivo digital de Radio Nacional de España.
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6: Me llamo Nada y Trap, soy de Marruecos. Tengo 21 años, soy estudiante de Derecho y Relaciones Internacionales y actualmente pues me dedico junto a Neus al activismo contra la trata, y también puedo decir que ya soy escritora.
7: Conocí a Nada y Trap hace ya casi 4 años. Ella tenía 19 años. Desde entonces es una parte importante de mi vida. La Nada que ahora escucháis nada tiene que ver con la Nada que me encontré la primera vez que la vi. Entonces no era consciente de que era una superviviente de la trata de personas. Tampoco era consciente de que no había ni un solo delito en el Código Penal en referencia a la infancia que no se hubiera cometido con ella. Pero empecemos por el principio. Nada y Trap llega a España de forma ilegal a la edad de 4 años. Vive con sus padres y sus hermanos en Hospitalet de Llobregat, en una situación de pobreza y violencia extrema. Es entonces cuando un vecino de la familia, Grover Morales, de origen boliviano, les ofrece a los padres la posibilidad de que la niña se vaya de vacaciones con él a Bolivia.
6: Es que para entender esta historia creo que también es necesario entender el contexto, y era un contexto de extrema pobreza y extrema escasez, es decir, que muchas veces comíamos gracias a este vecino. Entonces era alguien que tenía muchísima confianza con nosotros y alguien que para nosotros era una persona perfecta. Y entonces, de premio para mis buenas notas, es cuando ofrece que me vaya 7 días simplemente de vacaciones con él. Y es cuando surge la idea de poder irse a Bolivia.
7: En realidad, dada la pobreza en la que vivía la familia, Grover lo que les ofrece es ir a Bolivia con la niña para volver con joyas. sería mucho más fácil pasarlas en el aeropuerto si las llevaba una menor, y una vez en España conseguirían un buen dinero con ellas. Esto es lo que les dijo a los padres, pero la realidad resultó ser muy diferente.
6: Al principio el vuelo es normal, pero justo cuando ya pisamos Bolivia, cuando estamos esperando un autobús para que nos lleve a la ciudad, él, que siempre tenía la documentación en mano, aprovecha y dice, me voy al baño. Y entonces justo cuando se va al baño, destroza toda la documentación. Y es cuando podemos decir que empieza el secuestro, ya que elimina toda la posibilidad de poder volver a España.
7: A pesar de su corta edad, Nada es una niña muy avispada y al ver que ya no tiene la documentación, empieza a ponerse nerviosa.
6: Primero me vende la historia de que él lo va a arreglar, de que voy a volver a España. Entonces así es como digamos que me consigue calmar, porque yo estaba muy nerviosa porque me doy cuenta de que este plan de vacaciones no es el que pensábamos, ¿verdad? Y luego cuando yo consigo llamar a mis padres y avisarles de que este hombre perdió la documentación y que esto no era en absoluto lo que pensábamos, mis padres van y denuncian este secuestro. Y ahí es cuando él se da cuenta de que ahora la policía lo está buscando.
7: Los padres no denuncian el secuestro hasta el mes de septiembre porque la niña no ha vuelto y en el colegio empiezan a hacer preguntas.
8: La nena i els seus pares van perdre el contacte telefònic quan ja feia una setmana que estava de viatge a Bolívia amb el veí, amic de la família. Un viatge que es va fer amb el consentiment patern. Però davant la falta de notícies, els pares van posar la denúncia als Mossos d'Esquadra, que van iniciar una operació conjunta amb l'UCO, el grup de segrestos i extorsions de la Guàrdia Civil.
9: Sí, bueno, presentaron una denuncia y nos explican que su hija menor de 9 años se había ido con un vecino para ir 7 días a Bolívia y no había regresado. Que habían realizado algunas llamadas a su hija, había recibido llamadas de Bolivia, llamadas muy cortas que no les dejaban hablar en su idioma, en árabe, y que sospechaban que le podía haber pasado alguna cosa.
7: Lo que más sorprende a los Mossos d'Esquadra es que una pareja marroquí permita que su hija viaje sola con un hombre a otro país, por muy conocido que sea.
9: A nosotros lo que nos dicen los padres es que no había podido darle nunca vacaciones a su hija, que el vecino y amigo les ofreció ir durante 7 días porque tenía que ver a su madre y aprovechar ese viaje para que la niña pues pudiera viajar a Bolivia y conocer otro país. A partir de aquí es cuando se inicia la investigación y se empieza a ver el entorno de la familia y el entorno de la persona que se ha ido con la menor, a ver si había alguna cosa que no era normal.
7: La historia olía mal, muy mal. Era evidente que los padres no estaban contando toda la verdad, pero también era cierto que el vecino les había engañado y se había llevado a la niña a Bolivia sin intenciones de volver.
9: Exacto, es por eso que se activa la Unidad Central de Secuestros y Extorsiones de los Mossos d'Esquadra al detectar un posible engaño de la persona que se lleva a la menor. Y no van a estar los 7 días que él dijo en un primer momento. Es cuando nosotros detectamos de que se va con un billete de ida y no de vuelta, cuando detectamos que ha vaciado las cuentas, cuando detectamos que el material que él utiliza para trabajar se lo pasa a otra persona, y por las declaraciones del entorno vemos de que esta persona no tiene intención de volver otra vez con la niña a los padres. Es cuando nos ponemos en contacto con Guardia Civil y se realiza un equipo conjunto.
7: La noticia de que la policía lo está buscando llega pronto a oídos de Grover Morales. De hecho, es la propia policía boliviana la que lo llama a su móvil para pedirle, sin demasiadas ganas, que devuelva a la niña. La reacción de Grover es romper el teléfono e iniciar un camino de huida hacia la selva amazónica sin retorno. Lo cuenta la propia Nada.
6: Estamos en la ciudad de momento con su plan, entre Ajá. comillas, de intentar recuperar la documentación, que era una mentira, obviamente. Y ahí es cuando empezamos una gran huida en la selva, y es cuando empieza esta historia de verdad. O sea, la parte del infierno de esta historia empieza cuando huimos a la selva.
7: En España, la UCO y los Mossos d'Esquadra inician sus investigaciones. Pronto descubren que el individuo al que buscan ha entrado a España con una identidad falsa y que tiene unos antecedentes que hacen prever lo peor.
10: De hecho, él vino a España con una documentación falsa, boliviana, ya que él había tenido problemas en su entorno familiar, supuestamente había abusado de 2 hermanas suyas, se cambió su identidad, su nombre, y se vino aquí a España con una identidad falsa.
7: Robert Morales era un individuo de apenas 1,60 m de estatura. Luce una larga melena lisa acompañada de una barba y un bigote. En nuestro país había trabajado en varias empresas e incluso cuidando ancianos, porque a pesar de su aspecto desaliñado, tenía una capacidad de seducción innata y conseguía hacerse pronto con la confianza de todo el mundo. También habían averiguado que acudía a menudo a un centro religioso en L'Hospitalet perteneciente a una secta llamada Aeminpu.
10: Él pertenece a una religión denominada Aeminpu y bueno, de hecho todos los sábados hemos tenido conocimiento que se reúnen en diversas iglesias de esta religión y él no ha fallado, durante ese tiempo ha ido variando de iglesias, pero parece ser que no ha fallado.
7: Los especialistas en sectas de la unidad de Mossos de Escuadra empiezan a indagar sobre esta secta, afincada en Perú, pero con fuertes raíces en Bolivia y Colombia. Uno de los requisitos para convertirse en líder es casarse con una niña impúber.
10: Sí que lo sabemos, que la intención que tenía este boliviano era de ya hacer vida con esta niña allí en Bolivia.
11: Vida matrimonial.
10: Su intención era casarse con ella.
7: Los Mossos solo lo sospechan, pero muchos años después y tras mucho trabajo psicológico, nada es capaz de recordar y verbalizar lo que la policía temía.
6: Fuimos a la selva y es cuando me cambia la identidad para que la policía no le descubra. Ahora me llamo Evelyn, tengo 10 años, soy su sobrina y lo más importante es que ahora me mete en una secta en la que él forma parte, que es Aeminpu. Él ya formaba parte aquí en España, pero ahí es muchísimo más popular, digamos, en la selva y es una secta. Y pues en esta secta resulta que si te casas con una niña de 10 años te puedes hacer líder. Entonces este era, digamos, el plan del secuestro. Sí, era un matrimonio forzoso que realizó en esa secta a la que él formaba parte y me obligó a formar parte también. Y pues todas las noches tocaban pues violaciones y durante todo el día también maltratos, abusos, hubo de todo.
7: El tiempo transcurre lento para la fiscal del L'Hospitalet, Laia Ladrón, que lleva el caso. Se acercan las Navidades y aún no ha conseguido que el gobierno de Bolivia, a través de la Fiscalía Boliviana, admita que una comisión rogatoria formada por dos agentes de la UCO se desplace hasta la localidad de Cochabamba, en Bolivia, lugar donde viven los familiares de Grover y desde el que ha llamado a su hermano en España. La policía tiene los teléfonos de toda la familia del secuestrador intervenidos, también los de los padres. Saben que él y la niña están vivos y que tienen intención de adentrarse en lo más profundo de la selva para desaparecer. Necesitan llegar a Bolivia cuanto antes, pero el permiso del gobierno boliviano no llega. Son unas navidades amargas para los investigadores y la fiscal. En su pensamiento está esa niña de 9 años para la que esta Navidad va a ser un auténtico calvario. ¿Cuándo conseguirá la UCO llegar a Bolivia? Os lo cuento la próxima semana, aquí, en Archivo Criminal, de la mano de Tere Vilas.
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0: Pop urbano a base de flamenco y rock creado en uno de los barrios marginales del Madrid de los 70, Caño Roto. Es lo que te propongo para terminar, con Los Chorbos y su tema más emblemático, Vuelvo a casa, de 1975. Allí estaba Manzanita a sus 18 años y fueron la influencia fundamental para Los Chichos y otras tantas formaciones. Quédate con las cuerdas geniales de esta canción. Gracias por esta madrugada al margen de la ley. Ahora llega el boletín y después te escucho en Espacio en Blanco. Y ya sabes que este equipo vuelve la semana que viene. Hasta el

0: Es la 1:00 en Canarias.
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0: Buenas noches. El presidente estadounidense Donald Trump vuelve a cargar contra Alemania tras el anuncio del Pentágono de retirar 5.000 soldados de su contingente en Alemania durante los próximos 12 meses. Hace unos instantes Trump ha dicho que ese recorte se queda corto.
2: We're going to cut way down and we're cutting a lot further than 5,000.
0: Y que van a retirar más de la cifra publicada.
3: Aún así, la legislación aprobada en el año 2025 por el Congreso de Estados Unidos no le permite a Trump reducir por debajo de los 76.000 sus soldados en el continente europeo. Según el mando de la misión estadounidense en Europa, la cifra en diciembre era cercana a los 84.000 y con la reducción anunciada ayer por el Pentágono quedaría en torno a los 80.000. La OTAN, por su parte, impide al país norteamericano concreción en torno a ese repliegue. Desde Berlín hablan de decisión previsible y llaman a Europa a buscar una mayor autonomía en su seguridad.
0: Por otro lado, la familia del activista hispano-palestino Saif Abu Keshek, retenido por Israel tras su último asalto a la flotilla humanitaria que se dirigía a Gaza, denuncia que ha sufrido malos tratos en la cárcel israelí, donde ha sido internado hoy sábado, este sábado. Sali Issa, su mujer, confirma que ya ha recibido la visita de la representante consular española en Tel Aviv.
3: Desde Global Sumut, el movimiento pacifista que ha organizado la misión solidaria a la Franja de Gaza, recalcan que el activista español tiene múltiples heridas y que ha estado boca abajo desde su detención. Ana María Martín López, portavoz en España de la flotilla, ha estado en el informativo 24 horas de Radio Nacional.
4: Bueno, sabemos que las acusaciones falsas y rotundamente absurdas como esta, pues son parte de una táctica muy amplia y arraigada que utilizan para deshumanizar a las personas palestinas y deslegitimar los movimientos de solidaridad internacional que defendemos lo que es justo, la libertad, la dignidad, la supervivencia y una paz justa para las personas palestinas.
0: Todavía en clave internacional les contamos que Irán asegura haber presentado a Estados Unidos una propuesta de 9 puntos para poner fin a la guerra en solo 30 días. Según la agencia Tasnim, cercana a la Guardia Revolucionaria, el plan incluye garantías de no agresión, retirada de fuerzas estadounidenses de la zona, levantamiento del bloqueo naval y liberación de activos iraníes congelados. Teherán también reclama indemnizaciones, el fin de las sanciones y el cese de los combates en todos los frentes, incluido Líbano. Ahora espera una respuesta oficial de Washington a través de los países mediadores.
3: Mientras tanto, el ministro de Exteriores iraní, Abbas Araghchi, mantiene contactos diplomáticos con varios países, entre ellos Italia, Francia, Japón y Corea del Sur. Desde Teherán insisten en que su programa nuclear es pacífico y acusan a varios gobiernos europeos de mantener una postura irresponsable ante el conflicto.
0: Al principio les hablábamos de Donald Trump y de la OTAN. Pide precisamente esta organización a Estados Unidos mayor concreción sobre el repliegue de tropas anunciado por Trump en Alemania. El Pentágono ha comunicado que retirará 5.000 soldados de su contingente en territorio alemán durante los próximos 12 meses.
3: Esta decisión llega después de las declaraciones del canciller alemán Friedrich Merz, que criticó la falta de avances de Washington en la guerra de Irán y aseguró que Estados Unidos carece de una estrategia de salida y está siendo humillado por Teherán. Desde Berlín consideran que la medida era previsible y sostienen que refuerza la necesidad de que Europa avance hacia una mayor autonomía en materia de defensa y seguridad.
0: Acabamos en Barcelona. Los Mossos de Escuadra investigan el asesinato de una mujer este sábado en Esplugas de Llobregat, en la zona metropolitana de la capital catalana. Ha sucedido esta pasada mañana en plena calle cuando un hombre la ha apuñalado con un cuchillo de grandes dimensiones antes de darse a la fuga.
3: Los Mossos han detenido al presunto autor, cuyos motivos aún se desconocen, si bien descartan de momento que se trate de un asesinato machista. En este momento investigan la posible relación entre el agresor y su víctima y la investigación se encuentra bajo secreto judicial.
0: Un último apunte, eso sí, ha fallecido a los 89 años el artista José María Cruz Novillo. Pintor, escultor y grabador, destacó sobre todo en su faceta como diseñador y creador de identidades corporativas e institucionales. Por ejemplo, el logotipo de Correos o símbolos como la bandera y el escudo de la Comunidad de Madrid y el puño y la rosa del Partido Socialista Obrero Español, del PSOE. Un trabajo anónimo por naturaleza, como él mismo reconocía.
5: Creo que es lógico, ¿no? Hacemos trabajos que por su propia naturaleza son anónimos. Otra cosa es que los medios se interesen por nuestro trabajo y nos hagan preguntas que contesto encantado, ¿no?
0: Es todo. Más información en próximos boletines y en rtve.es.
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8: Hola, con la luna llena de las flores sobre nosotros y con el sonido de tambores de guerra y además lluvias sobre nuestro país, es tiempo de misterios. Comienza el espacio en blanco. A lo que hacemos en directo, cuando veis la 1 y 6, 12 y 6 en las Islas Canarias, desde el estudio 101 de la Casa de la Radio, con los saludos de todo el equipo del programa. Con la voz un poco tomada, los saludos de José Nieto y Maru Arranz en la parte técnica, Natalia Sotillos en la realización y coordinación, y además Juan Gómez y Luis Miguel Domínguez en la redacción, y en su nombre este que os habla, como digo, con la voz un poco tomada, os da la bienvenida. 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Tenemos forma de comunicar con todos vosotros.
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8: Redes que, como siempre, controlen Antonio Baena y Ramón Álvarez, y para hoy, no os lo perdáis, esto es lo que os hemos preparado.
9: Esta noche tenemos con nosotros a una exploradora de universos. Sus obras viajan por planos desconocidos, para muchos irreales, llenos de fantasías. Pero nosotros sabemos que muchos de sus mundos son tan reales como el sonido que hoy te llega, que no puedes ver, pero sí sentir, convirtiéndose en auténtico. Un sonido que te sumerge en otras realidades, otros mundos donde, según dicen, según muchos creen, no existe vida. ¿O sí? Esta noche vamos a explorarlo junto a la autora, esta viajera de universos. Y nuestro sonido de hoy se llenará además de más voces, más compañeros que, como tú, saben que existen más certezas de las que nos muestran. Y si estás preparada y preparado, comenzamos a viajar.

0: Eso y algunas sorpresas más nos esperan esta noche. Y solo nos queda saludar aquí en directo a dos invitados que han venido a vernos. Maite Navales. Buenas noches, Maite.
1: Hola, buenas noches, Miguel. Encantada de estar.

0: Universo.
1: Un universo, sí.
0: Muy bonito, además. Estuviste hablando de brujas aquí en el programa hace un día, no sé cuánto tiempo hace.
1: Yo creo que fue en el 2017. En 2017.
0: Casi 10 años ya.
1: Sí, sí, que es que pasa el tiempo.
0: Increíble. Uh-huh. Y de repente has hecho un trabajo que se llama La Ahorcada, su amor devorará tu alma. Que has liado una muy gorda, porque de repente está con nosotros también un señor que se ha dedicado a hacer una película de él.
1: Sí. Leyó la novela, el primero, y bueno, aquí lo tengo. ¿Qué le pareció?
0: Luis Miguel La Mata. Buenas noches.
2: La verdad es que leí la novela muy buena.
0: De hecho, Luis Miguel, perdón, Luis Miguel Ángel.
2: Ya, como quieras, yo lo acepto.
0: No, perdón, Miguel Ángel.
2: Bueno, para empezar, muchas gracias por tenernos aquí, Miguel, porque para empezar, soy un gran fan de este programa. Y
0: eres un tío inteligente.
2: Claro, efectivamente, esta es mi forma de manifestarlo. Y no, es verdad que, como bien dice Maite, la primera vez que leí la novela, el primer draft, la primera versión de La Ahorcada, dije, bueno, vamos a hacer una película con esto, porque sentí un vínculo personal y emocional con esta historia como pocas veces he sentido leyendo un libro.
0: Qué bien. Sí. Es una película participada por Televisión Española.
2: Correcto.
0: A mí me encantan las películas de terror. No he podido ir al cine a verla, voy a ir, pero me pasasteis un enlace, lo vi, y he de decir que, chapo, una película de terror recomendable hecha en España, con todos los ingredientes. Le falta uno quizá, Maite, los ovnis. Porque tocáis todos los temas y falta que apareciera un ovni.
2: Es una pena porque es uno de mis grandes temas también, pero...
0: Sí. Déjame que te presente. Hiciste una de zombies, Easy DC alto voltaje, tensión sexual no resuelta, nuestros amantes, los futbolísimos, y de repente te metes a hacer una película de terror, La Ahorcada. Sí. ¿Cómo llegas ahí?
2: Bueno, es verdad que la vida me ha llevado por la comedia. He hecho comedias de toda índole y condición, pero recuerdo muy nítidamente que mi padre a los 3 años me regaló una cajita con monstruos, ¿no? Eran un Frankenstein, una criatura Frankenstein, un vampiro, un Drácula, concretamente un hombre lobo, una momia, una bruja y un fantasma.
0: Y casi pareció, completo, faltaba un extraterrestre.
2: Sí, pero me pareció el regalo más lindo del mundo y recuerdo muy nítidamente ese día porque me quedé hechizado con lo que esos monstruos representaban para mí. Pocos años después, quizá demasiado pronto, pero nunca se puede decir que sea demasiado pronto para esto, descubrí a Edgar Allan Poe y enseguida a Stephen King, y reconozco que esa fue la mecha que incendió mi gusto por la literatura de terror fantástica en general y por el cine de este género. Y esta película me la debía por una cuestión de fidelidad a uno mismo, y espero que sea la primera de unas cuantas, porque me parece un género simplemente apasionante.
0: Sí, señor. Además que gusta a todo el mundo, ¿eh? Parece que hay una curva ascendente hacia el interés de este tipo de cosas por los jóvenes.
2: Sí, porque el terror...
0: Te iba a preguntar, ¿por qué gusta el terror?
2: Bueno, el terror, el suspense paranormal, yo creo que es como una especie de lente desde la cual puedes examinar de una forma, yo creo que novedosa u original, temas que nos conciernen a todos. En el caso de la novela de La Ahorcada, es una reflexión sobre las relaciones de amor tóxico, sobre los amores condenados que ha hecho Maite, visto a través del prisma del terror. Y esto yo creo que es una herramienta que nos permite además bucear un poco en la psique humana, en el corazón humano, y nos permite a lo mejor cavar más profundo, con más libertad y menos cortapisas, en nuestras pasiones más oscuras o más inadecuadas.
0: Hoy vamos a hablar de La Ahorcada, pero no tanto de libros o de películas, sino de lo que hay todo alrededor, si os parece, ¿vale?
2: Lo que usted mande, señor Blanco.
0: Y nos saludan desde Acámbaro, en Guanajuato, México, Murcia, montones de lugares están ya mandando saludos. 1:14, 12:14 en las Islas Canarias. Nos vamos de viaje con estos señores a hablar de casi todo menos de extraterrestres esta noche.
3: Hoy vamos a viajar en torno a una obra que llaman La Ahorcada. Una historia de amor terrorífica en la que la muerte y la venganza nos sumergen en el mundo de lo sobrenatural que tanto nos gusta. Rosa, la protagonista de la historia, se ahorca en la sabina milenaria del jardín de su amante. Tras su muerte, rechaza ir hacia la luz al otro lado. Decide quedarse en este plano para atormentar al hombre que le ha destrozado el corazón. Podrán enterrar mi cuerpo, pero no a mí. Necesitaba que alguien comprara.

0: compartiera mi dolor, que alguien más sintiera lo que es vivir con el corazón atravesado por una lanza. Y así comienza nuestra historia de hoy, y viene llena de enigmas, misterios y claves de lo que existe más allá de este plano.
1: Bueno, primero contigo, Maite.
2: Ah, vale.
1: ¿Cómo sacas de todo este mare magnum esa novela? Es decir, ¿dónde sacas todos los ingredientes? Decías antes que a veces cosas que tú has vivido, vamos a sentir algunas, y otras que han vivido los demás y las juntas ahí en el verso tuyo.
2: Me gusta sobre todo la mitología, todo lo que tiene que ver con la mitología me encanta. Quería una casa, quería fantasmas, quería espejos mágicos, objetos de poder, una ouija, quería resucitar a los animales en algún momento. Digo, ¿cómo puedo hacer meter todo esto en una sola historia?
1: ¿Pero por qué lo querías? ¿De dónde surge esa necesidad?
2: Pues
1: tú eres un poco bruja, en el buen sentido de la palabra. Para
2: sí,
1: mí decir,
2: bueno,
1: decir eso es algo, no es peyorativo, es todo lo contrario. Es el poder de la mujer, que en otro tiempo estuvo castigado, y sin embargo hay que darle valor hoy, cada día más.
2: Aún me gustaría ser más bruja y tener más poderes. Pero entonces yo lo que hago es juntarlo todo y escribirlo y crear lo que decíamos antes, como un universo.
1: Como si lo hubieras captado ahí arriba y te dijeran, es el momento de hacer esto.
2: Pues mira, sí. Además, cuando te pone, cuando hablaba, la primera vez que me vino la imagen de esta mujer fue andando por el bosque, y esto me pasó así. Tuve la sensación de verla, de conocer su historia y de tener que irme rápidamente a casa a empezar a escribir la historia. Y lo que es la historia básica la saqué en 2-3 días. Y a veces te sale como si te saliera de las manos directamente cuando te pones a escribir. Es a mí así como me funciona.
1: Si vieras cómo te miraba Miguel Ángel mientras estabas contando eso, es como si de repente algo te dijera, hay que contar ciertas historias y eligen a ciertos humanos, como en tu caso, a ti, a vosotros.
2: Yo creo que también las historias están como flotando en el aire, o sea, hay una cosa de energética que está sobre nosotros, y entonces nosotros estamos aquí abajo, y a veces te enchufas a lo que sería la divinidad o esas energías, y puede ser tú o puede ser otra persona. Si tú no la coges, la cosa se irá y la pillará otro que esté. Pero es como si tú te enganches, sí, como si de repente te conectases y enganchases con unas ideas que son creativas.
3: Sí, hay quien dice que las historias nos escogen a nosotros.
1: Te iba a preguntar a ti ahora eso.
3: Más que nosotros a las historias, pero creo que las historias nos escogen porque intuyen que somos el canal adecuado para contarlas, y supongo que les parecemos el canal adecuado porque hay vivencias nuestras que a lo mejor tienen que ver con las historias que acabamos contando.
1: Luego, Maite,
3: esto es un punto de vista un poco romántico del asunto, pero yo creo en él.
1: Luego Maite nos va a contar alguna de sus experiencias. Te pregunto a ti, ¿has vivido en el mundo del misterio cosas extrañas, ya que eres un... ¿te gusta eso,
3: bueno,
1: el misterio?
3: Me gusta desde mi más tierna infancia, pero es verdad que siempre he sentido iba a decir inexplicable, pero no, creo que es rotundamente explicable, fascinación por todo lo que tiene que ver con estas cosas desde que era muy pequeño. Esto se puso muy de moda en los años 70 y en los años 80, hubo un auténtico boom de la parapsicología en España, como bien sabe usted, y es verdad que yo creo que todo el país está un poco en trance con esto. En los programas de televisión y radio se hablaba mucho, hubo también un auge de publicaciones en prensa, e incluso cinematográficamente hubo un gusto bastante grande por esto. No fue el único territorio mediterráneo donde esto se dio. Yo creo que somos un poco primos hermanos de los italianos en cuanto a nuestra fascinación por todo esto, y yo reconozco que fui víctima de esa fascinación, víctima feliz.
1: Vale, luego no sé si contar cosas más personales, si quieres.
3: Yo ya he dicho que voy a hacer lo que usted me mande.
1: Vale, no me trates de usted, si no hablo con...
3: Pero así hay más misterio.
1: Vale, entonces si es así, vale. Elegisteis una casa, quiero que escuches antes o algo.
4: Y las casas están vivas. Es algo que todos sabemos. Nos lo dicen nuestras terminaciones nerviosas. Si guardamos silencio, si escuchamos, podemos oír cómo las casas respiran. A veces, en la oscuridad de la noche, nos llena de un desasosiego instintivo. Las casas malas nos detestan y nos atraen con engaños. A ese odio ciego hacia nosotros es al que nos referimos cuando hablamos de una casa encantada.
1: La película La Horcada está... se desarrolla en una casa. Cuando hablamos el otro día anunciando que la ibais a presentar, dijiste que estuviste buscando una casa en Teruel, me dijiste que era.
3: Sí.
1: ¿Y por qué esa casa que al principio uno... Y ya sabes lo que decía eso, las casas, y veo que lo repetías, sabías ese fragmento.
3: Sí, esto es de Rose Red, una serie de televisión que se hizo sobre la mansión esta que se autoconstruía sola, y Stephen King la transformó en un guión de una miniserie. Este párrafo acaba con eso de hay casas buenas, hay casas malas y hay casas que se vuelven locas.
1: Sí. No hemos querido poner todo porque era mucho más largo.
3: No, lo resumo porque esa frase final me encanta, ¿no? Casas que se vuelven locas, es un concepto en sí mismo. Pues estábamos buscando, por razones financieras y logísticas, queríamos rodar en nuestro adorado Teruel. Y vimos varias casas, bueno, nos convencían, pero siempre fallaba algo. Vimos una casa que descartamos muy pronto, que es la casa en la que acabamos rodando. La vimos en fotos y no nos gustó. Luego el localizador que estaba ayudándonos a buscar en Teruel la casa, 2 semanas después de haber descartado esta casa, nos dijo: deberíais ir a verla físicamente, no os conforméis con las fotos. Mi socio Raúl y yo fuimos a verla. No nos disgustó, pero también la descartamos. Y hubo una persona especial para mí con la que estuve un poco contrastando fotos que veía de casas que teníamos como posibles candidatas para ser nuestro lugar de rodaje, que dijo: esta casa tan desangelada, tan mustia, con esta energía tan bajita que se diría casi es un animal agonizante, dice, esta casa volved a verla por tercera vez porque os necesita a vosotros tanto como vosotros a ella. Y volvimos a verla ya con el jefe de arte, que le metió un repaso importante a la casa, insuflándola de vida por todos los lados. Y esa fue la casa en la que nos quedamos, esa casa en Castralbo, que es un municipio al ladito de Teruel capital. Y es verdad que era una casa que, cuando te digo que parecía que es una casa que estaba muriendo, hay una razón que lo explica, ¿no? Porque esa casa estaba así, porque tenía esa energía tan baja. Pero una vez la escogimos y la convertimos en la casa del personaje que interpreta Eduardo Noriega, un montón de cosas bonitas empezaron a pasar.
1: ¿Quién te dijo que vieras esa casa? ¿Esa vidente con la que tú vas a ver de vez en cuando y te cuenta cosas? Tú sabes que aquí tenemos poderes, por eso...
3: Pues hombre, es una persona con una sensibilidad especial, sí, no sé si llamarla medium o llamarla bruja o qué rayos llamarla, pero sí que me dijo varias cosas. Me dijo que era una historia de La Horcada, es una historia de venganza al final, ¿no? Que eso lo puede explicar mejor Maite, el porqué de esa venganza. Y nos dijo, bueno, estas energías que hay en esta novela son muy oscuras, así que cuando vas a reclutar a 100 personas como mínimo para contar esta historia en forma de película y vas a sincopar todas las energías creativas que tienen un poder y un significado en torno a esta historia, uno, tienes que aproximarte a esta historia con el corazón lo más limpio posible y con el máximo respeto posible a la oscuridad que vas a manejar, porque si no, no vais a salir triunfantes. Y lo más importante, ten en cuenta que cuando se manejan este tipo de energías pueden pasar cosas. Y la persona en cuestión me dijo que tanto al protagonista como a la protagonista podrían ocurrirle cosas problemáticas. Y ya te contamos lo que pasó. Que Eduardo
1: tuvo un accidente, ¿no?
3: Un accidente de moto que casi se lo lleva al otro barrio una semana antes de arrancar el rodaje. Es una cosa bastante estremecedora, si lo piensas.
2: Sí, sí, bueno, fue un buen susto.
3: Sí, sí, sí. Uh-huh.
1: Y en la casa, os pido brevedad si puede ser, ¿había algún lugar que no te gustara? Me contabas al micrófono.
3: Había una habitación donde todos los miembros del equipo que se metían, y la teníamos como almacén, ahí no llegamos a rodar nada, pero era el único sitio. O sea, en la casa no pasaron más que cosas bonitas. Una vez las cogimos y la convertimos en la casa que se vendió cuando faltaba una semana para acabar el rodaje. La dueña, que llevaba años y años intentando venderla y no había forma, vino una persona, la vio la casa como estaba, que es como si hubiera florecido. De hecho, florecieron los almendros bastante antes de lo debido y la compró de inmediato. Pero era otro animal completamente diferente. Un animal esplendoroso, te diría yo.
1: Las casas tienen vida.
3: Totalmente.
1: 1:25, 12:25 en las Islas Canarias. Luego te dejo hablar. Queremos seguir hablando de más cosas. Ya no tanto de las películas, sino de cosas que le pasan a estos señores.
0: 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En estos universos mágicos que hoy exploramos, hay una puerta accesible a todos. Son los sueños. El portal El Ojo de la Sabiduría nos ofrece algunos datos de interés.
5: ¿Qué te sucede mientras duermes? Tu cuerpo descansa, pero tu conciencia viaja y tu mente permanece completamente activa. ¿A dónde va? Muy pocas personas conocen la respuesta, pero a lo largo de los siglos, las tradiciones espirituales y la investigación científica han arrojado luz sobre este misterio. El sueño siempre ha sido un enigma para la humanidad. Desde la antigüedad, culturas de todo el mundo creían que al dormir, el alma se desprendía del cuerpo y viajaba a otros reinos. En el antiguo Egipto, los sueños eran vistos como mensajes de los dioses.
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1: Dicen buenas noches, como cada sábado me siento aquí en el balcón con entusiasmo, escuchar historias de misterio desde Popayán, Cauca, Colombia, la ciudad blanca de América, desde la ciudad noble y leal de Cartago en Costa Rica, montones de lugares. Desde el campeonato del mundo, no se ve que se estaba haciendo de esquí en Vikersund, Noruega, también nos están escuchando en este momento, y desde cantidad de lugares en España. Maite, tú has tenido, tienes experiencias con sueños, ¿no?
2: Sí, primero, tanto la novela como la película sucede mucho dentro de los sueños. Hay una gran parte de la narrativa que es totalmente onírica. A mí me fascina el tema de los sueños. Para empezar, voy a empezar por mi padre. Mi padre tiene sueños lúcidos de toda la vida. Es capaz de, a día de hoy, tiene 80 y pico años, y no tiene ningún problema en manipular sus sueños y en hacer lo que le dé la gana dentro de los sueños, que no sé cómo lo hace. Yo esto lo podía hacer de pequeña, cuando era niña. Y he perdido la capacidad, pero no del todo, no del todo. Y me pasa otra cosa, esta es personal, con mi hermana.
1: Espera, antes de que me lo cuentes. Miguel Gascarrolín, que es un psicólogo que estamos nosotros en el programa, nos va a decir algo aparte que tiene que ver con los sueños lúcidos y luego me cuentas tu experiencia, ¿vale? Por unirla con lo que decías de tu papá.
6: Más llamativo probablemente sea el primero que lo tuve en el 2013, y en ese sueño yo estaba subiendo una montaña y era un sueño común, y en lo alto de la montaña miré para abajo, sentí vértigo, y yo reconocí el vértigo como una señal que solía ocurrir en mis sueños. Había trabajado en vigilia para que cuando se diera el vértigo la próxima vez me daría cuenta de estar soñando. Y efectivamente, me di cuenta de estar soñando. Entonces lo primero que se me ocurrió, que es lo típico que hacemos los onironautas al principio, es volar. Empecé a volar por un valle precioso, empecé a gritar de la emoción porque estaba teniendo un sueño lúcido después de varios meses que lo estaba buscando, y al gritar recuerdo que me dije a mí mismo: espero no estar gritando con mi cuerpo físico, porque si no mi
1: mujer
6: te
1: pasa está a ti, durmiendo al lado, nos está contando.
2: Lo de volar, sí.
1: Sí.
2: Sí, lo de volar, sí.
1: Él es un especialista en sueños lúcidos, Miguel Gascarrolín, un psicólogo que lo practica, ha estado en nuestro programa hablándonos de cómo hacerlos incluso. Uh-huh. ¿Sientes que vuelas cuando...?
2: Sí.
1: ¿Y controlas los sueños?
2: Antes lo hacía mejor, cuando era más pequeña.
1: Sí.
2: Yo sí que he perdido más esta capacidad. Lo que pasa es que todavía tengo el sueño lúcido de saber que estoy soñando. Lo que pasa es que luego me vuelvo a... No acabo de volar bien, es muy ridículo, pero no acabo de volar bien y entonces me vuelvo a perder en el sueño y dejo de controlarlo. Esto me pasa. Y pasa también en la novela que la niña protagonista...
1: Qué increíble el papel de la niña, ¿eh?
2: Buah, sí, y la actriz es maravillosa, José Silguero lo clava, lo hace brutal.
1: Increíble.
2: Entonces, ella tiene varias cosas, varios poderes. Uno es que ve a los muertos y otra que es capaz de lo que yo llamo caminar en sueños. Como que tiene sueños lúcidos y sueños astrales. Y luego está la ahorcada, que es capaz de entrar en los sueños de los demás y manipularlos y hablar y que pasen cosas. Aquí yo he conocido bastante gente, sobre todo niños, siempre niños, que les pasa esto. Me han llegado, o sea, me cuentan, sobre todo después de leer la novela, que algunos padres me cuentan cómo a sus hijos les pasa esto, que se ven salir del cuerpo, se ven a sí mismos, se ven que entran en, como en un gran fuego que sienten por dentro. Esto también me ha pasado a mí de pequeña, lo de sentir el fuego. Y comunicarse los sueños de unos a otros. Y esto a mí me ha pasado con una de mis hermanas, con la que yo dormía de pequeña. Me llevo 13 meses con ella, un año, y dormíamos juntas durante 20 años. Y teníamos sueños muy parecidos. Hay algunos de los sueños que aparecen en el libro con ruiseñores, en mi caso eran gatos, pero el sueño era mío. Pero es que mi hermana tenía exactamente los mismos sueños.
1: ¿En el mismo momento?
2: Pues al principio no lo sabía, pero con el tiempo que he ido investigando, yo creo que eran todos en el mismo momento. Entonces no tengo muy claro si soñábamos lo mismo o si una de las dos se lo pasaba a la otra. Y ya en los últimos años, hablando con ella, lo que he experimentado también es que cuando yo sueño con alguien, con algún muerto, no con todos, con algunos, tengo la sensación de que son que son mis abuelos o mis tíos que murieron, que vienen a visitarme. Entonces yo pensaba que esto era solo mi sueño, aunque yo la sensación que tenía no era que era un sueño, sino que eran de verdad, que eran ellos. Y hablando con mi hermana, un día me dijo, yo también he tenido ese sueño. Y una vez, hablando en la misma semana, habíamos tenido el mismo sueño con el abuelo en la terraza de la playa, en el balancín, habíamos tenido el mismo sueño la misma semana.
1: ¿Y tu papá sigue teniéndolos?
2: Sí, sí, pero él además es como... Él es astrónomo aficionado, pero no cree en nada que sea así como sobrenatural, pero luego él tiene estos sueños que manipula como le da la gana y tan feliz. Y eso lo sigue haciendo con 82 o 81.
1: ¿Y has pensado que quizá alguien que haya vivido una historia parecida a la que contáis en la película y en el libro, como decías, cuando ibas por ese bosque, te dio el toque para que tú fueras quien es o quien contara ese amor y el amor que devora el alma?
2: Sí, a ver, yo sí que creo en estas cosas, como que algo te puede llegar, las energías, como las puedes sentir, como la gente que ve presencias. Hoy me ha pasado una cosa. Hoy.
1: Cuéntanos.
2: Vale, venía aquí pensando en que te quería hablar, pues, de cómo yo creo que los niños realmente son especialmente sensibles al otro lado, al más allá, a los fantasmas o a los espíritus. Y cómo mi niña Patty era así, y todas las experiencias que me han contado. Y hoy he conocido a una mujer, no sé cómo. Se ha puesto a contarme que su hija, cuando tenía 3 años, veía presencias, que tenía que dormir contra la pared para evitarlas, como veía en sus sueños a unos niños. Pero la niña tenía 3 años en ese momento. También hablaba de una niña que había debajo de la cama y cómo se movían cosas en la casa. Y dice, esto parece increíble. Dice, pero claro, yo no lo creía. Pero digo, a ver si mi hijo está mal de la cabeza o alguna cosa así. Y finalmente lo que hizo fue llamar a una persona para que fuera a limpiar la casa, y fue lo único que al final consiguió, que todo se calmara en la casa. Y esto duró durante varios años, hasta que vino la persona a limpiar la casa. ¿Cómo lo hizo? Yo quería saberlo. Esto no me lo ha explicado, dice, porque no lo llegó a ver. Dice, pusieron incienso y tal. Dice, pero tú en mi casa ponías el incienso encima de la mesa y salía volando. Así, tal cual. Y esto me lo han contado hoy, hace media hora antes de venir hacia aquí.
1: ¿Sabían que venías al espacio?
2: Sí, no, se lo he dicho, digo, hostias, cómo se mueve la energía para... Digo, porque que me lo hayas contado justo hoy, que te haya conocido hoy, y que justo cuando estoy pensando en cómo yo puedo transmitir esto, llega ella y me lo clava.
1: La familia Martínez Díaz desde Acámbaro, en Guanajuato, México, saluda. Desde Tomares, Sevilla, Santillana de Mar, desde el Barranco de Badajoz, la Isla de Hierro, desde Teruel, desde Ecuador, montones de lugares. Ahí dice, desde Cabezón de la Sal, con una noche bajo la lluvia y los relámpagos, a vuestro lado cobra más emoción y misterio con eso de los relámpagos. 1:35, 12:35 las Islas Canarias, damos un pasito más y hablamos de otra cosa, ya veréis.
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0: En esta parte del universo que hoy exploramos, entran los animales y las plantas. Seres que se creía que solo eran meros acompañantes del ser humano. Sin embargo, día a día se está comprobando que esos animales son sobre todo algo más, quizás un puente con el más allá. Un ejemplo de ello está en los gatos. Del canal Brain Awake extractamos algunos datos.
1: Dicen que la mirada de un gato puede atravesar lo invisible. ¿Qué secretos se esconden detrás de esos ojos dorados? Durante siglos, la gente ha hablado sobre los gatos y los mundos ocultos. En el antiguo Egipto, los gatos protegían el viaje del alma. En Japón, se cree que sienten a los espíritus pasar. Los chamanes ven a los gatos como guardianes de la energía, moviéndose entre reinos que apenas percibimos. Algunos dicen que cuando tu gato mira fijamente a la nada, está leyendo un mundo que no podemos tocar. ¿Ven energías? ¿Fantasmas? ¿O simplemente los misterios del universo?
0: Investiguemos algo más el poder de los animales y de las plantas.
2: En la película Miguel Ángel también sacáis animales. Hay un pajarito que muere, que lo resucitan, uh-huh. ¿Y algo más?
3: Hay un perro, hay un perro que también, ladra.
2: Sí. Que se llama...
3: Marley. Sí, hay varios... tiene que ver con la música, porque también hay mucha música, tanto en la novela como en la película, y él es un productor musical, Rosa es una cantante, la niña canta, y muchas veces también Rosa utiliza la música para entrar en los sueños, las canciones, así como para entrar en trance, y la niña pequeña también hace como su magia a través de las canciones, como los chamanes.
4: Pero el perro se llama Marley como Bob Marley, la niña se llama Patty como Patty Smith y la hermana mayor Janis como Janis Joplinson, porque el padre es productor y ha querido homenajear un poco a sus ídolos.
2: Y hay un árbol que también existe en la casa.
4: Sí, sí, de hecho estábamos casi haciendo más un casting de árboles de poder, casi que de casas. O sea, buscábamos una casa que tuviera un árbol y al final la que encontramos pues tenía ese árbol que a lo mejor era menos majestuoso de lo que habíamos imaginado, pero creo que al final acabó siendo claramente nuestro árbol y que ella puede explicar mucho mejor que yo la importancia del árbol en la historia.
2: ¿Por qué?
3: Bueno, a mí, para empezar, me apasionan los árboles. El que tengo en la novela es una sabina milenaria de 2000 años.
2: ¿Está en Teruel?
3: Está en Teruel, en Blancas, y es la sabina blanca, la sabina milenaria de Blancas. Y yo he estado allí, es un árbol majestuoso que pones las manos encima y sientes la energía, y es un árbol que tiene 2000 años de antigüedad y tiene toda esa memoria. Entonces yo esto lo relaciono con muchos más árboles. Hay un momento en la película que también nos vamos a África, donde también hay otra serie de árboles, que son los baobabs, que allí se reúnen los griots, que son los contadores de historias de los ancestros, para guardar la historia, y esas palabras quedan recogidas dentro del árbol. También está en África, y yo intento como... Para mí están todos relacionados, los árboles están conectados unos con otros, como las líneas ley, que están estos puntos de la tierra donde la energía es especial y donde los velos son más finos. Y está el árbol Iroko, también en Benin, que está habitado por un espíritu bastante... Este creo que es maligno y que mejor...
2: Acabamos de venir de por allí, de Benin.
3: ¡Ah, qué maravilla! Mira, me muero de ganas de estar allí alguna vez.
2: Sí, que sí.
3: Entonces estos son algunos de los árboles que más me gustan. También hay en Japón, hay otros que se llaman Juboko, que son los árboles que sangran, que han crecido en un sitio donde ha habido mucha muerte y mucha sangre, normalmente después de una batalla, y que pueden tragar la sangre de la gente o chuparles la sangre. Son árboles vampiros. Y luego están otros árboles que también me gustan, que son las, la mitología griega, las dríades, que están, que habitan los árboles, y todo esto es lo que tiene que ver con la horcada. Y aparte luego de estos árboles está, para mí el árbol es como un eje cósmico que se relaciona sobre todo con el, con la mitología nórdica, con Yggdrasil, el árbol cósmico que une el cielo, la tierra y el inframundo. Entonces ahí la figura de un colgado o de un ahorcado se convierte en una cosa que es una imagen muy potente, porque conecta también con dioses que se autosacrifican a sí mismos para obtener el conocimiento. Este es el caso, por ejemplo, de Odín, también en la mitología nórdica, que se cuelga del árbol y con su propia lanza pasa 9 días sin comer ni sin beber, sacrificándose a sí mismo para obtener el gran conocimiento. También engarza con la tradición cristiana, Jesucristo muere en la cruz, que no deja de ser una especie de árbol simbólico y para obtener al final la redención. Entonces, ¿qué pasa? Mi ahorcada, colgándose del árbol, convierte todo el jardín en una especie de lugar ritual y ella en una especie de la diosa del jardín.
2: Desde Nueva York nos desean feliz noche. Desde Málaga, en una mala racha anímica, alguien nos dice es un poco de fuerza escucharnos, qué bonito que te lo diga. Y desde Paloma de Mallorca, soy Javier, me ha llamado la atención que la invitada diga que sueña y vuela y no puede seguir. Me pasa exactamente lo mismo. Y también mejor de pequeño. No eres la única. Y hablabas de animales, de gatos. ¿Has tenido gatos?
3: He tenido gatos y también los he visto bufar a la nada y seguir con la mirada a algo que tú dices, ¿qué está mirando si no hay nada ahí? Eso lo he visto.
2: ¿Quieres escuchar un testimonio de alguien que le ha pasado algo? ¿Quieres?
3: ¿Qué?
2: Lo escuchamos.
5: Bueno, esto pasó hace exactamente 13 años. Me acabo de acordar porque fue el año en el que murió mi abuela. Entonces yo estaba sola, estaba estudiando, estaba preparando unas oposiciones en ese momento y estaba sola delante del ordenador en una mi habitación, en un despachito que tenía, con mi gato, que mi gato siempre se ponía detrás del ordenador a dormir mientras yo me preparaba los temas y lo que estaba preparando en ese momento. Entonces no vi nada, en realidad no vi nada. Lo que sí que fue es que oí, estaba sola totalmente en silencio, era un piso, un edificio de nueva construcción con paredes, pues la verdad que se oía prácticamente todo. Entonces oí como unos pasos por el pasillo, muy cerca de la habitación donde estaba yo. Y cuando estaba allí, estaba tecleando en el ordenador, oigo los pasos y en ese momento pues pensé que eran los pasos de los vecinos de arriba. No le doy más importancia hasta que mi gato sale disparado hacia el marco de la puerta y se quedó sentado en el marco de la puerta con la cabeza totalmente estirada y con todos los pelos súper erizados. Tengo un gato que es un persa. Entonces estaba así como atacada. Entonces yo me levanté y porque seguía escuchando los pasos. Eran como muy claros en el pasillo. Y se me cayó como una especie de espada que tenía en la pared. Se tumbó de repente. Entonces yo, claro, lo asocié muy rápido como a la muerte de mi abuela, ¿no? Y bueno, pues empecé a decir, bueno, yo voy a intentar calmarme, voy a intentar tranquilizar al gato y encerrarlo porque estaba súper alterado. Y lo que hice fue, bueno, si eres tú, abuela, empecé a decir en voz alta, si eres tú, por favor, hazme una señal que sea súper clara para, sobre todo para intentar tranquilizarme. Y de repente tenía la tapa de un cubo como de metal donde echábamos la ropa y la tapa se volcó directamente al suelo. No sé, en ese momento la sensación que tuve era como que siquiera que era como un mensaje súper claro.
2: Y parece que la abuela mandó un mensaje y el gato lo sentía. No sé si quieres decir algo, Miguel Ángel, o vamos con la última parte, que ahí sí que vas a tener mucho que contar.
4: Pues vamos con ella, ¿eh?
2: ¿Sí?
4: Sí, sí.
2: Vale, 1:47, 12:47 en las Islas Canarias. Llegamos casi a la última parte, que tiene que ver con más historias que queremos, estamos analizando en este universo con esta contadora de historias y el contador de historias en cine.
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0: Más capítulos a indagar en estos universos mágicos que hoy visitamos. Entran en escena ahora los objetos de poder. El canal Mira Esto X9G nos ofrece algo de información.
7: En todo el mundo se hallaron objetos normales, con historias oscuras. Desde Egipto hasta Mesoamérica, hay reliquias que nadie toca. Algunos trajeron enfermedad, otros locura. Se decía que tenían espíritus o hablaban en sueños. Para los antiguos, no eran malditos, eran poderosos. Muchos se enterraron con reyes para protegerlos. Hoy están en museos, pero aún causan accidentes. Superstición o verdad, quizás no debimos despertarlos.
0: Investiguemos este nuevo capítulo de nuestra historia de hoy.
2: En la película, y no sé si el libro, porque no he tenido todavía oportunidad de acabar de leerlo, sale una máscara también, como un símbolo de, ¿no?
3: Sí, es una máscara africana como con serpientes en la cabeza, y entonces se utiliza para entrar en los sueños y se utiliza también para luchar contra entes malignos. Yo me he inspirado aquí en varias cosas. Una es en las máscaras también africanas del Cuerno de África, de la zona de Benin, en la que los...
2: ¿Por qué Benin? ¿Por qué te llama tanto la atención?
3: No lo sé, porque me parece absolutamente fascinante. Me resulta muy atractivo, me parece bonito, ¿sabes? ¿Sí? No me resulta feo.
2: ¿Sabes que es la cuna del vudú?
3: Sí. Quería una cosa ancestral, una cosa que fuera como que partiera de algo real, y por eso me inspiré allí. Pero también se me junta lo de la máscara con una especie de medusa. Me recuerda también la máscara a Medusa, que es una de las tres gorgonas, que es la que es humana y cuya mirada, si la miras, te convierte en piedra. Entonces, mi ahorcada, cuando dice mírame, no te convierte en piedra, pero te posee, entra en ti y te realiza una posesión. Y quería también que la máscara tuviera como serpientes, porque para mí las serpientes, al menos en esta ocasión, las sentía muy, muy positivas y ayudadoras, no las sentía como negativas. Entonces también es otro de los animales que me gustaban. Y leyendo, porque me vino leyendo sobre Benin, porque era lo que me empezó a aparecer, que es una cosa...
2: ¿Leíste que hay un lugar, un templo dedicado a las serpientes?
3: A las serpientes, que era benigno, que estaba... Sí, que en realidad
2: cantidad
3: son...
2: de ellas, lleno de ellas.
3: Sí, ¿no? ¿Tú lo has visto?
2: Sí, yo he estado allí, sí. Las hemos tocado y
3: están por todas partes.
2: Por todas partes.
3: Y son, creo que la encarnación de los dioses.
2: Sí.
3: Y entonces, esto, por ejemplo, también es una sensación mágica cuando tú estás escribiendo algo y de repente te empieza a llegar. Y entonces eso quiere decir que... yo así lo digo. Que el canal se abre y que ese es el camino. Que estás en el buen camino, porque se abre solo.
2: Luego sacamos conclusiones. Miguel Ángel, ¿qué te pasa a ti con ese viento?
4: Bueno, esto
2: si puedes ser breve, porque tengo una cosa que esto... quiero hablar de algo que también hables en la película de posesiones.
4: Esto la gente que me conoce lo llaman, alguien le puso el nombre a esto, el viento, es como una ráfaga de viento que dura 1 o 2 segundos, me deja una imagen en la cabeza que está relacionada con algo que está ocurriendo y yo ignoraba hasta que esa imagen aparece en mi cabeza y lo de alguna forma delata ese hecho o me avisa de algo que está por pasar.
2: Espera, sientes una ráfaga y
4: es una ráfaga de viento que de repente sí, un viento que en 1 segundo o 2 segundos desaparece y me deja una imagen en la cabeza muy inesperada muchas veces, pero que me anuncia algo que, insisto, está pasando o va a ocurrir en breve.
2: ¿Y ocurre?
4: Pues sí. Sí, la verdad es que sí. Para mi perplejidad, porque yo soy creyente en todo este tipo de cosas, sé que lo sobrenatural, a pesar de este apelativo, creo que tiene que ver mucho con nuestra naturaleza. Sí, igual que el psicoanálisis en tiempo se tomaba como una especie de superchería porque manejaba cosas que no eran tangibles, las emociones, y anda que no nos afectan las emociones, pero mucha gente sigue a fecha de hoy en contra de esto. Pues yo sí que creo en estas cosas y a la vez tengo un lado escéptico que las cuestiona, ¿no? Esta especie de agnosticismo extraño me define un poco bastante, pero cada vez soy menos agnóstico y más creyente, por así decirlo.
2: Casi terminando, mira qué mensaje tan bonito. Dice: buenas noches, agradeceros desde el hospital en el que estoy ingresada por una recaída en el cáncer que estoy pasando. La pena. Uh-huh. Y gracias a vosotros olvidamos por un rato esta triste realidad, metiéndonos en este mundo en el que estamos. En la película sacáis, en el libro, un caso de una posesión. Sí. Quiero que escuchéis y luego me cuentas, casi para terminar, ¿vale? Un caso que nos relataba uno de nuestros compañeros, Juan José Revenga, y el Padre Amor, que es uno de los máximos representantes de posesiones.
8: Cualquier exorcista con el que hables o que has realizado algún, es embustero. El diablo es el rey.
2: Padre Amor,
8: gran hombre, sí.
2: Que ha estado en montones de exorcismos, y esto es lo que creo que cuenta, sí, alguna vez, de algo que le ha pasado a él.
9: Padre Amor, ¿qué cosas ha visto sobrenaturales?
10: Durante el exorcismo uno ve tantas cosas sobrenaturales porque el demonio es inteligentísimo. Por ejemplo, convertí una casa en inhabitable. Escupí objetos, clavos grandes. Uno que me escupía siempre lo frenaba a tiempo y eran tres clavos.
2: Tres chiodi, tres clavos. ¿Cómo se puede explicar, sí, eso? Y lo dice el Padre Amor,
8: sí,
2: que no es un personaje que lleva muchos años, ha estado muchos años haciendo, sí, esos
8: pues, ¿sabes lo peor de todo eso que cuenta?
2: Dime.
8: Que es verdad.
2: Bueno, pues...
8: Que si has estado ahí, lo has visto. Y yo he visto eso también otra vez, arriba en el Marañón, en el Alto Amazonas.
2: Sí.
8: También en una invocación para quitarle el demonio a una muchacha que le había dejado el marido por endemoniada, y la veías a la mujer que estaba haciendo el exorcismo de sacarle el demonio, que ahora es sacerdote, con un machete dándole a todo alrededor de ella, con un corazón de Jesús en la mano, para sacarle el demonio, y cantando, que no sé si lo estaba sacando o se lo estaba metiendo, porque estaba invocando al demonio claramente en latín. No sé si sabía ella lo que decía o no lo sabía, pero aquella cabaña parece que se la estaba llevando un huracán. Cómo se estaba moviendo todo.
2: Vale.
8: Y cómo temblaba la muchacha en la cama, y bueno, eso es...
2: Este es el testimonio. Casi terminando la película, sacáis muy breve, si podéis contarnos, ¿no? ¿Por qué sabéis ese en África ocurría?
4: Sí, bueno, intenta ser Benin reproducido en Teruel, en un orfanato que lleva 50 años abandonado. Y
2: vaya sitio, ¿eh?
4: Buah, si te contase las cosas que sentimos ahí, lo que nos contaron, pero esto es otro capítulo. No, la verdad es que queríamos utilizar ese exorcismo para un poco anticipar la muerte de uno de los protagonistas, de una de las protagonistas de la película. Es una proyección a futuro, es una especie de flash forward, lo contrario, un flashback en el que vamos a ver cómo ese personaje va a morir, y va a morir desempeñando su papel. Es una exorcista, entonces, haciendo su trabajo.
2: Uh-huh. Pongo una musiquita y os despido. Pero antes hay una frase que creo que sale en la película que quiero que escuchéis.
0: El mundo de los espíritus está ahí, tratando de acceder al mundo de los vivos. No pueden vernos, pero nos intuyen, nos sienten, saben que no estamos muertos.
2: No sé si os habéis dado cuenta, que es el resumen que quiero hacer, que alguien os ha elegido a vosotros dos para que contéis toda esta serie de cosas, que saquéis todo este universo del cual estamos hoy picoteando un poco, para darlo a conocer más todavía. ¿Os habéis dado cuenta?
4: Esperemos no haberla decepcionado.
2: A mí, que he visto la película, no, la verdad, ya te digo.
4: Pero a ese lo que sea que nos ha escogido.
3: Sí.
2: Sí. Vale, pues ha sido un placer. ¿Forma de contacto contigo, Miguel Ángel?
3: No tiene redes, no tiene nada.
2: Que vayan al cine a ver la película.
3: A ver,
2: ¿no?
3: Sí.
4: Yo creo que pueden ir a ver La Horcada, está en unos cuantos cines de España, y creo que es una película de terror diferente, que desafía un poco el... que es un desafío para el espectador.
2: Y muy bien hecha, y made in Spain. Hecha en España.
4: Muchas gracias, Miguel.
2: Que sigas escuchando el programa.
4: No, sí. Soy un adicto.
2: Maite, tú presentas el libro, ¿no? Creo.
3: Sí, presento el libro este viernes en la librería Antonio Machado a las 7. Me acompañará Miguel Ángel Amata y la actriz Cristina Gallego, y espero que tú, si te apetece pasarte.
2: Me encantará pasarme por allí.
4: Y no se descarta la presencia de Eduardo Noriega si consigue llegar a tiempo a Madrid.
2: Sí, sí. Vale. Nos vemos en Teruel, ¿vale?
3: Perfectamente, sí.
2: Ha sido un placer teneros a los dos en el programa.
4: Claro. Creo que el placer ha sido todo nuestro.
2: Gracias.
3: Gracias a ti.

Hemos de hacer una pausa. Llegan nuestros compañeros de las noticias, la información de las dos, la una en las Islas Canarias, pero tras ellas vuelve el misterio. Nos queda toda una hora apasionante de Espacio en Blanco con nuevos temas, así que preparaos. Redes sociales abiertas, Blanco Radio RNE, por si queréis seguir mandándonos mensajes o notas de voz diciendo desde dónde estáis. Y acordaos, dentro de 2 semanas, el día 15, 16 y 17, vamos a estar en Teruel, van a pasar muchas cosas mágicas y bonitas allí. Y ahí os esperamos. En el Teatro Marín de Teruel vamos a hacer un programa a partir del día 16 y habrá música, habrá magia, habrá hipnosis y muchos más misterios. Si queréis más información, escuchar dentro de un poquito que os damos más datos. No os vayáis, que enseguida regresamos.

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0: Son las 2, la 1 en Canarias.
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0: Buenas noches. El futuro del conflicto en Oriente Próximo continúa pendiente de un acuerdo entre Washington y Teherán que todavía no ve la luz. El presidente Donald Trump